0: convocado a la selección de Ecuador, nunca le vi pues como para...
1: No, es que
0: convocado.
1: No daba. No, y aparte de eso, Calazán Suárez, listo también para el Deportivo Cali, y arreglaron por fin con Avilés Hurtado y Fabián Biafara, que estaban pendientes de renovación, de modo que esa es la situación. No hay mucho movimiento realmente, Diego, importante, pues que uno diga, uff.
2: No, pero yo creo que los equipos que más se han movido es Cali.
3: Oiga, o sea, Luisa otra vez está como Danielito. Perdón,
4: es que
3: como
4: tiene
3: Carlito.
4: Al lado a Camilo.
3: No, no, pero sí, ella...
2: Se me estaba...
0: Se pegaron ahí el virus.
2: No, yo ya pensé que ya estaba bien.
3: Aléjese, Luisa, por favor. Aléjese.
2: Soy una más a la compañía.
1: Dice, salieron más de 8 jugadores y apenas han llegado 4. Al América llegaron 5. También salió un buen número. Todavía falta, ¿no? Realmente no hay una contratación resonante en ninguno de los equipos de Cali.
3: De Millonarios, aparte de Francisco Chaverra, ¿alguien más ha llegado?
5: A mí me dicen que, ¿cómo se llama el arquero?
0: Javier Burray.
5: Ya está entrenando.
3: Allá está entrenando.
5: Pero que ya estaba entrenando.
4: Ya, Diego, no sé si usted que tiene la fuente un poco más cerca con los agentes de Yomier Guerrero, es que resultó algo que me comentaron. Parece que Millonarios le ha hecho llegar al entorno de Yomier Guerrero una muy buena oferta económica, que lo ha tentado tanto así que el jugador pues está pidiendo en Junior un reajuste, y en ese tira y jala están, pero... No sé si él esté cerca de negociar con Millonarios, aunque le faltan 6 meses con Junior, Yomier Guerrero, que lo quiere bastante el técnico de Millonarios.
3: Yomier terminó muy bien con Junior.
4: Uf, clave.
0: Claro.
3: Bastante bien. Pero veo que entonces el Cali ya se ha reforzado con 2 laterales diferentes, que son jugadores de muy buena salida. Y el profesor Dudamel veo que está cambiando bastantes caras. En Santa Fe, aparte de lo que contó Alemán, don Lalo, no, ¿algo yo, nuevo?
4: No, nada. No, nada, nada. Ni entradas ni salidas.
3: Nada. ¿Del América, José Alberto?
1: Sí, lo del América, que llegan, es decir, ya están entrenando Luis Quiñones, de quien habíamos hablado en un momento clave, Brian Córdoba. Yanni Quintero, Juan Pablo Montoya, el portero, y Germán Hurtado fue la más reciente contratación, pues que llegó de Arlo Ready. Había ahí una situación de tipo documentación por reglamentación, pero al final fue confirmado, y ya está con el América de Cali.
3: Bien.
1: Y va a recibir un billetico de la transferencia de...
2: Mira.
1: ¿De quién? De Santos Borré, ¿no? $90,000, entiendo.
3: Marroquí. ¿Que le hacen rueda?
2: Sí.
0: Marroquí. No, y justo Cali. El equipo que eliminó a Holanda, mira.
1: Sí. Cali.
3: Pero los marroquíes me caen bien, los conocí en el campeonato del mundo de Qatar y son gente muy alegre. Chévere, se toman el estadio, celebran. Claro que ahora haré fuerza para que Francia sea el que gane en ese partido ante... Marruecos. Carlo Ancelotti, a ver qué dice más Carlo Ancelotti. Confirma que no dejará el puesto de Brasil. Debemos seguir trabajando y mejorando y encontrar nuevas ideas. Creo que esta derrota no es el fin, sino el comienzo de un nuevo ciclo. De todas maneras,
0: barrida.
3: Yo pensé que él iba a tomar la iniciativa, pero Ancelotti es un gran entrenador. Yo
6: sí,
3: tampoco.
6: Pero la hinchada sí lo aguantará, Diego.
3: Claro que sí lo van a aguantar.
0: Diego, pero va a tener que replantear, creería yo, las formas.
3: La barrera
0: es que este fue un equipo muy defensivo y prácticamente terminó de quemar lo que ha sido la esencia del fútbol brasileño. No sé si eso se lo vayan a tolerar en Brasil, más allá del fracaso deportivo.
7: La idea de juego no se vio.
3: Pasan las hinchas brasileñas.
0: Diego.
3: Alarma en México.
6: Yo creo que antes Brasil avanzó más de lo... De lo esperado.
4: Diego, confiaron en Ancelotti. Confiaron en Ancelotti para llegar a la final de este mundial. Un técnico del prestigio de él y todo, y con los muy buenos jugadores que tiene Brasil. Hombre, por Dios, esperaba que llegara a la final. Esto es un rotundo fracaso.
3: Alarma en México, dice César Montes, en duda, y Javier Aguirre decidirá sobre la hora si juega.
6: El central.
0: El defensor, sí.
7: Parece, sí.
4: Pero sobre
3: es de los
4: la hora,
3: buenos
4: ya,
3: del
4: ya
3: mundial.
4: Estamos en la hora.
0: Pero algo pasó, porque entre otras él es el capitán, ¿no?
3: Sí, pero la ahí. Noticia es de hace 10 minutos de medio tiempo.
0: Algo pasó, Diego. Seguramente en el calentamiento, alguna situación o alguna virosis que de pronto no esté del todo bien.
8: Diego, preguntando por Joel Romero, me dicen el equipo es el Torreense, el actual campeón de la Copa de Portugal, la segunda división.
1: Sí, sí, eso decíamos.
3: Bueno, está bien, está bien. ¿Qué otro equipo tenemos?
0: Diego, le confirmo por el lado del Once Caldas que, pues, además de las dos llegadas que ya tiene, la de Edwin Torres y del lateral Andrés Correa, pues está muy cerca lo que decíamos ahorita de finiquitar la presencia del defensor central Daniel Londoño, y parece ser que ya se cerró el acuerdo con Juan Pablo Nieto. No es oficial nuevo jugador, pero ya hay un acuerdo con Juan Pablo Nieto. Llevan casi 3 semanas con el tema de Nieto, pero ya es inminente la llegada a Manizales para presentar exámenes médicos.
6: Sí, ese me lo encontré por Las Palmas hace 3 días y Nieto me dijo, voy para el 11.
0: Me gusta el cambio, vale, no Nieto, Nieto por el Niche Sánchez.
2: Uy. El Niche era figura, pero yo creo que ahí se va a ver tanto la diferencia.
8: Además que gana más Tolima.
0: El problema del Niche es el tema de las lesiones. Por eso el Once Caldas finalmente no llegó a un acuerdo con la gente de Fortaleza.
8: Pero si lo tiene afinado, yo también me quedo con el Niche.
4: Sí. Gana más Tolima con ese cambio.
0: De acuerdo.
7: Tolima únicamente pues confirmó a Miguel Ortega, hasta ahora el arquero, a precisamente el Niche Sánchez y Jorge Hurtado, procedente de Millonarios.
3: Pinto también está como Carlitos.
7: Sí, sí, yo sí estoy como Carlitos. Siguen buscando un delantero.
8: Y como el árbitro de Colombia.
3: Oiga, sí, Danielito, ¿usted no tenía la foto del árbitro del partido de Colombia por ahí?
9: Pero por supuesto, Dieguito.
4: No, y pregúntele que cuál es la combinación.
9: No, Dieguito, usted pone a tener un hijo. No, Alfredo Morelos y a Camilo Pinto y nace ese árbitro.
0: Pero no me imagino, no me imagino el acto ahí entre Pinto y Morelos.
5: Mírelo, ahí está.
4: Por Dios.
3: No, ya. No, yo sabe que mejor me voy.
5: Sí, apaguemos esto porque
9: fue
5: Mauricio la acaba de
9: fue
0: muy grave lo que dije.
2: Fue explícito.
8: Tú poquito.
2: Fue muy explícito.
5: Vaina pesa. ¿Sí? Usted no más imagínese esta escena.
3: Y el niño preguntándole al papá lo que usted acaba de decir.
9: Tequito, podemos cambiar de tema con un video que tengo.
3: No. Sí, ponga otro tema, lo de Mauricio.
9: Mauricio
3: ya no, pero piensa las barbaridades que dice.
6: Sí, quedamos a media cuadra que nos censuraron.
0: Pero es una pregunta normal, o sea, como que ¿cómo será la
3: Alex? No, Mauricio.
9: Gracias.
8: Usted, señor padre, tapen los oídos a sus hijos.
9: Danielito, cambie de tema. Pasó hace unos minutos lo siguiente. Suéltelo. Están ahí hablando ustedes. Uh-huh. Y Varguitas se le daña el micrófono y empieza a pegarle al micrófono. Hablando solo como un bobo.
4: No, niño.
9: Oiga, esa gente de Estados Unidos y de Canadá empieza
3: algo
9: con
3: pasa,
9: la soledad, ¿no? Y empiezan a hablar solo, van volviendo locos.
4: Sí, sí. Ah,
3: pero miren, mi mejor amigo el último mes, mírelo.
9: El rojito. Camarón Vargas.
3: De rojito. Vargas y Alemán están a punto de llegar a la locura. No sé Andrés Díaz, pero Vargas y Alemán sí.
2: No, y eso que Alemán ya lleva más de 20 días solo. Vargas lleva apenas Alemán
7: ya cuando
2: 4,
7: viajó, ya medio loco.
6: Pero hay locuras inteligentes y locuras enfermizas, ¿no?
3: Sí.
9: Alemán ya tiene novia. ¿Tiene novia? Se llama Manuela.
4: No. ¿Sí? ¿Cómo?
8: No,
4: para mí. Ya llegó Freddy Peña.
9: Quintana.
4: No siga
9: Manuela.
3: Manuela Quintana.
9: Uy, señor Bravo, vamos.
4: Diego, llegó Freddy Peña, saquemos de este apuro.
6: A media hora que nos censuró. A media cuadra que nos censuró.
2: Es gringa, hija de padres colombianos.
8: El control, Diego.
9: No, Dieguito, es gringa. Venga. Es gringa, hija de padres colombianos.
3: No, qué ver en general. El chiste de remate de Betico y Danielito, tarjeta roja, se la vamos a mostrar hoy a Mauricio Gómez Buritica.
0: Pero fue un comentario.
3: No, roja, Mauricio, roja. Danielito y Betico para despedir.
10: Sí, señor.
3: Uno, Betico.
10: Sí, claro que sí, Dieguito. Aquí lo tengo, lo tenía yo revisándolo aquí.
11: ¿Dónde?
10: Sí.
11: ¿Dónde aquí lo tiene?
10: Yo también. Aquí lo tengo, aquí abajo en el... aquí
12: abajo, ¡no, no bajan hoy! ¿Qué está pasando hoy?
10: Aquí abajo en el celular.
12: ¡Despegue! ¡No!
11: Dele rápido, Beto, por favor.
2: Está saliendo de control.
10: Le dice la chica al man, ¿cierto? Cada vez que sonríes, tengo ganas de que me pidas una cita. ¿Por qué? ¿Soy tu tipo? No, soy dentista.
11: Dios mío. Terrible ese. Danielito, ¿por qué nos fuimos, Danielito?
9: Ay, mira que me robé unos amortiguadores en mi trabajo. ¿Y qué pasa? No, me dieron varios días de suspensión.
11: Estuvo bueno. Estuvo bueno. Gracias a todos, nos vamos. Ya tendremos el partido, viene don Freddy Peña, todo aquí en Caracol Radio. Nos escuchamos mañana en el Bar Caracol, en los partidos. Mañana partidazo Portugal-España aquí en Caracol Radio. El martes Colombia enfrenta a Suiza. Gracias a todos por acompañarnos.
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14: 7:11 p.m.
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14: 7:12 p.m, aquí están las noticias. El alcalde Carlos Fernando Galán aseguró que Bogotá está lista para trabajar con el nuevo gobierno en los bloques de defensa para la seguridad urbana. Alejandra Uribe.
17: Por medio de su cuenta de X, el alcalde Carlos Fernando Galán aplaudió la propuesta del presidente electo Abelardo de la Espriella de firmar un decreto que crea el bloque de defensa para la seguridad urbana. Galán aseguró que en Bogotá están listos para trabajar coordinadamente con el nuevo gobierno para desarticular las bandas delincuenciales que operan en la ciudad. Además agregó que la fuerza pública necesita más apoyo de nivel nacional para que se pueda seguir dando golpes contra la extorsión, el hurto, el tráfico de drogas. Asimismo indicó que solo debilitando estas estructuras van a recuperar la seguridad y disminuir los homicidios. Galán aseguró que tampoco se puede olvidar otro aspecto clave: el país necesita redefinir su política criminal y que lejos de premiar a las bandas delincuenciales, se deben castigarlas. Finalmente, también el mandatario de la ciudad aseguró que quien cometa un delito violento o reincida en conductas penales que afecten la vida de otras personas deben estar en la cárcel y no en las calles.
14: Alejandra, gracias. Hubo café entre el actual ministro de Justicia, Jorge Iván Cuervo, y Iván Cancino en medio del proceso de empalme. Juan Esteban Quintero.
18: Caracol Radio conoció que este domingo se dio un primer encuentro entre el ministro de Justicia, Jorge Iván Cuervo, y quien es llamado a asumir esa cartera. Se trata del abogado penalista Iván Cancino. El encuentro fue sencillo, se tomaron un café y se espera que el próximo martes se instale de manera formal la primera reunión con todo el equipo coordinador que delegó Abelardo de la Espriella para atender las diferentes inquietudes que se tienen sobre el sector justicia y que podría mejorar de cara a la nueva administración. También el objetivo de la reunión busca establecer cuáles son esas líneas que ya están en ejecución por parte del Ministerio de Justicia.
14: El gobierno sueco anunció una inversión anual de 267 mil millones de pesos para Colombia hasta el 2031. Edi Mosquera.
19: Suecia ratificó que su estrategia regional se va a mantener, considerando que Colombia es una de las naciones prioritarias para ellos a nivel multilateral. Toda esta plata se va a invertir en aspectos clave como ampliar el comercio, la digitalización, fortalecer los derechos humanos, impulsar la seguridad, darle fuerza a la minería, también a la agroindustria, energías limpias, gestión de residuos, y los ejes centrales en sí son generar empleo, fortalecer la democracia y construir una paz duradera en el país. En la lista de países beneficiados por Suecia no solamente está Colombia, sino que en nuestra región también se incluye a Cuba y a Guatemala.
14: Tras elecciones atípicas, Shirley Natacha Ordóñez asume la gobernación de San Andrés, Providencia y Santa Catalina. Jesús Uribe.
20: Yirly Natacha Ordóñez fue elegida como nueva gobernadora de San Andrés, Providencia y Santa Catalina tras obtener 10.874 votos con el 95,04% de las mesas informadas, según informó la Registraduría Nacional. La candidata era respaldada por el Partido Liberal y el Pacto Histórico y logró imponerse en una jornada electoral que se desarrolló con normalidad, en la que estaban habilitadas más de 50.000 personas para ejercer su derecho al voto.
21: Según el más reciente balance de víctimas y heridos tras el doble terremoto en Venezuela, van 3.342 fallecidos y 16.740 heridos. En el vecino país se hace una inspección además con un sistema de semáforo para saber el estado de los edificios y las casas. La información con la enviada especial de Caracol Radio a Caracas, Cristina Navarro.
22: Freddy, muy buenas noches para usted y para los oyentes. Pues les cuento que este semáforo consiste, el color verde es una habitabilidad confirmada, es decir, que no se detectaron daños estructurales que comprometan la seguridad de la edificación y pueden regresar a casa con tranquilidad. Amarillo es atención y seguimiento. La estructura presenta afectaciones menores que no impiden su uso, pero requieren reparaciones preventivas. Y hay un semáforo en rojo, que es la restricción de acceso. Se identifican daños que comprometen la integridad de la estructura. Por su seguridad, el acceso debe ser restringido. Quienes tengan esta calcomanía roja, las edificaciones y las casas, pasan a una mesa técnica de evaluación, que es donde se definirá si se demuele o no el inmueble. De esta manera hacen este censo para que Venezuela pase a una fase de reconstrucción luego de que termine la búsqueda y rescate, sobre todo en La Guaira, la zona más devastada por estos dos terremotos.
21: Es la enviada especial de Caracol Radio a Caracas, Cristina Navarro. Cristina, gracias. Y la presidenta encargada de Venezuela, Delcy Rodríguez, anunció una alianza internacional para la recuperación del aeropuerto internacional de Maiquetía, que sirve a Caracas, esto tras sufrir graves daños por esos terremotos del 24 de junio.
23: Igualmente, ya hemos establecido contacto tanto con la banca pública y privada para activar la cartera hipotecaria con una hasta 80% de subsidio. Y también estamos ya en contacto con alianzas internacionales, países que van a ayudar a la recuperación del aeropuerto internacional de Maiquetía, que como ustedes saben, sufrió graves daños. Ya bueno, estamos, la semana que viene estará el plan listo en una alianza internacional. Vamos a un proceso de recuperación de los aeropuertos que fueron afectados. Toda la infraestructura estará siendo atendida.
21: Las empresas municipales de Cali en Cali están apoyando la misión humanitaria del barco hospital San Rafael en Venezuela, que está afectada también por este terremoto. Para poner en marcha la planta de tratamiento de agua potable portátil en La Guaira, Juan Carlos Díaz.
24: Se trata de dos expertos operativos de las plantas de Puerto Mayarino y La Ribera que viajaron este domingo a bordo de aeronaves de la Fuerza Aérea Colombiana rumbo a La Guaira en el vecino país de Venezuela. Los trabajadores de la Gerencia de Acueducto y Alcantarillado de Encali operarán la planta portátil de tratamiento que abastecerá al hospital de campaña en La Guaira, afectada por los dos terremotos ocurridos hace varias semanas en Venezuela. Los trabajadores asignados de Encali, gracias a sus conocimientos técnicos, serán los encargados de poner en marcha y operar una planta portátil de tratamiento de agua potable que traslada a la misión. Este insumo es vital para el funcionamiento del hospital de campaña, que se instalará de manera inmediata en la zona de desastre en La Guaira, Venezuela, el cual cuenta con una capacidad para atender a 150 pacientes al día.
21: Entre tanto, al menos 19 personas han muerto en el estado de Nueva Jersey por causas presuntamente relacionadas con la intensa ola de calor que afecta al este y centro de los Estados Unidos. Juliana Jiménez.
25: Así es, Freddy. El comisionado de salud de Nueva Jersey, Reynard Washington, explicó que muchas de las víctimas fueron encontradas en viviendas sin aire acondicionado, mientras que otras estaban en la calle o incluso dentro de vehículos estacionados. El Servicio Meteorológico Nacional informó que cerca de 160 millones de personas en Estados Unidos permanecieron bajo alertas por calor intenso extremo durante este fin de semana festivo del 4 de julio. Las autoridades recomendaron permanecer en interiores durante las horas más calientes del día, beber más agua de lo habitual habitual y acudir a centros con aire acondicionado si no se cuenta con uno en casa. La gobernadora de Nueva Jersey, Mikey Sherrill, calificó la situación como extrema y peligrosa. Aseguró que el estado atraviesa el periodo de calor más intenso registrado en más de 14 años. Expertos señalan que las olas de calor son cada vez más frecuentes, prolongadas e intensas, un fenómeno asociado al cambio climático que también ha provocado temperaturas récord recientemente en varias regiones de Europa.
21: Juliana, gracias. De regreso a Noticias Nacionales, la Defensoría del Pueblo rechazó los hechos de violencia en 8 departamentos del país por el aniversario del ELN. Jenny Angarita.
1: La defensora del pueblo, Iris Marín, rechazó los hechos de violencia que se presentaron en diferentes regiones del país en el marco de los 62 años del Ejército de Liberación Nacional, ELN. Según confirmaron las autoridades, se registraron hostigamientos armados, instalación de banderas y marcas alusivas a este grupo armado ilegal, así como ataques con explosivos en los departamentos de Risaralda, Nariño, Casanare, Guainía, Chocó, Valle del Cauca, Arauca y Cauca. La defensora del pueblo señaló que estos hechos generan temor e incertidumbre entre las comunidades y rechazó profundamente lo que está ocurriendo en el país. Finalmente manifestó que estas acciones constituyen infracciones al derecho internacional humanitario, pues generan zozobra y ponen en riesgo a la población civil. Igualmente hizo un llamado urgente a las autoridades nacionales y territoriales para fortalecer las medidas de prevención y protección, garantizando la atención humanitaria inmediata a las comunidades afectadas, manteniendo la presencia institucional integral en los territorios.
21: La alcaldía del Espinal en Tolima reveló que continuó la búsqueda de 7 de los 12 presos que se fugaron de la estación de policía local. Alejandro Hernández.
4: El Tribunal Administrativo de Santander concluyó que varias entidades del orden nacional incumplieron los plazos establecidos por el Congreso para crear la Política Nacional de Calidad Acústica. Hernán Morantes, demandante en este caso y abogado, explicó que la sentencia responde al incumplimiento de los tiempos fijados por la propia norma.
5: Esto es una obligación que se tiene de la Ley 2450 del 2025, en donde se debe crear una comisión de seguimiento de la política de calidad acústica y se debe expedir la política de calidad acústica del país, teniendo en cuenta que ese es un tema de suprema urgencia y de suprema importancia, porque son millones de personas en Colombia que vienen siendo afectadas en su salud por el ruido, tanto en la zona rural como en la zona urbana.
4: Morantes agregó que tras la decisión judicial, el Gobierno Nacional publicó para consulta el proyecto de decreto que reglamenta la comisión de seguimiento y comenzó a circular un borrador de esa política nacional en contra del ruido.
21: Escuchábamos a Laura Basto con esa decisión del Tribunal Administrativo de Santander que determinó que varias entidades nacionales no han creado su política de calidad acústica. Y ahora sí retomemos la comunicación con Alejandro Hernández para conocer cómo avanza la búsqueda de esos presos que se fugaron de la estación de policía de El Espinal.
6: Así lo informó el alcalde del Espinal, Wilson Gutiérrez, quien le pidió al gobierno nacional que fortalezca el sistema penal o penitenciario. El mandatario cuestionó que en la estación de policía se encontraran presos que debían estar en centros penitenciarios de mayor seguridad.
7: Activamos todos los protocolos desde nuestra administración para hacer un trabajo colaborativo, donde 12 presuntos implicados en delitos en nuestra ciudad del Espinal y que estaban en la estación, en la carceleta de nuestra estación de policía, se hayan fugado.
6: De los 12 presos ya fueron recapturados 5 y 7 continúan prófugos. El de mayor preocupación es Ismael Eduardo Acosta González, alias Pico del Oro, señalado por el doble homicidio de 2 hermanas.
21: Las autoridades investigan el hallazgo de un cuerpo en avanzado estado de descomposición en 2 quebradas en Risaralda. Laura Quiseno.
8: El cuerpo fue encontrado en el barrio Pedregales y, según la información preliminar entregada por las autoridades, presentaba un avanzado estado de descomposición, circunstancia que será determinante dentro del proceso de investigación que se adelanta para esclarecer las causas y el tiempo del fallecimiento. El capitán Brandon Guapacha, comandante encargado de la estación de policía de 2 Quebradas.
26: Trasladó al lugar un grupo especial de investigadores con el fin de abarcar todos los elementos materiales probatorios y la evidencia física que la noticia conlleva.
8: El caso continúa bajo investigación y será la Fiscalía General de la Nación, en coordinación con la Policía Judicial, la encargada de avanzar en las diligencias para identificar a la víctima y establecer las responsabilidades correspondientes.
14: En medio de allanamientos fueron capturados tres presuntos integrantes de las autodefensas conquistadoras de la sierra en Santa Marta. Jesús Uribe.
0: Los detenidos son señalados de los delitos de concierto para delinquir agravado, homicidio agravado y porte ilegal de armas de fuego. Según el coronel Jaime Hernán Ríos, comandante de la Policía Metropolitana de Santa Marta, entre los capturados se encuentra alias Negro Rey.
2: Entre los capturados se encuentra alias Negro Rey, quien según las investigaciones tendría injerencia criminal en los diferentes barrios como coordinador de homicidios, tráfico de estupefacientes y extorsión. También se encuentra alias El Gringo, responsable de acciones delictivas en el sector del Cerro Las Tres Cruces, y una capturada.
0: En el procedimiento fue incautada un arma traumática y elementos de comunicación.
14: En Neiva, las autoridades detectaron carne vencida durante una inspección al programa de alimentación escolar y aclararon que el producto no alcanzó a ser entregado a los estudiantes. Valentina Gasca.
3: Durante una visita de supervisión al operador del PAE fueron hallados 161 kilogramos de carne de res y cerdo con fecha de vencimiento caducada. El coordinador de la Veeduría Ciudadana Neivas de Todos, Sergio Quimbaya, aseguró que el producto correspondía a un excedente, fue retirado de inmediato y será destruido.
9: Verificando que esa carne pues efectivamente fue retirada por el operador, no va a ser utilizada, nunca estuvo en los planes incluso ser utilizada.
3: La administración municipal reiteró que la carne nunca fue distribuida en las instituciones educativas y que se mantienen los controles para garantizar la calidad de los alimentos.
14: Un ciclista muerto y dos mujeres heridas dejan accidentes de tránsito en las últimas horas en la ciudad de Armenia. Adrián Alexis Trejos.
10: No para la racha de accidentes de tránsito en la ciudad de Armenia. Dos hechos generaron desafortunadamente un muerto y dos heridos. El caso más grave se presentó al sur de la ciudad, donde un ciclista perdió el control, se estrelló contra un poste y murió. El secretario de tránsito, Daniel Jaime Castaño.
11: Donde desafortunadamente un ciclista pierde la vida. Al parecer pierde el control de su bicicleta y choca contra un poste y fallece en el mismo lugar de los hechos.
10: El otro hecho se presentó al norte de Armenia, donde dos mujeres que conducían una motocicleta chocaron violentamente contra un bus y resultaron gravemente lesionadas.
14: Un artista tunjano obtuvo un reconocimiento en el Premio Hispanoamericano de Dramaturgia, Andrea Rodríguez.
12: Se trata de Carlos Enrique Sánchez. Ese reconocimiento fue otorgado tras un proceso de selección en el que participaron autores de distintos países de América Latina y España.
27: Muy contento de recibir esta distinción por parte del Instituto de Crítica Teatral de la Universidad de Buenos Aires, el Instituto Elena Wells y el Grupo de Estudios Latinoamericanos de Literatura de Cuba.
12: De esta manera, el premio resalta la importancia de promover la creación teatral para niños, niñas y adolescentes, un campo en el que el dramaturgo tunjano ha desarrollado una destacada labor desde la dirección del Teatro Popular de Tunja.
14: Y como les hemos contado, el partido entre las selecciones de México e Inglaterra por los octavos de final de la Copa Mundial 2026 va a comenzar una hora después de lo programado, es decir, a las 8 de la noche, a consecuencia de las malas condiciones del clima. Vamos al lugar de la noticia para ver qué está pasando. Víctor Sandoval, de W Radio México, desde el Ángel de la Independencia.
28: ¿Qué tal? Pues informarles que, bueno, aquí en México el partido se ha retrasado por tormenta eléctrica, así como una intensa lluvia que cae tanto en la zona del Estadio Ciudad de México como en prácticamente lo que es la zona de festejos, el Ángel de Independencia, a lo largo de todo Paseo de la Reforma. Esto de acuerdo a autoridades del Servicio Meteorológico y del gobierno de nuestro país han informado a las autoridades de la FIFA que el partido se retrasaría, esto sobre todo por seguridad tanto de los asistentes al estadio, de los futbolistas y en general de todos los capitalinos. Se espera que aproximadamente a las 7 de la noche, tiempo de nuestro país, pueda reanudarse este encuentro de fútbol que quedó suspendido por algunos momentos. El reporte que les tengo, Víctor Sandoval en la Ciudad de México.
14: Gracias, Víctor. En otro punto de la noticia está Rocío Jardines, nuestra compañera también de W Radio México. Ella está desde el Fan Fest del Centro Histórico de la Ciudad de México.
29: ¿Qué tal, abucheo? Se escuchó aquí en la Ciudad de México, entre las 80.000 personas aproximadamente que se encuentran congregadas para ver el partido de la selección mexicana debatirse contra Inglaterra. El motivo de este abucheo, de esta inconformidad, que se anunció que este partido tendrá el retraso de una hora, es decir, en lugar de las 18 horas, será a las 19 horas, tiempo por el centro de la Ciudad de México cuando comience este partido tan esperado. Y hace unos momentos la gente pues siguió, a pesar de la intensa lluvia que se ha registrado a lo largo del día, sigue bailando, sigue celebrando y esperando que el partido dé un resultado favorable para la selección mexicana. Alrededor de la mitad de las personas aquí ha opinado que México tendrá 2 goles por encima de Inglaterra. Así que estaremos muy pendientes. Muy buena tarde.
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1: Oyentes del fenómeno del fútbol, aquí estamos para seguir disfrutando de esta Copa del Mundo. En la Ciudad de México, Estadio Azteca o Estadio Ciudad de México, en efectos de Mundial. El partido que estaba para las 7 de la noche arrancará a las 8 debido a la amenaza de tormenta que hay. Tormenta eléctrica, porque ya hay tormenta normalita, si se quiere, en territorio mexicano. México ante el conjunto de Inglaterra. Partidazo para ver si el local continúa en carrera. Ya un local se despidió de la Copa del Mundo. Hablamos de Canadá. Estados Unidos esperará ver lo que suceda en estos octavos de final. Y hoy la noticia, sin duda alguna, para los que llegan a la sintonía, es en este caso la eliminación de Brasil a manos de una selección que sin duda alguna es una de las bonitas sorpresas que tiene este Mundial. Con Erling Haaland como goleador, hablamos de la selección de Noruega. México, por lo menos en el papel, sin novedades con respecto al equipo que le ganó el martes 2-0 a la selección ecuatoriana. ¿Pero qué tiene la selección inglesa que quiere hacer reverdecer laureles? Don Carlos Alemán, ¿cómo le va? Buenas noches.
2: ¿Qué tal, Camilo? ¿Cómo le va? ¿Cómo está? Un saludo muy especial para todos los oyentes de Caracol a esta hora. Pues con mucho, también mucha polémica, lo que ha tenido la selección inglesa, que se ha quejado de muchas cosas a lo largo de su estadía en México, no solo por la altura, se especuló con el tema del Viagra, ya eso lo dijo Thomas Tuchel, que no lo usaron para esto, y en esta oportunidad el conjunto inglés, liderado por Harry Kane, que es el hombre de 32 años, el máximo goleador en las internacionalidades con este conjunto inglés, y tendrá también a Anthony Gordon, el nuevo jugador del Barça, acompañado por Bukayo Saka y Jude Bellingham. Un 4-2-3-1 tendrá el equipo dirigido por Thomas Tuchel.
1: Muy bien, eso pues en cuanto a las novedades. Saludo también a don Mauricio Gómez Buriticá, que nos va a acompañar en el previo con datos, con resultados, con calendario de esta Copa del Mundo. Partido que está para las 8 de la noche. Mauricio, buenas noches.
3: Abrazo, Camilo, a Carlos. Saludo especial a los oyentes del fenómeno del fútbol. Bueno, a esta hora la expectativa, sobre todo en el tema mexicano, Camilo, tiene que ver con la confirmación o no, si juega César Montes, el defensor capitán del equipo mexicano, o no, porque es duda y están pendientes del calentamiento final, si le da o no le da para el partido ante la selección de Inglaterra. Si no puede jugar, Edson Álvarez sería el inicialista del equipo mexicano.
1: Muy bien, eso pues en cuanto a las novedades que tiene el conjunto mexicano. Lo de César Montes es que sufrió una molestia muscular y por eso el tema es de revisar con la parte física hasta el último minuto. Esto pues para el zaguero central que actúa en Lokomotiv de Moscú. Saludamos también a don Álvaro Gómez Zafra con nuestros anunciantes.
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0: El historial nos muestra que en 9 partidos oficiales México solo ha vencido a Inglaterra en 2 ocasiones. Ha perdido en 6 y se registra un empate. Hay que decir que el tema está así. 1959, amistoso, México 2, Inglaterra 1, goles de Raúl Cárdenas y Salvador Reyes para México. Primer enfrentamiento entre ambas selecciones, eso en el 59. Amistoso en 1961, Inglaterra 8, México 0. Este partido lo disputaron en Wembley. Primer partido en el Mundial fue en 1966. Inglaterra le ganó 2-0 a México. Partido de la fase de grupos. México quedó eliminada en la primera fase tras empatar con Francia y Uruguay. 1969, partido amistoso, México 0, Inglaterra 0. 1985, amistoso de preparación para el Mundial de 1986, México 1, Inglaterra 0, el gol fue de Luis Flores. Lo jugaron en el Estadio Azteca. 3 de junio del 85 no fue un partido oficial, Inglaterra 4, México 0, disputado en el Estadio de Jalisco. No cuenta como partido oficial por no celebrarse en una fecha FIFA. También 1986, Inglaterra 3, México 0 en amistoso. 1997, Inglaterra 2, México 0, partido amistoso. 2001, amistoso, Inglaterra 4, México 0. Y en el 2010 jugaron un amistoso, Inglaterra le ganó 3-1 al conjunto mexicano. Sigue lloviendo en el Coloso de Santa Úrsula. ¿Qué espera del partido de don Carlos Alemán?
1: Bueno, espero un equipo mexicano muy intenso, un equipo que va a buscar la situación climatológica, el tema de la altitud, el tema de del momento realmente difícil que van a tener que pasar los ingleses, que van a hacer valer su localía los mexicanos. Y de Inglaterra creo que es un equipo con mayor calidad, si vamos línea por línea, el equipo dirigido por Thomas Tuchel tiene mayor calidad. Sin embargo, pues en esta Copa del Mundo que ya nos hemos enterado y hemos vivido grandes sorpresas, no todas positivas, como dijo Camilo al principio, pues termina siendo realmente un partido igualado. México va a intentar igualar con las condiciones, con el terreno de juego, con la hinchada que está claramente en contra de los ingleses, algo que hace rato no se veía en una Copa del Mundo, pues seguramente equiparar, pero en calidad de las individualidades creo que Inglaterra tiene más. Sin embargo, Inglaterra ha dejado algunas dudas y México es un equipo que es un aplanador, al menos en estos primeros 4 partidos ha ganado todo y lo ha hecho de muy buena manera. Vamos a ver contra Inglaterra, que es un rival ya de peso, si el equipo del Vasco Aguirre puede continuar esa senda intensa de efectividad, de seguridad defensiva contra un equipo que ya tiene grandes figuras en el terreno de juego.
0: La narración va a ser de Jonathan Vargas. Llueve copiosamente, continúa lloviendo con severa intensidad en el estadio Ciudad de México, en el estadio Azteca como lo conocemos. Mauricio, recordemos los resultados de estos octavos de final, 16avos de final, y cómo se va configurando el cuadro ya de los octavos de final.
2: Exacto.
0: Y cómo se configura ya el cuadro de cuarto.
2: Bueno, los resultados hasta ahora de octavos de final nos lleva a los dos partidos de ayer, la victoria de Marruecos 3-0 sobre la selección de Canadá y la victoria por mínima diferencia de Francia, un partido muy complejo ante una roca como la selección de Paraguay, 1-0. Y hoy, en el comienzo de la jornada, uno de los batacazos del Mundial, la despedida de Brasil, que cayó 2-1 ante la selección de Noruega. Ahora bien, por ahora hay una llave ya establecida en cuartos de final, Francia-Marruecos. Y la otra llave va a quedar definida hoy, porque Noruega está esperando justamente el ganador de este partido entre la selección de México y la selección de Inglaterra. Es decir, hoy tendremos configuradas 2 de las 4 llaves de la fase de cuartos de final.
0: ¿Y cómo se va a jugar el resto de los octavos de final, que tendrá partidos mañana hasta el día martes?
2: Bueno, lo que queda de los octavos de final, Portugal-España, gran partido entre Portugal y España. El otro partido, el ganador de Portugal-España se enfrentará al ganador de Estados Unidos y de Bélgica. En la otra llave, aparte pues de la que está pendiente de hoy, se jugará entre el ganador de Argentina y Egipto y por supuesto el partido de Colombia y Suiza. El que gane entre Colombia y Suiza el próximo martes será el rival en cuartos de final contra el ganador del partido entre Argentina y la selección de Egipto.
0: Muy bien, eso en cuanto a los octavos de final, don Gómez Zafra.
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0: Estamos a la espera de lo que va a ser el arranque del partido, que se confirma a las 8 de la noche, 20 horas, hora colombiana. Bueno, Alemán, en cuanto a lo que tiene el equipo mexicano, los argumentos futbolísticos, es un equipo que obviamente, impulsado también con el calendario a su favor, la hinchada, la altura, ¿tiene argumentos para usted, en este caso para vencer al conjunto inglés?
1: Sí, tiene argumentos, sobre todo porque es un equipo que no ha recibido gol, es decir, se defiende bastante bien, que tiene un Rangel que cuando se ha exigido, el portero de Chivas ha respondido. Después creo que tiene en la zona medular a un Lira, que es un jugador interesante, jugador del Cruz Azul, y a César Montes, que seguiremos atentos a ver si va a jugar o no. Pero fue una de las grandes figuras, no tanto por la parte defensiva contra Ecuador, sino por lo que pudo hacer en ataque, un muy buen defensa. Después tiene el talento de Gilberto Mora y a los dos importantes arriba, que son Quiñones y a Raúl Jiménez. Se les ha visto muy, muy prestantes, muy listos, muy, muy tranquilos, fluidos, con mucha jerarquía, al menos en estos partidos, pero hay que decir que ahora se le viene un rival mucho más, que no tiene el favoritismo, ¿no? Vamos a ver cómo le puede jugar a favor, ojalá que no le juegue en contra, el tema de ser local a México, que está envalentonado, que está con el pecho inflado, pero se enfrenta a Inglaterra y ya es un rival de pantalón largo, ¿no?
0: ¿Qué piensa Mauricio?
2: Mire, yo estoy de acuerdo con, digamos, los argumentos futbolísticos del equipo mexicano, que a mí particularmente en la fase anterior ante Ecuador me sorprendió. Pero ya quiero ver a un México hoy ante un rival de mayor peso. Creo que es el rival más complejo que va a tener en este campeonato del mundo, por lo menos hasta ahora. Porque a México no lo exigió Sudáfrica en el primer partido, a México no lo exigió Corea del Sur, y a México no lo exigió en su último partido el equipo de Serbia y... No, Serbia no, Bosnia, fue con... Bosnia tampoco.
1: Bosnia.
2: Sí, fue Bosnia. Oiga, yo
1: No fue Bosnia, no. Oiga, no, Mauricio tiene algo con Serbia.
2: Sí, sí, es cierto. A ver, Sudáfrica 2-0 en la primera fecha, 1-0 a Corea del Sur y a los checos. La goleada 3-0 a los checos. Ningún equipo exigió a México, y pensábamos que el que lo iba a exigir iba a ser Ecuador en la fase de 16avos de final. Ecuador no lo exigió y sorprendió desde su juego el equipo mexicano. Creo que hoy va a tener ya un rival mucho más hecho, un rival mucho más serio, con grandes jugadores como el equipo inglés, así que quiero verle la cara justamente a México desde esa perspectiva, y creo que hoy el equipo inglés respeta lo que ha hecho futbolísticamente de México. Pero si hay un equipo que puede hacerle daño hoy, es justamente el equipo inglés.
0: Ahora, hay una situación en torno a la selección inglesa que en su partido anterior, la verdad, tuvo que remar bastante a propósito del remo de los noruegos. Pero creo que es un equipo que en ataque muy bien, en defensa de pronto le puede doler. Para mí, las cargas están parejas. Para mí es un partido muy importante, en donde los pequeños detalles, frase de cajón, se va a hacer que se incline la balanza. Y ahí es donde quiero preguntarles también, el tema de la cancha, ¿puede favorecer por la manera de juego, por cómo juegan los equipos, a alguno, o puede en este caso también perjudicar a alguno de los dos, Alemán?
1: Hombre, yo creo que el estado de la cancha puede favorecer a México. Claramente es un estado de cancha, a pesar que en Inglaterra llueve mucho, la altitud y hacer la pelota aún más rápida, ¿no? La pelota corre más rápida en la altura, son 2.200 metros, y si usted le suma una cancha rápida, pues de pronto a un guardameta, como en este caso Jordan Pickford, le puede costar mucho más atajar una pelota como esta, ¿no? Rápida, además con la altura. México, la verdad, ha jugado todos sus juegos allí en territorio mexicano, entre el DF o la Ciudad de México mejor y Guadalajara, y pues Inglaterra ha estado en el calor, ha estado con menos tiempo de descanso, ha tenido que hacer viajes. La verdad es que claramente al local siempre se le dan cierto tipo de ayudas, pero en esta oportunidad creo que como mínimo a los ingleses salieron bastante perjudicados, y por eso las quejas a lo largo de esta previo, ¿no?
2: Sí, yo creo que pues es evidente, son 2.200 metros de altura sobre el nivel del mar. México, pues además de estar en su casa, pues ya lleva mucho más tiempo de adaptación, lleva semanas jugando precisamente a esta altitud, mientras que solamente ha tenido Inglaterra algunos días. Ahora, al margen de eso, que es una realidad el tema de la altitud, yo creo que igual México tuvo al frente en la instancia anterior a Ecuador, y Ecuador sabe lo que es jugar en el tema de altura, y aún así lo superó. Entonces, independientemente de la altura, yo creo que hoy México tiene argumentos futbolísticos para pelearle al equipo inglés más allá del tema de la altitud.
0: Muy bien, el arbitraje va a estar a cargo del señor Fagani, Alireza Fagani, 47 años de edad, tiene doble nacionalidad, iraní-australiana, árbitro FIFA desde el año 2008, 554 partidos dirigidos, ha mostrado 2.092 tarjetas amarillas y 108 tarjetas rojas, ha señalado 146 penales, dirigió la final de la Copa Asiática en el año 2015, la final del Mundial de Clubes del año 2015 entre Barcelona y River Plate, final de los Juegos Olímpicos del año 2016, partido por el tercer lugar de Rusia en el año 2018 entre Inglaterra y Bélgica, y la final del Mundial de Clubes del año 2025 entre Chelsea y Paris Saint-Germain. Estará asistido por Ismael el FAF, norteamericano. El asistente número uno será Corey Parker, también estadounidense. Kyle Atkins, asistente número dos. Cuarto oficial, Said Martínez, y Walter López, en este caso, el hombre de la reserva. Eso pues, en cuanto a los árbitros para este partido que va a arrancar a las 8 de la noche entre México y el conjunto alemán.
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1: Corre el árbitro central con una chaqueta verde encendida al elenco mexicano, de blanco totalmente el conjunto inglés. Y vamos a ir con las formaciones. ¿Cómo forma el conjunto mexicano don Mauricio Gómez Buritica?
2: Así es, los 11 del equipo mexicano que tendrá hoy en la portería a Raúl El Tala Rangel, número 1. Los 4 defensores, Jorge Sánchez, número 2. Se confirma la presencia de César Montes, el central con el número 3, además el capitán de terreno de juego, al lado de John Vázquez, el otro central. Y el lateral izquierdo, Jesús Gallardo. En la zona de volantes, 3 mediocampistas, cabeza de área, Eric Lira, número 6, Luis Romo con el número 7, Gilberto Mora con el número 19 y 3 atacantes. Por las bandas, Roberto Alvarado abierto por derecha, por izquierda, Julián Quiñones con el 16 y en el frente de ataque, Raúl Jiménez con la camiseta número 9.
1: Y la formación de Inglaterra, don Carlos Alemán.
3: Con Jordan Pickford en portería, camiseta número 1, Juan Sal, jugador del Bayer Leverkusen con la 26, Gonzá con la camiseta número 2, el central de la Zombila, y Weji, el jugador con la camiseta número 6. Además, estará allí en la zona zurda, estará O'Reilly, el jugador del Manchester City. En el medio, Anderson, también jugador del City, que acaba de ser transferido. Con la 4, Rice, Declan Rice, el jugador del Arsenal. Más adelante, con la 7, estará Bukayo Saka, que es una de las novedades. Con la 10, estará Jude Bellingham, el jugador del Real Madrid. Con la 18, el jugador del Barça, Anthony Gordon. Y adelante, con la camiseta número 9 y capitán, Harry Kane.
1: Jugador a seguir en México, don Mauricio Gómez.
2: Sí, sin duda alguna. Miren, lo de Julián Quiñones es muy importante, pero todos los focos van al pelado Gilberto Mora, el más joven del campeonato del mundo, marcado con la camiseta número 19, y evidentemente es la nueva joya del fútbol centroamericano.
1: Y al final Montes se confirmó la nómina titular, pese a la molestia que tuvo ya en el estadio. Jugador a seguir en Inglaterra, Lemao.
3: Bueno, son varios, pero me voy a quedar con Harry Kane, el hombre de 32 años, el delantero del Bayern, que marcó en 31 partidos en la Bundesliga, 36 goles y 5 asistencias. Además, es el máximo goleador del conjunto de los Tres Leones.
1: Muy bien, vamos a escuchar cómo entonan el himno de México en el Estadio Azteca.
4: ¡México!

0: Muy bien, ahí estaba el himno de México, atronador, con expectativa, con fe, como lo están manejando los mexicanos, con una prueba de fuego bastante grande hoy. Buen fútbol mostraron ante el equipo ecuatoriano. Hoy la cita es ante uno de mucho más historia como el equipo inglés. Tres virtudes futbolísticas que pueda tener México, Mauricio.
1: Primero, el juego por banda, evidentemente, donde ha sido importante, sobre todo el jugador Julián Quiñones. Lo otro...

0: la mitad de la cancha. Es un equipo muy ordenado en el sector medular, el equipo mexicano, con un jugador que es el equilibrio, Eli Lira. Y por supuesto, lo del arquero Raúl Rangel, el tal Rangel, que ha sido prenda de garantía y que seguramente iba a ser clave para el partido ante la selección de Inglaterra.
1: Muy bien, tres virtudes de Inglaterra, Alemán.
2: Creo que la efectividad, el tener a Harry Kane, es una cosa que es un seguro de vida. Mire lo que pasó hoy con Noruega. Dos llegadas prácticamente tuvo el conjunto escandinavo y las mandó a guardar con Erling Haaland. Es prácticamente lo mismo. Es un equipo que es muy fuerte en las dos áreas, con un portero como Jordan Pickford, una pareja de centrales de altísimo nivel como con Sai Weji, y después lo que puede hacer Harry Kane y también la gran capacidad individual que tiene con Jude Bellingham, que si está entonadito, también es un jugador de mucha categoría.
1: Y las debilidades del equipo mexicano, Mauricio, no sé si sean uno, dos o tres o más.
0: Lo que pasa es que la debilidad, primero, el no tener hasta ahora enfrente un equipo de mucho peso. Yo diría que más es el tema mental, de saber soportar la categoría del rival que tiene al frente, y que lo que parte como fortaleza, el acompañamiento del público, no se vaya a convertir en una presión en la medida en que pasen los minutos y no consiga el resultado.
1: Los aspectos de mejora de Inglaterra, Alemán.
2: Que cuando se le cierran atrás los equipos, se le ve pastoso, no tiene todavía el ritmo. Es un equipo que necesita defensas adelantadas para poder hacer daño. Ojalá que, bueno, vamos a ver hoy cómo lo puede conseguir con un México que seguramente se va a ir al frente.
1: Muy bien, todo listo, va a rodar la pelota. Un dato, Mauricio.
0: En México buscará hoy ante Inglaterra romper esa talanquera del quinto partido. Ha estado en cuartos de final en los campeonatos justamente en el que ha sido local, en México 86 y México 70. Este es el quinto partido. De ganar el partido y avanzar a cuartos, estará superando la mejor actuación hasta ahora de México en la historia del Mundial.
1: De corrido, recordemos las dos formaciones. Empezamos por México, Mauricio.
0: Raúl Rangel en la portería, Jorge Sánchez, César Montes, Johan Vázquez y Jesús Gallardo en defensa. Volantes, Eric Lira, Luis Romo, Gilberto Mora, y en ataque Raúl Jiménez, Julián Quiñones y Roberto Alvarado.
1: Inglaterra, Alemán.
2: La formación del conjunto de Inglaterra, que tendrá Jordan Pickford en portería, después estará Kwanzaa por derecha, Konsa y Weji, además de O'Reilly por izquierda, Anderson, Rice, Gordon, Bellingham, Saka y Harry Kane.
1: Muy bien, va a rodar la pelota, ojalá que la lluvia se aleje, que podamos tener un desarrollo de partido normal en la segunda vez, precisamente en esta semana. La primera fue en el partido ante Ecuador, que estaba para las 8 de la noche, arrancó a las 9, este estaba para las 7 de la noche, se habló entre semana que se podía adelantar, no gustó mucho eso en Inglaterra, la FIFA se echó para atrás, pero tenían al final razón, porque estaba para las 7 de la noche, pero la tormenta hace que se juegue a las 8. Lista la arenga de México, camiseta verde encendida, Rangel se abraza, viene Montes también el capitán, y le dice algo al jugador Eric Lira. Se pone ya la vincha del atacante Raúl Jiménez, lo mismo hace Inglaterra. Vamos a ver un buen partido. Y en el fenómeno del fútbol de Caracol Radio, le damos la bienvenida a una de las realidades del relato en Colombia, don Jonathan Vargas, en el fenómeno del fútbol de Caracol Radio.
3: ¡Hola, hola! ¿Qué tal? Feliz noche, oyentes del fenómeno del fútbol. Aquí estamos para arrancar este partidazo entre México e Inglaterra en el grande, en el mítico, el Estadio Azteca de Ciudad de México. Pelota en el círculo central, el árbitro. Activar el silbato, activar el tiempo, empieza el conteo regresivo en el Estadio de México. Redonda en el círculo central, todo preparado para iniciar el juego. El primer toque va a ser para la selección de Inglaterra. La redonda en la mitad del terreno de juego. El árbitro, el señor Alireza Safagali, el iraní australiano, también activa el silbato, activa el tiempo. Ya se juega México, Inglaterra.
1: La primera pelota para el conjunto amarito, levanta la redonda arriba, viene para Quiñones, buscaba la pelota, sale primero, atento estaba el jugador Weji, buscando para el portero Pickford. Se viene Pickford, levanta la redonda, pierna zurda, pasa la mitad del campo arriba para el jugador Vázquez. La redonda traspasa la línea, va a venir el primer saque de banda. Se viene entonces el saque de banda para el conjunto mexicano por la banda oriental del estadio.
3: de México. 40 segundos de la primera parte. Se va a reponer de costado para los manitos. 45 segundos, va a levantar la pelota. Se viene entonces el jugador Gallardo. Busca Gallardo, la mitad del campo. Cabezazo primero de Anderson. Buscando la mitad, hay un golpe sobre el jugador mexicano tempranito. Luis Romo, el árbitro australiano. Un minuto y póngale color.
0: La primera tarjeta amarilla del partido, Alemão.
2: Sí, señor, para Declan Rice, camiseta número 4, medio centro inglés.
0: Levantó mucho la pierna, impactó en el jugador Luis Romo cuando disputaba una pelota y Fagani de una vez mostró la primera tarjeta amarilla y ni siquiera tenemos 2 minutos de juego. Van a atender al jugador y podemos ir saludando a don Álvaro Gómez Zafra de nuevo.
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0: Partido detenido, quedó mal el robo, le están haciendo ahí curación. Pero esto habla de lo que vamos a tener también, Alemán, un partido bastante, bastante físico con Ross en la mitad.
2: Sí, responde también Declan Rice, una jugada claramente donde fue el límite. Me parece que es una amarilla bastante justa la que se lleva el jugador del Arsenal, el ex West Ham United.
0: Muy bien, se va a reiniciar el partido. Esperemos que fluya, va a rodar la pelota de nuevo. 2 minutos, 0-0. Don Jonathan Vargas.
3: En el fenómeno del fútbol se va a cobrar la falta. Viene para Gallardo, tocando primero para el defensor. Sale Vázquez, maneja la redonda, pierna derecha. Va a levantar, no juega por la banda. Se viene para Montes, ahora sí para Vázquez, que está por la banda derecha, tocando aquí para el número 25, Alvarado. Finta la redonda, viene buscando arriba para Quiñones. Primero para Gilberto Mora. Toca la pelota arriba, Jiménez. Le va a pegar Jiménez, golpeaba en un contrario. Le queda para Alvarado, avanza Alvarado. Se mete al área, pierna zurda, se viene al ataque el equipo mexicano, tocando atrás para Sánchez. Descuelga para Alvarado, Alvarado que va a centrar, no, pierna zurda, cerca, tiene a Jiménez. Gilberto Mora también, va a retroceder, viene para Mora, Gilberto, el pelado que maneja y conduce la redonda, busca para Eli Glarate. Empezó tempranito en el estadio Azteca, el ole para los el equipo inglés en 3 de juego. Alemão, mi amigo Alemán, en 3 de la primera.
2: Se arma bien el conjunto inglés, 4 en el fondo, 2 en la zona medular y 3 hombres arriba, con Gordon por izquierda, por derecha Bukayo Saka y por el medio como 10 está Jude Bellingham.
3: Avanza, venía ganando la red. Hay una carga por la espalda del jugador Sánchez, defensor, sobre el inglés y el árbitro Fagani dice que hay falta entonces en ataque.
0: 4 hombres en el fondo para México, una línea de 3 donde Lira es cabeza de área con los costados de Romo y Gilberto Mora. Quiñones irá, va a la izquierda, a la derecha está trabajando Roberto Alvarado y Raúl Jiménez, el delantero centro con el número 9.
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3: Pelota para el conjunto inglés, arriba para el ciudadano, viene Declan Rice, la redonda queda flotando, buscando por aquí el jugador Cuenzá. La pelota se va larga, no alcanza al llegar Bullacos, el jugador Bullacos saca la redonda, se va desviada, saque de banda. Se va a reponer entonces, saque de banda para el equipo mexicano. 4 minutos de la primera parte, juego que sigue 0-0, tranquilo.
0: Y tiene la pelota, la intención del partido recae toda en el conjunto mexicano, que está desprendiendo sus laterales. Sale un poco más Jorge Sánchez por el costado derecho, le cuesta recuperar el balón al equipo inglés.
3: Va a levantar la redonda. Bullaco soy yo, este es Bucayo. La pelota Bullaco va a levantar. Saca. Sí, señor. Viene Gallardo para levantar la redonda, buscando en zona defensiva. Buscando primero a Gallardo, César Monta para el portero. Sale Raúl. Rangel va a levantar la redonda, buscando por derecha. Sánchez que va a dominar. Un hombre a la marca, que es el ciudadano. Harry Kane retrocede. Viene para Raúl. Juega el portero. 5 minutos de la primera parte, no pasa nada, tranquilo el equipo mexicano. Toca la pelota en la mitad, viene para Erwin Lira, avanza Lira, tiene la pelota el número 19, Gilberto Mora, devuelve, buscando la mitad, nuevamente para el jugador Lira, toca de primera intención Luis Romo por un costado, avanza primero para Alvarado, Alvarado que suelta, buscando al jugador Gallardo, Gallardo que retrocede. ¿Cómo se siente la vibra en el estadio Alemão de los hinchas mexicanos?
2: Muy tempranito están haciendo el ole, claramente Inglaterra estaba midiendo sus esfuerzos, invita al conjunto mexicano a que toque la pelota, pero todavía no tiene profundidad el equipo del Vasco.
3: Avanza, se viene México. Sale primero Wehi, recupera la pelota a la mitad. Venía la carga sobre Jude Bellingham, 3 hombres a la marca. El árbitro dice que hay falta. Se detiene el partido y empieza el toque-toque a Harry Kane, el jugador mexicano.
1: Sí, señor, el partido está con mucho roce. Ya tiene que venir Fagani, el árbitro central. Está llamando a Kane, está llamando también al jugador de México, Alira, precisamente porque hay mucho roce en la mitad.
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6: Se va a cobrar entonces para el equipo mexicano en la mitad del terreno de juego. 6 minutos de la primera parte, se va a reponer. Va a ser para el inglés al final la redonda. Viene para Mark Weigl. Habla el árbitro.
1: Está hablando bastante, viene a hablar también con Bellingham. Tiene que darle celeridad al juego, hay que decir también, ¿no? Pese a la lluvia, la cancha del Estadio Azteca en espectacular estado.
6: Viene por izquierda, tocando Brahuegui. Venía una carga del jugador Mora. Gilberto, el árbitro dice que hay falta. 7 minutos de la primera parte, 0-0.
1: Muy poco alemán de profundidad, no mucho roce en la mitad, no fluye el juego de arranque.
2: No fluye para nada, porque además la actitud del conjunto inglés es esperar. Siento que tiene mucho respeto a la altura México, ¿no? Está siendo un equipo muy respetuoso con lo que puede ser el dar esfuerzos de más.
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6: Pelota para el conjunto inglés, sale jugando atento, estaba el jugador Conza. Busca por izquierda O'Reilly. La pelota para el número 3 que maneja la redonda. Busca la mitad del terreno para Jude Bellingham. Se viene Jude. Maneja la pelota el número 10 del equipo merengue. La redonda arriba viene buscando a Antino Gordon. Avanza Gordon. Sale atento primero Sánchez. Toca la pelota y es el primer tiro de esquina.
1: La primera salida de Gordon por el costado con libertad. Generó un cobro de tiro de esquina de una Inglaterra que hasta el momento está muy tímida en ataque.
6: Se va a venir el cobro entonces. Portería en orden del estadio Ciudad de México. 8 de la primera parte. Arriba atento está el jugador con Sa, también Weki. Y se viene el goleador Harry Kane. Amenaza y se viene el 3 O'Reilly.
1: Otra vez el árbitro a hablar. Está muy hablador. Tiene que actuar con las tarjetas amarillas. Ya le mostró una muy temprano a la gente de Inglaterra con Rice. Pero está muy, muy conversador el árbitro Laresa Fagani.
6: Va a levantar la redonda. Se viene el cobro. Lo escuchas a través del fenómeno del fútbol. Va a levantar Declan. Toca cortito. Viene para Ecuador. Bucayo saca, levanta, saca la redonda al segundo palo. Muy larga. Tiene que venir Gallardo. Avanza el equipo mexicano y saca de banda. 9 minutos de la primera parte. Escuchas.
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6: En un saque de banda para el equipo mexicano. Vuelve por izquierda Gallardo. Toca para César Monte. Levanta la pelota el capitán. La redonda hasta la mitad del campo. Tiene que venir a tocarla por allí Henderson. Anderson que busca por derecha a Kwanzaa. Kwanzaa que retrocede. Viene para Kwanzaa. La pelota primero para Weji. Buscando la mitad del conjunto inglés. Los que se inventaron este lindo deporte empatan 0-0 en 9 de juego frente a México.
1: Y tiene la pelota. Intentan, pero ya cambió el partido por lo menos de dominador. Intentó México en los primeros minutos. El que tiene el balón en los pies sin generar peligro es Inglaterra.
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6: La pelota. Don Álvaro Gómez zafra en el fenómeno del fútbol. Viene para O'Reilly. Buscando para Anthony Gordon. Devuelve por derecha. Toca la mitad. Retrocede lateral izquierdo. Maneja la pelota. Viene para Mark. El jugador Weji. Toca para el 8. Se viene Anderson. Abriendo por derecha. Jugador Kwanzaa. Retrocede Kwanzaa. Se apoya en Kwanzaa. La pelota primero para el defensor. Buscando el equipo inglés. Maneja. Los que dirigen. Thomas Tuchel. Abriendo por izquierda, tocando rapidito para Gordon. Filtra Gordon. Arriba para el jugador Bellingham. Venía Bellingham al cierre primero, pero cayéndose ahí Alemão, el jugador Eric Lira. Y la pelota se va al saque de banda para los ingleses.
2: Todavía no se ha montado en el partido de Inglaterra. No le disputa mucho la pelota, no ejerce grandes esfuerzos. Vamos a ver si la intensidad la sube más adelante. están como midiendo el tema de la altura, no de la altitud. Pero este claramente es un rival mucho más fuerte para el conjunto mexicano.
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6: Se va a reanudar el compromiso, saque de puerta. Relatamos 11 minutos de la primera parte. 0 México, 0 Inglaterra, Camilo Pinto.
0: Partido plano por ahora. Intentó México tener la pelota sin ningún tipo de profundidad de arranque. Ya la tiene ahora Inglaterra. Los arqueros no son protagonistas. Y hay una tarjeta amarilla sin opciones en 12.
6: Buscando, viene para Alvarado. Maneja la mitad del terreno de juego. Busca por izquierda Lucho Romo. La pelota la tiene el conjunto mexicano. Viene para Gilberto Mora. ¿Quién? Buscando por ese carril. Venía primero Mora. Retrocede hasta la mitad para Julián Quiñones. Se viene el Colombo. El Colombo mexicano tiene la pelota. Va a meter un cambio de frente. Sí, señor, a media altura. Se equivocó. Primero O'Reilly. Recupera la pelota. Arriba estaba para Gordon. Le se le va larga. Le maneja Sánchez entonces la redonda a la mitad del terreno de juego. En 12 minutos de la primera parte. Juego que está 0-0.
2: Alemán. No arranca, ¿no? No arranca el partido. Todavía no hemos tenido ninguna opción de frente al arco. Ojo que viene México.
6: Avanza Raúl Jiménez, venía a la redonda tocando para Alvarado. Retrocede, le cerraron los espacios, así que México se reordena en la mitad del terreno de juego. 12 minutos de la primera parte, México 0, Inglaterra 0. Tocando la pelota, viene nuevamente en zona defensiva. César Montes avanzando para Alvarado, levanta un cambio de frente. Bueno, arriba profundo buscando a Jiménez. Y la redonda primero para el portero, se queda con ella. Este es el tiempo, tiempo, tiempo de juego en México. 12, se juegan 12 minutos de la primera parte, 0 México, 0 Inglaterra.
0: Partido que arrancó tarde por la lluvia, por la tormenta en Ciudad de México. La intención de arranque para el elenco local, ahora el que tiene la pelota es Inglaterra, sin ningún tipo de opción de gol en 12 minutos.
2: Y todavía no arranca el partido, le falta todavía calidad al juego, todavía no hay mucho picante, todavía hay mucha reserva, mucho respeto. Entre mexicanos e ingleses.
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6: Una pelota profunda para sacar la redonda. Se le va larga, no alcanza a puntearla o a dominarla bien. El jugador del Arsenal de Inglaterra y primero el portero Raúl Rangel se queda con ella.
0: En un partido tan cerrado, esta puede ser una alternativa. El juego directo, el pase fue del jugador Konsa, pero no la pudo parar Bukayo Saka. Viene ahora México.
6: Avanza México, la pelota para Gallardo, sale primero Bukayo Saka, le sacó la redonda. Va a ver saque de puerta, dijo el árbitro ahí alemán. No pasó nada, 14 de juego de la primera parte.
2: Sí, un partido que no ha arrancado de la mejor manera. Lo que sí tiene son vigilancias muy cercanas. Bukayo Saka y Anthony Gordon son jugadores que cuando no tienen la pelota terminan persiguiendo a los extremos de México, tanto a Quiñones como al jugador que está en el otro sector. Los persiguen a Gallardo constantemente para evitar que puedan tener esa profundidad tan necesaria. Hay varias vigilancias, no arriesga mucho el equipo de los Tres Leones.
4: 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Jonathan,
6: pelota a la mitad del campo, no, primero zona defensiva para el equipo mexicano. Sale jugando César Monte, maneja la redonda. Vázquez, buscando la mitad para Alvarado. Alvarado retrocede, se viene para Jiménez. Vázquez que toca primero, buscando la mitad con Eric Lira. Lira que maneja y controla, viene por izquierda, tocando para el defensor central, buscando la redonda. Primero Gallardo, se viene Chucho. A ver qué hace el número 5, maneja Vázquez, la redonda se cambia de frente, pierna zurda al segundo costado, se viene para Sánchez, el número 2, Jorge Sánchez que avanza, se vienen los mexicanos, buscando para Alvarado, Alvarado al centro, el primer palo, voló el portero Pickford. ¡Qué frentazo de Raúl Jiménez! La redonda se va al tiro de esquina mexicano.
0: La jugada más importante del partido, un centro que vino desde el sector derecho en palomita, en un cabezazo espectacular de Raúl Jiménez, y el arquero Pickford ahí abajo cuando ya se cantaba el primero de México ahogó el grito de gol. Va a cobrar el elenco manito.
2: La tajada del mundial, le cuento,
0: espectacular.
2: O sea, la saca como Gordon Banks contra contra Brasil. Impresionante cabezazo, ¿eh?
1: Se viene Roberto Alvarado, levanta la pelota al centro, la redonda se va arriba. Otro tiro de esquina.
0: Empieza a carburar México, inclina la cancha, el juego aéreo, una muy buena posibilidad y otro cobro de tiro de esquina que va a levantar el jugador Alvarado.
1: Se viene Roberto, pierna zurda, portería sur, Alvarado al centro, cabezazo primero de Harry Kane que apoya en zona defensiva, buscando la pelota, el conjunto Manito, esa redonda que queda para el número 6, Eric Lira, que maneja y controla, busca y recibe con derecha, toca con zurda para el portero, se viene Raulito, Rangel que maneja la redonda, ahí, y sí, busca por izquierda, viene a Gallar tocando para Quiñones, como dicen los mexicanos. 16 minutos de la primera parte, don Charlie Alemán.
2: Bueno, la primera de cambio, la primera peligrosa la tuvo México, apertura por banda, un cabezazo de Raúl Jiménez espectacular, impresionante como la saca el guardameta Pickford. Se empieza a montar ya en el partido. Se necesita para este tipo de juegos tener la efectividad necesaria. México no pudo con ese gran cabezazo.
1: Avanza México, viene para Gallardo, Jesús, intentaba Jesús, la redonda se va al saque de banda, 17 de la primera, no pasó nada, los manitos que atacan la portería sur del Estadio La Azteca.
0: Y que ya tuvieron el primero, están proyectando muy bien a sus laterales, tanto Sánchez como Gallardo, con el apoyo también de hombres como Alvarado y Mora.
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1: Saque de banda, dice el árbitro central, pero pide Quiñones la mano del jugador el jugador inglés en el suelo.
0: Hubo un empujón ahí, viene a dialogar precisamente con Yarel Kwanzaf, el árbitro central, porque se quiere picar por momentos el partido alemán.
2: Sí, pero son más los mexicanos, ¿no? Que lo quieren picar, le quieren meter esa intensidad. Oiga, yo veo y veo, oiga, ese sí, cabezazo.
0: Me acordé de la tapada de Gordon Banks. Esquiva sí, todo el ángulo inferior izquierdo. Y con una sola mano, de las atajadas del Mundial, la de Pickford.
2: Y la saca con una, o sea, la saca con el antebrazo, ¿no? O sea, sí. Con todo lo que, la verdad,
0: reflejo.
2: Se lo describimos a la gente, es un cabezazo espectacular abajo.
0: Con lo que no toca.
2: No llega.
0: Como en el vóley.
2: Con lo último.
0: Sí.
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1: Pelota a la mitad del campo, viene para los mexicanos. Se viene el Colombo, avanza Quiñones, toca la mitad, atento Harry Kane, la redonda para Raúl Jiménez, devuelve, viene para Eric Lira, cambia de costado, se viene Lira, maneja, gira sobre su eje, pelota a la mitad del terreno, la levanta Lucho Romo, la domina y la duerme Julián Quiñones, recibe con derecha, toca con zurda, empieza a tocar el equipo mexicano, la redonda para Quiñones, qué buena pared, a ver, toca de primera, le pega la puerta, venía desde atrás Gilberto Mora, Quiñones lo acompañaba y al final rebota en un jugador inglés, la redonda en zona defensiva, viene buscando por ese costado Cuesta, levanta la pelota el jugador número 26 por la banda derecha y el árbitro dice Fagani que hay falta para el equipo inglés. 19 de juego de la primera parte, se acercan los mexicanos, estás con el equipo número 1.
0: ...19 de juego, 0-0, más México en el partido, mucho mejor, tuvo una opción de gol, le recuperó ya la pelota en la mitad a los ingleses, que les cuesta recuperar el balón, les cuesta administrar la pelota, y ya tuvo una opción clara alemán de gol.
2: La más clara la tuvo sin duda el cabezazo de Raúl Jiménez, un cabezazo espectacular. Ahora es nivelar las opciones, ¿no? México quiere que pasen cosas, le mete intensidad, le mete ganas. Inglaterra está aguantando, vamos a ver hasta cuándo le va a dar esa idea de juego, ¿no? Vamos a ver en qué momento Inglaterra va a empezar a afilar los caballos.
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1: Avanza los ingleses, mete el centro, Gordon saca un remate, sale Lira y la pelota se va al tiro de esquina inglés.
0: Era aparición de Gordon, que es el que de pronto se atreve un poco más. No sé si la pelota alcanzó a pegar ahí en la mano, pero no pasó absolutamente nada. Gordon, el que trata de generar juego, porque por ahora Bellingham, por el carril interior, no aparece en el equipo inglés que va a levantar cobro de tiro de esquina.
1: En la portería norte del estadio, el mítico Azteca.
6: va a levantar la redonda, donde ha hecho presencia en tres mundiales. Se viene arriba el gigante O'Reilly. Se viene Jude Bellingham también. Va a levantar Declan Rice. Se viene jugador del Arsenal de Inglaterra. Levanta Declan, la redonda arriba. Atento, estaba primero jugador Manito. Y sacó la redonda en 20 de la primera parte. Saque de banda para los ingleses.
9: Por ahora, la verdad, controla totalmente México a Inglaterra. No hay salida por los costados, ni de saca, tampoco aparece la media distancia de Rice. Y arriba, muy confundido, no alimentan a Harry Kane.
6: Viene saque de banda O'Reilly para levantar la pelota, sale atento el portero. Viene la cobertura primero del jugador César Montes. Juega para él. 22 de la primera parte, alemán, partido 0-0 en Ciudad de México.
2: Sí, pero lo han nivelado, lo ha intentado nivelar Inglaterra un poquito. Es un partido todavía de mucho estudio, ¿no? Todavía no se sueltan los dos, se ha soltado un poquito más el conjunto mexicano, pero le ha hecho falta esa profundidad más allá del cabezazo de Raúl Jiménez. Inglaterra lo veo cauto, como midiendo cada paso que da.
4: Bueno, Alemão, con el Balbolín, el jugador que nunca baja revoluciones, el original.
2: Raúl Jiménez.
4: Raúl Jiménez de México nunca se detiene. Es original. 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
6: Alvarado, Roberto Camareca para Gilberto Mora. Retrocede el conjunto mexicano, devolviendo la pelota primero en zona defensiva. Escuchas el fenómeno del fútbol de Caracol Radio. Avanza por izquierda, sale jugando Vázquez. Baja que maneja la pelota, toca cortito, viene para Julián. Quiñones, la marca del jugador Anderson. Julián que golpeó la pelota en Fagani. Así que va a haber balón a tierra, 22 de juego. Y va a haber también tiempo de hidratación de una vez.
9: Sí, hidratación con esa cancha como está deshidratada. Lo cierto es que, mire, Bukayo Saka no aparece por el costado. Tampoco hay salida de Nico Reilly. Es decir, por las bandas está sometiendo México al conjunto inglés. 0-0. Nos vamos a la pausa de hidratación. Y en el fenómeno del fútbol, Gómez Zafra.
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9: Empatan México 0-0 ante Inglaterra. La única opción, la más clara del partido, llegó a través del cabezazo en palomita de Raúl Jiménez y una tajada para desmarcar de Jordan Pickford, que tiene el partido 0-0.
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0: Inglaterra todavía no ha podido ligar pases, le cuesta moverse, está midiendo, está meditando cada jugada, cada esfuerzo, lo termina midiendo el equipo de Thomas Tuchel, claramente le tienen respeto a la altura.
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2: La estadística nos muestra el 53% de tenencia de pelota para México, apenas el 47% de posesión de balón para Inglaterra.
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0: A ver, la noticia de Balogun sigue siendo el tema del día en los Estados Unidos. Ya han salido varias voces de queja, entre ellas la de Rudy García, el técnico del conjunto de Bélgica, que dijo: esto parece una broma de Día de los Inocentes.
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2: Una sola tarjeta amarilla se ha mostrado en el partido, arrancando el encuentro apenas al minuto de juego, la que vio el jugador de Declan Rice en el equipo inglés.
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2: Viene a hablar el Vasco Aguirre con Bellingham, algo le dijo también por ahí al jugador Anthony Gordon, y se va a reiniciar el partido. Jonathan Vargas.
4: Se reanuda con una pelota arriba para los ingleses, sale primero Gordon, avanza Gordon, le marcó un 8, Gordon, en el área, Gordon, remata, Gordon, y el remate fue flaco más bien. 25 de juego, responde Raúl, el portero mexicano, arrancó en la redonda, Alemão, para el conjunto malito.
0: Pues esta fue la mejor jugada de Inglaterra hasta el momento, es una jugada de velocidad, le hace un 8 Anthony Gordon, el jugador del Barça. Termina rematando y bien por el portero Rangel. De pronto, esto ya es de cuarto en cuarto. Y en este cuarto, Inglaterra parece ir adelante.
2: Sí, señor. Hubo falta en ataque aquí de Raúl y Jiménez contra Gonzá. Partido muy trabado, muy interrumpido. Todavía no fluye como debiera, sin espacios. Jugadores como Bukayo Saka y el propio Gordon.
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4: Fonab levanta la pelota, ¡qué pollo! La redonda arriba, viene para Gordon, maneja con la pierna derecha. El control de Gordon esta vez no fue tan bueno. Va a haber un saque de banda, se va a reponer de costado, sector occidental del mítico estadio Azteca en Ciudad de México. Viene para Sánchez por la zona derecha para levantar para el equipo marito. Arriba estaba Gilberto Moro, recibe de espalda primero Jiménez. Raúl perdió la posesión de la pelota, viene primero el pelao Gilberto Moro desde el suelo, gana la posesión del balón, busca la mitad, se viene para Quiñones se dejó madrugar, perdió la redonda con Jude Bellingham, retrocede Bellingham, viene para Anderson que juega primero para Concha, el defensor central en Exrique maneja la pelota buscando para Harry Kane. Harry se le volvía un 8 esa redonda, prefiere tocar para el jugador Cuenza, busca la mitad en interior, tocando para Anderson, retrocede Anderson, arriba para Jude Bellingham, cayó Bellingham, se la sacaron limpiecita, busca la mitad, se viene para Gilberto Mora que avanza, se viene Ecuador, Roberto Alvarado busca por derecha, se viene para Sánchez, avanza Sánchez, toca para Gilberto Mora que maneja, nuevamente para Alvarado se da la media vuelta, toca, gira sobre su eje, va a levantar Roberto, busca el carril central, está solo, se autohabilita, venía Luis Romo, le cayeron y perdió la posesión con Jude Bellingham, el equipo inglés.
2: Yo no sé si yo me equivoco, pero siempre que después de la pausa la actitud de los equipos cambia. Inglaterra cambió después de la pausa de hidratación, tiene la pelota y la asegura, pero circulando el balón, asegurando, triangulando y haciendo juego de posesión.
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4: Se reanuda rapidito, viene para la zona defensiva inglesa. Sale por izquierda el jugador Wehi, buscando a Jude Bellingham. Atento Sánchez, le madrugó Sánchez, venía Gordon. Golpearon a Bellingham en el saque de banda para el humanito, dice el árbitro Fagani, pero quedó tocadito Sánchez y Gordon en la mitad. Jude Bellingham, tanto para los mexicanos como para los ingleses.
2: Sí, partido trabado, no fluye del todo todavía, no va a llegar México alemán.
0: No, no llega porque ya lo veníamos hablando, ¿no? El tema de los cuartos. Creo que la planificación de Tuchel es aguantar un cuarto, atacar el otro. Aguantar uno, atacar el otro. Todo esto midiendo el tema de la altura hasta que llegue el gol. Está muy parejo esto, está muy parejo. Tienen las condiciones a favor México, pero Inglaterra tiene mucho peligro en sus pies.
1: 0-0, pero el sueño intacto. 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Luz verde.
4: Luz verde para los mexicanos que levantaron la pelota. Se viene de costado. Sale primero el jugador Henry. Venía el jugador Bucayo. Saca que sacó la redonda. Saque de banda. Se va a reponer para el equipo manito. Viene para Lucho Romo. Avanza Romo. Busca el interior. En la mitad del terreno de juego. Estamos a través de Caracol Radio. 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A través de nuestro canal de YouTube. Cerca de 8.000 personas conectadas. Viendo el partido y escuchando México e Inglaterra. Este es el tiempo. Tiempo de juego en el Azteca. 30 ya, 30, 30 de la primera parte, 0 México, 0 Inglaterra.
2: El partido, la verdad, a veces quiere tomar ritmo, después interrumpido, más México con la pelota, ya tuvo una oportunidad muy clara a los 15 minutos y apenas un tibio remate de Gordon fue lo máximo que hizo en ataque el equipo inglés.
0: Inglaterra quiere salir, pero es tímido todavía, no se convence de ir a buscar al conjunto mexicano que todavía no le hace daño.
1: 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Jonathan.
4: Pelota a la mitad, Gómez Zafra abriendo por la zona derecha, buscando rapidito para Sánchez. Se viene el número 2, lateral por izquierda, Jorgito. Avanza George, la pelota a la mitad, viene para César Montes, descuelga para Ecuador Vázquez. Vázquez maneja y controla la pelota arriba para Lucho Romo. Se viene tocando el Lidia, buscando por izquierda Gallardo, avanza el equipo manito, sale primero Declan Rice, apoya en zona defensiva, rechaza con derecha, buscando a Harry Kane, recupera el mexicano, norma de la ventaja, dije Fagani, viene para el colombiano, la toca para Lucho, Romo le pega la puerta y la pelota alemán se va por encima, saque de portería para el equipo inglés.
0: Y esa es otra de las alternativas de México, nos recibió la pelota ahí muy cerca del balcón del área, pero el remate fue lamentable, el remate casi se va del estadio Azteca, le pegó con pierna derecha, muy abajo, casi la saca del estadio Romo, 31 minutos, ha tenido mejores posibilidades México, poco de Inglaterra.
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4: Pelota que viene para el equipo inglés en zona defensiva, sale jugando por ese costado. 32 de juego de la primera parte, no se hacen daño todavía. Buscando primero el defensor Mark Wehi. Busca por derecha, viene para Konsa. Konsa que maneja. La redonda tranquila para Konsa. Busca el interior, se viene para Anderson. Tocando allí para el número 26, Konsa. Retrocede para Konsa. Si vienen los ingleses, 32 minutos de la primera parte. 0 México, 0 Inglaterra. Sale jugando Wehi. Maneja la pelota, se viene el defensor Mark. El número 6 para el conjunto inglés. El defensor del Manchester. Buscando. A ver los ingleses, en la mitad la perdieron. Viene para Lucho Romo, avanza Luis, la levanta, qué buena. Aquí la busca Quiñones, la marca de Cuenza. Quiñones que retrocede, cubre con su cuerpo. La redonda primero para Gallardo. Busca el interior, se viene para Vázquez. Retrocede con César Montes. Avanza el capitán, maneja la redonda para Jorge Sánchez. Avanza Jorge, toca cortito, se venía para Roberto Alvarado. Alvarado buscando a Gilberto Mora. Mora que tiene dos hombres en la marca, toca para Sánchez, avanza Jorge. La pelota rebota primero en O'Reilly, buscando la mitad. El rebote que lo cazan los mexicanos. 33 de juego, no está tan fácil para los ingleses.
2: Se cierra bien el equipo inglés. Hay que decir que hay dos jugadores que poco nombra usted en la narración. Harry Kane, claro. No hay quien lo alimente, perdido entre los dos centrales, y el otro es Julián Quiñones, tirado por la banda izquierda, por ahí juega poco México y no ha tenido proyección por ese sector.
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4: Roberto tocando para César Montes, busca por izquierda al jugador Vázquez. Se viene Vázquez, maneja la pelota, el defensor central puede meter el centro, puede pegarle. Levanta el centro, el segundo costado. Pasó sobradito Raúl Jiménez, la redonda se va a desbordar. Va a haber saque de banda entonces Alemão, costado occidental, mejor del Estadio Azteca, sector sur.
0: Ha tenido la misma intención el conjunto mexicano, pero todavía no llega a tener esa facilidad que sí se le vio contra Ecuador, claramente con defensas que sí se cierran, como la de Inglaterra, pues le queda mucho más difícil al equipo del Vasco Aguirre.
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4: La pelota para Eric Lira, que maneja y controla. Pierna zurda, venía para Gallardo. Avanza Gallardo, se viene para el colombiano. Intentaba Quiñones, la toca de primera. Venía para Raúl Jiménez, que retrocede. Se le pedía el colombiano y se enoja Quiñones. Con Jiménez, que venía para hacer la pared. Maneja en zona defensiva César Montes. Descolgando por derecha. Viene tocando el jugador Jorge Sánchez. Viene para Roberto Alvarado, que maneja y controla. Retrocede nuevamente para Jorge Sánchez, que tiene O'Reilly encima. Buscando ahora todo por la banda derecha. Viene para Alvarado. Retrocede Alvarado. Viene para Sánchez. Buscando la mitad. César Montes, el capitán, maneja. 35 de la primera, 0-0. México-Inglaterra.
2: El dueño de la pelota de México, el que pone las condiciones, la iniciativa, es el conjunto mexicano. Eso sí, sin peligro hasta el momento. Buscan conectar siempre en ataque con Raúl Jiménez. Pero la verdad, mete atrás a Inglaterra, que hasta el momento no deja espacio.
1: ¿Qué le falta a Inglaterra? Bueno, no sé qué le falte. 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
4: Viene por la zona derecha, el centro, al segundo costado. ¡Golazo!

0: que se inventaron este lindo deporte. En 36 de juego salió rapidito Pickford. Una pelota que tocó a la mitad. El cambio al segundo palo para que viniera Bukayo Saka. El centro preciso para que llegara Bellingham. Jude en la 5 con 50. Entre tres defensores y el cabezazo abajo venciendo al portero Rangel. Uno tiene Inglaterra. 0-0 México lindo y querido.
1: Se quedaron todos esperando en la marca a Harry Kane, pero la jugada la inicia el arquero, porque estaba en actitud ofensiva México. El que activa el ataque es Pickford, figura hasta ahora. Toda la jugada por el costado izquierdo, creo que es O'Reilly el que se lleva, creo que es WhatsApp el que se lleva la marca. Descarga a la izquierda donde estaba Bukayo Saka, tira al centro, todos se quedaron mirando a Harry Kane, que arrastra la marca y librecito aparece Jude Bellingham para mandarla al fondo y lo está ganando ya 1-0 Inglaterra. Alemán
2: fue toda de Declan Rice, ojo.
0: Avanza, se viene Alemania, levanta la pelota, buscan a Harry Kane, el centro, la 5 con 50, Bellingham, golazo.

0: Luis Caballero repite el volante del Real Madrid, del equipo merengue. Bien, salieron, perdieron, la recuperó en la redonda para Harry Kane. El mismo Bellingham recibió la redonda del goleador, que cuando no los hace, las pone. Y en todas las 5:50 venciendo al defensor y al portero. Bellingham por 2. 2 tiene Inglaterra, 0 la anfitriona, la selección de México.
1: Increíble, en una exhalación sacó el conjunto mexicano. La pelota la roba en la mitad Elliot Anderson, precisamente al jugador Eric Lira. Sorprendido inmediatamente, activan de nuevo el ataque, interceden Bellingham, descarga hacia el costado donde estaba Harry Kane, devuelve favores y solo aparece de nuevo el hombre del partido, Jude Bellingham. Señores ingleses, dejen comentar al alemán.
2: No, oiga, dos golpes directos a la quijada para México, que ahora tendrá que salir. Y esta Inglaterra, que estaba contenida en dos ráfagas, ya pone tierra de por medio con México, que no sabe por dónde le está pegando el aire después de esos dos golpes que metió Jude Bellingham.
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5: La pelota venía para entonces el conjunto inglés, maneja la redonda.
0: 39 de juego. No se lo pueden creer los mexicanos, que en dos minutos le voltearon la torta cuando empezaban a gritar el ole.
1: Y sobre todo porque estamos hablando de una lección de eficacia. Apenas un asomo de Gordon. El que tenía la pelota, el que había tenido la oportunidad, el que tenía la iniciativa, y lo hablábamos, era México. Pero gracias al contragolpe encontró en los pies de Bellingham la posibilidad. Pelota quieta, va a levantar el conjunto mexicano.
0: Alvarado para el cobro. Se viene Roberto, número 25-40 de la primera parte. 2-0, pierde México. Levanta la redonda, Harry Kane, tranquilo. Ahora la necesidad para el conjunto local. 2 minuticos, 2 goles. La redonda a la mitad. Se silencia el estadio Azteca. Todavía siguen los muchachos alentando a la selección verde. La selección mexicana busca arriba la redonda para Gordon. Maneja en la mitad del terreno de juego. Este es el tiempo. Tiempo de juego en el Azteca. 40 de la primera parte, 40 de juego, México 0, Inglaterra 2.
1: En 2 minutos, Jude Bellingham, minuto 36 y 38, puso al conjunto inglés que no llegaba, que se defendía, ganador 2-0. El gasto ahora lo tiene que seguir haciendo México.
2: Dos ráfagas le sirvieron a Inglaterra para poner ya en las cuerdas al conjunto mexicano.
3: Bueno, y se viene en cambio para el segundo tiempo. 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
1: Es extraño ver en una actitud defensiva a Bukayo Saka. Ya hizo una falta, ya cometió también una mano. Y aquí genera otra infracción que va a levantar el conjunto mexicano. Podemos aprovechar ahí, Gómez Zafra.
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0: Se va a levantar la redonda, se viene el equipo mexicano. Va a cobrar Alvarado el centro preciso, el segundo palo queda para el colombiano, golazo.

0: Quiñones, el Colombo mexicano. Un centro que levantó el zurdo al malado Roberto. La pelota quedó por allí flotando, golpeaba en un muslo. Y Dertastas le pega fuerte a esa redonda. El Colombo mexicano sin dejarla caer, venciendo al portero Pickford y poniendo bueno el juego en 42-1 México, 2 Inglaterra.
1: Decíamos que le faltaba picante al partido. Yo creo que ya estamos extra de picante en este encuentro. Cobro de pelota quieta, hablamos de las constantes faltas que estaba cometiendo el jugador Bukayo Saka. Cobro al centro, la pelota rebota en Consay de atrás, vino con una volea impresionante Julián Quiñones para mandarla al fondo. 2-1 en 43 minutos, está buenísimo el partido.
2: 4 goles tiene ya Julián Quiñones en la Copa, en Copas del Mundo, en 5 apariciones. Tremendo lo del hombre nacido en Colombia, pero jugador de México. Y parecía un primer tiempo redondísimo para Thomas Tuchel, que no había arriesgado mucho, que no había tenido mucho desgaste, y lleva ganando 2-0. Ahora se le pone un poquito más a contramano. Sin embargo, la ventaja la tiene Inglaterra, y este gol seguramente va a hacer que Inglaterra se meta un poquito más atrás.
3: Pelota para el equipo mexicano. Finta por derecha buscando a Jorge Sánchez. Levanta Jorge, le alcanza a puntear. Sánchez que maneja. Arriba la redonda. Saque de puerta, no pasó nada. 43 de juego. Partido bueno en el Azteca.
1: Intenta México, pero los rebotes los está ganando por ahora, como lo acaba de hacer en este saque el jugador Nico Reilly, con un saque de meta para Inglaterra.
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3: Pelota para el portero Pickford. Alemán, 44 de juego. Pasaron de la tristeza al éxtasis los mexicanos, porque se puede empatar en 44 de juego de la primera.
2: Bueno, vamos a ver si le alcanza. Y defendió muy mal Inglaterra ese centro cruzado. Vamos, también hay que ver cuál es la actitud de Inglaterra de aquí en adelante. Si es tener la pelota y defenderse con ella, o esperar en último cuarto a que llegue el equipo mexicano.
4: Bueno, llegó el momento. Dale, Jonathan.
3: Viene para Julián Cuñero, que marca la mitad, descargando para Lila. Avanza Lila. Eric suelta la redonda para Jorge. Alvarado, el centro, segundo palo. Queda flotando para allí la redonda. Primero para Cuanzá. Tiene que rechazar Cuanzá esa pelota. Se venía en los manitos.
1: Sí, la verdad que el partido se pone con drama y apenas es el primer tiempo. Cuando levanta la pelota a México, creo que encuentra fisuras en los dos centrales, con Sai Wewi en el conjunto inglés.
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3: Pelota a la mitad del terreno de juego, la señal que une al país. Va a levantar la redonda, busca el segundo costado, viene centro. Se vienen los mexicanos, la baja Quiñones, puede hacer el empate. Se lo perdió Raulito Jiménez Alemão. La tuvo luego de que se la pusiera con el pechito el colombiano Quiñones. Y la redonda se va afuera, se salvó Inglaterra.
2: Y Inglaterra necesita que se acabe ya este primer tiempo, porque lo tiene México. Ha mejorado desde el gol, la parte anímica claramente le funcionó al conjunto del Vasco Aguirre. Los 80.000 espectadores. México está envalentonado después de ese baldazo de agua fría.
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1: Iremos hasta el minuto 50, dieron 5 de adición, el partido está buenísimo. Sin embargo, hay muchas fisuras en la zona defensiva del conjunto inglés, sobre todo cuando levantan la pelota.
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3: ¿cómo rinde la pelota el terreno de juego? ¿Cómo rinde la selección inglesa en el terreno? Levanta la pelota. Hay un saque de banda. El árbitro dice que no fue foul. Busca la pelota. Quedó tendido el inglés allí. Lo van a atender. 47 completamos. Restan 3 minutos para que se acabe la primera parte, saca en el suelo, y gracias a todos los oyentes del fenómeno del fútbol en Colombia, a través de todas nuestras frecuencias y nuestro canal de YouTube, Camilo, 12.000 personas conectadas.
1: Bueno, ahí está, muy bien, la falta fue de Gallardo, vino y empujó de atrás al jugador Bucayo Saka, y se estaba quejando, ya se pone de pie, vuelve a México ahora por la derecha.
3: Avanza Sánchez Jorge, retrocede buscando a Roberto Alvarado. La pelota para Roberto, viene el cabezazo. ¡Qué voladota! Anótesela como la primera, como la de goles del Mundial. Cuando venía Raulito Jiménez, la redonda al segundo palo. Y voló Pickford, voló, se levantó como un halcón. Y esa redonda se va al tiro de esquina, mexicano.
1: Otra vez el balón frontal, la verdad, cuando levantan la pelota descoordinados los centrales, el cabezazo de Raúl Jiménez y de nuevo Pickford, ahora arriba, espectacular, la sacadota al ángulo, el balón al cobro de tiro de esquina, qué partido estamos viendo.
3: Dos minutos para que se acabe el juego, va a venir, va a meter Alvarado, el centro de la redonda, se viene el equipo mexicano, busca el primer palo nuevamente, Raúl, le queda para el defensor, Montes, la mandó a dónde, pero creo que fue primero. Tiro de esquina, que un saque de puerta va a dar el árbitro, si fue Bellingham. Tiro de esquina.
1: Es que bajó la pelota muy bien Raúl Jiménez, no había fuera de lugar, y cuando ya Montes se aprestaba a parar la pelota, vino la pierna salvadora de Bellingham, otra de las figuras del partido, y otro cobro de tiro de esquina para el conjunto mexicano.
4: 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Jonathan,
3: se viene el cobro del tiro de esquina, ya viene don Charlie Alemão, va a levantar la redonda, se viene el cobro, la última del partido, un minuto para que se acabe, levanta Raúl Jiménez el centro, sale primero con saque, sacó la pelota, va a haber saque de banda entonces para el equipo mexicano.
2: Oiga, se está salvando de una forma extrema ya Inglaterra, ¿no? Y siento que si vamos a buscar una figura, para mí es Jordan Pickford, más allá de los dos goles en un mundial. Es que si no es por Pickford, México estaría ganando el partido.
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3: Pelota Gómez Zafra en el fenómeno del fútbol de Caracol Clarito. La redonda arriba por derecha, buscando rapidito la pierna derecha, retrocede Julián. Quiñones que maneja la pelota buscando al jugador Lucho Romo. Quedan apenas 10 segundos para que se acabe la contienda en la primera parte. La redonda para Lira. Avanza Lira, busca el número 13, viene César Montes que maneja, retrocede, busca la mitad del terreno de juego, está atento el árbitro central iraní australiano, levanta la redonda Julián al segundo palo, pelota sobrada, le alcanza a tocar primero Jorge Sánchez, la redonda para las alturas, viene que venir Gordon por ese costado, va a haber falta, sí señor, de Sánchez sobre Gordon, y va a ser entonces la última para el equipo inglés.
1: Sí, la verdad que toda la intención para México, que merecía por lo menos el gol debido a lo que ha hecho por el partido, y muchos problemas que tiene que revisar Tuchel para el segundo tiempo, con una defensa que cuando le levantan la pelota y cuando llegan por los costados le cuesta bastante. Se va a acabar, bueno, esto.
3: El árbitro Alire Safagani de Australia activa el silbato, detiene el tiempo en el Estadio Azteca de Ciudad de México. Por ahora en la primera parte y al término de la misma, 1 para México, 2 para el equipo de Inglaterra. El

0: accidentado en el momento de recuperar el balón. El que hacía algo diferente quizás era Anthony Gordon. Harry Kane no se veía alimentado por balones y el partido transcurría así, con esa posibilidad siempre, con Pickford con una tajada espectacular y apenas un remate en el minuto 25 de Gordon. México con 4-3-3, con la salida permanente de Gilberto Mora y Luis Romo por los costados, proyectó a sus laterales, Gallardo y Sánchez, movió por el costado a Quiñones, libre en el frente de ataque a Jiménez, y Alvarado que entraba y salía o se tiraba a un costado dependiendo de la jugada. Por su parte Inglaterra con cuatro hombres en el fondo, dos en recuperación, Anderson y Rice, abrió por el costado a Saka, por el otro a Gordon, dejó detrás del 9 a Bellingham y arriba a Harry Kane, que era intrascendente, que no pesaba en el partido. Pero después de que pasaron los minutos, un saque largo del arquero Pickford abrió la lata con Saka, que ganó en velocidad. Gordon llevó la pelota, después Saka ganó toda la banda, el centro, y apareció el jugador Bellingham para el minuto 26 abrir el marcador. Cuando apenas celebraba a la gente de Inglaterra, en el mismo saque, una pelota que pierde Romo en la mitad, vuelve a activarse el ataque con Anderson y Harry Kane interviene en la jugada. Estuvo en las dos, una con balón en el primero y otra, una con balón en el segundo y una y otra sin balón. Y Harry Kane se la cede a Bellingham, que complicado cayéndose la manda al fondo para el 2-0. Se volvió a resguardar el equipo inglés, y luego de un cobro de tiro libre, un rebote accidentado en este caso en el jugador Conza, aprovechó Julián Quiñones, el goleador de México en este mundial, para mandarla al fondo y colocar el 2-1. Pero no todo terminaba ahí, porque México siguió sometiendo a su rival y tuvo, después de un cabezazo de Raúl Jiménez, la posibilidad de volver a mostrar a Pickford con una sacada espectacular al ángulo. Sin duda alguna, Bellingham por los goles, pero lo de Pickford ha sido monumental. Lo gana Inglaterra, amarrado, metido atrás, un equipo que es reactivo contra un México que está poniendo el fútbol, que se vio sorprendido por los goles, pero que promete para lo que va a ser la segunda etapa de este partidazo, 2-1 en el segundo tiempo. Escuchamos a Gómez Zafra y luego la visión de Carlos Alemán.
1: Y los hinchas ingleses, bueno, ya sueñan con cuartos. ¿Te imaginas estrenando una selección de onda? 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Han terminado los primeros 45 minutos. Sí, final del primer tiempo. ¿Y tú qué? 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
4: Bueno, está ganando Inglaterra 2-0 ante el conjunto de México en el estadio de la capital mexicana. Ha sido un partido donde la efectividad lleva de la mano obviamente el resultado, pero no el juego. Porque México, más allá de sus limitantes, le ha generado tres pelotas que eran prácticamente gol. Tres pelotas que no ingresaron porque, la verdad, Jordan Pickford ha sido espectacular, impresionante el guardameta del Everton, que ha sacado tres balones imposibles. Lo hizo posible Jordan Pickford. Lo cierto es también que México le ha metido intensidad, ha ido, ha puesto la cara, ha tenido jugadores importantes, el tema de Lira, el tema de Romo, el tema de jugadores muy verdaderos.

0: verticales por los costados, Alvarado, pero se ha encontrado con un equipo que tiene una jerarquía individual diferente y que tiene en Jude Bellingham hoy su gran figura, un jugador que no solo ha defendido sino que también ha podido atacar, al igual que Declan Rice, pero la gran diferencia termina siendo en que Inglaterra tuvo dos, las dos las mandó a guardar, bueno, podemos decir tres, la otra la atajó Rangel. La efectividad ha sido la gran diferencia en un partido donde México ha sido superior, donde Inglaterra le ha tenido mucho respeto a la altura, y ahora pues tendrá que arriesgar aún más México. Ya nos dimos cuenta que la pelota aérea es la gran debilidad de Inglaterra. Cada vez que México lanzó al segundo piso, encontró lugares para hacer daño. Cada vez que México buscó a Raúl Jiménez por arriba, pudo cabecear el ex jugador del fútbol inglés del Fulham, entre otros. Es decir, esta es una Inglaterra que, si bien ha ido con el modo de ahorro de energía, es muy, muy, muy permeable. Y sobre todo por arriba, y México ha entendido que por allí es donde puede hacer daño. Vamos a ver si mejora Inglaterra en este tipo de ítems, porque si no, va a ser muy largo el partido para los dirigidos por Thomas Tuchel.
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5: Viendo el desarrollo de la primera etapa y el resultado del partido, no se imagina uno que vaya a cambiar mucho para el segundo tiempo, porque es que el de la iniciativa fue México. Obviamente se vio sorprendido por esa embestida que tuvo y ese chispazo, esa ráfaga de Jude Bellingham, pero la lección yo creo que ya quedó aprendida. Sin embargo, yo creo que México sí debe corregir algo, ¿no? La precisión, el tratar de buscar un poquito más la media distancia, que lo intentó en algún momento con Lira, porque Inglaterra es un equipo que se mete muy atrás, pero por arriba, en algo que históricamente los ingleses, en donde los ingleses han sido fuertes, le están ganando, y ahí es donde puede sacar una ventaja. Ahora también debe tomar sus recaudos, ya que demostró Inglaterra que con la velocidad, la salida, las transiciones rápidas y el juego directo puede hacer bastante daño. Pero el partido ha sido bueno, sin duda alguna, por los goles, por la emoción, por el aliento de la hinchada local. Y no sé hasta qué punto Inglaterra, que quiso mantener la pelota, que quiso circular el balón en un tramo del partido, vaya a salir con una actitud diferente. No sé, yo creo que Alemán, que para el segundo tiempo vamos a ver un partido con las mismas características, en donde el de la iniciativa fue el conjunto mexicano y el elenco inglés fue reactivo. Pero ya me contesta, porque primero está Gómez Zafra.
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14: ¿Qué puede esperar uno del segundo tiempo? Bueno, en el segundo tiempo podemos esperar la conservación de Inglaterra, pero eso es muy peligroso, ¿no? El tema de conservar, de darle toda la iniciativa al conjunto mexicano y ni siquiera intentar un poquito más, es muy peligroso, es caminar por una cornisa, porque ya demostró México que con la pelota quieta, atacando arriba, sobre todo lanzando balones al área, puede hacer daño. Raúl Jiménez es un gran cabeceador. Julián Quiñones acompaña muy bien y puede llegar muy bien al segundo palo. Es decir, Inglaterra, si va a intentar defenderse, que no es ningún pecado, hay que defenderse bien. Es cerrar los caminos, impedir que lancen centros y que las centrales, que los dos centrales sean realmente seguros. Porque creo que ahí está su punto más flaco de Inglaterra. No ha tenido centrales fuertes arriba, con Sai y Weji. No han terminado de sacar tantos balones. Es más, mirando la calificación en las diferentes plataformas, Konsa tiene un 5.4 y Weji 6.7. Los dos, los más bajos de esta selección.
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5: Muy bien, vienen los equipos para el segundo tiempo. Al parecer no van a haber sustituciones en el equipo inglés, que se defendió. Yo no diría que de la mejor manera. Se defendió y encontró en su arquero un gran actor para impedir que se abriera el marcador. Pero no fue esa Inglaterra fuerte en defensa. Obviamente consiguió el gol o los dos goles en una abrir y cerrar de ojos. Y eso es válido para el partido. Sigue sonando Maná y ya vienen los dos equipos. Ahora
14: sí.
5: ¿Cómo?
14: Y silbaron a Oasis. Pusieron Oasis en el estadio.
5: Wonderwall, ¿no?
14: Don't Look Back in Anger.
5: Ah, sí, que es la primera.
14: Y la chiflaron de una forma impresionante. Tanto que Liam Gallagher, uno de los hermanos Gallagher de Oasis, dijo: por allá no vuelvo.
5: Por allá no vuelvo. Mire, va la sustitución. Se va a la cancha el jugador número 4, Edson Álvarez. Marcado con el número 4, es un defensor. Se va Montes, que no estaba en su nivel, y va y sale sustituido. Muy bien, todo listo, va a rodar la pelota para el segundo tiempo. Y en el fenómeno del fútbol, la realidad del relato en Colombia, don Jonathan Vargas.
17: Bueno, el árbitro central, el señor Aliris Zafagani de Australia. Activa el silbato, activa el tiempo para la segunda parte. Por ahora 1 México, 2 Inglaterra. Para el conjunto manito, devuelve en zona defensiva, viene tocando a César Montes, atacando de sur a norte el equipo mexicano, de norte a sur el equipo inglés. Un cabezazo venía primero el jugador Kwanzaa, viene para el portero Pickford, buscando la pelota con sus manos, sale rapidito, no, todavía lo piensa, busca por izquierda donde está Weji, o el jugador O'Reilly, tocando por derecha mejor para Kwanzaa. Sale jugando sobre ese costado, levanta la redonda hasta la mitad del terreno de juego, arriba para Harry Kane. Primero el cabezazo, atento estaba Lucho Romo, recupera para Raúl Jiménez. Se viene Romo, Rick Jiménez, le rebotó a Romo esa redonda y va a haber saque de puerta para el conjunto inglés en primer minuto de la segunda parte.
5: Empieza a presionar ya de entrada el equipo mexicano. Aquí no pudo controlar una pelota Jiménez, el balón se fue al saque de banda, pero muy seguramente la actitud va a ser la misma que tuvo en el primer tiempo el equipo del Vasco.
17: Sale jugando Pickford con la pierna zurda, 5.50, levanta la redonda, venía la presión de Raúl Jiménez, buscando la pelota y la presión en la mitad del campo, retrocede la redonda hasta territorio manito. Un minuto de la segunda parte, elevado pelota para el conjunto de Rangel.
14: Sí, le da la pelota, el partido no ha cambiado mucho, creo que la pelota la va a tener mayoritariamente México. El tema es ver si se defiende mejor Inglaterra, si puede hacer una recuperación alta.
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18: Pelota en la mitad del campo, sale primero jugando el jugador Vázquez. La redonda arriba, pierna zurda para Gilberto Mora. Abriendo por derecha, se viene para Jorge Sánchez. La marca de O'Reilly. Levanta Sánchez O'Reilly a la marca. La pelota se desborda, saque de banda. Va a reponer el equipo del Vasco. Levanta la redonda, viene para Alvarado. Retrocede, viene buscando Jorge Sánchez. La redonda hasta la mitad, viene para César Montes, el capitán, que descuelga por izquierda, tocando para Vázquez. Se viene el defensor número 5, la redonda por izquierda, tocando para Gallardo. Intenta Gallardo para Quiñones, nuevamente Quiñones, arriba la pelota, recupera Benemur, Declan Rice. La redonda para Harry Kane, va a levantar el capitán. Harry, que retrocede, devuelve la pelota para el jugador número 4, Declan. La redonda por derecha para Kwasna, buscando la mitad del terreno de juego, el interior. Declan no alcanza a llegar por la pelota, le alcanza a puntear el jugador número 25, Alvarado. Avanzaba Alvarado, recupera los mexicanos. Se viene Quiñones, le pega de afuera a Quiñones. Rebota primero el jugador Weji. La redonda por izquierda, la pelota no traspasa la línea, así que el conjunto mexicano con Gordon, el conjunto inglés mejor, maneja la redonda en la mitad. Se viene para Harry Kane, avanza Harry, el ciudadano, el goleador del Bayern de Múnich. Va a levantar la pelota, busca por derecha Kwasna, va a levantar la pelota. No, prefiere jugar en la mitad. Viene para Mark Weji, buscando por izquierda, tocando para Anderson. Anderson para Gordon. Se viene Gordon, la marca de Sánchez. Gordon que maneja la pelota, le marcó en la diagonal Bellingham. Se paseó toda la 5:50. ¡Qué pelota peligrosa! Quiñones la toca y el saque de banda va a ser para los ingleses.
19: Se comió el tercero Inglaterra. No ha llegado por el sector izquierdo, el cruce de la pelota del jugador O'Reilly. Y ni Kane ni tampoco Saka, que estaba en el segundo sector. Oportunidad de nuevo para Inglaterra, que se fue de a poco acercando y tuvo el tercero.
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18: Un palazo del jugador inglés, levanta la pelota. El peligro todavía continúa. El zurdazo abajo en la redonda. ¿Cómo se salvó otra vez Alemão México?
14: Un palazo tremendo, ¿no? Un palazo, un remate de zurda. La pelota va a la mano izquierda del portero Rangel y pega en el palo de una forma realmente dramática. Inglaterra parece que no se avilana, que va hacia adelante y que pone los centrales en territorio mexicano.
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18: Redonda primero para el jugador Gordon, avanza Gordon, partido en 4 de juego, 1 para México, 2 para Inglaterra, avanza Gordon, el centro arriba para Harry Kane, sale primero atento, sabe que Lira que maneja la redonda, saliendo desde atrás, Lira que maneja y controla con la pierna derecha, rechaza, hasta el arco, mejor, hasta el campo del equipo inglés donde Pickford sale y se queda con ella, 1-2, está el juego, gana Inglaterra.
19: Pero hay que decir que sí cambió el partido y que Inglaterra salió a imponer condiciones, adelanta la línea, desprende por el costado izquierdo a Gordon, uniéndose también a la salida permanente de O'Reilly, también pone a Elliot Anderson unos metros más adelante, deambula entre los volantes y los centrales Harry Kane para abrir los espacios y ya tuvo en dos oportunidades, una en el palo y otra que no supieron definir, el 3-1.
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18: Avanza Inglaterra, venía al borde del área, cayó el jugador Bellingham, no pasó nada, pero qué jugadota la que hizo contra tres jugadores del equipo mexicano.
14: Hoy está salido, hoy está con toda, Jude Bellingham, los hinchas del Real Madrid dirán, pero el que tenemos nosotros en el Santiago Bernabéu, ¿quién es? El primo.
19: Mire, pasaron de Lole al sí se puede los mexicanos. Pensé que era solo en Colombia.
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18: El tío anda que lo maneja Gordon. Avanza Gordon. Tiene la pelota. Uy, patadón. Patadón del defensor mexicano sobre Gordon, pero dicen que la misma jugada pasó antes Alemão sobre el jugador mexicano y no la pitaron.
14: Bueno, en esta oportunidad el árbitro australiano se le vio bastante confundido. A ver a qué va, porque se acerca hacia uno de los bancos. Es que seguramente hablar con Tuchel, porque es que estaban agarrando todo el banco, ¿no?
19: Los dos bancos estaban agarrando ahí una aparentemente una falta sobre el jugador mexicano, le reclamó todo el banco y parece que alguien del banco de Inglaterra vino a decirle algo también en este caso a los mexicanos. A mí parece que se lleva bien la pelota el jugador de Kwanzaa, aunque alcanza a raspar
14: de amarilla
19: al final,
14: Camilo, sí, para mí
19: a Gallardo. Uy,
14: sí. Para mí es de amarilla mínimo,
19: se lleva a Gallardo
14: porque le pega con los taches,
19: pero también a Gordon lo levantaron allá, no vio ninguna de las dos y ahí estaba mal el árbitro central del partido.
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19: Y atención que hay jugada de VAR, la revisó el árbitro. Escuchemos. Tarjeta roja. Tarjeta roja para el jugador Yarel Kwanzaa. Fue fuerte abajo sobre Gallardo y se queda con 10 hombres el equipo inglés. Lo gana 2-1 en una jugada aislada alemán. Sin embargo, la reacción fue bastante, bastante vehemente de el banco de suplentes de Inglaterra y en la repetición se ve cómo le pone los taches en su pierna derecha.
14: Sí, pero me parece que fue muy duro. Yo creo que la amarilla era suficiente porque si bien el contacto es fuerte, lo rosa, ¿no? No es un contacto directamente allí, lo cual me llama la atención. Pero bueno, en el Mundial de pronto si buscan el artículo 27, Kwanzaa juega el próximo partido si pasa Inglaterra.
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18: Y se va a cobrar la falta para el equipo mexicano. 9 de juego de la segunda parte con 10 juega. El conjunto inglés levanta la redonda al segundo costado. Bien arriba la pelota. Al final va a ser para el conjunto inglés. Y Harry Kane quedó en el suelo.
19: Le pegaron duro a Harry Kane. Y viene a decirle de todo Gallardo. Aquí tiene que mostrar la tarjeta amarilla. El árbitro lo vio como muy condescendiente alemán. Tiene que ser un poquito más vehemente.
14: Se le va a salir, Se le va a sudamericanizar el partido. Esto no termina con... Bueno, ya no termina con los 22, pero no creo que termine con los 21 que están en el terreno de juego.
19: Sí.
14: ¿Qué jugador es Harry Kane, Defiende, ataca, te colabora, te ayuda. Y no sé, yo no quedé muy, muy satisfecho con la expulsión porque para mí era de amarilla, no tanto para roja. Seguro nivel, usted sabe, eso le pasa a todos los árbitros.
19: Se va a reanudar, pero todavía podemos alcanzar, don Gómez Afro.
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18: La pelota va a ser para el conjunto inglés. Va a levantar el portero Jordan Pickford. La pelota arriba para Harry Kane. Estaba atento primero el jugador Vázquez, que sacó la pelota con la pierna zurda, buscando a Quiñones en la mitad, en el interior, buscando a Jude Bellingham. Maneja y controla con la pierna zurda. Quería pasar a dos jugadores, vienen a la carga. Empieza el partido de choque fuerte. La pelota en la mitad, de saque de banda, dice el asistente número uno, el australiano, el señor George Lacringis. El asistente número uno del partido, buscando por derecha, saque de banda rapidito que ya hizo el conjunto mexicano, buscando Eric Lira, avanza Lira, busca la redonda, viene para Vázquez, la pelota va a ser para Gallardo, no, Lira que maneja y controla, Vázquez que tiene la pelota, viene para Gallardo, Gallardo nombra la marca, retrocedieron a Xhaka, la pelota remate de Quiñones y se va bastante desviada, 56, no pasó nada, México 1, Inglaterra 2.
19: Sí, vamos a ver, aquí ya se va a venir una sustitución en Inglaterra. Va el jugador número 5.
14: Stones.
19: Claro, Stones, porque tiene que volver a recomponer en la zona posterior. ¿Quién es el recambio, Alemán?
14: El sacrificado es Saka, el jugador del Arsenal. Va a ingresar Stones y Tuchel lo saca.
19: John Stones entonces con el número 5 a la cancha.
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18: La pelota arriba viene para los mexicanos. Sale. ¡Uy, el portero fuerte abajo! Penal. Penal. Penal, penal, penal sobre Gordon, que llegaba a la disputa de la redonda. Salió Fagani, no lo dudó. Es penal para los ingleses, lo cometió el portero mexicano.
19: Gordon, que después de Pickford y de Bellingham, para mí ha sido el más importante del partido, porque es el que abre la cancha, el que entiende el juego. Saque largo de Pickford, no estaba adelantado en ningún momento. Además, se saque de punto, la pelota la peina espectacular Harry Kane y lo deja mano a mano, y cuando ya lo iba a enganchar aparece, no sé si la baja con la mano, y ahí es lo que van a revisar, pero espectacular en este caso cómo la bajan, y es penal claro contra el jugador de la selección inglesa, Anthony Gordon. Alemán,
14: bueno, están revisando, están reclamando, Memo Ochoa, a todos están reclamando, todos hablan de un toque, de un roce en la jugada anterior. Seguramente si existe lo llamarán desde el VAR al árbitro, que está bien complicado, Fagani,
19: Está asustado,
14: el
19: Fagani.
14: El arbitraje está siendo bastante cuestionable.
19: Por ahora, y, pena máxima.
14: Sí, no, pero es un penalazo, porque en ese tipo de jugadas, Camilo, cuando el arquero sale así, con esa prisa, con ese afán, si no se lleva la pelota, claramente siempre va a cometer penal y toma ya la pelota Bellingham, pero todos sabemos el que le va a pegar es Harry,
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18: Se va a cobrar entonces el penal, va a ser Harry Kane.
19: Y era para mí no solo penal, sino tarjeta amarilla también para el arquero Raúl Rangel. No sé si el árbitro la mostró, ya nos vamos a cerciorar de ello. Harry Kane frente a la pelota, 15 minutos. Ya 14 mejor del segundo tiempo, 59 en el global, lo gana Inglaterra 2-1 y la oportunidad de que el marcador se alargue.
18: Se viene el jugador Harry Kane, entrega la pelota al goleador, al killer del equipo inglés, Harry, que la tiene en sus manos, el delantero centro de 32 años del equipo Bayern Múnich, el equipo alemán, el amigo. La llave en la delantera de Lucho Díaz.
19: Y Rangel le dice cositas allá a la distancia, vocifera para centrar a Harry Kane, que va al cobro.
18: Se viene Harry, la silbatina de toda la hinchada mexicana en el Azteca, por supuesto, 14 de juego. Va a venir Harry, el ciudadano, de pierna derecha, le va a pegar a la puerta Harry. ¡Golazo!

0: segunda parte, tira penal. Se enmudece el estadio, el mítico Azteca de Ciudad de México. Frío, mirada fría al portero Rangel. Toma impulso y de pierna derecha recostado al palo del portero Raulito. La redonda se va al fondo. Lo adivinó, compró el boleto que era, pero la pelota al rincón para marcar el tercero. 3 tiene Inglaterra, 1 México en Ciudad de México.
1: Entre el empeine y el borde interno de su botín derecho, fue al palo de la mano derecha también. El arquero no pudo llegar, pero tenía mucha colocación. Gran cobro de Harry Kane para marcar el 3-1. De todo ha pasado en este partido. Se pone buenísimo, la obligación toda para México, alemán.
2: Imposible de sacar, ¿eh? Hay penales imposibles. Y este fue un penal imposible de atajar. Es que ni saltando, 2 semanas antes lo sacaba Rangel, ¿eh? Tremendo remate, el cómo le pega a Harry Kane, un especialista en este tipo de definiciones.
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1: Hicieron sustituciones en México, ya las vamos a reseñar, Jonathan.
4: Bueno, y Harry Kane cayó nuevamente, golpearon a Harry.
1: Sí, le están dando con todo. Santiago Jiménez, marcado con la camiseta número 11 a la cancha. Se fue Gilberto Mora con el 19 en el conjunto mexicano. Creo que fue ese el único.
4: Creo que había el 26 también, a Gutiérrez.
1: Sí, Brian Gutiérrez, sí señor, con el número 26, sí. Volante, y se fue Luis Romo.
3: Correcto. Muy bien, este Kane cobrando penalti, tiene pasión, tiene personalidad, es que él usa Skechers Fútbol. 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Jonathan.
4: Pelota para Gallardo, saque de banda, los mexicanos. Quiñones suelta la redonda al centro, al segundo palo. Sale Pitford, golpea a su defensor, se levanta rapidito porque venía de un compañero. La redonda la coge viva, mete al centro, la pelota flotando por allí en el área. Sale el defensor, sacó la redonda, Pitford en el centro, se queda con ella. Venía desde el segundo costado Jiménez y Gutiérrez, la pelota al portero alemán, lo pierde México. 3-1, partido bueno.
2: Y más allá de cualquier cosa, sí hay que decir que, hombre, México ha tenido un buen partido, ¿eh? O sea, es muy raro decir que México ha jugado bien, pero ha recibido 3 goles, ¿no? Es muy extraño. Lo cierto es que México ha tenido buenos momentos, pero no ha tenido la capacidad de cristalizarlos. En cambio, Inglaterra ha sufrido en algunos grandes lapsos del encuentro, pero sí ha tenido una efectividad tremenda.
4: La pelota para el conjunto mexicano, venía el jugador Manito, sale primero Gordon, Gordon por la redonda, descuelga primero Sancho, la pelota en la mitad del terreno de juego, buscando en zona defensiva, viene primero en la mitad, abriendo por la mano izquierda, tocando para Gallardo, Gallardo que maneja la redonda, sale el número 23, toca para Quiñones, avanza Quiñones, se viene el 16 que tiene la pelota, el Colombo, la marca es de John Stones, filtra la pelota al borde del área, venía para Jiménez, sale primero atento el jugador, era Jiménez, la pelota hacia al final y el saque de banda para los manitos.
1: Gran partido también de Gordon, pica el espacio vacío y siempre gana en la individual. Por ahora, día sábado 11 de julio a las 4 de la tarde, Noruega jugará ante México.
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4: La pelota va a ser 64. Entonces, don Alemán, para el equipo mexicano que viene el acecho.
2: Sí, ellos lo intentan. Claramente el cambio de Stones es para cerrar arriba. Un jugador muy bueno en el duelo aéreo.
4: Se va el cobro. Viene arriba la redonda tocando desde atrás para Gallardo. Busca por la banda izquierda. La redonda al segundo costado. Va a levantar. Se viene Alvarado. Busca Quiñones. Alvarado a la marca de Harry Kane. Lo deja en el camino Quiñones. Viene Carri a estorbar por la zona derecha. A ver el centro mexicano. Si logran el segundo. Va a levantar la redonda. Viene flotando. Queda de rebote. Sale Harry. Apoya en zona defensiva. Ganan los mexicanos. La redonda de atrás venía para el número 4. Tocando Quiñones. Maneja Quiñones. Controla. Pisa. Retrocede. Hay una falta. Dice el árbitro para el conjunto malito.
1: Que se volcó a la ataque, que ya no tiene el mismo orden de los primeros minutos, y hay que decirlo con todo, y que está jugando con un elemento menos por la expulsión de Cuanzá a los 53, el equipo inglés mantiene su bloque abajo, cierra los espacios, y ahora el que ataca es México, pero con mucha desorganización.
3: Bueno, Alemão con Malmolín, el jugador original que nunca baja revoluciones en este juego.
2: Harry Kane
3: es original, nunca se detiene. 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
4: Habla Fagani, mientras tanto
2: posible
4: les
2: penal,
4: cuento.
2: ¿Era posible penal o no? La falta de Harry Kane sobre Jiménez.
1: Sí, ese creo que se cae y lo arrolla. Lo están chequeando en este momento.
2: Sí.
1: Puede
2: ser penal, ¿eh?
1: Sí, si lo llamaron del VAR, porque es que creo que en el momento del cobro hay una imprudencia de Harry Kane. Aprovechemos.
3: Bueno, espero que hayan ingresado si quieren ganar. Bueno, van a mirar el VAR. 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
1: Es una jugada en donde los dos levantan la pierna. Para mí no hay penal, la verdad. Para mí es un movimiento normal. Va por el balón Harry Kane. Exagera un poco el jugador Brian Gutiérrez. No sé cómo la vio usted, Alemán.
2: Para mí va a ser penal, Camilo, porque me da la sensación que Harry Kane en esa jugada disputada nunca golpea la pelota, sino que golpea el pie del jugador mexicano. Para mí va a dar penal.
1: Escuchemos.
6: Espérate.
1: Dice, el jugador número 9, la decisión final es penalti. Pero hay pena máxima entonces para México. ¿Qué partido el que hemos tenido? Posibilidad, Dios para santo. Recortar.
2: Sí, no. tremendo. Tremendo partido. La oportunidad para Raúl Jiménez. Se va a enfrentar a un antipenal como lo es Jordan Pickford. Y si lo convierte, le cuento que apriétense los cinturones porque vamos a tener turbulencias.
1: A mí me parece que es muy, muy sutil la jugada. Me parece que van los dos por la pelota, pero el árbitro ya la juzgó. Viene Raúl Jiménez, minuto 67, gana Inglaterra con un expulsado, 3-1. Pero hay pena máxima a favor de Inglaterra. Y hay una tarjeta amarilla también para un inglés.
4: Para alegar.
2: Sí, vamos a ver a quién. Creo que es a Harry, ¿no?
1: Sí, porque
2: Harry
1: se puso a aplaudirle al árbitro.
2: Sí. Bueno, amarilla para Harry Kane, camiseta número 9. Recordemos que fue expulsado Cuanza en el equipo inglés y también tenía tarjeta amarilla de Clan Rice. Va el 9 de México.
4: Se viene entonces Raúl Jiménez, el número 9 de la selección mexicana. El jugador del Fulham de Inglaterra. Le va a pegar Raúl, toma distancia de frente. Seguramente hará un pasito hacia el lado izquierdo para pegarle potente. El árbitro autoriza. Activa el tiempo. Le va a pegar Raúl. Dos pasos a la izquierda. Jiménez toma impulso. Pierna derecha. ¡Golazo!

0: Rashford adivinó el lado, se tiró donde era, pero igual que Harry Kane, cobrado casi al costado, la redonda se va suave entre hilos blancos. En 69 de juego, 3 Inglaterra, 2 México.
1: Se movía sobre la línea Pickford y creo que si lo alcanza a atajar, lo repite porque no estaba pisando la línea. De todas maneras, escogió el palo de la mano derecha, allá llegó el arquero Pickford, alcanzó a rozar la pelota, pero adentro 3-2 se puso Alemán.
2: Sí, ahora sí, ajustense los cinturones, señoras y señores. Tiene México 25 minutos para llegar al empate y tener un dramático final.
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1: Quedó mal Nico Rueli cuando disputaba una pelota con Gallardo y con Jiménez. Inmediatamente vino el árbitro a reconvenir, partido detenido. Podemos aprovechar, Gómez.
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5: México 2, Inglaterra 3. En el Estadio Azteca. ¿Qué pasó, Fagani?
2: Se ensució.
5: Golpearon y amarilla.
1: La tarjeta amarilla vino, creo que Jiménez, a tratar de provocar, sí, a O'Reilly, pero se le está saliendo el partido de las manos a Fagani. Creo que le pegaron a Jorge Sánchez. La tarjeta amarilla es para Jorge Sánchez. Pero algo pasó con O'Reilly y el partido se está calentando en este momento.
2: Está on fire. Está ardiendo el partido. ¡Qué partidazo! Quedan 19 minutos. México quiere poner entre las cuerdas a Inglaterra. Inglaterra responde. La verdad es que también el comportamiento del árbitro ha dejado pegar mucho y le da muchos chances a que el partido se ensucie.
3: Bueno, está tan embolatado esto que no hizo hidratación, pero yo sí me voy a comer mi platico de pasta, la muñeca.

0: pausa de hidratación. Ahora sí van a bajar las revoluciones en un partido caliente que está ganando en un partidazo 3-2 Inglaterra a la selección de México, con un expulsado ya en el conjunto inglés. Arrancando el segundo tiempo, el jugador Juan Sá fue expulsado por falta, después una pena máxima bien sancionada por el árbitro, otra instancia del VAR, las dos las convirtieron tanto Jiménez como Harry Kane. El partido está 3-2, pero queda mucho por contar de esta historia que por ahora tiene clasificando Inglaterra.
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2: Bueno, me llama mucho la atención en el partido, Camilo, el hecho de México, que creo que ha tenido un tremendo rendimiento, ¿no? Más allá de cualquier cosa, estos jugadores normalmente no son tantos en la élite como se puede tener Inglaterra, pero han competido, y han competido de buena manera. Creo que pase lo que pase, México va a tener y habrá hecho un gran mundial, porque han competido de muy buena manera, ya, con condiciones siempre a su favor, pero ha competido bien.
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0: Pensamos que el partido iba a cambiar para el segundo tiempo en cuanto a lo que vimos de dominio en el primer tiempo, pero salió un tanto más decidido Inglaterra, consiguió la anotación, luego vino la expulsión, después la pena máxima, primero la expulsión, después el gol, para aumentar la diferencia, luego la pena máxima. No ha podido estar tranquilo Inglaterra, que no se puede relajar ante una selección de México que, como bien lo dice Alemán, está jugando bien.
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0: Vuelven los equipos, la posesión de pelota 60% para México, 40% para el equipo inglés. Y se va con
2: Amarilla O'Reilly, ¿no?
0: Sí, señor.
2: Sí, se va O'Reilly, el jugador del City. Ingresa este jugador con la camiseta número 15. Su nombre es Burn, como si fuera como quemado en español, Burn. Y va a ingresar con la camiseta número 15 de este hombre, que también es defensor, Daniel Burn, jugador del Newcastle, tiene 34 años, mide 2 metros 1, y también se retira Anderson, camiseta número 8, e ingresa Spence, el jugador del Tottenham en Inglaterra, jugador que siempre juega por banda. Da la sensación que Inglaterra va a meter 5 en el fondo, y con esos 5 a defenderse y el Padre Nuestro y amén.
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4: ¡Qué pollo! ¡Qué pollo! El que maneja por ahora la selección de mexicana. ¡Qué pollo! Les gustará el pollo picante a los mexicanos, por supuesto. La pelota atrás viene nuevamente al Ecuador Gallardo. El centro de Gutiérrez busca la mitad mejor a Edgar, al jugador Eric Lira. La pelota defendiéndose, devuelven los mexicanos, buscando por izquierda, Gallardo que toca de primera, se viene para Raúl Jiménez, tiene la redonda, va a meter el centro al segundo costado, la pelota de pierna zurda, la bajó mal, rechaza primero John Stones, la pelota en la mitad del terreno de juego, 75 ya para que se acabe el partido. Este es el tiempo de juego. 30 de la segunda parte, 75 del global. México 2, Inglaterra 3.
0: Con la pelota el conjunto mexicano lo pierde 3-2, le quedan 15 minutos. Va a empezar a levantar centros, con 5 se defiende Inglaterra.
4: Se viene por la zona derecha, busca el costado, el centro del jugador Lira, la baja Gallardo, se viene Gallardo, maneja Gallardo, la pelota va a ser para el equipo Manito, mete el centro, rechaza primero Harry Kane, buscando el defensor Konsa, la redonda, todo el equipo inglés-alemán se defiende en su campo.
2: Volvimos, sí, se defiende con 5 atrás, Y bueno, ese es resistir, ¿no? Resistir los ataques de México.
0: Y queda así, Spence por el costado derecho, por la izquierda con Shaw. Tres centrales, el 15 Burr, el zaguero, el libre, Wey, y por el costado izquierdo el otro central es Stones.
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4: Venía Gutiérrez para el centro. La pelota atrás le queda para Sánchez. Mete al segundo palo. Atento estaba González. Sacó la pelota. Busca Jude Bellingham en la mitad del campo. Retrocede por izquierda. Viene al centro de Gallardo. Gallardo para el colombiano, se viene Julián Quiñones, recorta cortico, viene para Eric, intentaba ir al centro, el jugador número 6, al final fue Vázquez, el 5, mete el centro a segundo costado, para que la baje Gutiérrez, maneja Gutiérrez, la marca va a ser de Conza, Gutiérrez le pega la puerta a Conza desde el suelo, sacó la redonda, le va a quedar viva, viene para Gutiérrez, avanza el jugador número 26 para el equipo manito, se viene Brian, levanta Brian, la redonda, el segundo palo, y cómo defiende Harry Kane, el equipo inglés,
2: todo bien. No, súmele a Daniel Byrne, el hombre de 2 metros ahí, resistiendo a lo que marca.
4: Byrne, como el señor Brands, pero sin ese. Busca por izquierda Gallardo, maneja Gallardo, se viene el centro de Gallardo, al segundo palo, sale primero, atento estaba el jugador Spence, y la redonda, se va el tiro de esquina mexicano.
0: Empezar a buscar siempre el cabezazo, ya muy metido atrás Inglaterra, y en el segundo sector apareció de luego del centro de Diane Spade para mandar la pelota al costado. Otro cambio en la selección mexicana, se va un zaguero central, Jorge Sánchez, con la camiseta número 2, va a ingresar con el número 8, Álvaro Fidalgo, para darle también movilidad al ataque. Se juegan los dos equipos las cartas.
4: Bueno, se va a levantar la redonda, tiro de esquina. Se viene con la pierna zurda, va a levantar Spence, precisamente la marca de Fidalgo. Se viene el cobro de Gutiérrez, Brian, levanta, sale primero. Uy, Pickford, esa pelota por poco le alcanzó a rozar con los nudos de las manos. Y la redonda, se va el tiro de esquina mexicano.
2: Le cuesta, ¿no? La altura de la pelota va más rápido. Y creo que ahí le jugó una mala pasada a Jordan Pickford, el portero del Everton, que en su vida había disputado un balón a la altura.
4: Se cobra el tiro de esquina, viene por izquierda, levanta el jugador Alvarado, sale atento el jugador del equipo inglés y la pelota, otro tiro de esquina mexicano.
0: Alvarado, el encargado de cobrar, lo están haciendo en corto, se olvidaron de centrar, mirando a Raúl Jiménez, no sé si lo llamaron del VAR o algo, estaba revisando ahí, el árbitro le dice que no pasó nada.
4: Se viene Roberto. Va a levantar Roberto. Alvarado de pierna zurda al segundo palo. Uy, esa pelota se le pasó. Cabeció mal el jugador en la 5:50, el capitán Álvarez. Y la redonda se va elevado al saque de banda para los ingleses.
2: No, y se estaban tomando entre todos, quedó muy solo, le ganó en esta oportunidad al hombre marcado con la 6 a Weji, que la verdad por arriba a Weji no da ningún tipo de seguridad.
0: Cuesta muchísimo, y Declan Rice casi que desnuda, estaba quitando la camiseta al jugador Santiago Jiménez y lo estaban reclamando los mexicanos. De infarto para los mexicanos que lo pierden 3-2, tienen un hombre o tienen su equipo completo tras la expulsión del jugador Juan Sa en Inglaterra. Cargan con todo, pero no encuentran la vía. Falta de 9 minutos.
1: Minuto 80. 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
4: Y así, breve, llega la selección mexicana por la banda derecha. Otro cambio en la selección del Vasco.
0: Sí, señor, va a la cancha. Jugador marcado con la camiseta número 22, Guillermo Martínez. Se va Julián Quiñones, el colombo mexicano que no había tenido mayor suceso en el segundo tiempo. Guillermo Martínez, otro atacante de 31 años de edad. El mexicano que juega en Pumas de la UNAM.
1: 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Jonathan.
4: En la pelota viene para el jugador número 8 para levantar la redonda. Fidalgo. ¡Fidalgo! Arriba la pelota, se va desviada. En 81 de juego. Amenazaron allí el centro de Fidalgo. Y el remate así cruzado del jugador Jiménez. La pelota muy por encima. Pero asustaron a Pickford.
2: Está ya desesperado el conjunto mexicano, que ya puso toda la fuerza aérea mexicana para intentarle hacer daño a la RFA inglesa. La verdad está buenísimo el partido. Inglaterra no genera ningún tipo de amenaza, ni siquiera en la portería de Rangel. Todo el balón es de México y también el territorio.
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4: Pelota arriba, cabezazo primero, atento estaba con Sa. La redonda le queda al portero Pickford. Jordan, que maneja la redonda en su propio campamento. Sale por izquierda tocando para Byrne. La pelota cortica venía para el jugador Gordon. Busca la mitad. Sale primero Stones. Devuelve para Byrne. Maneja la pelota con la pierna zurda arriba profunda de Dan. La redonda llega a manos del portero mexicano, el portero marito Raúl Rangel, que juega rapidito para Vázquez.
7: Empieza a sentir México también el rigor del desgaste físico. Vuelve ahora por el costado izquierdo.
4: Va a levantar Gallardo, el centro a media altura. Le queda viva en el área. Esa pelota peligrosa no la rechaza nadie. Tiene que venir Barron para sacar la redonda. Busca, se viene el capitán. Va a levantar Álvarez, el número 4 para el equipo mexicano. Hablamos de Edson. Se la pide por el segundo costado. El jugador Jiménez busca el interior. La pelota primero, abriendo Fidalgo. Avanza Fidalgo, número 8 en su camiseta. Descolgando para Gallardo. Va a meter el centro Gallardo. Tiene gallardía. Gallardo arriba, sale atento con Zay. La pelota se va al tiro de esquina mexicano alemán.
2: Lo busca por todo lado, ¿no? El tema es que el tiro de esquina termina siendo un gran peligro. Ah, bueno, aquí le dieron vuelta al tiro de esquina.
4: Cambiaron la decisión.
2: Pero era un gran peligro, ¿no? Era un gran peligro. La única forma en que México puede hacer daño es por ahí, por los lanzamientos. Daniel Byrne que entró, pero pifió en la salida. La verdad hay mucho nervio en todo lado, ¿no?
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4: A la carga, el conjunto inglés venía desde el fondo saliendo con Sa. El árbitro pitó la falta para los ingleses con Sa. Lo acaba de tocar el jugador manito y se detiene el partido en 84 minutos.
7: Sí, empieza ya a aparecer el desespero. Una pelota que se juega en la zona medular. Jiménez retrasado, tumba con Sa y se toma todo el tiempo Inglaterra.
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4: La va a levantar Declan Rice. Restan 5 minutos para que se acabe el partido en el reglamentario. Llegamos al 40. Levanta la redonda arriba para Harry Kane. Rechaza primero Álvarez. La pelota queda por allí viva, buscando al jugador Santi Jiménez. La redonda primero para Jude Bellingham. Va a controlar Bellingham. Maneja por izquierda. Viene para Stones. Avanza primero jugador Spence. Levanta la pelota Spence. El centro de Spence y no fue bueno. Llegamos entonces 84 minutos de partido. 2 México, 3 Inglaterra.
7: Sí, ya empieza a aparecer el error, el cansancio, las ganas más que el fútbol. Vuelve ahora a México.
4: Avanza México, la pelota para Alvarado. Mete Alvarado, esa redonda peligrosa cayó en el área. Estaba cerca el árbitro. Fagani no pitó nada. Busca primero desde atrás, sale jugando, pierna derecha con Sa. Rechaza arriba, Sa redonda, se defiende como puede. Este es el tiempo, tiempo de juego en el Azteca. 40 minutos de la segunda parte, México 2, Inglaterra 3.
7: La pelota la tiene México, poco fútbol. Llegamos a la época alemán del todo vale.
2: El como sea es lo importante. A ver acá.
4: Viene México, la redonda para Fidalgo. Avanza Fidalgo. Uno tiene dos tiene México, tres tiene Inglaterra. La pelota para el jugador, se viene Alvarado. Alvarado que toca atrás, va a levantar la redonda, se viene el centro. Arriba, venía desde el centro, venía tocando Jiménez. Se quería girar sobre su eje. Había fuera de lugar de Raúl Jiménez, así que se retrotrae la acción. 41 de la segunda, México 2, 3 Inglaterra.
7: Sí, señor, 13-2 está ganando Inglaterra, 86 minutos, pero a esto por lo menos le reponen unos 8.
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4: Pickford, Jordan para levantar la pelota para el equipo inglés. Lo gana por ahora 3-2, ambiente espectacular en el Estadio Azteca, en el Estadio de Ciudad de México. La pelota la baja, el número 2 venía buscando con Sa. Arriba para Harry Kane, venía fuera de, y posición irregular, así que la deja pasar. Tocando al portero, se viene Raúl Rangel. Avanza para el capitán Álvarez, que tiene la pelota Edson. Se acerca a la mitad del terreno de juego. 11 tiene la cancha México, 10 tiene la selección inglesa. Va a levantar Gallardo. Gallardo a media altura sale primero Stones al recorte de la redonda. El jugador es Riconsa, rechazando también con la pierna derecha. Queda viva para los manitos. La pelota a la mitad. En el interior viene para Álvarez. Edson que maneja y controla. Tocando para Alvarado. Se viene Roberto. Alvarado tiene la pelota. La marca del jugador Gordón. Alvarado tiene que venir a secundar Spence. Spence que viene a estorbar. Avanza Alvarado. Lo deja en el camino. Spence muy atento. Va a meter el centro. Primero golpeaba en la nalga de Gordon. Sacaba la pelota. Recupera el conjunto manito. La pelota a la mitad. Viene para Fidalgo. Fidalgo que maneja. Alvarado que recibe el centro. Sale Harry Kane, que apoya el mejor jugador Byrne, rechazando la pelota. Le va a pegar de pierna derecha, venía desde atrás Fidalgo, le estorbaron en el camino, no hubo falta. Los mexicanos tienen la redonda, avanza para Martínez, busca el costado izquierdo, tocando para Gallardo. Gallardo que se entra, arriba Gallardo, queda viva. Marguejí sacó la redonda. El saque de banda va a ser para los mexicanos.
7: Sí, como los tres leones que tienen su escudo, se defiende así el conjunto inglés. Totalmente metido atrás, se está llenando de centro de México, pero rechaza bien la defensa por ahora del equipo de Tuchel.
4: Viene Fidalgo, le pega la puerta. Fidalgo atento, estaba Pickford. Jordan, 88-43, drama en el Azteca.
2: Posibilidad. No. Qué remate, ¿eh? Le faltó un poquito de ubicación. Pickford estaba ahí en la mitad del terreno de juego. Y yo le digo una cosa, Camilo. A Inglaterra en este momento le toca hacer las prácticas de otro equipo que no quiere decir el nombre, porque la verdad lo están llevando por encima. Tiene que parar el juego como sea, porque jugando al fútbol ahí se le empata
7: a
2: México.
7: Un saludo a todos los paraguayos.
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4: A ver, cambio en el conjunto inglés.
2: Otro sí,
4: cambio.
2: Se va Harry Kane, ingresa Rodgers, un medio centro, un mediocampista interior también. Y se va Harry, bueno, jugándosela toda, ¿no? Porque todavía está a defenderse este último minuto, más el tiempo añadido, que creo que serán 8 minutos con todo, ¿eh? Ya quemó todas las naves.

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1: Dieron 11 minutos, 11 minutos, iremos hasta el 101. Va a ser una locura esto.
2: Avanza Alvarado, tiene México la redonda en su poder. Retrocede, tiene superioridad. Levanta la pelota al segundo costado, sale Pickford. Uy, en dos tiempos Pickford la encajona al suelo. Y los ingleses sacan el paraguas, quería decir alemana. 90 más 1, 46 de juego, 2 por 3 el partido.
3: Le queda solo el balón largo, la expulsión sí creo que... A ver, es que a mí me parece que terminó siendo polémica, porque si bien sí toca, no sé si la intensidad era la misma, pero en llegadas, México llegó 15 veces, Inglaterra llegó 5, marcó 3 goles.
2: La pelota para Gallardo, avanza Gallardo por la banda izquierda, busca el carril central, tocando rapidito la redonda para Fidalgo. Fidalgo que maneja, avanza por derecha, viene para Edri Lira, descarga en Alvarado, Jorge que va a levantar, el jugador Roberto mejor, retrocede para Lira. Buscando por izquierda, viene para Fidalgo. Fidalgo que cambia de sector, viene para Gallardo. Gallardo por la punta izquierda, costado occidental del Estadio Azteca. La pelota nuevamente para Fidalgo. Recarga en Gallardo el centro. Sale el defensor con Salles, tiro de esquina mexicano.
1: Pero no cambió la idea México, se dedicó únicamente a levantar la pelota, mejoró en el juego aéreo Inglaterra cuando ya colocó una defensa impar y ahí se vuelve plano el conjunto mexicano que se le olvidó también probar de media distancia.
2: Va a levantar la pelota Gutiérrez, Ryan Gutiérrez levanta de pierna derecha al segundo palo, sale Pickford, puñetea, queda viva la redonda para Fidalgo, va a avanzar Fidalgo, no le puede pegar, ya se levantó Pickford, pierna zurda para Martínez, descargando por izquierda, viene para Ecuador Gutiérrez, levanta Guti al segundo palo, la pelota sobrada y se va a demorar ahí seguramente algunos segunditos. Alemán 90 más 2 47 de la segunda.
3: Sí, se repite y se repite, para el partido Pickford, algo le está molestando al guardameta del Everton, pero más ya del sufrimiento de Inglaterra, tampoco exagerado con eso, ¿no? Con tirarse al piso. Ha sido entre todo leal y cuidando el juego.
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2: La pelota va a ser para el conjunto mexicano, abriendo por la zona derecha, descargando rápidamente Alvarado. De pierna zurda Alvarado, maneja y controla, finta la redonda, arriba, viene para Ecuador. El número 22, Martínez, recupera a los ingleses, arriba para Jude. Bellingham que maneja y controla, le pega la puerta, levanta la redonda, quiere hacerla increíble. Atento estaba el portero mexicano, Raúl Rangel, ¿por qué no intentar desde la mitad del terreno en 93?
1: Es que hay cansancio, una pelota que gana Bellingham en la mitad, decidió englobarla, pero el arquero estaba muy bien parado. Raúl Rangel, últimos minutos, le quedan todavía, ya estamos en tiempo de adición, dieron 11, vamos en 3, intenta México sin claridad.
2: Alvarado que maneja, busca el carril izquierdo, la redondo para Gallardo, Gallardo que va a meter el centro, con saque viene al cierre, a ver Gallardo, recorta, le pega la puerta, Gallardo tiene dos centros, Gallardo, este va a ser saque de puerta, 90 más 3, 48 de la segunda parte, gracias a 22 mil personas que nos están oyendo y viendo en nuestro canal de YouTube Alemão, por ahora pierde México.
3: No, y es que todos tenemos el corazón en la mano, porque quedan tan solo, prácticamente ya con el tiempo jugado, a 7 minutos de conseguir una clasificación muy trabajada al equipo inglés, que... Todo se basa con la efectividad. Llegó muy poco, marcó los goles. México tuvo más iniciativa, más ganas, mayor juego, pero perdonó demasiado.
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2: Se vienen los manitos. La pelota para Alvarado. Va a meter Alvarado el centro al segundo palo. La pelota sobrada. A ver qué pitó el árbitro. 49 minutos llevamos de partido de la segunda parte. 94 del global. Restan 7 minutos todavía.
1: Sí, estaba sancionando una falta en el ataque, pero creo que estaban llevando al hombre de México. La verdad que se fue diluyendo de a poco. El equipo mexicano no tuvo las ideas suficientes para poder abrir una defensa que se metió atrás después de la expulsión alemana.
3: Y ya estamos llegando a los cuartos de final.

0: Se nos está acabando esto, Camilo. Ya, 12 partidos.
1: De hoy en 15 días es la final del Mundial.
0: Sí, señor. Y el ganador de este juego se enfrentará. Entonces, el juego será contra el conjunto de...
1: Va el sábado, contra Noruega.
0: Sí, señor, el sábado. Contra Noruega en Miami, a las 4 de la tarde, hora colombiana.
2: La pelota para Fidalgo, mete el centro. Raúl, una chalaca, tiene que venir y arriesgar la humanidad. No sé si era Born Born, sí, precisamente. Sacaba la pelota, recupera los manitos por la zona derecha. Se viene el jugador Álvarez, va a levantar el capitán, que maneja la redonda. 90 más 5, restan sí para que se acabe el fenómeno del fútbol, que está en todas partes. Abre por izquierda, tocando para Gallardo, va a levantar Gallardo, maneja la redonda, buscando primero para el jugador Fidalgo. Fidalgo, carril central, le pega la puerta, sale Álvarez buscando desde el sector oriental. Primero el portero, se viene Raúl y Rangel, que sale por la zona derecha. Hay nervios en el Azteca, Ciudad de México. Lo pierde el equipo anfitrión.
1: Con 5 termina defendiéndose la selección de la Rosa y el León, pero mantiene todavía la diferencia. Aguanta, hasta el momento le está saliendo todo redondo a Tuchel.
2: Sale Álvarez, tocando Álvarez la redonda para Lira. Lira descuelga para Alvarado, se viene Roberto, devuelve para Lira. Lira por la zona derecha, costado oriental del estadio Azteca, portería norte. Amenaza Roberto. Alvarado, las marcas de Gordon, todos defienden. Alvarado cambia de costado. La pelota para Fidalgo. Avanza el conjunto mexicano buscando en la mitad. ¡Qué drama! En los últimos instantes lo pierde México, 3-2. Está bueno el juego. La redonda por izquierda va a levantar Gallardo. Le pega la puerta Jiménez, como que sin querer, queriendo. Y la redonda se va por encima. Lo pierde la anfitriona, que por ahora se queda en octavos.
1: Ha vuelto a aparecer México en ataque. Un balón por la izquierda. Jiménez de primera pudo haberla parado, se fue por encima. Le quedan 4 minutos al otro equipo local del Mundial. Ya se fue Canadá, por ahora se va México. El único local que queda es Estados Unidos.
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2: Este es el fenómeno del fútbol. Caracol y todos los que hacemos parte de esta primera cadena radial colombiana. Hoy con don Camilo Pinto, Carlos Alemán, Gómez Zafra, Jonathan Vargas, quien les habla en el relato. Por supuesto, no sería posible si don Diego Angulo y Eduardo Ramírez no estuvieran en el máster de audio. Y don Juan Pinilla y ahora el Mona Cid en el máster de video y todo el equipo de producción.
3: Y Bedoya.
2: 90 más 7. Ah, ya llegó Bedoya. Cambio de turno. Saque de banda va a ser para el equipo inglés.
1: Le mostraron una tarjeta amarilla a un hombre de Inglaterra, un jugador suplente, porque estaba diciéndole algo al árbitro en un partido que la verdad resultó muy vibrante.
0: Vale, creo.
2: Se viene la pelota. Byrne la deja pasar, tocando para John Stones. Devuelve para el portero Jordan Pickford. 2 minutos largos para que se acabe el compromiso. Levanta arriba, viene para Bellingham. El cabezazo atrás, recupera primero Raúl. Rangel, que maneja la pelota. Una tarjeta para el equipo mexicano.
1: Para Vázquez, para Jovan Vázquez. Está reclamando al árbitro. Viene México.
2: Avanza México. Viene México. Sale primero atento Spence con la pelota desde el suelo y es tiro de esquina mexicano.
0: ¿Cómo la saca, Spence en la velocidad, prácticamente con un velocista de 100 metros planos. Agarra el turbo y termina quitándole la posibilidad al jugador mexicano. Entonces, sábado 11 de julio, 4 de la tarde, hora colombiana, en Miami, Noruega, hasta este momento contra Inglaterra. Ese sería el partido de cuartos de final. Ya está. Francia, Marruecos.
2: Ojo. Levanta la pelota, se viene el centro arriba para Pickford. Está fuera el jugador mexicano. Se salió del terreno para ganar tiempo. 90 más 9, 2 para que se acabe la contienda.
1: No, el mexicano es para que lo atienda. Quedó tocado, pero ya los cambios están hechos y no puede hacerse otra sustitución. Por eso se sale, para que pueda seguir el partido. Hasta el momento, el ingreso de Spence, de Borg y de Stones en el fondo le dieron una solución a las dudas que tenía en defensa el equipo inglés en el primer tiempo.
2: La pelota, relatamos, Juan, ya 55 minutos de la segunda parte.
1: Y la amarilla para el hombre que le mencionaba de Inglaterra, sí, fue para Jordan Henderson. Viene por la derecha, México.
2: Bueno, avanza por ese costado, viene el centro. Primero, Byrne, sale Dan Byrne. para sacar la pelota con la pierna zurda arriba para que venga Jude Bellingham, único hombre en punta. Rechaza el defensor central, se viene Vázquez, que ya tiene tarjeta también. Escuchas el fenómeno del fútbol, apasionante el juego de octavos de final, digno de un mundial. Va la vaca Gallardo, tiene Gallardo la pelota, la cobertura la hace Conza. Retrocede carril central, todo el campamento blanco se defiende, se vienen los verdes, la selección mexicana. Avanza, el centro al segundo palo, cabezazo de Jiménez, rechaza primero, atento estaba para sacar la pelota el jugador Spence, la redonda arriba para Bellingham, tiene que cubrir el jugador Lira, avanza Lira, quedó Bellingham en el suelo, ya no tiene aire, recupera, se viene Martínez, toca para Gutiérrez, tocando por derecha, venía la redonda para Fidalgo, Fidalgo para Roberto, Roberto dos hombres a la marca, retrocede Alvarado, la redonda al centro, queda en la mitad del campo, los mexicanos, le quedan apenas segundo para que se acabe el partido, va a ser la última, toca para Gutiérrez, avanza Gutiérrez, se viene para Alvarado, Alvarado la marca de Spence, levanta la redonda al centro, queda viva a Raúl, esa pelota no se fue al fondo, de milagro se salvó Inglaterra. Se salvó Inglaterra en la última, no sé si vaya a ser tiro de esquina mexicano.
4: Se salvó Inglaterra en el último minuto, jugada por el
5: costado. La última tiene que ir el arquero.
4: Tiene que ir hasta el arquero Raúl Rangel y fue.
2: Está Javier
4: O'Reilly, O'Reilly el que rechazó la pelota cuando ya Jiménez iba a disparar.
2: Alvarado al centro, es el último suspiro. Levanta la redonda, rechaza Brown. Queda viva, pierna derecha, queda en el área. Una mano, rechaza primero Brown y es tiro de esquina mexicano.
4: 11 minutos inicialmente, ya vamos para 12, creo que dieron uno más por la demora de la gente de Inglaterra, otro cobro de tiro de esquina, hay drama en el Azteca, subió Rangel.
5: Aguanta corazón,
2: subió el portero Rangel, se levantan los más de 60 mil hinchas en el estadio Azteca, hay drama, rechaza Pickford, la pelota queda por allí viva y el árbitro todavía no activa el silbato, todavía no activa el tiempo, ahora sí lo hace Fagani, el iraní australiano activa el silbato, detiene el tiempo en el mítico Azteca. Queda eliminado en octavos de final la selección del Vasco Aguirre. Hasta aquí le llegó a la anfitriona, pero hizo tremendo partido en su casa. Así lo celebran los ingleses, con sudor, con cansancio en el terreno, en la mano de Jude Bellingham. Muchas gracias, Colombia. Ganó Inglaterra 3-2 para México. Dios les bendiga. Feliz noche para todos.
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4: Señor, partido acabamos de observar. Inglaterra acaba de ganarle 3-2 a México y lo deja por fuera de la Copa del Mundo. En un primer tiempo en donde se defendió Inglaterra, en donde aguantó y tuvo las mejores posibilidades México, pero el marcador y el fútbol es bastante, bastante extraño. Dos goles de Bellingham en el minuto 26 y 28, descontaría de pena máxima Raúl Jiménez, así se irían a las duchas. Posteriormente una expulsión arrancando el segundo tiempo, una expulsión justa, hay que decirlo, del jugador Cuanza. Cinco minutos después, la anotación para el 3-1 por parte de Harry Kane en una pena máxima y una pena máxima también sancionada en el área en el minuto 69, le dio el 3-2 al conjunto mexicano, que luchó, que intentó, que no encontró las maneras y se ha quedado por fuera del Mundial Alemán.
5: Sí, la verdad, creo que el premio se lo lleva a Inglaterra porque supo aguantar, se dio cuenta que el Mundial no solo es un camino de rosas, sino que hoy le tocó trabajar, hoy le tocó ir al barro, le tocó ir a la altura, mojarse, lanzarse al piso, y eso fue lo que hizo Inglaterra, un equipo que creo que viene de menos a más, que hoy demostró que también si tiene que ir al barro, así como lo hizo Francia ante Paraguay, va al barro y pelea, y este equipo contra Noruega será un duelo, la verdad, sin grandes favoritos, creo que va a ser un partido muy igualado también. Clasificó Inglaterra yéndose al fango.
4: Brasil cayó 2-1 ante Noruega, México acaba de caer 2-3 ante Inglaterra, que tuvo o sufrió la expulsión de Cuanza en el arranque del segundo tiempo, exactamente a los 8 minutos de la segunda etapa. Mañana tendremos a las 2 de la tarde partidazo también. Portugal ante España, se va a quedar afuera un grande. Estados Unidos a las 7 de la noche ante Bélgica. El martes a las 11 de la mañana Argentina, Egipto a las 3 de la tarde. Nuestra selección Colombia ante Suiza. Miércoles no tendremos fútbol. El jueves arrancan ya los cuartos de final con Francia, Marruecos a las 3.
1: El viernes tendremos el ganador de Portugal y España ante el ganador de Estados Unidos y Bélgica. Y ya queda confirmado para el sábado a las 4 de la tarde Noruega ante México, Noruega ante Inglaterra, perdón. Y el ganador de Argentina-Egipto ante el ganador de Suiza y Colombia. El domingo no tendremos mundial porque ya nos aprestaríamos al arranque de los cuartos de final. Nos vamos, pero nos vamos con los goles, con la alegría, la narración de Jonathan Vargas. Los tres goles de la selección de Inglaterra que le dan el paso a los cuartos de final. Anotación de Jude Bellingham a los 36-38 y la definitiva, la que dejó el marcador sellado, la de Harry Kane de pena máxima a los 15 del segundo tiempo.
7: Viene por la zona derecha, el centro, segundo costado.

encuentra entre tres defensores y el cabezazo abajo venciendo al portero Rangel. ¡Oh!

Harry, la silbatina de toda la hinchada mexicana en el Azteca, por supuesto, 14 de juego. Va a venir Harry, el ciudadano, de pierna derecha,

segunda parte, tiro penal. Se enmudece el estadio, el mítico Azteca de Ciudad de México. Frío, mirada fría al portero Rangel. Tomó impulso y de pierna derecha recostado al palo del portero Raulito. La redonda se va al fondo. Lo adivinó, compró el boleto que era, pero la pelota al rincón para marcar el tercero. 3 tiene Inglaterra, 1 México en Ciudad de México.

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2: Son las 10 de la noche, 12 minutos, actualizamos las noticias en Caracol Radio. El presidente electo Abelardo de la Espriella afirmó que en los próximos días enviará a Washington una delegación encabezada por el ministro de Hacienda designado, Miguel Gómez Martínez, para avanzar en la refinanciación de la deuda pública y la búsqueda de nuevas fuentes de financiamiento.
3: Además, en los próximos días enviaré a Washington una delegación encabezada por el señor ministro de Hacienda designado para avanzar en la refinanciación de la deuda pública y en la búsqueda de nuevas fuentes de financiamiento.
2: En otras noticias, la policía capturó a 3 personas e incautó 3 armas de fuego en el suroccidente de Barranquilla. Jesús Uribe.
4: La Policía Metropolitana capturó a 3 personas e incautó 3 armas de fuego durante operativos realizados en el suroccidente de Barranquilla, como parte de las acciones focalizadas para contrarrestar los delitos que afectan la seguridad ciudadana en la capital del Atlántico. Las capturas en flagrancia se registraron en los barrios La Gloria, La Estrella y El Porfín, donde fueron detenidos 3 hombres de 20, 32 y 33 años. En los procedimientos también se incautaron 3 armas de fuego, 11 cartuchos calibre 9 milímetros y 3 proveedores, elementos que quedaron a disposición de las autoridades competentes.
2: Y la autoridad ambiental en el Quindío adelanta la revisión de los compromisos ambientales de los operadores del relleno sanitario para evitar afectación a los residentes aledaños al sitio de disposición de residuos sólidos. Adrián Trejos.
5: El director encargado de la Corporación Autónoma Regional del Quindío, Juan Esteban Cortés, dijo que se realiza seguimiento a toda la zona aledaña donde está el relleno sanitario Andalucía en el Quindío para evitar las afectaciones que denuncian los residentes.
6: Nosotros hemos recibido unas denuncias por parte de la comunidad, las hemos atendido, hemos hecho monitoreo específicamente a la farmacia, que es una fuente tributaria del río Espejo. Entonces hacemos esos monitoreos, han salido bien dentro de los parámetros normales que hemos evaluado.
5: Los habitantes aledaños al relleno sanitario en el Quindío esperan mayor intervención de la autoridad ambiental ante las afectaciones por la disposición de los residuos sólidos.
2: En noticias internacionales, la presidenta encargada de Venezuela, Delcy Rodríguez, anunció una alianza internacional para la recuperación del aeropuerto internacional de Maiquetía, que sirve a Caracas, tras sufrir graves daños por los terremotos del 24 de junio.
7: Igualmente, ya hemos establecido contacto tanto con la banca pública y privada para activar la cartera hipotecaria con una hasta 80% de subsidio. Y también estamos ya en contacto con alianzas internacionales, países que van a ayudar a la recuperación del aeropuerto internacional de Maiquetía, que como ustedes saben, sufrió graves daños. Ya bueno, estamos, la semana que viene estará el plan listo en una alianza internacional. Vamos a un proceso de recuperación de los aeropuertos que fueron afectados. Toda la infraestructura estará siendo atendida.
2: Y las autoridades del estado de Nueva Jersey, en el noreste de Estados Unidos, divulgaron este domingo que han registrado 25 fallecimientos desde el jueves relacionados con la ola de calor que dejó temperaturas máximas de unos 38 grados intensificadas por la humedad antes de subsistir en las últimas horas.
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9: Hola, ¿qué tal, amigos? Bienvenidos. Esto es Haz Mundial. 10 de la noche, 17 minutos en Colombia. 11:17 en la costa este de los Estados Unidos. Acabamos de presenciar uno de los partidos más emocionantes de la Copa del Mundo. El partido entre México y la selección de Inglaterra, finalmente clasificación para la selección inglesa, que sufrió, la verdad, padeció muchísimo para ganar este partido después de muchas cosas que ocurrieron en el encuentro. Voy a saludar a esta hora a Javier Cardoso, nuestro compañero en México. Javier, bienvenido, buenas noches, ¿cómo estás?
10: ¿Cómo te va, Steven? Qué gusto saludarlos a todos, pues, observando, ¿no?, el partido de la selección de México. Muy interesante, propuso, pero yo se los comentaba la vez anterior, es lo que hay. El programa anterior se los dije, es lo que hay. Y no es que sea pesimista, pero hay que tener un análisis profundo de lo que es el fútbol mexicano, de sus alcances, y en momentos donde tienes que dar un paso adelante, ya lo vimos, no se dio.
9: Sí, le faltó muy poco a esta selección mexicana, que no aprovechó la ventaja numérica después de la expulsión del hombre inglés, lastimosamente. Carlos Alemán, lo voy a saludar a usted a esta hora.
11: Steven, ¿qué tal? ¿Qué tal, Steven? Como que hoy tuvimos la posibilidad de disfrutar dos grandes partidos en esta Copa del Mundo. Una gran sorpresa para empezar la jornada. Sorpresa si se cabe en cuanto a los nombres, ¿no? Porque en cuanto al juego, Noruega había mostrado cosas muy interesantes y Brasil, que parecía que venía en evolución, pues seguía mostrando deficiencias en el fondo defensivo. Y hoy presenciamos dos exhibiciones, si cabe, de dos jugadores que son top en el nivel mundial. Lo de Erling Haaland contra Brasil, le bastaron dos remates al arco, pero fue mucho más que eso. Y ya a segunda hora no brilló Harry Kane, o no brilló como está acostumbrado, sino que lo hizo Jude Bellingham en un gran primer tiempo, y en quizás, para mí, siendo seguidor del Real Madrid, su mejor partido en esta temporada. No había brillado así con el Real Madrid esta temporada, no lo había hecho en la Copa del Mundo, y hoy en el Estadio Azteca, qué mejor escenario para aparecer y dar un gran paso a su selección.
9: No, mi respeto, lo de Bellingham, impresionante, el de los goles, el del sacrificio hoy, el recuperador, el generador, el atacante y el defensa, enorme, gigante hoy ante México, Jude Bellingham. Óigame, pero me pareció sorprendente uno de los cambios hoy de Javier Aguirre, Carlos Alemán, el del colombiano, colombo-mexicano, Julián Quiñones, porque lo de Quiñones era muy bueno en el partido, era una amenaza permanente para el arco de Pickford. Sin embargo, optó por sacarlo Aguirre. No sé si usted estuvo de acuerdo o no con ese cambio.
12: Sí, ¿qué tal, sí, Steven? ¿Qué tal, Steven? Ahora sí, un saludo especial para todos. Siento que ese cambio de Julián Quiñones le restó un poquito de potencia arriba, porque México sí se encargó de ayudarle mucho a Stones y a Danny Burns para poder sacar la pelota desde arriba. Me parece importantísimo lo de Inglaterra, porque para ser campeón del mundo hay que ir al lodo también, hay que ir al barro, y creo que me refiero a esto porque no fue un partido para nada fácil. Creo que Inglaterra en un mundial nunca se había sentido tan visitante. La gente en México lo hizo sentir muy visitante y le tocó sudar, le tocó correr, le tocó ponerse el overol, le tocó sufrir contra un México que creo que jugó más allá del resultado como tal, porque la diferencia estuvo en las áreas, sin lugar a dudas. Tuvo un buen desarrollo de su partido. Es que cuando uno mira las oportunidades de gol y mira la coherencia del juego como tal, me parece que México le faltó esa precisión para poder empatarle el partido a Inglaterra. Es que Jordan Pickford fue la gran figura, creo que del juego. Sacó dos guantazos espectaculares contra un equipo mexicano que, si bien creo que no cumple las expectativas finales de llegar a unas semifinales, creo que tuvo un mundial aceptable.
9: No sé si la figura del juego, para mí la figura del juego es Bellingham, pero lo pondría muy cerquita sin duda a Jordan Pickford, que fue figura. Javier Cardoso, ¿qué piensas de Julián Álvarez? Perdón, de Julián Quiñones.
13: La verdad es que me sorprendió gratamente en esta Copa del Mundo. Me sorprendió gratamente porque en México creo que se le ha maltratado a nivel selección al futbolista Julián Quiñones. Creo que ese ego que tiene el mexicano, que hay que reconocerlo, ese ego que tiene la prensa, ese ego que se maneja, lo desacreditamos. ¿Por qué? Porque el tipo pues es goleador, pero es goleador en una liga que consideramos menor como la árabe, pero ese buen ritmo que obtuvo precisamente con el equipo de Al-Qadisiyah le ayudó para llegar en un gran momento y fue el hombre más importante de México en esta Copa del Mundo. Raúl Jiménez es un jugador muy valioso, ya lo vimos con su experiencia, pero la realidad es que me parece que en México se despertó tarde. Hasta que vimos que hizo el primer gol, el importante contra Sudáfrica, fue cuando confiamos en Julián Quiñones, más allá de que se le dio la oportunidad como titular. En ese partido sabíamos perfectamente que había dudas, y difiero el tema de que Inglaterra se metió al barro, se metió al lodo. México no es ningún equipo de estos otros sudamericanos que pegan, que ensucian, que son de cierta forma, ¿no? Me parece que hay que conocer un poquito más la Liga MX, hay que visitar un poquito más el fútbol mexicano, que si bien ciertos sectores del público, la verdad, es lamentable lo que hace el público mexicano, creo que ese término está muy mal, ¿no? No, México no pega como Uruguay, no se dedica a ensuciarlo como Paraguay, ¿no? Creo que el barro es otro, creo que el barro sí tiene nombre y hay que decirlo.
12: Es más,
13: ¿no?,
12: sobre las condiciones difíciles, ¿no?
13: No, para mí
12: sobre
13: no,
12: las condiciones totalmente, la altura.
13: Le tocó ser local, amigo, le tocó ser local, creo que eso también debemos de tener,
12: sí,
13: esa capacidad.
12: Sí, sin duda, pero la altura, el que vayan a hacerle, o sea, cosas que no están acostumbrados los ingleses, y creo ellos no lo dijeron.
13: Creo que hay que ser elegantes, ¿no? Creo que, hay que ser elegantes. Y me parece que sí, en el barro, insisto, si hoy analizamos el partido, el que propuso fue México. México
12: por eso, no se dejó ponerse el overol.
13: Hay que hablarle bien a la gente.
12: No, yo me refiero más allá de cualquier cosa.
13: No me refiero que a eso, no es el barro, ¿eh? El estadio, muchos quisieran el estadio que tiene México.
12: No, pero no es tan literal, ¿no? Estamos usando una figura que pues
13: yo sí lo estoy diciendo bien,
12: pero yo me refería a que tenía que jugar con el overol, ponerse a trabajar, o sea, no era un camino de rosas, y eso habla bien de que también México fue un equipo muy difícil para ellos.
13: Y me da gusto que hay que tomarlo de una forma tan literal. Con un equipo, con una liga que hacemos tanto menos, que de verdad no se trabaja bien, y yo se los he dicho en este programa, la verdad, o sea, México, si bien no está calificado y para ustedes no tiene las grandes figuras en el mundo, no las tiene. Imagínate si las tuviera.
9: Bueno, muy bien, interesante intercambio de visiones, difícil, ¿no? Pero bueno, señores, continuamos, interesante intercambio de visiones sobre lo que ha sido este partido y esta victoria de Inglaterra, que le ha costado muchísimo ganarle a la selección mexicana. Hay interesantísimos jugadores que yo creo que deja esta selección de México, Cristian Pinzón, para presente y futuro. Yo creo que lo de Mora, por supuesto, es brillante. Pero ojo, no solamente Mora, yo creo que Roberto Alvarado también es uno de esos jugadores que hoy brilló. Gallardo es uno de esos jugadores que brilló durante este partido. Bueno, yo creo que hay puntos muy altos y otros que quedaron debiendo un poquito. A mí gustó Jiménez, porque no solamente marcó el gol de penal, sino que fue incisivo y lo intentó de todos lados, ¿no? Me parece que México abusó un poco de pronto del recurso aéreo, de buscar de pronto los centros y el cabezazo. Quizás se hubiera podido en algún momento jugar un poquito más con el balón, que lo hicieron, no digo que no, pero también en los últimos minutos, ya fruto del desespero y de que el reloj iba corriendo, empezaron a tirar demasiados centros que no pudieron conectar. Cristian.
11: Sí, Steven, total. O sea, yo estoy muy con lo que decían ahorita Javier y Carlos, en el sentido de que una cosa es el resultado, que es 3-2 a favor de Inglaterra, y otra cosa es lo que fue el desarrollo del juego. Parece menor decirlo y la gente dirá, claro, pero es que ¿dónde se definen los partidos? En las áreas. Pero es que el desarrollo del juego, y no he visto la estadística de cuánto fue el porcentaje del balón, y creo que desde el primer tiempo, porque no podemos decir que fue por el hombre más, desde el primer tiempo Inglaterra terminó metido debajo de los palos y siendo Jordan Pickford la principal figura. Muchos jugadores interesantes, sin duda creo que Quiñones fue el mejor jugador de esta selección mexicana en la Copa del Mundo, pero hay una figura del fútbol mundial, me atrevo a decir, como Gilberto Mora, que por ahí de pronto está comprometido en el segundo gol, y es un decir que pierde la pelota y llega al segundo gol, pero son jugadores que para mí le van a dar mucho a esta selección mexicana a futuro. Los cuartos de final hoy se cruzaron lastimosamente con la que para mí, como lo decía ayer en este programa, es una de las tres mejores nóminas del Mundial, que no estaba jugando bien, creo que no había hecho buenos partidos más allá del partido con Croacia, y hoy aparecieron sus jugadores claves y estuvo de la mano de Bellingham y de Pickford. De esos dos jugadores tiene que salir la figura, pero este es un México que me parece que si se analiza de buena manera deja cosas muy interesantes de cara al futuro, y es nómina joven, entonces me parece que se puede sacar mucho provecho para lo que viene.
9: Aguirre, ¿qué opinión nos merece Aguirre, el técnico mexicano, y lo que ha hecho con esta selección en tan poco, digamos, en tan poco tiempo? No, ya lleva un tiempo, pero en tan poco tiempo de competencias oficiales, porque al final pues la preparación de México no tuvo eliminatoria, sino que tuvo partidos, muchos partidos amistosos, para llegar a esta Copa del Mundo, Alemán.
12: Yo creo que lo del Vasco Aguirre siempre fue muy importante, es un tipo que le sabe llegar muy bien a sus jugadores, ya lo había demostrado en el fútbol español, donde llevó a equipos, algunos de ellos no los más grandes, pero sí los hizo muy competitivos, y toda esa experiencia europea, además del gran manejo de grupo que tiene, porque es obvio que el Vasco Aguirre tiene un manejo de grupo tremendo, pues ha hecho que sus jugadores corran en la cancha como si fueran un conjunto totalmente unido, ¿no? Como si fueran una unidad, y eso es muy difícil de utilizar y de generar en algunos jugadores, sobre todo en selecciones, porque no entrenan todos los días, claramente tienen algo por lo que corren todos, que es su bandera. Creo que al final Aguirre consiguió trasladar esa pasión con la que él vive el fútbol a sus jugadores, y me parece que lo de México en este campeonato del mundo fue bastante bueno. Al final creo que el resultado se le escapa a México por la pegada arriba, porque no tuvo en algunos momentos una definición mejor, y porque se encontró a Jordan Pickford, esa que saca de Jiménez en el primer tiempo es espectacular, la tajada de Pickford es tremenda, era gol, yo creo que en un 99% de las oportunidades termina entrando. Entonces yo creo que ese corazón y ese, como dice el himno de México en sus primeras estrofas, se notó muchísimo en la cancha, y más allá que el resultado puede ser decepcionante, y se nota, me parece que México puede sacar muy buenas cosas desde la competitividad, de ser un equipo muy competitivo, de ser un equipo que mira de tú a cualquiera y que impone sus condiciones, y hoy creo que impuso sus condiciones. Lo que le faltó fue a lo mejor un poquito más de acierto hoy, pero el partido estaba llevándose a un empate, me parece lo más justo hubiera sido un empate como mínimo para definir desde otro ítem. La pegada de Inglaterra en esos dos ráfagas fue impresionante.
9: Vamos a la pausa de este mensaje, regresamos con esto y más aquí en AS Mundial.
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9: Continuamos en AS Mundial a esta hora, 10:33. Interesante lo de Inglaterra en el primer tiempo por izquierda con Anthony Gordon. Me parece que hoy fue más protagonista Gordon que el mismo Saka, que ese costado izquierdo fue más incisivo, fue más veloz, fue más ganador en los duelos, en el uno contra uno contra Sánchez, que creo que la pasó un poquito mal en algunos momentos con Anthony Gordon. ¿Cómo viste al rival Javier Cardoso a Inglaterra?
13: Un rival siempre de respeto, un rival que aunque muchos lo desprestigian porque no gana nada o no gana un mundial desde el 66... Sabemos y hemos hablado en muchos espacios, Steven, que tiene jugadores de alto calibre, eso sí está por demás, ¿no? Hoy me parece que México desaprovechó una buena oportunidad, y a diferencia de andar cambiando mis discursos, que si era el barro y hoy México, felicidades, jugó muy bien, la realidad es que México, hasta este Mundial, volvió a demostrarnos que puede tener el fútbol que nos mostró en México 86, que puede tener el fútbol que mostró en la Copa América del 93, en el Mundial del 94, en el Mundial del 98, ¿no? En la Copa Confederaciones del 99 que ganó. O sea, México, si juega con un poquito más de cariño, si te ganan es porque es mejor el rival, pero México tiene que entregar todo su potencial y lo pudo hacer. Creo que lo alcanzó y reitero, es para lo que nos alcanza realmente. El trabajo que hay en México, y se los he explicado, Steven, es que realmente, ¿por qué solo hay un niño de 17 años? Porque es al único que le dieron chance. No hay más. O sea, Roberto Alvarado es un jugador que afortunadamente después de tantas oportunidades ha madurado y está jugando a un buen ritmo. Hay otros futbolistas, pero detrás de ellos, créeme, hay muy poco y se demostró a la hora de realizar los cambios. Más allá de que nos gusten o no, los directores técnicos son los que deciden. Los cambios que realizó, me parece que México está por ahí, por más que se desprestigie y se diga que es un equipo del barro, un equipo que pega, un equipo... No, jamás en la vida México ha tenido esa necesidad de un juego sucio. Hay que conocer un poquito más la Liga MX.
9: Bueno, voy a continuar ahora. Alberto Mora está con nosotros en Canadá y lo voy a saludar, Alberto, para preguntarle primero por el ambiente, seguramente de Colombia, que jugará el próximo martes, pero antes, si vio ese espectacular partido que tuvimos entre México y la selección inglesa, que nos ha dejado con las pulsaciones bien arriba. Alberto.
24: Claro, Steven, ¿cómo estás? Un saludo especial. Estuvimos aquí en el FanFest de Vancouver con toda la emoción mexicana, una mancha verde que se expandió por todo el anfiteatro de más de 10.000 espectadores que recibe aquí el FanFest de Vancouver. Espectacular, también una gran colonia inglesa que estuvo acompañando al equipo inglés en esta victoria 3-0 frente a México. Pues las sensaciones, de hecho hablamos con algunos hinchas al final, mencionan que pues están orgullosos de su equipo. Lo hablaba de pronto Javier en programas anteriores, que el feeling estaba como bajo con esta selección mexicana, pero yo siento que al final los hinchas que salieron aquí a Vancouver salieron ilusionados con la garra, el corazón, la combatividad que mostró este equipo hasta el minuto 101 que terminó el juego. Eso, digamos, es lo que más le valoran al equipo de Javier Aguirre hoy. Y pues lástima, ¿no? La parte mental, no sé si ya la tocaron en algún momento del programa, pero esos dos goles en dos minutos sin duda desbaratan un tema mental en minutos de lo que estaba haciendo México muy bien en el campo. Para mí no mereció perder. Le estaba haciendo un poquito de fuerza que hiciera el 3-3 y ya había Inglaterra sacado a Harry Kane. Y uno imaginarse una
9: con el 3-3, sin su goleador. Claro, con el 3-3 uno dice esto hubiera sido para México. A ver, no es incomprobable, es improbable, no, más bien. Pero de todas maneras, por como estaba el partido.
24: No, y sin su goleador. No, y se había sacado a Harry Kane y la verdad México. Y hay una cosa que también resalto de lo que hablaron hace un rato. Insistió demasiado con los centros. Si insistes 1, 2, 3, 10 veces y sigues equivocándote allí, hay que cambiar la estrategia. Y claro, de cierta manera hay México, siento que falló mucho, sobre todo al final del partido, insistiendo tanto, donde Inglaterra metió casi una línea de 6 al final, cerrando por completo todo el espacio aéreo, y Pickford pues apareció en momentos claves también del partido.
9: Quiero preguntar ahorita por la jugada, sí, Javier.
13: Oye, Steven, más bien yo aquí sí tengo una pregunta para ustedes que vieron el partido. ¿Qué les pareció lo de Julián Quiñones? O sea,
9: muy bueno.
13: Muy bueno, pero el día de hoy, o sea, sacas...
9: No, todo el Mundial.
13: Pero sacas a un jugador así, digo, es que Javier Aguirre...
9: Yo no lo hubiera sacado.
13: Aquí sí podemos caer en el análisis de cualquier borrachito de bar, ¿no? Pues la verdad yo no lo hubiera sacado.
9: O sea, no, yo no lo hubiera sacado.
13: Se marcó diferencia y me parece que había mucho tiempo por delante, hombre. No sé ustedes qué les pareció.
9: Era un jugador que estaba no solamente poniendo en aprietos a la selección de Inglaterra, porque remataba de afuera, y eso no muchos jugadores mexicanos lo estaban haciendo, él sí. Y me parece que por la talla era peligroso cada vez que levantaba México por las bandas el balón. Me parece que le quitó el dolor de cabeza a Aguirre a los ingleses en ese momento. Pero bueno, los técnicos tendrán una razón, siempre tienen una razón táctica que uno no ve y que a veces le sale, otras veces no. Esta vez pues no le salió a Aguirre. Bueno, de todas maneras me parece que el partido que vamos a ver alemán entre Inglaterra y Noruega, Harry Kane contra Erling Haaland, que ya vamos a hablar de lo que fue Noruega y lo que fue Erling Haaland, va a ser uno de los partidos, al menos en la previa, de los partidos más excitantes de este campeonato del mundo. Vamos a ver qué pasa ya en el desarrollo.
12: Y es que es un duelo de dos goleadores, de goleador de Erling Haaland, que necesita muy pocas para marcar gol. Hoy pues tuvo dos y las terminó guardando de cabeza, de pierna derecha. Y después Harry Kane, que es un jugador total, ¿no? Es un jugador que está mucho más involucrado en el juego, es un tipo que retrocede constantemente, que puede armar desde atrás, que incluso cuando tiene que ir a defender, defiende. Entonces, yo creo que al final van a ser también los complementos los que puedan determinar quiénes van a ser o quién va a ser el ganador, ¿no? Hoy el arquero de Noruega, figurón. El arquero de Inglaterra sacó varias pelotas bastante buenas. Entonces, yo lo veo mucho más parejo de lo que se podría ver en el papel, ¿no? En lo de Noruega contra Inglaterra se ve mucho más parejo, sobre todo por el desarrollo que tuvo Noruega hoy, que fue, me parece a mí, más ofensivo que hasta el mismo Brasil en algunas oportunidades, y que tiene un monstruo arriba que le tiras tres balones, te marca los tres o hasta cuatro. Es un tipo que necesita muy poquito para hacer gol y que tiene el arco grabado, ¿no? Entonces, la diferencia entre uno y el otro es muy poca. Creo que los dos son grandes delanteros, pero lo que se viene y la gran diferencia la pueden marcar los complementos a esos dos grandes jugadores.
9: Lo que vimos hoy de Noruega, Cristian Pinzón, aquí en la ciudad de Nueva York, donde estamos, y en el estadio New York, New Jersey, fue muy bueno, muy muy bueno, porque a pesar de que Brasil pudo haber sido más en el primer tiempo y generó un par de ocasiones, mientras Noruega creo que no tuvo sino la de la acción de gol anulada, de todas maneras se veía un equipo ordenado, muy ordenado, que no se metió atrás, que disputó el partido más adelante de su zona defensiva, y que en el segundo tiempo, cuando se tuvo confianza, le empacó 2 a Brasil y pudieron haber sido 3, porque en los últimos minutos la metió atrás hasta que llegó el penal a favor de Brasil. Gran selección, interesantísima esta de Noruega.
11: Totalmente, Steven, a mí me llamó mucho la atención porque me parece que Noruega tenía una duda pendiente, una deuda pendiente en esta Copa del Mundo, y es que defensivamente se había visto muy mal en varios partidos, no el partido contra Francia donde jugó con un equipo totalmente alterno, pero sí, por ejemplo, el partido con Senegal, donde hizo muchos goles, pero cada vez que le atacaban le generaban peligro. Hoy Noruega se vio muy ordenado defensivamente, no le dio muchos espacios a Brasil, y el arquero fue una de las grandes figuras. Respondió muy bien Haaland, también estuvo ahí, y para eso está el arquero, y como dicen muchos entrenadores, cuando uno cuestiona, hace parte de la defensa, y lo de Nailan, que no tiene equipo hoy en día, fue espectacular, no solo por el penal atajado, también lo del técnico, que me pareció en su momento arriesgado empezar el segundo tiempo con el partido empatado y sacar a Sorloth, es mostrar que Noruega no son solamente los 11 que están en el campo de juego, los jugadores que entraron, entraron bien, y me parece que aunque la gran figura del juego es Erling Haaland, el partido de Ødegaard me llamó muchísimo la atención, un jugador que estuvo ahí puntante, marcando mucha diferencia en el frente de ataque, es un equipo serio, y yo creo que ese Noruega-Inglaterra, como lo decía Carlos el fin de semana, es con pronóstico incierto. En el papel, Inglaterra pues es el que tiene más historia y es favorito, pero ese Noruega juega muy bien.
9: Javier, qué difícil es marcar a Erling Haaland, es impresionante, tiene un lomo, pivotea, y además las dos que tuvo, las dos las mandó a guardar.
13: Verdadero vikingo, un verdadero, como en las películas de los superhéroes, ¿no? El verdadero Thor es Erling Haaland, pero yo coincido mucho con lo que dice Cristian, por tradición y todo esto, Inglaterra tendría que ser el equipo que pudiera llevarse el resultado, ¿no? Como sea. Ahora, Noruega, cuando acá en México decimos el caballo negro, creo que Noruega puede tomar el papel que Croacia realizó en las últimas Copas del Mundo, pero tiene un delantero letal, tiene otros jugadores muy importantes, no lo subestimemos, puede ser un equipo que pueda sorprender y que por primera vez alcance un nivel superior.
9: Sí, no, lo de colectivamente funciona muy bien, y cuando empiezan a triangular a Alberto Mora, cuando empiezan a tocar el balón sobre el área buscando espacios, hoy me sorprendí porque son muy buenos también, y la defensa de Brasil, uno puede decir no, es una defensa ahí, no sé qué, pero perdóneme, está Marquinhos, está Magalhães, está Danilo, o sea, están jugadores de primer nivel, Alberto.
24: Pero tampoco es la Brasil que lo hablamos, Steven, durante muchos años
9: mundiales. En cuanto a los nombres en defensa, no, es que no es fácil pensar que vas a abrir la defensa de Brasil pues siendo un tronco, siendo un mal jugador.
24: No, total, pero es que el animal que es Erling Haaland es una cosa absurda. Cómo el hombre trata de abrirse espacios, tiene todo para rematar sin problemas, buscarse la idea, tiene el arco pintado realmente para este segundo gol, por ejemplo, que se retrocede pues, solamente para rematar y marcarle cruzado a Alisson. Y nada, aparte es el colectivo también de Noruega. Noruega también tiene a Ødegaard, que lo hizo muy bien en ese, sobre todo en los minutos finales, en ese sacrificio que tuvo Ødegaard para retener la posesión del equipo de Noruega. Berg también fue importante, lo del arquero, lo que mencionaba Cristian, es importantísimo esta Noruega en la Copa del Mundo. Y pues sí, también hay que entender que no es la Brasil, esta Brasil viene en decadencia, es la realidad, y no hay un recambio que uno diga, wow, ¿cómo, hasta dónde podrá llegar esta renovación, comillas, de Brasil? Porque pues no la veíamos tan fuerte en el Mundial, y pues esta es la conclusión realmente cuando se enfrentó a un equipo que de verdad la puso contra las cuerdas de la manera táctica, de la manera ofensiva, con un tipo que está hoy a la par de Mbappé y de Messi en la tabla de goleadores. Y pues ahí quedó Brasil también desnudado con todos los problemas, digamos, tácticos y defensivos que tiene.
9: Sí. Hablemos un poquito, si se puede o si se quiere, de los comillas pecados de Ancelotti, respetando mucho a un entrenador maravilloso como él. Pero no sé si confió Alemán mucho en Ryan, Ancelotti, si terminó casándose mucho con este jugador, si los cambios fueron correctos. ¿Cómo es la lectura del entrenador hoy ante Noruega?
12: Y yo creo que el tema de Neymar va a terminar acompañándolo mucho. El tema de Neymar, que nunca supimos en realidad en qué condición estaba. Si bien jugó algunos minutos, eso creo que lo puede cuestionar muchísimo, sobre todo porque si el jugador no estaba bien, más allá de que fuera la gran estrella, pues tenía que haber jugado, y si estaba bien para jugar los últimos minutos, también inexplicable el hecho de que no fue titular. Al final nunca supimos en realidad cuál era el alcance de la lesión de Neymar, y eso me parece que termina siendo uno de los puntos claves de lo que pudo y lo que puede ser la crítica para el señor Carlo Ancelotti. El tema Neymar creo que es uno de esas grandes dudas que puede generar. También me parece que el tema al final de la gestión de los cambios, también hubo mucho tema con lo de las lesiones, jugadores que no estaban en su máximo nivel, el tema de Casemiro, que Casemiro siempre fue muy criticado desde la prensa brasileña, y también lo del penal, ¿no? La explicación en Brasil solo se habla de por qué Vinicius no remató el penalti y por qué fue Bruno Guimarães, que al final terminó siendo, según lo que dice Ancelotti, un análisis de datos, de que el mejor que estaba en campo era Bruno Guimarães, pero al final uno cree que en esos remates que son de vida o muerte, porque era la oportunidad de irse en ventaja muy temprano, después de una jugada anulada al conjunto de Noruega, termina pesando mucho. Y creo que la gran diferencia fue la efectividad en esta eliminatoria. Brasil tuvo una de Endrick, que también tenía que ser gol, y no pudo entrar. Esa fue increíble y era para ya prácticamente ponerle el clavo al partido. Y yo creo que sí tiene responsabilidad, sobre todo en el tema de Neymar, ¿no? Porque nunca hubo una gran claridad en cómo estaba.
9: Sí, sí, la de Endrick, Javier, es increíble. Era la ventaja, porque fue antes del primer gol de Noruega, y en el primer tiempo tuvieron el penal. O sea, Brasil por todo lado tuvo cómo ponerse en ventaja.
13: Sí, y no corrió con fortuna, ¿no? La realidad es que Noruega también me parece siempre fue un equipo que causó esa sensación de que iba a superar al famoso Scratch du Oro, que hoy Steven, y salvo que yo me equivoque, desde el 2014, cuando yo vi a los jugadores brasileños en partidos contra Chile, contra Colombia, que se les salían las lágrimas, que lloraban, el de Alemania, olvídate. Yo veo un Brasil anímicamente muy débil, a un Brasil que de verdad la está pasando mal, más allá de que si hablamos que el juego bonito, de que ya no hay Romario, Ronaldo, Ronaldinho, Rivaldo, los que me digas, creo que Brasil está en una seria decadencia, perdiendo una identidad con un fútbol que intenta ser europeo, pero el fútbol que los hizo brillantes y enamorar a todo mundo no se está practicando en un terreno de juego.
9: Y eso que sus jugadores están en los grandes equipos, están en la élite, y ni así le alcanza a esta Brasil, que no dejó, creo que no dejó sino un más o menos buen segundo tiempo contra Japón. Vamos a la pausa, regresamos a este mensaje.
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9: Estamos en AS Mundial, 10:50, 11:50 en los Estados Unidos. Hoy la FIFA ha sorprendido y la selección de Estados Unidos sorprendieron al decir que Balogun está habilitado para su siguiente partido con la selección de Estados Unidos, a pesar de haber visto una roja. No le quitan la roja, pero sí lo liberan para que pueda ser jugador de Estados Unidos en el siguiente partido, y deberá pagar esa sanción en caso de que tenga una siguiente tarjeta roja durante un año. Está con matrícula, comillas, condicional. Eso es lo que dice el reglamento al que le echó mano la FIFA para poderlo aplicar aquí. Creo que eran más de 60 años, Cristian Pinzón, desde que no se daba un uso de este reglamento.
11: Desde que se jugó el Mundial del 62, leyendo a colegas, que se aplicó en una semifinal a favor de Brasil, una expulsión para, en ese momento, Garrincha. O sea, han pasado, se había presentado, creo que era la única vez en toda la historia de las Copas del Mundo, y estamos hablando, como dirían por ahí, en tiempos de antaño, y realmente llama mucho la atención. ¿Sabe qué es el precedente que más me asusta de todo esto? Que, primero, pues no es una acción tan polémica, porque me parece que es una roja clara la que termina viendo Balogun. Y segundo, que se vuelve un tema político, porque la misma Casa Blanca, después de que se da la decisión, sale a jactarse de esto, citando un comentario de Donald Trump, del presidente de Estados Unidos, en otra red social, con el mensaje USA, USA, USA. Entonces, ya de entrada, creo que esto solo le hace daño a la selección.
9: Sí, ahora, hoy Inglaterra, con ese antecedente, puede decir, no, entonces mi jugador, el que me expulsaron hoy,

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1: Expulsado por tarjeta roja o por doble tarjeta amarilla, no podrá jugar en el próximo partido. Es decir, la FIFA misma con su reglamento se está contradiciendo. A mí lo que me preocupa es que se está abriendo una puerta muy grande para este tipo de acciones. Da la sensación que pues Estados Unidos, en este caso con lo de Balogun, fue una tarjeta rojísima, muy grande, gigantesca, no había ni cómo pedir que fuera lo contrario, y pues ahora Estados Unidos está jugando con, parece que con otro reglamento.
2: Es el mismo, lo que pasa es que lo desempolvaron, Alberto Mora.
3: No, el tema y lo que dice Carlos tiene toda la razón, es un arma doble filo que se convierte en este momento, porque no solamente en este tipo de acciones, sino también, por ejemplo, en la famosa regla de taparse la boca, la famosa ley Vinicius, que ya fue para unos sí en el caso de Almirón y para otros no en el caso de Bellingham. O sea, también se empieza como a poner en juicio cómo está siendo la interpretación de los árbitros, y aquí en este momento pues también entra esa arma doble filo, que cualquier jugador puede hacer una entrada fuerte y después pues tranquilamente pueden apelar esa expulsión o la tarjeta que le ponga el árbitro a cierto jugador, en este caso Balogun. Entonces, sí, es bastante complicado y empieza a tener esos tintes políticos. Ahí sí estoy de acuerdo que no le van bien a este Mundial, que por el momento había pasado como por debajo el tema como político, como tal. Lo que teníamos antes del Mundial estaba pasando por debajo durante el desarrollo de la Copa, pero pues por supuesto este mensaje del presidente de Estados Unidos pues obviamente abre otra vez esa burbuja pues del tema y la influencia política también en las decisiones de la FIFA, ¿no?
2: Javier, ¿cómo la ves en México?
4: No, pues es un triste caso, es un caso muy triste, ¿no? Porque por eso nos tachan como selecciones de barro, ¿no? Que, uy, se van a meter al terreno malvado, al terreno al que nadie se debería de meter, ¿no? La verdad es que la FIFA actúa mal. ¿Y de quién es culpa? ¿De Balogun? ¿De las interpretaciones de los silbantes o de las autoridades de estos temas? ¿No? ¿De quién es la culpa real? O sea, es como en ciertos casos donde nadie fue el culpable. Es terrible, terrible. Me parece que hay momentos donde creo que es muy claro y ahí las apelaciones tendrían que venir Steven de inmediato, ¿no?
2: Sí, sí, pero bueno, vamos a ver qué pasa con eso. La verdad, mal sabor de boca, mal precedente. Vamos a hablar rápidamente en 3 minutos de lo de mañana. Portugal-España será un partido, usted conoce muy bien las dos selecciones, Carlos Alemán. Mañana 3:00 p.m, octavos de final, partido que se va a jugar en Dallas.
1: Sí, noticia dejó Cristiano Ronaldo, ya será su último mundial, lo dijo ya con 41 años, ya se despide de este partido. Portugal creo que entra con más dudas que España. España tuvo un gran partido contra Austria, fue un equipo muy superior al equipo austriaco y lo pasó por encima sin lugar a dudas. Vamos a ver si mantiene este momentum el combinado español, que parece que ya ha encontrado en jugadores como Baena por izquierda, con Dani Olmo como titular y también con un gran Lamine Yamal, además de Oriozabal, un jugador que pueda al final cristalizar las oportunidades que tiene España, que siempre ha tenido muy buen juego. Le faltaba a lo mejor un poquito más de profundidad contra esta Portugal, que sigue dejando dudas. Creo que todavía no ha tenido un gran partido el equipo de Roberto Martínez, más allá de esa victoria contra Uzbekistán, que era un rival flojo, pero en esta oportunidad yo sí veo un partido muy igualado. Sin embargo, creo que la balanza va más hacia España que hacia Portugal.
2: Me gustó lo que dijo Cristiano Ronaldo, Cristian Pinzón, pase lo que pase, yo ya no tengo nada que demostrar, juego por pasión y no juego ni por necesidad ni porque la gente me diga que tengo que ganarlo todo.
5: Total, se quitó la presión. Igual creo que es un jugador que a los 41 años pues ya no tiene ninguna presión más que manejar, ¿no? Ya esa época de compararse con Lionel Messi en esa lucha constante creo que ya ha terminado, y en este momento está jugando pues por alcanzar un título que no tiene, pero es consciente de que este puede ser su último partido en una Copa del Mundo. Me gustó esa humildad con la que encaró esa pregunta, porque otras de pronto se mostró en otro tono, pero me parece que es totalmente sensato lo que dice. Ya no tiene nada que demostrar, simplemente jugar al fútbol, cumplió ya en una carrera totalmente exitosa, y como dijo él, pase lo que pase, pues ya ha hecho algo que dejó una huella y una marca mundial.

0: Estados Unidos-Bélgica es el otro partido, Alberto.
1: La cara Bélgica con esa remontada frente a Senegal también sobre la hora y sobre todo el penalti al minuto 125, ¿no? Que también deja las dudas nuevamente sobre las decisiones arbitrales. Yo no sé si ustedes la vean como penalti o no, pero para muchos, me incluyo, fue muy dudoso realmente ese penalti que le dieron sobre el final a Bélgica para la remontada frente a Senegal. Sí. Es un equipo que la tiene complicada realmente. Si Estados Unidos sigue mostrando, digamos, esa solvencia en los arranques de partido, que es donde yo siento que Estados Unidos mete todo el power, toda la fuerza, la potencia para tratar de superar al rival, Bélgica la va a ver muy complicada porque frente a Senegal se vio muy mal y aprovechó algo que tienen los equipos africanos en este mundial, y es que no saben mantener la ventaja, ni siquiera tampoco en momentos determinados del partido. Y eso sí lo aprovechó Bélgica frente a Senegal y terminó empatándole sobre el final del partido en aquel 3-2. Pero Estados Unidos siento que tiene un poco la ventaja, la localía, el tema y demás. Esperemos que pues el tema arbitral no termine influyendo en el partido, ¿no? Y nos resulte dando un espectáculo muy, muy interesante también para definir otros clasificados.
0: Pues vamos, muchas gracias por estar con nosotros aquí en AS Mundial. Siempre un placer tener a Cristian Pinzón, Javier Cardoso, Carlos Alemán y Alberto Mora, y a todos ustedes conectados desde cualquier lugar del mundo en AS.com y en la frecuencia de Caracol y AS en Colombia. Gracias, chao.

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3: Hola, muy buenas noches, son las 11 de la noche y un minuto. Hoy es domingo 5 de julio de 2026, les saluda Cristian Coronado, junto a mí Marcela Santos y todos los periodistas del Servicio Informativo de Caracol Radio para traerles las noticias más importantes del día en Bogotá, en Colombia y en el mundo. Bienvenidos, estos son nuestros titulares.
4: El presidente electo Abelardo de la Espella aseguró que en un proceso de empalme con el gobierno de Gustavo Petro, su equipo ha detectado presuntas irregularidades.
3: El presidente electo además anunció nuevas medidas económicas, ambientales y de organización de su gobierno durante su segunda locución.
4: Oti Patiño confirmó que el zarco Aldinever, quien habría ordenado el magnicidio de Miguel Uribe Turbay, fue asesinado.
3: Después de varios días de labores de búsqueda y rescate, el equipo colombiano USAR Col 1 regresa al país, mientras Colombia inicia una nueva fase de ayuda humanitaria en Venezuela.
4: Tropas del Ejército Nacional frustraron un ataque terrorista preparado con explosivos, al parecer por las disidencias de alias Mordisco en el cañón de Micay, Cauca.
3: La Fundación Paz y Reconciliación Pares está alertando por el aumento de los ataques con drones cargados con explosivos en el Catatumbo.
4: Docentes piden garantías de seguridad para el regreso a clases en el nordeste antioqueño por crisis de seguridad.
3: En Risaralda se prevé un desabastecimiento del agua en más del 50% del departamento por las altas temperaturas que enfrentamos por el fenómeno del Niño.
4: Y en el mundo, la noticia está en Europa, contiene que vive una nueva ola de calor que está avivando los incendios forestales.

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1: Son las 11 de la noche y 3 minutos. Arrancamos con las noticias más importantes del día aquí en el noticiero de la noche de Caracol Radio. El presidente electo Abelardo de la Espriella aseguró que en el proceso de empalme con el gobierno de Gustavo Petro, su equipo ha detectado presuntas irregularidades, por lo que anunció acciones judiciales de ser necesario. Cuestionó el sistema de salud y anticipó cambios en la política de paz total. Jimmy Ávila.
2: El presidente electo Abelardo de la Espriella afirmó que los equipos de empalme han encontrado, según dijo, cientos de irregularidades en la administración saliente y anunció que una vez asuma el poder presentará denuncias penales, fiscales y disciplinarias.
3: Hemos encontrado cientos de irregularidades. He ordenado conformar un grupo de abogados que ya está presentando las respectivas denuncias penales, fiscales y disciplinarias para que ninguna tropelía o ilegalidad cometida contra la patria quede impune. Eso es muy importante.
2: En materia de orden público, de la Espriella anunció que revocará los procesos de diálogo con los grupos armados que calificó como narcoterroristas, al insistir en cómo modificará la estrategia de la denominada paz total.
3: Voy a designar un equipo especial encargado del desmonte de esa falsa paz. La primera tarea de ese equipo será revocar desde el mismo 7 de agosto todas las prebendas que Petro les entregó a los narcoterroristas.
2: Además, aseguró que mantendrá una estricta vigilancia sobre el estado de las finanzas públicas y advirtió que revisará las decisiones adoptadas por el presidente Gustavo Petro en el sector salud.
3: La deuda con las EPS ya ascienden a 26 billones de pesos, con corte a junio del año anterior, mientras que las quejas de los usuarios y el deterioro financiero de las EPS intervenidas sigue creciendo día a día. Además, se estima que 9 de cada 10 colombianos no reciben de manera completa los medicamentos que necesitan. Imagínense ustedes, lo que evidencia una crisis de acceso sin precedentes a esos medicamentos.
2: El presidente electo calificó al gobierno saliente como el más corrupto de la historia, declaraciones que vuelven a elevar la tensión política en medio del proceso de empalme entre las dos administraciones.
4: El presidente electo Abelardo de la Espriella anunció nuevas medidas económicas, ambientales y de organización de su gobierno durante su segunda alocución. Juliana Jiménez.
5: El presidente electo Abelardo de la Espriella informó que instruyó al ministro de Hacienda designado Miguel Gómez Martínez para preparar un paquete de decretos con el objetivo de reducir el gasto público, que calificó como innecesario y aliviar la carga tributaria de los colombianos. Además, anunció que en los próximos días enviará una delegación a Washington, liderada por el futuro jefe de la cartera de Hacienda, para avanzar en la refinación de la deuda pública y buscar nuevas fuentes de financiamiento para el país.
3: En los próximos días enviaré a Washington una delegación encabezada por el señor ministro de Hacienda designado para avanzar en la refinanciación de la deuda pública y en la búsqueda de nuevas fuentes de financiamiento.
5: En materia ambiental, aseguró que dio instrucciones al ministro designado Fabio Arjona para fortalecer la protección de los páramos, el patrimonio hídrico y poner en marcha un sistema nacional de protección animal. Finalmente, confirmó que la próxima semana dará a conocer un segundo bloque de ministros y que desde el miércoles comenzarán en Cúcuta los empalmes regionales, una estrategia que se extenderá a los 32 departamentos del país.
1: Por su parte, el presidente Gustavo Petro convocó a una movilización nacional para el próximo 20 de julio con el propósito de defender las reformas sociales impulsadas por su gobierno y anunció que ese día realizará su despedida pública como jefe de Estado.
4: A través de un mensaje publicado en su cuenta de X, el mandatario señaló que la jornada se desarrollará en las plazas públicas del país una vez concluyan los tradicionales desfiles de la fuerza pública por la conmemoración del Día de la Independencia.
1: 20 de julio, día de movilización general para gritar independencia y la permanencia de las reformas sociales. Así escribió Petro al asegurar que la convocatoria busca respaldar las iniciativas sociales promovidas durante su administración.
4: El jefe de Estado explicó que decidió no realizar su despedida el 6 o el 7 de agosto. Abro comillas, los invito este 20 de julio a acompañar a la fuerza pública y después de su desfile a escuchar mi despedida como jefe de Estado de Colombia. No lo haremos el 6 ni el 7 de agosto. Es fecha trágica. Lo haremos el 20 de julio en todas las plazas públicas de Colombia, afirmó.
1: En su mensaje también hizo un llamado a respaldar las reformas sociales. Abro comillas, vamos antes que nada por la defensa de las reformas sociales que el pueblo logró.
4: Petro también indicó que participará en actividades previstas en el sur y occidente de Bogotá, específicamente en las localidades de Bosa y Ciudad Bolívar, desde donde invitó a los ciudadanos a participar en la jornada.
1: El jefe de Estado convocó a los asistentes a portar la bandera nacional durante las movilizaciones. 20 de julio, grito de independencia del pueblo libre por una Colombia libre y por las reformas sociales. Todas y todos con las banderas de Colombia limpias y alegres, puntualizó el presidente. En otras noticias, Oti Patiño confirmó que el zarco Aldinever, quien habría ordenado el magnicidio de Miguel Uribe Turbay, fue asesinado. Jenny Angarita.
6: El consejero comisionado para la paz, Oti Patiño, le confirmó a Caracol Radio que José Manuel Sierra Sabogal, alias Zarco Aldinever, murió. Según explicó alias Pablo Arauca, del Grupo Armado Ilegal del Ejército de Liberación Nacional, ELN, lo habría asesinado y arrojado su cadáver al río Arauca. Alias Zarco Aldinever habría dado la orden de planear y ejecutar el magnicidio del senador y precandidato presidencial Miguel Uribe Turbay desde un lugar desconocido en la frontera con Venezuela, según lo confesó ante la fiscalía alias El Viejo. El consejero comisionado para la paz le aseguró a Caracol Radio que dos fuentes, una primaria y otra confidencial, le confirmaron que Gustavo Aníbal Giraldo Quinchía, alias Pablito, habría asesinado a uno de los cabecillas de la segunda Marquetalia.
7: Al ser Aldinever, pues lo había matado Pablito Arauca y que lo habían arrojado al río. Entonces ahí hay dos fuentes, una fuente confiable y una fuente primaria que fue la que... Para el que me dio la información, me aseguró pues en un 100% de seguridad que al Zarco Aldinever lo habían matado y que lo ha matado Pablito Arauca.
6: Alias Pablito sería el tercero al mando del Ejército de Liberación Nacional. Cabe recordar que fue Simeón Pérez Marroquín, alias El Viejo, el que confesó el pasado 9 de febrero ante la Fiscalía que fue el Zarco Aldinever en una zona de Venezuela el que le ordenó ejecutar el magnicidio de Miguel Uribe Turbay. E incluso se habló de un pago de 1.000 millones de pesos por el crimen y que se habrían dispuesto además 600 millones de pesos para torcer a la justicia o en su defecto mocharles la cabeza, como lo dijo El Viejo en su declaración.
4: Y después de varios días de labores de búsqueda y rescate, el equipo colombiano USAR Call 1 regresa al país, mientras Colombia inicia una nueva fase de ayuda humanitaria en Venezuela, enfocada en la atención médica de los damnificados. ¿Cómo será este nuevo despliegue, Alison Torres?
8: Sí, la misión humanitaria de Colombia en Venezuela entra en una nueva etapa. Después de varios días removiendo escombros y buscando sobrevivientes, ya está previsto el regreso del equipo USAR Call 1 a Bogotá, mientras otros grupos de colombianos toman el relevo para atender las consecuencias que dejó el terremoto. Pues ahora el objetivo será recuperar la atención en salud para las comunidades afectadas. Por eso Colombia traslada a Caracas un hospital de campaña equipado para responder a las necesidades médicas que dejó esta gran emergencia. Pues así lo explicó el almirante Ricardo Hurtado, subdirector para el manejo de desastres de la UNGRD.
9: En articulación con el Ministerio de Salud y Protección Social, trasladamos el hospital de campaña y la Fundación Hospital San Rafael, que será instalado en Caracas y tendrá capacidad de atender hasta 150 pacientes diarios durante los próximos 2 meses y medio. El hospital será operado por 35 profesionales del Grupo de Emergencia de Colombia, el único equipo médico de emergencias del país certificado por la Organización Panamericana de la Salud para despliegues internacionales.
8: Sin embargo, este despliegue no funcionará como un hospital tradicional, pues será una unidad de respuesta para atender a quienes quedaron sin acceso a servicios médicos después de la emergencia. Esto para estabilizar pacientes y esto para determinar cuándo necesitan ser remitidos a centros de mayor complejidad. Pues este equipo viajará con personal médico, insumos, medicamentos y la capacidad logística para permanecer en territorio venezolano mientras avanza la recuperación de las zonas afectadas. Estas acciones también las explica Diego Orlando Pozo, presidente fundador del Hospital de Campaña San Rafael.
10: Porque son los que van a prestar servicio médico a la población que quedó sin referencia en el sistema de salud del local. Nuestro INTI está certificado y tiene la capacidad operativa para estar 15 días con medicamentos, insumos y personal y toda la parte de la zona de vida, pero nosotros estamos haciendo el esfuerzo para quedarnos 2 meses allá. Contamos con todos los elementos básicos para poder atender a los pacientes y contamos con un roster o un team de especialistas médicos generales, médicos de urgenciólogos, bacteriólogos, ginecólogos, pediatra, enfermeras jefes, auxiliares y toda la parte de logística que sirve para que el hospital pueda funcionar.
8: Entre tanto, este nuevo capítulo de la misión se suma a la respuesta que Colombia ha desplegado desde los primeros días de la emergencia, donde se incorporaron el envío de más de 12.000 toneladas de ayuda humanitaria, el retorno de 92 colombianos que solicitaron apoyo para regresar al país y las labores de asistencia que continúan desde diferentes organizaciones. Además, mientras que el equipo médico llega a Venezuela, en Colombia continúan las articulaciones de las ayudas económicas y humanitarias a través de las entidades como la Cruz Roja Colombiana y el Banco de Alimentos.
1: 11 y 13 de la noche, precisamente desde Santander, se enviaron más de 70 toneladas de ayudas a Venezuela y serán repartidas por la Cruz Roja Internacional. Laura Basto.
11: Durante la campaña se recibieron aportes de ciudadanos del sector académico, empresas y gremios que se sumaron al llamado de la alcaldía de Bucaramanga para apoyar a las familias afectadas por la emergencia que ocurrió en Venezuela. Según el secretario de Desarrollo Social de la ciudad, Iván Torres, la jornada fue ampliada un día más, lo que permitió superar las 10 toneladas y alcanzar una recolección estimada de 12 toneladas.
12: Finaliza de manera extraordinaria, no puedo utilizar otro término, superamos la meta ampliamente. Estimamos que se pudo recolectar 12 toneladas de ayuda humanitaria gracias a esa solidaridad de los diferentes sectores. Entendemos las dificultades que hay en territorio venezolano, pero estamos trabajando con organizaciones tanto religiosas como académicas que están en territorio venezolano, precisamente en el lugar de los hechos y que tienen identificadas las víctimas. Entonces ya tenemos todo, digamos que direccionado para que llegue a frontera y en frontera nos reciban estas organizaciones que tienen toda la logística dada para que llegue a donde tiene que llegar.
11: Las donaciones serán trasladadas hasta la frontera, en donde organizaciones que ya trabajan en territorio venezolano van a recibir y distribuir las ayudas entre las familias damnificadas.
13: Y la historia que ha conmovido el mundo, el joven Moisés, quien abrazó a los rescatistas colombianos que le salvaron su vida tras los terremotos en Venezuela, fue rescatado después de permanecer 2 días debajo de los escombros en el sector de La Guaira. Vamos en este momento a Caracas, Venezuela, con la enviada especial de Caracol Radio, Cristina Navarro.
14: En medio de la devastación en Venezuela por los 2 terremotos en las últimas horas en Caracas, se vivió un momento emotivo entre un pequeño sobreviviente y sus rescatistas. Entre sonrisas, abrazos y obsequios, Moisés Calzadilla, el niño de 11 años atrapado bajo toneladas de escombros en La Guaira, y su padre, Lázaro Rubio, se reunieron con los miembros del Grupo Élite de Colombia, que lo rescató tras completar 2 días debajo de los escombros. El pequeño y su padre agradecieron al equipo colombiano por no perder la esperanza y mantener las labores de rescate hasta lograr sacarlo con vida. El equipo de expertos que trabajó durante 7 horas con ayuda de cámaras de búsqueda y manteniendo contacto verbal permanente con el menor enterrado a 4 metros de profundidad, le obsequió a Moisés los distintivos que portan en sus uniformes y que los acreditan como uno de los mejores grupos élite en búsqueda y rescate en el mundo. La presidenta encargada de Venezuela, Delcy Rodríguez, condecoró a los rescatistas internacionales de 7 países y a sus caninos, entre ellos Colombia, con la medalla Héroe de Venezuela y Héroes Caninos de Venezuela por el apoyo humanitario y labores que desarrollaron tras los sismos que impactaron a este país el pasado 24 de junio. El grupo de 63 rescatistas y sus caninos, que este domingo regresan a Colombia, trabajó más de 192 horas sin descanso en labores de inspección de las zonas devastadas, búsqueda y rescate de personas con vida en la zona de La Guaira, la zona más devastada. El equipo colombiano fue reclasificado recientemente por la ONU y hace parte de los 59 equipos del mundo con la certificación internacional más alta para rescates urbanos.
15: Julio, y yo le voy a contar mi opinión a usted, ¿quién ganó? Usted ganó porque usted llevó de una forma elegantísima todo el manejo periodístico de las dos campañas. No sabe cuánto le agradezco, porque uno también compara con otras emisoras. Gracias, don Julio, lo felicito y ojalá siga así para no perder su emisora.
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1: Once de la noche, 18 minutos. Después de repasar las noticias más importantes del día, vamos a las regiones de Colombia con los hechos que han sido noticia en las últimas horas. Tropas del Ejército Nacional frustraron un ataque terrorista preparado con explosivos, al parecer por las disidencias de alias Mordisco, en el cañón del Milcay, en Cauca. Richard Vial.
17: La tercera división del ejército informó que los hechos se registraron en el corregimiento del Plateado, municipio de Argelia, donde las tropas ubicaron y destruyeron una motocicleta acondicionada con cargas destructivas en el sector del Pepinal. La operación militar se ejecutó a partir de información de inteligencia suministrada por la Fuerza de Despliegue Rápido número 4. Las autoridades reportaron que el vehículo iba a ser activado en el casco urbano por integrantes de la compañía Farday Díaz de la estructura Carlos Patiño de las disidencias de Mordisco. En el procedimiento, las autoridades incautaron una motocicleta marca Suzuki color negro sin placas, en la cual se había acondicionado el material explosivo. Las fuerzas militares mantienen el despliegue operacional en la zona para asegurar el perímetro urbano.
13: La Liga de Usuarios del Caribe exige decisiones urgentes sobre AIR tras informar de la Contraloría que confirma su deterioro financiero. Los detalles con Jesús Uribe.
18: La Liga Nacional de Usuarios de Servicios Públicos aseguró que el más reciente informe de la Contraloría General refleja la delicada situación financiera de la empresa AIRE y pone nuevamente en entredicho la efectividad de la intervención del gobierno nacional. Su vocero, Norman Alarcón, señaló que las pérdidas superiores a 1,1 billones de pesos evidencian la inviabilidad de la compañía.
19: Esto es un campanazo de alerta de cómo el gobierno del doctor Petro fracasó con la intervención de la empresa AIRE y que en vez de mejorar la actividad, vemos que todos los días se deteriora mucho más.
18: Alarcón sostuvo que tras cerca de 20 meses de intervención, los resultados no han sido los esperados.
1: Ya son las 11 de la noche, 20 minutos. Vamos hacia Antioquia porque los docentes están pidiendo garantías de seguridad para el regreso a clases en el noreste antioqueño por la crisis de seguridad. Laura San Pedro.
20: A puertas del reinicio de clases tras el periodo de vacaciones, docentes del municipio de Remedios en el nordeste antioqueño manifestaron su preocupación por las condiciones de seguridad en la zona rural y solicitaron a las autoridades garantías para poder retomar las actividades académicas de manera presencial. La petición surge en medio de las confrontaciones armadas entre el Clan del Golfo y el Frente 4 de las disidencias de las FARC del bloque Magdalena Medio, estructura que hace parte de la organización comandada por alias Calarcá y que en esta zona estaría bajo el mando de alias John Fiera. La escalada de violencia ha dejado a 350 campesinos desplazados, además de homicidios, intimidaciones a la población civil mediante retenes ilegales e incursiones en caseríos, así como el uso de explosivos lanzados con drones. Los educadores aseguran que temen quedar en medio de los enfrentamientos junto a los estudiantes, especialmente porque muchos menores deben recorrer largos trayectos por vías rurales para llegar a las instituciones educativas, varias de ellas ubicadas en sectores donde persisten las acciones de los grupos armados ilegales. Ante el alarmante panorama, un grupo de docentes solicitó formalmente que mientras no existan condiciones mínimas de seguridad, se autorice el desarrollo de las actividades académicas bajo modalidades no presenciales o virtuales, con el fin de proteger la vida e integridad tanto de profesores como de estudiantes.
13: Y un comerciante de Cali que fue secuestrado en Medellín durante 7 días tras negociar unas tierras fue liberado por las autoridades. 2 personas fueron capturadas. Juan Carlos Díaz.
2: Hola compañeros y oyentes en el país, muy buenas noches. Con el supuesto de cerrar un negocio relacionado con la venta de unas tierras en el sur del municipio de Bolívar, acá en el departamento del Valle del Cauca, un comerciante de Cali se trasladó a Medellín el pasado 23 de junio. Al llegar al punto indicado, un grupo de hombres lo trasladaron en un vehículo a un predio del barrio La Iguana, donde lo mantuvieron secuestrado durante 7 días y en medio de las exigencias de 800 millones de pesos para dejarlo en libertad. En el operativo de rescate por parte de las autoridades fueron capturadas 2 personas a quienes la Fiscalía presentó ante un juez de control de garantías y les imputó los delitos de secuestro extorsivo, hurto calificado y fabricación, tráfico y porte de armas, municiones de uso restringido de las Fuerzas Armadas y todas las conductas agravadas.
1: 11 y 22 y la Fundación Paz y Reconciliación Pares está alertando por el aumento de los ataques con drones cargados con explosivos en el Catatumbo. Ana María Rueda.
21: El conflicto armado en el Catatumbo está cambiando y los drones con explosivos se han convertido en una de las principales armas utilizadas por los grupos ilegales. Así lo advierte un informe de la Fundación Paz y Reconciliación Pares, que señala que esta modalidad se consolidó durante el primer semestre de este año en medio de la confrontación entre el ELN y la disidencia de las FARC. El estudio documentó 11 ataques, 6 dirigidos contra objetivos militares y 5 que también afectaron a la población civil. Estos hechos dejaron un saldo de 4 soldados muertos, 13 militares heridos, 3 civiles fallecidos y 4 más lesionados. Tibú y El Tarra concentraron la mayoría de los casos, mientras que entre mayo y junio se registró el mayor número de ataques, lo que evidencia un incremento en el uso de esta tecnología. Pares concluye que esta tecnificación de la guerra representa un nuevo desafío para la fuerza pública y aumenta los riesgos para las comunidades que permanecen en medio del conflicto en el Catatumbo.
22: Y las autoridades en Pasto investigan la denuncia de una lideresa social de una supuesta agresión por diferentes políticas. Los detalles con Sebastián Villada.
23: De acuerdo con la denuncia, la lideresa habría sido golpeada con una botella y luego arrastrada por varias ciudadanas que presuntamente estarían inconformes con sus posturas políticas. La secretaria de Mujeres de Pasto, Jacqueline Castillo, se pronunció y rechazó los hechos.
24: Rechazamos todo acto de violencia. No podemos permitir en los actos de violencia cometidos con nuestra compañera defensora de derechos humanos, Lorena Guerrero, una mujer que fue agredida por sus diferencias políticas.
23: De acuerdo con las autoridades, el hecho aún es materia de investigación. Mientras tanto, la lideresa se recupera de los golpes en un centro asistencial.
1: Vamos con la noticia en Neiva. Los operativos contra el narcotráfico permitieron la incautación de más de 8 toneladas de estupefacientes en el Huila durante los primeros 6 meses de 2026. Valentina Gasca.
25: Las acciones de control desarrolladas entre enero y junio de 2026 permitieron retirar de circulación más de 8 toneladas de estupefacientes, afectando las finanzas de organizaciones dedicadas al narcotráfico y evitando que miles de dosis llegaran al país y al exterior. Mayor Liliana Rosada, jefe seccional de tránsito y transporte del Huila.
26: Esta cifra refleja el impacto directo de las operaciones permanentes contra las estructuras criminales dedicadas a la producción, transporte y comercialización de estas sustancias ilícitas.
25: Las autoridades aseguraron que continuarán fortaleciendo los controles y las acciones operativas para impedir que el departamento sea utilizado como corredor para el tráfico de drogas.
22: La policía de Cartagena reporta la reducción del 23% en homicidios durante el primer semestre de 2026. Andrés Vizcaíno.
27: La capital de Bolívar registró una reducción exacta del 23.9%, lo que representa 48 vidas que no se perdieron frente al mismo periodo del año anterior. Uno de los avances más importantes se refleja en la disminución del 33.8% de los homicidios por sicariato, principal modalidad de este delito en la ciudad. Como resultado de las investigaciones adelantadas por la Policía Judicial y la Fiscalía, fueron capturadas 51 personas por homicidio, incluido 12 presuntos sicarios, alcanzando además un 35% de esclarecimiento de estos hechos. La estrategia de focalización también permitió mantener 144 barrios libres de homicidios, demostrando que la intervención integral y el trabajo preventivo, según la policía, generan entornos más seguros. Por su parte, fueron capturadas 3.695 personas, de las cuales 3.423 fueron sorprendidas en flagrancia y otras 272 mediante orden judicial.
1: 11 y 26, más noticias en el Caribe. En Sincelejo fue capturado con cocaína, armas y municiones alias Topo, presunto integrante del Clan del Golfo, Félix Hernández.
3: Freddy fue en un operativo desarrollado en el barrio San Luis, en el norte de Sincelejo, donde fue capturado alias El Topo, señalado integrante del clan del Golfo que delinque en esta capital. La detención se produjo durante una diligencia de allanamiento y registro ordenada por un juez por el delito de fabricación, tráfico y porte de arma de fuego y municiones. El procedimiento fue realizado por hombres del Gaula Militar en coordinación con el CTI y la Policía Nacional. Durante la intervención fueron incautados más de 1,400 gramos de cocaína, un revólver, proveedores para pistola y fusil, municiones de diferentes calibres y cajetillas con distintivos del grupo armado ilegal. La Armada Nacional asegura que este resultado golpea las capacidades logísticas y financieras de esta estructura criminal en el departamento de Sucre.
4: En Risaralda se prevé un desabastecimiento del agua en más del 50% del departamento por las altas temperaturas que enfrentamos por el fenómeno El Niño. Laura Quincena.
5: Según los análisis meteorológicos, entre agosto y septiembre existe una probabilidad del 95% de que se registren temperaturas elevadas que superarían los 30 grados centígrados y una disminución considerable en las precipitaciones, situación que podría generar desabastecimiento en algunas fuentes hídricas del municipio, ubicados al occidente y en el área metropolitana de Pereira. Julio César Gómez, director de la CARDER.
6: Vamos a tener pérdida de estructura hídrica, vamos a tener acueductos comunitarios que van a perder, digamos, la capacidad de suministro de agua. Vamos a tener una disminución muy grande en la cuenca del Otún. Creemos que por encima del 30 y 40% de su caudal permanente.
5: Las autoridades ambientales, organismos de gestión del riesgo y entidades territoriales adelantan reuniones para definir estrategias de prevención y respuestas frente al fenómeno denominado Super Niño.
1: En otras noticias del Eje Cafetero, la Lotería del Quindío radicará ante el Consejo Nacional de Juegos de Suerte y Azar la documentación que permita reiniciar los sorteos suspendidos hace 2 meses por falta de plata. Adrián Trejos.
7: Ya son 2 meses que llevan suspendidos los sorteos de la Lotería del Quindío debido a la reserva técnica que exige garantizar en todo momento la operación y la cobertura mínimo del premio mayor, pero al no contar con esta misma tomaron la decisión provisional de la suspensión. El gerente de la Lotería del Quindío, Ricardo Emilio Muñoz, explicó que desde hace una semana cuenta con los documentos que serán radicados ante el Consejo Nacional de Juegos de Suerte y Azar para que de manera extraordinaria se pueda analizar la situación y nuevamente reiniciar los sorteos.
8: A ver, desde la semana pasada ya tenemos todos los documentos listos para estar radicados ante el Consejo Nacional de Juegos de Suerte y Azar. Ellos convocan a una junta directiva extraordinaria, nos analizan los documentos de los cuales ya tenemos un gran avance y de ahí nos dan la disposición para poder iniciar sorteos. Sí, ya tenemos los recursos por un trabajo intenso que hizo nuestro señor gobernador, el doctor Juan Miguel Galvis, a través de la Asamblea Departamental. Se hizo una adición por valor de 3.600 millones de pesos para la Lotería del Quindío, incluidos 2.000 millones de pesos adicionales que se están consiguiendo por otro rubro.
7: El gerente de la Lotería del Quindío manifestó que la idea en iniciar prontamente los sorteos será con el mismo valor del premio mayor, 2.000 millones de pesos, y analizar las estrategias que deben implementar para afrontar la contingencia que se presentó en meses anteriores y que no vuelva a ocurrir.
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10: El técnico de la selección argentina, Lionel Scaloni, salió a criticar el estado del terreno de juego del estadio Hard Rock de la ciudad de Miami y escenario donde logró la clasificación a los octavos de final de la Copa del Mundo tras vencer a Cabo Verde. Esto dijo Scaloni sobre el terreno de juego.
28: Creo que nosotros estuvimos a la altura. Después, si lo haces bien o mal, hay un montón de condicionantes. La primera, la cancha, el césped, es un césped muy extraño, que no es no es una excusa también para ellos. Es extraño, la pelota no corría.
0: La selección argentina, que no pudo entrenar el día de ayer por cuenta del tema climático, es esperada hoy aquí en Georgia, en la ciudad de Atlanta, para jugar el martes ante Egipto.
11: Honor mexicano, triunfo picante de Isaac del Toro en la segunda etapa del Tour de Francia, que finalizó en un explosivo y corto ascenso. Tercer triunfo azteca en la historia del Tour. Ya lo había hecho hace 36 años el inolvidable Raúl Alcalá. Del Toro fue escoltado por su jefe de filas Tadej Pogačar, Remco Evenepoel y el líder Jonas Vingegaard. Sergio Higuita se dio 43 segundos, llegan Bernal 49. Einer Rubio, que corre la segunda grande, ya hizo el giro y su objetivo en Francia.
12: Con toda la actitud hemos tratado de recuperar al máximo del Giro de Italia. Esperamos pues contar con una buena condición, por lo menos como lo hicimos el año pasado. Y nuestro objetivo sigue siendo el de siempre, ganar una etapa.
11: Mañana el Tour se despide de territorio español. La tercera etapa será sobre 168 kilómetros con gran dosis de montaña. La general va así. Primero, Jonas Vingegaard. Segundo, Tadej Pogačar a 6 segundos. Tercero, el belga Remco Evenepoel a 15. Cuarto, el mexicano Isaac del Toro a 16 segundos. Puesto 26 para Sergio Higuita a 3.01. 29, el Opita Carol Tejada a 3.37. Y casilla 31 para el chipaquireño Egan Bernal a 3 minutos y 53 segundos.
14: 46 países iniciaron competencia este domingo en la ciudad de Cali en el Campeonato Mundial de Pesas IWF categoría juvenil, evento que reúne al futuro de la halterofilia a nivel del mundo. La importancia del mismo con Nicole Havers, miembro del Comité Olímpico Internacional y representante de las pesas mundiales.
15: Estamos aquí en este momento para el Campeonato Mundial Juvenil de Levantamiento de Pesas con una cantidad de más de 400 participantes que pone realmente la ciudad de Cali en el mapa del mundo deportivo. Es para mí un placer estar aquí porque para estar trabajando con jóvenes es lo más bonito que hay. Y esos jóvenes ahora están aquí para competir en este campeonato que es de atletas jóvenes que son nuestro sueño, nuestro futuro para el deporte. Y qué más mejor que estar aquí en Cali, la ciudad capital del deporte, y estamos súper contentos de estar aquí. Muchas gracias por abrir sus brazos para recibir al mundo.
14: El campeonato se extiende hasta el próximo 11 de julio y tiene competencia en 16 divisiones de peso, desde 44 kilogramos hasta más 94.

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5: 11 de la noche, 35 minutos. Continuamos en el noticiero de la noche de Caracol Radio y tenemos noticias en la capital del país. Hay nuevos avances en las obras del Metro de Bogotá. ¿De qué se trata, Alejandro Uribe?
6: Por medio de su cuenta de X, el alcalde Carlos Fernando Galán confirmó que las obras del Metro Elevado de Bogotá ya llegaron al 80% de avance.
7: Nos comprometimos hace más de 2 años a que haríamos todo lo necesario para garantizar que en mayo del 2026 los trenes empezaran a rodar en pruebas por el viaducto y cumplimos.
6: Asimismo, el mandatario confirmó que los trenes que componen la primera línea no solamente llegaron ya a la estación número 4, sino que además levantaron 90 kilómetros por hora en las pruebas técnicas realizadas.
8: Y continúo con usted, Alejandro Uribe, porque capturan al administrador del bar, de un bar en la localidad de Puente Aranda, por vender licor adulterado. Denos más detalles, por favor.
6: Uniformados de la Policía Metropolitana y funcionarios de la Secretaría de Movilidad ingresaron a un establecimiento en el sector de La Pradera con el fin de realizar registros a personas e inspeccionar los productos que se distribuían a los clientes. Al verificar una nevera, hallaron varias botellas de licor que presentaban inconsistencias en los envases. De acuerdo con el perito que se encontraba en el lugar, había irregularidades en el etiquetado, las estampillas y los anillos de seguridad, por lo que la policía procedió a incautar las botellas. En medio del operativo también se logró la captura del administrador del establecimiento por el delito de corrupción de alimentos. Entre tanto, en otro establecimiento inspeccionado, fueron hallados 2 jóvenes que se encontraban consumiendo licor y el lugar fue suspendido por permitir el ingreso de menores de edad.
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5: Son las 11 de la noche, 37 minutos. Es el momento de la entrevista del día aquí en el noticiero de la noche de Caracol Radio. En entrevista con Gustavo Gómez en Los Protagonistas, José Manuel Restrepo, vicepresidente electo, habló sobre los desafíos que enfrenta Colombia, la importancia de recuperar la esperanza, el papel de la oposición y la necesidad de construir consensos. Escuchamos parte de la entrevista.
9: Dígame la verdad, ¿usted dejó todo preparado para devolverse de la rectoría de la universidad si no salía lo de la presidencia o quemó todas las naves?
10: No, yo quemé la nave.
9: ¿Sí?
10: Sí, sí, yo quemé las naves completamente, quemé esa nave y varias juntas directivas además.
9: Que dejan unos ingresos para una persona que vive de su trabajo.
10: Exacto, sí, yo quemé todas las naves, o sea, sí fue una apuesta importante. Y fue una apuesta pensada en el sentido, pues que había una opción de hacerlo, de lograrlo. Y que si no fuera ese el caso, pues seguramente habría otras oportunidades. Yo ya llevaba 4 años viviendo en Antioquia y yo había estimado que seguramente hacia el mes de agosto yo ya cumplía 4 años de rector y eventualmente tenía que retornar a Bogotá porque mi familia vivía en Bogotá. Entonces a mí me tocaba viajar todo el fin de semana a Bogotá, Bogotá, Medellín, Medellín, Bogotá.
9: ¿Cómo es el rollo que dicen que los tiempos de Dios son perfectos?
10: Yo creo, sí. Y se anticipó, claro, unos mesecitos, ¿no?
9: Ahora.
10: Con apuesta.
9: Sí, y supongo que.
10: Una apuesta improbable.
9: Su señora le dijo, estás un poquito loco. ¿Te vas a tirar todo por la borda para meterte a la política?
10: Ella es más loca que yo. Ella dijo que listo, de una.
9: ¿Sí, ella le jaló ahí mismo?
10: Sí, ella le jaló ahí mismo. Porque ella dijo, ¿tú ves que hay un problema en el futuro del país? ¿Crees que está en riesgo la democracia? Y yo le dije, sí, creo que está en riesgo. Y me dijo, ven y lo ponemos en oración y pidámosle al Señor que sea su voluntad. Y después de eso, lo hicimos. Y justo esa noche, Abelardo Lesprilla me llama y me dice, quiero que vengas con tu señora mañana lunes a Barranquilla. Vamos a estar con mi señora y vamos a charlar. Y así fue. Cuando en esa conversación, él de entrada, en su tono costeño, me dice, yo no me voy a poner aquí con rodeo. Entonces, yo quiero que... yo quiero que tú seas mi fórmula vicepresidencial. Y yo miro a mi señora y me digo, bueno, Hágale.
3: Ah, pero los cogió ya a quemarropa.
10: Sí, de una.
3: No, no, ustedes no pidieron una semana para
10: pensarlo. No, no, no, porque no había, tiempo, había semanas. Claro. Era el día justo después de la elección del Congreso, el domingo.
3: Me dice que le pidieron a Dios consejo, mensaje o como...
10: Sí.
3: ¿Y qué les dijo Dios y cómo se los dijo?
10: Yo creo que la propuesta fue la respuesta. Porque como yo pedí, si es tu voluntad, que se dé. Y si no es tu voluntad, pues que si me llegan a invitar a algo, que sea simplemente una buena invitación con un buen café, un buen tinto y chao.
3: Mi hermana, que es muy creyente, siempre me dice...
10: ¿Usted
3: que...
10: no?
3: No, sí, también, claro, pero ella es mucho más creyente. Ella es muchísimo más creyente y siempre tiene la Biblia muy cerca y dice que la abre y hay mensajes. Nada misterioso ni algo muy natural. Aquí tengo la Biblia. ¿Quiere que la abramos?
10: A ver, a ver. Ah, usted. Ah, pues mira.
3: Ah, bueno, pero la tengo al lado de la Constitución. ¿Qué libro le gusta más, la Biblia o la Constitución?
10: Los dos, Dios y ley, ¿no?
3: Ajá. Ah, esta es la Constitución con concordancias del profesor Olano, que es un gran señor de la Universidad de La Sabana.
10: A quien conozco, mire.
3: Sí.
10: El artículo 74.
3: ¿Qué dice?
10: Así como. ¿Sí? Lo abrimos al azar. Igual.
3: Que le hable la ley, a ver.
10: Todas las personas tienen derecho a acceder a los documentos públicos, salvo los casos que establezca la ley. El secreto profesional es inviolable. Pero bueno, esto aplica para el empalme. Todos los colombianos tienen derecho a acceder a los documentos públicos, o sea que tienen que entregar la información transparentemente, ¿no?
3: ¿Por televisión o sin televisión?
10: Yo propuse que fuera público, uh-huh, que fuera abierto, que fuera conocido por todos los colombianos, que fuera grabado. De hecho, yo lo había propuesto en el empalme anterior. Es que a mí me ha tocado entregar gobierno y recibir gobierno.
3: Claro.
10: Cuando lo entregué, yo exigí que fueran todos grabados. En aquel momento, el gobierno entrante, que era el gobierno de Petro, aceptó algunos casos y se opuso en otros casos. Y ahora yo volví a proponer lo mismo. O sea, no es una novedad. Si lo quieren sacar en televisión, fantástico. Es igual que lo que yo proponía.
3: Esta Biblia me la regaló mi mamá, letra grande, ¿no? Para nosotros ya mayores. Ahora, sí, donde usted quiera.
10: No, pero no es tan grande la letra.
3: No, es que ya estamos más viejos.
10: Uy. Entonces vamos a ver. ¿Cómo lo podemos hacer aquí al azar?
3: Como quiera.
10: De Salmos, por ejemplo. Aquí.
3: A ver.
10: Tim. Listo, listo. Luego regresé a la casa. Los consejeros no supieron dónde había ido ni lo que había hecho. Hasta ese momento no les había dicho nada a los judíos, ni a los consejeros, ni a los sacerdotes, ni a los notables, ni a ninguno de los que tenían un cargo público. Ustedes mismos ven la triste situación en que nos encontramos.
3: Oiga, aquí le salió, parece, ¿no? Le salió documentos públicos y aquí cargos públicos. La... Usted tiene...
10: Nada privado, oiga.
3: Nació para esto. Y nada privado. Todo público, todo público. Mire, más o menos el 70% de la población de este país se declara creyente.
10: Sí.
3: Estoy hablando de los cristianos católicos y los cristianos no católicos, con sus diferencias, pero todos cristianos. El país es laico, por supuesto, y la Constitución así lo determina, pero si el 70% de las personas de este país tienen fe, ¿por qué a veces molesta tanto que alguien que tenga fe ocupe un cargo público? Yo Contésteme
10: no,
3: usted.
10: No, yo no entiendo. En ese caso también molestaría, según eso, lo contrario, y no debería molestar ninguno de los dos. Tendríamos que ser un país en donde el que profese, fantástico, el que no profese, fantástico, desde siempre y cuando en ambos casos lo ejerza con sentido de integridad, con sentido de profesionalismo.
3: Claro, es que lo importante,
10: con compromiso,
3: es no llevar la fe o las cuestiones personales al ejercicio público, imponérsela a los demás. No, eso claro, sí es distinto.
10: Porque yo creo que uno tiene que ser profundamente respetuoso. Es más, si uno tiene una fe profunda de verdad, uno es respetuoso de la diferencia. Y siempre yo he vivido en esa convicción. Yo he tenido la fortuna de ser rector de varias universidades y de trabajar con gente que cree y que no cree. Uh-huh. Y no tengo ningún inconveniente en trabajar con gente que cree o que no cree. Como también no tengo ningún inconveniente en trabajar con gente que ideológicamente está... o no está conmigo. Lo importante es que estemos en el mismo cuento, en ese caso, en una universidad, alrededor de un propósito de universidad. Yo creo que nosotros tenemos que tener la capacidad no de quedarnos en una o en otra orilla del puente, sino recorrer el puente y descubrir que en la mitad de él siempre hay propósitos comunes. y que al final de cuentas podemos tener ideologías distintas, mentalidades distintas, religiones distintas, pero al final tenemos propósitos comunes. En un país, cómo enfrentar la pobreza, la inequidad, cómo enfrentar la falta de desarrollo, el inacceso a los servicios básicos, etc. Es lograr ser unidad en medio de la diversidad.
5: Ahí estaba la entrevista con José Manuel Restrepo, vicepresidente electo en Los Protagonistas con Gustavo Gómez. 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
5: Once y 46 de la noche, continuamos con noticias en el Noticiero de la Noche de Caracol Radio. De estructuras criminales a manos campesinas. La Agencia Nacional de Tierras reveló que durante este gobierno fueron recuperadas 555 fincas que ahora hacen parte de la reforma agraria. La entidad advierte que estos predios deben protegerse de cara al empalme con el próximo gobierno. Alison Torres nos informa.
18: Así es, son cerca de 109 mil hectáreas en 19 departamentos del país que, según la Agencia Nacional de Tierras, fueron recuperadas a través de procesos relacionados con narcotráfico, grupos ilegales, reparación a víctimas, bienes administrados por la SAE y procesos agrarios. Pues la entidad aseguró que estas tierras, que anteriormente estuvieron vinculadas a diferentes procesos judiciales y administrativos, fueron entregadas a organizaciones campesinas para proyectos productivos. Pues ante ello, el director de la ANT, Felipe Harman, afirmó que decidieron hacer público el listado de predios recuperados para que el empalme sea con los colombianos y pidió proteger a los beneficiarios.
19: Porque el país tiene que cuidar a estos campesinos, porque no podemos volver a entregarle la tierra a gente sometida o vinculada a acciones criminales. Es muy importante devolverle con cariño, gratitud y cuidado al campesinado nuestro gran esfuerzo, nuestro gran compromiso para hacer una reforma agraria y por cumplir el acuerdo de paz.
18: Adicionalmente a ello, la Agencia Nacional de Tierras aseguró que estas fincas hacen parte de las más de 800 mil hectáreas gestionadas por el gobierno Petro para el acceso de tierras.
8: Y en el departamento del Tolima investigan 4 homicidios aislados cometidos durante este fin de semana. Alejandro Hernández.
20: Los asesinatos fueron cometidos en los municipios de Anzoátegui, Fresno, Mariquita y la capital Ibagué. Este último fue el más grave. La tarde de hoy se presentó una balacera en plena vía pública de la comuna 7 de Ibagué. Sicarios en moto dispararon contra 2 hombres, asesinando a uno de ellos y dejando a otro gravemente herido en hechos ocurridos en el barrio El Limón. La policía reaccionó e interceptó a los sicarios en el barrio Chicó, donde hubo un cruce de disparos. Los uniformados consiguieron capturar a los 2 sicarios y dejaron herido a uno de ellos. También les cuento que en Fresno fue asesinado Juan Daniel Ospina Obando, en Anzoátegui Jesús Alberto Morena Amortegui y la víctima de Mariquita aún no ha sido identificada. El coronel John Vargas es el comandante de la policía en el Tolima.
21: Invitamos a la comunidad a suministrar cualquier información que contribuya al esclarecimiento de este homicidio a través de la línea 123 o de la patrulla policía más cercana. Garantizamos absoluta reserva para quienes aporten información.
20: En lo corrido del 2026, en el Tolima han asesinado a cerca de 160 personas.
5: Son las 11 y 49. Se tiene un balance positivo en materia de reducción de extorsión en Boyacá. También se tendrá una inversión en cámaras para mejorar la seguridad. Andrea Rodríguez.
22: Se tiene un balance positivo en materia de reducción de extorsión, hurto a personas, violencia intrafamiliar, entre otros. Alejandra Pico Gallo, secretaria de Gobierno de Boyacá.
23: Tenemos un balance hoy positivo en materia de reducción de extorsión, reducción de violencia intrafamiliar, reducción de hurto a personas y a establecimientos de comercio. Tenemos una reducción en lesiones personales. Esto también sumando las cifras que tenemos con Departamento de Policía de Magdalena Medio y en Puerto Boyacá y Departamento de Policía de Arauca en el municipio de Cubará. En homicidios, el departamento de Boyacá hoy en comparación con el primer semestre del 2026 tiene 36 homicidios iguales. Es decir, la meta y el reto de todas las instituciones que trabajan en materia de seguridad en el territorio será reducir para el segundo semestre las variaciones en materia de homicidios para poder tener una cifra en verde a final del 2026, que es lo que nos ha caracterizado como departamento a nivel nacional.
22: La secretaria comentó que se han radicado 6 proyectos con el Ministerio del Interior para estaciones de policía por más de 2.500 millones de pesos para algunos municipios del departamento de Boyacá.
8: Y la construcción del nuevo edificio donde funcionará la Facultad de Inteligencia Artificial en Manizales avanza en un 50%. Prevén que sea entregado entre diciembre de 2026 y enero de 2027. Andrés Felipe Posada.
0: Hoy hay más de 250 jóvenes estudiando el programa técnico. Asimismo, se encuentra habilitada la primera cohorte del programa de inteligencia artificial y de la especialización. Fabio Arias Orozco, rector de la Universidad de Caldas.
1: Nuestra Facultad de Inteligencia Artificial e Ingenierías, que recién fue creada, nos ha servido de antesala para la creación de programa técnico, tecnólogo, de pregrado, de especialización, de maestría y de doctorado en inteligencia artificial. Hoy tenemos ya más de 250 jóvenes estudiando el técnico en procesamiento de datos y reportes para la inteligencia artificial. Tenemos ya la primer cohorte del pregrado en IA profesional, la primer cohorte de especialización en IA y ya estamos armando nuestro doctorado en inteligencia artificial. De manera que muy satisfecho, el edificio va supremamente bien. Yo creo que entregamos el edificio en el mes de diciembre, en el mes de enero.
0: Cabe recordar que el anuncio lo realizó el presidente Gustavo Petro desde la capital de Caldas en agosto de 2024. La inversión de este proyecto es de 54.137 millones de pesos.
5: Y buena noticia, en Armenia, 22 perritos rescatados por maltrato o abandono tienen nuevo hogar gracias a la jornada denominada Adoptatón Mundialista. Adrián Trejos.
2: La Secretaría de Gobierno de la Alcaldía de Armenia, aprovechando precisamente el Mundial de Fútbol, desarrolló la Adoptatón Mundialista, donde 22 perritos fueron entregados en adopción luego de estar varios meses en el Centro de Atención de los Animales. Lady Joana López, líder de Seres Sintientes de la Secretaría de Gobierno de Armenia.
16: La verdad que fue una gran jornada porque pudimos darle la oportunidad de una adopción responsable a 22 peluditos que teníamos en el centro de zoonosis, y esto la verdad nos llena de mucha emoción que estos animalitos, después de haber pasado por maltrato o abandono, tengan una oportunidad y un hogar definitivo, tanto para los cachorritos como para las personas que se decidieron y que fueron decididas a adoptar y darle la segunda oportunidad a los caninos adultos.

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1: Multiplicar la zona afectada. Esto lo ha contado David Borrell, jefe de bomberos de la Generalitat de Cataluña.
2: Que es el que potencialmente se puede abrir y nos hace sufrir porque tenemos un incendio potencial de 30.000 hectáreas hasta Girona, todo lo que son las Gavarras.
1: Justamente allá en España, los bomberos trabajan a contrarreloj y la gente se ha sumado a esas tareas, por ejemplo, en las granjas, y así lo han contado la televisión estatal española.
3: Llevamos desde ayer el mediodía, toda la noche, rescatando un montón de caballos, de ovejas, de perros, de gallinas.
1: A la par, directamente la gente es la que sufre las consecuencias, como los que evacúan con poquitas cosas.
4: Nos hemos dejado todo, solamente nos hemos traído lo básico, ni lo básico, ni cambio de muda, nada, estamos así.
1: O los que no saben qué va a pasar cuando regresen a sus tierras.
5: Miedo, porque tienes todo allí. Yo no tengo más casa que aquella, no tengo más sitio que aquel. Y como yo más, y aunque tengas otro sitio, es una vida que tú tienes allí y que de repente se te flore así, pues es duro.
1: Y el tema entre todo esto sigue siendo la temperatura, el enfoque central.
6: Entramos en una fase delicada, una oleada de calor, que según las previsiones meteorológicas se va a prolongar hasta el miércoles y que probablemente nos haga tomar también medidas de cierre.
1: Escuchábamos a Salvador Illa, presidente de la Generalitat Catalana, quien habla por esta zona de España, pero que en sí es una situación que toca a toda la región. Se proyecta que hasta mitad de semana, hasta el miércoles, jueves de la próxima semana, se proyecten los 40 grados de temperatura, lo que seguramente va a terminar truncando los trabajos del control de incendios. El dato que les dejo, hablamos ahora de tres naciones, pero hay 7 países europeos más que van sufriendo esa alza de temperaturas. Reino Unido y Suiza, los que vienen registrando récords en el calor.
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8: 11 de la noche, 56 minutos después de las noticias internacionales, es momento de irnos al mundo de la cultura. The Mills es una de las bandas de rock más reconocidas de Bogotá y de Colombia. Hoy, 20 años después, uno de sus integrantes tomó la decisión de iniciar un nuevo camino en la música. Marilyn León nos cuenta más detalles de este nuevo proyecto.
9: Pues así como usted lo indica, Dizzy es uno de los integrantes de esta banda de The Mills. Él inicia como artista en solitario en el mundo de la electrónica, pero ahora se llama Darmant. Darmant, bienvenido a Caracol Radio.
10: ¿Cómo estás? Muy feliz de estar acá y gracias por abrir el espacio.
9: Darmant, cuéntenos de esta nueva faceta musical en la que está empezando.
10: Me encanta. Yo siempre he tenido una crisis de identidad. Entonces siempre he sido como Diego Cáceres, el chico de publicidad que hace música para Disney, Marvel, Kamala Harris, proyectos internacionales de distintas marcas, pero que también es Dizzy de The Mills. Pero el año pasado tuve una crisis fuerte y yo dije, la vida, o sea, el tiempo es el recurso más limitado que tenemos. Estoy haciendo lo que quiero hacer, estoy haciendo la música que quiero hacer, estoy siendo lo absolutamente feliz que quiero ser. Y dije, no, hay que empezar a tener cambios, hay que empezar a alejarme de lo que tal vez no me haga feliz y acercarme a lo que me hace feliz. ¿Cuál es la música que quiero hacer? Y un día descubrí la música electrónica, pero una música muy específica a la electrónica, que es como Rufus Du Sol, Monolink, Bob Moses, que es como muy sensorial, con subidas, bajadas, y eso también me llevaba el nombre. Yo soy Diego Armando Cáceres y siempre había odiado al Armando. Y dije, ¿por qué lo odio si soy? Es lo que soy, es parte de mí, ¿por qué lo oculto? Vamos a usarlo en esta nueva etapa de mi vida. Por eso Darmant gira en torno al Diego Armando.
9: ¿De qué habla I Will, la canción que estamos escuchando en este momento?
10: Yo creo que parte de lo que te conté de esa crisis que tuve el año pasado fue como el tiempo es el recurso más limitado. Y yo decía, voy a hacer mi proyecto, voy a hacer tal cosa, voy a tomar cursos de aviación, voy a viajar a tal lado, y no se cuenta, no hay nada más vacío que un plan. Y I Will es Darmant cuando le prometió 1000 futuros a alguien, descuidó el presente y ese alguien se volvió pasado. O sea, la chica que amaba se volvió su pasado. En el video es él en un momento de mucha tristeza, mucha ansiedad, manejando por la ciudad.

0: solo y recordando cuando manejaba con ella, recordando todos los momentos lindos que tuvo con ella y que perdió por vivir hacia futuro y no vivir el presente.
1: ¿Cómo es Darmand en los escenarios? ¿Cómo es un show suyo?
0: Me ha costado entenderlo y asimilarlo como, oye, tienes que saber que tú no eres el DJ de la fiesta. Tampoco es un concierto normal. Vas a estar en un punto medio de los dos, que puede ser una ventaja o una desventaja. Entonces, una ventaja en la medida de no es un concierto tradicional, que si no conoces las canciones no lo disfrutas, no. Uh-huh. Vas a vivir también una fiesta. Es arriba con momentos, subidas, bajadas, como si fuera una fiesta electrónica, pero con canciones, con historias, con audiovisual, con momentos que puede que no conozcas las canciones de Darmand, sí, pero vas a conectarte con una fiesta. Entonces, pero tampoco es la fiesta del DJ. Entonces no es como la fiesta de voy a bailar y hablar con mis amigos, no. En los dos conciertos que he tenido hasta ahora, la gente toda no ha hablado entre ellos como una fiesta, la gente está pendiente del concierto. Y eso es bien lindo, bien lindo. Ha tenido como una acogida bien linda. A la gente le ha gustado mucho generar una experiencia con el en vivo, marca la diferencia. Y es lo que hace feliz. O sea, realmente yo me he dado cuenta que tocar es lo que más feliz me ha hecho. Y estoy tratando de hacer todo para que cada vez haya más conciertos.
1: Darmand, muchísimas gracias por estos minutos aquí en Caracol Radio.
0: Muchas gracias a ti por hacerme parte y gracias por abrirle un espacio a mi música.
2: Este año se adelantó la Navidad, por lo menos así nos los dejan saber a través de una obra de teatro que tiene como contexto esas reuniones familiares de Navidad. Los detalles con Carlos Castro.
3: Una obra en uno de los teatros más bellos de la capital colombiana, como es el Teatro Nacional Leonardus. Dos de los integrantes de esta obra que se llama Navidad de Mier, son Catherine Vélez y Ernesto Benjumea. Bienvenidos a Caracol Radio.
4: Muchas gracias.
5: Hola Carlos, buen día a todos.
3: Bueno, hablemos un poco de la obra de Navidad de M.
4: Sí, aquí estamos aquí ya muy contentos después de haber estrenado nuestra Navidad. Es una comedia muy divertida, muy efectiva, que ha sido un gran éxito también en otros países ya. Y bueno, ahora el Teatro Nacional la ha puesto en, como tú decías, este bello teatro que tenemos ahora al norte de la ciudad, sobre la 127 más o menos, que es el Teatro Nacional Leonardo, que es muy bonito, muy agradable, muy acogedor, tanto para el público como para los actores. Es muy agradable trabajar ahí.
3: Catherine, esta obra está basada en un Nunca he estado en Dublín. Hablemos de esa adaptación. ¿Qué tanto tiene de la original? ¿Qué tanto tiene de novedoso?
5: Bueno, la adaptación de Nunca he estado en Dublín, que es de un español que se llama Marcos Goicolea, la hace Carolina Mejía, que es nuestra directora. Ella misma se ocupó de hacer la adaptación, acercó los personajes a esta Colombia contemporánea. La obra tiene más o menos 10 años y bueno, en 10 años la vida ha cambiado un montón. Uno haciendo ese tipo de cosas se da cuenta. Y hace una noche de una Navidad colombiana con cuatro personajes que uno puede reconocer, pero que viven una historia tremendamente particular. Yo creo que es una historia, como decía Ernesto, efectísima, pero además deja en el aire una premisa que es muy bonita y que creo que para este país es oportuna además, y es que la convivencia realmente no depende de que todos aceptemos la misma verdad como una verdad única. La convivencia en familia y en el país se da cuando aceptamos las verdades de los otros con tolerancia y con respeto.
3: Catherine y Ernesto, Navidad de Mierda en el Teatro Nacional Leonardus de Bogotá. Temporada, es decir, horarios, días en que van a estar en la semana, por cuánto tiempo, a qué hora comienza la obra.
5: Bueno, una Navidad de Mierda, que es la primera Navidad que arranca en julio, va a estar en el Teatro Leonardus los jueves y viernes a las 8:30 de la noche y los sábados a las 6 de la tarde y 8 de la noche.
4: Pues nosotros arrancamos temporada, estas cosas siempre se saben cuándo arrancan, pero no cuándo terminan. Estamos teniendo una gran acogida, parece que está despertando mucho interés de la gente, entonces por ahora no está claro cuál es el fin de la temporada, porque estamos hasta ahora empezando, pero sí los invitamos a que nos acompañen pronto y nos veamos ahí en el Leonardus.
3: Catherine Vélez, Ernesto Benjumea, con la obra Navidad de Mierda, que ya comenzó en el Teatro Leonardus, y tendrán la oportunidad los colombianos, los bogotanos, de ir a este bellísimo teatro, el Teatro Leonardus, a ver Navidad de Mierda. Catherine y Ernesto, gracias por estos minutos en Caracol Radio.
5: Gracias, y nos va a encantar tenerlos por el Leonardus para vernos todos.
6: Ahí estaba la recomendación cultural, 12 de la medianoche, 4 minutos. Ya nos estamos despidiendo en esta edición del Noticiero de la Noche de Caracol Radio. Ya estamos al lunes 6 de julio de 2026, así estamos comenzando el día, y también con la programación nocturna de Caracol Radio, así que quédense conectados. Estas fueron las noticias más importantes del día en Colombia y en el mundo. Con ustedes estuvimos Cristian Coronado, Marcela Santos y todos los periodistas del Servicio Informativo de Caracol Radio. Feliz noche para todos.
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6: 12 de la medianoche, 4 minutos.
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3: Comenzamos Lo más Caracol el lunes 6 de julio, Día Mundial del Desarrollo Rural y de la Zoonosis, así como el Día Internacional del Beso Robado. Enseguida en Lo Más Caracol recordamos entrevistas y segmentos periodísticos que escuchamos en la programación noticiosa de Caracol Radio este fin de semana. Lo Más Caracol lo pueden escuchar tanto este capítulo como los anteriores en la página www.caracol.com.co y en las principales plataformas de descarga de podcast como Spotify. Allí estamos como Lo Más Caracol. Soy Carlos Castro Arias, gracias por estar con nosotros.
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3: El periodista del Servicio Informativo de Caracol Radio, Eddie Mosquera, este fin de semana nos habló del programa Ella es Artemis, con el que jóvenes colombianas pueden ir a la NASA. Este plan busca llevar en octubre próximo a niñas y jóvenes colombianas al Kennedy Space Center. La manera como podrán aplicar las detalló el periodista Eddie Mosquera en Caracol Radio.
10: Para conocer más sobre esa iniciativa nos acompaña Lady Martínez, directora ejecutiva de la Fundación She Is. Lady, arranquemos por lo clave. ¿En qué consiste este programa?
11: Ella es Artemis nace de una pregunta que nos escribían constantemente en nuestras redes sociales, y era: ¿cómo puedo vivir una experiencia como ella es astronauta? Durante 10 años hemos transformado la vida de más de 1,000 niñas en situación de vulnerabilidad en Colombia y en Latinoamérica a través de nuestro programa Ella es Astronauta, desarrollado en alianza con la NASA. Sin embargo, recibíamos cientos de mensajes de niñas que compartían el mismo sueño, pero que no cumplían esos criterios de vulnerabilidad o de ser de colegio público para participar. Y pues en lugar de cerrarles la puerta, decidimos abrir un nuevo camino, y de ahí nace nuestro programa Ellas Artemis, un programa diseñado para que más niñas puedan acceder a una experiencia de talla mundial en el Kennedy Space Center de la NASA y descubrir que los grandes sueños también pueden estar a su alcance, donde durante 7 días vivirán una inmersión única en ciencia, en tecnología, en innovación, en liderazgo, entrenando como verdaderas exploradoras del mundo, compartiendo con astronautas, con expertas de la NASA que trabajan allá y que desarrollan habilidades para el siglo XXI como robótica, programación, ingeniería aeroespacial y, por supuesto, entendiendo que no existen profesiones imposibles para una mujer.
10: Ahora, ¿cómo se financia el programa?
11: Ellas Artemis funciona bajo un modelo de aporte social con propósito, es decir, autofinanciación. Las familias realizan una inversión para brindarle a sus hijas una experiencia educativa internacional en el Kennedy Space Center de la NASA, mientras contribuyen también a que más niñas en situación de vulnerabilidad también puedan acceder a este tipo de oportunidades transformadoras.
12: transformadoras en ciencia, en tecnología, en liderazgo a través de la Fundación CHIIS.
10: ¿Y qué van a hacer las jóvenes participantes en el programa cuando estén en los Estados Unidos?
12: Las participantes vivirán una experiencia única que combina educación, tecnología, inspiración y diversión. Durante 7 días van a entrenar en el Kennedy Space Center de la NASA en Orlando, Florida, donde van a conocer de cerca cómo funciona la exploración espacial, van a desarrollar retos de robótica, de programación, de innovación, van a sustentar sus proyectos de emprendimiento y también van a tener la oportunidad de conversar con astronautas y con mujeres que hoy trabajan en NASA y están liderando los avances científicos más importantes del mundo para fortalecer precisamente esas habilidades de liderazgo, esas habilidades de trabajo en equipo y de resolución de problemas. Pero lo mejor es que esto no termina o no se queda únicamente en una experiencia en un aula, sino que van a tener actividades inolvidables en Universal Studios, en Disney, en Hollywood Studios, y lo más mágico de esta misión, la posibilidad de tener acceso a simulador de gravedad cero en eFly, en una cápsula donde también van a tener la oportunidad de compartir con niñas de distintos países de Latinoamérica y se van a graduar como astronautas de misión del campamento Elles Artemis. Lo más bonito es que este es un programa diseñado precisamente para inspirarlas, para ampliar su visión en el mundo y demostrarles que ellas también pueden construir su futuro y que pueden llegar a replicar esto que aprenden en sus territorios.
10: Ahora, el dato clave y esencial, ¿quiénes pueden aplicar al programa y hasta cuándo hay plazo para hacerlo?
12: La convocatoria está abierta para niñas y jóvenes entre los 11 y los 18 años que cuenten con pasaporte y visa vigente, que tengan disponibilidad para viajar en el mes de octubre, entre el 5 y el 11 de octubre, que es la semana de receso y donde buscamos hacer este campamento internacional. Las inscripciones van a estar abiertas para separar el cupo hasta el 10 de agosto o hasta agotar los cupos que tenemos disponibles. Nuestra invitación precisamente a las familias es que no dejen pasar esta oportunidad y que sus hijas también se conviertan en esos referentes y líderes femeninos que estén transformando las áreas en STEM y que nos permitan seguir aumentando la cuota de mujeres que hacen parte de estas grandiosas carreras en ciencia, en tecnología y en matemáticas.
10: Agradecemos a Lady Martínez, directora ejecutiva de la Fundación CHIIS, por acompañarnos hoy en Caracol Radio para conocer más sobre el programa Ella es Artemis. Toda la información de este plan lo encuentra en caracol.com.co.
13: En Lo Más Caracol, tiempo para escuchar la música que nos presenta, como siempre, Laura Castro Castellanos.

Louis Armstrong, uno de los músicos más influyentes del jazz, murió el 6 de julio de 1971 a la edad de 71 años en Nueva York a causa de un paro cardíaco. Su primer contacto con la música tuvo lugar en un reformatorio para niños abandonados cuando fue admitido por buena conducta en la banda del lugar. Allí aprendió a tocar el clarín, el clarinete, la corneta y comenzó a familiarizarse con la trompeta a partir de los clásicos que recibía del músico de jazz King Oliver.

Su primera grabación como líder de la banda Louis Armstrong and His Whole Five, que se fundó el 12 de noviembre de 1925, dio inicio a una prolífica producción discográfica. Han pasado más de 50 años de la muerte de Armstrong, el cual ha dejado un legado musical impresionante al nivel mundial con algunas de sus canciones como What Wonderful World, Hello Dolly, Dr. Louis Blue, entre otras. Recordamos a Louis Armstrong, quien transformó el género musical desde su condición de iniciar rítmica del baile en una forma de arte popular.

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4: 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Ella es una de las mujeres que ha sido víctima de la violencia y que ahora disfruta de que le hayan entregado los títulos de terrenos para que ella pueda cultivar, para que ella pueda vivir. Ella se encuentra en el municipio de Chaparral. Y así fue la historia que le contó a Luis Enrique Hurtado en el programa Al Campo de Caracol Radio.
5: ¿Calienta mucho en Chaparral?
6: Estamos privilegiados con el clima porque calienta y llueve. Gracias a Dios no nos ha afectado tanto el fenómeno del Niño.
5: ¿De verdad? ¿No ha hecho mucho efecto por ahí?
6: No, señor, gracias al Señor, no.
5: ¿A cuánto está Chaparral de la ciudad de Ibagué?
6: En 2 horas y media.
5: Ah, está cerquita, ¿no?
6: Está cerca, sí, señor.
5: Bueno, doña Alba, la hemos invitado porque usted ha sido una de las beneficiarias de entrega de predios, de tierras, por parte de la Agencia Nacional de Tierras, la ANT. ¿Cómo fue ese proceso y para usted qué significa este beneficio de tener ya un predio propio?
6: Bueno, ese proceso pues ha sido muy importante, no solo para mí personal, sino para todas las comunidades del área rural del municipio de Chaparral, teniendo en cuenta pues que la Agencia de Titulación de Predios, la Agencia Nacional de Titulación, ha hecho un avance significativo en nuestros territorios, porque al aportar la titulación de las tierras, pues eso significa, primero que todo, pues que brinda una seguridad jurídica a cada propietario de la propiedad. Reconoce su derecho a la propiedad. Y eso pues también incide mucho, que reduce mucho en los conflictos con la tenencia de la tierra, que eso es una afectación grande y una problemática grande que se afrontaba aquí en los territorios por no tener definido cómo era cada uno su situación con el predio. Eso ha sido muy importante porque esa formalización pues contribuye mucho a reducir también esa parte que generaba conflicto aquí en los territorios. También pues esta titulación de que ha realizado la Agencia Nacional de Tierras pues también ha contribuido mucho a que al tener la persona el título de su predio, pues tenga más fácil acceso a los programas que el Estado brinda, a las entidades financieras que le puedan brindar créditos en proyectos productivos, y por ende, pues eso mejora la productividad agropecuaria en el territorio.
5: Me imagino, como usted lo dice, que les cambia la vida totalmente a todas las familias que han sido beneficiarias, eso es cierto, ¿no?
6: Sí, señor, claro que sí.
5: En el caso de usted, el predio que le entregaron en estos momentos, ¿qué proyectos productivos está desarrollando?
6: El predio, el que me titularon, pues realmente es un predio pequeño, pero ahí se desarrollan proyectos productivos de gallinas ponedoras, de cría de pollos, de cría de cerdos, porque es un predio pues pequeño, pero ahí se desarrollan esa clase de proyectos.
5: ¿Y esta clase de actividades de tener gallinas ponedoras, cerdos, pollos de engorde, para usted significa un ingreso económico, mejorar las condiciones de vida de usted y de su familia?
6: Pues por lo que le digo, con ese tener un título de una tierra, pues
5: sí,
6: acceden más fácil a que las entidades financieras les hagan apoyo para créditos productivos. Uh-huh. Entonces, eso es una facilidad porque, pues, usted sabe que el que no genera ingresos constantes, las entidades financieras no dan acceso para créditos. Pero ya si usted pone su predio como prenda de garantía para que le hagan un crédito, pues se le facilita más el acceso a tener, para poder trabajar con proyectos productivos.
5: Sus otros compañeros que están en la zona de beneficio de esta titulación, ¿qué productos, qué están cultivando? ¿Por qué no nos cuenta?
6: La mayoría, donde hay grandes extensiones, pues hacen, siembran café, siembran cacao, también tienen ganadería, también tienen tema de la panela. Por aquí este territorio es muy productivo en tema de ganadería, de la panela, del café, del cacao. Muy, muy, muy grande fortalece el tema cafetero también.
5: Ustedes son víctimas del conflicto, ¿verdad?
6: Sí, señor. Sí, señor. En el territorio donde yo estoy, sí hay personas y hay familias que han sido víctimas del conflicto, pero en comparación a otros corregimientos es menos.
5: Pero de todas maneras, me imagino que ahora, como usted lo nos está contando, lo importante es que estos proyectos de producción, bien sea de café, de cacao, de ganadería, en el caso de usted, de gallinas ponedoras y pollos de engorde, se puedan consolidar para tener un mayor futuro.
6: Necesariamente todas esas acciones ayudan a que haya un impulso al desarrollo económico de la región y también pues fortalece el ordenamiento social de la propiedad rural. El hecho de que usted ya se considere que es un propietario de su territorio donde está, pues eso también motiva más a que la gente quiera cultivar más, hacer más por el tema agro y los campesinos, y para que él también, el ser dueño de un terreno, pues fortalece más también el patrimonio de las familias y las economías campesinas. El hecho de que usted ya pueda decir, tengo mi propiedad, y que una entidad financiera ya le diga, este es su respaldo, pues eso significa mucho en el desarrollo de la economía campesina.
5: Doña Alba, finalmente quería preguntarle, ¿cuál es ese mensaje para los campesinos que la escuchan a esta hora de la mañana y de pronto están en ese mismo proceso de buscar la legalización de sus predios? ¿Usted qué les dice?
6: Pues yo tengo conocimiento que es aquí en el municipio de Chaparral hay mucha comunidad pendiente de la legalización de sus predios, y para ellos es una noticia que los fortalece, que los ayuda, que les sube como la autoestima para ellos poder también buscar la manera de poder salir adelante y fortalecer la economía en el campo.
5: Sí, señora. Dos inquietudes finales. ¿Cuál es el plato típico que ustedes preparan ahí en Chaparral?
6: Aquí principalmente pues tenemos los tamales, la lechona. Esos son los más típicos de aquí de la región.
5: Sí, señora. Pues doña Alba, no, queríamos conocer su historia de vida para que nos comentara cómo fue todo este proceso para lograr que hoy en día ya tengan su escritura, tengan sus títulos de propiedad ahí en Chaparral. Muchísimas gracias, muy gentil y un feliz día.
6: Bueno, señor, con el mayor de los gustos, que estén muy bien.
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4: La promesa de Abelardo de la Espriella de que haría fracking en cualquier parte del país fue una de las más llamativas y que generó preocupación en el sector del medio ambiente colombiano. En diálogo con Caracol Radio, con 6AMW, el ministro designado de Medio Ambiente, Fabio Arjona, descartó que el gobierno del presidente electo, Abelardo de la Espriella, vaya a eliminar la Autoridad Nacional de Licencias Ambientales, y también se refirió precisamente al fracking. ¿En qué lugares y en qué condiciones se podría aplicar en Colombia el fracking?
14: Bueno, primero que todo, para mí es un honor haber sido designado como ministro de Medio Ambiente en el país más biodiverso del planeta por metro cuadrado. No puede haber mejor lugar para hacer este ejercicio que Colombia. Y por supuesto, estar y ser parte de esta idea de la patria milagro que será el gobierno del presidente Abelardo de la Espriella y del vicepresidente José Manuel Restrepo. Sí, hay enormes retos que debemos enfrentar con toda la capacidad técnica que puede tener un ministerio robusto. De alguna manera, las ciencias ambientales están para resolver problemas, no para crearlos. Y pues sí, va a haber un proceso en el tema fracking, por ejemplo, que ha sido un asunto que ha despertado mucha controversia e interés. Y yo creo que es un tema básicamente donde hay que utilizar la tecnología de punta. El ministerio no es el encargado del fracking, en primer lugar, pues el Ministerio de Ambiente no es el encargado, pero sí es el encargado de supervisar que los criterios con que se haga este ejercicio sean de la mejor tecnología para evitar daños ambientales que no puedan ser reparados. Eso es un principio básico. Desde hace ya más de 3 años el país desarrolló con un panel independiente de expertos unos términos de referencia de cómo podría ser esa actividad en el país para hacerla disminuyendo todos los riesgos.
15: Ministro designado Arjona, pero sáquenos de una duda de una vez por todas. Entendí que usted tenía en la cabeza que el fracking en Colombia se podía hacer más o menos en unos 2,000 kilómetros cuadrados del territorio, o sea, un espacio que no es muy extenso.
14: Sí, claro,
15: teniendo eso claro, es absolutamente prohibido en Colombia, y ustedes, por supuesto, no van a hacer nada para que eso cambie, hacer esa exploración en territorios protegidos, parques naturales o en páramos.
14: De ninguna manera. No solamente el fracking, sino cualquier actividad extractiva o de infraestructura. Las áreas protegidas de Colombia tienen una protección constitucional que las hace inembargables, imprescriptibles e inalienables. Es una protección constitucional que, por fortuna, como este gobierno no piensa hacer ningún cambio constitucional, hay que conservar. Y el Ministerio de Ambiente, entre otros, no solamente el Ministerio de Ambiente, sino todo el Sistema Nacional Ambiental y la legislación colombiana está diseñada para hacer una protección estricta sobre sus áreas protegidas, mejorar su manejo, ganar gobernanza y de ninguna manera permitir que ahí se ejerza ninguna actividad extractiva. Estamos llenos en las áreas protegidas hoy de actividades ilegales que están intentando contra la conservación de esas áreas. El caso de Pinigua, que es un parque nacional sin gobernanza y del cual está casi un 40% ocupado por actividades ilegales. Entonces, eso también hay que recuperarlo. De ninguna manera la formalidad, pero también la informalidad y la ilegalidad es lo que hay que atacar para tratar de buscar un equilibrio en que los que se ejerzan los servicios ambientales que la sociedad necesita.
16: Sí, señor ministro, de la mano con este tema, pues hay una preocupación que tienen varios empresarios en Colombia frente a lo que sucede con la consulta previa, y hay muchos que terminan desistiendo incluso de proyectos de inversión en Colombia porque consideran que ese que es un derecho fundamental, pues se ha convertido a veces en una figura que resulta llegando hacia el abuso y siendo un palo en la rueda por cuenta de que hay que escuchar a las comunidades en los territorios donde se desarrollan esos proyectos. Entonces, esto, ¿ustedes lo van a analizar? ¿Tienen algún tipo de preocupación ante lo que las empresas han señalado y pues el riesgo también de que ciertas inversiones se vayan por las demoras en este trámite de la consulta previa?
14: Sí, yo creo que primero que todo hay que unificar. Y mi interior, que es el encargado de tener unas reglas claras para todos. Es decir, no puede ser unas consultas previas así, otras asá. Discrecionalmente aparecen de pronto comunidades, en fin. Hay un principio básico que ha sido un error del país recurrente en el tema de las consultas previas. Las consultas previas han sido delegadas al promotor del proyecto. Yo creo que eso es un error de base. Las consultas previas tienen que ser lideradas por el gobierno. Quien es el interesado en que se desarrolle determinada infraestructura, independientemente si esa infraestructura la hace directamente al proyecto o la hace un privado o una concesión o una APP, etcétera. Delegar en el privado la consulta previa es un error de base. Debe estar permanente, pero debe ser un asunto en cabeza del Estado. Generalmente las consultas previas se presentan temas que van más allá del proyecto específico que se está discutiendo.
15: Ministro designado, le voy a leer una pequeña frase que está en el documento PDF de las propuestas del ahora presidente electo de la Estrella. Él dice en algún punto que hay que optimizar el aparato estatal reduciendo la nómina paralela y fusionando agencias redundantes. Algunos consideran que eso está dirigido precisamente a acabar con la ANLA, con la Agencia Nacional de Licencias Ambientales, que fue lo mismo que hizo Milei en la Argentina o que trata de hacer Donald Trump en los Estados Unidos. ¿Eso va a pasar durante su gobierno?
14: Acá no va a suceder, para nada. La ANLA, la filosofía de la ANLA es que es una agencia de la mayor capacidad técnica para garantizar que los proyectos se hagan bajo los mejores estándares ambientales existentes. De ninguna manera se va a eliminar la ANLA. Y por otro lado, tampoco se puede convertir, como ha sucedido en los últimos años, en un organismo discrecional. Pues ustedes saben que desde hace más de un año la ANLA está dirigida por la misma ministra, lo cual es una contradicción que puede generar conflicto de intereses. Y eso está sucediendo durante el mismo año. Lo que no puede convertirse la ANLA es en un mecanismo de político para atajar proyectos o para hostigar algunos proyectos en marcha. Por ejemplo, le pongo el caso de Hidroituango, que si bien es una obra grandísima, de las más grandes que ha tenido el país en sus últimos años, que tuvo problemas en su fase constructiva, hoy es básicamente es estructural para el país, especialmente cuando se nos acerca un fenómeno del Niño. Yo no he visto, estuve revisando el otro día los requerimientos ante Hidroituango y huele a hostigamiento. De tal manera, por ejemplo, ahora hay una evitar que se llene la cota porque la biomasa no se ha retirado, y teniendo en cuenta que la biomasa se retira por cuestiones de calidad del agua y los modelos dicen que no lo va a afectar. Y esa llenada del embalse nos va a ayudar a disminuir el enorme riesgo que tenemos de un desabastecimiento energético en Colombia.
4: La entrevista completa con Fabio Arjona, el ministro designado para Medio Ambiente en el entrante gobierno de Abelardo Tela Espriella, la pueden escuchar completa en la página de Caracol Radio. Y en breve, por supuesto, en nuestro podcast Lo Más Caracol, que estará en las principales plataformas de descarga de podcast como Spotify.
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17: El técnico argentino Gustavo Alfaro dijo tras la eliminación del Mundial 2026 que el fútbol paraguayo necesita que baje la tensión para que los directivos y él tomen el tiempo suficiente para asimilar esta eliminación y pensar en el futuro.
18: Yo le vengo corriendo el arco a mi familia desde hace 5 o 6 años. de que a los 60 me retiraba, ya tengo 63. Jugué el Mundial con Ecuador, le dije, ya está, listo, juego el Mundial, me retiro. Cuando jugué el Mundial con Ecuador, dije, qué lindo sería jugar el otro Mundial. Y Paraguay me dio la chance de poder tener otro Mundial. Y le dije, listo, cuando termine el Mundial de Paraguay, listo, ya está. Y bueno, no quiero ninguna especulación. El tema es, ¿qué decido hacer con mi vida profesional? Mi representante tenía terminantemente prohibido hablar con nadie, porque no quería otra cosa, no había otra cosa que no sea Paraguay en mi vida. Y para mí no había otro detalle que terminar la Copa del Mundo. Yo creo que necesito y necesita Paraguay que baje la espuma para que de pronto decante y decante lo que tenga que decantar. Yo honestamente no sé lo que voy a hacer de mi vida profesional.
17: Alfaro, quien está próximo a cumplir 63 años, llegó a dirigir la selección paraguaya en agosto de 2024. Y este contrato finaliza al cierre de esta Copa del Mundo.
19: El piloto monegasco Charles Leclerc de la escudería Ferrari se llevó el Gran Premio del Reino Unido en el circuito de Silverstone. Leclerc, de 28 años, consiguió su novena victoria en la Fórmula 1 y la primera de esta temporada, y volvió a ganar una carrera desde Austin en 2024. Los que completaron el podio fueron George Russell de Mercedes y el compañero de Leclerc, Lewis Hamilton. A pesar de los fallos mecánicos en la carrera, Antonelli sigue dominando la clasificación general con 179 puntos, seguido de su compañero de equipo Russell con 154, tercero Lewis Hamilton de Ferrari con 147, cuarto Charles Leclerc con 108 y de quinto y sexto los dos de McLaren, Lando Norris con 97 y Oscar Piastri con 82 unidades. La décima ronda del calendario de este año será en el Gran Premio de Bélgica, que se correrá a partir del 17 hasta el 19 de julio.

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1: 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Y Laura Castro Castellanos nos lo recuerda.
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3: Celebramos los 44 años de la talentosa cantante y compositora colombiana Adriana Lucía López Llorente, mejor conocida artísticamente como Adriana Lucía, quien nació en el Carito del departamento de Córdoba el 6 de julio de 1982. A los 14 años lanzó su primer álbum Enamórate como yo, logrando gran reconocimiento en la mayoría de las emisoras del país. Le fue tan bien que gracias a su éxito vinieron 3 discos más que presentó hasta antes de llegar a la mayoría de edad: Destellos de Amor, Te Amaría y De Corazón a Corazón, que la consolidaron como una de las artistas número uno del vallenato en Colombia. Adriana Lucía en el año 2017 celebró sus primeros 20 años de carrera musical con un álbum titulado Port Rock, interpretando viajes, aventuras y tarimas tanto en Colombia como a nivel internacional, mostrando sonidos de cumbia, porro, tropipop, rock y vallenato. Dentro de su repertorio musical se destacan canciones como Llegaste tú, Quiero que te quedes, Puedo ser, entre otras. Con más de 20 años de trayectoria ha compartido con artistas de la talla de Marc Anthony, Carlos Vives, Alejandro Sanz, Goyo, por mencionar algunos. Celebramos los 44 años de Adriana Lucía, quien está de cumpleaños.

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1: 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Este fue el diálogo de Laura Jimena con Fidel Franco en Planeta Caracol.
2: Empezó desde que me fui a Londres. Cuando me fui a Londres estudié en una universidad que se llama Central St. Martins. Es considerada de las mejores en el mundo para moda. Uh-huh. Y a mí Londres y la universidad es la misma universidad en la que han estudiado figuras como Alexander McQueen, Stella McCartney. Y a mí la universidad me abrió un espectro muy grande sobre la industria de la moda y lo que realmente yo quería hacer. Y también conocí a muchos personajes ahí que iban a formar y iban a seguir el camino en mi carrera profesional. Tuve la fortuna de conocer a Diyago Studios, en la que fui pues codirectora de arte en London Fashion Week en 2023. Fue un honor, lideré toda la estrategia visual y el vestuario de la producción, y más adelante eso me llevó a conocer a María Cuji, que fue una experiencia muy muy bonita, porque María Cuji, yo me devolví a Colombia porque tenía que seguir acá en la Universidad de los Andes, yo soy diseñadora y administradora de ahí, y tenía que volver, yo estaba haciendo un intercambio, y cuando volví María Cuji me dijo, me encanta tu trabajo y quiero que sigamos construyendo mientras que tú estás en Colombia. Entonces fue muy bonito porque trabajé con ella durante casi 2 años, en la que producíamos todo en Colombia, en el barrio El Restrepo, y el 7 de agosto, y después todo lo mandábamos a Londres. Entonces yo me encargué de la producción en Londres, la producción en Bogotá, y la mandaba a Londres y hacía todo el proceso de exportación. Entonces siento que Londres fue como este primer paso a el mundo de la moda y también a expandirme y también poder posicionar Colombia como un referente global e internacional. También en Londres conocí a Ana Córdoba, que es una muy buena amiga en la que, con la que llevo trabajando también desde que la conocí, liderando también su estrategia visual pues contra junto a ella. Uh-huh. También Silvia Cien es un proyecto en el que actualmente estoy trabajando. Antes de venirme a hacer mi práctica a Nueva York, a Oscar de la Renta, era el proyecto en el que estaba trabajando, y es básicamente la construcción a partir de materiales reciclados. Uh-huh. Y de pues sostenibles en Colombia para su próxima colección, que va a ser presentada en el Castillo de Armijas, en España. Uh-huh. Entonces me parece pues una experiencia muy bonita, y creo que también es súper importante cómo desde Colombia, junto a Catalina López, estamos desarrollando los materiales. Entonces, claro, esto ha sido un proceso muy interesante porque lo hemos hecho entre el barrio 7 de agosto, en la recolección, sí, de costales y residuos orgánicos que generalmente se van a desechar. Uh-huh. Y, por ejemplo, en cuestiones como el barrio El Restrepo, que fue un proyecto que hicimos fue mi proyecto de grado. Hice toda la recolección de residuos materiales y de cuero. Uh-huh. Y los reutilicé para después volverlo a editoriales internacionales. Hicimos una editorial en París junto a la agencia de Claw Models, y fue muy bonito ver cómo estos residuos que consideran, pues que generalmente se consideran basura, sí, los puedo resignificar a través del trabajo pues artesanal. Entonces es muy bonito como esta trayectoria de cómo Londres me abrió muchas puertas en el lado internacional y cómo empecé a posicionar Colombia y sus materiales en el mundo exterior. Entonces, por ejemplo, pues fíjate María Cuji, que estuvimos trabajando durante 2 años acá en Colombia y después exportando todo a Londres. Después ahora el proyecto de Silvia Cien, que va a ser presentado próximamente en el Castillo de Armijas. Entonces siento que eso me motiva mucho para posicionar a Colombia como, claro, un referente al final internacional, y posicionar y resignificar, ¿no?, el valor que también tienen estos materiales que generalmente tendríamos en el olvido.
3: Claro. Mira que Colombia justamente en los recientes años se está ubicando en un liderazgo súper valioso en Cali. Hace un par de años la cumbre de la biodiversidad, Santa Marta este año, la cumbre de transición energética, y sin duda la sociedad colombiana ha avanzado en criterios de reciclaje, reutilización, circularidad del agua, transición energética, fuentes limpias, y la moda no es ajena. Laura Jimena, la moda es quizá una de las industrias que hoy ha entendido que estos criterios aplicables, pues sin duda, tienen impacto positivo en lo ambiental, impacto positivo en lo social, porque tú me hablas de estos sectores del Restrepo, el tema de los cueros y 7 de agosto, costales y todo ello. ¿Cómo es esa relación que creaste allí en el Restrepo con las comunidades y en el 7 de agosto para justamente lograr estos insumos que para muchos eran considerados basura? Hablo de cuero, hablo de costales.
2: Bueno, la historia de Ricardo es una historia muy bonita. Él es el artesano que trabaja conmigo en el Restrepo. Y a Ricardo yo lo conocí un día que estaba en búsqueda de proveedores para precisamente María Cugui, crearle sus carteras acá en Bogotá. Y lo conocí y empezamos a tener una relación muy bonita. Y yo le conté que yo quería realmente para mi proyecto reutilizar cuero, porque sentía que era un material que era sumamente contaminante y químicamente muy malo. Entonces yo le conté esta situación y él me llevó a unos lugares en los que específicamente venden residuos de cuero en el Restrepo, y eso lo venden por kilo. Entonces él me dio cuenta que yo estaba feliz viendo retazos de cuero y me dijo: no, Laura, ¿sabes qué? Vámonos a mi taller. Yo creo que el lugar donde puedes empezar es en mi taller. Entonces yo me fui con Ricardo al taller. Y con Ricardo empezamos como a clasificar todos estos cueros y me dio bolsas. O sea, yo me llevé de ese barrio como 3 bolsas enteras de cuero llenos de residuos súper pequeños. Y estos residuos pequeños al final tenían pues muchos colores diferentes, tenían gramajes diferentes, tenían texturas diferentes. Entonces yo empecé a clasificarlos en diferentes pues en diferentes colores, en diferentes cosas en las que me podían servir, y al final terminé creando pues diferentes piezas, terminé creando 5 loops enteros con esos residuos en los que los alteré y los upgrade, o sea, los puse de mayor valor mediante técnicas artesanales. Entonces los cosí todos estos retacitos de cuero juntos, después los cosí a mano, después también les hice técnicas con serigrafía. Entonces fue un ejercicio muy bonito de cómo cogí los desechos de sus botas texanas y los volví piezas de valor, que después estas piezas de valor se volvieron una editorial en la revista Harper's Bazaar, que es una revista muy reconocida en moda, y también trabajé con la agencia de modelajes de Clo Models en París. Entonces fue muy bonito ver cómo estos residuos de Ricardo se volvieron un objeto de alto valor.
3: No, una maravilla, qué linda historia. Estamos hablando con Laura Jimena Poveda Cruz, diseñadora, está en Nueva York, ejemplo sin duda de lo que es la circularidad, la reutilización, ¿para qué? Para ese arte que es la moda. Y bueno, cuéntame cómo es el tema de los costales en el 7 de agosto.
2: Bueno, el tema también de los costales empieza porque Silvia Cien es una diseñadora que se ganó el premio LVMH Prize 2023, y el enfoque de Silvia es que todos sus materiales sean 100% regenerativos y 100% circulares. Entonces Silvia trabaja con diferentes fábricas internacionales en Italia, también en Reino Unido. Ella en este momento está basada en Milán, y ella me buscó a mí porque ella había visto mi trabajo y reconocido mi trabajo pues en la moda, en la reutilización de cueros, en la reutilización de materiales, y me buscó para que desarrolláramos su próxima colección de zapatos juntas. Entonces, a partir de ahí, yo lideré la estrategia visual y también el diseño, y llamé a una amiga muy querida que tengo, que se llama Catalina López, y con Catalina López nosotras habíamos trabajado en el concurso Cascade Challenge que tiene Baobab juntas, y habíamos creado unos zapatos a partir también de residuos de vestidos de baño. Entonces yo dije, mi alianza y mi aliado principal en este proyecto pues va a ser Cata, porque Cata me puede ayudar bastante. Entonces con Cata eso éramos buscando materiales sostenibles, ¿no? Por todo Colombia, y no teníamos ni idea qué hacer, porque pues es un reto difícil. Claro. Al final los zapatos necesitan caucho, plástico para que duren, claro. Cuero, pero Silvia tampoco quería cuero, pues porque obviamente no daba con los valores de su marca, y estuvimos dándole y dándole a qué material podíamos usar. Y yo me acordé que en la búsqueda de materiales que yo podía reutilizar en la red que hice en el primer proyecto de cuero, yo me acordé que en el 7 de agosto había costales que la gente desechaba. Y los costales al final funcionaban de manera perfecta para hacer el cubrimiento del zapato, porque cuando tú los pones en la naturaleza se desintegran.
3: Sí.
2: Entonces hacen que el producto sea 100% circular. Entonces ahí conocí a conocí a Héctor y Héctor tiene su puesto el 7 de agosto y empezamos a hablar con Héctor de cómo podía él darme sus redes de sobras que tenía de costales para que nosotros los utilizáramos. Entonces él nos dio varios costales, empezamos las primeras pruebas, también con artesanos del Restrepo de zapatos, que en este caso está Damaso, incluido en la historia. Damaso es otro artesano con el que trabajamos en el Restrepo Adorado. Y ahí empezamos como toda esta construcción de cómo podíamos crear zapatos a partir de costales. Bueno. Y también hemos estado explorando el tema de la caña de azúcar para reemplazar el plástico que y el caucho que generalmente se necesita para la suela. Quiero seguir colaborando y trabajando con personas que también le aporten a reparar y a ir en contra de esta obsolescencia programada y este consumismo desenfrenado que también hay en el mundo, ¿no?
3: Sin duda, es el mensaje. Es Laura Jimena Poveda Cruz, diseñadora, aquí en Caracol Radio, en Planeta Caracol. Éxitos, Laura.
2: Muchísimas gracias, Fidel, por el espacio.
4: 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En Caracol Radio son las...
3: En Caracol Radio son las 12:47.
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0: En Caracol Radio hablamos de un cuarteto de cuerda y de un bandoneón, y cuando se unen estos instrumentos, obviamente a través de sus intérpretes, pues se crean obras que son magníficas, y no podía ser otro protagonista que Giovanni Parra. Cuartango se llama esta nueva producción musical. Giovanni, bienvenido a Caracol Radio.
1: Hola Carlos, muchas gracias por la invitación a Caracol, muy contento hoy de presentar, de hablar de este nuevo álbum que grabé junto al maravilloso cuarteto de cuerdas colombiano llamado Cuarte, y por supuesto Cuartango es un homenaje a ellos, es uno de los tangos incluidos en el álbum y de ahí tomé el nombre. Es un álbum mío, es una composición mía como todas las del álbum, y de ahí nace pues el nombre del álbum, Cuartango.
0: Muy bien, siempre se ha dicho, se ha especulado, se ha advertido que después de México, en donde más se escucha ranchera, es en Colombia, y que después de Argentina, en donde más se escucha tango, es en Colombia. Y acá se está confirmando eso. Hablemos de este álbum. Tenemos entendido que son por lo menos una decena de canciones, de interpretaciones. ¿Cómo están esas interpretaciones? ¿Son nuevas? ¿Hay algún clásico? ¿Hay alguna reinterpretación? ¿Cómo nos puede hablar de Cuartango?
1: Todas son composiciones mías, todas son, bueno, salvo una, son nuevas composiciones mías. Hay una composición del productor del álbum, que se llama Alejandro Sánchez Samper, que es un ingeniero de sonido y productor colombiano que vive en Boca Ratón, Estados Unidos, en la Florida. Allá grabamos y con él he hecho todos mis discos y él compuso una obra. De resto son obras mías. La única nueva, ya que me preguntas si hay obras nuevas, la única nueva es Cuartango. Las otras, hay obras como Milonguín, Bambuquilia, Tangolazo, son obras que reversioné, son obras que lancé el año pasado con mi quinteto, Giovanni Parra Quinteto, del álbum Milonguín, y estas son, por supuesto, obras, las compuse originalmente para el quinteto, pero esta es una nueva versión para bandoneón y cuarteto de cuerdas. Este cuarteto está compuesto por dos violines, viola y violonchelo. Entonces, son reestrenos, pero de mi misma autoría, digámoslo que así, no hay tangos clásicos.
0: Cuarte, ¿por qué decide que sea con ellos, además de seguramente la amistad que los une a Giovanni Parra con Cuarte? ¿Y cuál es la característica musical de las cuerdas de Cuarte? ¿Hay instrumentación diferente? ¿Hay una guitarra de un tipo o hay un tiple? No sé, los instrumentos de Cuarte, descríbanoslo un poco, Giovanni, por favor.
1: Bueno, el cuarteto de cuerdas, Cuartet, es un formato, el cuarteto de cuerdas es un formato clásico dentro de la música clásica, como se llama, o dentro de la música de cámara, que son dos violines, viola y violonchelo. Es un formato que desde Haydn, este compositor del clasicismo, se estableció dentro de la música erudita. Y el cuarteto de Cuartet aquí en Colombia no solo es el más representativo de Colombia, sino es uno de los más importantes de Latinoamérica. Ellos se han consolidado como intérpretes estrenando música contemporánea de compositores colombianos, entre ellos el gran maestro Blas Emilio Tortúa, o compositores latinoamericanos, bueno, como ahora una gran compositora muy famosa, Gabriela Ortiz. Ellos han hecho estrenos de estos compositores. Y ya que me preguntas por la unión, justo el año pasado este cuarteto cumplió 15 años, y de ahí salió la idea del disco, porque ellos me invitaron a su fiesta de cumpleaños, a su fiesta de cumpleaños del cuarteto, y la fiesta de un grupo musical es hacer un concierto. Se hicieron un concierto en el Teatro Mayor Julio Mario Santo Domingo, al que me invitaron a tocar tres obras que pues, yo arreglé para la ocasión, hice la versión, y de esa invitación salió pues, la idea de hacer un disco juntos. Eso fue hacia junio del año pasado, y quedamos muy contentos con esas tres obras y digamos, bueno, voy a escribir más música, y resultó que pues se dio que en enero de este año viajamos allá a la Florida Atlantic University, donde grabamos el disco, y ahí tuvimos la fortuna de hacer el disco que hoy les estoy presentando.
0: En Caracol Radio estamos con Giovanni Parra a propósito de la más reciente producción titulado Cuartango, que hace con la agrupación Cuarte. Giovanni Parra es un hombre que se ha dedicado a la música. En este álbum, Cuartango, Giovanni, ¿hay algún

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1: Coloquialmente, y ahí ponemos esa, después otra con un carácter parecido y después una más lenta, así como pensar una curva emocional para que el oyente lo escuche como lo dices tú, como un concepto, como del primero al tema 10, son 45 minutos, que escuchen un concepto directo y que se sienten pues por supuesto a escuchar y a disfrutar de la música.
2: Cuartango, ¿cómo lo están haciendo que llegue hasta la gente? ¿Cómo está esa entrega al público?
1: Está en todas las plataformas digitales, digamos, es una manera muy global de poderlo distribuir, de poderlo hacer que se escuche. Yo viví en Argentina 5 años, entonces al día siguiente que lo lancé, se lo mandé a mis colegas, amigos, maestros, público en general. También he girado por Estados Unidos y Europa, entonces tengo muchos conocidos en el ambiente musical y público que me he ido conociendo. Entonces, la ventaja de las plataformas es esa, la distribución, que se puede escuchar al minuto después del lanzamiento en cualquier parte del mundo. Por otro lado, pues nosotros los artistas independientes, pues se nos dificulta monetizar, pero pues digamos hay que estar por el tema de la distribución. Yo hace unos 15 días mandé a hacer los discos, los CDs, todos los álbumes que he hecho de producción propia, saco el álbum físico. Solo uno hice en el EP, es bastante costoso, pero bueno, me arriesgo por ahora a seguir con el CD. Muchas personas me dicen, no, yo ya no tengo dónde escucharlo, pero al final trato de convencerlas, enamorarlas, porque pues es muy distinta la relación con la música cuando uno la escucha desde un formato físico. El hecho pues de sacar, de ponerlo en la bandeja, ya sea el tornamesa o en el reproductor de CD, yo me enero porque hayan unas notas informativas de esto que estamos hablando, pero pues en más detalles, sobre el cuarteto, sobre mi trayectoria, sobre por qué el formato, sobre habla del tango en la música de cámara, bueno, todos estos detalles, y además de eso, los detalles de quién está tocando, por ejemplo, Santiago Medina y Liz García en los violines, Diego García en el cello, Sandra Arango en la viola, comenta que son profesores universitarios, también habla sobre la ingeniería de sonido, bueno, todos estos detalles. Me gusta que esté en el disco físico, detalles que no están en lo digital. Entonces, por eso yo pues me sigo esmerando y pues a mí particularmente me gusta mucho escuchar la música de esa manera y por eso mientras los fabriquen, lo seguiré haciendo de esa manera.
2: Giovanni dice algo que es muy cierto y que hace mucha falta a veces, y es ese cuadernillo que viene en los CDs y que los extrañamos porque traen información que es importante sobre el artista y sobre todo lo que nos acaba de mencionar Giovanni. Giovanni, a propósito, usted me da pie para preguntarle ya cuántos años en la música y cuántos álbumes hasta el momento.
1: Bueno, años en la música. Empiezo a contar desde que volví a Buenos Aires, son 15 años, yo volví en el 2011 de estudiar allá en Argentina, en Buenos Aires duré como 5, ahí van 20 y la carrera de música otros 5, van 25 y en el colegio arranqué con la música, digamos que por ahí 26, 27 años mal contados y álbumes propios. Este álbum del que estamos hablando hoy, Cuartango, es la séptima producción mía, es con el quinteto he realizado 6 álbumes, 5 de ellos nominados al Latin Grammy, y pues lo menciono porque ha sido una ventana también para llegar a otros públicos. Esta entrevista que me estás haciendo la agradezco mucho. No son habituales las entrevistas a artistas independientes y digamos que no tengan un público masivo, por eso agradezco que me esté llamando, que estemos hablando, porque así le vamos sumando un granito a la escucha, como en una emisora que amábamos mucho los oyentes, la HJCK, que decía de la inmensa minoría. Entonces, esta entrevista, esta charla, me ayuda a ampliar esa inmensa minoría para que no solo escuchen la música que hago, sino la de muchos músicos independientes aquí en Colombia.
2: Y Giovanni, como también es importante, o son importantes, más bien hablemoslo en plural, las redes sociales, ¿cómo encuentran a Cuartango y por supuesto a Giovanni Parra?

0: así como, acabas de mencionar Giovanni Parra H, bueno, Giovanni es importante escribirlo correctamente, hay varias versiones de Giovanni, pero la mía, digamos, la original italiana, Giovanni doble N y latina, Parra, así ya me encuentran en Instagram, en Facebook, en las plataformas digitales también se pone Giovanni Parra y ahí sale mi nombre de artista y salen todos los discos. También para mayor seguridad, en mi página web www.giovanniparra.com. Además, ahí de estar los audios, pues hay videos para los músicos interesados también en investigar estas músicas. Están las partituras de descarga libre. Pues siempre me he interesado mucho por distribuir pues todas estas cosas que estamos haciendo, como reitero, para que lleguen a más públicos.
1: No sobra reiterar, Giovanni con G de gato, con V y con doble N, Giovanni Parra.
0: Ese con sí, ira, ese Parra y con sí, latina que la que
1: muy
0: más
1: fácil de escribir. Giovanni, gracias por estos minutos en Caracol Radio, en Lo Más Caracol.
0: Carlos, a usted gracias y un saludo enorme a todos los oyentes. Un fuerte abrazo.
2: 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En Caracol Radio son las
3: 1:00 a.m. en punto.
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3: Es la 1:01 a.m. Aquí están las noticias en Caracol Radio. La Asociación de Corporaciones Autónomas Regionales, ASOCARS, destacó la designación de Fabio Arjona como nuevo ministro de Ambiente, Andrés Vizcaíno.
5: El presidente de la Junta Directiva de ASOCARS, el cartagenero Ángelo Bacci, destacó que Arjona ha construido una sólida carrera al servicio de la protección del patrimonio natural del país, desempeñándose como directora de la Corporación Autónoma Regional de los Valles del Sinú y del San Jorge y como viceministro de Ambiente, experiencia que le han permitido conocer de primera mano los desafíos ambientales de las regiones y el papel estratégico que cumplen las corporaciones autónomas regionales. Los miembros de la asociación desde Cartagena aseguraron que están dispuestos a trabajar de la mano con el gobierno nacional que asume el presidente Abelardo de la Espriella.
3: Y el Ministerio de Educación entrega un balance de la inversión millonaria destinada para la región del Catatumbo, Ana María Rueda.
6: El Ministerio de Educación entregó un balance de las inversiones realizadas en el Catatumbo y aseguró que ha destinado 740.902 millones de pesos para fortalecer el sistema educativo en los 8 municipios de esta región. Los recursos, según la cartera, se han invertido en infraestructura educativa, educación superior, creación de 800 cargos para docentes y directivos, alimentación escolar y dotación tecnológica. El Ministerio también destacó la entrega de 2.391 computadores, recursos para la Universidad del Catatumbo y proyectos de construcción y mejoramiento de sedes educativas, incluyendo los colegios Universidad de Sardinata y El Tarra. Según la entidad, estas inversiones buscan ampliar el acceso y mejorar la calidad de la educación en esta región del país.
3: Un ciclista muerto y dos mujeres heridas dejan accidentes de tránsito en las últimas horas en la ciudad de Armenia. Adrián Trejos.
7: No para la racha de accidentes de tránsito en la ciudad de Armenia. Dos hechos generaron desafortunadamente un muerto y dos heridos. El caso más grave se presentó al sur de la ciudad, donde un ciclista perdió el control, se estrelló contra un poste y murió. El secretario de Tránsito, Daniel Jaime Castaño.
8: Donde desafortunadamente un ciclista pierde la vida. Al parecer pierde el control de su bicicleta y choca contra un poste y fallece en el mismo lugar de los hechos.
7: El otro hecho se presentó al norte de Armenia, donde dos mujeres que conducían una motocicleta chocaron violentamente contra un bus y resultaron gravemente lesionadas.
3: Mientras tanto, fueron capturados en flagrancia dos hombres que pretendían hurtar un almacén en el norte de Barranquilla. Jesús Uribe.
9: Dos hombres de 39 y 55 años fueron capturados en flagrancia en el norte de la ciudad cuando, al parecer, intentaban huir tras cometer un hurto en una tienda de cadena. El operativo se logró gracias a la alerta de la comunidad que permitió a la Policía Nacional interceptar el vehículo en el que pretendían escapar en el sector de la carrera 53 con calle 100. Durante el procedimiento fueron incautados el automóvil, dos teléfonos celulares y varias etiquetas utilizadas presuntamente para cambiar los precios de los productos.
3: Y en noticia internacional, el gobierno sueco anunció una inversión anual de 267 mil millones de pesos para Colombia hasta 2031. Eddie Mosquera.
10: Suecia ratificó que su estrategia regional se va a mantener, considerando que Colombia es una de las naciones prioritarias para ellos a nivel multilateral. Toda esta plata se va a invertir en aspectos clave como ampliar el comercio, la digitalización, fortalecer los derechos humanos, impulsar la seguridad, darle fuerza a la minería, también a la agroindustria, energías limpias, gestión de residuos, y los ejes centrales en sí son generar empleo, fortalecer la democracia y construir una paz duradera en el país. En la lista de países beneficiados por Suecia no solamente está Colombia, sino que en nuestra región también se incluye a Cuba y a Guatemala.
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3: 1:05 a.m.
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19: Hola, hola, muy pero muy buenas noches a todos. Bienvenidos. Aquí abrimos puertas, ventanas y corazón de este espacio creado por Caracol Radio para conectar cuerpo, mente, emociones y espíritu, y de esa manera, con las herramientas que nos comparten cada fin de semana nuestros invitados, podamos vivir mucho mejor, podamos vivir en armonía. Así que acomódense muy bien, que ya vamos a comenzar.
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0: Y nuestra frase de la semana dice así: recordemos que tenemos la capacidad y la libertad de enfocar nuestra atención en lo que queremos. Por eso preguntémonos con frecuencia: ¿esto en lo que me estoy enfocando me suma? ¿Me lleva a sacar lo mejor de mí? ¿Me pone en una buena posición para así poder ayudar a los demás? ¿Me permite crecer? Y es que a veces, sin ser muy conscientes, ponemos el foco en el problema, en lo que podría salir mal, en lo que falta, en lo que la otra persona me dijo feo, en cómo me miró, en lo que opinó y no me gustó, y nos vamos llenando de eso. Así que hay que abrir bien los ojos y poner atención en lo que nos ayuda a que seamos mejores seres humanos. Y arrancamos esta noche nuestro programa con una invitada que queremos muchísimo, le tenemos un aprecio y una admiración infinita. Ella es la doctora Vicky Pérez Restrepo, es médica psiquiatra, es experta en ansiedad, en burnout, en bienestar y en salud mental basada en la ciencia, para que nosotros podamos vivir nuestro día a día de una mejor manera. También es autora del libro Recarga tu pila, del que hemos hablado aquí en nuestro programa. Y hoy con ella conoceremos la relación que existe entre el estrés y el sueño y aprenderemos herramientas que nos permitan regularnos. Doctora Vicky, muy muy buenas noches, bienvenida a Vibrar en Armonía, ¿cómo estás?
1: Querida Clara, muy buenas noches, gracias por esta invitación, que me encanta poder compartir contigo este espacio y que podamos estar hablando de temas para contribuirle tanto a nuestra comunidad.
0: Nosotros felices de que estés esta noche con nosotros y arranquemos con lo de siempre de muchas personas, y es el estrés y el sueño. ¿Cómo están relacionados?
1: Definitivamente es una relación bidireccional. Cuando uno está estresado, quiere decir que tiene todo su sistema nervioso como muy prendido, como lleno de bombillitos que prenden las alarmas. Y si yo estoy llena de luces y bombillitos, eso me va a dificultar el poder dormir. Pero no solamente son bombillitos, también es como ruido, ¿cierto? Porque también el estrés hace que uno esté pensando y dándole vueltas a muchas cosas en la cabeza. Y a la hora de dormir, como que el cerebro le encantara volver a darle vueltas a las cosas. Entonces, todo el estrés va a hacer que las alarmas del cerebro no me permitan dormir. Y la parte bidireccional es que al yo no dormir bien, al no tener un descanso y una recuperación completa, mi estrés se va a empeorar. Y entonces entramos en ese círculo vicioso.
0: Claro, uno oye personas que dicen, ay, a mí me molesta tanto ir a un médico porque cada que voy al médico siempre me dice, ay, no, pero es que evite el estrés, no se estrese tanto, viva una vida más tranquila. Y la gente dice, pero es que si el estrés es como intrínseco al ser humano, o sea, uno tiene que, digamos, vivir como en muchos momentos del día en estado de alerta. ¿Esto es o no es verdad?
1: Sí, hay un nivel que es normal y que es necesario, que es el que nos permite estar atentos, evitar riesgos, organizar mejor las cosas, manejar mejor el tiempo, priorizar. Entonces hay un estrés que es como esa señal que nos va diciendo vas mejor por aquí y que nos cuida. Todo en la vida tiene que ver con equilibrio. Cuando esa señal de estrés se nos queda pegada, ahí es cuando empieza el problema, porque ya empieza a tornarse en algo que ya no es lo que se llama como euestrés, ¿cierto? Eu de la palabra que significa bueno. Entonces, porque hay ese estrés que es bueno, y ya pasa al distrés o al estrés negativo, que es este que nos va a alterar y que nos va a terminar alterando el sueño. Entonces, sí hay una parte del estrés que todos tenemos y que necesitamos para poder funcionar adecuadamente.
0: Claro, pero entonces, ¿cómo hacer? Porque esa eudaimonía, como ese estado de tranquilidad y de conexión que podemos vivir, pues muchas veces se ve interrumpido por tantas cosas que vive uno en el día a día. ¿Cómo hace uno para equilibrarlos? ¿Cómo hace uno para decir, listo, tengo estos pendientes, tengo estas obligaciones, tengo estas situaciones que me están retando mucho? ¿Cómo hago para que eso no se me coma mi tranquilidad, mi paz, mi equilibrio y mi manera de resolverlo de una forma mucho más asertiva?
1: Bueno, una parte muy importante es como ese diálogo que tenemos nosotros, ¿cierto? Ese diálogo interno, porque es que a veces es necesario que nos cuestionemos, bueno, ¿qué necesito hacer? ¿Para dónde voy? Pero si a veces tenemos que reflexionar, ¿será que estoy teniendo muchos pensamientos negativos? ¿Será que me estoy criticando mucho? ¿Será que me descalifico? Tengo pánico a que todo me va a salir mal, estoy todo el tiempo yéndome como a los escenarios más complejos, más difíciles, más imposibles, siento que estoy fracasando, estoy en esas circunstancias en que es todo o nada, estoy poniendo gran parte de mi tiempo y de mi pensamiento en buscar errores, en compararme, en esta sensación de fracaso o de no ser suficiente o del síndrome del impostor, porque ahí en ese pensar es donde vamos a encontrar muchos de esos disparadores del estrés, de ese estrés que ya nos empieza a alterar. Entonces yo tengo que empezar a identificar cómo está mi manejo de pensamiento, qué tipo de pensamiento estoy teniendo. El cerebro tiene una tendencia que se llama el sesgo negativo. Quiere decir que por default el cerebro se va como siempre a buscar las peores situaciones, los peores escenarios. Entonces tengo que hacer conciencia de ese sesgo que tengo y traerlo un poco a lo más real, a lo que estoy teniendo, a de qué me debo ocupar hoy. Porque una de las cosas que nos lleva al estrés es que no solamente estoy pensando en resolver la situación del día, sino la de mañana, la de dentro de un año, la de dentro de 20. Y pues esto hace que el pobre cerebro empiece a colapsar. Otra de las cosas muy importantes para poder manejar toda esta cantidad de pendientes es enfocarme, no, yo me voy a ir a lo que tengo hoy. ¿De qué debo disfrutar hoy? ¿Qué debo resolver hoy? ¿Cuál es el problema de hoy? ¿Qué debo vivir hoy? Y con esto voy poniéndole un poco de marco a esa divagación que tenemos a veces de querer resolver todo inmediatamente. Y dentro de ese sesgo negativo también mirar cómo, qué papel estoy jugando yo en esos pensamientos. Me estoy poniendo como el protagonista que todo lo daña, que nada logra, que no va a poder, o como un protagonista que tiene en sus manos la posibilidad de ir haciendo lo que tú decías en la frase inicial. Tenemos la libertad de enfocar nuestra atención. Entonces, ahí viene una gran clave. Yo, ¿cómo llevo la atención de mi foco de pensamiento a lo que a mí me suma, a lo que yo veo que está en mis manos, a lo que me permite crecer y lo que me permite también aportar a mi entorno? Esto es lo que más nos va a permitir ir manejando esta fase de pensamiento para manejar el estrés, sumado a los hábitos de vida, ¿cierto? Porque si vivimos sin descansar, sin dormir bien, sin alimentarnos adecuadamente, sin tener espacios recreativos, sin poder estar en contacto con otros, todo esto va a sumar a que el estrés vaya sumando. Entonces, todas estas otras áreas también las tenemos que tener como parte de nuestro cuidado.
0: Claro, importantísimo. Y en esa relación estrés-sueño, cuando tú decías, si es que yo me llevo todos los problemas a la cama y en ese momento cuando debo descansar es cuando empieza como ese motor a seguir en el momento en el que debe apagarse el switch, no se apaga el switch, sino que ese switch queda. E incluso hay personas que pueden conciliar el sueño porque el cansancio les gana, pero al rato, al par de horas, se despiertan y siguen dándole vueltas y siguen agobiados por la situación que están experimentando en ese momento. ¿Qué hacer? ¿Cómo manejarlo? ¿Cómo regularlo?
1: Es muy importante porque además, si estoy sumando estrés y un mal sueño, todo esto me va a llevar a tener problemas de estado de ánimo, irritabilidad, cansancio, dificultad para tomar decisiones, dificultad para poder manejar pues la vida cotidiana. Entonces sí tenemos que lograr poder que ese momento de ir a la cama tengamos ese espacio de poder ir apagando la cabeza. ¿Qué cosas nos pueden ayudar? Hay una rutina como de llevar, al cerebro le gusta mucho las cosas concretas, el paso a paso, el como tener un manual de normas a seguir porque como que se siente seguro, como que va siguiendo un libreto. Entonces, tener como una rutina de terminar el día en que uno le va dando señales al cerebro, bueno, llegué a mi casa, se cambia uno una ropa cómoda, se quita el calzado que le aprieta, va disminuyendo la velocidad de todas las cosas que venía haciendo, va dándole la señal al cerebro, voy dejando las pantallas de lado, entro ya al espacio específico de la rutina de sueño, que tiene que ver con todo esto de higiene de sueño, que la habitación esté cómoda, confortable, en una temperatura alrededor de 19 grados, que, digamos, el espacio de dormir esté apto para uno, que esté sin luces, que esté sin ruido. Y ahí viene también un punto clave, que hay cositas cotidianas que le ayudan a ese cerebro a irse apagando. Una ducha, ese contacto del agua tibia con la piel hace que el cerebro interprete como estoy en calma, estoy en paz, puedo bajar este nivel de zozobra. Para muchos también es muy útil escribir como lo que fue el día.
0: Exactamente.
1: Sobre todo lo que logré, lo que hice, lo que cerré, como para decir, estos fueron mis puntos buenos del día, lo que agradezco de lo que tuve. También para darle al cerebro esa información de, pues, mejor dicho, ya te lo ganaste, ya trabajaste, ya puedes ir al merecido descanso, porque el cerebro como que se queda, ¿será que sí ya es la hora de ir a descansar? Entonces, este cierre también es muy importante, y escribirlo es clave porque hace que como que el cerebro lo entienda mucho mejor, como que lo asuma como si esto es una realidad. Y otra herramienta que funciona mucho también es a dejar escrito el pendiente del día siguiente, para que cuando venga ese pensamiento, uno mismo se diga, a ver, ¿para qué le voy a dar vueltas? No se me va a olvidar, yo ya lo dejé en mi libretica, que mañana a primera hora me ocupo de esto, pero que en este momento no me voy a quedar dándole vueltas a toda esta situación que me desgasta, que me va a prender las alarmas y que no me va a dejar dormir. Estas son herramientas que todos podemos tener, que funcionan mucho y que le dan indicaciones al cerebro de que es momento de dormir y de que puede ir apagando esas alarmas.
0: Claro, ¿qué pasa? Porque de pronto habrá personas que dicen, bueno, yo anoto todo. Yo anoto esos pendientes que tengo y como para vaciar mi cerebro, ¿no? Para vaciar mi mente.
1: Exacto,
0: para decir,
1: sí.
0: De esto ya sé, me voy a ocupar mañana. Pero ¿qué sucede cuando en medio de la noche uno le llega un nuevo pendiente? Entonces uno dice, ay, este no lo anoté y no se me puede olvidar. ¿Cómo? Porque a veces la mente a uno le juega, ¿no? Y como que si le escondiera cositas y le salen esas cositas, esos pensamientos, esas ideas o esas preocupaciones en medio de la noche.
1: Bueno, hay varias alternativas. Una es darse la indicación de este no es el momento, mañana me voy a ocupar. Pero como a veces le queda a uno como, ¿y qué tal que no me acuerde?
0: Sí.
1: Se vale tener la libretica ahí para en ese momento anotarlo. 2 de la mañana lo anoto. Ni siquiera voy a entender al otro día lo que anoté ahí a oscuras. Pero el cerebro siente que ya lo dejó ahí como listo. Entro también a hacer respiraciones en que me permita exhalar de una manera más lenta para volverle a dar al cerebro como la sensación de, listo, ya quedó el problema ahí pendiente para mañana y puedo volver a entrar al proceso de volverme a profundizar y poder retomar el sueño. Si definitivamente seguimos pensando, ahí es hacer un proceso como de relajación del cuerpo, decir, es que difícil está esta cabeza hoy, porque uno tiene que conversarse, ¿no? Uno tiene que tratarse como si le estuviera hablando a un amigo. Entonces uno se habla y se dice, ve, esta cabeza sí no quiere parar. Entonces vamos a buscar que el cuerpo esté un poco menos tenso. Voy a respirar más despacio, voy a hacer conciencia de cada área de mi cuerpo que la voy a ir soltando. Y habitualmente en ese ir soltando, llevar el pensamiento, sacarlo del problema y llevarlo a mi parte del cuerpo que estoy relajando, va a ayudar a que vuelva y baje el nivel de alerta que se prendió y pueda uno volver a inducir el sueño. Si definitivamente ahí no durmió uno, se recomienda entonces hacer una actividad tranquila, quieta, sin moverse mucho, de música suave o de leer algo, un rato a ver si en ese momento vuelve a coger el sueño. Pero es muy importante buscar salirse de esa rumiación de pensamientos, porque es que esa no lo va a dejar dormir a uno, porque va a dejar la señal como de estás en peligro. Claro. Y si estás en peligro, pues no te puedes quedar dormido.
0: Claro. O en esos momentos también poner en práctica algo que uno sabe que lo tranquiliza o que lo relaja, ¿no? Puede ser, por ejemplo, en mi caso, muchas veces cuando algo me está inquietando mucho en medio de la noche, yo me pongo a orar. Siempre tengo esa oración maravillosa que muchos, seguramente muchos de los que están aquí con nosotros la oyen, que es el Padre Nuestro. A mí el Padre Nuestro me cubre, como que me relaja, como que me tranquiliza y me lleva a que mi atención cambie de foco. Ese también puede ser, ¿no?
1: Claro, mira, la oración ha demostrado cómo a nivel de la corteza prefrontal, que es la zona del cerebro como que lleva al pensamiento y a entender lo que está pasando y a darle la orden a la amígdala, que es la zona del peligro, que oye, te puedes quedar quieto, la oración hace que ese lóbulo, esa corteza prefrontal entre en funcionamiento, se active y le quite el ruido a la amígdala y entre uno como en ese proceso de sentirse más cómodo, más tranquilo y poder dormir más tranquilamente. La oración además, por ser como, por ejemplo, la oración que uno conoce del Padre Nuestro, como es algo que uno ya sabe, entonces no está angustiado de qué digo, cómo sigue, sino que uno ya se lo sabe. No hay ni que ponerle como que sí. Voy a pensar cómo la voy a decir, sino que le va saliendo a uno espontáneamente, porque uno desde chiquito se la aprendió. O la oración que uno quiera, ¿no? Sí. La que uno conozca, pero como esto tiene también una cadencia y un ritmo, esa cadencia y ritmo también digamos, a la electricidad del cerebro, le va dando también la orden de lo conocido, de lo que te lleva al lugar de calma. Y por eso cumple la misma función que puede cumplir la música y todo lo que tiene que ver con cadencia y ritmo, la meditación, la respiración, que llevan a que el cerebro identifique esto conocido y se siente en una zona como que puede estar bien, que no va a haber peligro y definitivamente va a funcionar muy bien.
0: Exacto, eso es una muy, muy buena opción. Y dejar de, porque es que uno muchas veces, cuando en medio de la noche, por angustia, por estrés o por lo que sea, se despierta, empieza uno a pensar, uy, ¿cuántas horas me faltan para despertarme? Entonces no estoy durmiendo bien. Entonces como que uno empieza a agobiarse en la noche y le pone más estrés al estrés, ¿no?
1: Eso es clave lo que estás diciendo. Porque si uno empieza, no dormí nada y yo mañana todo lo que tengo que hacer, y empieza uno a hacer sumas y restas de lo sí. que durmió o no durmió y lo que le falta. Yo siempre digo a mis pacientes, ahí hay que pensar que en ese momento al menos hay que asumir, por lo menos estoy quieta, caliente, en mi cama, puedo respirar, puedo orar, puedo tener algo de tranquilidad, incluso aunque no haya dormido. Obviamente uno sí necesita dormir, pero si no lo logré, el solo hecho de tener el espacio de más relajación y de más quietud ya es cómo poder estar bien, porque si me pongo a darme toda la información de lo que no hice, voy a estar más cansada de no solo no dormir, sino que disparé todas las señales de peligro.
0: Claro, y uno incluso si ya está a punto de amanecer y uno ya casi se tiene que despertar y se dio cuenta de que no durmió mucho, uno dice, bueno, pues hoy no fue una noche de sueño profundo, pero seguramente mañana en la noche o cuando me despierte y haga todo lo que tengo que hacer y me acueste en la noche, me voy a poder relajar y me voy a poder tranquilizar más, porque además voy a estar con el cansancio de lo que no pude dormir. Entonces es como pensar en que sí se puede, aunque en ese momento no se pudo, en otro momento se va a poder. ¿Eso es válido?
1: Totalmente válido, porque si no entras en la ansiedad anticipatoria, no, si hoy no dormí, mañana tampoco, entonces, ¿qué me va a pasar? Es todo lo contrario, si hoy no dormí, es el día de hoy, ¿cierto? Sí. Se cerró ese capítulo, estoy escribiendo uno nuevo, y como además vengo cansada y ya cumplí mi tarea al día, seguramente este nuevo capítulo sí voy a poder dormir. Es parte de la actitud que hay que tener, porque si uno va con miedo, vuelve y juega, se disparan las alarmas y no puede uno dormir y conciliar el sueño.
0: Eso es verdad, no hay que tenerle miedo a la cama, que hay veces cuando se duerme tan mal, que dice, uy, ya llegó la noche, otra mala noche me espera. No, va a ser distinto, voy a acostarme relajando mi mente, relajando mi cuerpo, poniendo mi atención en el descanso, en que estoy como flotando. Recomendaciones de la doctora Vicky Pérez Restrepo me van a servir, porque entonces antes de dormir me voy a anotar absolutamente todos los pendientes, y si llego a tener algún pendiente que me agobie, pues al lado de la cama o en la mesa de noche voy a poner un cuaderno abierto y un lapicero destapado o un lápiz y voy a escribir. Terminan siendo mamarrachos, porque uno al otro día, yo lo he hecho, y al otro día, ¿qué dije? ¿Qué escribí? ¿Qué dice ahí? Además uno escribe como para arriba o para abajo, pero no importa, eso puede dar tranquilidad en ese instante. Entonces esas herramientas son muy buenas a la hora de dormir y las herramientas también que nos has compartido en el día para manejar el estrés. Y es uno sentirse capaz de controlar su... Los pensamientos de pronto no se pueden controlar porque uno piensa todo el tiempo, ¿no? Pero al menos ¿a qué le voy a poner atención? ¿Esto sí me suma? ¿Esto para dónde va? Yo si sigo en esta línea de pensamiento, ¿en dónde puedo terminar? Y en cambio, si cojo otra línea de pensamiento, ¿hacia dónde voy a ir? ¿Esto nos sirve?
1: Sí, yo siempre digo es, con lo que estoy pensando me debo cuestionar. ¿Para qué? ¿Para dónde voy con lo que estoy pensando? Porque efectivamente nuestro cerebro siempre está en producción, siempre está en movimiento, siempre está queriendo llevarnos en alguna dirección de pensamiento. Pero yo sí puedo decidir, este pensar me lleva a algo que me sirva, algo que me aporta, a solucionar algo, a entender algo, o me está llevando a sentirme mal, con culpa, con cansancio, con estrés. Y cuando veo que por ahí no es... Busco redireccionarlo hacia lo que me pueda llevar a que sí me funcione.
0: Eso es cierto. Y si quieren más información, pues se pueden comunicar con la doctora Vicky Pérez Restrepo e incluso pueden comprar su libro que está en todas las librerías del país y se llama Recarga tu Pila, un libro negro con verde fosforescente, así bien llamativo, que contiene mucha información que nos puede ayudar a vivir mejor, ¿verdad?
1: Ay, sí, Clara, ahí pueden encontrar muchísima información para el bienestar, para recargarse, para manejar el cansancio y también están todas las recomendaciones de higiene de sueño.
0: Perfecto. Doctora Vicky Pérez Restrepo, ¿dónde te encuentran nuestros oyentes?
1: Me encuentran en Instagram como Vicky Pérez Psiquiatra y en YouTube el canal se llama Armónicamente.
0: Armónicamente y Vicky Pérez Psiquiatra, pues allá te seguiremos buscando, te seguiremos muy atentos de toda esa información tan valiosa que compartes y siempre bienvenida a este programa.
1: Muchísimas gracias, me encanta como siempre que podamos conversar. Gracias a todas las personas que nos escuchan y que tengan una buena noche y que nuestro podcast les ayude mucho a tener mejor sueño de aquí para adelante.
0: Claro que sí, este programa seguramente les va a ser de mucha ayuda y a partir del lunes se convierte en podcast y está en todas las plataformas. Así que nosotros hacemos una pausa y ya volvemos. Gracias, Doc.
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3: 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En Caracol Radio son las
4: 1:31 minutos en Caracol Radio.
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7: Sebastián Oliveros, nuevo técnico del Deportes Tolima, ya completó una semana de trabajos con el conjunto Pijao. Su aceptación se ha dividido entre los hinchas del elenco ibaguereño. Sobre lo que viene a aportar, esto expresó.
8: Vengo a aportar ese grano de arena porque considero y creo que el club viene construyendo hace unos años una identidad competitiva que les ha permitido lograr finales, que les ha permitido estar en Copa Libertadores, que les ha permitido ser un grande en Colombia, porque así lo veo, es un grande que se ha ganado un espacio entre los mejores, no solo de Colombia, ahora de Sudamérica. Y mi trayectoria significativa y donde todo el mundo puede reflejar lo que he hecho, pues obviamente es en mi último paso en Fortaleza.
7: Oliveros, que es criticado por tener como único equipo profesional a Fortaleza, tendrá reto de llevar al Deportes Tolima a la consecución de la cuarta estrella y jugar los octavos de final de la Copa Libertadores de América ante Independiente del Valle.
9: Con actividad del número 2 del mundo, el alemán Alexander Zverev, y los partidos importantes entre el italiano Flavio Cobolli, finalista de Roland Garros, contra el australiano Alex de Miñaur, además del duelo entre el americano Taylor Fritz y el kazajo Alexander Bublik, continuarán los octavos de final de Wimbledon. En la rama femenina se dio la sorpresa de la eliminación de la número 1 del planeta, Arina Sabalenka, la bielorrusa, a manos de la japonesa Naomi Osaka por parciales de 6-2 y 7-6. También hubo victorias del serbio Novak Djokovic y el italiano Jannik Sinner, primero del escalafón. También ganó la que en estos momentos es la mejor preclasificada en el cuadro femenino, la estadounidense Jessica Pegula.

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2: En Caracol Radio es la 1:34.
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0: pero me levanto. Aquí seguimos con todos ustedes, agradeciéndoles infinitamente su compañía, su audiencia, el estar acá, el oírnos, el acompañarnos y el querer seguir nutriendo su interior, porque para eso es este espacio. Nosotros en Caracol creamos En Armonía para eso, para acompañarlos con herramientas que están probadas por nuestros expertos y nos ayudan a conectar cuerpo, mente, emociones y espíritu para vivir mejor, para vivir con armonía, porque es que el bienestar no es un lujo. Uno, cuando le hablan de bienestar, entonces uno piensa en un spa, en un masaje, en comer ligero, en balancear y hacer deporte. Eso hace parte del bienestar, pero no es lo único. El bienestar también es lo que yo consumo, pero no lo que yo consumo en alimentos que como, sino la información que yo consumo, las conversaciones que yo tengo, de lo que hablo, de lo que más hablo durante el día. Eso hace parte de mi nutrición interna. Y de eso nosotros nos ocupamos en este espacio, de traer expertos que nos regalen un rato de su tiempo para darnos herramientas que nos ayuden a conectar cuerpo, mente, emociones y espíritu, y de esa manera darnos cuenta de que sí se puede, siempre se puede, que el estar afanados, estresados, vivir con angustia no es la norma. La norma es entender que a veces hay afanes, que a veces tenemos complicaciones, tenemos situaciones que hay que resolver, pero hay que habitar nuestro cuerpo, hay que entendernos, pero para eso tenemos que conocernos, cosa que muy pocas veces hacemos. Nosotros nos preocupamos por conocer a nuestra pareja, por ejemplo. ¿Qué le gusta? ¿Cómo piensa? ¿Qué hace? ¿Qué no hace? A nuestros hijos si los tenemos, a nuestros padres, a nuestros compañeros de trabajo, pero poco nos dedicamos tiempo a decir, bueno, voy a amigarme conmigo mismo, a empezar a nutrirme y a conocerme, pues para vivir un poco mejor, porque esa es la fórmula para vivir mejor, el conocernos, el entendernos, y para eso, como el día de hoy, tenemos una maravillosa herramienta que les recomendamos a todos. Es un libro que a su vez es una guía, y esta guía nos ayuda a sanar nuestra historia. Muchas veces oímos, o somos nosotros mismos, oímos a personas que dicen, no, es que yo estoy roto, yo no sé, de milagro existo, tantas cosas que han ocurrido en mi vida y yo no sirvo para nada porque todo esto me marcó, me bloqueó, me selló, me impide vivir una vida tranquila. No, es que esa dificultad, esa situación, esa cosa terrible que experimenté hace unos años, ya, eso... Ya, y nosotros oímos muchas veces que hay gente que dice, yo estoy muerto en vida, y resulta de que no, que se puede vivir distinto, que no hay que desconocer esas situaciones duras, dolorosas, difíciles, pero no hay que perpetuarlas, hay que entenderlas, hay que trabajarlas con expertos en psicoterapia, con psicólogos o a veces con psiquiatras para que nos ayuden a entenderlo. Y precisamente hoy, este libro que les recomendamos a todos de la editorial Planeta, llamado No hay nada roto en ti, una guía para sanar tu historia, procesar el dolor y volver a ti, de la autora Carmen Pavón, pues es el que les recomendamos y es nuestro instrumento de trabajo a esta hora, porque la tenemos a ella, a su autora, a Carmen. Es psicóloga, psicoterapeuta enfocada en trauma complejo, es fundadora de Sanando Conexiones. Es un espacio terapéutico para quienes sienten que su historia pesa y que no saben qué hacer. Entonces, Carmen, muy, muy buenas noches. Bienvenida aquí a Vibrar en Armonía. ¿Cómo estás?
1: Hola, Clara, muchas gracias por darme la bienvenida en este espacio tan bonito. Muy bien, muy feliz de estar acá, muy cómoda también.
0: Qué rico que esa es la idea, que todos estemos cómodos, que todos nos sintamos como que este es el bálsamo de la semana. Este es el regalo que todos nos damos para darnos cuenta de que sí, sí, sí se puede. Hay dificultades, un montón. Tenemos dolores, por supuesto, pero sí se puede vivir mejor. Y para eso está este libro que nos ayuda a nombrar lo que sentimos, a cobijarnos, a sostenernos, porque nosotros vamos dejando eso que nos ha sucedido en segundo plano. No, si yo no pienso en eso, ya, eso va a desaparecer y no desaparece, ¿no?
1: Así es. No desaparece, el cuerpo y la mente guarda huella de todo lo que hemos vivido a lo largo de nuestra vida. Todo desde la forma en que nuestros papás nos sostenían, nos cuidaron, nos amaron, nos sentimos seguros o no nos sentimos seguros, porque todas las historias de vida no son iguales. Todos nos vivimos en una casa donde precisamente nos sentimos seguros y cuidados, y todo eso lo registra nuestro cuerpo y cargamos como con piedritas en nuestra espalda y normalizamos muchas de estas piedritas, muchos dolores, muchos patrones, y vivimos con estos dolores en parte mintiéndonos, en parte diciendo esto no duele tanto o esto no pesa tanto.
0: Claro, engañando, porque es una manera, claro, de protegernos, ¿no?
1: Así es un mecanismo de defensa para enfrentar el mundo, porque ya el mundo tiene bastantes dificultades sociales, diferencias económicas, diferencias emocionales, la vida en general tiene dificultades.
0: Pero es un engaño, ¿no?
1: Y es un engaño, finalmente es un engaño cuando nos decimos no me duele, no me afecta, o eso no me pasó a mí, o mis papás me pegaron en la infancia y fueron muy, muy rudos, muy fuertes, pero a mí eso no me afectó. Y yo digo, de alguna forma es una información que tu cuerpo registró y de alguna forma moldeó una partecita de ti. Y yo creo que muchas personas dicen esto por no resentir a sus papás o por no culpar a sus papás, porque pensamos que culpar a nuestros papás está mal, ¿no? Porque muchos crecimos con creencias que perpetuamos, donde la familia no se toca, donde la familia se le perdona todo. Y precisamente, Clara, mi trabajo, y en parte escribí este libro también pensando en eso. Le he dedicado más de una década a estudiar la familia. Yo estoy a favor un poco de abolir, y esto suena muy fuerte, la familia tradicional, que, ojo, que perpetúa la violencia, porque los niños no tienen que guardar secretos, los niños no tienen por qué vivir en una casa insegura. Entonces, es un libro también escrito desde el amor, porque es una invitación también para papás, para hijos, para papás, para que se empiecen a hacer las preguntas de desde qué lugar me estoy relacionando y qué heridas tengo y qué heridas, sobre todo, he normalizado.
0: Claro, y eso es muy, muy importante. ¿Y cómo empezamos? ¿Cómo empezamos? ¿Cómo vamos como abrazándonos? ¿Cómo nos contenemos? Porque a veces hay situaciones que dolieron tanto que uno hace eso. No, eso no me dolió, pero sí dolió en ese momento, sí, dolió un montón. Yo hace unos días hablaba con alguien y me decía, no estoy durmiendo casi, estoy teniendo muchas dificultades como para entrar en estado de tranquilidad en la noche, me despierto muchas veces, duermo pocas horas. Él le decía, ¿cómo está tu vida? Me decía, súper bien. Súper bien. Las relaciones con la gente que quieres. No, todo muy, muy, muy bien. Yo le decía, bueno, entonces de pronto esa no es la pregunta. ¿Te da paz? ¿Sientes paz en la relación con tu mamá o con tu hermano? O me decía, eso ya es distinto, porque la relación la tengo bien, porque quiero estar tranquila, pero no tengo paz por tan, tan, tan, tan, tan. Entonces uno ahí va encontrando, ¿no? Uh-huh. Pero ¿cómo lo hacemos desde el acercamiento que tú tienes en este libro de No hay nada roto en ti?
1: Yo creo que primero reconociendo nuestra historia y reconociéndolo desde una honestidad y una compasión hacia uno mismo, reconocer que nuestros padres no pudieron ser lo que necesitábamos, y eso no los hace malos, ni los arrinconamos, ni los convertimos en monstruos. Simplemente reconocer nuestra verdadera historia con lo bonito, lo no tan cómodo, lo cómodo también. Eso es importante, no mentirnos a nosotros mismos. Y dos, sentir la curiosidad de cómo esto me afectó. como que papá me tratara de esta forma o que no haya recibido el amor que necesitaba. Muchas personas crecimos en una casa donde todo el tiempo nos preguntábamos, ¿será que me quiere o no me quiere? ¿Será que si mamá llega enojada, qué hago yo? ¿Dónde quedo yo? Y eso deja una huella en la forma en cómo nos relacionamos. Entonces creo que todos los días tenemos evidencia de las huellas que cargamos todos los días, ¿no? De la forma, mira que tú lo acabas de decir, Clara, y es cómo estás durmiendo, sientes paz, cómo te estás alimentando, cómo han sido tus relaciones, qué patrones cargas en tus relaciones. La vida misma se encarga de ponernos en situaciones donde tenemos la evidencia de las heridas que debemos sanar, ¿no? Pero lo primero es reconociendo tu propia historia.
0: Claro, y una vez nosotros reconocemos esa situación, que no queríamos hacerlo para no revivir, porque es que muchas veces es claro. Eso, es yo me quiero proteger, y fue tan doloroso en ese momento que ya pasó y no quiero volverlo a traer. ¿Cómo hacemos para traerlo al presente y que hoy no lo sintamos con la misma intensidad de antes o lo podamos resignificar?
1: Eso es importante porque muchas veces, a ver, yo tengo este lema en Sanando Conexiones y en mi consultorio, y es que cuando un paciente se sienta, yo no le pregunto cuál es tu trauma o cuál es tu diagnóstico, yo le pregunto cómo te sientes. Porque ir a nuestro pasado y revivir recuerdos puede ser también un poco retraumatizante, entonces, y puede abrir heridas y puede que todas las personas no tengamos la capacidad emocional para sostenernos. Entonces, por eso yo digo con compasión, ¿no? Como reconocer esa historia y también preguntarte qué necesitas, como qué necesito yo para sentir paz, qué necesito yo para establecer límites, o porque me cuesta establecer límites con esta persona, porque cuando mi pareja llega a la casa y me dice algo que no me gusta, yo no soy capaz de decirle no me siento cómoda con esto, o qué pasa si se lo digo también, ¿no? Y ahí nos ayuda a reconocer también el tipo y la calidad de las relaciones que tenemos. Entonces yo creo que es observando, una introspección, mirando hacia adentro y preguntarnos realmente qué necesitamos. Y empezamos por las cosas más simples en el día a día. Empezamos preguntándonos, ¿será que estoy comiendo? ¿Sabes? Me estoy alimentando bien. ¿Será que mi cuerpo necesita agua? ¿Será que estoy moviendo mi cuerpo? ¿Cómo me estoy relacionando con las otras personas? Esa introspección nace desde la curiosidad.
0: Claro, y esa es la que debemos mantener despierta, siempre la curiosidad. La curiosidad por ser mejores, no la curiosidad por retarnos a... No, es que yo estoy, porque hay gente que dice, a mí nada bueno me pasa. Y si algo bueno me pasa es porque es algo fortuito, pero a mí solo, no estoy diciendo que a mí me sucede, sino que hay gente que lo piensa de esa manera. ¿Cómo ayudarles a voltear la arepa para verlo diferente?
1: Sí, de hecho, uno de los capítulos del libro habló de la narrativa interna que tenemos con nosotros mismos, y es que todo el tiempo nos estamos narrando, desde la forma en cómo nos vestimos, cómo bailamos, cómo movemos nuestro cuerpo, cómo nos relacionamos con los demás y la forma en cómo nos comunicamos con nosotros mismos. Tenemos como una grabación interna que siempre se repite. Algunos pacientes me dicen mucho en terapia, es que yo no soy capaz de soñar o de cumplir mis sueños porque yo creo que no merezco ser amado o no merezco vivir en paz. Y yo le digo, no, esa es la historia que tu cuerpo y tu historia te está narrando, porque a lo mejor te lo hicieron sentir o a lo mejor lo elaboraste por algo que sucedió, pero eso no dice la verdad sobre quién eres. Eso solamente está narrando una parte de lo que viviste. Entonces, yo siempre recomiendo hacer una separación entre lo que vivimos y lo que somos. porque lo que vivimos está compuesto de reacciones de nuestros papás o en el colegio, de nuestros abuelos o un evento catastrófico que sucedió, pero eso no tiene nada que ver con tu ser, con quién eres, porque finalmente nadie está roto, no hay nada roto en ti y mereces cumplir tus sueños y mereces que te amen y vivir en paz y tranquilo. Todas las personas lo merecemos.
0: Ese merecimiento tan importante y necesario que es, pero tan fugaz para algunas personas porque se lo creen, no porque sea realmente fugaz, sino porque dicen, no, yo no merezco, eso no es para mí. Y eso lo van proyectando, es como un sello que se van poniendo y se van tatuando en todo su cuerpo, en todo su ser, de imposibilidad de merecer. Y hay que cambiar el discurso, hay que decir, un momento, yo sí merezco. Puede que a mí me hubieran tratado de X o Y forma cuando era niño, me hubieran dicho que no servía, que no era bueno, pero eso me lo decía una persona que de pronto también vivió dificultades en su infancia y que no supo, no tenía una manera distinta de actuar, no conocía un vocabulario diferente sino ese, y quería hacer daño porque tenía mucho daño encima. Entonces hay que también empezar a ver, no para justificar, sino para entender, porque es que nosotros, eso es diferente, justificar y decir, bueno, es que no importa, no, eso sucedió porque esta persona vivió esta circunstancia, no estuvo bien, ni lo que él vivió, ni lo que me hizo vivir a mí, pero lo entiendo, entiendo en este momento esa situación, y a partir de esa situación digo, no hay nada que me impida a mí vivir bien. Y lo primero es modificar esas ideas que yo tengo en mi mente, porque esas ideas son las que me van a ayudar a crear mi realidad, porque lo que yo pienso, en lo que yo pienso me convierto. Si yo todo el tiempo me estoy pensando que soy un incapaz, pues las cosas que hago mal me llevan a reforzar esa idea, ¿no?
1: Así es, y abres un tema, Clara, súper importante, que es la mirada hacia nuestros papás. Yo siempre digo, vamos a observar a mamá con compasión y la vamos a humanizar, no para justificar, ni siquiera para perdonar. Solamente vamos a poner a mamá en un lugar de observación y yo le digo, puede que haya vivido violencia estructural, física, económica. Y no, en ese momento cuando tú naces no tiene la capacidad para sostener el llanto, tus necesidades, que cada vez en la medida en la que crecemos se van haciendo más amplias. Y yo digo, claro, mamá tiene una creencia de si esta persona se calla, es fuerte, o si esta persona llora, es débil. Y esa creencia de mamá te la transmitió a ti y creó en ti una narrativa, pero no quiere decir bajo ninguna circunstancia que tú estés mal o que tú tengas que silenciar tus emociones para existir, porque mamá es mamá con todo lo que vivió. Entonces, ese entendimiento es el primer paso, de hecho, para sanar a mamá. Y a papá también.
0: Claro.
1: ¿No? Y cuando yo digo sanar, lo que tú dices, Clara, es súper importante y no es justificar. No es, ok, entonces ya le entiendo, nada pasó, sino es, ok, ¿yo qué hago con esta información? ¿Sabes? Yo en estos momentos, cuando ya entiendo a mamá y a papá, ¿dónde los pongo? ¿En qué lugar de mi vida los pongo? Algunas personas deciden contacto cero, algunas personas deciden, ok, te establezco límites y vamos teniendo conversaciones. Y para eso aquí le hablo a papás directamente, se necesita también un poco el corazón abierto, el ego un poquito abajo, y es como saber escuchar y también buscar herramientas para reparar.
0: Esto nos lleva a hablar de precisamente los vínculos.
1: Así es.
0: Las relaciones son distintas de los vínculos, ¿no?
1: Así es.
0: ¿Cómo entender un buen vínculo?
1: Un buen vínculo repara. Un buen vínculo te hace sentir seguro,
2: pero también comete errores, porque ahora hay una idealización en redes sociales de si no atiende mi necesidad, entonces no me sirve.
3: Ya, no más.
2: Ya, lo elimino de mi vida. Chao.
3: Era, next.
2: Chao. Sí. Sí, no. Yo también soy terapeuta de parejas y veo mucho esto en consultas donde llega la pareja y se siente y dice, es que no es romántico. Entonces yo digo, ok, pero ¿qué te gusta de esa pareja? Hay un montón de cosas que le gusta de la pareja. Entonces yo creo que un buen vínculo sano,

0: creamos un vínculo sólido cuando mamá me hace sentir segura y cuidada, o cuando yo llego a la casa y mi pareja me recibe con amor y respeto. Ahí construimos un vínculo seguro. Pero si no tenemos eso, es mi mamá o es mi esposo o es mi amiga.
1: Claro, claro. Eso es bien, bien importante. Ahora, muchas veces hay personas que dicen, yo no me siento como consciente o dueña de mí, estoy desconectada completamente de mi cuerpo, soy como un robot, me paro, voy, trabajo, hago, vuelvo y me acuesto, y así todos los días sin fin. ¿Cómo explicar y ayudar a que eso no suceda?
0: Muchas personas vivimos en modo supervivencia, hipervigilantes y a la defensiva, y esto tiene que ver mucho con nuestra historia de vida y cómo nos trataron, porque hay algo súper importante, Clara, y es que cuando a los niños no les enseñan a cubrir sus necesidades, se desconectan de sí mismos para sobrevivir. No, si un niño tiene la necesidad de afecto pero no lo recibe, se desconecta de sus afectos o de lo que necesita. Y ya de adultos también hay muchos como factores ambientales, políticos, económicos, capitalistas y un montón de cosas que hace que nos desconectemos todos los días de nosotros mismos. Y yo creo que el camino es hacerte la pregunta todos los días. Yo lo tengo como un ritual en mi vida, porque todos los días no nos despertamos igual, y es mi cuerpo que necesita.
1: Claro.
0: Emocionalmente, yo qué necesito hoy para sentirme en paz y tranquila. Entonces, es hacerte esa pregunta, pero también tener en cuenta que esa desconexión te está diciendo algo. O sea, esa desconexión te está diciendo que estás evitando. ¿Sabes qué estás evitando ver? ¿Qué dolor estás evitando afrontar? ¿O qué conversación no estás evitando tener? O a lo mejor estás en un lugar que no te sientes segura. Yo siempre le digo a mis pacientes, y es, observa cuando te desconectas, porque esa disociación es tu cuerpo protegiéndote. Y si cada vez que llegas a tu trabajo te sientes desconectada, a lo mejor hay que preguntarse si es el trabajo que necesitas en estos momentos.
1: O si es en tu casa.
0: O si es en tu casa también, o es con una amiga, ¿no? O es en la casa de la abuela, o es en la casa de la tía. Pero hay que observar cuándo nos desconectamos y también revisar qué necesitamos todos los días. Es un ejercicio.
1: Por eso la autenticidad es tan importante y es un bien valiosísimo que debemos defender, porque si yo no puedo ser yo verdaderamente y realmente en mi espacio laboral o en mi hogar o con las relaciones con mis amigos, pues no son los lugares adecuados para mí, porque yo tengo que ser fiel a mi naturaleza. Que mi naturaleza me lleva a modificar cosas que de pronto digo, uy, sí, reacciono un poco mal, entonces lo voy a trabajar, claro, pero ser auténticos es vivir con nuestra esencia a flor de piel, poder tener la libertad de presentarnos de la manera que realmente somos, sin pena, sin traumatismo y sin dolor. Esto es quién soy yo, y con esto quiero construir mi mejor versión. Pero si a ti no te parece, entonces tú no estás para estar a mi lado. Se nos acaba el tiempo. Les recomendamos, este libro está en todas las librerías del país, de la editorial Planeta, esta guía para sanar la historia, procesar el dolor y volver a uno mismo. Se llama No hay nada roto en ti, de la autora Carmen Pavón. ¿Dónde te encuentran nuestros oyentes?
0: Me encuentran en Instagram como Carmen E. Pavón, y el libro lo pueden comprar en todas las librerías principales del país y fuera de Colombia por Busca Libre. Llega a todos los lugares. Y Clara, muchas gracias de verdad por este espacio, qué bonito.
1: A ti siempre, muchas, muchas gracias, y a todos ustedes, gracias todos. Porque hacen parte de esta hermosa comunidad. Que tengan una excelente semana, que disfruten estos días que vengan, que repiensen en todo lo que aquí les conversamos, vuelvan y oigan en el podcast de En Armonía, o busquen en la página de En Armonía esta y todas las entrevistas. Que disfruten mucho sus días, un beso, un abrazo, chao.
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4: 2:01 a.m, actualizamos las noticias en Caracol Radio. En respuesta a la locución del presidente electo Abelardo de la Espriella, el presidente Gustavo Petro aseguró en su cuenta de X que las deudas en el sistema de salud son deudas privadas, es decir, de los intermediarios privados y no del Estado colombiano. En otras noticias, las autoridades de Cúcuta investigan el asesinato de un menor de edad dentro de su vivienda. Ana María Rueda.
5: Un adolescente de 16 años fue asesinado en las últimas horas en el barrio Belén de la ciudad de Cúcuta luego de ser atacado a disparos cuando salía de su vivienda. De acuerdo con las autoridades, el menor se encontraba en la casa de su familia cuando, al parecer, un amigo lo llamó para que saliera. En ese momento, hombres que se movilizaban en una motocicleta le dispararon en repetidas oportunidades, causándole la muerte en el lugar de los hechos. Tras el ataque, unidades de la Policía Metropolitana de Cúcuta acordonaron la zona mientras investigadores adelantaron la inspección técnica al cadáver y la recolección de elementos materiales probatorios que permitan esclarecer el homicidio. Según las autoridades, el adolescente había salido recientemente de un centro de atención especializada para adolescentes, donde estuvo vinculado a un proceso por el delito de hurto y al parecer registraba antecedentes por ese mismo delito.
4: Hay noticia en Cartagena, un repartidor de gaseosas fue herido con arma de fuego en la avenida Crisanto Luque. Andrés Vizcaíno.
6: Señala la Policía Metropolitana de Cartagena que en el barrio Chile, en la avenida Crisanto Luque, resultó lesionado con arma de fuego un repartidor de gaseosas de 45 años y natural de la ciudad de Cartagena, quien fue trasladado a un centro asistencial y, de acuerdo con los galenos, se encuentra bajo estricta observación médica. Testigos del sector manifestaron que se escucharon varios disparos, resultando herido al parecer de forma colateral. La Policía Nacional de esta capital y la Fiscalía General de la Nación investigan los hechos para dar con la captura de los responsables. Por ahora, lo que se sabe es que el atentado no sería contra la persona lesionada.
4: Y se abre la convocatoria Territorios Culturales de Estímulos y Fomento Cultural 2026 para artistas de Boyacá. Andrea Rodríguez.
7: Es la oferta cultural que más esperan los artistas y portadores del patrimonio y que establece unos componentes muy importantes. Sandra Mireya Becerra Quiroz, Secretaría de Cultura.
8: ¿Para quiénes? Para los artistas de música, danza, teatro, literatura, artes plásticas, cinematografía, medios audiovisuales interactivos, circo, narración oral. También una línea importantísima para la protección, divulgación, conservación del patrimonio cultural material e inmaterial del departamento.
7: Se invita nuevamente a los cultores de Boyacá para que se unan y se inscriban a esta convocatoria en el departamento.
4: Por otro lado, les contamos que siembran 500.000 alevinos en lagunas del Atlántico para fortalecer la pesca artesanal y la seguridad alimentaria. Jesús Uribe.
9: Los 250.000 alevinos fueron sembrados en las lagunas del Uruaco y San Juan de Tocagua, esto en el sur del Atlántico, como parte de un programa de repoblamiento que busca fortalecer la pesca artesanal y dinamizar la economía de las comunidades ribereñas. Esta medida fue destacada por el líder social Humberto Currea.
10: Donde se sembraron 250.000 alevinos en cada cuerpo de agua por parte del Plan Pescado, un trabajo que se hace en conjunto con la Gobernación del Atlántico, la CRA, la UNAC y la Federación de Pescadores del Atlántico Artesanales.
9: Se espera que en un plazo de 7 a 8 meses los peces alcancen un tamaño adecuado para su captura y posterior comercialización.
4: Y en noticia internacional, un gran ataque ruso contra Kiev, capital de Ucrania, ha dejado un saldo provisional de 11 muertos y 46 heridos. La ofensiva se da un día antes de la cumbre de la OTAN en Turquía.
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4: 2:05 p.m.
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14: ¿Qué tal? Soy Armando Plata con los Global Hits en la primera semana de julio de 2026 con artistas de Nigeria, México, Estados Unidos, Francia, Alemania, Italia, España, Inglaterra, Colombia, Estados Unidos. Iniciamos nuestro informe estadístico con las canciones de mayor éxito mundial en los primeros días de julio de 2026. Shakira y Burna Boy con Die Die, mezcla de afrobeat, pop y ritmos latinos, una letra motivacional con referencias a Pelé, Maradona, Messi y Mbappé. Hace historia ser el primer himno de un campeonato mundial de fútbol al llegar al número uno del listado global de Billboard, excluyendo Estados Unidos. Con Die Die, Shakira logra otro número uno mundialista. Recordemos que su Waka Waka, This Time for Africa, junto a Freshly Ground, dominó en 2010 múltiples listas internacionales. En la primera semana de julio de 2026, Die Die se impone como número uno mundial digital en iTunes, número uno mundial de A-Charts, nuevo número uno de monitor latino en Argentina y gana la portada de Global Hits 603.

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1: El videoclip del siguiente tema fue filmado en un pueblo del eje cafetero en Colombia que se llama Filandia. Naturalita reúne a Jorge Celedón, José Cuen y Jorge Medina. Los cantantes relatan historias de amores de campo y sus voces se grabaron en Monterrey, México. Esta es una apuesta que busca crear un subgénero llamado banda vallenata. En la primera semana de julio de 2026 completa 15 días como número uno de Centroamérica según la data publicada por Monitor Latino.

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3: Esta artista comenzó cantando en bares de Alabama y hoy es la gran estrella del country alternativo.
4: She's from Texas, I can tell.
3: La Langley con Shoes in Texas. La decisión de una mujer de dejar a un hombre porque le gustaba más una chica en Texas. Un tema que conecta con el público rural y urbano de Estados Unidos y en la primera semana de julio de 2026 completa 11 semanas no consecutivas como número uno del Hot 100 de Billboard en la Unión Americana.

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1: Una nueva colaboración entre Fred de Palma y Anita de Brasil se toma la bota italiana. La testa gira, un power rap con elementos de reggaetón que describe una noche de euforia donde la cabeza gira y el corazón se roba la escena. A comienzos de julio de 2026 llega el número 2 digital de Apple Music. Suena muy fuerte en las costas del Mediterráneo y se mantiene como la segunda canción de mayor rotación de la radio italiana según Top 40 Charts.

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1: Este muchacho pasa de los clubes de Marsella a ser residente de High Ibiza, superestrella en Las Vegas y el DJ de los festivales del verano europeo 2026. Es el DJ francés Hugel con Moving to the Sun. Une el sonido clásico del house de los años 90 con la voz atemporal de Ultranate, el Afro House y el Latin House. Un enfoque minimalista y voces sincopadas sobre la búsqueda de la renovación y la liberación personal. En la primera semana de julio de 2026 conserva el número uno de Beatport y el cuarto puesto de iTunes a nivel global.

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1: México envía una voz nueva al sur y Chile la recibe en la cima. Fuiste tú, un superpalazo de Mar Solís, la hija del legendario Marco Antonio Solís. Ya fue número uno en Bolivia, Paraguay, Uruguay y Argentina. Es una balada pop grabada en Los Ángeles, California, que habla sobre sanar el corazón después de una tremenda decepción. Inicia julio de 2026 como nuevo número uno de Monitor Latino en Chile.

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1: Los fans exigieron su liberación tras quedar archivada por conflictos entre sellos discográficos. Años de espera que terminan por fin en una pista de baile. Es el DJ de Holanda, Martin Garrix, y el cantautor británico Ed Sheeran. Liberan esta canción que los fans pedían desde el año 2015. Se titula Repeat It. Es un dance pop sobre repetir una noche perfecta bajo las estrellas. En la primera semana de julio de 2026 tiene el mayor ascenso de la escena EDM según Global Dance Charts.

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1: Esta sexagenaria ostenta el récord de ser la cantante solista con mayor cantidad de ventas en el siglo XX. Madonna a sus 68 años con Love Sensation, el tercer sencillo de Confessions 2, la secuela del mítico álbum de 2005 que hace olas a nivel internacional. Un dance electrónico sobre la catarsis en la pista de baile y la euforia del amor como una droga natural. Madonna se impone en la primera semana de julio de 2026 como número 2 de ventas digitales mundiales en iTunes.

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1: La película biográfica sobre Michael Jackson, titulada Michael, se acerca a $1,000,000,000 en taquilla a nivel mundial. Impresionante cifra la que logra los tres meses de su estreno en cines, Michael. Se convierte en el biopic más taquillero de todos los tiempos. Y el tema Billie Jean permanece arriba en todas las listas. Este es un post disco y rhythm and blues producido por Quincy Jones y el propio Michael Jackson. En la primera semana de julio de 2026 completa 20 días como número uno mundial de Spotify. Y es la quinta canción más tocada en el planeta según Top 40 Charts.

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1: La isla más pequeña del archipiélago de las Canarias da nombre a esta canción que lleva ya 3 semanas en la cima. La Graciosa, una colaboración entre Quevedo y Elvis Crespo, que narra dinámicas de seducción en la pista de baile. Este tema pertenece al género reggaetón con matices de merengue y dembow. Crea un sonido veraniego que rinde tributo a la isla de La Graciosa en Canarias. A comienzos de julio de 2026 completa 3 semanas como número 1 de Monitor Latino, Shazam, Spotify y Apple Music en España.

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2: Esta composición de los alemanes Ali Farben y René Miller describe la comunicación sin palabras de los cuerpos. Body Talk, un pop dance house que explora la comunicación no verbal en la pista con una producción orientada al club y al festival. Ali Farben es un productor de Alemania con un enfoque de dance melódico que escala exponencialmente en el streaming de Europa. Se toma literalmente la radio y los clubes como número 2 de Top 40 Charts Rusia en la primera semana de julio de 2026.

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1: Este reggaetón progresivo con sintetizadores futuristas explora sonidos de marimba del Pacífico colombiano. Dalmatian, esperada colaboración de J Balvin y Ryan Castro. Un relato sobre las vivencias de éxito que forma parte del álbum conjunto titulado Omerta. Dalmatian frena el dominio del regional mexicano en las listas de Colombia y devuelve al reggaetón de Medellín a la cima del mercado más competitivo de la región. Completa 15 días como número uno de Monitor Latino en Colombia a comienzos de julio de 2026.

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1: Olivia Rodrigo hace moñona al poner dos canciones en la cima del mundo en el segundo lugar. Trap Dead, Pop Rock, Synth Pop, sencillo principal de su tercer álbum con un sonido alegre que la aleja de su temática de desamor. Y en el primer lugar del planeta, Stupid Song, la canción estúpida, navega por el pop rock y el power pop. Retrata la frustración cuando una relación definitivamente no funciona. Iguala a Bad Bunny como el tercer artista con más número uno en el listado global de Billboard. En los primeros días de julio de 2026 debuta en el tercer lugar de la Hot 100 de Billboard en Estados Unidos. Completa dos semanas como número uno mundial de Top 40 Charts y es el top de Global Hits 603.

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3: 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En Caracol Radio son las
4: 3 de la mañana y un minuto.
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4: 3 de la mañana y 2 minutos, estas son las noticias en Caracol Radio. La Armada de Colombia incautó madera ilegal tras operativos en el departamento de Bolívar. Andrés Vizcaíno.
7: Los resultados fueron obtenidos mediante operaciones de control fluvial y terrestre adelantados en diferentes regiones del país. Por ejemplo, en los municipios de San Juan Nepomuceno, El Carmen de Bolívar y Arroyo Hondo fueron recuperados a 18 metros cúbicos de madera de las especies roble y campano. Estas acciones representan un importante avance en la protección del patrimonio ambiental de la nación al impedir, dicen las autoridades, el aprovechamiento y comercialización ilegal de especies forestales que cumplen un papel fundamental en la conservación de los ecosistemas. Por su parte, el material fue puesto a disposición de las autoridades competentes para adelantar a los procedimientos administrativos y judiciales que corresponden.
4: Mientras tanto, en San Gil, Santander, fueron incautados más de 8 kilos de marihuana que se encontraban en una empresa de mensajería. La droga estaba valuada en más de 24 millones de pesos. Laura Basto.
8: Un cargamento de 8.6 kilogramos de marihuana, avaluado en cerca de 24 millones de pesos, fue incautado por la Policía Nacional en una empresa de encomiendas de San Gil. La droga, que tenía como destino la provincia de Guarentá, fue detectada por un canino antinarcótico durante un operativo de control. Las autoridades investigan quién envió el estupefaciente y quién lo recibiría, mientras mantienen operativos en empresas de mensajería y corredores viales para frenar el tráfico de drogas hacia los municipios de Santander.
4: En otras noticias, también les contamos que se realizará el Foro Regional Mujeres, Agua y Paz en Boyacá, un encuentro que reunirá a comunidades rurales, instituciones públicas y organizaciones sociales. Andrea Rodríguez.
9: El próximo 10 de julio, el Centro Poblado de San Pedro de Iguaque, en el municipio de Chiquisá, Boyacá, será escenario del Foro Regional Mujeres, Agua y Paz. Daniela Arcos, trabajadora social.
10: Es importante dar como un contexto, y es que este foro regional es el resultado, más bien la continuidad de un proceso que venimos desarrollando. Organizaciones como el Comité Campesino, pero también sabemos que hay organizaciones en Gachantibá, en Chiquisá, Corazón de Frailejón, que tienen una problemática histórica en cuanto a la disponibilidad del agua. No hay acueductos comunitarios, o si los hay, pues tienen ciertas condiciones que no son las óptimas.
9: Al foro asistirán representantes de organizaciones campesinas, alcaldías, autoridades ambientales, entre otros.
4: Y 240 niños de escasos recursos de Armenia y La Tebaida se beneficiarán con el nuevo centro de atención infantil de Confenalco Quindío. Adrián Trejos.
11: El Centro de Atención Integral a la Primera Infancia está ubicado en el Complejo Turístico y Deportivo Soledén de Confenalco Quindío, en una inversión de más de 5.000 millones de pesos, y que ahora administrará Bienestar Familiar y beneficiará a niños de escasos recursos. José Fernando Montes, director administrativo de Confenalco.
12: bajo los lineamientos del Instituto Colombiano de Bienestar Familiar, que alberga a 240 niños. Aquí los niños reciben educación, reciben el mantenimiento, reciben la alimentación.
11: Con esta nueva sede, Confenalco Quindío se proyecta como un referente regional en atención integral a la primera infancia en el Quindío.
4: Y en noticias del mundo, el ejército chino, el Ejército Popular de Liberación, lanzó con éxito un misil estratégico desde un submarino nuclear hacia aguas del Pacífico. La prueba formaba parte del plan anual de entrenamiento militar que China notificó previamente a los países pertinentes y que no está dirigida contra ningún país ni objetivo específico.
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13: Comenzamos Lo Más Caracol el lunes 6 de julio, Día Mundial del Desarrollo Rural y de la Zoonosis, así como el Día Internacional del Beso Robado. Enseguida en Lo Más Caracol recordamos entrevistas y segmentos periodísticos que escuchamos en la programación noticiosa de Caracol Radio este fin de semana. Lo Más Caracol lo pueden escuchar tanto este capítulo como los anteriores en la página www.caracol.com.co y en las principales plataformas de descarga de podcast como Spotify. Allí estamos como Lo Más Caracol. Soy Carlos Castro Arias, gracias por estar con nosotros.
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13: El periodista del servicio informativo de Caracol Radio, Eddie Mosquera, este fin de semana nos habló del programa Ella es Artemis, con el que jóvenes colombianas pueden ir a la NASA. Este plan busca llevar en octubre próximo a niñas y jóvenes colombianas al Kennedy Space Center. La manera como podrán aplicar las detalló el periodista Eddie Mosquera en Caracol Radio.
14: Para conocer más sobre esa iniciativa nos acompaña Lady Martínez, directora ejecutiva de la Fundación She Is. Lady, arranquemos por lo clave. ¿En qué consiste este programa?
15: Ella es Artemis nace de una pregunta que nos escribían constantemente en nuestras redes sociales y era ¿cómo puedo vivir una experiencia como ella es astronauta? Durante 10 años hemos transformado la vida de más de 1,000 niñas en situación de vulnerabilidad en Colombia y en Latinoamérica a través de nuestro programa Ella es Astronauta, desarrollado en alianza con la NASA. Sin embargo, recibíamos cientos de mensajes de niñas que compartían el mismo sueño, pero que no cumplían esos criterios de vulnerabilidad o de ser de colegio público para participar. Y pues en lugar de cerrarles la puerta, decidimos abrir un nuevo camino y de ahí nace nuestro programa Ellas Artemis, un programa diseñado para que más niñas puedan acceder a una experiencia de talla mundial en el Kennedy Space Center de la NASA y descubrir que los grandes sueños también pueden estar a su alcance, donde durante 7 días vivirán una inmersión única en ciencia, en tecnología, en innovación, en liderazgo, entrenando como verdaderas exploradoras del mundo, compartiendo con astronautas, con expertas de la NASA que trabajan allá y que desarrollan habilidades para el siglo XXI como robótica, programación, ingeniería aeroespacial y por supuesto entendiendo que no existen profesiones imposibles para una mujer.
14: Ahora, ¿cómo se financia el programa?
15: Ellas Artemis funciona bajo un modelo de aporte social con propósito, es decir, autofinanciación. Las familias realizan una inversión para brindarle a sus hijas una experiencia educativa internacional en el Kennedy Space Center de la NASA, mientras contribuyen también a que más niñas en situación de vulnerabilidad también puedan acceder a este tipo de oportunidades transformadoras en ciencia, en tecnología, en liderazgo a través de la Fundación CHIS.
14: ¿Y qué van a hacer las jóvenes participantes en el programa cuando estén en los Estados Unidos?
15: Las participantes vivirán una experiencia única que combina educación, tecnología, inspiración y diversión. Durante 7 días van a entrenar en el Kennedy Space Center de la NASA en Orlando, Florida, donde van a conocer de cerca cómo funciona la exploración espacial, van a desarrollar retos de robótica, de programación, de innovación, van a sustentar sus proyectos de emprendimiento y también también van a tener la oportunidad de conversar con astronautas y con mujeres que hoy trabajan en NASA y están liderando los avances científicos más importantes del mundo para fortalecer precisamente esas habilidades de liderazgo, esas habilidades de trabajo en equipo y de resolución de problemas. Pero lo mejor es que esto no termina o no se queda únicamente en una experiencia en un aula, sino que van a tener actividades inolvidables en Universal Studios, en Disney, en Hollywood Studios, y lo más mágico de esta misión, la posibilidad de tener acceso a simulador de gravedad cero en eFly, en una cápsula donde también van a tener la oportunidad de compartir con niñas de distintos países de Latinoamérica y se van a graduar como astronautas de misión del campamento Elles Artemis. Lo más bonito es que este es un programa diseñado precisamente para inspirarlas, para ampliar su visión en el mundo y demostrarles que ellas también pueden construir su futuro y que pueden llegar a replicar esto que aprenden en sus territorios.
14: Ahora, el dato clave y esencial, ¿quiénes pueden aplicar al programa y hasta cuándo hay plazo para hacerlo?
15: La convocatoria está abierta para niñas y jóvenes entre los 11 y los 18 años que cuenten con pasaporte y visa vigente, que tengan disponibilidad para viajar en el mes de octubre, entre el 5 y el 11 de octubre, que es la semana de receso, y donde buscamos hacer este campamento internacional. Las inscripciones van a estar abiertas para separar el cupo hasta el 10 de agosto o hasta agotar los cupos que tenemos disponibles. Nuestra invitación precisamente a las familias es que no dejen pasar esta oportunidad y que sus hijas también se conviertan en esos referentes y líderes femeninos que estén transformando las áreas en STEM y que nos permitan seguir aumentando la cuota de mujeres que hacen parte de estas grandiosas carreras en ciencia, en tecnología y en matemáticas.
14: Agradecemos a Lady Martínez, directora ejecutiva de la Fundación SHEES, por acompañarnos hoy en Caracol Radio para conocer más sobre el programa Ella es Artemis. Toda la información de este plan lo encuentra en caracol.com.co.
13: En Lo Más Caracol, tiempo para escuchar la música que nos presenta, como siempre, Laura Castro Castellanos.

Louis Armstrong, uno de los músicos más influyentes del jazz, murió el 6 de julio de 1971 a la edad de 71 años en Nueva York a causa de un paro cardíaco. Su primer contacto con la música tuvo lugar en un reformatorio para niños abandonados cuando fue admitido por buena conducta en la banda del lugar. Allí aprendió a tocar el clarín, el clarinete, la corneta y comenzó a familiarizarse con la trompeta a partir de los clásicos que recibía del músico de jazz King Oliver.

Su primera grabación como líder de la banda Louis Armstrong and His Hot Five, que se fundó el 12 de noviembre de 1925, dio inicio a una prolífica producción discográfica. Han pasado más de 50 años de la muerte de Armstrong, el cual ha dejado un legado musical impresionante al nivel mundial con algunas de sus canciones como What Wonderful World, Hello Dolly, Dr. Loose Blue, entre otras. Recordamos a Louis Armstrong, quien transformó el género musical desde su condición de iniciar rítmica del baile en una forma de arte popular.

0: 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En Caracol Radio son las
1: 3:14 en Caracol Radio.
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4: ¿Calienta mucho en Chaparral?
5: Estamos privilegiados con el clima porque calienta y llueve. Gracias a Dios no nos ha afectado tanto el fenómeno del Niño.
4: ¿De verdad? ¿No ha hecho mucho efecto por ahí?
5: No, señor, gracias al Señor, no.
4: ¿A cuánto está Chaparral de la ciudad de Ibagué?
5: En 2 horas y media.
4: Está cerquita, ¿no?
5: Está cerca, sí, señor.
4: Bueno, doña Alba, la hemos invitado porque usted ha sido una de las beneficiarias de entrega de predios, de tierras, por parte de la Agencia Nacional de Tierras, la ANT. ¿Cómo fue ese proceso y para usted qué significa este beneficio de tener ya un predio propio?
5: Bueno, ese proceso pues ha sido muy importante, no solo para mí personal, sino para todas las comunidades del área rural del municipio de Chaparral, teniendo en cuenta pues que la Agencia de Titulación de Predios, la Agencia Nacional de Titulación, ha hecho un avance significativo en nuestros territorios, porque al aportar la titulación de las tierras, pues eso significa, primero que todo, pues que brinda una seguridad jurídica a cada propietario de la propiedad. Reconoce su derecho a la propiedad. Y eso pues también incide mucho, que reduce mucho en los conflictos con la tenencia de la tierra, que eso es una afectación grande y una problemática grande que se afrontaba aquí en los territorios, por no tener definido cómo era cada uno su situación con el predio. Eso ha sido muy importante, porque esa formalización pues contribuye mucho a reducir también esa parte que generaba conflicto aquí en los territorios. También pues esta titulación de que ha realizado la Agencia Nacional de Tierras, pues también ha contribuido mucho a que al tener la persona el título de su predio, pues tenga más fácil acceso a los programas que el Estado brinda, a las entidades financieras que le puedan brindar créditos en proyectos productivos, y por ende pues eso mejora la productividad agropecuaria en el territorio.
4: Me imagino, como usted lo dice, que les cambia la vida totalmente a todas las familias que han sido beneficiarias, eso es cierto, ¿no?
5: Sí, señor, claro que sí.
4: En el caso de usted, el predio que le entregaron en estos momentos, ¿qué proyectos productivos está desarrollando?
5: El predio, el que me titularon, pues realmente es un predio pequeño, pero ahí se desarrollan proyectos productivos de gallinas ponedoras, de cría de pollos, de cría de cerdos, porque es un predio pues pequeño, pero ahí se desarrollan esa clase de proyectos.
4: ¿Y esta clase de actividades de tener gallinas ponedoras, cerdos, pollos de engorde, para usted significa un ingreso económico, mejorar las condiciones de vida de usted y de su familia?
5: Pues por lo que le digo, con ese tener un título de una tierra, pues
4: sí,
5: accedes más fácil a que las entidades financieras les hagan apoyo para créditos productivos. Entonces eso es una facilidad, porque pues usted sabe que el que no genera ingresos constantes, las entidades financieras no dan acceso para créditos. Pero ya si usted pone su predio como prenda de garantía para que le hagan un crédito, pues se le facilita más el acceso a tener, para poder trabajar con proyectos productivos.
4: Sus otros compañeros que están en la zona de beneficio de esta titulación, ¿qué productos, qué están cultivando? ¿Por qué no nos cuenta?
5: la mayoría donde hay grandes extensiones, pues hacen, siembran café, siembran cacao, también tienen ganadería, también tienen tema de la panela. Por aquí este territorio es muy productivo en tema de ganadería, de la panela, del café, del cacao. Muy, muy, muy grande fortalece el tema cafetero también.
4: Ustedes son víctimas del conflicto, ¿verdad?
5: Sí, señor, sí, señor. En el territorio donde yo estoy, sí hay personas y hay familias que han sido víctimas del conflicto, pero en comparación a otros corregimientos es menos.
4: Pero de todas maneras me imagino que ahora, como usted lo nos está contando, lo importante es que estos proyectos de producción, bien sea de café, de cacao, de ganadería, en el caso de usted, de gallinas ponedoras y pollos de engorde, se puedan consolidar para tener un mayor futuro.
5: Necesariamente todas esas acciones ayudan a que haya un impulso al desarrollo económico de la región y también pues fortalece el ordenamiento social de la propiedad rural. El hecho de que usted ya se considere que es un propietario de su territorio donde está, pues eso también motiva más a que la gente quiera cultivar más, hacer más por el tema agro y los campesinos, y para que él también, el ser dueño de un terreno, pues fortalece más también el patrimonio de las familias y las economías campesinas. El hecho de que usted ya pueda decir, tengo mi propiedad, y que una entidad financiera ya le diga, este es su respaldo, pues eso significa mucho en el desarrollo de la economía campesina.
4: Doña Alba, finalmente quería preguntarle, ¿cuál es ese mensaje para los campesinos que la escuchan a esta hora de la mañana y de pronto están en ese mismo proceso de buscar la legalización de sus predios? ¿Usted qué les dice?
5: Pues yo tengo conocimiento que es aquí en el municipio de Chaparral hay mucha comunidad pendiente de la legalización de sus predios, y para ellos es una noticia que los fortalece, que los ayuda, que les sube como la autoestima para ellos poder también buscar la manera de poder salir adelante y fortalecer la economía en el campo.
4: Sí, señora. Dos inquietudes finales. ¿Cuál es el plato típico que ustedes preparan ahí en Chaparral?
5: Aquí principalmente pues tenemos los tamales, la lechona. Esos son los más típicos de aquí de la región.
4: Sí, señora. Pues doña Alba, no, queríamos conocer su historia de vida para que nos comentara cómo fue todo este proceso para lograr que hoy en día ya tengan su escritura, tengan sus títulos de propiedad ahí en Chaparral. Muchísimas gracias, muy gentil y un feliz día.
5: Bueno, señor, con el mayor de los gustos, que estén muy bien.
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3: La promesa de Abelardo de la Espriella de que haría fracking en cualquier parte del país fue una de las más llamativas y que generó preocupación en el sector del medio ambiente colombiano. En diálogo con Caracol Radio, con 6AMW, el ministro designado de Medio Ambiente, Fabio Arjona, descartó que el gobierno del presidente electo, Abelardo de la Espriella, vaya a eliminar la Autoridad Nacional de Licencias Ambientales, y también se refirió precisamente al fracking. ¿En qué lugares y en qué condiciones se podría aplicar en Colombia el fracking?
7: Bueno, primero que todo, para mí es un honor haber sido designado como ministro de Medio Ambiente en el país más biodiverso del planeta por metro cuadrado. No puede haber mejor lugar para hacer este ejercicio que Colombia. Y por supuesto, estar y ser parte de esta idea de la patria milagro, que será el gobierno del presidente Bernardo de la Peña y del vicepresidente José Manuel Restrepo. Sí, hay enormes retos que debemos enfrentar con toda la capacidad técnica que puede tener un ministerio robusto. De alguna manera, las ciencias ambientales están para resolver problemas, no para crearlos. Y pues sí, va a haber un proceso en el tema fracking, por ejemplo, que ha sido un asunto que ha despertado mucha controversia e interés. Y yo creo que es un tema básicamente donde hay que utilizar la tecnología de punta. El ministerio no es el encargado del fracking, en primer lugar, pues el Ministerio de Ambiente no es el encargado, pero sí es el encargado de supervisar que los criterios con que se haga este ejercicio sean de la mejor tecnología para evitar daños ambientales que no puedan ser reparados. Eso es un principio básico. Desde hace ya más de 3 años el país desarrolló con un panel independiente de expertos unos términos de referencia de cómo podría ser esa actividad en el país para hacerla disminuyendo todos los riesgos.
8: Ministro designado Arjona, pero sáquenos de una duda de una vez por todas. Entendí que usted tenía en la cabeza que el fracking en Colombia se podía hacer más o menos en unos 2,000 kilómetros cuadrados del territorio, o sea, un espacio que no es muy extenso.
7: Sí, claro,
8: teniendo eso claro, es absolutamente prohibido en Colombia, y ustedes, por supuesto, no van a hacer nada para que eso cambie, hacer esa exploración en territorios protegidos, parques naturales o en páramos.
7: De ninguna manera. No solamente el fracking, sino cualquier actividad extractiva o de infraestructura. Las áreas protegidas de Colombia tienen una protección constitucional que las hace inembargables, imprescriptibles e inalienables. Es una protección constitucional que, por fortuna, como este gobierno no piensa hacer ningún cambio constitucional, hay que conservar. Y el Ministerio de Ambiente, entre otros, no solamente el Ministerio de Ambiente, sino todo el Sistema Nacional Ambiental y la legislación colombiana está diseñada para hacer una protección estricta sobre sus áreas protegidas, mejorar su manejo, ganar gobernanza y de ninguna manera permitir que ahí se ejerza ninguna actividad extractiva. Estamos llenos en las áreas protegidas hoy de actividades ilegales que están intentando contra la conservación de esas áreas. El caso de Tiringua, que es un parque nacional sin gobernanza y del cual está casi un 40% ocupado por actividades ilegales. Entonces, eso también hay que recuperarlo. De ninguna manera la formalidad, pero también la informalidad y la ilegalidad es lo que hay que atacar para tratar de buscar un equilibrio y que los que se ejerzan los servicios ambientales que la sociedad necesita.
9: Sí, señor ministro, y de la mano con este tema, pues hay una preocupación que tienen varios empresarios en Colombia frente a lo que sucede con la consulta previa, y hay muchos que terminan desistiendo incluso de proyectos de inversión en Colombia porque consideran que ese que es un derecho fundamental, pues se ha convertido a veces en una figura que resulta llegando hacia el abuso y siendo un palo en la rueda por cuenta de que hay que escuchar a las comunidades en los territorios donde se desarrollan esos proyectos. Entonces, ¿esto ustedes lo van a analizar? ¿Tienen algún tipo de preocupación ante lo que las empresas han señalado y pues el riesgo también de que ciertas inversiones se vayan por las demoras en este trámite de la consulta previa?
7: Sí, yo creo que primero que todo hay que unificar y mi interior, que es el encargado de tener unas reglas claras para todos. Es decir, no puede ser unas consultas previas así, otras asá. Discrecionalmente aparecen de pronto comunidades, en fin. Hay un principio básico que ha sido un error del país recurrente en el tema de las consultas previas. Las consultas previas han sido delegadas al promotor del proyecto. Yo creo que eso es un error de base. Las consultas previas tienen que ser lideradas por el gobierno. Quien es el interesado en que se desarrolle determinada infraestructura, independientemente si esa infraestructura la hace directamente al proyecto o la hace un privado o una concesión o una APP, etcétera. Delegar en el privado la consulta previa es un error de base. Debe estar permanente, pero debe ser un asunto en cabeza del Estado. Generalmente las consultas previas se presentan temas que van más allá del proyecto específico que se está discutiendo.
8: Ministro designado, le voy a leer una pequeña frase que está en el documento PDF de las propuestas del ahora presidente electo de la Esprella. Él dice en algún punto que hay que optimizar el aparato estatal reduciendo la nómina paralela y fusionando agencias redundantes. Algunos consideran que eso está dirigido precisamente a acabar con la ANLA, con la Agencia Nacional de Licencias Ambientales, que fue lo mismo que hizo Milei en la Argentina o que trata de hacer Donald Trump en los Estados Unidos. ¿Eso va a pasar durante su gobierno?
7: Acá no va a suceder, para nada. La ANLA, la filosofía de la ANLA es que es una agencia de la mayor capacidad técnica para garantizar que los proyectos se hagan bajo los mejores estándares ambientales existentes. De ninguna manera se va a eliminar la ANLA. Por otro lado, tampoco se puede convertir, como ha sucedido en los últimos años, en un organismo discrecional. Pues ustedes saben que desde hace más de un año la ANLA está dirigida por la misma ministra, lo cual es una contradicción que puede generar conflicto de intereses, y eso está sucediendo durante el mismo año. Lo que no puede convertirse la ANLA es en un mecanismo de político para atajar proyectos o para hostigar algunos proyectos en marcha. Por ejemplo, le pongo el caso de Hidroituango, que si bien es una obra grandísima, de las más grandes que ha tenido el país en sus últimos años, que tuvo problemas en su fase constructiva, hoy es básicamente es estructural para el país, especialmente cuando se nos acerca un fenómeno del Niño. Yo no he visto, estuve revisando el otro día los requerimientos ante Hidroituango y huele a hostigamiento. De tal manera, por ejemplo, ahora hay una evitar que se llene la cota porque la biomasa no se ha retirado, y teniendo en cuenta que la biomasa se retira por cuestiones de calidad del agua y los modelos dicen que no lo va a afectar. Y esa llenada del embalse nos va a ayudar a disminuir el enorme riesgo que tenemos de un desabastecimiento energético en Colombia.
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10: Luego de 3 semanas de pretemporada, el Deportivo Pereira aún no suma refuerzos de cara al segundo semestre y tampoco anuncia salida de jugadores. Y la única novedad en cuanto a la plantilla tiene que ver con la renovación por 2 años más de lateral y extremo derecho Jordi Monroy. Sobre la expectativa de mejorar el plantel teniendo como base el trabajo acumulado del primer semestre, habla el técnico Arturo Reyes.
11: Pues estamos pasando por un momento complejo, pero tenemos convicción, firmeza y seguridad que el segundo semestre puede ser mejor. Si este equipo puede buscar algunos jugadores que le den consistencia, que le den peso a este equipo, ya con el trabajo hecho se pueden pelear cosas importantes en los primeros lugares.
10: Deportivo Pereira, sumido en una profunda crisis financiera e institucional, debutará en la liga jugando sus primeros 2 partidos como visitante ante Llaneros en Tunja y Fortaleza en Bogotá. Su estreno como local será ante Santa Fe en la tercera fecha y marcará su regreso al estadio Hernán Ramírez Villegas.
12: Hasta luego, Barcelona. El Tour de Francia entra en su territorio. La tercera etapa trae sus dificultades montañosas. 196 kilómetros, saliendo de la localidad catalana de Granollers, buscando el macizo central para coronar el puerto de primera en Tossé. Y en los últimos kilómetros están ubicados 2 premios de tercera categoría. Uno de ellos, empotrado en el sitio de meta, en plenos Pirineos. La general parte así. Jonas Vingegaard, líder. Segundo, su gran amenaza, Tadej Pogacar. Hazard a 6 segundos. Tercero, el belga Renko Evenepoel a 15 segundos. Cuarto, el sensacional mexicano Isaac del Toro ganó ayer la etapa a 16 segundos. Puesto 26 para Sergio Higuita a 3.01. 29 para el Opita Carol Tejada a 3.37. Y casilla 31 para el chipaquireño Egan Bernal a 3 minutos y 53 segundos.

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1: Hoy se cumple un aniversario más en torno a un artista, a una figura, a un protagonista del espectáculo, del entretenimiento o de la cultura. Y Laura Castro Castellanos nos lo recuerda.
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3: Celebramos los 44 años de la talentosa cantante y compositora colombiana Adriana Lucía López Llorente, mejor conocida artísticamente como Adriana Lucía, quien nació en el Carito del departamento de Córdoba el 6 de julio de 1982. A los 14 años lanzó su primer álbum Enamórate Como Yo, logrando gran reconocimiento en la mayoría de las emisoras del país. Le fue tan bien que gracias a su éxito vinieron 3 discos más que presentó hasta antes de llegar a la mayoría de edad: Destellos de Amor, Te Amaría y De Corazón a Corazón, que la consolidaron como una de las artistas número uno del vallenato en Colombia. Adriana Lucía en el año 2017 celebró sus primeros 20 años de carrera musical con un álbum titulado Port Rock, interpretando viajes, aventuras y tarimas tanto en Colombia como a nivel internacional, mostrando sonidos de cumbia, porro, tropipop, rock y vallenato. Dentro de su repertorio musical se destacan canciones como Llegaste Tú, Quiero Que Te Quedes, Puedo Ser, entre otras. Con más de 20 años de trayectoria ha compartido con artistas de la talla de Marc Anthony, Carlos Vives, Alejandro Sanz, Goyo, por mencionar algunos. Celebramos los 44 años de Adriana Lucía, quien está de cumpleaños.

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1: En Planeta Caracol, programa que se emite los sábados y domingos de 6 a 7 de la mañana bajo la dirección y conducción de Fidel Franco, este fin de semana dialogó con la joven diseñadora de modas Laura Jimena Poveda Cruz, quien se ha consolidado como una de las mentes creativas y estrategas visuales más relevantes del diseño y la dirección visual colombiana. Ella es una experta en prácticas de producción circular y moda sostenible, siendo un referente para nuestros modelos de negocios en la industria de la moda. Este fue el diálogo de Laura Jimena con Fidel Franco en Planeta Caracol.
2: Empezó desde que me fui a Londres. Cuando me fui a Londres estudié en una universidad que se llama Central St. Martins. Es considerada de las mejores en el mundo para moda. Uh-huh. Y a mí Londres y la universidad es la misma universidad en la que han estudiado figuras como Alexander McQueen, Stella McCartney. Y a mí la universidad me abrió un espectro muy grande sobre la industria de la moda y lo que realmente yo quería hacer. Y también conocí a muchos personajes ahí que iban a formar y iban a seguir el camino en mi carrera profesional. Tuve la fortuna de conocer a Diyago Studios, en la que fui pues codirectora de arte en London Fashion Week en 2023. Fue un honor, lideré toda la estrategia visual y el vestuario de la producción, y más adelante eso me llevó a conocer a María Cuji, que fue una experiencia muy muy bonita, porque María Cuji, yo me devolví a Colombia porque tenía que seguir acá en la Universidad de los Andes, yo soy diseñadora y administradora de ahí, y tenía que volver, yo estaba haciendo un intercambio, y cuando volví María Cuji me dijo, me encanta tu trabajo y quiero que sigamos construyendo mientras que tú estás en Colombia. Entonces fue muy bonito porque trabajé con ella durante casi 2 años, en la que producíamos todo en Colombia, en el barrio El Restrepo, y el 7 de agosto, y después todo lo mandábamos a Londres. Entonces yo me encargué de la producción en Londres, la producción en Bogotá, y la mandaba a Londres y hacía todo el proceso de exportación. Entonces siento que Londres fue como este primer paso a el mundo de la moda y también a expandirme y también poder posicionar Colombia como un referente global e internacional. También en Londres conocí a Ana Córdoba, que es una muy buena amiga con la que llevo trabajando también desde que la conocí, liderando también su estrategia visual pues contra junto a ella. Uh-huh. También Silvia Cien es un proyecto en el que actualmente estoy trabajando. Antes de venirme a hacer mi práctica a Nueva York, a Oscar de la Renta, era el proyecto en el que estaba trabajando, y es básicamente la construcción a partir de materiales reciclados. Uh-huh. Y de pues sostenibles en Colombia para su próxima colección, que va a ser presentada en el Castillo de Armijas, en España. Uh-huh. Entonces me parece pues una experiencia muy bonita, y creo que también es súper importante cómo desde Colombia, junto a Catalina López, estamos desarrollando los materiales. Entonces, claro, esto ha sido un proceso muy interesante porque lo hemos hecho entre el barrio 7 de agosto, en la recolección, sí, de costales y residuos orgánicos que generalmente se van a desechar. Uh-huh. Y por ejemplo, en cuestiones como el barrio El Restrepo, que fue un proyecto que hicimos fue mi proyecto de grado. Hice toda la recolección de residuos materiales y de cuero. Uh-huh. Y los reutilicé para después volverlo a editoriales internacionales. Hicimos una editorial en París junto a la agencia de Claw Models, y fue muy bonito ver cómo estos residuos que generalmente se consideran basura, sí, los puedo resignificar a través del trabajo pues artesanal. Entonces es muy bonito como esta trayectoria de cómo Londres me abrió muchas puertas en el lado internacional y cómo empecé a posicionar Colombia y sus materiales en el mundo exterior. Entonces, por ejemplo, pues fíjate, María Cuji, que estuvimos trabajando durante 2 años acá en Colombia y después exportando todo a Londres. Después ahora el proyecto de Silvia Cien, que va a ser presentado próximamente en el Castillo de Armijas. Entonces siento que eso me motiva mucho para posicionar a Colombia como, claro, un referente al final internacional, y posicionar y resignificar, ¿no?, el valor que también tienen estos materiales que generalmente tendríamos en el olvido.
3: Claro. Mira que Colombia justamente en los recientes años se está ubicando en un liderazgo súper valioso en Cali. Hace un par de años la cumbre de la biodiversidad, Santa Marta este año, la cumbre de transición energética, y sin duda la sociedad colombiana ha avanzado en criterios de reciclaje, reutilización, circularidad del agua, transición energética, fuentes limpias, y la moda no es ajena. Laura Jimena, la moda es quizá una de las industrias que hoy ha entendido que estos criterios aplicables, pues sin duda, tienen impacto positivo en lo ambiental, impacto positivo en lo social, porque tú me hablas de estos sectores del Restrepo, el tema de los cueros y 7 de agosto, costales y todo ello. ¿Cómo es esa relación que creaste allí en el Restrepo con las comunidades y en el 7 de agosto para justamente lograr estos insumos que para muchos eran considerados basura? Hablo de cuero, hablo de costales.
2: Bueno, la historia de Ricardo es una historia muy bonita. Él es el artesano que trabaja conmigo en el Restrepo. Y a Ricardo yo lo conocí un día que estaba en búsqueda de proveedores para precisamente María Cugy, crearle sus carteras acá en Bogotá. Y lo conocí y empezamos a tener una relación muy bonita. Y yo le conté que yo quería realmente para mi proyecto reutilizar cuero, porque sentía que era un material que era sumamente contaminante y químicamente muy malo. Entonces yo le conté esta situación y él me llevó a unos lugares en los que específicamente venden residuos de cuero en el Restrepo, y eso lo venden por kilo. Entonces él me dio cuenta que yo estaba feliz viendo retazos de cuero y me dijo: no, Laura, ¿sabes qué? Vámonos a mi taller. Yo creo que el lugar donde puedes empezar es en mi taller. Entonces yo me fui con Ricardo al taller. Y con Ricardo empezamos como a clasificar todos estos cueros y me dio bolsas. O sea, yo me llevé de ese barrio como 3 bolsas enteras de cuero lleno de residuos súper pequeños. Y estos residuos pequeños al final tenían pues muchos colores diferentes, tenían gramajes diferentes, tenían texturas diferentes. Entonces yo empecé a clasificarlos en diferentes colores, en diferentes cosas en las que me podían servir, y al final terminé creando pues diferentes piezas, terminé creando 5 loops enteros con esos residuos en los que los alteré y los upgrade, o sea, los puse de mayor valor mediante técnicas artesanales. Entonces los cosí todos estos retacitos de cuero juntos, después los cosí a mano, después también les hice técnicas con serigrafía. Entonces fue un ejercicio muy bonito de cómo cogí los desechos de sus botas texanas y los volví piezas de valor, que después estas piezas de valor se volvieron una editorial en la revista Harper's Bazaar, que es una revista muy reconocida en moda, y también trabajé con la agencia de modelajes de Clos Models en París. Entonces fue muy bonito ver cómo estos residuos de Ricardo se volvieron un objeto de alto valor.
3: No, una maravilla, qué linda historia. Estamos hablando con Laura Jimena Poveda Cruz, diseñadora, está en Nueva York, ejemplo sin duda de lo que es la circularidad, la reutilización, ¿para qué? Para ese arte que es la moda. Y bueno, cuéntame cómo es el tema de los costales en el 7 de agosto.
2: Bueno, el tema también de los costales empieza porque Silvia Cien es una diseñadora que se ganó el premio LVMH Prize 2023, y el enfoque de Silvia es que todos sus materiales sean 100% regenerativos y 100% circulares. Entonces Silvia trabaja con diferentes fábricas internacionales en Italia, también en Reino Unido. Ella en este momento está basada en Milán y ella me buscó a mí porque ella había visto mi trabajo y reconocido mi trabajo pues en la moda, en la reutilización de cueros, en la reutilización de materiales, y me buscó para que desarrolláramos su próxima colección de zapatos juntas. Entonces, a partir de ahí, yo lideré la estrategia visual y también el diseño, y llamé a una amiga muy querida que tengo que se llama Catalina López, y con Catalina López nosotras habíamos trabajado en el concurso Cascade Challenge que tiene Baobab juntas, y habíamos creado unos zapatos a partir también de residuos de vestidos de baño. Entonces yo dije, mi alianza y mi aliado principal en este proyecto pues va a ser Cata, porque Cata me puede ayudar bastante. Entonces con Cata eso éramos buscando materiales sostenibles, ¿no? Por todo Colombia, y no teníamos ni idea qué hacer, porque pues es un reto difícil. Claro. Al final los zapatos necesitan caucho, plástico para que duren, claro. Cuero, pero Silvia tampoco quería cuero, pues porque obviamente no daba con los valores de su marca, y estuvimos dándole y dándole a qué material podíamos usar. Y yo me acordé que en la búsqueda de materiales que yo podía reutilizar en la red que hice en el primer proyecto de cuero, yo me acordé que en el 7 de agosto había costales que la gente desechaba. Y los costales al final funcionaban de manera perfecta para hacer el cubrimiento del zapato, porque cuando tú los pones en la naturaleza se desintegran.
3: Sí.
2: Entonces hacen que el producto sea 100% circular. Entonces ahí conocí a conocí a Héctor y Héctor tiene su puesto el 7 de agosto y empezamos a hablar con Héctor de cómo podía él darme sus redes de sobras que tenía de costales para que nosotros los utilizáramos. Entonces él nos dio varios costales, empezamos las primeras pruebas, también con artesanos del Restrepo de zapatos, que en este caso está Damaso, incluido en la historia. Damaso es otro artesano con el que trabajamos en el Restrepo Adorado. Y ahí empezamos como toda esta construcción de cómo podíamos crear zapatos a partir de costales. Bueno. Y también hemos estado explorando el tema de la caña de azúcar para reemplazar el plástico que y el caucho que generalmente se necesita para la suela. Quiero seguir colaborando y trabajando con personas que también le aporten a reparar y a ir en contra de esta obsolescencia programada y este consumismo desenfrenado que también hay en el mundo, ¿no?
3: Sin duda, es el mensaje. Es Laura Jimena Poveda Cruz, diseñadora, aquí en Caracol Radio, en Planeta Caracol. Éxitos, Laura.
2: Muchísimas gracias, Fidel, por el espacio.
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5: En Caracol Radio, las 3:47.
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0: En Caracol Radio hablamos de un cuarteto de cuerda y de un bandoneón, y cuando se unen estos instrumentos, obviamente a través de sus intérpretes, pues se crean obras que son magníficas, y no podía ser otro protagonista que Giovanni Parra. Cuartango se llama esta nueva producción musical. Giovanni, bienvenido a Caracol Radio.
1: Hola Carlos, muchas gracias por la invitación a Caracol, muy contento hoy de presentar, de hablar de este nuevo álbum que grabé junto al maravilloso cuarteto de cuerdas colombiano llamado Cuarte, y por supuesto Cuartango es un homenaje a ellos, es uno de los tangos incluidos en el álbum, y de ahí tomé el nombre. Es un álbum mío, es una composición mía como todas las del álbum, y de ahí nace pues el nombre del álbum, Cuartango.
0: Muy bien, siempre se ha dicho, se ha especulado, se ha advertido que después de México, en donde más se escucha ranchera, es en Colombia, y que después de Argentina, en donde más se escucha tango, es en Colombia. Y acá se está confirmando eso. Hablemos de este álbum. Tenemos entendido que son por lo menos una decena de canciones, de interpretaciones. ¿Cómo están esas interpretaciones? ¿Son nuevas? ¿Hay algún clásico? ¿Hay alguna reinterpretación? ¿Cómo nos puede hablar de Cuartango?
1: Todas son composiciones mías, todas son, salvo una, son nuevas composiciones mías. Hay una composición del productor del álbum, que se llama Alejandro Sánchez Samper, que es un ingeniero de sonido y productor colombiano que vive en Boca Ratón, Estados Unidos, en la Florida. Allá grabamos y con él he hecho todos mis discos y él compuso una obra. De resto son obras mías. La única nueva, ya que me preguntas si hay obras nuevas, la única nueva es Cuartango. Las otras, hay obras como Milonguín, Bambuquilia, Tangolazo, son obras que reversioné, son obras que lancé el año pasado con mi quinteto, Giovanni Parra Quinteto, del álbum Milonguín, y estas son, por supuesto, obras, las compuse originalmente para el quinteto, pero esta es una nueva versión para bandoneón y cuarteto de cuerdas. Este cuarteto está compuesto por dos violines, viola y violonchelo. Entonces, son reestrenos, pero de mi misma autoría, digámoslo que así, no hay tangos clásicos.
0: Cuarte, ¿por qué decide que sea con ellos, además de seguramente la amistad que los une a Giovanni Parra con Cuarte? ¿Y cuál es la característica musical de las cuerdas de Cuarte? ¿Hay instrumentación diferente? ¿Hay una guitarra de un tipo? ¿O hay un tiple? No sé. Los instrumentos de Cuarte, descríbanoslo un poco, Giovanni, por favor.
1: Bueno, el cuarteto de cuerdas, cuartet, es un formato, el cuarteto de cuerdas es un formato clásico dentro de la música clásica, como se llama, o dentro de la música de cámara, que son dos violines, viola y violonchelo. Es un formato que desde Haydn, este compositor del clasicismo, se estableció dentro de la música erudita. Y el cuarteto de cuartet aquí en Colombia no solo es el más representativo de Colombia, sino es uno de los más importantes de Latinoamérica. Ellos se han consolidado como intérpretes estrenando música contemporánea de compositores colombianos, entre ellos el gran maestro Blas Emilio Tortúa, o compositores latinoamericanos, bueno, como ahora una gran compositora muy famosa, Gabriela Ortiz. Ellos han hecho estrenos de estos compositores. Y ya que me preguntas por la unión, justo el año pasado este cuarteto cumplió 15 años, y de ahí salió la idea del disco, porque ellos me invitaron a su fiesta de cumpleaños, a su fiesta de cumpleaños del cuarteto, y la fiesta de un grupo musical es hacer un concierto. Se hicieron un concierto en el Teatro Mayor Julio Mario Santo Domingo, al que me invitaron a tocar tres obras que pues, yo arreglé para la ocasión, hice la versión, y de esa invitación salió pues la idea de hacer un disco juntos. Eso fue hacia junio del año pasado, y quedamos muy contentos con esas tres obras, y digamos, bueno, voy a escribir más música, y resultó que pues se dio que en enero de este año viajamos allá a la Florida Atlantic University, donde grabamos el disco, y ahí tuvimos la fortuna de hacer el disco que hoy les estoy presentando.
0: En Caracol Radio estamos con Giovanni Parra a propósito de la más reciente producción titulado Cuartango, que hace con la agrupación Cuarte. Giovanni Parra es un hombre que se ha dedicado a la música. En este álbum, Cuartango, Giovanni, ¿hay algún concepto para escoger las canciones, que la 3 vaya en la casilla número 3 y luego vaya la 4, porque es que se complementan en esto? ¿Hay algún concepto de que se maneja mucho esa palabra de concepto en este tipo de álbumes?
1: Sí, el orden lo escogí después de tenerlo todo grabado, pero hubo un concepto, primero que fuera música mía, y dentro de mi música no es solo tango. Quienes han seguido pues los álbumes de mi quinteto han visto que la mayor parte de la producción discográfica mía no ha sido dedicada al tango, sino a la música andina colombiana. Entonces, parte de ese concepto también lo incluí en este álbum. Grabé varios tangos, una milonga, pero también grabé un pasillo, grabamos un pasillo, un bambuco, una danza. Entonces, como concepto es llevar mi personalidad musical al disco. Ya después de tener las 10 piezas grabadas, digamos, uno empieza, bueno, ¿cuál? Ya escuchando, ¿cuál me causa un impacto grande? ¿Por cuál va a ser la primera, la que empieza, como dice, con toda, rompiéndola, como uno dice coloquialmente? Y ahí ponemos esa, después otra con un carácter parecido y después una más lenta, así como pensar una curva emocional para que el oyente lo escuche como lo dices tú, como un concepto, como del primero al tema 10, son 45 minutos, que escuchen un concepto directo y que se sienten a, pues, por supuesto, a escuchar y a disfrutar de la música.
0: Cuartango, ¿cómo lo están haciendo que llegue hasta la gente? ¿Cómo está esa entrega al público?
1: Está en todas las plataformas digitales, digamos, es una manera muy global de poderlo distribuir, de poderlo hacer que se escuche. Yo viví en Argentina 5 años, entonces al día siguiente que lo lancé, se lo mandé a mis colegas, amigos, maestros, público en general. También he girado por Estados Unidos y Europa, entonces tengo muchos conocidos en el ambiente musical y público que me he ido conociendo. Entonces, la ventaja de las plataformas es esa, la distribución, que se puede escuchar al minuto después del lanzamiento en cualquier parte del mundo. Por otro lado, pues nosotros los artistas independientes, pues se nos dificulta monetizar, pero pues digamos hay que estar por el tema de la distribución. Yo hace unos 15 días mandé a hacer los discos, los CDs, todos los álbumes que he hecho de producción propia,

0: mi trayectoria, sobre por qué el formato, sobre habla del tango en la música de cámara, bueno, todos estos detalles, y además de eso, los detalles de quién está tocando, por ejemplo, Santiago Medina y Liz García en los violines, Diego García en el cello, Sandra Arango en la viola, comenta que son profesores universitarios, también habla sobre la ingeniería de sonido, bueno, todos estos detalles me gusta que esté en el disco físico, detalles que no están en lo digital, entonces por eso yo pues me sigo esmerando y pues a mí particularmente me gusta mucho escuchar la música de esa manera y por eso mientras los fabriquen lo seguiré haciendo de esa manera.
1: Giovanni dice algo que es muy cierto y que hace mucha falta a veces, y es ese cuadernillo que viene en los CDs y que los extrañamos porque trae información que es importante sobre el artista y sobre todo lo que nos acaba de mencionar Giovanni. Giovanni, a propósito, usted me da pie para preguntarle ya cuántos años en la música y cuántos álbumes hasta el momento.
0: Bueno, años en la música. Empiezo a contar desde que volví a Buenos Aires, son 15 años, yo volví en el 2011 de estudiar allá en Argentina, en Buenos Aires duré como 5, ahí van 20 y la carrera de música otros 5, van 25 y en el colegio arranqué con la música, digamos que por ahí 26, 27 años mal contados y álbumes propios. Este álbum del que estamos hablando hoy, Cuadr Tango, es la séptima producción mía, es con el quinteto he realizado 6 álbumes, 5 de ellos nominados al Latin Grammy, y pues lo menciono porque ha sido una ventana también para llegar a otros públicos. Esta entrevista que me estás haciendo la agradezco mucho, no son habituales las entrevistas a artistas independientes y digamos que no tengan un público masivo, por eso agradezco que me esté llamando, que estemos hablando, porque así le vamos sumando un granito a la escucha, como en una emisora que amábamos mucho los oyentes, la HJCK, que decía de la inmensa minoría. Entonces, esta entrevista, esta charla, me ayuda a ampliar esa inmensa minoría para que no solo escuchen la música que hago, sino la de muchos músicos independientes aquí en Colombia.
1: Y Giovanni, como también es importante o son importantes, más bien hablemoslo en plural, las redes sociales, ¿cómo encuentran a Cuadr Tango y por supuesto a Giovanni Parra?
0: Así como acabas de mencionar, Giovanni Parra H, bueno, Giovanni es importante escribirlo correctamente, hay varias versiones de Giovanni, pero la mía, digamos, la original italiana, Giovanni WN y latina, Parra. Así ya me encuentran en Instagram, en Facebook, en las plataformas digitales también se pone Giovanni Parra y ahí sale mi nombre de artista y salen todos los discos. También para mayor seguridad, en mi página web www.giovanniparra.com. Además, ahí de estar los audios, pues hay videos para los músicos interesados también en investigar estas músicas. Están las partituras de descarga libre. Pues siempre me he interesado mucho por distribuir pues todas estas cosas que estamos haciendo, como reitero, para que lleguen a más públicos.
1: No sobra reiterar, Giovanni con G de gato, con V y con doble N, Giovanni Parra.
0: Con I latina, que es la que más cambia.
1: Muy fácil de escribir. Giovanni, gracias por estos minutos en Caracol Radio, en Lo Más Caracol.
0: Carlos, a usted gracias y un saludo enorme a todos los oyentes. Un fuerte abrazo.

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1: Hola, ¿qué tal? Muy buenos días. Son las 4 de la mañana en punto de este lunes 6 de julio del año 2026. Los saludamos Cristian Coronado, quien les habla Narda Guarín, y todos los periodistas que hacen parte del servicio informativo de Caracol Radio para contarles cuáles son los hechos más importantes que han ocurrido en las últimas horas en Colombia y en el mundo. Estos son nuestros titulares. Bienvenidos.
2: Nuevos anuncios del presidente electo Abelardo de la Espriella. Advierte que vigilará las finanzas públicas, desmontará la política del paz total y revisará la situación del sistema de salud.
1: El alto comisionado de paz, Oti Patiño, confirmó que el Zarco Aldinever fue asesinado por Pablito Arauca del ELN.
2: La Agencia Nacional de Tierra.

0: Reveló que durante este gobierno fueron recuperadas 555 fincas que ahora hacen parte de la reforma agraria.
1: Denuncian que un grupo armado incursionó en un consejo comunitario de la costa pacífica caucana, secuestró a cerca de 40 comuneros y habría generado el desplazamiento de unas 70 familias.
0: Este 8 de julio se realizará el cierre de la mesa socio-jurídica de paz en el puerto de Buenaventura, que adelanta el gobierno nacional con las bandas armadas de los Chotas y Espartanos.
1: Y nuevas reglas buscan cambiar la forma en la que se construye en Colombia. Ya les vamos a contar de qué se trata.
0: Más de 150 cuerpos sin identificar fueron sepultados en fosas individuales en un cementerio de Venezuela tras los terremotos que golpearon al país el 24 de junio y que dejan más de 3.000 fallecidos.
1: Docentes piden garantías de seguridad para el regreso a clases en el nordeste antioqueño por crisis de seguridad.
0: Y la Corporación Autónoma del Tolima impuso multas por más de 450 millones de pesos a entidades por arrojar residuos en un basurero sellado en el municipio de Purificación.
1: Son las 4 de la mañana, 2 minutos. Estas son las noticias en Caracol Radio. 11 grados de temperatura en la ciudad de Bogotá, probabilidad de lluvia después de las 12 del día. El presidente electo Eduardo de la Espilla aseguró que en el proceso de empalme con el gobierno de Gustavo Petro, su equipo ha detectado presuntas irregularidades, por lo que anunció acciones judiciales de ser necesario. Cuestionó el sistema de salud y anticipó cambios en la política de paz total. Los detalles con Jimmy Ávila.
2: El presidente electo Eduardo de la Espilla afirmó que los equipos de empalme han encontrado, según dijo, cientos de irregularidades en la administración saliente y anunció que una vez asuma el poder presentará denuncias penales, fiscales y disciplinarias.
3: Hemos encontrado cientos de irregularidades. He ordenado conformar un grupo de abogados que ya está presentando las respectivas denuncias penales, fiscales y disciplinarias para que ninguna tropelía o ilegalidad cometida contra la patria quede impune. Eso es muy importante.
2: En materia de orden público, de la Espilla anunció que revocará los procesos de diálogo con los grupos armados que calificó como narcoterroristas, al insistir en cómo modificará la estrategia de la denominada paz total.
3: Voy a designar un equipo especial encargado del desmonte de esa falsa paz. La primera tarea de ese equipo será revocar desde el mismo 7 de agosto todas las prebendas que Petro les entregó a los narcoterroristas.
2: Además, aseguró que mantendrá una estricta vigilancia sobre el estado de las finanzas públicas y advirtió que revisará las decisiones adoptadas por el presidente Gustavo Petro en el sector salud.
3: La deuda con las EPS ya ascienden a 26 billones de pesos, con corte a junio del año anterior, mientras que las quejas de los usuarios y el deterioro financiero de las EPS intervenidas sigue creciendo día a día. Además, se estima que 9 de cada 10 colombianos no reciben de manera completa los medicamentos que necesitan. Imagínense ustedes, lo que evidencia una crisis de acceso sin precedentes a esos medicamentos.
2: El presidente electo calificó al gobierno saliente como el más corrupto de la historia, declaraciones que vuelven a elevar la tensión política en medio del proceso de empalme entre las dos administraciones.
0: El presidente electo además anunció nuevas medidas económicas, ambientales y de organización de lo que será su gobierno, Juliana Jiménez.
4: El presidente electo Abelardo de la Espilla informó que instruyó al ministro de Hacienda designado Miguel Gómez Martínez para preparar un paquete de decretos con el objetivo de reducir el gasto público, que calificó como innecesario, y aliviar la carga tributaria de los colombianos. Además, anunció que en los próximos días enviará una delegación a Washington, liderada por el futuro jefe de la cartera de Hacienda, para avanzar en la refinación de la deuda pública y buscar nuevas fuentes de financiamiento para el país.
3: En los próximos días enviaré a Washington una delegación encabezada por el señor ministro de Hacienda designado para avanzar en la refinanciación de la deuda pública y en la búsqueda de nuevas fuentes de financiamiento.
4: En materia ambiental, aseguró que dio instrucciones al ministro designado Fabio Arjona para fortalecer la protección de los páramos, el patrimonio hídrico y poner en marcha un sistema nacional de protección animal. Finalmente, confirmó que la próxima semana dará a conocer un segundo bloque de ministros y que desde el miércoles comenzarán en Cúcuta los empalmes regionales, una estrategia que se extenderá a los 32 departamentos del país.
1: Son las 4 de la mañana, 6 minutos. El alto comisionado de paz Oti Patiño confirmó que el zarco Aldinever, quien habría ordenado el magnicidio de Miguel Uribe Turbay, fue asesinado por Pablito Arauca del ELN. Los detalles, Jenny Angarita.
5: El consejero comisionado para la paz, Oti Patiño, le confirmó a Caracol Radio que José Manuel Sierra Sabogal, alias Zarco Aldinever, murió. Según explicó alias Pablo Arauca, del Grupo Armado Ilegal del Ejército de Liberación Nacional, ELN, lo habría asesinado y arrojado su cadáver al río Arauca. El consejero comisionado para la paz le aseguró a Caracol Radio que dos fuentes, una primaria y otra confidencial, le confirmaron que Gustavo Aníbal Giraldo Quinchía, alias Pablito, habría asesinado a uno de los cabecillas de la segunda Marquetalia.
6: Al ser Aldinever, pues lo había matado Pablito Arauca y que lo habían arrojado al río. Entonces ahí hay dos fuentes, una fuente confiable y una fuente primaria que fue la que para el que me dio la información me aseguró pues con en un 100% de seguridad que al Zarco Aldinever lo habían matado y que lo había matado Pablito Arauca.
5: Cabe recordar que fue Simeón Pérez Marroquín, alias El Viejo, el que confesó el pasado 9 de febrero ante la Fiscalía que fue el Zarco Aldinever en una zona de Venezuela el que le ordenó ejecutar el magnicidio de Miguel Uribe Turbay, e incluso se habló de un pago de 1,000 millones de pesos por el crimen y que se habrían dispuesto además 600 millones de pesos para torcer a la justicia o en su defecto mocharles la cabeza, como lo dijo El Viejo en su declaración.
0: 4:08 de la mañana y de estructuras criminales a manos campesinas. La Agencia Nacional de Tierras reveló que durante este gobierno fueron recuperadas 555 fincas que ahora hacen parte de la reforma agraria. La entidad advierte que estos predios deben protegerse de cara al empalme con el próximo gobierno. Alison Torres con los detalles.
7: Así es, son cerca de 109 mil hectáreas en 19 departamentos del país que según la Agencia Nacional de Tierras fueron recuperadas a través de procesos relacionados con narcotráfico, grupos ilegales, reparación a víctimas, bienes administrados por la SAE y procesos agrarios. Pues la entidad aseguró que estas tierras que anteriormente estuvieron vinculadas a diferentes procesos judiciales y administrativos fueron entregadas a organizaciones campesinas para proyectos productivos. Pues ante ello el director de la ANT, Felipe Harman, afirmó que decidieron hacer público el listado de predios recuperados para que el empalme sea con los colombianos y pidió proteger a los beneficiarios.
8: Porque el país tiene que cuidar a estos campesinos, porque no podemos volver a entregarle la tierra a gente sometida o vinculada a acciones criminales. Es muy importante devolverle con cariño, gratitud y cuidado al campesinado nuestro gran esfuerzo, nuestro gran compromiso para hacer una reforma agraria y por cumplir el acuerdo de paz.
7: Adicionalmente a ello, la Agencia Nacional de Tierras aseguró que estas fincas hacen parte de las más de 800 mil hectáreas gestionadas por el gobierno Petro para el acceso de tierras.
1: Son las 4 de la mañana, 9 minutos. Denuncian que un grupo armado incursionó en un consejo comunitario de la costa pacífica caucana. Secuestró a cerca de 40 comuneros y habría generado el desplazamiento de unas 70 familias. Vamos a Popayán con Richard Vidal.
9: La Coordinación de Consejos Comunitarios del Pueblo Negro de la Costa Pacífica del Cauca y la Red de Derechos Humanos del Suroccidente afirmaron que los hombres que se identificaron como integrantes del ELN ingresaron a la comunidad de San Antonio de Gurumendi, Consejo Comunitario San Joque, en el municipio de López de Micay. En el lugar, los presuntos subversivos retuvieron los teléfonos celulares de los habitantes, hurtaron víveres en locales comerciales y secuestraron a un grupo de la población para transportar la carga. De acuerdo con la denuncia, posteriormente liberaron a la mayoría de retenidos, sin embargo, alrededor de 8 personas continúan desaparecidas. El hecho provocó el desplazamiento forzado de aproximadamente 70 familias, compuestas por más de 200 personas. La Defensoría del Pueblo señaló que este tipo de hechos constituye infracciones al derecho internacional humanitario y ponen en riesgo a la población civil. Las comunidades étnicas exigieron atención del gobierno nacional, departamental y local ante la crisis humanitaria en la costa pacífica caucana.
0: 4:11 de la mañana, este 8 de julio se realizará el cierre de la mesa sociojurídica de paz en el puerto de Buenaventura, que adelanta el gobierno nacional con las bandas armadas de Los Chotas y Espartanos. Juan Carlos Díaz.
10: El jefe de la delegación del Gobierno Nacional para el Espacio de Diálogo Sociojurídico del Puerto de Buenaventura, Fabio Cardoso, aseguró este fin de semana que estos grupos mantienen su decisión de seguir en el proceso de desarme con el nuevo gobierno nacional.
11: Ellos se mantienen los acuerdos suscritos con nosotros, refrendan su voluntad de paz. El 8 de este mes vamos a suscribir un documento, un acuerdo por la paz de Buenaventura. Entonces ese pacto por la paz lo suscribiría empeñados en que este sea, digamos, una fortaleza política del proceso. Y es que unos y otros estamos sumándonos al propósito de seguir adelante. Así que los armados han señalado que se mantiene la decisión. Hemos logrado también... Hay una disminución importante de la violencia homicida y en esa dirección pues ellos se mantienen el propósito de seguir avanzando en materia de paz.
10: Fabio Cardoso, jefe de la delegación del Gobierno Nacional para el Espacio de Diálogo Sociojurídico de Buenaventura, reveló que uno de estos grupos ha expresado su voluntad de una desmovilización parcial de sus miembros después de la captura de sus jefes máximos.
1: Son las 4:12. La Fundación Paz y Reconciliación está alertando por el aumento de los ataques con drones cargados con explosivos en la zona del Catatumbo, en norte de Santander. En Cúcuta, Ana María Rueda.
12: El conflicto armado en el Catatumbo está cambiando y los drones con explosivos se han convertido en una de las principales armas utilizadas por los grupos ilegales. Así lo advierte un informe de la Fundación Paz y Reconciliación Pares, que señala que esta modalidad se consolidó durante el primer semestre de este año en medio de la confrontación entre el ELN y la disidencia de las FARC. El estudio documentó 11 ataques, 6 dirigidos contra objetivos militares y 5 que también afectaron a la población civil. Estos hechos dejaron un saldo de 4 soldados muertos, 13 militares heridos, 3 civiles fallecidos y 4 más lesionados. Tibú y El Tarra concentraron la mayoría de los casos, mientras que entre mayo y junio se registró el mayor número de ataques, lo que evidencia un incremento en el uso de esta tecnología. Pares concluye que esta tecnificación de la guerra representa un nuevo desafío para la fuerza pública y aumenta los riesgos para las comunidades que permanecen en medio del conflicto en el Catatumbo.
0: En otras noticias, nuevas reglas buscan cambiar la forma en la que se construye en Colombia. El Ministerio de Vivienda presentó una guía para aplicar estándares de ahorro de agua, energía y adaptación a nuevas tecnologías en edificaciones. Más detalles con Alison Torres.
7: Sí, en ese orden, el Ministerio de Vivienda, como usted comenta, presentó una guía para facilitar la implementación de la resolución 0194 del 2025, una norma que actualiza las reglas de construcción sostenible para las nuevas edificaciones en Colombia. Pues esta resolución establece mayores estándares de ahorro de agua y energía e incorpora medidas para que los proyectos estén preparados frente a nuevos retos urbanos como la transición energética y la movilidad eléctrica. Esta herramienta informativa busca orientar alcaldías, curadurías urbanas, constructores, diseñadores y empresas de servicios públicos sobre cómo aplicar estas medidas en los territorios. Además, cabe resaltar que la norma incluye un mecanismo de seguimiento y control para verificar que las nuevas construcciones cumplan con las metas de eficiencia en el consumo de recursos. Asimismo, según el Ministerio, esta actualización busca avanzar hacia edificaciones más eficientes, reducir el impacto ambiental del sector y aportar el cumplimiento a los compromisos climáticos del país.
1: Son las 4:14. Cambiemos de tema, hablemos del drama que vive Venezuela, porque un niño abrazó a los rescatistas colombianos que le salvaron la vida tras esos violentos terremotos. Fue rescatado después de permanecer 2 días debajo de los escombros en el sector de La Guaira. Vamos a Caracas con la enviada especial de Caracol Radio, Cristina Navarro.
13: En medio de la devastación en Venezuela por los 2 terremotos en las últimas horas en Caracas, se vivió un momento emotivo entre un pequeño sobreviviente y sus rescatistas. Entre sonrisas, abrazos y obsequios, Moisés Calzadilla, el niño de 11 años atrapado bajo toneladas de escombros en La Guaira, y su padre, Lázaro Rubio, se reunieron con los miembros del Grupo Élite de Colombia, que lo rescató tras completar 2 días debajo de los escombros. El pequeño y su padre agradecieron al equipo colombiano por no perder la esperanza y mantener las labores labores de rescate hasta lograr sacarlo con vida. El equipo de expertos, que trabajó durante 7 horas con ayuda de cámaras de búsqueda y manteniendo contacto verbal permanente con el menor, enterrado a 4 metros de profundidad, le obsequió a Moisés los distintivos que portan en sus uniformes y que los acreditan como uno de los mejores grupos élite en búsqueda y rescate en el mundo. La presidenta encargada de Venezuela, Delcy Rodríguez, condecoró a los rescatistas internacionales de 7 países y a sus caninos, entre ellos Colombia, con la medalla Héroe de Venezuela y Héroes Caninos de Venezuela por el apoyo humanitario y labores que desarrollaron tras los sismos que impactaron a este país el pasado 24 de junio. El grupo de 63 rescatistas y sus caninos, que este domingo regresan a Colombia, trabajó más de 192 horas sin descanso en labores de inspección de las zonas devastadas, búsqueda y rescate de personas con vida en la zona de La Guaira, la zona más devastada. El equipo colombiano fue reclasificado recientemente por la ONU y hace parte de los 59 equipos del mundo con la certificación internacional más alta para rescates urbanos.
0: 4 y 16, seguimos con noticias, y el gobierno sueco confirmó que mantendrá el apoyo financiero a Colombia. Habrá una inversión de más de 267 mil millones de pesos en paz y empleo. Eddie Mosquera.
14: Muy buenos días. El Reino de Suecia confirmó que serán cerca de 150 millones de coronas suecas al año, que son esos más de 267 mil millones de pesos colombianos, que van alineados a varios puntos. Las centrales, ya los decía usted, generar empleo, construir la paz duradera, pero también hay un componente de fortalecimiento democrático. Recordemos que luego de las elecciones de este año, primera y segunda vuelta presidencial, las misiones observadoras han pedido fortalecer la confianza en la autoridad electoral colombiana. Suecia señaló que van a ratificar la estrategia para la región y confirmó que serán para los próximos 5 años, considerando a Colombia como una de las naciones prioritarias para este país. Esta plata buscará otros aspectos igual de importantes, como ampliar el comercio, la digitalización, fortalecer derechos humanos, impulsar la seguridad, darle fuerza a la minería, también a la agroindustria, energías limpias y la gestión de residuos. Les dejo un dato: Suecia tiene esa estrategia para un grupo de 8 países. En la lista está Colombia, Guatemala, Cuba, Bangladesh, la República Democrática del Congo, Kenia, Ruanda y Sudán.
1: Son las 4 de la mañana, 18 minutos. La fiscalía le imputó cargos a un hombre que habría sido beneficiado con un contrato de prestación de servicios por la presunta intermediación ilegal del alcalde de Villa de Leyva en un proyecto urbanístico. Justamente este escándalo es el que lo tiene a él en la cárcel. Al alcalde de Villa de Leyva, Víctor Gamboa. Andrea Rodríguez tiene la información.
15: Juan Camilo Sánchez Torres es señalado de aprovechar su vínculo con una empresa inversionista para mantener informado al alcalde sobre los avances de un proyecto inmobiliario en el municipio. Las evidencias recaudadas por la Fiscalía General de la Nación con ocasión de un caso de posible corrupción en Villa de Leyva, Boyacá, dan cuenta de que Juan Camilo Sánchez Torres habría sido favorecido con un contrato de prestación de servicios por la posible intermediación irregular del alcalde municipal, Víctor Alfonso Gamboa Chaparro.
16: El 8 de junio de 2025, en horas de la mañana, estando al interior de un establecimiento público ubicado en Villa de Leyva, el señor Víctor Alfonso Gamboa Chaparro, abusando de su cargo de alcalde de ese municipio, procedió verbalmente a solicitarle de manera expresa a la señora que contratara al particular Juan Camilo Sánchez Torres para que fuera un intermediario y canal de información frente a él, es decir, que sería la persona que lo enteraría de todo lo que pasaría en el sitio de la obra constructiva. Como consecuencia de esa solicitud soterrada del alcalde de Villa de Leyva, Víctor Alfonso Gamboa Chaparro, la empresa ha efectuado pagos desde junio de 2025 hasta abril de 2026 en favor del referido contratista, es decir, en favor suyo, señor Juan Camilo Sánchez, la suma de 48.471.084 pesos, sin que ejecutara actividades relevantes o conmutativas.
15: Por lo anterior, una fiscal de la Dirección Especializada contra la Corrupción le imputó el delito de concusión.
0: Son las 4 de la mañana, 20 minutos, y los docentes piden garantías de seguridad para el regreso a clases en el noreste antioqueño por crisis de seguridad. Laura San Pedro.
17: A puertas del reinicio de clases tras el periodo de vacaciones, docentes del municipio de Remedios, en el nordeste antioqueño, manifestaron su preocupación por las condiciones de seguridad en la zona rural y solicitaron a las autoridades garantías para poder retomar las actividades académicas de manera presencial. La petición surge en medio de las confrontaciones armadas entre el Clan del Golfo y el Frente 4 y las disidencias de las FARC del bloque Magdalena Medio, estructura que hace parte de la organización comandada por alias Calarcá y que en esta zona estaría bajo el mando de alias John Fiera. La escalada de violencia ha dejado a 350 campesinos desplazados, además de homicidios, intimidaciones a la población civil mediante retenes ilegales e incursiones en caseríos, así como el uso de explosivos lanzados con drones. Los educadores aseguran que temen quedar en medio de los enfrentamientos junto a los estudiantes, especialmente porque muchos menores deben recorrer largos trayectos por vías rurales para llegar a las instituciones educativas, varias de ellas ubicadas en sectores donde persisten las acciones de los grupos armados ilegales. Ante el alarmante panorama, un grupo de docentes solicitó formalmente que mientras no existan condiciones mínimas de seguridad, se autorice el desarrollo de las actividades académicas bajo modalidades no presenciales o virtuales, con el fin de proteger la vida e integridad tanto de profesores como de estudiantes.
18: 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En Caracol Radio son las
1: 4 de la mañana, 21 minutos.
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0: 4:23, comenzamos con muy buena música, recordando uno de los cantantes que tuvo la impresionante orquesta del gran Lucho Bermúdez. ¿De quién hablamos y a quién escuchamos, Marcela? Buenos días.
1: Narda, pues estamos hablando de Rafael Enrique Ruiz Romero, conocido artísticamente como Bobby Ruiz. Fue el cantante principal de la orquesta de Lucho Bermúdez y durante una de sus etapas más importantes participó en la consolidación del porro de salón como uno de los ritmos más representativos del país. Con su estilo vocal interpretó canciones como Fiesta de Negritos y El Pájaro Macúa, y años más tarde continuó promoviendo la música colombiana desde Estados Unidos, donde fundó la agrupación Los Internacionales. El día de hoy, 6 de julio, se conmemora 6 años del nacimiento de Bobby Ruiz, y a un siglo de su nacimiento es recordado por su aporte al desarrollo y la difusión de la música tropical colombiana dentro y fuera del país.

0: 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En Caracol Radio son las
1: 4 de la mañana, 24 minutos.
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1: 4 de la mañana, 25 minutos, hacemos un recorrido por el país con los periodistas de Caracol Radio y comencemos en el Atlántico, porque en Barranquilla se han recolectado más de 200 toneladas de ayuda humanitaria para Venezuela. Ojalá le llegue a los afectados por los terremotos. Brian, buenos días.
4: Buen día, Narda. De acuerdo, 124 toneladas de donaciones ya han sido entregadas de acuerdo con el reporte de la alcaldía de Barranquilla en el estado de La Guaira, una de las zonas más afectadas por este desastre. 84 toneladas restantes serán enviadas en los próximos días para continuar atendiendo a las familias damnificadas. En su reporte dice la alcaldía que ha recolectado en total 208 toneladas de ayudas humanitarias. Un comportamiento de los barranquilleros destacado por el alcalde distrital Alejandro Ochar, quien precisamente señaló en redes sociales que este es el reflejo de una Barranquilla unida. Desde Pastoral Social también se encuentran recibiendo ayudas humanitarias, así lo indica su director, el párroco Johan Acendra.
5: De verdad queremos tocar el corazón de todos, creo que los que hemos visto y estamos muy atentos a la noticia, es muy doloroso lo que está viviendo nuestra hermana patria Venezuela. Fideos, arroz, enlatados, liofilizados, instantáneos, medicinas de primera mano.
4: La Organización de Venezolanos en Barranquilla también reportó la gestión de un traslado de 30 médicos voluntarios y 11 rescatistas al vecino país. En esta mañana tenemos en Barranquilla una temperatura de 26 grados.
6: 4 y 27, información en Bogotá. El comercio en la ciudad reporta el aumento de más del 50% en ventas cuando juega la Selección Colombia en el Mundial. Juliana Los Ríos, buenos días.
7: Hola Cristian, muy buenos días. Sí, le tengo información también de servicio porque hay largos trancones y accidentes de tránsito en las vías de Cundinamarca. Los trancones en el lugar de siempre es en la autopista sur a la altura del municipio de Soacha. Esto pues al entrar a Bogotá. Los usuarios reportaron largas filas y fuertes trancones para entrar a la capital del país. No hay accidentes ni ningún tipo de novedades. La causa sigue siendo la de siempre, es la construcción de la fase 2 y 3 de Transmilenio que avanza en el 75% de ejecución, pero que se ha vuelto un dolor de cabeza para todos los usuarios que utilizan esta importante vía. El accidente de tránsito muy grave se presentó en la vía Bogotá-Villeta y también provocó graves problemas de movilidad en el sector de Clara Luna. Según información confirmada por las autoridades, involucra una camioneta y una motocicleta con sus dos ocupantes que lastimosamente perdieron la vía y esto provocó el cierre de esta importante vía también. Cristian, también le cuento que esta madrugada llegaron a Catam, aquí en Bogotá, los rescatistas colombianos del equipo USAR Call 1 que participaron en la misión humanitaria desplegada en Venezuela tras el doble terremoto que ha dejado miles de personas fallecidas y también heridas. El alcalde de Bogotá, Carlos Fernando Galán, lo recibió a los integrantes del Cuerpo Oficial de Bomberos de la capital, pero también de otras ciudades del país que completaron más de 96 horas de labores de búsqueda y de rescate en las zonas afectadas. Amanecemos en Bogotá con 11 grados de temperatura. La medida para el pico y placa hoy es para los vehículos particulares terminados en 1, 2, 3, 4 y 5.
1: 4 de la mañana, 28 minutos. A la cárcel fueron enviados dos presuntos secuestradores de un comerciante engañado por un falso negocio en Medellín. Sebastián, buenos días.
8: Hola, Narda, ¿qué tal? Muy buenos días. Sí, miren, según informaron las autoridades, la captura de esas personas ocurrió en las últimas horas luego de secuestrar a un comerciante en la ciudad que era proveniente de la ciudad de Cali, estaba aquí en la ciudad de Medellín, donde estaba supuestamente negociando unas tierras para la explotación minera y permaneció retenido durante 7 días en un inmueble del barrio La Iguana de la capital de Antioquia. De acuerdo con la investigación, la víctima viajó a Medellín el pasado 23 de junio para concretar la compra compra de unos terrenos ubicados en el sur de Bolívar. Sin embargo, al llegar al lugar acordado, fue abordado por varios hombres que lo trasladaron en un vehículo público hasta una vivienda donde habría sido sometido a diferentes amenazas con arma de fuego. Las autoridades establecieron que, además de mantenerlo privado de la libertad, los responsables le habrían robado pertenencias avaladas en cerca de 15 millones de pesos. Sus familiares recibieron llamadas extorsivas en las que exigían el pago de 800 millones de pesos para dejarlo en libertad. Tras 7 días de cautiverio, el comerciante fue rescatado durante un operativo conjunto del GABLO de la policía y la fiscalía en un inmueble del noroccidente de la capital de Antioquia. Por este proceso ya fueron judicializados y enviados a la cárcel las personas identificadas como Michael Alexis Castrillón y Santiago de Jesús Gallo Zuluaga. Los detalles de la que han entregado justamente la fiscalía es que se les imputó los delitos de secuestro extorsivo, hurto calificado y fabricación, porte de armas y municiones de uso restringido de las fuerzas militares. Y otra vez, noticias del departamento de Antioquia. Les contamos que la JEP entregó a sus familias cuerpos de 3 víctimas de desaparición forzada que pertenecen justamente a personas que eran buscadas desde hace 20 años en la región de Urabá. Medellín amanece con tiempo seco, temperatura de 15 grados, con expectativas de mantener ya época de calor bastante fuerte en esa zona del país. El pico y placa para el lunes, dígitos 1 y 7.
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10: La pentacampeona Brasil y la anfitriona México quedaron eliminadas en octavos de final del Mundial 2026. Noruega, con doblete de Erling Haaland, venció 2-1 a Brasil. Haaland llegó a 7 goles en el campeonato y junto a Kylian Mbappé y Leo Messi lideran la tabla de artilleros. El gol del equipo suramericano fue de Neymar de penalti al minuto 90 más 10. Además, el portero del equipo europeo, Örjan Nyland, detuvo un penalti a Bruno Guimaraes. Al cierre en la noche, con retraso de 1 hora, México cayó en el Estadio Azteca 2-3 frente a Inglaterra, donde Jude Bellingham marcó doblete y Harry Kane de penalti logró el tercer tanto para el equipo inglés, que terminó con 10 hombres tras la expulsión de Yarel Cuanza al minuto 54. En México convirtieron el Colombo Azteca, Julián Quiñones y Raúl Jiménez, este último de penal. Ya hay 2 llaves definidas para los cuartos de final. El jueves a las 3 de la tarde en Boston, Francia ante Marruecos. Y el sábado a las 4 de la tarde en Miami, Noruega frente a Inglaterra. Hoy jugarán a las 2 de la tarde Portugal-España en Dallas. Y a las 7 de la noche en Seattle, Estados Unidos ante Bélgica.
11: Mundialista. Jefferson Lerma, el jugador que le rinde el mejor homenaje al overol. Trabaja duro, en silencio y solo el éxito logra hacer ruido. Nació en Cerrito, Valle del Cauca, justo donde se encuentra la Hacienda Paraíso, que inmortalizó Jorge Isaac con la novela La María. Podríamos decir también que aquí se inició la obra futbolística de Lerma. Un día se presentó un buscatalentos en un partido que se disputaba en mi pueblo y nos escogieron a varios para ir a probar en el Huila. Al final fui seleccionado por el técnico Álvaro de Jesús Gómez, que me puso a debutar en primera, donde solo jugué 26 partidos en el país, indicó el volante de 1.80 de estatura. Cuando esperaba el primer hijo, el Levante español le hizo una oferta y se marchó a tierras ibéricas para asegurar su futuro, y la valiente Carol, su esposa, atendió ella sola el parto de su primogénito. Hoy juega en el Crystal Palace y, como él mismo sostiene, es un sudoroso trabajador en el medio campo de la selección colombiana.
12: Colombia. Y sentencia, a nadie le importa el proceso. Nadie se preocupa que tuve que ir a pie a los entrenamientos. Con los guayos rotos, en todas las fases del deporte, siempre se vive con el afán del resultado.
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1: Son las 4 de la mañana, 34 minutos.
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1: 4 de la mañana, 35 minutos. Seguimos recorriendo el país con los periodistas de Caracol Radio. Nos vamos para Santander porque el alcalde de Bucaramanga se puso a disposición del presidente electo Velardo de la Espriella para avanzar en su estrategia de seguridad con el bloque urbano. Laura, buenos días.
14: Narda, buenos días. El presidente electo Abelardo de la Espriella, a través de su cuenta de X, confirmó que el 7 de agosto, cuando tome posesión, dentro del paquete de decretos que anunció que firmará, va uno para la creación del bloque de defensa para la seguridad urbana. Dice el mandatario electo que con esto busca convocar a los alcaldes de Bogotá, Medellín, Cali, Barranquilla y Bucaramanga para que se cree la operación de seguridad. El alcalde de Bucaramanga, Cristian Portilla, le respondió al presidente de la Espriella respaldando esa iniciativa y aseguró que presentará un informe con cifras, estrategias y un plan de seguridad para blindar la ciudad ante los hurtos, extorsiones y homicidios.
15: Pues esta iniciativa la recibimos con total alegría y aceptación rotunda. La lucha contra el tráfico de estupefacientes, contra las estructuras criminales y contra todo tipo de grupos armados que quieren alterar el orden público en los territorios, pues indudablemente es de vital importancia.
14: Enfatizó el mandatario local que está listo para trabajar de manera articulada con el gobierno nacional por la seguridad y el desarrollo de la ciudad. En información de servicio, hoy rota el pico y placa en el área metropolitana. Es para las placas cuyas números terminen en 7 y 8.
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1: 4 de la mañana, 37 minutos, hora de conocer los principales titulares del mundo desde Madrid, España, con Laura Sánchez. Muy buenos días.
16: Muy buenos días, Narda. Muy buenos días a todos. Es lunes 6 de julio, 37 minutos pasan de las 11 de la mañana en Europa. Y volvemos a poner la vista en la guerra en Ucrania porque desde Ucrania han vuelto a denunciar ataques rusos con misiles y drones contra la capital, contra Kiev. Esas son las explosiones que se escuchaban esta pasada noche, que según el ejército y el alcalde de la ciudad han dejado varios edificios residenciales dañados. Por el momento, el balance oficial es de 9 muertos y más de 40 heridos. El pasado 2 de julio, 31 personas fallecieron en un episodio similar. Este recrudecimiento de los ataques se produce en la víspera de la cumbre de la OTAN en Turquía. El dispositivo policial desplegado en Ankara está siendo utilizado por las autoridades para aumentar la represión, según denuncian los opositores. El presidente de los Estados Unidos, Donald Trump, ha calentado la cita con un nuevo mensaje contra la primera ministra italiana. En su red social, Donald Trump ha publicado una fotografía con Giorgia Meloni y el mensaje, abro comillas, "necesitamos una orden de alejamiento". El gobierno de Italia ha evitado responder. El diario El Corriere della Sera cuenta que tras la publicación de la fotografía de Donald Trump, Meloni y su ministro de Exteriores, Antonio Tajani, se reunieron para acordar una estrategia basada, dicen, en ignorar lo que se considera un ataque personal considerado inmotivado y carente de contexto. Venezuela la cifra de fallecidos asciende a 3.342 y ya hay más de 16.000 heridos. 11 días después del doble terremoto, las labores se centran ahora en retirar los centenares de escombros que quedan en el epicentro de los seísmos. La presidenta encargada de Venezuela, Delcy Rodríguez, ha ordenado este fin de semana crear una nueva unidad militar para atender emergencias y catástrofes parecidos a los dos seísmos del 24 de junio. La decisión llega con la intención de frenar la oleada de críticas que le acusan de una falta de reacción y respuesta de las Fuerzas Armadas durante los rescates. Y el ejército chino ha lanzado este lunes con éxito un misil estratégico desde un submarino nuclear hacia aguas del Pacífico, una prueba anunciada en un momento de crecientes tensiones con Japón y de refuerzo de la presencia china en aguas próximas a Taiwán. El proyectil, que transportaba una ojiva simulada de entrenamiento, cayó con precisión en la zona marítima prevista, según la agencia estatal Xinhua. El medio señaló en un escueto despacho que la prueba formaba parte del plan anual de entrenamiento militar que China notificó previamente a los países pertinentes y que no está dirigida contra ningún país ni objetivo específico. Y en Oriente Medio hoy hemos conocido que una fuente de Hamas en el Cairo ha informado hoy lunes a la agencia EFE que el liderazgo del grupo palestino está en camino de anunciar la disolución del llamado Comité de Seguimiento de la Labor Gubernamental, su gobierno de facto en la Franja de Gaza. La fuente, que pidió el anonimato, ha afirmado que la disolución se produciría este mismo lunes y sería una medida para facilitar la entrada al territorio palestino del Comité de Administración de Gaza, el grupo técnico creado tras el acuerdo de alto el fuego impulsado por el presidente de los Estados Unidos, Donald Trump, para gestionar el territorio, pero que aún no ha recibido la autorización para entrar en la zona. En el interior de Gaza, las autoridades del gobierno de Hamas han convocado para este lunes una importante rueda de prensa para abordar desarrollos significativos. Y este fin de semana hemos visto a cientos de miles de personas congregarse en el centro de Teherán, en la capital de Irán, para despedir al ayatolá Ali Khamenei, un funeral masivo en el que se han visto a tres de sus hijos, pero no a su sucesor y máximo dirigente iraní, Mollahba Khamenei. Muchos iraníes han desfilado entre lágrimas para despedir al líder de 86 años que falleció en un bombardeo de Israel y Estados Unidos el pasado 28 de febrero. Ginebra, la ONU organiza hoy el primer diálogo global sobre uno de los grandes retos de este siglo, la inteligencia artificial. Lo promueven España y Costa Rica y no se espera que de esta y de primera edición salga ningún tipo de regularización. Por ahora el objetivo es ir avanzando hacia un consenso sobre cómo debe abordarse a nivel internacional. Naciones Unidas ya advierte que la inteligencia artificial se desarrolla mucho más rápido que la capacidad de los países para poder controlarla y de que los países que aún no la desarrollan ya sufren sus consecuencias económicas y sociales. En Alemania, el ministro del Interior dice que su ejecutivo está barajando la idea de no compartir información sensible con aquellos gobiernos regionales que estén formados por el partido de extrema derecha Alternativa para Alemania. El partido conservador del canciller Merz intenta ahora marcar distancia con los ultras, que se posicionan como los favoritos en las encuestas. Precisamente los ultras han celebrado este fin de semana el congreso anual del partido, que reunió a las afueras de la asamblea unos 31.000 manifestantes que intentaron impedir la llegada de los delegados de la formación de ultraderecha y la celebración del acto. Es lunes 6 de julio, 43 minutos pasan de las 11 de la mañana en Europa. Estos son algunos de los principales titulares del mundo.
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6: 4:43 de la mañana, después de las noticias del mundo, volvemos con información en Colombia. La Corporación Autónoma del Tolima impuso multas por más de 450 millones de pesos a entidades por arrojar residuos en un basurero sellado en el municipio de Purificación. Alejandro Hernández con la información.
17: Caracol Radio conoció la resolución de la autoridad ambiental en la cual impuso millonarias multas a la Alcaldía Municipal de Purificación y la empresa de servicios públicos por arrojar residuos en una celda del basurero que debía estar sellada. La alcaldía deberá pagar 281 millones de pesos y la empresa 175 millones. Según Corto Lima, esta celda ubicada en la vereda Hilarco fue sellada desde mediados del 2024, pero en el 2025 todavía se usaba para arrojar residuos. El gerente de la empresa, Javier Ortiz, admitió la falta cometida, pero se justificó ante la falta de opciones.
18: Automáticamente nosotros solicitamos a los otros rellenos sanitarios regionales como Cacandé, como el de Neiva, como el de Girardot y como el de La Miel en Ibagué, creo, y todos nos negaron, digamos, el servicio hasta nueva orden. Entonces, pues, el único sitio donde se podía depositar y era una situación de emergencia.
17: Finalmente, el gerente anunció un recurso de reposición o apelación para intentar revertir la multa.
1: 4:44 a.m. en el Quindío, un hombre que disparó su arma traumática contra un uniformado de la policía durante un procedimiento resultó herido por la respuesta de la fuerza pública y luego fue capturado. Adrián Trejos.
19: Buenos días. Los hechos se registraron en el municipio de La Tebaida, al sur del Quindío, cuando los uniformados atendían una riña que se presentaba en ese sector y una de estas personas disparó contra los policías. La teniente coronel Nelly Joana Parada Pineda, comandante encargada de la policía del departamento, entrega el reporte.
20: En este momento desenfunda un arma, la cual acciona en contra de la humanidad de nuestros policías. Ante la amenaza inminente, con el propósito de proteger su vida, los uniformados hicieron el uso legítimo, proporcional y diferencial de sus armas de dotación, logrando neutralizar la agresión y reduciendo al ciudadano, quien resultó lesionado en una de sus extremidades inferiores. Seguidamente se le prestan los primeros auxilios y es trasladado de manera inmediata al hospital para su intervención médica.
19: La policía decomisó el arma traumática y la persona se recupera en un centro asistencial, pero será capturada precisamente por el porte de armas y la agresión a funcionario público. Armenia amanece con tiempo seco. Hoy el pico y placa en la ciudad rige para vehículos particulares y motos, placas terminadas en 5 y 6 y taxis número lateral 1.
21: 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En Caracol Radio son las
1: 4:46 a.m.
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0: 4:48. Seguimos con muy buena música y le preguntamos a Marcela Santos por qué tiene que ver este éxito del grupo Niche Cali Pachanguero con un 6 de julio.
1: Narda, bueno, un día como hoy también se recuerda que es uno de los momentos más importantes en la historia de la salsa colombiana, la etapa final de la grabación de Cali Pachanguero del grupo Niche. Fue un 6 de julio durante las sesiones de grabación en los estudios de Discos Fuentes en Medellín, cuando el maestro Jairo Varela terminó de definir los arreglos de esta canción incluida en el álbum No Hay Quinto Malo, publicado en 1984. La composición surgió mientras Varela se encontraba en Nueva York y se inspiró en la nostalgia de un caleño por su ciudad, una historia que quedó plasmada en una de las obras más reconocidas del departamento del grupo de repertorio del grupo Niche. Con el paso de los años, Cali Pachanguero se convirtió en una de las canciones más representativas de la salsa colombiana y fue incluida en Billboard entre las canciones latinas más importantes.

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1: 4:50 a.m. Venezuela se prepara para iniciar la etapa de reconstrucción luego de los 2 terremotos que dejan ya más de 3.000 fallecidos. Los países que han apoyado estas labores, entre ellos Colombia, se enfocan en ayudar a largo plazo. Vamos con la enviada especial de Caracol Radio, Cristina Navarro.
2: Nos acompaña a esta hora Milton Rengifo, él es el embajador de Colombia aquí en Venezuela. Embajador, bienvenido a los micrófonos de Caracol Radio.
3: Saludo al pueblo colombiano.
2: Bueno, embajador, lo hemos visto usted en varias zonas recorriendo puntos acá en La Guaira, también en Caracas, Venezuela, llevando las ayudas directamente, y es lo que mucha gente ha pedido, que estas ayudas que están llegando lleguen directamente a las instituciones.
3: Bueno, sí, hemos hecho todo el recorrido desde la llegada en el avión, no solamente en los 4 vuelos de la FAC, también aerolíneas privadas, y a quien agradecemos por su colaboración, han llegado con ayudas importantes, se entregan a las autoridades. Aquí el sistema de protección civil, la Unidad de Protección Civil tiene bajo su cargo esa responsabilidad. Hemos también desplegado con el grupo de la embajada visitas a los diferentes refugios temporales. Eso se irán a llevar también posteriormente a un campamento. Hemos visitado instalaciones médicas, siempre con el ánimo de verificar qué tipo de ayuda se está requiriendo en este momento, que efectivamente la ayuda llegue al destino final. No hemos tenido ningún problema en eso. El perfil de la ayuda es muy importante, y gracias por la oportunidad, en Colombia, que lo entiendan, es diferente. Ya pasó ayer, salimos de la primera fase de búsqueda y rescate, pasamos ahora a la remoción de escombros, usted ve la maquinaria, y también entonces a la adecuación de refugios, donde mientras construyen las viviendas definitivas, van a estar alojados una cantidad importante de ciudadanos venezolanos, entre ellos colombianos. Entonces, esos afectados necesitan hoy, en este momento, necesitan carpas, necesitan plantas eléctricas, necesitan colchonetas individuales, necesitan ropa en buen estado, necesitan agua potable.
4: 4:52. En otras noticias internacionales, un supertifón amenaza a las islas estadounidenses en el Océano Pacífico. Guam y las Islas Marianas se preparan para un aumento en el oleaje, lluvias, ráfagas de viento e inundaciones. Informa Ana Inés Civiles de la Agencia Francesa de Prensa.
5: Un supertifón amenaza Guam y las Islas Marianas del Norte, territorios de Estados Unidos en el Pacífico. El archipiélago alberga a unas 40.000 personas y la isla vecina de Guam a unas 170.000. El domingo sus habitantes se preparaban para el paso del tifón Babi, que se desplazaba con vientos sostenidos de 280 kilómetros por hora y ráfagas de más de 300. Estos territorios ya sufrieron en abril el paso del supertifón Sinlaku, que dejó sin electricidad a decenas de miles de personas, arrancó árboles de raíz, volcó autos y destrozó los techos de numerosos edificios. En 2023, otro supertifón, Mawar, el mayor en décadas, también había causado devastación. Aprendimos muchas lecciones aquí en la isla con Mawar, porque Mawar llegó y nos golpeó muy fuerte y no estábamos realmente preparados para este tipo de situación. Así que durante Sinlaku aprovechamos el tiempo para refugiarnos bien, organizar nuestros protocolos, reunir todos nuestros procesos como isla en todas las distintas agencias gubernamentales, y eso realmente ayudó a impulsar nuestra tasa de recuperación, porque pudimos pasar de lo que antes tomó casi de 2 a 3 meses para recuperarnos a 3 semanas con Sinlaku, y eso es algo enorme para la isla. Y ahora, mientras estamos en medio del tifón Babi, esperamos poder lograr ese mismo nivel de recuperación, o mejor. Se prevé que Babi llegue a las islas a primera hora del lunes y golpee sobre todo la pequeña isla de Rota, la parte más meridional de las Islas Marianas del Norte.
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1: 4:54. Conozcamos cómo amanecen los precios de los alimentos en Corabasto. Luis Hernando, que echamos el canastico para arrancar esta semana.
6: Merda, tenga usted buenos días. Arveja verde, papa criolla, papa sabanera, frijol verde, repollo, habichuela, lulo, limón, yuca, racacha, continúan al igual que la semana pasada siendo los productos de mayor variación en precios por la irregularidad de la oferta diaria al mercado mayorista de Corabastos, Bogotá. En la presente semana, el bulto de papa pardapastús ha fluctuado entre 90 y 110 mil. Hace 8 días estaba en 95 mil pesos, hoy está en 110. La papa criolla o amarilla, el bulto de 50 kilos ha fluctuado entre 280 y 320 mil pesos. De otro lado, los comerciantes de colorazos manifiestan que arveja verde sigue siendo un producto relativamente costoso, pues está a 10 mil pesos la libra para el consumidor final en tienda de barrio. Sugerimos a nuestras amas de casa tener en cuenta el sustituto arveja verde seca. Tenemos precios mayoristas para la capital del país. Melón, el kilo de 2 mil pasó a 2.600 pesos. El haba sabanera quedó en 110 mil pesos, bulto de 50 kilos, mientras que el limón común 200 mil pesos, bulto de 70 kilos. Normal abastecimiento de arroz se mantiene a 45 mil pesos arroba, mientras que el huevo sigue siendo de 14 a 16 mil pesos, la canastilla de 30 unidades. Por lo pronto, señora ama de casa, si va a hacer mercado por estos días, en la presente semana es oportuno que tenga en cuenta el buen abastecimiento de arroz, huevo, capanela, pastas alimenticias, banano, mora de Castilla, curuba, igualmente plátano, que viene con tendencia a la baja, pollo, al igual que de pepino común, pepino colombo, presentan buen abastecimiento para Bogotá y el centro del país.

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1: Carta a la defensora del pueblo Iris Marín solicitando que se explique la razón por la que unos funcionarios de la Defensoría del Pueblo estaban en el mismo lugar donde estaban pintando este mensaje y entregando esos panfletos o estos elementos que corresponde, Juan Carlos, al mismo día en el que se conmemoraba un cumpleaños, un aniversario de la fundación del ELN. Y que pues finalmente, pues ya como hemos escuchado durante todo ese fin de semana, el mural fue borrado. Y el alcalde de Medellín le solicitó entonces a la defensora del pueblo que se haga una investigación sobre cuáles eran las razones por las que estaban estas dos personas allí, funcionarios de la Defensoría del Pueblo, y que el mural no te cumplía con los requisitos establecidos en un acuerdo municipal, recuerde Juan Carlos, que está vigente, en el que cualquier tipo de grafiti o expresión artística que se vaya a hacer en espacio público tiene que ser concertado con el distrito y demás. Hay una mesa del grafiti para eso, ya esto hemos hablado en otras ocasiones. Pues Juan Carlos, le cuento que ya hay una reunión establecida el mañana martes, la defensora del pueblo y el alcalde de Medellín se reunirán y analizarán esta situación y el acompañamiento que se tendrá tras los hechos ocurridos este fin de semana.
2: Allí entonces la pintada de este mural, pues que no es cualquier mural.
1: Sí.
2: Recordemos que todo este tema, que además ya involucra a algunos funcionarios, pues está relacionado con este mensaje que sería antifascista, pero de grupos también radicales, es lo que se ha informado por parte de las autoridades. El alcalde de Medellín estaba muy disgustado por esta situación y también, por supuesto, que dice e indica que la ciudad hay que cuidarla y que a nadie le gusta que le pinten frente a su casa pues un tipo de mural de esas características.
1: Sí, esa es una discusión que el alcalde ha mantenido. Lo cierto, Juan Carlos, es que en Medellín tenemos un acuerdo municipal, una mesa de graffiti donde diferentes actores de la ciudad se reúnen y autorizan el uso de espacio público para la ubicación de estos mensajes.
2: Ese mensaje no tenía autorización.
1: No.
2: No tenía ningún tipo de permiso. Hay un grupo que estudia incluso esas características y se permite utilizar algunos muros para algunos mensajes específicos, en fin. Son las 4 de la mañana, 59 minutos, estamos en Caracol Radio.
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0: Son las 5 de la mañana, es de noche en Colombia. 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En el mundo, el funeral del líder iraní. Por supuesto, más y más cadáveres en Caracas, Venezuela. Y nos vamos inmediatamente al fútbol, pero antes, Marcela, tema del día.
1: Pues Julio, estamos arrancando una semana en la que la tensión está en su máximo nivel entre el gobierno saliente, el gobierno del presidente Gustavo Petro, y el gobierno entrante, el de Abelardo de la Espriella. Han intercambiado varios mensajes, se está dando un proceso de empalme que está marcado, pues por supuesto, de insultos, de señalamientos muy graves, de hechos de corrupción. En las últimas horas, de hecho, el presidente Gustavo Petro ha enviado varios mensajes a través de su cuenta de X, en algunos llamando a una movilización este 20 de julio, y en otros incluso llamando reiteradamente al presidente Abelardo de la Espriella como un presidente ilegítimo. Así que, pues, ese

0: Es nuestro tema del día, el ambiente que hay en este momento, el avance del empalme y pues cómo nos va a ir en el país con esta confrontación que sabemos va a ser permanente, no solamente ahora, sino a partir del 7 de agosto.
1: Espinosa, y en el empalme un común denominador. Uno, que no hay. No hay empalme de acuerdos de paz ni de mesas de negociación, de nada.
2: De nada, sí. Hay un empalme para que se desmonten las mesas, que es lo que anunció Abelardo de la Espriella.
1: Y el otro empalme es el tema económico, Espinosa.
2: Sí.
1: Eso se ve terrible, ¿ah?
2: Sí, porque se están acusando de no dar las cifras completas, de no decir la verdad, de presentar unas cifras en el empalme en materia económica en términos de lo que el país debe y de las cuentas que tiene y de lo que van a dejar en eso que se conoce siempre como la olla raspada o no tan raspada. Y el presidente electo de la Espriella lo que dijo en su mensaje de anoche es que él cree que hay que hacer una auditoría a cada uno de esos datos porque no está seguro que les estén entregando los datos ciertos en materia económica. Lo mismo dice José Manuel Restrepo, el vicepresidente, y una de las delegadas en el empalme, Carolina Restrepo Cañavera, dijo lo mismo en sus redes sociales, que ella creía que había que hacer verificación de cada cifra que estaban entregando en materia fiscal y económica, porque no les creen.
1: Y Colombia entra en el problema fiscal más grande de su historia, ¿no?
2: Sí.
1: Es una deuda, pues, que no va a haber ni reforma ni cinturón apretado que aguante.
2: Sí, 63% del PIB, dicen algunos de los analistas que esto es incluso más de lo que recibió el presidente Petro del presidente Duque, pero es que ahí hay que tener en cuenta varios factores. Una de ellas, tal vez el más importante que beneficia al gobierno Petro, la devaluación del dólar con respecto al peso colombiano, cosa que fue distinta cuando recibió el empalme el presidente Petro hace 4 años, cuando el dólar se disparó.
0: La frase del ministro de Hacienda aquí, del guayabo, sí, lo que le espera a Colombia en materia económica.
1: El ministro del guayabo. Ahora son las 5:04 y nos vamos al Mundial porque hay muchas noticias en el Mundial. No sé dónde despierta Liche, pero el escándalo del Mundial está en todos los medios de comunicación. Todos los medios de comunicación. El señor Infantino va a salir de este Mundial con el prestigio por el piso. Lo que están denunciando es gravísimo. Sí. Liche, ¿cómo así que el presidente de los Estados Unidos llama al que lo condecoró, al señor Infantino, y que él condecoró también, a decirle que tiene que regresar a un jugador que había sido despedido por tarjeta roja, y el señor Infantino le hace caso?
3: Julio, buenos días, yo los saludo desde Vancouver, aquí 3:04, y sí, creo que en este mundial ha pasado un poco de todo. Las selecciones favoritas que han sorprendido, las selecciones pequeñas que han llegado no solamente para hacer presencia, sino también para competir. Y ahora, pues, lo que dicen de la intervención directa de Donald Trump en la decisión disciplinaria de la FIFA. Pues sí, una llamada del presidente Trump a Gianni Infantino para pedir que revisara una expulsión y la sanción de Forain Balogun, que es jugador de la selección de Estados Unidos, para pues que lo regresara y le quitara las fechas que tenía después de haber sido amonestado con una tarjeta roja. Bueno, pues se aplicó un artículo que es el Código 27 del Código Disciplinario que permite suspender la ejecución de una sanción
1: en
3: circunstancias excepcionales.
1: Ni en el Congreso de Colombia, ni en la Comisión de Acusaciones. Eso es un descaro total, Liche.
3: No, Julio, es terrible. O sea, de verdad que este tipo de situaciones... ¿Y se acuerda cuando estuvimos en todo el tema de la condecoración y el premio FIFA y lo que pasó, el premio de la paz, cuando se hizo el sorteo? Bueno, pues aquí el mundial que le entrega Infantino a Donald Trump lo hace más evidente con este tipo de situaciones. De verdad que es vergonzoso,
1: pero
3: que el fútbol, que lo que pasa en la cancha se ve opacado por este tipo de decisiones.
1: Pero Liche, además innecesario, porque yo creo que la selección de los Estados Unidos lo ha estado haciendo muy bien, ¿o no?
2: Muy.
3: Claro, es que futbolísticamente este tipo de ayudas no son necesarias para una selección que ha avanzado y evolucionado y que en este mundial ha mostrado una gran capacidad de juego para que pues terminen metiéndole la mano para ayudarlo. O sea, de verdad que es vergonzoso.
1: Bueno, nos vamos con el resumen. Se va uno grande, se va a Brasil, ¿no?
3: Sí, Julio, lamentablemente el pentacampeón del mundo pues quedó eliminado en un partido en donde de verdad hubo magia por parte de uno de los jugadores que se esperaba viniera a pelear y pelear de qué manera. Erling Haaland termina eliminando con un doblete a la selección de Brasil, en donde Neymar termina descontando en el segundo tiempo. Desde el punto penalti, Brasil desperdicia la posibilidad también de un gol en el primer tiempo. Guimarães termina errando. Y bueno, de esta manera se va una de las siempre favoritas y la máxima campeona de los mundiales, Brasil. Después, señor,
1: se le iba a decir algo. Sí, le iba a decir algo de alguien que no sabe nada de fútbol. Yo quedé absolutamente impresionado, fascinado con un equipo de fútbol que usted me va a decir, ¿de dónde saca usted eso? Se nota que no sabe de fútbol. Quedé fascinado con la velocidad y la estrategia de México.
3: Julio, esa también es una selección.
1: ¿De qué está hablando este loco?
2: Pero jugó muy bien todo el mundial.
3: Ha sido una gran competencia la que ha tenido México en este tal vez el partido de la jornada, pese a que decían que era tal vez un poco de maña hablar de la tormenta y del retraso del partido de una hora y que los mexicanos estaban, bueno, en fin, todo lo que pasó termina en la cancha demostrando una selección bastante competitiva con un jugador como Julián Quiñones, que le estaban quitando de cierta manera el mérito a México, pero pues es un jugador que juega por México, pues haber nacido en Colombia, en donde le disputa y lleva casi hasta el agotamiento absoluto a la selección de Inglaterra, que termina ganando 3-2. De verdad, este fue un tremendo partido.
1: Lástima.
3: 11 minutos después, en el tiempo de reposición, México tipos mostrando, buenos, imponiendo condiciones. No, de verdad, fue espectacular. Buenos.
1: Y ahora termino este porque tendremos muchos informes, Liche, sobre todo de lo que vi en esta semana, que es definitivo, con una decepción que me quedó de un jugador que pienso sigue siendo uno de los mejores, no del mundo, sino de la historia, que es Messi. Pero me transmitió la sensación de un regular ser humano, ¿sabe? Los jugadores siempre quieren estar alrededor de él, hasta sus contrarios, ¿no? Para estar abrazándolo, expresándole su admiración. Pero no haber querido saludar al arquero del contrario, los desplantes que hace, la manera como le da órdenes también al árbitro, ¿no? Es un Trump 2, ¿no?
3: Messi es especial, Julio, y más allá de lo que ha sido este tipo de actuaciones, yo ahí tengo que apartarme un poco. Creo que sí fue bastante antideportivo el no saludar a su rival después de un partido tan difícil. Lo de hablarle al árbitro, lo de imponerse en la cancha como líder, creo que se le pedía mucho esto a Messi, y tal vez hoy lo vemos que está asumiendo ya en su retiro esta hiper mega responsabilidad y papel de líder de confrontar al juez del compromiso. Pero sí, la verdad es que fue bastante feo después de que no quiso ir donde Bocinha, que ha sido una de las figuras de este mundial. O sea, es que de verdad lo de Cabo Verde fue impresionante.
1: Sí,
3: después van a decir que no se dio cuenta, que era el calor del momento.
1: Ha debido ganar Cabo Verde, ha debido, pero bueno. Vamos a hablar luego del Festival de las Patadas, Festival Nacional de las Patadas, otra vez Paraguay en las mismas de siempre. Cuando ya están desesperados, arrancan a darle patadas hasta las banderas. 5-11, Liche está en Vancouver y ella está con la Selección Colombia, que otra vez vuelve a un partido definitivo. Pero sobre todo nos va a contar de quién es, de qué adversario estamos hablando. quién es Suiza. Nos vamos con más noticias, Marcela, en Colombia.
0: Otra noticia que tiene que ver con el comisionado de paz, Oti Patiño, que ha confirmado que José Manuel Sierra Sabogal, alias El Zarco Aldinever, finalmente sí está muerto. Según este funcionario, alias Pablo Arauca del ELN, lo habría asesinado y arrojó su cadáver al río Arauca. Alias Pablito sería el tercero al mando del Ejército de Liberación Nacional y Patiño dice tener dos fuentes, una fuente confiable y una fuente primaria que respaldarían su versión. Recordemos que alias Zarco Aldinever habría dado la orden de planear y ejecutar el magnicidio del senador y precandidato presidencial Miguel Uribe Turbay desde un lugar desconocido en la frontera con Venezuela.
1: Gracias, Marcela. Nos vamos inmediatamente a Teherán. Hay noticias, Catalina está en directo. En segundos estaremos con ella y, por supuesto, los titulares del mundo. Otra vez, Kiev. Tuvimos un ataque violento la semana pasada que dejó más de 20 muertos y... Juan Pablo, la historia se repite. Hablan de 11, ¿no?
4: Sí, aunque ya hay algunas fuentes que empiezan a hablar de 14 muertos, todavía no ha sido confirmada oficialmente la cifra por parte del gobierno ucraniano. Así que estamos entre esas dos. Respecto a un fuertísimo bombardeo que se dio en las últimas horas desde Rusia hacia Ucrania con un énfasis en Kiev, fueron por lo menos 23 misiles balísticos los que disparó Rusia en las últimas horas durante la noche entre domingo y lunes, impactando incluso edificios residenciales, lo que ha llevado a que el presidente ucraniano Volodymyr Zelensky vuelva a hacer un llamado a los Estados Unidos y a sus socios de la OTAN, pidiéndole que con urgencia le garanticen interceptadores de misiles para poder evitar impactos mayores de este tipo por parte de Rusia. Entre tanto, desde la Federación Rusa han hablado de que lograron contener una cantidad impresionante de casi 400 de drones que fueron enviados la noche anterior también en contra de distintos objetivos en territorio ruso. Por lo pronto, la tensión sigue creciendo y los ojos están puestos esta semana en la reunión que el próximo miércoles se dará en Ankara, encuentro de todos los líderes de la OTAN, los jefes de Estado que lideran la OTAN, para saber qué va a pasar no solamente con esta alianza, sino también con el gran énfasis que le han dado a la guerra en Ucrania.
1: En segundos estaremos desde los Estados Unidos. Hubo una emergencia en un avión de Delta por cuenta de unos fuegos artificiales. En segundos ampliaremos qué fue lo que pasó. Nos vamos a Bogotá porque hay noticia con el presidente electo. Está hablando de un bloque de seguridad urbana, un bloque de defensa de la seguridad urbana. Y Juliana, también recomendarle al alcalde Galán de la manera más respetuosa, a ver si algún día sincroniza los semáforos de Bogotá. Es que esto es inconcebible con el problema de tráfico que tiene la ciudad por la cantidad de coches, de obras, de metro. No tener sincronizados los semáforos, encima de que hay semáforos en lugares... Este fin de semana, Juliana, le voy a dar la dirección. Efectivamente tenía razón Juan Diego. Un semáforo cuando usted baja de un puente. Es increíble. Semáforos en sitios donde no hay calle. Semáforos que se supone pueden ser con propósitos peatonales. A las 4 de la mañana no los pueden sincronizar. A las 5, a las horas que no son horas pico de tráfico. Ese negocio de los semáforos en Bogotá es que ya no le cabe un semáforo más, al menos que lo sincronicen. Juliana, cuéntenos cómo está el tema del bloque de seguridad urbana.
5: Sí, Julio, pues le adelantaremos esta observación que usted nos indica a también a la nueva secretaria de Movilidad, María Fernanda Ortiz, quien ya se posesionó en el cargo y que también estará al frente de la movilidad, que es uno de los problemas más importantes que tiene la capital del país. En cuanto al bloque de seguridad que anunció el presidente electo Heraldo de las Priella, que será el decreto que firmará este próximo 7 de agosto, se trata del decreto que crea el bloque de defensa para la seguridad urbana en las ciudades principales. El presidente electo indicó que está convocando a todos los alcaldes de Bogotá, Medellín, Cali, Barranquilla y Bucaramanga para saber sus necesidades. Ante esto, el alcalde de Bogotá, Carlos Fernando Galán, indicó que es una noticia muy importante y que su gobierno distrital está listo para trabajar con el nuevo gobierno para desarticular estas bandas criminales que tanto tienen azotadas a la capital en cuanto a inseguridad. Pidió que la fuerza pública necesita más apoyo del gobierno nacional para seguir dando golpes contra la extorsión, el hurto y el tráfico de drogas. Pero también indicó otro aspecto clave, Julio, y es que el país necesita redefinir la política criminal criminal, fue lo que indicó el mandatario de la capital del país. Indicó que quien cometa un delito violento o reincida en conductas penales que afectan la vida deben estar sí o sí en la cárcel y no en las calles.
1: Nos vamos con más noticias. Espinosa, noticia en Colombia.
2: Noticia, Julio, de un adelanto de lo que tendremos más adelante también en 6AMW. Se tomaron un café el ministro de Justicia, Jorge Iván Cuervo, que es el ministro actual, y el ministro de Justicia que llega, Iván Cancino. No lo han anunciado oficialmente, pero ya todos sabemos que el penalista Iván Cancino será el ministro de Justicia. Pues bien, ayer se tomaron un tinto, un primer acercamiento antes de la primera reunión formal entre los dos y los equipos, que será mañana a las 8 de la mañana. Me dijeron de las partes que fue una reunión muy amable. Se encontraron dos externadistas, porque Iván Cancino, que además tiene una familia de abogados muy prestigiosa, su mamá es probablemente una de las abogadas más respetables que hay en la historia de Colombia, se tomó un café ayer entonces con otro externadista, Jorge Iván Cuervo, y pudieron hablar tranquilamente. Me parece que ese empalme podría salir bien, a diferencia, por ejemplo, del que hemos comentado de Hacienda y de materia económica.
1: Ese es nuestro tema de hoy, el empalme, y nos vamos para el municipio de Tado, en el Chocó. Juan Carlos, ¿qué pasó?
6: Julio, una grave alteración del orden público allí, según lo ha informado la gobernadora del Chocó, Nubia Carolina Córdoba, una jornada en la que se registraron dos ataques con tres cargas explosivas lanzadas desde drones. Aunque las detonaciones ocasionaron daños en la infraestructura en la sede policial, no se reportaron uniformados ni civiles heridos. Al mismo tiempo, se reportó este fin de semana que tres soldados quedaron heridos tras combates con el ELN. Tres drones con explosivos también fueron derribados. El ejército neutralizó 23 acciones terroristas y de propaganda de este grupo armado ilegal.
1: Y nos vamos a la situación invivible de Soledad y Barranquilla. Los establecimientos comerciales no aguantan una extorsión más. Martín.
7: Julio, efectivamente, como lo ha dicho, un fin de semana de zozobra, temor, el que vivieron comerciantes y la gente en distintos sectores de Barranquilla y Soledad por las amenazas que llegaron por panfletos en redes sociales. Según el gremio de comerciantes del centro de Barranquilla, las ventas disminuyeron este fin de semana en un 50%. Precisamente, el presidente electo Abelardo de la Espriella anunció que el próximo 7 de agosto va a firmar un decreto que crea el bloque de defensa de la seguridad urbana para la lucha contra la criminalidad en las principales ciudades del país, empezando por Barranquilla y Soledad. El anuncio fue respaldado por el alcalde Char, quien escribió en redes sociales que el país necesita decisiones firmes. Y a propósito, Julio, en las últimas horas se ha conocido que Digno Palomino, cabecilla de los Pepes, luego de escuchar este anuncio, ha dicho que se sometería a la justicia. Amanecerá y veremos.
1: Aunque el presidente de la República insiste en que no quiere ser un problema para la transición, se sabe que mañana uno de sus abogados va a pedir al Consejo de Estado que declare ilegales las elecciones. Igual ha dicho Iván Cepeda que él quiere una desobediencia civil pacífica, pero la desobediencia incluye lo que dijo en Cali, no reconocer al presidente de la República. Erika.
8: Julio, muy buenos días, así es. Durante su intervención en la capital vallecaucana y ante cientos de simpatizantes, aseguró el senador Iván Cepeda que Abelardo de la Espriella amenaza con entregar la soberanía nacional a Estados Unidos y al presidente Donald Trump, razón por la que reiteró que no lo reconocerá como presidente al considerar que Colombia no puede tener un mandatario que ponga los intereses de otra nación por encima del país. Bajo ese argumento, Cepeda insistió en su llamado a la desobediencia civil pacífica e invitó a quienes lo respaldaron en las urnas a no acatar las decisiones que, según él, respondan a las supuestas amenazas del presidente electo. Durante su intervención, Julio también invitó a sus seguidores a fortalecerse políticamente de cara a las elecciones regionales de 2027. Aseguró que el objetivo será disputar las alcaldías y gobernaciones para derrotar en las urnas, en el caso del Valle del Cauca, a la gobernadora Dilian Francisca Toro y a su sector político, así como a los aliados del presidente electo.
1: ¿En qué va la discusión del páramo de Santurbán? Juan Carlos, en Bucaramanga.
9: Buenos días, pues hubo máxima atención en la mesa de trabajo convocada por el Ministerio del Ambiente para concertar esa delimitación del páramo de Santurbán. Llegaron los mineros de Soto Norte, de la provincia con vocación minera, y hubo presencia de más de ambientalistas. Los unos rechazan la delimitación porque aseguran que si se aprueba se quedarán cruzados de brazos, en tanto que los defensores del ambiente quieren que la zona protegida esté por debajo de las bocatomas del acueducto de Bucaramanga. Al final se determinó que habrá una nueva mesa de concertación para Bucaramanga el próximo 18 de julio.
1: Y hay noticia del presidente electo en Cúcuta, Esmeralda.
10: Hola Julio, buenos días, así es, porque en su segunda locución el presidente electo Bernardo de la Espriella anuncia que comenzará en esta región el empalme. Su explicación, abro comillas, lo voy a hacer en la tierra motilona porque esa tierra maravillosa votó masivamente por el Tigre. Asimismo anunció medidas para revertir decisiones en torno a temas de tierras que ha tomado el gobierno actual y también anuncia medidas especiales para la región del Catatumbo dentro de una misión que le ha entregado al ministro del Interior, Rodrigo Lara.
1: Y les hablaba de un avión de Delta que sufrió una emergencia por fuegos artificiales. Ana, la escuchan en Caracol América. ¿Qué fue lo que pasó?
11: Pues Julio, mire, fueron momentos de tensión que se vivieron a bordo de este avión cuando estaba a punto de aterrizar en el aeropuerto Midway de Chicago. El avión estaba a apenas 200 pies de altura, unos 60 metros, cuando el piloto reportó haber sentido un fuerte golpe. Y lo peor es que le dicen desde los controladores aéreos que no fue el primero, sino que ya habían recibido múltiples reportes de fuegos artificiales cerca del aeropuerto. Al parecer, en el caso de Delta, un fuego artificial habría tocado el avión. Se dice que hubo pequeños daños en cuanto a la pintura, pero no fueron daños mayores. Por suerte que el avión pudo aterrizar con calma y no hubo pues mayor problema. En cuanto a otros aviones, se supo que uno de Southwest incluso le dijo a un controlador aéreo, bienvenido a la zona de guerra, porque en ese momento, esto era cerca de las 8 de la noche del 4 de julio, había mucho movimiento de fuegos artificiales muy cerca de los aviones y el de Delta pues alcanzó a sentir el golpe de uno.
1: Bueno, y ahora nos va a contar usted todo lo que no vimos del matrimonio del año y hay quienes dicen de la década. La espectacular Taylor Swift. En segundos, Ana tiene los detalles que nadie sabe. 5:23. Nos vamos para Caracas, Venezuela. Gabriela, ¿cómo sigue la tragedia?
12: Pues Julio, aunque las posibilidades de encontrar sobrevivientes disminuyen conforme pasan los días, en La Guaira, la zona más afectada por el doble terremoto, los grupos de rescate que aún quedan en el país se mantienen en la búsqueda. Ya el ambiente evidentemente no es tan frenético, ahora es más pausado, no solo por los días que ya han pasado, recordemos 12, sino también porque las estructuras cada vez están cediendo más. Ayer todavía había posibilidades de vida entre los escombros en algunos puntos del estado. Los familiares siguen en los alrededores junto o entre montañas, más bien de escombros, esperando encontrar los cuerpos de sus seres queridos, e incluso muchos no están de acuerdo en que se esté ya iniciando la remoción de toneladas y toneladas de cemento, precisamente hasta que eso no ocurra, hasta que puedan tener los cuerpos de sus seres queridos. La ayuda también sigue llegando, Julio. Colombia desplegará este hospital de guerra y además, precisamente para esta etapa que se viene, la de recuperación de cuerpos, prestará ayuda para poderlos identificar. Por cierto, pues aún no hay un número específico de colombianos fallecidos a raíz de estos dos terremotos y todavía los servicios consulares no se han reactivado, Julio.
1: Escuchan 6 AM de Caracol, 5:24. Hacemos una pausa y regresamos con el tema del día, el empalme y noticias cada instante en este despertar de lunes.
13: 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En Caracol Radio son las...
11: En Colombia 5 de la mañana 25 minutos, en la costa este de los Estados Unidos 6:25.
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8: Juan Pablo, lo pensé mucho y lo respaldé.
9: ¿Con lo de Cabo Verde?
8: Sí, hombre, yo tenía ganas de que ganaran.
9: Gracias.
8: Se lo merecían.
10: El segundo gol de Cabo Verde es una obra de arte.
9: No.
8: Me escribieron.
9: Me escribieron muchas personas solidarizándose, pero claro. ¿Sabe qué? En vistas de lo que pasó con Donald Trump llamando a Infantino para que le cambiaran una tarjeta roja a un jugador de los Estados Unidos, ya mejor que Cabo Verde no esté en este mundial que está manchado, como lo dice hoy la revista Der Spiegel. Esta Copa Mundo está bajo sospecha, así que mejor que Cabo Verde haya sido eliminado. El retirarse es mejor que permanecer allí.
8: Bueno, esto ya es una editorial de fondo, ¿no?
11: No, pero...
8: Es una persona con una posición política.
10: Sí, al respecto.
11: Todo un caboverdiano.
8: Sí,
11: exacto.
8: Como tiene que ser. Como tiene que ser. Sí.
9: Pero gracias por recordarme. Yo también lo pensé mucho.
11: Todos lloramos, la verdad, Juan Pablo. Sí.
8: Cabo Verde. Bueno, nos vamos con... No, es que estoy mirando CNN. El titular es la tarjeta roja.
9: No, es Julio, está en toda la prensa internacional, como usted lo dijo muy temprano, pero además en primera página. Es una vergüenza lo que está pasando, porque es que esto pone sobre la mesa lo irregular que puede pasar con un juego que tiene las reglas absolutamente definidas hasta que alguien lo suficientemente poderoso mete la mano y cambia las reglas a mitad del juego.
8: No, es que mi corresponsal de esta madrugada me decía que estaba en la prensa económica, en Bloomberg. Sí, en Bloomberg,
9: ¿sí?
8: Estaba.
9: Sí, no, es que le digo una cosa, hasta en el Financial Times, está en primera página, con la foto del jugador que le reversan la tarjeta roja, Balogun.
10: Balogun, sí.
9: La prensa está hablando de eso.
10: Pero Juan Pablo y Julio, además, la imagen que recorre el mundo es la imagen de la falta por la cual fue expulsado Balogun.
9: Sí.
10: Casi le rompe la pierna en tres pedazos. Es decir, es que no fue, porque incluso si es injusta, es un problemón. Pero es que se merecía eso y 6 meses de cárcel.
8: 5:30.
9: Es que,
8: o sea, ¿para qué el VAR? ¿Para qué?
10: Sí.
11: No, ¿y qué?
10: ¿Para qué los árbitros?
8: No, uno llama al papá y le dice, papá, llame al padre Donaldo y dígale que me tiene que pasar el examen.
9: Mire, ¿se acuerda usted de Sepp Blatter, el expresidente de la FIFA, que en su momento, bueno, salió en medio de un escándalo de corrupción? Pues ya aprovechó él esta situación para lanzar una pregunta a través de X. ¿Quo vadis, FIFA? ¿Para dónde vas, FIFA? Metiéndote en asuntos políticos.
8: Es que esto es eso, una traducción de la fuerza política en el mundial, con el país
11: ahora,
8: anfitrión.
11: ¿Será que el señor va a jugar hoy? Yo no, porque hoy hay partido de Estados Unidos.
8: Pero
11: yo
8: claro.
11: Que no sé absolutamente nada de fútbol, pues me queda la incógnita.
10: Pues deberían
11: después
10: no
11: de
10: ponerlo. Todo parecería indicar que lo
11: pues
10: van
11: si
10: a poner.
11: Si lo están devolviendo es porque lo necesitan.
8: Pero de
11: lo
8: pronto el entrenador dice, no, esto sería cohonestar con lo que ha pasado, claro, y los dejó sentados en la banca.
10: Pero les voy a decir otra cosa. Ayer en el partido de México expulsaron a un jugador de Inglaterra por una patada violentísima contra un mexicano en el minuto 51. Se llama Jarrell Cuanza.
8: Sí.
10: Es posible, Julio y Juan Pablo y Ana,
12: que Prudencia, claro,
10: el técnico Thomas Tuchel de Inglaterra diga, no, yo también quiero apelar esa tarjeta roja, eso, para que mi jugador pueda jugar.
8: O sea, llamar a la
13: eso se lo pregunta hoy el Guardian en el artículo sobre el juego de Inglaterra. Claro. Y es, entonces, ¿le van a aplicar ahora el artículo 29 a Inglaterra?
8: Porque presiento,
13: es que se abre una puerta muy grande.
8: ¿Por qué presiento que está en peligro el tema del día de Marcela?
13: No, yo creo que está en la cuerda roja. Ayúdenme a Marcela.
12: Todos los días.
8: Dos veces en una semana. Sí, hay que proteger a Marcela, hay que rodearla.
10: Marce, no es por ser bruscos, pero es que lo del antecedente de la tarjeta roja es.
12: No, pero pues está temprano para cambiarlo. Si
13: no,
12: quieren,
13: es que es cambiar las reglas del juego. Sí, uno no puede cambiar las reglas del juego.
12: Bueno,
13: cuando
12: y aplica para todo. Aplica para todo. Claro. Pues imagínese.
8: Es que eso no ha pasado ni en la comisión de acusaciones de la Cámara.
10: No, no, pero por supuesto que no.
8: Que se les ha ocurrido vainas creativas. Sí.
10: Pero sí. Ejecutarlo, no.
8: Sí, no.
12: No, pues porque básicamente ya no pasa nada, pero si pasara, pues seguramente...
13: Bueno, es impresentable. Es algo que
8: tenemos
13: no tiene...
8: 11 congresistas esta semana sin hacer cruzados de brazos, haciendo videos de puentes.
10: Sí, sí, y de pronto mandando un derecho de petición. Así
12: se ponen creativos, de pronto se ponen
13: creativos. Pero
12: está
13: justificado en la norma, está justificado en la norma. En cambio aquí están utilizando el atajo a la norma para darle gusto a Donald Trump, lo cual es algo absurdo en pleno mundial.
8: Gracias, Juan Pablo. Vamos a la línea abierta, es numeral 529. Y de acuerdo a lo que pase en la línea abierta, Marcela no es el río Magdalena. Ella tiene derecho a devolverse, claro, sí,
10: pero completamente.
8: Pues sí, ha perdonado cosas más graves, sí, en la vida.
12: Sí. Y Ana nos ha enseñado que nos debemos a los oyentes.
8: Ana le puede ayudar, sí.
12: En ese orden.
11: Sí, nos debemos a los oyentes. ¿Sí? Pero Marce, pucha, usted sí que la tienen como que se ha perdonado, que si Francia, que si Argentina.
12: Pero no desviemos
8: Argentina,
12: el debate.
8: Argentina,
12: no desviemos el debate.
8: Argentina.
12: Porque lo Argentina, va bien Francia.
8: Argentina,
12: también.
8: Argentina. Ella no es capaz de decirlo, Juan Pablo, pero ella estaba con Cabo Verde.
10: Sí.
8: Pero no por Cabo Verde ni por usted, sino por el señor del churrasco.
10: Por Argentina.
8: Motivos
10: personales.
12: Sí. Ay, Dios mío.
8: Hay paquete chileno y paquete
12: argentino. Pero está como temprano,
8: argentino.
12: ¿No? Está como sí, temprano, ¿no les parece?
13: Sí. El señor de las bodegas del fin del mundo.
10: Ok, Juan Pablo ya tiene el mediodía.
12: No.
8: A ver, vamos con los oyentes. Mejor. También pueden marcar en Estados Unidos, donde está jugándose el Mundial, el 1-877-W Radio 1. Les recomiendo también en Europa 34-91 Madrid 347-7401 o 02. La línea está abierta. Nos vamos a esta hora con los comentarios. Me acaba de llegar el último disco de Rubén Blades Espinosa.
10: Maravilla.
8: Le va a gustar. Es Mambo y Cha Cha Cha.
10: Uy. De siembra, ¿cuánto ha pasado?
8: Don Edgar, buenos días.
14: Buenos días, Julio, desde aquí, Bogotá.
8: ¿Cómo va el empalme?
14: Julio, un tema que yo les quería, digamos, escuchando la entrevista del viernes del vicepresidente, ¿qué pasaría con la suspicacia de la mesa de trabajo? Porque el señor dice que llevan 8 meses haciendo el empalme, o sea que ya sabían que iban a ganar las elecciones. Y el único que no se enteró de los 60 millones fue usted, Julio. ¿Qué pasa ahí?
8: Aquí el cliente siempre tiene la razón, don Edgar.
12: Bueno, sí. Pero mire, un punto para mí, empalme. Esto tiene que ver con el empalme, ahí vamos.
8: Exactamente. El empalme. Es que yo no sé a qué se refería Restrepo cuando habló que el empalme arrancó hace 8 meses.
10: Sí, lo mismo que dijo Lucio en la entrevista con Cambio, que el presidente electo de la Espriella les dijo hace un año
8: que
10: tenemos que empezar a prepararnos porque vamos a ganar la elección.
12: Y pasaron derechos de petición, empezaron a revisar contratación.
8: Pero el oyente tiene la razón siempre aquí.
10: No, pues ellos se tenían fe.
8: Va ganando Marcela, ¿no?
10: Es un delito, va ganando Marcela, sí.
8: Ana, buenos días.
15: Buenos días.
8: ¿Dónde está Ana?
15: Pues ya está.
8: Ana, ¿dónde? No. Ana, no le entiendo nada. Juan Pablo, vamos a @caracolradio. ¿De qué está hablando la gente?
13: Dice @IsabelParra4771. El candidato electo se opone a que televisen porque así no podrán mentir y difamar del gobierno saliente. Y dice también sobre el tema del día. arroba las Mercedes 3650. El empalme, que lo transmitan por RTBC todo el día, en todo momento.
16: Querido público oyente, bienvenidos a esta historia de un superhéroe nacido en el sur del Bronx.

Super Mambo, y es un homenaje que le hace Rubén Blades a un superhéroe afrolatino del Bronx, elegante, culto y cuyo superpoder es hacer que la gente baile. El héroe se llama Super Mambo.

0: dejo.
1: Ahora son las 5:37, sigue la noche, no se quiere ir la noche en Colombia. Nos vamos para Tunja porque hay noticia con el alcalde de Villa de Leyva, Narda.
2: Julio, buenos días. La Fiscalía le imputó cargos a Juan Camilo Sánchez Torres por el presunto delito de concusión en calidad de interviniente. Este hombre habría sido recomendado por el alcalde de Villa de Leyva, Víctor Gamboa, para que lo contrataran en la empresa de inversiones San Jacinto en el Vistaz, cuya representante legal es María Victoria Solarte Daza, y lo mantuviera enterado de todos los detalles del trámite de la ampliación de la licencia de un proyecto urbanístico que está parado por presuntamente haber excedido lo autorizado por el municipio. A propósito de ese escándalo que tiene en la cárcel al alcalde de Villa de Leyva, un juzgado de Tunja decidió mantener en firme las determinaciones adoptadas dentro del proceso judicial que enfrenta esta sociedad en el marco de una demanda de nulidad y restablecimiento del derecho que también es parte del municipio de Villa de Leyva. Dijo la juez que la empresa demandante de suspender el proceso mientras avanza la investigación penal contra el alcalde Víctor Gamboa se encuentra en la cárcel por los presuntos delitos de concusión y prevaricato. Negó que este proceso se suspenda mientras mantiene el penal contra Víctor Gamboa.
1: Ana, ¿le tocó el fin de semana Minions and the Monsters?
3: No, señor, esta vez no.
1: Prepárese. No hay, no hay cómo se salve de eso.
4: Pero los antecedentes son buenos, todas son buenas, ¿no?
1: Pues el reporte que tengo de personas cercanas a esta mesa de trabajo es que es espectacular.
4: Claro, tiene que ser.
1: ¿Sí? Es
4: que...
1: Bueno, la taquilla, Ana, 159 millones.
3: Ah, no, pues a eso le jalo, el fin de semana que entra le jalo eso.
1: Claro, pues piense.
3: Que ya me está gustando como lo del cine con las niñas, ¿sabes?
1: No, es que ya le está gustando la familia.
4: Por fin.
1: Por fin, entendió que tiene una familia. En fin, y más faltaba. Nos vamos para Madrid, de Laura.
5: Pues la noticia, muy buenos días, la leemos hoy en el diario El Mundo aquí en España. La presidenta encargada de Venezuela, Delcy Rodríguez, ha iniciado los trámites legales para querellarse contra el empresario Víctor de Aldama después de que este afirmara en varias ocasiones que la actual presidenta de Venezuela le entregó un sobre de la petrolera PDVSA para que probaría la financiación ilegal del Partido Socialista. Delcy Rodríguez ha confiado en el despacho del exjuez Baltasar Garzón para que se encargue de su representación legal. Ya ha presentado un escrito en los juzgados de Madrid por un delito de injurias, ya que asegura que es falso que le diera Aldama el sobre de PDVSA con un cupo de petróleo que se investiga en la Audiencia Nacional. Aldama no se retracta y mantiene que el sobre de la petrolera venezolana era para financiar al Partido Socialista.
1: Gracias, Laura, en directo desde Madrid. Nos vamos con más noticias, Marcela, en Colombia.
6: Con el resultado de las elecciones atípicas de gobernador del archipiélago de San Andrés, Providencia y Santa Catalina, la Registraduría Nacional informó los resultados preliminares en los que Girley Natasha Ordóñez aparece como gobernadora electa tras alcanzar más de 10.000 votos. Esto es el 95,04% de las mesas informadas. La candidata ganadora tenía aval del Partido Liberal y la abstención alcanzó el 70%.
1: Nos vamos inmediatamente para Ibagué. 12 internos de alta peligrosidad estaban detenidos en una estación de policía en el Espinal, Tolima. Eso es lo primero. 12 internos de alta peligrosidad en un CAI. Adelante, Julio Montiel, en Ibagué.
7: Julio, buenos días. Sí, las personas privadas de la libertad lograron evadirse de las celdas luego de forzar una estructura metálica ubicada en la parte superior del área de reclusión, facilitando así su salida de la estación de policía en el Espinal. Y no es la primera vez que sucede esto en esta población. 5 de los internos ya fueron recapturados y 7 siguen prófugos de la justicia. Entre ellos figura Ismael Eduardo Acosta González, alias Pico del Oro, peligroso delincuente señalado de asesinar a 2 hermanas en el municipio del Guamo, Tolima, en el año 2024. Ya la policía inició las investigaciones disciplinarias y administrativas correspondientes con el fin de establecer las circunstancias en las que se presentó la fuga de la estación de policía del Espinal.
8: Querido público oyente, bienvenidos a esta historia de un superhéroe nacido en el sur del Bronx.

0: 8:42. Nos vamos con más noticias a esta hora, Espinosa.
1: Una noticia, Julio, que tiene mucha importancia para el sector energético y que da una muestra de los pasos que quiere seguir el presidente electo de La Espriella. El fin de semana sostuvo una conversación telefónica con el presidente de Guyana, Mohamed Irfan Ali, un país que en los últimos tiempos ha estado a la vanguardia en la región en el desarrollo del gas y del crudo y del petróleo. Acordaron que van a hacer una cooperación con Guyana, que como digo es uno de los principales productores de hidrocarburos que hay en Sudamérica, y van a tratar de reactivar de la mano de Guyana la exploración y la explotación de petróleo y de gas en Colombia. También hablaron de otros asuntos de seguridad, pero creo que esto energético va a ser clave para nuestro futuro energético inmediato, sobre todo con el fenómeno del Niño aquí en la esquina.
0: 5:43. Nos vamos con más noticias a esta hora. Juan Pablo, en el mundo.
2: Pues Julio, una noticia que dio el Papa León XIV durante el fin de semana. Noticia de contraste, por supuesto. Mientras estaba el presidente de los Estados Unidos y los Estados Unidos en pleno celebrando los 250 años de independencia, él se fue para Lampedusa, símbolo de la crisis migratoria global. Y lo que hizo fue lanzar un mensaje de humanidad hacia los migrantes, diciendo que a ellos es a quienes tenemos que tenderle la mano. Un mensaje difícil de colar hoy día en Estados Unidos y en otros lugares del mundo, como aquí en Europa.
0: Alexander, ¿dónde está usted?
3: Estimado Julito, buenos días en Huasca, Cundinamarca.
0: Su opinión.
3: Solidaridad para su familia en estos momentos tan cruciales. Y pues desafortunadamente el señor Gustavo Petro Urrego pareciera que fuera Vinicius Junior haciendo evasivas y tirando malos penaltis como Mateus Cunha. Al final se está haciendo ese autogol y perjudicado va a ser el excelentísimo nuevo señor presidente de la Real Espriella en el empalme.
0: Óigame, gracias Alexander. Hay otro oyente a esta hora. Marca el 601-326-2350 o fácil, numeral 529. Espinosa, el pase de Haaland después de los dos goles de ayer sube, ¿no?
1: Pero claro, sin duda. Haaland, Pay decía a Liche que todos esperaban, de hecho, que Haaland fuera una de las grandes figuras. Marcó el primer gol en un partido muy complicado contra Brasil. Brasil bota un penal, juega mejor, creo yo, que Noruega el primer tiempo. Pero luego Haaland mete ese cabezazo que no tiene manera de atajar el portero de Brasil. Y unos minutos después hace el segundo gol con la izquierda. Ese jugador hace goles con todo, con el pecho, con la cabeza, con la derecha, con la izquierda, con el tacón de la pierna derecha, con la oreja, con lo que le toque. Y marca un segundo gol que ni siquiera celebró. Y lo más simpático de los noruegos, Julio, además del equipo que tienen, es la celebración que hacen, ¿no? Remando como vikingos. Y eso me parece que le ha dado al Mundial un sabor muy particular de esa sorpresa que ha sido Noruega.
0: Hay 8 personas secuestradas. ¿En dónde? Brandon, desde Popayán.
4: Julio, muy buenos días. 8 personas permanecen secuestradas tras la incursión de un grupo armado en la comunidad de San Antonio de Gurumendi. Esto es zona rural de López de Micay, en la costa pacífica caucana. La denuncia fue hecha por la Coordinación de Consejos Comunitarios del Pueblo Negro de la Costa Pacífica y la Red de Derechos Humanos del Suroccidente, que señalaron que hombres que se identificaron como integrantes del ELN ingresaron a la población, retuvieron los celulares de los habitantes, saquearon víveres de establecimientos comerciales y obligaron a 40 personas a transportar la carga hurtada. Posteriormente liberaron a 32 de los pobladores, pero 8 continúan desaparecidos. Los hechos también provocaron el desplazamiento de 70 familias, hecho que fueron rechazados por la alcaldía municipal y la Defensoría del Pueblo.
0: Este es Rubén Blades y esto dice Doctor Sin Clave.
5: Supervillano, antagonista de lo bueno y de lo sano.
0: Ana, ¿cuánto vale la Copa del Mundo? ¿Cuánto vale el premio?
1: ¿El trofeo?
0: El trofeo, ¿cuánto vale?
6: Sí, el trofeo, no sé, no tengo idea. ¿10 millones?
0: Vale 20.
6: Ah, caramba.
0: Sí, vale 20. Pero el tema es que ha subido el valor porque ha subido mucho el valor del oro.
1: Claro.
0: Aunque todo el trofeo, el oro del trofeo vale $713,000. Pero lo que vale es
6: la mano de obra,
0: el premio,
6: ¿no?
0: Sí, claro. porque es único.
6: No, y el valor que le dan, el market cap.
0: Bueno, Ana, tenga usted la gentileza de contarnos todo lo que sepa. Solo usted que estuvo allá, se filtró que Paul McCartney cantó una canción de los Beatles, ¿no?
6: Sí, cantó I Want to Hold Your Hand. Él cantó una canción, Stevie Nicks también cantó una canción, Julio. El tema es que no le puedo hablar mucho del vestido ni de las imágenes porque es un tema que ha sido herméticamente controlado, pero tengo algunos detalles. En efecto, se llevó a cabo en el Madison Square Garden, fueron más de 1,000 invitados. Ellos ambos, Taylor y Travis, vistieron diseños exclusivos de Dior, creados por Jonathan Anderson. Los zapatos fueron hechos a la medida por Christian Louboutin y Taylor llevó joyas de Cartier. No hubo damas de honor ni padrinos tradicionales. El hermano de Taylor, Austin Swift, fue su man of honor, su hombre de honor, en vez de dama de honor. Mientras Jason Kelce acompañó a Travis como best man, las hijas de Jason, que es el hermano de Travis, fueron las niñas que llevan las florecitas. Adam Sandler fue quien oficializó la ceremonia e incluso interpretó una canción original también, la que ha sido descrita como muy divertida, emotiva. Yo no tenía a Adam Sandler como cantante, pero bueno, parece que cantó una canción. Los votos de cada uno habrían durado cerca de 20 minutos. Ellos tenían unos libros dorados y fueron, pues cada uno leyó los votos que tenía escritos allí. Taylor caminó al altar mientras sonaba una versión acústica de una de sus propias canciones. Después, pues, estuvo la presentación de Paul McCartney, de Stevie Nicks. Después de la ceremonia, los invitados bajaron a un espacio que se transformó como un enorme jardín e invernadero, descrito como un verdadero bosque, dicen algunos asistentes. Hubo comida italiana, hubo sushi, hubo bandejas de aperitivos, bares, por supuesto, por todo el lugar. Y usted sabe que en las bodas siempre hay que tener algo viejo, algo azul. Pues el algo azul de Taylor fue que el Empire State Building se iluminó de azul en honor a ella. Le debo lo de las fotos porque todavía no las tengo.
0: Y Ana, esto dice, olvida las penas, Rubén Blades.

0: vamos con más noticias a esta hora antes de ir a Ronda País. Espinosa noticia en Colombia.
1: Un anuncio que hace también el presidente electo de la Espriella, que le da una orden a su ministro de Hacienda designado, Miguel Gómez. Le ha dicho que tiene que enviar una delegación a Washington para buscar lo que anunció acá, en 6AMW, el ministro de Hacienda designado Gómez la semana pasada, buscar lo que él ha denominado el reperfilamiento de la deuda pública, y que además tendrá que tener una cosa clara para que no termine como Ricardo Bonilla, el ministro de Hacienda del gobierno Petro. Todas las negociaciones con las comisiones económicas del Congreso no se tendrán que hacer bajo la mesa nunca, sino sobre la mesa. Eso lo ha prometido cada gobierno. Veremos si son capaces de cumplir.
0: Mire, le doy un ejemplo de la ridiculez del tema de los semáforos, Espinosa.
1: Sí, señor.
0: Calle Tercera, Carrera 50.
1: Sí.
0: A esa dirección así no le dice nada. Puente Aranda.
1: Sí, sí.
0: Es una glorieta.
1: Sí.
0: La glorieta está rodeada de semáforos. ¿Usted conoce algún round point, alguna glorieta en el mundo con semáforos?
1: No, esa.
0: O sea, usted entra al Étoile en París.
1: Sí.
0: ¿Y hay un semáforo?
1: No. Sí, sí.
0: Es que el negocio de los semáforos debió ser brutal.
1: Sí, absolutamente. Brutal. Y se volvió la manera de resolver los problemas, en teoría, del tráfico en Bogotá, y tal vez lo único que han hecho es lo contrario, empeorarlo.
0: Lo pensé mucho, Juan Pablo. Puente Aranda. Semáforos en una glorieta.
2: Claro.
0: Semáforos cuando usted baja de un puente.
1: Qué genialidad.
0: Semáforos donde no hay una calle.
2: Pero sabe que eso también habla de nosotros con respecto al respeto a las normas de tránsito o a la forma en que conducimos. No se necesitarían semáforos en una glorieta si supiéramos cómo funciona una glorieta. Entrar, dejar pasar, en fin. Pero como no lo hacemos, entonces métale semáforo.
0: Juan Pablo, un comentario, por favor.
2: Uno solo sobre nuestro tema del día. Lo escribe @memo7507 sobre el empalme. Pues ahora el gobierno saliente va a querer incendiar el país para que no podamos descubrir la real incompetencia.
0: Carlos, ¿dónde está?
3: Bogotá, buenos días.
0: Su opinión.
3: Mi opinión, los tres mundiales de Argentina han sido manchados. El 78 por la intervención de Videla, el del 86 por la mano de Maradona y el pasado por los penaltis de Messi.
0: Bueno, y ese pasará la historia por la tarjeta roja de Infantino.
1: Sí.
0: De Infantino. Hacemos una pausa y volvemos.
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0: Las ciudades quieren al presidente electo para arrancar su gobierno. Ya sabemos lo de Cúcuta, pero Erix, también Cartagena, ¿no?
5: Julio, buen día. Precisamente Ronda País Claro, a través de la red social X, el alcalde de Cartagena, Dumec Turbay, le solicitó al presidente electo Abelardo de la Espriella que el primer consejo de seguridad que realice después de su posesión lo haga en la capital de Bolívar. La petición la hizo después de la locución presidencial del mandatario electo cuando se refirió al fortalecimiento de la seguridad en el país. Turbay Paz señaló que, abro comillas, aquí tenemos varias bandas enfrentadas, necesitamos decisiones desde el nivel central para desactivar y desarticular a estas estructuras criminales que nos están haciendo daño. Intervenir cárcel convertida en centro de operaciones para la delincuencia, aumentar pie de fuerza, fortalecer inteligencia, desatar manos a las agencias de seguridad del Estado para que puedan actuar con autoridad y contundencia, todo bajo el imperio de la ley.
0: Vuelve la lesmianazis. ¿A dónde, Cristian?
6: Julio, buenos días. Ronda País Claro, exactamente en 5 municipios de Caldas, en Orcasia, Samaná, Victoria, Marquetalia, Pensilvania, y hay un caso aquí en Manizales. Por eso desde la Dirección Territorial de Salud de Caldas refuerzan las medidas de prevención para contrarrestar el aumento de lesmaniasis en todo el departamento. Además, desde este ente departamental indican que cuentan con los medicamentos para el tratamiento de esta enfermedad.
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1: Son las 5:55 a.m. Nuestro departamento vecino del Chocó no la está pasando bien, tiene muchas afectaciones en materia de orden público, algunos ataques con explosivos, también enfrentamientos entre el ejército y grupos armados ilegales, especialmente el ELN. ¿Qué detalles se conocen y además de las medidas que se han adoptado recientemente en una de las localidades chocuanas, Laura?
2: Sí, Juan Carlos, son más de 20 ataques terroristas que ha sufrido el departamento de Chocó en las últimas horas a causa del grupo armado del ELN. La estación de policía de Tadó fue atacada con drones cargados con explosivos el pasado sábado y es por eso que hoy está anunciando toque de queda, ley seca y restricciones de movilidad como respuesta a la compleja situación de orden público que enfrenta la región. Es que el Ejército Nacional también continúa en combates con este grupo armado en varios municipios y por eso es que en San José de Palmar 3 soldados resultaron heridos por esquirlas. Medidas de seguridad que está tomando el departamento de Chocó por esa escalada de violencia a causa de las acciones terroristas. 23 ya

0: pudieron salir los vuelos ni llegar tampoco.
1: Sí, afortunadamente lo que ha informado en las últimas horas la Aeronáutica Civil es que ya está operando con normalidad luego de que, como usted ya lo decía, Juan, esas protestas pudieran entonces representar un riesgo y se tuviera que cerrar el aeropuerto durante el fin de semana.
0: Ya más adelante les vamos a contar detalles también de la situación en Remedios. En Remedios recordemos que ha sido muy crítica la situación de orden público. Allí incluso ha habido desplazamiento, lo mismo que en Segovia, el vecino municipio de esa localidad del nordeste del departamento de Antioquia, y por ello ya se están adoptando algunas medidas. Los docentes están pidiendo evaluar ese regreso a las clases luego de las vacaciones de mitad de año, precisamente por la crisis de seguridad. Los profesores solicitan a las autoridades esas garantías para poder regresar a las clases, regresar a las aulas. Más adelante les estaremos contando todos los detalles. Estamos en Caracol Radio, juntos, más compañía.
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2: Seis de la mañana, un minuto. La semana anterior tuvimos información sobre una preocupación que tenía la Fiscalía General de la Nación sobre el paradero del señor Pitufo. Trascendió que el señor Pitufo se habría ido supuestamente de Portugal, lo cual pues iba en contravía de los trámites que se vienen haciendo y de la expectativa que el propio señor Marín tiene de su situación judicial en Portugal. Pues él mismo personalmente le confirmó a Marcela Puentes que esa información no era cierta. ¿Y usted habló con él? Estaba
3: sí,
2: en Portugal,
3: señor.
2: ¿No?
3: Sí, estaba en Portugal y de hecho dijo que iba a dirigirse a una estación de policía en Portugal para que le certificaran que estaba allá, pero además que nadie ha intentado capturarlo en los últimos meses ni en las últimas semanas. Esto porque justamente está a la espera todavía de que se defina su solicitud de asilo, con lo cual bloquearía su regreso.

0: a Colombia.
1: Y ahí, entonces, después de eso, ya que la fuente de la fiscalía era la policía, un comunicado de la policía.
0: Sí, nos hacen llegar un comunicado de 5 puntos que dice básicamente lo siguiente: la institución y el señor director general no han suministrado a la Fiscalía General de la Nación información en la que se afirme que el ciudadano Diego Marín Buitrago se haya fugado o abandonado el territorio de la República Portuguesa. Cualquier información en ese sentido no corresponde a pronunciamientos oficiales de la Policía Nacional. De igual manera, se precisa que la Policía Nacional no ha adelantado actividades operacionales en territorio portugués con el fin de capturar al mencionado ciudadano, situación que en todo caso está sujeta a las decisiones y competencias de las autoridades judiciales y policiales. La Policía Nacional mantiene un trabajo armónico, permanente y coordinado con la Fiscalía, es lo que dice este pronunciamiento.
1: O sea, dice que ellos no son la fuente de la información.
0: Que ellos nunca le dijeron a la Fiscalía que el señor Marín se había fugado y que tampoco han participado de ningún movimiento de captura de Diego Marín Buitrago.
1: ¿Tiene firma ese comunicado?
0: Esto es de la dirección, dice la Policía Nacional de Colombia. Pues,
1: respuesta de la señora fiscal.
0: Al comunicado.
1: Al comunicado.
0: Ok.
1: Me ratifico en que la información me fue suministrada por el director general de la policía vía WhatsApp. Me gustaría que quedara claro que nunca existió una petición de la fiscalía para que se capturara a Marín. Solamente pidió información. ¿Dónde está Marín? ¿Dónde está Marín? Esa información fue la que pidió la fiscalía. Y vía WhatsApp el director le contestó que se había escapado.
0: Bueno, pero entonces esto ya nos deja en el peor de los mundos. Pues imagínese, además ya es la propia fiscal señalando quién es la fuente de esa información que ella recibió. Y es el director de la Policía Nacional.
1: ¿Y por qué el director de la policía le da una información imprecisa de Marín a la fiscal general? ¿Por qué? ¿Cuál es la razón?
0: Sí, es que yo todavía no lo entiendo, Julio, y de hecho se lo preguntaba a Diego Marín en la llamada que tuvimos la semana pasada. Le dije, pero ¿cuál puede ser el propósito de que digan que usted se voló si usted está todavía compareciendo? Y él pues básicamente dice que no logra entenderlo porque él siempre ha estado en Portugal y ha notificado cualquier movimiento a las autoridades de ese país.
1: Señora Elvira, todo lo del señor Marín con la policía es lo mismo.
2: Pero es que es... Es ya
1: ¿director
2: una...
1: de la policía mentirle a la fiscal?
2: No, increíble, no.
1: ¿Usted cree que la fiscal dice que vía WhatsApp el director de la policía? Es porque la fiscal tiene el WhatsApp, ¿no?
2: Sí, pero por supuesto, por supuesto. Ahora uno entiende todos esos giros inexplicables de la policía sobre el personaje...
0: No, es que esto es muy sensible por esas conexiones que ha tenido pues desde hace varios años, por lo menos 30 años Diego Marín, con la policía y con distintos círculos de poder, así que pues sí, hay una explicación que está pendiente por parte del director de la policía.
1: El señor presidente de la República electo, Abelardo de la Espriella, creo que nos está anticipando cómo va a ser su estilo de comunicación con los colombianos. Camila, esta alocución, ¿cuánto duró?
3: Duró más o menos 30 minutos, Julio.
1: 30 minutos. ¿Aspectos para destacar de esta alocución?
3: Sí, señor Julio, el presidente electo advirtió que en el empalme se han encontrado muchas irregularidades y que les pidió a varios abogados hacer las respectivas denuncias. Escuchemos.
4: Es claro, queridos compatriotas, que recibimos la transferencia del poder de manos del gobierno más corrupto de toda nuestra historia. Están asustados, como el conductor del carro que lleva un muerto en el baúl y la policía lo para. Por eso tanto nerviosismo y tantos ataques. En el gobierno del Tigre nadie tendrá privilegios. Quien traicione la confianza del pueblo responderá ante la justicia como corresponde, sin importar quién sea. Y en cumplimiento de esa misión hemos encontrado cientos de irregularidades. He ordenado conformar un grupo de abogados que ya está presentando las respectivas denuncias penales, fiscales y disciplinarias para que ninguna tropelía o ilegalidad cometida contra la patria quede impune. Eso es muy importante.
3: También dijo que las irregularidades tienen que ver con varios frentes. Uno de ellos es el económico y que el país estaría al frente de una bomba fiscal. Esto dijo.
4: Miren, la bomba fiscal que podría comprometer el futuro económico de Colombia es muy complicada. ¿Qué es lo que está en juego aquí? Las diferencias entre las cifras del gobierno y las del Comité Autónomo de la Regla Fiscal sobre deuda y déficit generan serias dudas acerca del verdadero estado de las finanzas públicas. Eso es muy preocupante. A ello se suman las obligaciones futuras derivadas del aumento del sistema general de participaciones, los impactos de las reformas pensional y laboral y la crisis de la salud y, por supuesto, las cuantiosas cuentas por pagar del Estado colombiano. Al equipo de Empalme y en especial al ministro designado de Hacienda, le he pedido que me informe a la mayor brevedad si las finanzas públicas están más deterioradas de lo que el gobierno saliente le ha informado al país.
1: Por eso nuestro tema del día. El Empalme está teniendo esa dificultad. Que el presidente electo salga a decir que las cifras no cuadran genera un problema para el Empalme. Otro aspecto importante, Camila.
3: Sí, señor. Sobre la paz total, dio la orden de desmantelar todas esas mesas sociojurídicas con las que se está negociando, pues, con varias estructuras criminales. Incluso anunció que varios integrantes de la estructura delincuencial de los Pepes expresaron su intención de someterse a la justicia.
4: He recibido una solicitud de los delincuentes Digno José Palomino y Aldair Montealegre, cabecillas de los Pepes, una organización criminal que ha sembrado el terror aquí en Barranquilla y en el departamento del Atlántico. Estos bandidos han entendido el ultimátum y han manifestado su intención de someterse a la justicia con la ley actual. Mañana mismo daré instrucciones al ministro de defensa designado para que coordine el procedimiento correspondiente para judicializar a estos bandidos. Y de igual manera le voy a solicitar respetuosamente a la señora fiscal general que designe un fiscal y un grupo de policía judicial para adelantar este proceso conforme a la ley colombiana.
1: Clarísimo. Pero Camila, ¿quién es el ministro de defensa designado?
3: Todavía no lo ha anunciado. Pues lo que se ha dicho es que podría ser el general en retiro, Jorge Mora. Sí.
0: Bueno, pues al menos se está confirmando que es un hombre.
1: Él está confirmando que es un hombre y que ya está.
3: Exactamente.
1: Muy bien. Ese será el estilo del presidente. Esas alocuciones. Y lo interesante es que tiene un portavoz, que a su vez es el ministro del Interior. Entonces, la fuente no puede ser de mayor precisión para los colombianos, escuchar a su ministro de la política cuando nos queden algunas dudas de lo que ha pasado últimamente. Por eso lo saludo y le agradezco esta entrevista en 6 a.m., 9 a.m. de Caracol. Ministro Lara, buenos días.
5: Apreciado Julio, muy buenos días para usted, a todo su equipo y para todos los oyentes. Para mí muy grato estar aquí con ustedes en Caracol W.
1: Ministro, el presidente de la República ha sugerido, el presidente Petro, que pues él tiene diferencias con lo que pasó en las elecciones, pero que él no quiere motivar violencia. Se ha podido establecer que mañana van a buscar desconocer las elecciones en una demanda ante el Consejo de Estado. El candidato perdedor y senador electo Iván Cepeda dice que él está en una desobediencia civil pacífica, pero al mismo tiempo pide no reconocer al presidente de la República. No vamos a obedecer decisiones que vayan contra el pueblo. Es decir, que viviremos a partir de ahora muchas asambleas, cabildos populares, reuniones nacionales. El presidente ya está pidiendo una movilización para el próximo 20 de julio. Así va a ser el transcurrir, por lo que usted ha alcanzado a determinar, de los próximos meses en Colombia.
5: Bueno, Julio, no deja de ser sorprendente. El presidente de la República no cese en su esfuerzo por desconocer los resultados electorales. Y paralelamente, su candidato, Iván Cepeda, siga en su narrativa de desconocer los resultados y al mismo tiempo de llamar a lo que llamara a eso, ese eufemismo, de la desobediencia civil. Julio, la democracia no termina el día de las elecciones. Yo diría que incluso empieza ese día. Quien gana tiene el derecho y el deber de gobernar. Quien pierde tiene el derecho y el deber de hacer oposición, pero dentro de la Constitución. El gobierno de Abelardo de la Espriella respeta plenamente el derecho a la protesta pacífica. Es un derecho constitucional y será garantizado. Lo que no se puede aceptar es que bajo cualquier nombre, además bajo un eufemismo engañoso, se promueva el desconocimiento de la autoridad legítimamente elegida, es decir, la decisión de los colombianos en las urnas. Y al mismo tiempo no se puede permitir que se afecten los derechos de los demás mediante bloqueos y mediante interrupciones de la vida cotidiana de los colombianos. Y yo quiero ser muy claro, aquí no estamos ante circunstancias de desobediencia civil, es decir, nuevamente los llamados de Iván Cepeda son engañosos. Desobediencia civil, la de Gandhi, básicamente que llamó a un pueblo entero, el pueblo de la India, a resistir pacíficamente, pues nada menos y nada más que el control colonial, de la gran potencia colonial de la época. O de Martin Luther King, que también llamó a la desobediencia civil en contra de las estructuras de leyes raciales profundamente injustas, por supuesto. Aquí estamos básicamente ante un engaño nuevamente a los colombianos porque se utiliza el término de desobediencia civil para disimular lo que ya todos sabemos, que es el llamado básicamente leninista de corte de propio del Partido Comunista a lo que son frentes de lucha, es trasladar lo que debe ser la oposición democrática dentro de las instituciones a la calle. Y ya sabemos cómo trasladan esos frentes de lucha a la calle, mediante la tolerancia con diferentes formas de lucha. Y eso se llama las primeras líneas, los bloqueos, las interrupciones de Transmilenio en Bogotá, los bloqueos de ciudades como Cali y a la movilización, naturalmente, vestidos de civil, por supuesto, de supuestos campesinos pacíficos, pero movidos, presionados, y en muchos casos vestidos de civil, de milicianos de las disidencias y de integrantes del Clan del Golfo. Ese guión ya lo conoce perfectamente el país. Y no lo vamos a tolerar, y ya lo ha dicho el presidente de la República. Desde el primer día, la misión de este gobierno es aplicar y garantizar la aplicación de la ley y de la Constitución en todo el territorio nacional.
2: Ya lo dijo anoche en su discurso el presidente electo de la Espriella frente a ese tema, ministro. Pero, pues, el presidente saliente, Gustavo Petro, habla de una demanda de apoyar, de impulsar una demanda ante el Consejo de Estado con una medida incluso cautelar, preventiva, para que no se posesione el presidente Abelardo de la Espriella. Mejor dicho, el gobierno todavía no empieza el de la Espriella, ya estamos aquí en tremenda tensión. ¿Qué va a hacer el gobierno si hay un bloqueo? ¿Qué va a hacer el gobierno si la gente sale a marchar a las calles? ¿Qué va a hacer el gobierno si hay problemas en las vías públicas y revivimos ese capítulo que, bueno, ya tantos dolores de cabeza nos ha tocado, ministro?
5: Bueno, eso que afirma el presidente Petro, pues es un verdadero disparate, digámoslo, en términos jurídicos. Es más, una estrategia para seguir alimentando su narrativa de desconocimiento del resultado de las urnas. Ellos necesitan, de alguna manera, regarle combustible e intentar movilizar a la población en eso que eufemísticamente y engañosamente llaman desobediencia civil, que no es nada distinto a protesta callejera violenta y bloqueos rurales, porque las cosas hay que llamarlas por su nombre. Y necesitan crear la narrativa, crear el cuento de que hubo unas elecciones, y no se atreven ni siquiera a decirlo, pero lo dan a entender, fraudulentas, y que se habrían utilizado algoritmos, yo no sé qué bobadas más, para intentar movilizar. No, la gente no les va a salir, porque la gente es consciente que aquí hubo un resultado democrático claro, expresado en las urnas, certificado por nuestras autoridades y por los observadores internacionales, pero están creando justamente esa narrativa para justificar lo que ya quieren hacer básicamente con esas primeras líneas violentas. Nosotros lo decimos, este es un gobierno que respeta la Constitución y la ley. Y decimos, básicamente, en Colombia toda persona tiene derecho a expresar su inconformidad, Juan Diego, y a protestar pacíficamente. Lo que ninguna democracia puede aceptar es el desconocimiento de la legitimidad de un gobierno elegido libremente por los ciudadanos. Eso es un principio rector en cualquier democracia. Usted no puede permitir que nadie desconozca la decisión soberana de un pueblo en las urnas. Eso no se permite, porque es el fundamento mismo de la legitimidad de la acción de un gobierno. Y naturalmente, en lo que a mí corresponde, el Ministerio del Interior, pues será garante del derecho a la protesta. Pero también vamos a garantizar que los derechos de los demás colombianos no sean vulnerados por bloqueos, intimidaciones o cualquier forma de violencia. Es decir, le reitero, lo que no vamos a permitir es que se confunda la protesta con la violencia o que se prive a millones de colombianos de sus derechos. Ese espectáculo al que se acostumbraron los bogotanos, sí, de ver a la población marchando 2, 3, 4 horas para llegar a su casa porque 5 o 6 encapuchados, 5 o 6 desadaptados, les bloquearon el Transmilenio, mire, aquí no lo vamos a permitir. Y ojalá, y vamos naturalmente a trabajar con las autoridades locales, pero aquí va a estar el gobierno nacional evitando que este tipo de cosas ocurran. Ese recuerdo infausto que tienen los caleños de 2 meses de bloqueo, de filas haciendo en las gasolineras porque no llegaba gasolina, no llegaban los aprovisionamientos a Cali, eso no va a ocurrir en este gobierno. Es básicamente garantizar y exigir el respeto del principio democrático. En Colombia el poder lo otorgan las urnas, no el desconocimiento de los resultados, no la violencia callejera y no la política del caos. Aquí vamos a actuar con firmeza, siempre dentro de la Constitución.
0: Claro, señor ministro, pero digamos con ese ánimo de lograr un ambiente de tranquilidad, de calmar los ánimos que están pues bastante caldeados, uno no entiende cómo podemos interpretar declaraciones como las del señor Carlos Alonso Lucio, el coordinador de Empalme del gobierno entrante, pues que habló de infinidad de temas en la entrevista de ayer con nuestros colegas de Cambio, habló del futuro del presidente Gustavo Petro, habló también pues de esa prioridad de establecer responsabilidades antes de promover acuerdos, y pues ahí uno se pregunta qué tan preocupados tenemos que estar por las cosas que dijo el señor Lucio, qué tanta influencia tiene él en lo que viene para el próximo gobierno y en lo que está pensando en este momento el presidente electo. ¿Le tenemos que dar total credibilidad a la que lo que él dijo es lo que va a hacer el gobierno entrante?
5: Pero no sé a qué punto, respetada Camila, te refieres en concreto, porque yo vi la entrevista de Carlos Alonso y es larga. ¿A qué punto de
0: No, pues, por ejemplo, el juzgamiento del presidente Gustavo Petro, que uno entiende que si él o cualquier persona comete algún delito y demás, pues tendrá que ser juzgado. Pero esto nos mete en un debate sin salida, ministro, en el cual pues no ayuda mucho para calmar los ánimos cuando muchos están pensando justamente en un escenario como el que usted describe, de terminar bloqueando, incendiando y manifestándose permanentemente en las calles y haciendo llamados a la desobediencia civil.
5: Pues mira, yo creo que aquí hay principios de fondo. Nadie está por encima de la ley, ni siquiera los presidentes en ejercicio, y menos los expresidentes de la República. Yo creo que en el fondo ese es el mensaje que dejó ayer el doctor Carlos Alonso Lucio. Me parece que si hay algo importante en Colombia es que los poderosos sean juzgados, porque históricamente los poderosos, los de siempre, han logrado siempre esquivar el poder o la capacidad de la justicia. Siempre hay, de alguna manera, chivos expiatorios o personas de rango inferior que terminan siendo judicializadas, juzgadas, y los poderosos generalmente logran siempre esquivar la acción de la justicia. Eso yo creo que es un principio de fondo que debe, digamos, recuperarse, y yo no veo nada de escandaloso ni de grave a que alguien, por cercano que sea el nuevo gobierno, lo afirme. Es un principio democrático. Y en segundo lugar, él se refiere, en efecto, a unos hechos muy graves que se han venido detectando y corroborando en los últimos meses, y es la verdadera naturaleza de la llamada paz total, otro eufemismo, y por eso yo hablo tanto de los eufemismos. Hablan de desobediencia civil, cuando realmente lo que vamos a ver son protestas y bloqueos, en la mayoría de los casos, violentos. Y hablaban de paz total para disimular o tapar una realidad que parece ser más un pacto entre el gobierno y las principales organizaciones armadas del narcotráfico en el país. Lo que fue supuestamente un proceso de paz, porque así se le vendió a Colombia, resultó siendo básicamente un marco legal de decretos que lo único que hizo fue maniatar la acción del Estado, de la fuerza pública, declarar ceses unilaterales por parte del Estado y garantizarles a estas organizaciones la impunidad total y absoluta, lo cual significa el control sobre poblaciones enteras mediante la violencia y el terror, con el único fin de afianzar rentas criminales y al mismo tiempo de entregarles o permitirles básicamente la cooptación de entidades neurálgicas del Estado colombiano, sí, como la Dirección Nacional de Inteligencia, y al mismo tiempo la desactivación de los activos estratégicos más importantes del Estado en materia de seguridad y defensa, dando de baja a oficiales con la experiencia, la determinación y la voluntad de combatir al Clan del Golfo, a las disidencias de los tales Mordisco, Calarcá y Segunda Marquetalia. Pero a los ministro, que además se les extendió la sí, chapa, la vida útil de las FARC, cuando en el acuerdo del 16 se partió el principio de la extinción de dicha figura. Es decir, además les dieron reconocimiento político. Y esto es muy grave. Esto no es un error político. Es un acto contra el Estado y los principios más importantes.
0: Ese es otro tema, ministro, pero pareciera, Espinosa, que entonces la respuesta es sí, tiene bastante influencia todo lo que diga el señor Carlos Alonso Lucio en el próximo gobierno.
6: Claro, es que la afirmación del señor Lucio, ministro, es clarísima. En opinión de él, y por lo que veo eso se extiende al resto del gobierno, el presidente Petro tiene que ser juzgado. Usted está entonces de acuerdo completamente con esa afirmación, pero no en el sentido de decir que cualquier ciudadano es sujeto de que lo juzguen, por supuesto, pero es que lo que está diciendo Lucio es una cosa distinta. Lo está dando como un hecho.
0: Y súmele lo de la extradición.
6: Exactamente.
5: A ver, a los, digamos, existen para los jefes de Estado dos tipos, digámoslo así, de juicios. Tiene que haber siempre un juicio político, que es básicamente un ejercicio de responsabilidad política. Y naturalmente también de manera paralela, pues como cualquier ciudadano, pues nadie está exento de ser objeto de una investigación de tipo criminal. Y me parece que, por lo menos, a priori, y lo que me concierne, debe haber un juicio político, debe haber una valoración política de lo que ha significado esta paz total. Es que estamos ante un pacto con todas las organizaciones del narcotráfico. Y no solamente lo hemos venido descubriendo como gobierno, como lo han descubierto los colombianos, sino que también lo han revelado fuentes periodísticas de muy alto nivel. En este caso lo hemos visto en Noticias Caracol y en Noticias RCN, y muy particularmente lo ha hecho el periodista Ricardo Calderón con detalles y grabaciones. Es que jugaron a los congelados, y ustedes mismos tuvieron aquí a Danilo Rueda, que era el comisionado de paz, el que de manera inexplicable, y yo diría que incluso de manera absolutamente ilegal, de manera absolutamente desafiante, le extiende la vida útil de la chapa de las FARC, si me permite la expresión, a estas organizaciones de disidentes que abandonaron el barco del acuerdo de paz incluso antes de la firma del mismo. Es decir, lo hicieron de manera deliberada, consciente, nunca quisieron someterse porque prefirieron continuar con sus actividades criminales. Es decir, ¿qué es lo que hay detrás
7: de todo esto? Yo tengo una explicación. Estamos ante la versión más radical de la izquierda, y yo en esto quiero ser muy delicado, porque yo no meto en el mismo paquete a toda la izquierda. Hay una izquierda democrática que respeta plenamente los procesos y las etapas de la democracia liberal, y que respetamos, ni más faltaba. Pero también hay una izquierda extraordinariamente radical, como también en la derecha hay una versión supremamente radical. Y esta versión radical, que es la del Partido Comunista, que es la del doctor Iván Cepeda, que es la de Danilo Rueda, que es su alter ego, pues y para ellos es normal que coexista la lucha democrática, el frente de lucha democrático, con básicamente la existencia de estas organizaciones en el territorio, porque no hay otra manera de explicar racionalmente un marco de negociación que no es un marco de negociación, sino de tolerancia y de garantía de la existencia impune de estas organizaciones, y sobre todo lo más cruel, de someterles a centenares de miles de colombianos al arbitrio y a la dictadura de narcotraficantes en armas, que solo pueden administrar a poblaciones enteras mediante el terror, mediante la violencia sórdida, para que se autoimpongan la ley del silencio, sí, que eso es lo que ha pasado.
3: Ministro designado, el presidente electo ya anunció que cuando arranque su gobierno va a acabar con las mesas de diálogo de paz. ¿Qué deben hacer los integrantes de las organizaciones criminales para someterse a la justicia? ¿Quién va a ser ahí el mediador?
7: El presidente ha sido, Camila, supremamente claro y enfático. A estas organizaciones de crimen organizado, porque pues estamos ante delincuencia común, les procede básicamente un sometimiento, y el Estado les va a garantizar las condiciones de un sometimiento justo, conforme a la ley y de acuerdo básicamente con las exigencias del mismo. Pero les corresponde es un sometimiento, es que aquí no estamos ante una organización política a la que se le aplican los protocolos 2 de Ginebra y que tiene un origen político, que es lo que han buscado los narcotraficantes a lo largo de toda su vida, de toda su existencia. Es decir, es que los 40 años los narcotraficantes van, ganan cantidades de dinero, matan una cantidad de gente y después se disfrazan de políticos para salir impunes. Eso, ese guión ya se conoce desde los tiempos de Pablo Escobar. No, es que yo soy un político, que los extraditables, que nosotros somos unas personas con una causa política, salía el bandido de Leder a decir lo mismo. No, son delincuentes comunes. ¿Cuál es el papel de ellos? Someterse a la ley. ¿Y cuál es el papel del Estado? Ofrecerle sometimiento, no negociar con actores políticos, no elevar la condición ni la dignidad de estas organizaciones. Y el presidente fue totalmente claro y enfático. El presidente electo Abelardo dijo, tienen un mes para preparar su sometimiento. Y ya los primeros lo hicieron, que son la organización Pepes de Barranquilla. Unos bandidos que dijeron, no, aquí no, aquí ya sabemos lo que nos viene de pierna arriba. Ya sabemos cuál es la determinación del presidente y lo mejor que podemos hacer es ir y someternos de entrada. Me parece que estos delincuentes están actuando de manera racional y nuestra invitación a todos los demás es que hagan lo mismo y acojan el llamado del presidente a un sometimiento pacífico a la ley como debe ser.
0: Sí, señor ministro, le cambio el tema para otro que tiene que ver con su cartera y la definición de las mesas directivas del próximo Congreso que va a arrancar este 20 de julio. ¿Ustedes ya tienen algún acuerdo establecido para las presidencias de Senado y Cámara? Sabemos que hay un entendimiento importante con Alfredo De Luque, senador del partido de la U para el caso del Senado, y con el representante electo Daniel Briceño del Centro Democrático.
7: Bueno, Camila, nosotros somos, pues, en primer lugar, muy respetuosos de la autonomía y de la soberanía del Congreso de la República. Sin embargo, entendemos que debe haber una colaboración armónica con el Congreso de la República, lo cual nos lleva a que en una democracia todo gobierno que pretenda hacer pues necesita tener una mayoría en el órgano legislativo. Así funcionan todas las democracias del mundo. Nos regimos por un principio de realidad y vamos a invitarla básicamente a esa conformación. ¿Quiénes quieren entrar y quiénes quieren ser oposición? Y esto se va a parecer básicamente a un esquema de gobierno-oposición muy claro y muy nítido. ¿Qué es lo importante? Que el gobierno establezca reglas, básicamente de entendimiento con su bancada mayoritaria. Reglas en donde cualquier gestión que se haga en el territorio va a estar por encima de la mesa. Y yo desde ya estoy preparando en la cartera del interior unas reformas legales para que esto se haga siempre sobre la mesa y conforme a un reglamento y a un procedimiento que todos los colombianos van a conocer para tranquilidad de todo el pueblo colombiano. Y frente a la oposición en el Congreso, pues por parte nuestra, todas las garantías y todo el respeto a su libre ejercicio. En lo que tiene que ver con las mayorías, pues sí, efectivamente Alfredo es un gran amigo. Daniel Briceño también es un gran amigo. Representan básicamente a sectores muy importantes del Congreso de la República. El doctor De Luque representa algo que va allende de su propia bancada. Representa a mucha gente dentro de esa coalición que se está perfilando como la mayoritaria. Y en Cámara, Daniel Briceño pues representa al partido más grande de este bloque, que es el Centro Democrático. Los dos, pienso yo, pues, respetando la autonomía del Congreso, significan un equilibrio sano y justo para las diferentes fuerzas allí expresadas, pero reitero, son decisiones autónomas del Congreso de la República.
1: Ministro, ni más faltaba que pretenda que usted sorprenda al presidente con noticias que va a dar el propio presidente, pero al menos usted nos podría contar cómo es el cronograma de anuncios de los nuevos ministros, porque hay muchas expectativas, hay unos que parecen, no voy a entrar en nombres, hay unos que parecerían ya seguros, pero precisamente por el orden de un empalme lo más tranquilo y acertado posible y que se quiere hacer público las audiencias, las grabaciones, todo lo que está pasando, ¿cuándo sabremos o cuál será el cronograma de anuncio de ministros?
7: Julio, el cronograma preciso no lo conozco. Lo que sí sé, porque además lo reveló ayer el presidente electo, Abelardo de la Espriella, es que esta semana se van a acelerar los anuncios. Y hasta donde tengo entendido, esta semana se conocerá el grueso ya del gabinete, así lo señaló ayer el presidente. Y ya, porque efectivamente hoy ya empiezan, pues yo empiezo hoy básicamente por agenda del ministro Armando Benedetti. Yo no empiezo mañana, yo empiezo hoy el proceso de empalme a las 3 de la tarde con la primera reunión, la que asistiré con el grupo de empalme que estamos liderando en ese sector, que abarca Ministerio del Interior, UNP, Imprenta, y pues ya mañana arrancan los demás sectores. Por lo tanto, ya sí, en efecto, hay una necesidad de que todos los sectores tengan a sus respectivos líderes.
1: Pues, ministro, yo, por su talante, por su estilo, pensé que usted iba a moderar un poquito la entrevista de Lucio en la revista Cambio, que fue pues muy dura. Pero lo que veo es que hay un acuerdo total con Lucio, sí. Y hay una política unificada en los voceros del presidente de la Espriella en temas como los que leímos. Ya serán otras carteras las que respondan en su momento. Por ejemplo, en los temas religiosos, en los temas de vida. Pero eso le corresponderá ya a la nueva ministra de Educación explicarnos cuáles son los cambios que va a hacer, que ya anticipó un poco el asesor Carlos Alonso Lucio. Ministro, para usted le deseo una feliz mañana y semana que se ve complicada. Mucha suerte, ministro.
7: A usted, Julio, muchísimas gracias. Un saludo para todo su equipo y para todos los oyentes. Muy amables.
1: Muchas muy amables. Juan Pablo, acaba de cambiar la cifra de muertos en Kiev. La BBC habla de 17. Despertamos con 10, ¿no? Vamos en 17.
8: Comenzamos con 11, avanzó a 14 y ahora usted tiene 17 en BBC, yo tengo ya 18 en otros medios en Ucrania. La cifra va subiendo y seguramente subirá más porque el impacto en los edificios residenciales fue gigantesco en el bombardeo que se dio en la última noche, 68 misiles y más de 350 drones por parte de Rusia.
1: Pero al comienzo de esta guerra, Juan Pablo, se respetaban como los barrios residenciales, la gente que está por fuera de los círculos militares. Parecería que ahora le están disparando a Kiev a lo que se mueva.
8: Sí, yo diría que al comienzo de la guerra se respetó a Kiev, porque de todas formas en algunos de los enclaves ubicados al oriente o al este de Ucrania, la zona que está siendo invadida por Rusia, sí hubo unos disparos directos a zonas residenciales. Recuerde usted que hubo teatros afectados, edificios innumerables, y en esos momentos pues se contaban las víctimas por decenas. Lo que pasa es que ahora están apuntando directo a la capital ucraniana, y por supuesto eso genera un impacto mucho mayor para la comunidad internacional, pero sobre todo al interior de Ucrania.

0: antes de las noticias del Mundial, que hoy están bastante interesantes, nos vamos con una última hora que nos llega de Hamás. Juan Pablo, ¿qué pasó?
1: Julio, la disolución de Hamás. Se ha hecho el anuncio que, por supuesto, pues se convierte en la noticia del día para Oriente Medio. Se disolverá el órgano de Hamás que gobernó Gaza durante casi 2 décadas, y de esta manera Hamás, a través de la comunicación, busca allanar el camino para que se implemente el Comité de Administración Civil de Gaza, que en principio está en los acuerdos que se firmaron desde finales del año pasado para avanzar hacia el cese al fuego absoluto en la zona. Esta es una noticia de mayor impacto. Vamos a ver qué reacción se genera en Israel.
0: No, tremenda noticia, Juan Pablo, porque esa era la justificación del señor Netanyahu de la destrucción de Gaza. Si ya no Así existe es. Hamás, pues no sé qué otra razón tendrá él para seguir destruyendo lo poco que queda de Gaza y respetar el cese al fuego. Nos vamos con el Mundial. Con el Mundial. Pues quiero comenzar con Félix. ¿Tenía usted antecedentes de un presidente de algún país llamando al presidente de la FIFA para que por favor retiren un castigo de un jugador?
2: Pues no exactamente, pero sí me tendría que ir muy atrás en la historia, por allá 1934, para encontrar pues una interferencia tan directa. Obviamente el escándalo que está sacudiendo al mundo del fútbol y que incluso ya amenaza con dividir al mundo del fútbol. Esta mañana hay respuesta de la UEFA diciendo que se cruzó una línea roja, y acá ya entramos en un enfrentamiento directo entre la UEFA y la FIFA. Y una noticia, Julio, 2 colombianos están en medio de este escándalo. 2 colombianos. ¿De qué manera? Pues Jorge Iván Palacio, es el vicepresidente del Comité de Disciplina que tomó la decisión que tiene en todo este ruido al mundo del fútbol. Y Margarita Cabello, la exministra y exprocuradora y todo lo demás, es miembro del Comité de Apelaciones que debería revisar el caso, porque se ha anunciado que Bélgica ya presentó una apelación que tendría que ser resuelta en las próximas horas. Entonces, ahí está la presencia colombiana del caso. Jorge Iván Palacio, en un cargo muy importante, porque es vicepresidente del Comité de Disciplina de la FIFA.
0: Ha sido imposible conseguir que la gente hable porque todo el mundo le tiene pánico al señor Infantino. Todo el mundo tiene alguna relación o dependencia, al menos de las grandes figuras, con la FIFA. Y aquí llega el momento de trazar una línea. ¿Quién se atreve a levantar la voz en este momento? Nos vamos con los mundialistas, y esta vez debo comenzar por antigüedad, con la, no por edad, por antigüedad en experiencia en los mundiales, que es mi compañero de todas las mañanas, César Augusto Londoño. César, ¿qué piensa usted de esta situación, de esa tarjeta roja, ahora que hablábamos con Félix de los lejanos antecedentes?
3: Julio, buenos días. Es absurdo y aberrante lo que ha hecho la FIFA. Levantarle la suspensión al jugador Folarin Balagún de los Estados Unidos, que fue expulsado. El reglamento es claro, un jugador expulsado tiene que pagar una fecha de suspensión, y la FIFA, de manera autoritaria, ha levantado esa suspensión para favorecer simple y llanamente al equipo de Estados Unidos antes del partido frente a Bélgica. La UEFA ya ha comunicado oficialmente su protesta. Dice que cuando la certeza de las reglas ya no está garantizada por sus guardianes, la integridad del fútbol está en juego y en peligro, y la credibilidad de una competencia se ve socavado. El tema es muy grave porque la protesta no solo va a ser de UEFA, seguramente que otras asociaciones continentales también se pronunciarán en ese sentido, porque lo que hace la FIFA para favorecer a Estados Unidos, con el agradecimiento del presidente Trump de manera pública de por medio, pues es una arbitrariedad y un autoritarismo que no existía en los últimos años en el máximo organismo rector del fútbol mundial.
0: César Augusto, ¿es probable que el técnico de los Estados Unidos, precisamente en su libertad, en su decisión, deje sentado al jugador?
3: Sí, es probable, pero el tema es este. El señor Balagún es el goleador de los Estados Unidos y hoy en día es uno de los tres jugadores más importantes del equipo. Y aquí sueñan con que un equipo local esté en cuartos de final. Ayer eliminaron a México, la selección de Inglaterra, en un partidazo, 3-2, con 3 intervenciones del VAR. Pero México, digamos que fue uno de los países que no tuvo la cantidad de partidos ni la importancia económica, comercial y de público que tienen los Estados Unidos. Entonces, eso sería probable, pero creo que de por medio hay un litigio jurídico y deportivo, Julio, que se va a agrandar. La decisión fue ayer. La FIFA invoca un tema excepcional y una suspensión de un año de la implementación de esa sanción. Dice que es una respuesta a un periodo de prueba que harán de 12 meses, pero esto es un escándalo mayúsculo porque atenta contra las reglas de la competencia, sí, y contra la posibilidad de respetar el reglamento, el código de disciplina y lo que hace muchos años está escrito y siempre ha funcionado.
2: César, pero ya Pochettino habló y él dijo que él está de acuerdo, que le parece muy bien porque se está, dice él, enmendando una injusticia. Entonces, si Pochettino da esa declaración, me parece poco probable que no lo vaya a alinear.
3: De todas maneras, Félix, hay una presión enorme y la presión tiene que ver también con los medios en los Estados Unidos. Aquí nadie acepta lo que está haciendo la FIFA. Ahora, el tema no es si fue una injusticia o no, porque las decisiones arbitrales van mucho más allá de si son justas o no son justas. Cuando el reglamento está de por medio y hay una expulsión, independiente de que la compartamos o no la compartamos, eso tiene unas consecuencias que tienen que tener resultados, y la consecuencia, claro, es que el señor Balagún tiene que ser suspendido.
2: Y con algo adicional, es que la decisión del comité no dice que le retira la roja, que lo más, no está diciendo que la roja de la roja haya sido injusta ni siquiera, sino que, claro, suspende sus efectos.
3: Lo que pasa es que la decisión de FIFA es de suspender por un periodo de prueba de un año la implantación de la suspensión automática de una tarjeta roja. Entonces, ellos se abrogan un derecho que es general para cuando ellos consideran que la decisión de un juez es injusta, pero lo que hace un árbitro en la cancha no lo puede resolver la FIFA en los escritorios. Eso está clarísimo y eso va a tener una consecuencia gigante, no solo por la protesta de UEFA, que además hay un enfrentamiento entre Seferín, el presidente de UEFA, y el presidente Infantino desde hace muchos años, sino que seguramente a esa protesta se van a unir otras asociaciones continentales.
0: Pero es que, ¿qué puede pasar? Juan Diego amenazó con declararse en desobediencia civil la semana pasada.
4: Sí.
0: Con la FIFA, con 6 a.m. dijo que volvería a las 8.
4: Sí, en fin, 8:30.
0: ¿Qué va a pasar ahora a todos los presidentes llamando a Infantino a decirle, no, quítele la tarjeta roja tal? No,
4: el de Inglaterra ayer.
2: No, pero lo bueno es la trayectoria de eso, porque el New York Times le siguió la pista a todo eso y comenzó el mismo día del partido. Comenzó con el hijo de Giuliani, que es muy cercano al presidente Trump, del exalcalde Giuliani, que inmediatamente llamó al presidente a decir que habían suspendido a la estrella del equipo. Ahí después entró el ministro de Comercio, Lutnick, que estaba en el partido y se lo ha visto en varios de los partidos de la Copa Mundo, acompañando a Infantino. Los dos junticos sentados, como cada partido tienen que mostrar a Infantino, cada vez que muestran a Infantino, en muchos de esos partidos se ve al señor Lutnick. Y después viene la llamada de Trump a Infantino. Esa fue la trayectoria de lo que fue ocurriendo desde el día de la tarjeta roja, pero inmediatamente se activó el mecanismo, que comienza con el hijo de Giuliani, pasa Lutnick, llega Trump llega Infantino, y Trump y ahora Infantino dice que es un comité independiente en el que, como le digo, está de vicepresidente Jorge Iván Palacio, colombiano, comité independiente que el que toma la decisión. Pero es tan particular esto que ya se pronunció Joseph Blatter. Mire lo que dice Joseph Blatter: las tarjetas rojas no se anulan por llamadas telefónicas políticas, se anulan por reglas, evidencias y organismos independientes. Si un presidente de Estados Unidos interviene con el presidente de la FIFA y un jugador es repentinamente absuelto antes de un partido de eliminación directa en la Copa del Mundo, la pregunta inevitable es: ¿Cubadis FIFA? Que quiere decir, ¿para dónde vas, FIFA? Joseph Blatter, imagínese.
0: Señor condenado por corrupción, ¿no?
2: Exacto, pero, sí. Exacto. Pero es que...
0: Déjeme preguntarle a Juan Esteban en Washington, porque yo estoy seguro, Juan Esteban, que el presidente Trump no tiene ni idea quién es el señor Balogun.
5: Yo estoy de acuerdo, Julio, no tiene la menor idea, pero además, bien lo explicaba Félix, la secuencia es bastante inusual, Julio, y ver al presidente Trump metido en una decisión de la FIFA, no siendo él el más cercano al tema del fútbol, pues es bastante curioso. Félix lo explicaba muy bien. De hecho, Julio, es la primera vez que yo veo un comunicado de la Casa Blanca para hablar de un solo tema, en la expulsión, la tarjeta roja y la Casa Blanca diciendo que evidentemente aquí se está respetando, que el presidente Trump pues no se está, digamos, metiendo directamente, sino que simplemente opina, y lo que dice el presidente Trump es gracias a la FIFA por hacer lo correcto y revertir una gran injusticia, pero lo dice después de hablar con el presidente de la FIFA, así que muy curioso el presidente Trump pues metido en el tema. Esta mañana escribe incluso felicitaciones a Harry Kane, el delantero de Inglaterra, dice que es un gran jugador, claro. No, así sí. Que está muy atento el presidente Trump a lo que está pasando en el Mundial.
2: Pero es que además los deja en evidencia, porque dicen que es un comité independiente que actúa sin ningún compromiso político, y el presidente de los Estados Unidos sale inmediatamente a cobrarse el éxito.
1: No, pero no, un segundo, de pronto, Félix, es que no es por el hecho de ser Donald Trump, es porque es el primer laureado con el Premio Mundial de la Paz de la FIFA que le da entonces la carta blanca para hacer ese tipo de solicitudes. Claro, el Premio Mundial de la Paz de la FIFA, pues... puede hacer eso.
6: Oiga, y Juan Pablo, no sé si vieron la otra imagen absolutamente insólita del Mundial que demuestra que usted, para que le pasen cosas terribles, no tiene sino que estar por ahí. El jugador inglés que después del partido, Henderson, salta una valla, se cae y se rompe el brazo como en tres pedazos. Se va a perder el resto del Mundial en un episodio
0: de la vida
6: completamente ridículo. El señor era una valla de 1.5 metros, un tipo que es un atleta, y se cae. La imagen es impresionante como se parte el brazo.
0: Vamos rápidamente con los mundialistas. Carlos Alemán, algo más de la tarjeta roja.
7: ¿Qué tal, Julio? 4:49 aquí en Seattle, lugar donde se va a llevar a cabo a las 5:00 a.m. una reunión entre la Federación de los Estados Unidos y la Federación Belga, porque fueron requeridos para presentar sus alegaciones, y de esta manera se le ha concedido la oportunidad a la selección de Bélgica el derecho de apelar la decisión de la FIFA. Ayer, en conferencia de prensa, Mauricio Pochettino habló que se estaba cometiendo una injusticia con la expulsión de Balogun y que se ha intentado reparar ese hecho.
8: You know, I think it's fair, that decision, that not to punish more us, you know, because I think was enough. And now focus on the game and all that we can talk is...
7: Ahí estaba hablando Mauricio Pochettino, diciendo que no se les puede castigar más. También habló Judy García, el técnico del conjunto de Bélgica, que dijo que no sabía que el Día de los Inocentes en los Estados Unidos era el 5 de julio.
9: Comme je disais à vos collègues là-bas en interview individuelle, je savais pas que dans les bureaux de la FIFA, le 5 juillet correspondait au 1er avril en Europe. C'était une découverte pour moi.
7: Manifestó además que el comunicado de la selección belga no solo intenta defender a ellos, sino que también intenta defender el juego y intenta defender a todos los equipos de la Copa del Mundo. La polémica continúa y estaremos muy atentos a ver si la apelación surge su rumbo, porque todavía no está 100% confirmada la presencia de Florian Balogun en el partido de hoy.
0: Gracias, Carlos, en California. Liche, en Vancouver, Colombia versus Suiza. Cuéntenos de Suiza.
10: Bueno, Julio, pues precisamente hoy será el día -1 declarado por la FIFA, en donde habrá pues la agenda oficial con el entrenamiento de la selección Colombia, la toma de imágenes, zona mixta, conversando con algunos jugadores. Y a las 5:45 de la tarde será la rueda de prensa del técnico Néstor Lorenzo. Sí, es una de esas selecciones que no hace mucho ruido, pero cuando uno se da cuenta ya está en los octavos de final. Mire, los suizos terminaron primeros de su grupo, debutaron empatando 1-1 con Qatar, después terminaron ganándole 4-1 a Bosnia y cerraron con triunfo sobre Canadá 2-1. Ya en la fase de eliminación directa lo hicieron con Argelia 2-0. En total llevan 9 goles marcados y 3 recibidos, y tienen un jugador que es el jugador referente de su selección, la revelación, Johan Manzambi, que tiene apenas 20 años y suma 3 goles y 2 asistencias. Empezó siendo suplente en el equipo y ya es el referente de ataque de la selección de Suiza. Otros jugadores como Xhaka, que maneja los ritmos del partido, Embolo, que siempre es peligroso dentro del área, y Njode, que es rapidísimo por las bandas. Es un equipo muy disciplinado, que cierra mucho el juego por el centro del campo, obligando a las selecciones rivales a jugar por fuera. Así que será el planteamiento que va a buscar Néstor Lorenzo para tratar de hacerle daño a esta selección de Suiza, que es bien aplicada tácticamente y que buscará pues complicarle las cosas a la selección. Ahora, de parte de Colombia, definitivamente el mundial que está haciendo, pues es un mundial en donde se muestra un avance futbolístico, pero que faltan los goles de los delanteros. Hay que marcar las oportunidades que se generan.
0: Nos vamos ahora para Argentina, Egipto. Sebastián.
11: Sí, señor, en Atlanta, en Georgia, ya está el micrófono de Caracol Radio para ese penúltimo partido de la fase de octavos de final entre la campeona del mundo y el sorprendente equipo africano, una selección argentina que el mal tiempo le ha jugado una mala pasada en las últimas horas. No solo no pudo entrenar el día sábado por la fuerte tormenta en Miami, sino que tuvo que sobrevolar Atlanta durante más de 25 minutos. No podía aterrizar por temas climatológicos. La campeona del mundo que hoy estará entrenando, rueda de prensa, y muy seguramente Lionel Scaloni dejará alguna perla sobre la polémica y el retiro de la tarjeta roja del jugador de los Estados Unidos.
0: Y cerramos. Diego Rueda, también mundialista.
12: Julio, mire unos detalles que han pasado en los mundiales que no son tan notorios, pero que sí han sucedido. En 1978, recuerde, en la dictadura de Argentina, pasaron muchas cosas como aquel 6-0 de Argentina ante Perú. En el mundial del 2002, De Jong mete un patadón impresionante en la final ante España y sigue en el terreno de juego. Y esto va a generar muchas dudas de lo que ya se hablaba. El favorecimiento a Messi para que ganara el campeonato del mundo, el favorecimiento a algunos países que se mantengan jugando los mundiales. Esto va a ser un escándalo porque hay países, como España, que sí levantan tarjetas, pero después de unas revisiones cuando la tarjeta roja es injusta. Eso pasa en la Liga Española, pero no hay duda que eso va a generar muchísimos problemas ya con separaciones, con organismos como la UEFA que quiera realizar un mundial diferente. Y Julio, para arrebatar, sigo sorprendido con algo que pasa en el equipo colombiano, con el caso de James Rodríguez, jugador que estaba enfermo, que no podía jugar, que tenía una fuerte gripe y así fue utilizado. Creo que ahí es donde hay las pequeñas fallas para soñar mucho más alto en el mundial.
0: Gracias, Diego. 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
1: Juan Carlos Higuita es Caracol Radio.
2: Les hablamos de las alteraciones de orden público en el nordeste del departamento de Antioquia y también de algunas medidas que se quieren adoptar allí. Laura, contemos un poco también de ese panorama de las instituciones educativas.
3: Es que a puertas del reinicio de clases tras ese periodo de vacaciones, los docentes del municipio de Remedios en el nordeste del departamento están manifestando su preocupación por las condiciones de seguridad en la zona rural y solicitan a las autoridades garantías para poder retomar las actividades académicas de manera presencial. Esto tras la confrontación armada entre el Clan del Golfo y el Frente 4, las disidencias de las FARC del bloque Magdalena Medio, que ya deja alrededor de 350 campesinos desplazados, además de homicidios e intimidaciones a la población civil mediante retenes ilegales e incursiones en caseríos, así como el uso de explosivos con drones. Los educadores están solicitando que mientras no existan condiciones mínimas de seguridad, se autorice el desarrollo de las actividades académicas bajo modalidades no presenciales o virtuales. Esto con el fin de proteger la vida e integridad tanto de profesores como de estudiantes. Están pidiendo a las autoridades protección para poder regresar a clases.
2: Es lo que pasa en el nordeste del departamento y también en el norte. A solicitud del gobierno de Antioquia, en cabeza del gobernador Andrés Julián Rendón, el Tribunal Administrativo del Departamento ordenó a la Presidencia de la República y a los Ministerios de Defensa y del Interior diseñar e implementar en un plazo máximo de 30 días un plan de intervención urgente para proteger a la población civil del municipio de Briceño, en el norte de Antioquia, ante ese riesgo causado por estructuras armadas ilegales. Entre las medidas cautelares, el tribunal ordenó conformar temporalmente un Consejo de Seguridad Extraordinario encabezado por la Presidencia de la República. Esta decisión busca salvaguardar los derechos, paz, la seguridad pública y el goce del espacio público de los habitantes del municipio gravemente afectados por disputas territoriales y economías ilícitas. Son las 7 de la mañana en punto. Llegan noticias de Colombia y el mundo. 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
4: 7 de la mañana en punto, aquí están las noticias. XM, la administradora del mercado de energía mayorista, advirtió que hay un déficit energético para el periodo 2026-2027, lo cual indica referencia a una posibilidad de no contar con los recursos suficientes para atender la demanda máxima nacional durante la temporada de menos lluvias en el país. El barco Hospital San Rafael, que atiende a los habitantes del Pacífico colombiano, llegó a Caracas para apoyar la atención médico-humanitaria con 35 voluntarios, 18 toneladas de insumos médicos y equipos para instalar un hospital de campaña. Al menos 330 niños murieron o resultaron heridos en lo que va del año de guerra en Sudán, entre el ejército y los paramilitares, alertó la UNICEF. El movimiento islamista palestino Hamas anunció la disolución del organismo que ha gobernado la Franja de Gaza durante casi dos décadas, allanando el camino para que un comité tecnocrático administre el territorio. Ante una posible disputa territorial y armada entre el Clan del Golfo y las autodefensas conquistadoras de la sierra, la Defensoría del Pueblo emitió una alerta en dos pueblos palafíticos y tres corregimientos del Magdalena. Un drástico descenso en los niveles del río Magdalena se ha reportado hoy. En menos de 15 días ha bajado un metro, generando alerta en el sur del Atlántico. La presidencia de Taiwán rechazó el lanzamiento por parte de China de un misil estratégico desde un submarino nuclear hacia aguas del Pacífico, y el actor estadounidense George Clooney, de 65 años, será galardonado con el León de Oro como un premio a toda su carrera en la edición 83 del Festival de Cine de Venecia.
5: Bueno, es que es el festival de él, acuérdese que él,
4: literal,
5: él es chic de él. Local por su casa en Lago di Cuomo.
4: Así es.
5: Gracias, don Fidel. Hay noticias de última hora en directo desde Irán, la despedida al líder supremo y reacciones seguramente con nuestra reportera de guerra y analista Catalina Gómez Ángel en directo. Se acaba jamás, Catalina.
6: En directo, se acaba jamás, Catalina. Julio, buenos días para ustedes. Aquí ya son tardes, han sido 3 días en Teherán de duelo, en la cual la ciudad o parte de ella, porque realmente es un sector de muy grande y muy importante de la sociedad iraní, que se ha lanzado a despedir a quien fuera líder supremo durante 37 años, durante el sábado y el domingo.

0: Hubo grandes congregaciones en el gran mausoleo de Teherán. No, las autoridades no dan nombre, pero millones de personas llegaron hasta allí a despedir. Ayer hubo la oración fúnebre en la cual ya se despide finalmente al líder supremo y a cuatro integrantes de su familia, entre ellos su nieta. Y no estuvo presente Mujtaba Jamenei por cuestiones de seguridad. Las amenazas de Israel todavía son latentes. Aquí se las toman muy en serio, así que los cuerpos de seguridad, especialmente la Guardia Revolucionaria, no le autorizó. Si sus tres hermanos, que no se les veía desde la muerte de su padre, Ali Jamenei, el 28 de febrero, y hoy, Julio, desde las 5 de la mañana, miles, pero decir millones de personas, la verdad, dentro de un rato pasamos una entrevista que le acabo de hacer al alcalde de Teherán. Él dice que no se atreven a dar números, pero realmente era oleadas de personas, no solamente viniendo de Teherán, sino que me tomé el trabajo de preguntarle a todo el mundo de dónde venía, y realmente venía de todos los rincones de Irán, de pueblos pequeñísimos del norte, del sur, del Golfo Pérsico, a darle un adiós para el cual ellos muchos consideran no solamente quien fue el líder de esta república, sino también un líder espiritual y también el mayor líder de la religión chiita para muchos de ellos, así que era un líder religioso también muy importante. Así que hoy sigue dando vueltas aquí en Teherán en la parte de Azadí. Miles de personas siguen despidiéndolo en lo que es ya su último adiós a la capital donde vivió durante años y donde gobernó durante años, Julio.
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3: A las 7 de la mañana, 5 minutos en 6AM de Caracol, la buena noticia es Diana Calderón. Nuestra compañera y directora de Hora 20 ha vuelto a su oficio favorito, la reportería. Se montó en una patrulla de ayuda médica a la tragedia de Venezuela y logró este impecable trabajo.
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5: No hay brisa. El olor a salitre del Caribe que debería sentirse a lo largo de 200 kilómetros de costa se pierde bajo otro olor, el de la descomposición. Estamos en La Guaira, 10 días después de que la tierra se partiera en dos, y todavía se buscan cuerpos entre lo que fueron edificios de 14 pisos.
6: Realmente la esperanza no se van a perder nunca. Siempre vamos a tener esa esperanza, la fe de que vamos a conseguir personas.
5: Llegamos de madrugada el sábado 4 de julio. El aeropuerto de Maiquetía seguía cerrado a la espera de que Washington asumiera el control de la torre. Así que aterrizamos en Valencia, en un avión gestionado por Avianca, junto a la patrulla aérea colombiana, liderada por Julián Valencia. En ese vuelo iban 5 médicos voluntarios, parte de los más de 3.000 que se han volcado sobre esta tragedia, muchos gracias a las 16 millones de millas donadas al banco de Life Miles. Dos son hermanas, residentes en ortopedia, venezolanas. Dos más son médicos generales, también venezolanos. La quinta es una cirujana colombiana. Al final se nos unió un otorrino. Cargan sus propios equipos, unos vuelven a la tierra que dejaron, otros llegan a una que sienten suya sin haber nacido en ella.
7: Un venezolano sabe que es su país, no deja de ser venezolano.
8: Como venezolana, esto toca aún más tu corazón, y como si yo ayudo en otro país, ¿cómo no venir a ayudar a mi gente?
5: Ya lo habían intentado esa misma semana. El gobierno no les había aprobado el sobrevuelo. Por esos días temían la entrada de María Corina Machado. Descansamos un par de horas, salimos temprano hacia Caracas, puntos de control, camionetas con hombres de garantes de paz, campamentos a la intemperie, hombres descalzos con tapabocas puestos, no por el virus, sino por el aire mismo.
9: ¿Cuántos días ya tomando ibuprofeno?
5: Sí. Cruzar Caraballeda para llegar a La Guaira es entrar en una zona de guerra. Los filtros de siempre, el régimen a cargo de los hermanos Delcy y Jorge Rodríguez, exigen una manilla rosada que garantiza poder moverse. Ese día la habían suspendido. Delcy Rodríguez respondió así a nuestra colega del país, María Martín.
10: Podíamos permitir que laboratorios mediáticos y matrices mediáticas creadas para perturbar y generar caos imposibilitaran las labores de búsqueda y rescate.
5: Ninguno de nosotros había estado en contacto real con la dimensión del desastre hasta entrar a los hospitales y a las carpas médicas. médicas. Ahí no hay cifra que alcance. 1.636 heridos en el primer reporte oficial. Personal médico al borde de quebrarse. Hacinamiento en cada pasillo.
11: Las primeras 48 horas fueron bien fuertes porque hubo demasiados ingresos a nivel de los diferentes centros hospitalarios de todos los pacientes que sufrieron la tragedia. Pacientes con traumatismos múltiples, traumatismos cerrados, pacientes con amputaciones traumáticas o heridas graves.
5: Si habla de más de 60 amputaciones, me pregunto quién les devolverá algo parecido a la salud mental.
12: Hay un estado de desesperanza aprendida o de indefensión aprendida.
5: Lo que más nos marcó fue el campamento militar sobre el antiguo campo de golf de Tanaguarena. Camiones, tanqueta convertidos en salas de hospitalización, rayos X, laboratorios de campaña, una carpa por país, camillas e insumos alineados como un frente de batalla. Los casos más graves siguen trasladándose a los hospitales Pérez Carreño, Magallanes de Catía, Domingo Luciani. Los médicos voluntarios se reparten según la urgencia, no según la bandera.
13: Hubo personas que estuvieron clasificando a los pacientes según su triage, su necesidad, o personas que directamente según su especialidad, por ejemplo, ortopedia u otorrinolaringología, se dedicaron a ver pacientes.
14: En el momento en que ya estamos y nos encontramos, es evidente que si ya no hay una atención a pacientes agudos, sino más que todo es la manera en cómo podemos colaborar para hacer mejor la organización y la logística de prestar un servicio en salud.
5: También hubo un momento de alegría, el del chef José Andrés y su equipo de World Central Kitchen ya había repartido miles de comidas.
15: La Guaida here, World Central Kitchen has one of the points that we do food all day.
5: Y hay que mencionar el campamento de los evangélicos de Samaritan's Purse, donde han realizado amputaciones y filtran ellos mismos el agua para beber.
16: This is what you call raw water in these bladders here. I can show you kind of the setup for filtering it, chlorinating it, making sure it's safe to drink.
5: En las calles es otra la historia. La necesidad no distingue entre familiares en crisis y los rescatistas exhaustos.
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18: En Colombia, 7 de la mañana, 10 minutos. En la costa este de los Estados Unidos, 8:10.
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3: El señor ministro de Justicia, Jorge Iván Cuervo, a propósito de nuestro tema del día, ¿cómo van los empalmes? El actual ministro ya se reunió con Iván Cancino, quien todavía no sabemos si es el ministro, pero es el jefe de empalme, y pues, como la historia del pato, ¿no? Camina como pato,
24: no, eso,
3: se mueve como pato.
24: Eso está listo.
3: Es un pato.
24: Está listo, lo que pasa es que pues se han demorado en anunciarlo y tal, pero el doctor Cancino va a ser el ministro de Justicia.
3: Señor ministro Jorge Iván Cuervo, gracias por atendernos, muy buenos días.
25: Buen día, Julio, un saludo para todos allá en la mesa de trabajo.
3: Pues usted haciendo la tarea, para usted ha sido muy difícil por el corto tiempo llegar a metas que seguramente tenía en mente, pero yo quisiera comenzar por ahí. Si el doctor Cancino, compañero suyo del externado, le dijera, óigame, ¿cuál es la prioridad aquí de lo que usted ya ha avanzado, con qué le gustaría que siguiera ya? ¿Usted qué le diría?
25: Pues mire, Julio, creo que hay tres cosas prioritarias, dos por el lado de acceso a la justicia. Y es que en el 2028 hay que renovar el Plan Decenal de Justicia hasta el 2038. Y en este periodo había que hacer un plan de acción de transición que ya fue aprobado por todas las entidades que hacen parte de este plan decenal, ministerio, rama judicial, fiscalía, defensoría, de tal suerte que ese era un trabajo muy importante, y en el próximo año el Ministerio de Justicia, que ejerce liderazgo junto con el Departamento Nacional de Planeación, tienen que dejar ese plan decenal. ¿Por qué es importante ese plan decenal? Porque todas las reformas que se quieran hacer de aquí en adelante por cualquier gobierno, por este y por los que vengan, los planes de desarrollo que se formulen y los planes de desarrollo de rama judicial tienen que estar en diálogo con el plan decenal. Entonces yo le dejo listo el plan de transición ya aprobado. Y lo segundo, el 31 de julio vamos a entregar los resultados de la Comisión de la Reforma a la Justicia, que usted sabe inició el ministro Osuna, que eso había quedado un poquito apagado. Yo lo retomé y vamos a entregar un documento muy sólido de recomendaciones de política, uno de los cuales es el de subcomisiones penales, y pues qué mejor él, que es un penalista muy, muy reputado, recoja todas esas recomendaciones que vienen de quienes asisten a la Comisión de Reforma, que es la Corte Suprema de Justicia, los colegios de abogados, las 20 facultades de derecho, de tal suerte que si el próximo gobierno dice yo quiero hacer reformas a la justicia para que reduzca la impunidad, para que se mejore el acceso, para mejorar el acceso de personas vulnerables, en ese documento que vamos a entregar el 31 de julio y al cual quiero invitar, y ayer le dije al doctor Cancino que lo invitaba y dijo que iba con mucho gusto, nos entregan ese documento, sí, no sé, y eso le va a dar una hoja de ruta muy clara al próximo gobierno. Y por el lado de política criminal, vamos a dejar el borrador de COMPES de lo que es la política criminal de este gobierno de los 4 años. Cada gobierno tiene que aprobar un plan nacional de política criminal. De tal suerte que todas las ideas que este gobierno, el gobierno entrante, quiera desarrollar en materia de aumento de penas, de nuevos delitos, de despenalizaciones y todo eso, se tiene que hacer en el marco del Plan Nacional de Política Criminal, que tiene que ser aprobado como documento COMPES, y yo le dejo el borrador listo para que empiece en la discusión. Hay otras cosas menores, pero ante su pregunta, yo creo que esas tres prioridades yo se las dejo listas al doctor Cancino, como se lo dije ayer.
3: A mí me da pena, Juan Diego, pero yo aquí lo que oigo es cordialidad.
24: Sí, y no, tienen buena relación, además,
3: los
24: ellos dos.
3: Profesionales, sí, bien. Están por encima de la peleadera todo el día, que sí, desobediencia, sí. No desobediencia. Ah, es que se está contra la desobediencia. Sí. Este es anti-desobediencia. Pero veo que hay ambiente familiar.
0: Sí, hay camaradería, por lo menos entre estos dos ministros, el saliente y el entrante. Pero, ministro Cuervo, quisiera preguntarle sobre uno de los temas que es bandera del gobierno que empieza el 7 de agosto: las megacárceles. Eso, bueno, lo han dicho muchos. Yo lo he oído 58.538 veces.
3: ¿Me permite recordarle el número de sindicatos del IMPEC?
0: Sí, por favor.
24: 90 y pico.
3: La última vez iban en 90 y pico.
24: Sí, tienen como casi 100, creo.
0: Sí, exacto. Ministro.
3: Un dragoneante y le montan otro sindicato para que...
24: Otros dos sindicatos. Sí.
0: Ministro, megacárceles.
25: Ok, voy a empezar por el tema de los sindicatos.
0: Pero déjame le pregunto. ¿Usted ve? ¿Hablaron de eso?
25: Sí, hablamos de eso.
0: Ok.
25: Porque, digamos, un poco fue una reunión. Yo lo invité a que nos tomáramos un café. La reunión la propuse yo y él con mucho gusto me la aceptó y nos sentamos. Y me dijo, deme un panorama general de cómo usted ve el ministerio y el sector justicia. Porque no olvide que el sector justicia tiene otros chicharrones que son IMPEC, precisamente, USPEC, Supernotariado y la Agencia Jurídica de Defensa del Estado. Y el Ministerio de Justicia es cabeza de sector en materia de políticas, no en materia de acciones, por ejemplo. Por eso las noticias que han salido en estos días, que los contratos, por ejemplo, de la Superintendencia de Notariado, el Ministerio de Justicia no tiene nada que ver con eso, no participa el Comité de Contratación. Pero bueno, sí hay 95 y tantos sindicatos, pero en realidad no todos están activos y no todos ejercen presión e influencia. Alrededor de 3 o 4 son los que reúnen el mayor número de guardias penitenciarios, y con ellos, por lo menos en el tiempo que yo estuve, tuve una muy buena relación con todos. Incluso con apoyo del gobierno y con iniciativa legislativa de una parlamentaria liberal, se aprobó la pensión para la guardia penitenciaria, que no tenía. Tenían los de fuerza pública, pero no tenía la guardia penitenciaria. Entonces, frente al tema penitenciario y sindicatos, yo puedo decir que le dejo al doctor Cancino normalidad penitenciaria. Hablamos de megacárceles. Y la primera pregunta que nos tenemos que hacer es, ¿qué entendemos por una megacárcel? Es decir, ¿cuántas personas deberían estar allá? Entonces vamos a hablar con las cifras. Nuestro centro carcelario más grande es La Picota, que tiene alrededor más o menos 7.200 personas. Supongamos que una cárcel sea 10.000 personas. Los cálculos para construir una cárcel indican que por cada cupo hay que invertir cerca de 110 millones de pesos. Supongamos que hay que construir una megacárcel para 10.000 personas. Costaría $1 billón. De tal suerte que si hay que construir, no sé, 7 megacárceles, serían 7 billones de pesos. La pregunta es, ¿a quiénes vamos a meter allá? ¿Cuántas personas privadas de la libertad tenemos en este momento en Colombia? Cerca de 104 mil, de las cuales 20 mil no tienen una condena. Ese es nuestro porcentaje de hacinamiento. Los otros 80 mil, la mayoría están en prisiones de mediana y pequeña seguridad. Nuestro número de lo que llaman perfiles de privados de la libertad, de perfil de seguridad, estaría en alrededor de 2.400 personas. Es decir, no se necesitaría una megacárcel. Y además no es una buena idea ponerlos a todos en una sola cárcel. Entonces, si se quiere construir una megacárcel, y por megacárcel entendemos un centro carcelario con 10.000 cupos, no vale menos de $1 billón. Y construir una cárcel, en promedio, se construye entre 3 o 4 años. Quizás con otros modelos de contratación, asociaciones público-privadas, otra cosa, se reduzca el número. Pero hay otro problema que no se ha pensado, y es dónde se ponen las megacárceles. Las ciudades no las van a recibir, porque eso se termina volviendo un problema. Como por ejemplo en Cómbita, en Boyacá. Entonces va a haber resistencia de muchas regiones de que les pongan su megacárcel. Hay que empezar a buscar territorio. Entonces un poco lo que yo le dije, sin que eso comprometiera a lo que va a tomar, las decisiones que tome el gobierno, yo le dije, mire, lo que hay es que sentarse a mirar muy bien el sistema penitenciario, mejorar la infraestructura carcelaria que hay. Nuestras cárceles son muy viejas, son de primera generación.
18: Sí.
25: Mejorar la tecnología, mejorar los controles biométricos, reducir el contacto entre personas privadas de la libertad y guardias, y mejor dicho, modernizar el sistema penitenciario.
18: Sí, sí, sí.
25: Con eso se conseguirían los objetivos de, digamos, de mayor seguridad y de mayor prevención.
18: Ministro.
25: Y con eso termino.
18: Sí.
25: Sin olvidar, y eso se lo dije, fue muy enfático, porque ese sí es una bandera de este gobierno, la resocialización. Si no le apostamos a la resocialización, a darle segundas oportunidades a personas que no han cometido delitos violentos, que son la gran mayoría, vamos a tener un círculo vicioso de cárceles llenas de hacinamiento, y no se resuelven las causas de los crímenes.
18: Ministro, en estos 4 años se han presentado varios escándalos en las cárceles, megafiestas, fugas, además del hacinamiento que usted reconoció. Se habló sobre la reestructuración o incluso la desaparición del IMPEC con el ministro Iván Cancino.
25: No, en general la conversación fue, él me hacía preguntas, yo le hacía mis observaciones y él tomaba nota y no me daba su opinión sobre lo que se haría, lo que me parece que es apenas razonable. Pero mire, frente a lo que usted señala, nosotros tuvimos unos indicadores, el gobierno tuvo unos indicadores importantes. No hubo una sola masacre en centro penitenciario durante los 4 años. Las personas que se fugaron, en total no alcanzaron a ser, dentro de los 4 años, más de 30 personas, de las cuales el 95% fueron recapturados. Hubo situaciones difíciles, como la Itagüí, con la cual me recibieron, con la famosa cárcel, la famosa fiesta, tomaron las medidas, se trasladó a la persona, y ese siempre va a ser un riesgo que estuvo ahí. Creo que hay que mejorar la inteligencia en las cárceles para prevenir ese tipo de cosas. Yo creo que esa sería una cosa distinta que se haría, pero en general, el sistema penitenciario comparado, por ejemplo, con nuestros vecinos, Ecuador, donde hay masacres permanentes, Panamá, donde en la cárcel de la Joyita, así se llama, hace un mes escaparon 190 personas y han sido recapturados solo el 60%. Nosotros tenemos una situación que yo llamaría de normalidad penitenciaria, normalidad dentro de situaciones complejas que hay que prevenir, que hay que adelantar, que hay que tomar. El gerente del IMPEC tiene que ser una persona que conozca bien el sistema penitenciario. La fórmula que se ha jugado en Colombia de que sea un policía en ejercicio, en servicio activo, es una buena fórmula, y yo creo que en la conversación donde le expresé mis puntos de vista al doctor Cancino, él tomó nota y creo que le quedó claro que lo que yo pienso sobre el tema y mi experiencia en estos 6 meses.
3: Sí, lo que pasa es que hay temas que salen del control de el ministro de este o de cualquiera. Un titular de hoy desde Ibagué, ministro. se escapan 12 internos de alta peligrosidad en una estación de policía en El Espinal. Si claro. Son de alta peligrosidad, ¿qué hacen en un CAI?
25: Claro, aquí viene donde viene el problema. El problema de los centros de detención transitoria, en principio, no es un problema del INPEC. Son personas que son capturados por la policía y no tienen a dónde llevarlos, y entonces la policía los lleva a estaciones de policía. Lo que dice la norma es que esas personas en 36 horas deben ser puestas a disposición de una autoridad judicial. Muchas de estas personas, si están en estos centros de detención transitoria a cargo de la policía y no da abasto la policía para cuidarlos. ¿Qué hacemos en el INPEC? El INPEC semanalmente recibe cerca de 700 personas en sus centros penitenciarios, y ahí sí ya empiezan a hacer responsabilidad del INPEC. Tienen que hacer convenios con los entes territoriales. La ley de garantía nos complicó mucho porque no se podían hacer esos convenios INPEC, entes territoriales. La solución a largo plazo, Julio, es que los entes territoriales, las ciudades capitales y las gobernaciones se comprometan a construir cárceles, un poco como la idea que tiene Medellín, y Cundinamarca también está en eso, para que allí estén personas sindicadas que no tienen una condena, porque la regla es que en las cárceles que maneja el INPEC, las 114 que hay en todo el país, solo pueden estar personas que tienen una condena. Y le conté una buena noticia al doctor Cancino. Alcanzamos a dejar, por lo menos para la discusión, que en la ley de competencias, esta de nación, entes territoriales, en el rubro del Sistema General de Participación, Recursos de Libre Destinación, un porcentaje para los entes territoriales, alcaldías, que reciban plata para poder construir esas cárceles, y un rubro de acceso a la justicia para que puedan construir casas de justicia donde se tramita mucha conflictividad, que si se previene, por ejemplo, violencia basada en género, eso nos ayuda a que estas casas no vayan al sistema penal, al sistema judicial, no se congestione ni el sistema judicial ni el sistema penitenciario. Es decir, yo creo que ayer el doctor Cancino le quedó claro que no hay fórmulas mágicas, que es un sistema, que son muchos actores, que hay que estar monitoreando permanentemente, que hay que tener muy buenas prácticas de gestión, que se va a encontrar con problemas, le van a hacer su fiesta cuando él sea ministro, si es que lo es, y lo que hay es que reaccionar muy rápidamente de manera disciplinaria, tomar las medidas y reforzar el control disciplinario.
3: Ministro, una última pregunta sobre pues un tema que es recurrente en este y en todos los gobiernos, las notarías.
18: Sí, pero que ha causado mucha polémica por el discurso que tenía antes este gobierno frente a la entrega a cuotas políticas de las notarías. Y señor ministro, hay algunos reparos frente a decisiones que se están tomando. ¿Qué es lo que está pasando? ¿Por qué tienen tanto afán de entregar notarías cuando estamos a un mes del cambio de gobierno?
25: Pues bueno, le voy a contar dos temas ahí primero. Un caso que fue muy, muy mediático, que lo movió la Unidad Investigativa del Tiempo, fue el caso de la creación de la Notaría 82 en San Victorino, ¿sí? Que el titular señaló que a última hora se había creado una notaría por presiones de una representante de la Cámara, la doctora María Fernanda Carrascal. Pues resulta que eso no es así. Ella ya presentó un derecho de rectificación, yo conozco todos los antecedentes. Efectivamente, ella en ejercicio de su congresista presentó en 2024 formalmente, y están los oficios radicados, es decir, no fue a las espaldas, no fue escondiéndose, que se estudiara la posibilidad de crear una notaría en San Victorino que se había levantado en anteriores gobiernos, porque en San Victorino pues hay mucha actividad comercial, escrituras, certificaciones, y desde el 2024... Hace mucho antes de que yo llegara, empezó el estudio, eso es un estudio de planeación, hasta que finalmente salen todos los estudios y en mayo de este año la superintendencia dice si tiene el mercado suficiente esa notaría, si hay que crearla, y me envían a mí el decreto y yo firmo
3: Pero ministro, esa es la parte académica, técnica, que es ni más faltaba correcta, pero la verdad es que le están dando notarías a políticos.
25: No, pero yo digo, Julio, que son dos cosas. Yo no voy a eludir esa otra pregunta. Voy a terminar esto. También creamos la notaría de Belén de Bajirá, que ustedes saben fue el último municipio creado en Colombia. En una discusión que había entre Antioquia y Chocó, también se creó. Pero, ¿qué va a pasar? Se crea la notaría, pero no se va a nombrar notario durante este gobierno. Será el otro gobierno al que le toque nombrar el notario de la notaría de San Victorino. Eso frente a ese tema que fue donde más ruido hubo, porque el titular decía a última hora y tras bambalinas, no fue ni a última hora, no fue tras bambalinas, fue un proceso largo, radicado con oficios y todo, y se estableció la necesidad del servicio. Ahora, la creación de notaría.
18: Sí, exacto, pues, pero ministro, vayamos a los notarios que sí están dejando nombrados ustedes en perfecto. Este gobierno. Por ejemplo, Alberto Mario Garzón, notario segundo del Círculo Notarial de Santa Marta, a quien adjudican como una cuota de los Dávila. Dicen que ha sido también cercano a Carlos Caicedo, que pues no tenemos que recordarle la relación con el presidente Gustavo Petro, pero además es una persona que tiene algunos cuestionamientos, que ha sido investigada hasta por la propia Superintendencia de Notariado y Registro.
25: Listo, entonces aquí viene esa segunda parte. ¿Cómo es el proceso? Al Ministerio de Justicia llega el decreto para firmar el nombramiento. Muchas veces la mayoría son interinidad o provisionalidad. Lo que significa, por ejemplo, que el próximo gobierno, si considera que una de esas personas no es idónea, desde el punto de vista ético, puede revocar esos nombramientos. Yo, como ministro, yo reviso los antecedentes, los requisitos legales, que tenga la formación, que tenga el cumplimiento, que tenga la experiencia y que no tenga antecedentes disciplinarios expedidos por la Procuraduría General de la Nación. Y se lo voy a decir con toda sinceridad. A mí me llega un decreto con un nombre que me llega de Superintendencia de Notaría. Yo firmo y se va para Presidencia, que lo firme el presidente. Yo, de los que he firmado en los últimos tiempos, a la única persona que leyendo su nombre reconocí fue a la doctora Adriana Mejía, que era la directora de Artesanías de Colombia, pues porque yo me la encontraba muchas veces en los consejos de ministros. De resto, las personas que llegan ahí,
3: imagínese usted qué calidades tiene la directora de Artesanías, que ni más faltaba, lo habrá hecho muy bien, para ser notaria. Es un regalo, es un premio.
25: Claro, Julio.
3: Entonces,
25: pero
3: la historia se repite y se repite, y uno creía que en el gobierno del cambio, pues eso no iba a pasar, y está pasando lo mismo.
25: Claro, pero le voy a decir cómo hay que resolver eso. Entonces, esta señora reúne, es abogada, tiene el tiempo de experiencia después del ejercicio de su profesión, y eso es lo que exige la ley. A mí no me han dicho nadie, nombre a esta persona porque es familiar de este, porque es recomendado de este. A mí me llega lo que se llaman los abogados una situación jurídica consolidada. Esta persona no es requisito. De hecho, he devuelto varios de esos casos y no los he nombrado porque no reúnen los requisitos, sobre todo de experiencia. Les he devuelto, me insisten y les digo, no le nombro esas personas porque no lo reúnen los requisitos.
3: Pues muy valiente, ministro, porque eso por lo general viene con una notica de un senador o un representante. Ministro, gracias por su tiempo. Si no volvemos a hablar, quiero reiterar, reconocerle que usted siempre nos ha atendido y eso pues lo valora mucho la audiencia. Muchas gracias y seguiremos hablando, ministro.
25: Sí, me regala, bueno. Que le quería contar cómo resuelve el problema.
3: Ministro, es que tengo otro problema.
25: Hay que quitarle al presidente la designación de notarios.
3: Ah, bueno, pero
25: hay que llevárselo a un consejo, a un cuerpo colegiado y que con unos requisitos mínimos y de meritocracia se elijan los notarios allí. El presidente no tendría ninguno, ni este. Mire, en el anterior gobierno, voy a nombrarle un solo caso, el doctor Duque nombró a última hora a Rafael Guarín, que era su asesor de seguridad. Le vuelvo la pregunta, ¿qué sabe un asesor de seguridad de notaría? Nada. Pero todos los gobiernos, Julio, pagan con notarías favores personales o políticos.
3: Claro.
25: A mí como ministro, solo me llega el decreto y mido
3: pues
25: que se cumplan los requisitos.
3: Ojalá que el ministro Cancino atienda su sugerencia. Ministro, muchas gracias. Feliz semana.
25: Bueno, que esté bien.
3: Y hablando de justicia, es un honor saludar a William Valdés. Fue presidente de la Asociación Uruguaya de Fútbol, fue presidente de la Conmebol y ha sido una de las personas pues más cercanas a la presidencia de la FIFA, pero además una persona que conoce muchísimo los reglamentos del fútbol. Señor Valdés, gracias por estar con nosotros. Bienvenido a Caracol.
1: Muy buenos días, un gusto estar con ustedes.
3: Bueno, ¿se le fue la mano al señor Infantino con esa reversa de sanción?
1: Bueno, yo creo que si es realmente cierto la información que ha... lo que es cierto sí que se revirtió la sanción, ¿no? Digo, pero si es cierto, me refiero a la certeza de que hubo ese llamado del presidente Trump a Infantino para influir, digamos, en la decisión Yo creo que realmente, sí, ahí sí, me afino sus palabras, ¿no? Se le fue la mano, porque realmente decir el fútbol no le hace bien ese tipo de actitudes, ¿no? Por lo tanto, decir, es claro que para mí, por lo menos, es una mancha a este Mundial que verdaderamente viene siendo excelentemente organizado, con mucho público en las tribunas, con mucha euforia, pero verdaderamente esto creo que es una mancha para la Copa del Mundo.
4: Sí, lo de la llamada parece que está fuera de discusión, incluso porque la misma Casa Blanca salió a reclamar el éxito de la gestión, y hay toda una trazabilidad de las personas que intervinieron en el caso. Obviamente las reacciones son las que usted ha visto, la última, la de esta mañana de la UEFA, muy fuerte. ¿Usted cree que estamos cerca de un cisma en el mundo del fútbol?
1: Yo creo que no, por cómo se manejan las cosas, cómo se vienen manejando las cosas. Yo participé en aquella época del fútbol que fue muy complicada, como fue el FIFA Gay, y estuve ahí muy, muy cerca de eso. Vi todos los movimientos donde parecía que verdaderamente la FIFA hacía una reestructura muy importante, que creo que la hizo. Pasaron años y bueno, ahora pasa esto. Creo que un poco, salvando las distancias, es volver un poco a esas, por lo menos a esa metodología, ¿no? No referido lógicamente al tema de la transparencia y el dinero, pero sí referido también a un tema que no es, que está en el mismo rango que de la transparencia y el dinero, sino que está bien la transparencia, las decisiones, y sobre todo decir, decisiones en materia de justicia deportiva, que en definitiva es lo que creo que la gente quiere seguir creyendo, más allá del espectáculo, más allá de la fiesta que es un mundial, en el fondo, o mejor dicho, en el fondo no, es decir, en primera plana tiene que estar el resultado deportivo y la justicia deportiva, porque si no, entraríamos en un mundo de total conveniencia y acomodos y arreglos de resultados deportivos que la FIFA sí, no es el objetivo y no es el fin de la FIFA precisamente, por lo menos los estatutos lo dicen así. En consecuencia, creo que, reitero que esto que ha pasado no le hace bien. Fíjese que ha sido muy discutido el tema de la no roja a Messi en el primer partido del Mundial, ¿no? Y la FIFA no revirtió esa situación. Entonces, ¿por qué hacerlo ahora? No entramos en las discusiones de si fue roja o no fue roja, eso es otro tema, pero verdaderamente ante dos situaciones similares, que creo que es lo que choca en el mundo, la FIFA actuó distinto.
6: Sí, antes de la pregunta al señor Valdés, esto ya tiene un antecedente. En 1962, Garrincha fue expulsado en la semifinal ante Chile. No había tarjetas, fue retirado en el minuto 82 de la cancha y ante una solicitud de la Confederación Brasileña, Garrincha pudo jugar la final del Campeonato del Mundo ante Checoslovaquia. O sea, no es la primera vez que pasa. Pero le quiero preguntar, señor Valdés, ¿esto abre la puerta para que la FIFA en los mundiales, que se hacen en algunas ligas del mundo, pueda revisar tarjetas rojas y levantarlas si es injusta la expulsión?
1: Bueno, o sea, todo puede suceder. Si se cambia el reglamento o si se reformula el reglamento de la Copa del Mundo, bueno, podría ser. Digo, no creo tampoco que sea una decisión muy, muy acertada. Es la realidad, porque ahí entramos también en el mundo de las especulaciones, que como en el fútbol todo es discutible, es decir, esto sí, esto no. Yo creo, en definitiva, que hay una cosa, una herramienta muy importante, que también tiene sus errores, porque también la manejan humanos, pero el VAR ha venido al fútbol para corregir un montón de cosas que tal vez el juez no ve en la cancha. Yo creo que es el VAR el que, en esos casos, es el que tiene la palabra, porque son personas idóneas que están mirando precisamente el monitor, lo miran de diferentes ángulos y tienen la oportunidad, en el mismo partido, de corregir un error del árbitro. Si se comenzamos a corregir después de un resultado, entramos en un terreno, yo diría, movedizo, por lo menos para mi opinión. Y lo que usted me hablaba en antecedente, también le digo que en 1970, en la Copa del Mundo de 1970, Uruguay tenía que ir a jugar la semifinal con Brasil, no la iba a jugar en el lugar donde la jugó, en Guadalajara, creo que la cambiaron de Guadalajara a México, ahora no estoy confundido, pero sí, la FIFA también en una semifinal tomó una decisión de un cambio de sede nada menos de una semifinal de Copa del Mundo. Por lo tanto, es decir, los antecedentes malos verdaderamente no tienen que tomarse en cuenta porque claro, precisamente iríamos por un camino en el cual, si nos basamos en antecedentes malos, para seguimos haciendo el mal, digamos. Claro, los antecedentes buenos, evidentemente que sí, porque uno, si tiene un antecedente que realmente se corrigió una situación, bueno, tiene que basarse en ese antecedente.
4: Claro.
1: Entonces, no, este antecedente creo que no es...
4: Sí, además porque... entendiendo sí, la comparación con lo de Garrincha, que del Mundial de 1962, hay una diferencia muy clara también, más allá de que no existían todavía las tarjetas, es que no había el reglamento FIFA que existe hoy, donde se habla de la suspensión automática, además que es un manual para cada Mundial. El Mundial llega con su manual, y ese manual dice en este Mundial que toda tarjeta roja o acumulación de amarillas supone una suspensión automática del siguiente partido. Pueden ser más según la gravedad, pero automática del siguiente partido. O sea que eso no existía en 1962, pero hay algo más grave que ha mencionado hoy la Federación Belga. Es que ese apartado de donde dice que la suspensión automática parecería que desapareció de la página de la FIFA cuando está en los manuales que se le entrega a cada selección. Ahí estaríamos incluso ante algo más grave.
1: Es que no hay duda que hay una decisión política, por lo menos analizando la situación fríamente y desde la distancia, claramente no estando en el tema, claramente decir hay una decisión política donde se cambia una reglamentación o por lo menos la aplicación de una norma que sí existe. Y eso es lo peligroso. Claramente eso es lo peligroso. Por lo tanto, esto es un antecedente muy, pero muy complicado para el futuro, si es que el fútbol y si es que la FIFA quiere, evidentemente, que en el fútbol reine la justicia deportiva y no el sí. Solamente un aspecto del fútbol también que es importante, que es el negocio, es la conveniencia y es el desarrollo de determinados países que, lógicamente, tienen su derecho a desarrollarse, pero dentro de las reglas correspondientes, ¿no? Eso es claro para mí.
24: Don Wilmar, ayer pasó algo parecido, incluso la jugada me parece a mí que es muy similar a la jugada de Balogun, la expulsión de Balogun, cuando en el partido contra México expulsan en el minuto 54 a Cuanza. La jugada es muy parecida, le pega con los taches del guayo muy cerca al tobillo al jugador mexicano, que fue una jugada similar a la de Balogun contra Bosnia-Herzegovina. En justicia, lo que tendría que hacer ahora la FIFA también es levantar lo de Cuanza. ¿Ese es el riesgo que se corre? ¿Que ahora todo se discuta y que ninguna roja se aplique?
1: Bueno, es que por eso le decía anteriormente, cuando usted me planteaba en el futuro, si podría ser o si se podrá dar de que la FIFA cambie el reglamento y pueda remover las rojas después de los partidos, es el riesgo que se corre. Entraríamos en una inseguridad jurídica, totalmente diferente. Porque si hay un reglamento y el que tiene que aplicar el reglamento, en definitiva, es el juez dentro de la cancha, juntamente con el VAR, y después se cambian las decisiones, entramos, como le decía anteriormente, en un terreno absolutamente movedizo, peligroso, donde no están dadas las garantías, para el resultado deportivo, por lo menos esa es mi opinión, yo creo que eso es claro, más allá de que, de que el fútbol ya tiene las herramientas correspondientes, pero si un reglamento dice que la roja es suspensión automática, debe ser suspensión automática. Eso es lo importante. Si se cambia eso, se podrá cambiar, hay que ver cómo se cambia, cómo se reglamenta, pero yo creo que en definitiva cambiar las decisiones arbitrales posteriormente al partido con un resultado ya consolidado es muy complicado, muy complejo para mantener, el espíritu que realmente debe mantener el fútbol, ¿no?
7: Los asuntos del deporte son del deporte y los de la política, de la política. El señor Infantino, al recibir la llamada de Trump y acatar o procesar lo que Trump le solicitó, ¿puede de alguna forma ser destituido o ser objeto de algún tipo, por lo menos de procedimiento dentro de la FIFA, por haber mezclado algo que no se debe mezclar, política con deporte?
1: Mire, yo realmente no lo creo. No lo creo. No lo creo porque también, en la política del fútbol, sobre todo las Copas del Mundo, está muy relacionada con la política de los países que organizan, porque hay un contacto directo muy estrecho en virtud de que la organización, si bien desde la FIFA, fundamentalmente el país es el que pone los dineros, es el que... Y más ante una potencia como los Estados Unidos de Norteamérica, ¿no? Por lo tanto, no creo que nadie dentro de la FIFA vaya a tomar ese camino que usted me indica.
3: Muchísimas gracias a nuestro amable invitado con toda la experiencia y autoridad para referirse a la noticia del Mundial, la cuestionada tarjeta roja. Don Wilmar, feliz mañana, muchas gracias.
1: Bueno, igualmente para ustedes, y bueno, éxitos para Colombia en lo que diga la Copa del Mundo.
3: Bueno, vamos a ver cómo nos va con Suiza. Gracias. Diego, es que es difícil, estamos buscando invitados, ¿no? Es que lo de la FIFA es un país, ¿no? Un país de muchos países. Muy difícil que alguien se le enfrente a Infantino, porque el señor Blatter, pues, sí, es una autoridad del fútbol, pero también tiene pasado, ¿no, Diego?
6: Claro, Julio, pero mire tres detalles. Primero, en el Mundial de Chile 62, el ser una decisión cuando lo expulsaban porque no había tarjetas rojas, daba, según el reglamento de competición, una fecha de suspensión. O sea, Garrincha no podía jugar la final. Tanto que la Confederación Brasileña solicita que le dejen jugar la final y así se hizo. Recuerde, Julio, que esto de la FIFA tiene un pasado. El señor Blatter, con todas sus investigaciones, al final no fue declarado culpable en muchas de las cosas que se dijeron. Infantino trabajaba con Michel Platini. El presidente de la FIFA iba a ser Michel Platini. ¿Cuándo vienen las acusaciones contra el astro francés? Ahora hay unas investigaciones contra varios dirigentes de la CONMEBOL en los Estados Unidos. Y siguen pasando muchas cosas. Yo creo que va tema político, tema arbitral, tema de los partidos, pero Infantino tiene el apoyo. Por eso realizar mundiales con tantos equipos de la mayor parte de confederaciones del mundo y no lo van a tocar.
8: 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En Caracol Radio son las...
18: En Colombia, 7:45 a.m. En la costa este de los Estados Unidos, 8:45.
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2: 7:46 en segundos el reporte, coronel, con la primicia, la primera foto de alias El Faraón, aquí en 6AM de Caracol. Juan Pablo, deme un comentario, yo le doy un oyente. Estamos hablando del empalme, mucha gente está hablando de la tarjeta roja. Acabamos de escuchar una entrevista muy interesante de un buen ambiente de empalme en la cartera de justicia. Juan Pablo, ¿qué dice la gente en arroba Caracol Radio?
3: Arroba CVM141032 escribe: tiene que haber un empalme, como siempre en todos los gobiernos. Sin embargo, entiendo la posición del presidente electo. El gobierno saliente fue corrupto y el nuevo no puede cargar con esos karmas. Eso sí, no es necesario que se reúnan los dos presidentes. Para eso hay un equipo.
2: Germán, buenos días. ¿Dónde está usted y cuál es su opinión? Germán.
4: No, Jaime.
2: Ah, disculpe. Jaime, ¿cuál es su opinión?
4: Hola, Julito, buenos días. Ole, usted sí le desbarata uno el tema del día con esas entrevistas, pero voy a opinar sobre la tarjeta roja. ¿Para qué está el VAR? El VAR es un apoyo técnico para el árbitro, y una vez evaluado por el VAR y el árbitro, toman la decisión, hacen la ejecución, y eso tiene que ser inamovible. Como dice, le preguntaríamos a Alberto Casa, probabilidades de que revierta una decisión del VAR y el árbitro, absolutamente ninguna. Así de sencillo, Julio. Muchas gracias.
2: Llegó el reporte, coronel.
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2: El reporte, coronel, tiene hoy una primicia que sorprende. Realmente, Daniel tiene sus vainas. La imagen que estamos viendo del faraón. Daniel, ¿quién es el faraón?
5: Buenos días, Julio. Este es el reporte, coronel, de hoy. Hasta hace una semana, nadie se había atrevido a decir en voz alta el nombre del faraón. Se llama David Vivas y es el capo más poderoso de Cúcuta. Fue identificado aquí por primera vez con nombre y apellido. La sola mención de David Rolando Vivas causa pánico en Norte de Santander. Y no es para menos. El faraón, o el fantasma, como también es llamado, es mencionado en relación con varios asesinatos que han estremecido la frontera con Venezuela. Entre ellos el del empresario del carbón César Ramón Flores Anaya, quien tendría deudas con él. Otro crimen es el del expersonero Fabio Alex Ortega, defensor de derechos humanos, que investigaba actividades de minería ilegal en la zona. También se le atribuye el ataque con fusil a un pequeño automóvil en la puerta del Colegio Santo Ángel de la Guarda de Cúcuta. Tres personas murieron en ese atentado. Luis Miguel Osorio, un cuestionado empresario venezolano mencionado en relación con tráfico de cocaína y relojes robados. También murió su hijo de 14 años y un hombre que al parecer lo escoltaba. Un video tomado segundos después del triple homicidio describe el salvajismo del ataque.
6: Maricas, acabaron de tirotear aquí a esta gente, aquí en este carro, marica, en el Santo Ángel. Pero una plomazón, ni la hijueputa, marica, míralo, ahí está botado el chamo, vean. Marica, qué plomazón tan hijueputa. Ojo, marica, que en el Santo Ángel ya no va a haber vía ahorita. Por la ruta del Santo Ángel ya no va a haber vía, marica. Le dieron plomo a una familia completa en ese carro, weón. Toyota Corolla blanco. Marica, mire. Marica, pero hubo muchísimo plomo, marica, muchísimo plomo. Mataron a todos los de la familia.
7: Es que eso no fue con pistola, mira, acá hay otro cuerpo tirado.
5: 29 disparos de fusil. La plataforma de investigación Conectas, que reúne a más de 160 periodistas del continente, hizo un gran perfil del faraón. Uno de los investigadores para el reportaje fue el periodista Cristian Herrera, asesinado hace un mes exacto, frente a su esposa y a sus dos hijos. El perfil de Conectas asegura que alias el faraón usa los juegos de azar para lavar dinero proveniente del narcotráfico y la minería ilegal. También señala que ha logrado mantener su imagen y su nombre en absoluto secreto, mientras amplía su poder tanto en Colombia como en Venezuela. En Colombia, está detrás de la financiación de poderosos políticos de Norte de Santander. En Venezuela tiene relación con militares de alto rango y con militares del PSV, el Partido Socialista Unido de Venezuela, el partido de Chávez, de Maduro y del actual gobernante Delcy Rodríguez. Conectas dice que la agencia antidrogas de Estados Unidos, DEA, mantiene un expediente activo sobre el faraón, quien también está asociado con carteles mexicanos. Según las investigaciones judiciales, una de sus rutas de narcotráfico pasa por República Dominicana. De acuerdo con fuentes consultadas por el reporte, David Vivas, alias el faraón, reparte su tiempo entre Cúcuta, República Dominicana, y una lujosa casa en una población cercana a Bogotá. Le gusta hacer alarde de poder. Según una fuente de inteligencia citada por el diario El Tiempo, el faraón, por ejemplo, hizo que uno de sus hombres le limpiara los zapatos con la lengua frente a un grupo de políticos. La imagen del capo invisible que hoy revelamos muestra un hombre de mediana edad con algo de sobrepeso. Viste pantaloneta y camiseta blanca de Tommy Hilfiger, correspondiente a la colección 1985, una edición hecha en homenaje al nacimiento de esa marca. Una gorra azul celeste que le cubre parcialmente la cara. Usa unas gafas finas, posiblemente Cartier. Lleva colgando una cadena dorada de gruesos eslabones y un gran medallón redondo con el emblema de Mercedes-Benz. En su dedo anular derecho tiene puesto un gran anillo con piedras preciosas y aparentemente una pulsera. En la muñeca izquierda lleva un reloj extraplano. Por el ángulo no es posible establecer la marca. Aunque las investigaciones sobre las actividades del faraón se adelantan en Colombia, Venezuela, México, República Dominicana y Estados Unidos, sus hombres siguen moviéndose con libertad en Cúcuta, actuando de la mano de bandas sicariales como la que mató al periodista Cristian Herrera. A propósito, la semana pasada informamos y demostramos con registros civiles que el representante a la Cámara electo por Norte de Santander, Luis Ariel Rodríguez, miembro del Partido Liberal, es primo de dos de los presuntos ejecutores del homicidio del reportero Cristian Herrera. El periodista asesinado investigaba los posibles vínculos entre el político Luis Ariel Rodríguez y el capo invisible David Vivas, alias el faraón. El congresista y familiar de los presuntos responsables del crimen sigue guardando silencio absoluto sobre el tema. Este fue el reporte coronel de hoy. Muchas gracias.
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2: En 6 AM. Este es su reportero Caracol, el primero con las últimas. Reportero Sebastián en Pereira.
9: Julio, una situación preocupante en la vía panamericana que comunica Risaralda con el departamento del Chocó. Nos han confirmado los transportadores que en este momento hay un vehículo tipo furgón atravesado sobre esta carretera en el sector conocido como Peñas del Olvido. Esto es jurisdicción del departamento del Chocó. Durante el fin de semana, tres vehículos han sido incinerados sobre esta carretera. Se han sostenido combates y hay una situación muy preocupante sobre esta importante vía nacional. También hay que tener en cuenta que en el corregimiento de Santa Cecilia, a través de drones, impactaron esta estación de policía en el municipio de Pueblo Rico, lo que también pone en alerta a las autoridades de Risaralda.
2: Reportera Caracol, Camila Conca.
10: Julio, la senadora Paloma Valencia denunció que la dirección del SENA busca proveer a última hora y en plena transición de gobierno 129 cargos de directores regionales y subdirectores de centro. Por esta razón, le pidió a la Procuraduría General ejercer un control preventivo inmediato.
2: 754, reportera Caracol, Juliana.
11: Sí, Julio, con el trancón en la calle 159 con carrera 19 por un choque entre una persona que estaba en una patineta y un bus de transporte público. Autoridades implementan cierres y desvíos preventivos porque pues una persona murió. En ese momento recomienda tomar rutas alternas como la autopista norte y la carrera novena.
2: Reportera Caracol, ¿cómo está el cielo en Miami? Ana.
12: Pues Julio, el cielo despejado en este momento en cuanto a pues es el sur de la Florida, aunque hemos visto unas cuantas lluvias a lo largo de esta mañana, pero la noticia está con el tiempo y es que este calor extremo que se vivió durante el fin de semana ya está dejando consecuencias letales, Julio. Al menos 25 muertes desde el sur hasta el medio oeste de esta nación estarían relacionadas con esta ola de calor récord. Solo el sábado cerca de 156 millones de personas estaban bajo alerta por altas temperaturas, ciudades superaban los 38 grados centígrados. en Washington, pues también con el tema de las celebraciones, eso afectó hasta cierto punto, pero digamos que el lugar donde más grave se vivió la situación fue en Nueva Jersey, porque allí solamente hubo cerca de 22 muertes, posiblemente vinculadas al calor. Muchas de las víctimas fueron encontradas dentro de viviendas que no tenían aire acondicionado, y esa habría sido la causa del fallecimiento de estas personas.
2: El reportero Caracol está en Washington, D.C., Juan Esteban.
13: Con el viaje, Julio, del presidente Trump esta noche a Ankara para la cumbre de la OTAN, donde volverá a presionar a los aliados para que aumenten su gasto en defensa, nos confirma la Casa Blanca esta mañana. La agenda incluye reuniones con el presidente turco Recep Tayyip Erdogan, el presidente ucraniano Volodymyr Zelensky y una tercera reunión que llama la atención, el presidente sirio Ahmed al-Shara. Los aliados esperan evitar confrontaciones y que se mantenga el foco en la seguridad europea, pero también la guerra en Ucrania.
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2: Y les acompañamos a través de Caracol Radio, recordándoles a todos ustedes, obviamente, que hoy en nuestro espacio informativo pues hablaremos de muchas noticias que ya pueden visitar en nuestra página web, medellín.caracol.com.

0: Medellín se reunirán mañana martes tras esa polémica por el mural que había en el puente sobre la avenida del Ferrocarril con San Juan. Los docentes están pidiendo evaluar el regreso a clases por la crisis de seguridad en el municipio de Remedios. También hablamos de los dos presuntos secuestradores de un comerciante engañado con falso negocio en Medellín. Regresaron a la ciudad los 22 rescatistas que apoyaron las labores de búsqueda por terremotos en Venezuela. Más de 100 kilos de marihuana fueron incautados en un vehículo en Bello. Tres soldados de Medellín también, tres soldados en el departamento del Chocó resultaron heridos allí por una afectación con explosivos, un ataque con explosivos, y recuerden, y también enfrentamientos con grupos armados ilegales. Recuerden que en el departamento del Chocó entonces se adoptan esas medidas especiales de seguridad para garantizar la tranquilidad de los pobladores, sobre todo en Tadó. Les estamos hablando también y van a encontrar información sobre los 10.000 corredores que se esperan en la carrera Grandeza Run Fest de Atlético Nacional, carrera oficial de Atlético Nacional, que será el próximo 26 de julio en la ciudad de Medellín. Los recorridos serán de 3, 5, 11 y 15 kilómetros, los cuales estarán distribuidos en su mayoría por la carrera 65, la avenida San Juan, la carrera 80 y la calle Colombia. Allí estarán corriendo en esta gran Grandeza Run Fest de Atlético Nacional.
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2: 8 de la mañana en punto, aquí están las noticias. Detenidos 1024 sospechosos de una operación que ejecutó Interpol contra el tráfico de personas. Contó con la participación de 59 países de 4 continentes y permitió además identificar a 2070 víctimas procedentes de 45 países, mayoritariamente Argentina, Colombia, Venezuela, Moldavia y Nepal. La Superintendencia de Salud denunció ante la Fiscalía presunta violencia contra servidor público y obstrucción durante una auditoría a la Alcaldía de Medellín y a la Gobernación de Antioquia por posibles malos manejos en la salud. Aseguró que su equipo de 13 auditores enfrentó maltrato durante las labores de inspección. El Gobierno Nacional designó a Alfredo Acosta Zapata, el último ministro que tuvo esa cartera, como liquidador del Ministerio de la Igualdad y la Equidad. La liquidación será realizada por decisión de la Corte Constitucional luego de que el Congreso no aprobara el proyecto para sostener el ministerio. El Comité Tecnócrata Palestino, establecido por la Junta de Paz, creada por el presidente de Estados Unidos, Donald Trump, dijo estar preparado para administrar la franja de Gaza. El Reino Unido anunció sanciones contra 7 personas, entre científicos y altos cargos rusos y 2 institutos de investigación por sus presuntas participaciones en los desarrollos del agente nervioso Novichok y la toxina epibatidine dentro del programa de armas químicas de Rusia. La presidenta del Consejo Gremial Nacional, Natalia Gutiérrez, afirmó que las decisiones que se tomen en las próximas semanas serán fundamentales para que Colombia pueda superar el fenómeno del Niño sin llegar a un racionamiento. Y reportan a esta hora tráfico lento y fuerte congestión vehicular en la vía Cajamarca-Calarcá, en el paso hacia el alto de la línea, luego de un choque múltiple.
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0: 8:03 y hoy en 6 AMW los saludamos especialmente porque Bogotá se convierte esta semana en la capital mundial del derecho constitucional. Y es que la Universidad Externado de Colombia recibe el Congreso Mundial de Derecho Constitucional 2026, el encuentro académico más importante del planeta en esta materia, que reúne a magistrados, jueces, investigadores, docentes, estudiantes y expertos de decenas de países para debatir sobre los grandes desafíos de la democracia, los derechos humanos, la justicia y el constitucionalismo sostenible. Este evento contará con conferencias magistrales, paneles y talleres especializados. 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
1: Pues qué interesante encuentro y una felicitación al Externado por este tipo de convocatorias. Están los campeones del derecho constitucional en el Externado. 8:05, el servicio informativo de Caracol conoció que el zarco Aldinever fue asesinado por Pablito Arauca. Pablito Arauca es del ELN. El presidente de la Espriella anunció que el próximo 7 de agosto firmará un decreto para crear el Bloque de Defensa de Seguridad Urbana. El presidente electo confirmó que Diego Palomino, cabecilla de los Pepes, le envió una solicitud de sometimiento. El presidente acordó con Guyana una alianza estratégica en seguridad, energía y gas. También hay que recordar que el presidente Petro, el actual presidente, convoca una movilización el 20 de julio para defender las reformas y además anunció su despedida pública. Cristian Camilo González Ardila, el motociclista que debía facilitar la fuga del menor que disparó contra Miguel Uribe y lo asesinó, aceptó cargos. La MOE le pide al Congreso reglamentar la participación en política de funcionarios después de las elecciones. El Ejército Nacional destruyó un dron y frustró 23 acciones terroristas del ELN en Chocó. Estamos muy pendientes del municipio de Tadó. El gobernador Rey se reunió con el presidente electo. Prioridad, la región. José Manuel Restrepo, vicepresidente, habló con los protagonistas de Caracol Radio. Aseguró que la oposición debe existir, pero respetando la Constitución. Como siempre, una charla muy amena con nuestro compañero Gustavo Gómez. Diana Calderón está en Caracas, Venezuela, haciendo reportería. La Defensoría del Pueblo rechazó hechos de violencia atribuibles a los 62 años del ELN. 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José David.
2: Julio, el ministro de Defensa Pedro Sánchez se reunirá en las próximas horas con el general en retiro Jorge Mora, quien lidera el empalme de esa cartera y suena como posible reemplazo una vez asuma el presidente electo de la Espriella. Además, el ministro Sánchez pidió la renuncia protocolaria a cerca de 70 funcionarios de libre nombramiento, entre ellos viceministros, directores, secretarios y asesores, Julio.
1: 8:07, Laura Daniela.
3: Julio, así es. Pues mire, reacción del presidente Gustavo Petro precisamente al anuncio de Abelardo de la Espriella para crear el Bloque de Defensa para la Seguridad Urbana con los alcaldes del país. Pues aseguró, y abro comillas, los famosos bloques de búsqueda son un anacronismo. Es la inteligencia policial la que debe tener los nombres propios de integrantes de bandas, sus jerarquías y sus residencias. Es ir por ellos, capturarlos y también hablar con las bandas para desactivarlas. Cierro comillas. Además, aseguró entonces que el estallido social de 2021 muestra esa realidad tajante en la que estas personas terminan en esas bandas criminales y que entonces debe ser a través de la educación la vía para desarmar a estas personas.
1: Hay noticia de última hora en Cali, Mayron.
4: Así es, un menor de 13 años resultó gravemente herido tras ser víctima de un ataque sicarial en el barrio El Retiro, esto en el oriente de la ciudad. Y es que según información preliminar, el adolescente fue atacado con arma de fuego por un hombre que se movilizaba en una motocicleta y que tras dispararle huyó del lugar. La víctima, este menor de 13 años, sufrió una herida a bala en la cabeza y fue trasladado de urgencia a un centro asistencial donde recibe atención médica. Este caso se suma a los 8 homicidios que ocurrieron durante este fin de semana en la capital del Valle del Cauca.
1: Y nos vamos para Venezuela, pero antes, Ana, necesito la traducción de una palabra. Astonish. Dice que Bélgica está astonish con la decisión de la FIFA.
5: Yo creería que astonish es como sorprendidos, ¿no?
6: Asombrados.
5: Esa es la forma.
1: ¿Asombrados?
5: Sí, exacto. Creo que asombrados es la traducción exacta.
1: Quiero saludar a Jorge Iván Cuervo, ministro de Justicia, a quien ya saludé.
7: Y ya despido también.
1: Ya despedí también. Es que, ¿pero por qué me quita los papeles?
7: ¿Pero quién le quitó? Yo no le quité.
1: Bueno, nos vamos ahora con los bomberos. El subcomandante de bomberos de la Mesa, Cundinamarca, es nuestro compañero Daniel Franco. Él viajó durante 9 días a La Guaira para intentar ayudar, localizar el cuerpo, por ejemplo, de su señora madre. Subcomandante, buenos días, gracias por atendernos.
8: Hola, buenos días.
1: ¿Encontró o no encontró a su mamá?
8: No pude. Por más que quisiera, no pude porque ya guardaron los cuerpos en contenedores.
1: Pero, don Daniel, ¿ella está identificada?
8: Cuando salió del edificio, sí, la persona que le recuperó le colocó un tapabocas con su nombre y cédula en el tobillo. Pero yo no encontré ese tapabocas en ninguna foto, en ningún cuerpo. Por eso se le perdió la pista.
1: Pues primero que todo, nuestras condolencias, subcomandante de bomberos de la Mesa, Cundinamarca. Pero esto nos lleva a preguntarle, así como pasó esto con su señora madre, ¿esto se va a repetir y repetir con otros cuerpos?
8: Sí, claro. Allá en el puerto donde yo estuve buscándola, encontré personas en la misma situación. Incluso una señora que el sábado encontró el cuerpo, se fue a buscar funeraria y el domingo cuando llegó ya no estaba el cuerpo.
7: ¿Usted también está presentando esta situación con otro familiar, con una tía?
8: Sí, mi tía también se perdió el cuerpo junto al de mi mamá.
1: Subcomandante, muchas gracias y lamentamos lo sucedido.
8: Vale, a ustedes por la difusión. Que estén muy bien.
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1: 6AM de Caracol en Caracas, con Gabriela, con Diana Calderón y en segundos con Cristina Navarro. Ana, estoy con dos noticias importantes en este momento. El premercado, a solo 16 minutos de que suene la campana del Nasdaq, lo veo altísimo. ¿Sabemos por qué?
5: Sí, señor, estaría el Nasdaq en este momento ganando más del 1%. ¿Sabe qué, Julio? Creo, obviamente, tiene que ver con las tecnológicas. Específicamente, creo que hay un par de ellas que estarían subiendo sustancialmente, incluyendo Oracle, que está ganando más del 3%. Hay otra que se llama Marvel Technology y Teradyn, que están ganando más del 4%. Y esas acciones estarían impulsando del todo ese indicador económico. Esto después de 3 días. Recuerde usted que el viernes no hubo bolsa y eso, pues, al parecer hubo cambios y por eso lo vemos reflejado en la mañana de hoy. El Dow Jones en el futuro de hoy sí pierde un poquito, 0.16%, 80 puntos. S&P 500 gana 0.4% y el Nasdaq gana 1.2%.
1: Juan Diego, ¿usted sabe de dónde es el entrenador de Bélgica? ¿Rudy García?
19: No, Rudy García. Debe ser.
1: No es colombiano.
19: Latino.
1: Oye, el colombiano de México, brillante, ¿no?
20: Sí. Oh, sí, Quiñones.
1: Hizo ella, ¿no?
21: Hizo gol, creo que hizo el golazo ayer.
20: Golazo. Hizo gol, creo que en todos los
21: partidos. La figura de México en el torneo.
20: Sí, sin duda.
1: Qué estrella. ¿Ese García de dónde es, Félix?
20: Francés, ¿no?
21: Entiendo que sí.
20: Sí, francés.
1: Ah, de los García de París.
20: De los García de París.
21: Pero de Juan Pablo.
1: De los de Juan Pablo, de los Calvarios.
20: Ah, es que aquí estoy viendo. Es que el papá, José García, fue un futbolista español de Almería, en Andalucía. Y la familia emigró a Francia como consecuencia de la guerra civil.
1: Ana, pero ahora que escucho a Espinosa, de envidia no hay ninguna señal.
20: No, creo que abre un poco.
5: Todavía no. Yo estoy pendiente de los earnings que creo que vienen para el mes que entra, pero ahorita estamos en $194.
20: Sí, está qué difícil. Vaina, esa inversión vaina. Está difícil, Ana.
1: Qué vaina. Pero
5: tiempo,
1: más bien,
5: tiempo al tiempo.
1: Vamos a la plata real, uh-huh, a la que acariciamos. Claro que Juan Diego dijo, venga, que él prefería una notaría que ganarse la Power.
19: No, pues en Colombia una notaría, por Dios.
22: Por eso las están repartiendo. Sí,
19: yo quisiera una.
1: ¿Cómo notaría están las dos loterías, Ana?
19: Así sea en Silvania.
1: Ana. Este momento, ¿qué pasa? Juan Pablo, se le cayó el micrófono, la niña entró.
19: No,
1: la suegra
19: es algo más dramático.
1: Traía un chocolate con unos huevos.
19: Descubrió
1: con
19: algo de papito. Descubrió algo de papito que no nos va a revelar.
20: Sí.
22: No, pero estaba ahí. Estaba hablando. Es que es un colapso ya, ¿no? Estaba bien.
19: De todo tipo.
1: Pero cuando colapsa así es porque la situación es muy grave.
20: No, está astonished.
19: Es muy grave.
20: Astonished.
19: Está muy grave, sí. Está perpleja.
1: Mientras tanto, Juan Pablo, por favor. No, no hay conexión, no hay audio, no hay video.
22: Y no, le puedo hacer una pregunta a Félix mientras tanto.
1: Sí.
22: Que si podemos recuperar a Quiñones.
21: ¿A quién?
22: A Quiñones, de México.
21: No, ya después de que juega con la selección de mayores, no. Ya, y él lo hizo bien. Él se fue a buscar oportunidades en México, se las dieron, le fue muy bien en México, salió campeón con varios equipos, después de que ya estaba consolidado, tuvo la oportunidad de irse a Arabia, creo que es, consolidar el futuro de su familia, hasta sus nietos, muy seguramente, se convierte allá también en goleador. Y regresa con la selección, finalmente lo llaman, se vuelve titular desde el primer partido, marcó la diferencia, sí, y se convierte además, yo digo, en el mejor jugador de la que considero la selección mexicana, la mejor selección mexicana que ha pasado por una Copa Mundo.
20: Sí, lejos, de acuerdo.
22: Muchas gracias, Félix.
1: Bueno, Félix, a esta hora, 8:17, para usted, ¿cuál es la estrella del Mundial?
21: No, hay varias. Es que es un mundial de figuras. Haaland, obviamente.
19: Pero de arqueros. Oh. Uy, yo he visto esos arqueros. Una cosa
21: no,
19: brutal.
21: Lo de los arqueros. Lo del de Noruega es una locura.
20: Y el arquero de Paraguay también, impresionante.
21: Y Bocinha, pues, obviamente. Pero lo de ayer del arquero. O sea, porque sin las tapadas del arquero noruego, sobre todo antes y después de los goles, no hay lo que pasa. Sí. Pero la que es espectacular es la que saca el autogol que evitó. Que es una cosa impresionante. Es un mundial de arqueros, totalmente de acuerdo.
19: Oye, pero el obviamente grito noruego, Haaland, Mbappé. El grito de batalla noruego me encanta.
21: El remo.
20: Sí, claro. El remo es fantástico. Y en los colegios es una cosa increíble.
19: Toca el tambor.
21: Sí. Hagamos eso.
22: Le sale bien, Juan Diego.
19: No crea. A las 4 de la mañana uno pone esa vaina y se anima de Juan.
22: Y Félix tiene la misma energía.
1: Sí. Bueno, aquí un oyente. Es que esto de la inteligencia artificial, Juan Pablo, nos va a enloquecer. Un oyente le preguntó a la inteligencia artificial, oyendo al ministro, cuánto costaba una celda carcelaria.
0: Para lo de las megacárceles.
1: Sí. Entonces le pregunto, ¿a cómo me tiene una cárcel? Dijo, una celda básica, 9 metros, 3x3, oscila entre 3 millones y medio y 5 millones y medio. Incluye ladrillo, cemento, acero y agregados básicos para obra gris. Entonces, la inteligencia artificial hizo todas las consideraciones. El bloque, el tolete, el cemento, el bulto, la no sé qué vaina, mano de obra. Este valor de materiales representa una fracción de la obra. El costo del metro cuadrado ronda entre 1.800.000 y 2.200.000. Esto incluye acabados, red hidrosanitaria y mano de obra, elevando el costo de la celda a 20 millones de pesos. Multiplique.
0: Sí. Pero ¿cuántas personas vamos a meter en la celda?
2: Millón.
0: Sí, él dijo 1.000.000, pero ¿cuántos vamos a meter por celda?
1: No, yo creo que esas son celdas de a dos.
19: No, en Colombia no.
0: No creo.
19: No creo
0: porque además si usted...
1: Este es el proyecto.
0: ¿Y si el modelo, es de las megacárceles?
22: No, ellos no lo plantean con 15, lo pueden plantear con dos y después según la necesidad. Pues. No,
0: es que miren las megacárceles de El Salvador, en donde en una celda caben, yo creo que una decena de personas, entonces, o más. Entonces, ahí toca ver qué modelo quieren hacer y sobre eso, pues, hacer la multiplicación.
21: Nosotros ya tuvimos esa experiencia de cárcel privada, ¿no?
20: Sí.
21: La catedral.
20: Sí, y salió mal, un poquito, ¿no?
21: Un poquito mal.
0: Sí, pues, porque era la medida, ¿no? Privada y a la medida.
20: Dice hoy El País, el periódico de nuestra casa, que hay 104.395 presos, pero las cárceles tienen cupo para 81.139. O sea, es un problema de hacinamiento poderoso.
1: Total.
19: Es que lo dijo el ministro Cuervo, lo dijo.
1: Oiga, le escribe un amigo nuestro, Félix, Winston González.
20: Claro.
1: Nuestro amigo Winston, ¿no?
19: Claro. Ese es el del
20: Meta.
19: Meta presente.
20: Llanero, el viejo.
1: Sí. ¿Y de mi comercio?
22: Sí. Y la Defensoría.
20: La Defensoría, sí.
22: Sí.
1: Félix, ¿usted se imagina la presión que debe sentir ese jugador de los Estados Unidos en el próximo partido?
21: No, claro.
20: Pero donde haga un gol, mejor dicho, no, ahí sí se arma la que no hemos visto, Félix.
21: No, todo.
20: Y juega muy bien, Balogun.
21: Juega muy bien. Muy bien. Es de las figuras, sin duda.
20: Sí, sin duda.
21: Juega muy bien.
1: Juan Pablo, por favor, un comentario. Yo le doy un oyente. Estamos en X, @ Caracol Radio.
0: Sí, señor. Y le leo entonces el comentario que llega sobre nuestro tema del día, que es el empalme. Dice al respecto, @ Fabián Erne 10542. El empalme, Gustavo Abelardo, es un show de mala calidad. ¡Ay, por nuestra Colombia!
1: Vamos con un oyente a esta hora. Jorge, buenos días, su opinión.
3: Muy buenos días.
1: Don Jorge.
3: Gracias, muy amable. Mira, en dos aspectos quiero pronunciarme sobre la pregunta del día. Primero, no hay carta más diáfana y transparente que lo que ha propuesto el señor presidente Gustavo Petro de que el empalme se haga de cara al pueblo televisado. Esa es la carta de garantía número uno de la transparencia de ese proceso de empalme. Y en lo que tiene que ver con el argumento del señor vicepresidente Restrepo, que por favor le ponga seriedad a las cosas y sus argumentos tengan un poquito más de solidez y más seriedad, porque sus argumentos no pueden venir de las razones que le dan los medios de comunicación, desconociendo completamente todo el conducto regular de los órganos de control y de los jueces de la República. Y en lo que sí le doy la razón al señor vicepresidente, de que es el gobierno de los nunca, eso es verdad. ¿Por qué? Porque en lo poco que ha transitado por los espacios públicos, su intervención ha sido un desastre, porque no ha gobernado para el pueblo. Por eso es él dice que es el gobierno de los nunca.
1: Muchas gracias a nuestro amable oyente. Jenny, noticias ahora.
2: Julio, mucha atención, que el juez segundo administrativo oral del circuito de Arauca acaba de ordenar suspender los bombardeos contra las estructuras criminales en el departamento hasta que las fuerzas militares ajusten sus protocolos, específicamente en lo que se refiere a la planeación y ejecución de las operaciones. Esto en aras de garantizar los derechos de los niños, niñas y adolescentes que se encuentran dentro del marco del conflicto armado. Julio, esta decisión se da luego de que el director de Medicina Legal, Ariel Cortés, hubiera revelado que en los últimos 4 años, específicamente en el gobierno del presidente Gustavo Petro, 65 menores de edad murieron en medio de bombardeos de las fuerzas militares en departamentos como Arauca, Guaviare, Putumayo y Caquetá.
1: Pero esta información fue negada por el ministro, ¿no?
20: Sí, el ministro dice que los bombardeos incluyen también a menores que pudieron morir en combates, fue lo que yo entendí.
19: Muerto, sí. ¿Cierto? Que los 65 que dijo Medicina Legal, no todos correspondían a bombardeos, sino a combates.
20: Pero extrañamente hoy el profesor Hugo Acero dice en una estadística que tiene que, según Medicina Legal, en el gobierno de Iván Duque se dieron de baja 367 miembros de grupos armados ilegales en acciones militares. De estos, 42 eran menores de 17 años. En lo que llevamos del gobierno del presidente Petro, que ya pronto termina, han sido 458, o sea, más bajas, y los menores 62. Otra cifra que confirma, incluso con el ministro negándolo, pero pues es lo que dice el profesor Acero, que siempre está bien informado de estas cosas.
1: Oiga, Juan Pablo, quiero hablarle de su ciudad, París. ¿Cómo será el calor que la gente se está mandando al Sena en medio de residuos de todos los calibres, no?
0: Sí, en realidad es una situación muy compleja la que está atravesando Francia en general. Lo de París, pues, es un asunto tal vez de salud pública ante el extremo calor. Lo que está ocurriendo en el sur de Francia sí es muy delicado. Ya son casi 5.000 hectáreas que han sido devastadas por incendios forestales que avanzan en distintos departamentos de ese país y que no han podido ser atajadas por los bomberos. Eso, sumado a la situación que se está presentando en otras regiones, donde además están fallando los servicios de emergencia para atender la situación, o están más bien copados, no hay cómo atender a las personas afectadas por el golpe de calor, pues nos da un arranque de verano muy, muy complejo, en particular en Francia.
1: Bueno, Juan Pablo, usted me tenía una noticia de última hora.
0: Sí, señor, una noticia que tiene que ver con una prueba de un misil nuclear que hizo China en las últimas horas, y es la reacción que empieza a darse por parte de los países del Pacífico, tanto desde Australia como desde Taiwán. Están diciendo que lo que ha ejecutado China es una amenaza a la estabilidad de toda esa región del Pacífico. De hecho, es la primera vez que en 40 años se hace una prueba de un misil de este tipo, un misil de capacidades intercontinentales que fue disparado desde un submarino nuclear chino en aguas del Pacífico en las últimas horas.
1: Muchas gracias, Juan Pablo. Le cuento que recuperamos a Ana. Finalmente no entremos en detalles de lo que pasó. Tranquila, ya hay señal. Sí.
5: ¿Por qué usted siempre cree lo peor? ¿Por qué? No entiendo. Es como que...
1: Pues es que estamos en un programa de radio y los temas domésticos pues no pueden afectar la emisión.
5: Pero los temas los tengo bajo control, Julio. Quiero que sepa, ya que está pendiente de mí este fin de semana, estuve en familia todo el fin de semana, tranquilo. No hubo acción, las niñas siempre en el medio, ¿no? Pero el resto todo bien, vimos televisión. Por si acaso, yo sé que a veces no está con el pendiente.
1: Estamos pendientes. No, pues
5: ayer, que, no, ayer eso, fuimos a un restaurante, obviamente las niñas destruyeron el restaurante, llenaron el piso de todo lo que había de comer. Mi ropa terminó entera de arroz, porque era como arroz de sushi pegado, después no se despegaba. Mi sobrina rompió cayó una taza, casi le cae un vidrio en el ojo a mi hija.
1: Ya, Ana, estamos conectados, yo creo que suficiente.
5: Pero fueron tantas vainas, Julio, pero bueno, luego fuimos a un parque, sí, el parque estuvo bien, pero la verdad, ya, el parque estuvo bien, yo me senté en paz a disfrutar de la tarde.
1: Otra vez. Bueno. Es que perdimos la comunicación ahorita.
5: En el momento usted pensó que yo me había ganado la lotería, por eso pensó que se perdió la comunicación.
1: Que le habían entrado un chorizo, le habían echado
19: chocolate, alguna cosa
1: así. Un Amazon de última hora con un secador, una crema para la depilación, en fin. Ana, por favor.
5: ¿Sabe que estoy usando lo de la crema para el ¿cómo se dice esto? Para lo que está encima de los labios, ¿cómo se llama eso? El bozo, el...
1: El bocito.
5: Sí. Sí, porque entonces cuando, a veces si me paso 3 semanas sin depilarme ya parezco como un gato. Entonces de alguien me dijo, usa la crema. Entonces a veces lo que estoy en el programa hago dos cosas. Gracias por estar pendiente. Me pongo la crema, que se demora pero los quita. Y luego lo que me pongo es lo de debajo de los ojos, que me estoy poniendo un producto como de oro.
1: De Juan Diego, mujer con bozo, besa sabroso. Así dicen en el
5: Tolima. Pues esa soy yo. Esa soy yo. ¿Esa es de Juan Diego? Pero estoy tratando de controlarlo.
1: Ana, por favor, ¿qué sabemos de la lotería?
5: Julio, nadie se la ha ganado, así que seguimos en la jugada. En el Mega Millions hay 576 millones, se juega el día de mañana.
1: Es así.
5: Y en el Powerball hay 416, es así, se juega el día de hoy. Entre los dos ya estamos casi en el billion, $1,000 millones, casi, casi.
1: Muy bien. Nos vamos entonces para Caracas, Venezuela. Cristina Navarro, mientras que las personas siguen buscando a sus familias con vida en medio de esa cantidad de escombros de los dos terremotos, hay una nueva fase para la reconstrucción de una zona absolutamente devastada. Esta es una costera bellísima, con unos edificios que a la distancia se veían muy atractivos, pero que fueron una gran promoción que hizo el presidente Hugo Chávez en su plan de conquista a las clases más necesitadas. Lo que no se sabía era la calidad de la construcción. Cristina Navarro está en directo.
4: Pues Julio, muy buenos días para usted y para la audiencia de 6AMW de Caracol Radio. Pues desde aquí les cuento que ya han pasado 12 días, como usted lo dice, de este impacto devastador de los dos terremotos aquí en Venezuela. Y las personas siguen buscando desesperadamente a sus seres queridos en medio de los escombros en el sector de La Guaira, una de las zonas más devastadas por estos dos sismos. También en los hospitales y en las morgues. No pierden la esperanza de encontrarlos con vida. Esto nos han dicho aquí en los micrófonos de Caracol Radio.
7: Aquí esperando noticias de mi primo Baudis Paiva, quien vivía en Caraballeda. El edificio donde vivía se cayó. Y todavía a estas horas no lo conseguimos ni en los hospitales, tampoco aquí en la morgue hemos dado con él, entonces estamos esperando a ver si se consigue allá abajo.
8: Yo tengo 4 niños, aparte de mi esposo, éramos 6 personas en el apartamento. Y bueno, fue algo que no lo esperaba nunca, ¿sabes? Yo tengo mi niña tiene 10 añitos, ya quedó traumatizada. No quiere saber nada de apartamento, nada del piso, nada de nada. Aquí todo el mundo tiene en las carpas y en el piso. Ayer llovió, lo vamos todo, pero aquí estamos.
23: Y ella va todos los días con pico
24: a tratar ese caso, sí, pero es duro esto.
4: Esos son los testimonios de las personas que no se rinden. Muchos equipos élite de búsqueda y rescate ya han salido de Venezuela, entre ellos el de nuestro país, el de Colombia, porque dicen que es muy poco probable que encuentren más personas con vida. Las personas que estaban en las plazas y en los parques aquí en Venezuela ya han sido trasladados a instituciones educativas y a colegios, donde permanecerán entre 6 meses y 1 año, porque viene esta fase de reconstrucción. Los países que han llegado a apoyar este desastre instalarán en varios puntos hospitales de campaña para seguir apoyando a Venezuela. Y en medio de este censo que se hace para ver el estado de las edificaciones y de las casas, se está manejando un censo con un sistema de semáforo. El verde significa habitabilidad confirmada, es decir, que no se detectaron daños estructurales que comprometan la seguridad de la edificación, y se da el aval para que las personas regresen a su casa. Amarillo es atención y seguimiento, significa que la estructura presenta afectaciones menores que no impiden su uso, pero requieren reparaciones preventivas. Y el rojo es restricción de acceso, se identifican daños que comprometen la integridad de la estructura y por seguridad el acceso debe ser restringido. Estos inmuebles que reciben una calcomanía roja pasan a una mesa técnica de evaluación para determinar si tienen o no que ser demolidos. Ese es el panorama a esta hora aquí en Caracas, Venezuela.
1: Cristina, muchas gracias. Y volvemos al Salón Oval. Ana, ¿por qué el presidente Trump ha tocado la campana de Wall Street?
5: Pues Julio, mire, entiendo que esto tiene que ver con el lanzamiento de lo que se conoce como los Trump's Account, que esto va a hacer que una cuenta, es una cuenta de inversión que estadounidenses pueden sacar para sus hijos. Usted, por ejemplo, si su hijo nació en algún punto, hay un periodo del año pasado, su hijo calificaría para $1,000 que estaría dando la administración para cualquier bebé que nació entre el 1 de enero del 2021 y el 31 de diciembre de 2028, calificaría para estos $1,000 y podrían automáticamente tener una cuenta Trump. Pero aún así, si su hijo nació antes, o si en efecto nace después, usted puede abrir una cuenta para su hijo. Y esto, le digo, ellos hacen un cálculo. Si usted, desde que su hijo nace, empieza a poner hasta $5,000 al año, cuando su hijo se gradúe a los 18 años, tendría en promedio $300,000 que podría usar para comprar su primera casa, para sus gastos estudiantiles y demás. Eso ha sido una de las propuestas del presidente Trump y hoy arrancan esas ventas, o bueno, esa... Sí, las transacciones que van a estar vinculadas hacia estas Trump Account, y por esa razón el presidente hoy tocó la campana desde el Salón Oval hace un par de minutos. No sé si quiere escucharlo.
1: Adelante, por favor.
5: $1,000
9: from the U.S. Treasury to seed the accounts. When the markets open in just a few minutes,
10: right now.
9: Oh, Trump accounts will benefit. So ring the bell, Mr. President.
5: Ellos les pasó como a nosotros. Ellos de repente dicen, seguían hablando de cómo van a funcionar estas cuentas y le dicen, no, pues es que ya hay que tocar la campana. Y pues ahí el presidente Trump tocó la campana. Es la primera vez que se toca la campana desde la oficina Oval.
1: Bueno, es que es la primera vez que un presidente de los Estados Unidos se gana $1,000,000,000 en un año.
5: No hay muchas cosas que son diferentes en
1: particulares. Se imagina en Colombia que un presidente...
19: No, se
1: incrementó su patrimonio en $1,000,000,000. ¿Qué va a decir la gente? Bueno, nos vamos a Washington, que tiene noticias. La primera vez, todo está pasando por primera vez en Washington. Adelante, Juan Esteban.
20: Pues, Julio, justamente con lo que bien mencionaba Ana, con las Trump Accounts, nos confirman el presidente Trump no solo va a hacer el anuncio desde el despacho Oval, sino que se espera también que esté el secretario del Tesoro, Scott Bessent, revelando cómo van a funcionar esas cuentas de inversión para niños desde su nacimiento. Pero también nos confirman, se espera que desde ese mismo evento se refiera a lo que será ese viaje que hace esta noche de 3 días a la cumbre de la OTAN. El presidente Trump, como ya se ha señalado, Julio, se va a reunir con varios mandatarios, pues desde allí va a darnos detalles de cómo será esa reunión, que desde ya promete, Julio, ser muy tensa, especialmente por el ingrediente de hablar de una restricción para Giorgia Meloni, con quien ya lleva bastantes diferencias, Julio. Así que en minutos tendremos al presidente Trump hablando sobre ese viaje a la OTAN y anunciando lo que bien explica Ana, las cuentas Trump.
1: A propósito de todo lo que hemos hablado esta mañana del escándalo de la FIFA, con esa llamada telefónica del presidente Trump a su nuevo mejor amigo, el señor Infantino, yo quiero recomendar una columna en la revista Cambio. Está en el paraguas de los Danieles. La firma Daniel Samper Pizano, quien tiene una especial afición por el fútbol, y se titula Los golazos de la FIFA. Espinosa, es premonitoria, ¿no?
20: Sí, totalmente.
1: Es como si él supiera lo que iba a pasar, porque está escrita antes de...
20: Sí, claro. Él la escribió seguramente el sábado.
1: Con la magia del internet, sí, de la actualización, él le puede agregar el párrafo. Es que mire lo que dice. En el actual campeonato mundial ya han sido sancionados por lo menos 2. El paraguayo Miguel Almirón, a quien los turcos acusaron, y el ecuatoriano Piero Hincapié. Para condenarlos bastó con que se cubrieran la boca. Mientras tanto, el presidente de la FIFA besa con cara radiante el trasero del villano Donald Trump.
20: Sí, total. ¿Ah? Total, esa es la frase que yo hubiera titulado, además. Pero es verdad, si le pone justo antes de esa frase el episodio de Balogun, queda perfecto.
1: Pero todavía puede.
20: Sí, puede, claro.
1: Todavía
20: claro,
1: puede.
20: Es absolutamente pertinente la columna.
1: Pero la historia es buenísima, la recomiendo. Ah, creo que está con nosotros. Qué placer saludar al maestro Daniel Samper Pizano. Don Daniel, como siempre, bienvenido a Caracol.
11: Muchas gracias, don Julio. ¿Qué tal? ¿Cómo están todos por allá?
1: Pues me imagino que como usted, sorprendidos con este nuevo episodio que lo alcanza usted a anticipar en su columna.
11: Increíble, sí, no, parece que me hubiera asomado a la mente de este señor directivo de la FIFA, porque es increíble. Lo que pasa es que de la FIFA ya se puede esperar cualquier cosa, y no solamente... cuestiones reglamentarias, sino absolutamente arbitrarias, como esto de que, ah, me llamó el presidente, sí, devuelvan al muchacho, que vuelva a jugar. Esto es una cosa, es un insulto, no solo al fútbol, no solo a las leyes, es un insulto a la gente que inventó el fútbol. El fútbol no nació en un club exclusivo, es un juego callejero, es un juego de obreros, es un juego de muchachos que se ponen a jugar en el pavimento. Ese juego hay que respetarlo. De ahí han salido las normas, de ahí han salido el entretenimiento. Y gracias a ese respeto que tiene la gente por el fútbol, hemos llegado a tener pues este fenómeno maravilloso, que es una competencia mundial. Deshonrado por gente como Infantino, que a cambio de una llamadita del presidente cuyo beso, cuyo trasero besa ensimismado, juega con las normas como él quiere.
21: Pues, Daniel, ¿cómo estará de grave la situación que le voy a leer esta frase? El fútbol nunca debe convertirse en un patio de recreo para el poder político. ¿Quién la dice? Joseph Blatter. ¿Cómo estará la situación que hasta Joseph Blatter tiene la razón de lo que está pasando en la FIFA?
11: Increíble, ¿no? Es que esto es una especie de superestructura que se le añade al juego más popular que ha tenido seguramente la humanidad en su historia. Y esos son unos tipos que están traficando, algunos se han hecho multimillonarios, otros han adquirido toda clase de honores y compromisos gracias al fútbol, pero están en la cabeza, en los hombros de quienes juegan este juego, que es un juego noble y entretenido. Estos son unos abusadores, y yo le cuento que ya está circulando una carta, acabo de firmarla, está circulando por todas partes una carta en la cual se le pide la renuncia a Infantino, pero no lo piden la Federación de Colombia, lo pide la gente aficionada al fútbol, esos que nos quedamos hasta las, en el caso que no estoy, en mi caso que no estoy siguiendo el fútbol en el horario normal de América, sino en el horario europeo, a las 3 de la mañana seguimos el fútbol, millones de personas, y para que todo, para que el señor Infantino le regale a semejante villano que es el presidente de Estados Unidos un puesto en el próximo partido para que le vaya mejor. Es una vulgaridad.
21: Es que eso, Daniel, hay una cosa que yo veía en estos días. La FIFA sabe que puede hacer lo que le dé la gana, porque también sabe que todos nosotros vamos a estar pendientes y que no nos vamos a alejar del fútbol, porque no queremos tampoco que nos quiten el fútbol. Entonces ellos sienten que tienen la posibilidad de hacer todo lo que les dé la gana.
11: Pero al mismo tiempo, como en todos los movimientos populares a lo largo de la historia, la gente está reaccionando. Así como todo el mundo le da la bienvenida a los momentos o etapas de hidratación, cuando es muy caliente el día, estos los han creado es para meter cuñas publicitarias. Han partido en cuatro, lo que era un partido completo, se llamaba partido, pero porque solo estaba en dos. Y la gente está reaccionando, yo lo oigo por la televisión cuando no es un día muy caliente y paran el partido dos veces para supuestamente que tomen agüita los jugadores, la gente está protestando y hay gritos. Están alebrestando ya al pueblo futbolero, digamos. Y eso lo van a pagar.
1: Daniel, pero vamos a lo importante. ¿Cuál es, en este momento, en lo que va de Mundial, para usted la estrella del Mundial?
11: Bueno, a la que más cariño le tomaba a Bocinha, que es el jugador de las Islas Verdes, o esto, que tapó todo lo que le pasó por enfrente a los 40 años. Creo que ese es el personaje más entrañable que ha producido hasta ahora el Mundial. Ahora, yo personalmente tengo muchas esperanzas con Colombia, porque cuando Colombia va despacito, tranquilo, no alborotado, no hace mucho ruido, le va mucho mejor que cuando sale en medio de explosiones y de figuras y tal. Y hasta ahora es lo que ha pasado. Colombia ha jugado muy bien y ha jugado discretamente, no ha hecho mucho ruido, como le ha pasado a otros equipos. Entonces tengo muchas ilusiones respecto a Colombia.
1: Maestro, muchas gracias por compartir con nosotros esta que es la noticia del momento en el mundo, esa cuestionada reversa en una sanción tan grave por una jugada tan grave y que fue objeto de análisis de los jueces del VAR y sobre la que se tomó una decisión que sorpresivamente fue reversada. Un abrazo y gracias por su tiempo.
11: Usted, usted que es aficionado a los nombres, ¿vio cómo se llama el jugador que fue expulsado y ahora readmitido? Parece un nombre de una comedia sobre fútbol. Folarín Balogún.
1: Balogún.
11: Con eso se hace una comedia.
1: Que estoy seguro el presidente Trump no sabe quién es Balogún.
20: No, pero claro que no. Siempre... Ni de dónde viene. Los papás son nigerianos.
11: ¿Por qué lo echaron? ¿Ni por qué lo resisten? Nada.
1: No. Él ya movió la orden. Punto.
21: A propósito de eso que dice Espinosa. Pero Daniel, mire.
11: Vio a alguien ahí a su espalda y le dijo, haga esto.
21: Pero Daniel, mire, lo que dice Espinosa, que es muy cierto.
1: Dicen que fue Giuliani.
21: Él es estadounidense gracias a que llegó a los Estados, nació en los Estados Unidos de madre extranjera, lo que quiere quitar el presidente Trump en los Estados Unidos.
1: Sí, pero fue la...
11: Claro, y es que Trump mismo tiene abuelos alemanes.
1: No, y señora extranjera.
20: Sí,
1: ¿no?
20: Claro, por favor.
1: Sí. Pues Daniel, un abrazo y muchas gracias.
11: Bueno, un abrazo para todos. Suerte.
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13: En Colombia, 8:44 a.m. en la costa este de los Estados Unidos, 9:44.
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1: 8:45. La historia que voy a presentar es la de Fabiana Blanco. 12 años de edad, rescatada con vida, 32 horas atrapada bajo un edificio de 10 pisos. 10 pisos cayeron sobre ella. Su historia es fascinante, una historia de vida, pero sobre todo de ejemplo de que las cosas que uno cree que no pasan pueden pasar. Para algunos, absolutos milagros. Fabiana, buenos días.
27: Buenos días.
1: Fabiana, ¿en qué pensaba en esas 32 horas?
27: Wow, pensaba en muchas cosas. Pensaba que no era una realidad, que era un sueño.
1: Cuando está el terremoto, ¿usted en qué piso de ese edificio se encontraba?
27: En el piso 1 de mi apartamento.
1: O sea que se le cayeron los 10 pisos completos encima.
27: Sí.
1: Fabiana, ¿con quién estaba?
27: Yo estaba sola porque mi mamá estaba trabajando.
1: Sí. Ahora hablemos del rescate. 32 horas, ¿cómo llegan a usted? ¿Y qué hizo durante esas 32 horas?
27: Lo que hice, bueno, fue esperar, pensar... Empezar en mi familia, en que me iban a rescatar, tranquilizarme y tener paciencia porque fueron demasiadas horas y el rescate duró demasiado.
13: Fabiana, lo más lindo de su historia es esa fotografía que vemos de usted sonriendo bajo los escombros. ¿Qué la hizo sonreír de esa manera que da tanta esperanza en este momento a las personas alrededor del mundo y sobre todo en Venezuela?
27: Que... Esa sonrisa no fue por felicidad, sino fue por esperanza y fe. Y esa sonrisa es la que me va a marcar y marca a muchos venezolanos y a mucha gente de otros países, porque es la sonrisa de esperanza.
28: Fabiana, tú dices que durante esas 32 horas pensabas, pero ¿en qué pensabas? ¿Qué pensamientos tenías para poder aguantar eso, estar debajo de los escombros y precisamente esperar a que te rescataran?
27: Lo que pasaba era en mi familia, porque no sabía cómo estaban durante el terremoto, en mis amigos, en los rescatistas, en todo lo que pasó durante el terremoto, o sea, cuando comenzó, que el edificio se estaba cayendo, en mi hogar, en muchas cosas, de verdad que ya no recuerdo porque fue fuerte.
5: Mire, Fabiana, ¿cómo es la vida ahora? Porque, no sé, ahora le da más miedo a los edificios, le da más miedo a la hora de dormir. ¿Cómo es la vida ahora para usted?
27: Bueno, mi vida, gracias a Dios, ya es normal. Bueno, se puede decir, porque todavía tengo un poco de traumas, pero sí, ahorita me dan miedo los edificios, los pisos muy altos, porque ya no quiero vivir en uno. Y, bueno, puedo dormir bien, he tenido sueños bastante ricos, se puede decir, y de verdad que mi vida comenzó nueva, renovada y bien, pero bueno, me estoy curando poco a poco del pie.
19: Fabiana, en el colegio me imagino pues que usted tenía amiguitas, amiguitos. ¿Qué ha sabido de ellos? ¿Cómo están ellos? ¿Ha podido tener noticias de ellos?
27: Sí, mis amigos están relevantemente bien, gracias a Dios. Es para mí una felicidad porque no sabía nada de ellos durante tantas horas del terremoto y todos están bien, gracias a Dios. Nada más dos pérdidas, pero de resto todos están muy bien, todos están sanos con su familia y que evidentemente perdieron sus hogares también, pero están súper bien.
19: Sí, Fabiana, nada más imaginarse la escena de que se le desploman a uno 10 pisos de concreto encima, le produce a uno escalofrío. Pero, ¿en qué momento de todo ese drama logra usted establecer contacto y creer que podría ser salvada? ¿Nos podría contar eso, devolverse a ese instante?
27: Sí, y estando atrapada durante los escombros, había una enfermera que cuidaba a dos ancianitos arriba de mi apartamento, en el piso 2. Y ella cae muy cerca de mí. Con ella fue la que yo me pude comunicar y saber que ella estaba ahí, porque era la única sobreviviente también que estaba cerca de mí. Ella me empezó a tranquilizar, me empezó a decir que ya venían a rescatarnos, que yo iba a estar bien. Y fue con ella la que le dijo a mis familiares, a mi mamá, que yo estaba ahí aún con vida.
0: Sí, Fabiana, cuéntenos sobre esos videos que usted grabó mientras era rescatada. Usted tenía su teléfono móvil, pero no tenía señal para comunicarse con nadie. Y lo que hizo fue empezar a registrar su testimonio, que es el testimonio de tantas personas que estuvieron debajo de los escombros esperando ser encontrados. Y usted lo hizo, pues imagínese, con tan solo 12 años, con una fortaleza que es realmente admirable. ¿Qué contaba usted en esos videos? ¿Usted ya los revisó después de que fue rescatada? Y cuéntenos un poco sobre ese testimonio que quedará allí guardado sobre este episodio doloroso para Venezuela.
27: Yo me grabé pidiendo ayuda, muchos videos, también me grabé las heridas que tenía, los raspones, para poderme ver bien, porque estaba en una posición donde no me podía ver bien. Pero cuando la hora de publicarlos o mandarlos, no me di cuenta que no tenía señal, no estaba conectada a ninguna red porque se había ido la luz y durante bajos escombros no podía comunicarme con nadie.
28: Fabiana, han pasado horas y días desde tu rescate. ¿Has pensado un poco qué quieres hacer después de que todo esto pase un poco? ¿Volver al colegio? ¿Ya tienes claro si qué quieres incluso estudiar después de todo lo que has vivido?
27: Sí, quiero seguir estando con mi familia, que somos muy unidas. Quiero estar también con mis compañeros y también, si logro, y ojalá que se dé, que Dios quiera, pueda ser actriz y escritora. Y de verdad que, bueno, seguir mi vida normal, recuperándome y estar cerca de mi familia siempre.
19: Fabiana, pero pues que se hayan caído 10 pisos encima deja muchos dramas. personas que seguramente usted conocía, o, bueno, no sé si a todos los vecinos, eso en estos tiempos modernos es difícil, pero ¿cuántos de los que estaban en ese edificio usted hoy podría decir que sobrevivieron o no?
27: Creo que tres, nada más. La enfermera, un chico y yo, un señor.
21: Hay algo que nos fascina en este momento, es su claridad y madurez y tranquilidad. Creo que toda esa madurez en medio de todo y esa claridad mental fue clave para poder sobrevivir en esto, ¿no?
27: Sí, siempre me lo han dicho y prácticamente he cambiado mucho durante tantas horas y tantos días, pero me siento igual, siento esa niña todavía en mí.
28: Pues, Fabiana, te agradecemos que hayas querido compartir esta historia de tu rescate, haber sobrevivido 32 horas a este doble terremoto que afectó al estado de La Guaira, que afectó a Venezuela. Muchísimas gracias y estaremos pendientes de tu historia y de cuando seas una gran actriz, que seguramente va a ser así.
27: El placer es mío, los quiero.
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5: En Colombia, 8:54 a.m. En la costa este de los Estados Unidos, 9:54.
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5: 8:54 a.m. y nosotros continuamos desde la Universidad Externado de Colombia, donde más de 2.000 participantes de los 5 continentes pues se dan cita en Bogotá durante este Congreso Mundial de Derecho Constitucional 2026, organizado por la Universidad Externado de Colombia y la Asociación Internacional de Derecho Constitucional. Y es que durante este evento, pues, van a haber varias jornadas que se desarrollarán en paneles, en talleres, en mesas de discusión sobre democracia, justicia constitucional, derechos digitales, protección de la naturaleza, inteligencia artificial y los nuevos retos del Estado de Derecho. Este evento se realizará aquí en la Universidad Externado de Colombia desde el 6 hasta el 9 de julio. Y le recordamos que es un espacio de reflexión académica que posiciona a Colombia como un escenario del debate jurídico internacional.
2: 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En Caracol Radio son las
19: 8:56 a.m. en Colombia. En Europa son las 3:56 a.m.
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3: Estamos en Caracol Radio, son las 8 de la mañana, 57 minutos. Se está reportando un ataque contra la estación de policía de Santa Rita de Iró en el departamento del Chocó. Allí lo que se viene informando es que hubo un ataque con explosivos, al parecer lanzado por drones, y al parecer sería también del ELN, que ha tenido un fin de semana bastante complejo para esa zona y ese departamento, el departamento del Chocó. Hay que recordar que además de este ataque, en esa conmemoración que se tiene de los 62 años del ELN, ha sido también víctima San José del Palmar, Tadó, donde hubo ataques con explosivos también durante el fin de semana, y la dificultad también para la vía que une al departamento del Chocó con el departamento de Risaralda. Hay algunos ataques con drones, es lo que se está informando, contra la estación de policía. Por el momento no se tiene un reporte adicional sobre lo que está pasando allí en Santa Rita de Iró. Recordemos que además es una población que está a pocos kilómetros, a menos de 50 kilómetros de Tado, en el departamento del Chocó, y donde

0: cerca de una semana, 5 o 6 días en algunos de ellos. En nuestra página web de Medellín Puro, medellin.caracol.com.co, van a encontrar toda la información sobre esos cambios de algunos componentes, sobre el mantenimiento que se hace y las fechas específicas, y además en nuestro noticiero a las 11:30 entregaremos todos los detalles. Medellín está impulsando a Colombia como el segundo país que más recicla en América Latina, y 10.000 corredores esperan en la carrera La Grandeza Run Fest de Atlético Nacional el próximo 26 de julio.
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2: 9:00 a.m. en punto, aquí están las noticias. La Contraloría pone en la lupa sobre dos importantes proyectos de movilidad en Bogotá. El de la calle 45 entre carrera quinta y carrera séptima, que lleva el 60% de avance, y el corredor verde de la carrera séptima, al que continuarán haciendo seguimiento porque los tramos van desde la calle 24 hasta la 99 y no están definidos. La Defensoría del Pueblo emitió una alerta por la escalada de violencia en Barranquilla y el cierre de negocios por las extorsiones de grupos ilegales y el surgimiento de disidencias de bandas criminales. El presidente del Líbano, Joseph Aoun, y el del Parlamento libanés, Navid Berri, reclamaron una mayor presión sobre Israel para que retire sus tropas de las zonas que aún ocupa en el sur de esa nación y ponga fin a sus operaciones de destrucción de los pueblos en la región. La Aeronáutica Civil respondió a las críticas por contratación y cambios internos. Aseguró que busca acabar con una concentración contractual de más de 20 años y rechazó presiones para mantener privilegios antiguos. La crisis por el desabastecimiento de agua en Maicao, en La Guajira, se agrava tras 5 días de suspensión del servicio por protestas de comunidades indígenas en la planta de acueducto El Jordán. Los incendios forestales que azotan el sur de Europa obligaron a miles de personas a abandonar sus hogares y llevaron a las autoridades a prohibir la presencia de espectadores en la etapa del Tour de Francia, que se vio hoy amenazada por uno de esos incendios. Y la Cumbre Global de Seguridad, liderada por la gobernadora de Magdalena, Margarita Guerra, tiene un enfoque de seguridad humana e integral para construir una hoja de ruta con acciones frente a la extorsión, el abigeato, la seguridad en corredores turísticos y logísticos.
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4: Con Brasil. Porque es imposible no hablar de fútbol cuando ayer los noruegos le metieron 2 golazos a Brasil y lo sacaron del Mundial. 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
9: Son las 9:04 minutos en 6 AMW de Caracol Radio. En Caracol América, las 10:04.
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2: Ella es la gobernadora del Chocó, ha tenido un fin de semana terrible lo que ha pasado en Tadó, pero hace 30 minutos estábamos registrando nuevos ataques, combates del ELN, drones explosivos. El ejército logró neutralizar 23 acciones terroristas. Gobernadora Córdoba, gracias por estar con nosotros. Muy buenos días.
3: Muy buenos días, Julio. Un saludo para usted, para el equipo de trabajo de Caracol Radio y para toda la audiencia en esta mañana.
2: Es usted muy amable y la consideramos por el momento que está viviendo. Gobernadora, ¿qué le dicen a usted las autoridades, particularmente nuestro Ejército Nacional?
3: Pues bueno, he estado haciendo un monitoreo, obviamente, quienes están en el frente atendiendo esta situación es nuestro Ejército Nacional, es nuestra Policía Nacional. Los comandantes del departamento han tenido realmente unos días muy difíciles en el frente, repeliendo el número de ataques que usted efectivamente ha mencionado. Hemos tenido ataques en 5 municipios de manera prácticamente coordinada durante estos últimos 4 días. Todo comienza con un ataque en la base militar de la Italia, en San José del Palmar, que es el sur del departamento, limitando con el Valle del Cauca. Pero en esa zona, que además tiene una conexión, digamos, interna y donde hace presencia el ELN, se empiezan a generar otras acciones. La mayoría explosivos que han sido transportados por drones contra la estación de policía de Tadó. Como usted lo dijo, Tadó es un municipio muy cercano a la capital, muy querido, donde el centro, además la estación de policía está en todo el centro del pueblo, que hace mucho tiempo vivía este tipo de cosas. Río Iro esta mañana acaba de recibir otros 2 ataques con drones hace aproximadamente media hora, pero ya hace aproximadamente un mes viene recibiendo este tipo de ataques también con explosivos mediante el uso de drones. Nos han bloqueado 2 veces la vía Quibdó Pereira. El día sábado, en el marco de un supuesto aniversario que celebraba el ELN, que impuso no solamente la incineración de 2 camiones para poder bloquear la vía, sino pues banderas, pipetas, vallas alusivas a ese aniversario, pero hoy volvieron a bloquear la vía atravesando un camión, probablemente con la intención de tener allí en torno o explosivos o francotiradores, que es la manera como, digamos, han comportado cuando han generado ese tipo de bloqueos. Y aprovechándose también de la proximidad de esta zona, el Alto San Juan, pues con las comunidades indígenas, con algunos territorios en donde infortunadamente se han ido localizando estos miembros del ELN. Y también tuvimos una situación un poquito complicada en el municipio de Agaba, en donde hubo movimientos y la comunidad prácticamente no durmió esperando que pudiese haber una toma en el municipio, en la cabecera municipal. Yo he solicitado a la comunidad que por favor se aleje de las bases y se aleje de las estaciones de policía, que por su vocación tienden a estar dentro de las cabeceras municipales, tienden a entrar dentro de los pueblos, al lado de las casas, al lado de otros establecimientos públicos, y que están siendo el blanco de ataque pues de este caso del ELN. Yo obviamente no justifico en ningún tipo de celebración atentar contra la fuerza pública, atentar contra los edificios públicos, atentar contra la estabilidad del pueblo chocuano en este caso. Pero hoy ya no está ocurriendo eso, hoy ya no se trata de una celebración de nada. En mi concepto ya se trata de una escalada terrorista en el departamento del Chocó, y por eso he requerido y he solicitado al señor ministro de la Defensa un apoyo más. Sabemos que el ejército es el que está defendiendo, no sabemos que es la policía la que está respondiendo, pero créame que ante este tipo de tecnología, una tecnología que hoy no exista en el Chocó, al menos a nivel de la policía, el ejército tiene algunos antidrones, la policía, nuestras estaciones no tienen tecnología antidrones. He convocado para el día miércoles un comité de orden público para ver, con los escasísimos recursos del Chocó y con los altos costos que tiene esta tecnología, nosotros realmente qué podemos hacer desde el territorio. Pero créame que sin el apoyo sin un respaldo adicional que permita mayores horas de vuelo, que permita mayor respaldo aéreo, mayor inteligencia, mayor tecnología antidrones, pues nosotros no vamos a poder controlar la situación. Y es un juego, supongo yo, para el ELN, pero es la tranquilidad del pueblo chocuano lo que está aquí en la dificultad.
4: Gobernadora, también el ejército reporta la neutralización de 23 acciones terroristas. Quiere decir, es algunas que se han ejecutado, otras que no se han ejecutado. Y, por ejemplo, lo de esta mañana, se habla también de una explosión adicional en la madrugada. ¿Cómo está ese trabajo del ejército y qué reporte específicamente tiene de Santa Rita de Iró?
3: Nosotros en todos estos ataques que les he manifestado solamente tenemos una situación de heridos, que es la situación de la Italia en San José del Palmar, donde resultaron heridos cuatro uniformados del Ejército Nacional y uno de la Policía Nacional. En el resto ha sido la policía, el ejército sobre todo, quienes han impedido que las acciones resulten en heridos civiles o militares, o bueno, en general de la fuerza pública, y han sido repelidos más de 23, yo creo que a este punto mucho más. En este momento hacen presencia en el Alto San Juan, en la zona de Tadó, en la parte de arriba que limita con el municipio, con el departamento de Risaralda, y están enfrentando al ELN, lo están haciendo, han neutralizado también, han resultado heridos también de parte del ELN en la zona de San José del Palmar. Pero como le digo, una cosa es el combate frontal y otra cosa muy distinta es esperar el lanzamiento de granadas o explosivos por parte de drones.
5: Señora gobernadora, la situación para el caso del departamento de Risaralda pues también se torna un poco compleja. Lo que ustedes viven en el Chocó, por supuesto que repercute aquí muy cerca en el departamento de Risaralda, en el corregimiento de Santa Cecilia. ¿Ha hablado de pronto con el gobernador de Risaralda para tratar de tomar acciones conjuntas, sobre todo teniendo en cuenta que en el Chocó está la quinta división del Ejército Nacional y aquí está la octava brigada? Porque también en Santa Cecilia este fin de semana hubo ataques con drones, y en este momento los transportadores están denunciando una situación de riesgo para pasar hacia el departamento del Chocó. Los buses solo están llegando hasta el casco urbano del municipio de Pueblo Rico. ¿Alguna acción entre los dos departamentos?
3: Así es, de hecho hay una acción concertada entre las dos divisiones, en este caso la brigada número 15, que está realmente en el departamento del Chocó, extiende su acción hasta donde pueda hacer ya el empalme las fuerzas que están en Risaralda, parece de no dejar ningún espacio vacío, sobre todo en este límite que es entre el corregimiento de Guarato en nuestro caso y el corregimiento de Santa Cecilia en el caso del departamento de Risaralda. Esto es una especie de corredor, una zona que infortunadamente tiene, por la manera como los municipios de Tadó, Vagado y Ribero se encuentran en el límite con Risaralda, pues les permite una gran movilidad a estos grupos, así que la acción articulada de ambas divisiones ha sido muy importante. Se ha hecho y esa es la manera en donde medianamente se ha repelido, pero como le digo, una cosa es el combate frontal y otra cosa es el combate que utiliza, por ejemplo, drones.
2: Gobernadora Nubia Carolina Córdoba, desde Quibdó, muchas gracias por atendernos.
3: A ustedes muchas gracias.
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0: 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En Caracol Radio son las...
1: En Colombia, 9 de la mañana, 13 minutos. En la costa este de los Estados Unidos, 10 de la mañana, 13 minutos.
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4: Harold May Nichols fue presidente de la Federación de Fútbol de Chile y de la Asociación Nacional de Fútbol Profesional. Tuvo muchos cargos en la FIFA. Fue presidente de la Comisión de Inspección de la FIFA para el Mundial 2018 y el último Mundial 2022. Toda una autoridad. Don Harold, buenos días.
5: ¿Qué tal? ¿Cómo están? Buenos días.
4: Pues aquí en Caracol y en los medios del mundo que cubrimos el Mundial, absolutamente impactados, para muchos la palabra es devastados por lo que ha hecho el señor presidente de la FIFA al reversar una sanción tan grave como la que vio el mundo. Me gustaría su opinión, habiendo usted presidido la comisión de inspección.
5: Bueno, acabo de leer el comunicado que hizo la UEFA al respecto y no puedo estar más de acuerdo con ellos y la verdad que sorprende muchísimo esta decisión. No, lo único que sí hay que tener claro que no es la primera vez que sucede. Ya para la final de 1954, al húngaro Bosic, que lo expulsaron en la semifinal contra Brasil, le levantaron la sanción. Y después de ese partido que se conoce como la batalla de Berna, hubo una trifulca tremenda en los camarines y ahí Ferenc Puskás fue uno de los más violentos y tampoco lo sancionaron. Y después del año 62, semifinal de la Copa del Mundo, Garrincha de Brasil y el chileno Norín Holanda son expulsados y también la FIFA no sanciona a Garrincha y le permite jugar la final contra Checoslovaquia. Y me parece que hay uno o dos casos más, quizás en torneos menores, pero no lo recuerdo. Por lo tanto, este tipo de conducta no es primera vez que se produce. Lo que sí es primera vez que se produce y que es lo que a mí me tiene devastado es que haya intervenido un presidente de una república para una sanción de este tipo. Eso es peligroso para la independencia del mundo del deporte.
6: Don Harold, en medio de todas las situaciones que hay, de los peligros para el deporte, de la credibilidad del campeonato del mundo, de la violación de la regla que es clara, jugador expulsado es suspendido automáticamente, ¿usted cree que de aquí a la hora del partido podría haber una modificación si interviene la comisión disciplinaria de FIFA o es una decisión irrevocable?
5: No, yo creo que es irrevocable, porque por lo que he leído, es la misma comisión disciplinaria de FIFA la que decidió aplicar un artículo donde han buscado este mecanismo para que el jugador quede expulsado pero no suspendido, una cosa que nunca había escuchado. No creo que se revierta de aquí a, porque juegan además hoy día en la noche, así que claro. No creo, eso sería todavía peor.
7: Claro, y es más, la Federación de Belga acaba de publicar un nuevo comunicado donde y de alguna manera dice que rechazaron la apelación por un tema de procedimiento muy rebuscado que está denunciando precisamente la Federación Belga en este instante. O sea, este escándalo no para. Pero quiero ir a lo que ha sido siempre uno de los principios fundamentales de la FIFA, que está en sus estatutos, que dice las penalidades por interferencia. Y si un gobierno nacional interfiere con la asociación del fútbol, la FIFA puede suspender a esa federación. Esto quiere decir que el equipo nacional y los clubes quedarían inmediatamente vetados de participar en cualquier evento internacional. y hemos visto muchas ocasiones que eso ha pasado, Nepal recientemente, otros países, y acá estamos ante una intervención directa del presidente que, es más, la confiesa abiertamente.
5: Sí, pero hay un tema distinto aquí, ¿no? No creo que sea aplicable ese artículo, básicamente porque el presidente le pidió al otro presidente, no intervino, le pidió, le solicitó, y la resolución la toma la FIFA. Ese artículo es cuando un gobierno, cualquiera sea, toma una decisión donde interviene directamente en el fútbol. No es el caso. Es la FIFA la que tomó la determinación de levantar esta sanción. Insólita determinación. A mí se me ocurre que esto va a generar que hoy día Inglaterra va a pedir lo mismo con la expulsión de su jugador del día de ayer, ¿no? El defensa que fue suspendido, van a pedir exactamente lo mismo, que le levanten la sanción porque y que quede en una especie de no sé cómo llamarlo, de refrigerador durante todo el año, a ver si se porta bien. Entonces ahí ya la expulsión no tiene sentido. La verdad no entendí cómo lo van a seguir observando. Pero es sorprendente lo que sí ha pasado, es realmente increíble.
8: Señor Mick Nichols, pero ante una situación como esta, que además no tiene que ver, digamos, con una violación a un código penal, sino que en realidad tiene que ver con respetar las reglas de un juego que impone pues la misma FIFA, ¿quién puede obligar a que se haga un cambio en el comité o que salga el señor Infantino? ¿Existe algún organismo que Infantino mismo no controle dentro de la FIFA?
5: Bueno, no sé si vamos a llegar a ese extremo, ¿no? Pero el Consejo de la FIFA, la Asamblea General, puede perfectamente hacer eso, está dentro de los estatutos, pero no sé si llegue a ese extremo. Me imagino que la gente de los europeos, la UEFA, va a pedir una sanción radical, etcétera, pero no sé si va a ser seguida. De partida, la Confederación Centroamericana y el Caribe, con CACAF, dudo que la apoye, por razones obvias, porque uno de sus países es el que está siendo beneficiado. Es complejo el tema.
6: Don Harold, todos sabemos la relación que hay entre Infantino y la Conmebol. ¿Usted, como miembro de la Conmebol, respaldaría a Infantino en caso de una manifestación general en contra de FIFA de otras asociaciones?
5: No, yo dejé de pertenecer a la Conmebol en el año 2010. Por lo tanto, no tengo nada que decir al respecto. No pertenezco a la Conmebol, no tengo relación alguna. Yo fui presidente hasta enero del 2011 de la Federación Chilena y en la FIFA estuve hasta el 2012, por lo tanto todo lo que opina al respecto no solo carece de un sentido práctico, sino que además no tiene mayor relevancia.
6: Aunque sea extrema, ¿se podría contemplar la posibilidad de que Bélgica no se presente al partido en protesta por la situación?
5: No, lo dudo. Eso sí que lo dudo. No lo veo eso. No, porque al final, por muy injusto que sea, tampoco estamos hablando de que un jugador solo gana los partidos. Esto sigue siendo un juego en equipo. Y por muy buen jugador que sea ese muchacho, no creo que Bélgica renuncie a la posibilidad de llegar a una instancia mayor en la Copa del Mundo. No, eso no creo. Van a salir evidentemente malhumorados y evidentemente sintiéndose perjudicados, pero no creo que dejen de jugar.
4: Pues esta es una autoridad en el tema, que hoy es la noticia en el mundo del fútbol, la manera como se empleó a fondo el presidente de los Estados Unidos para reversar una tarjeta roja. Llegó a decir lo siguiente el presidente de los Estados Unidos, que la decisión del juez fue horrible, sí. Horrible. ¿De cuándo acá el presidente de cualquier país se mete a cuestionar la decisión de un juez en el Mundial de lo que sea, pues está pasando. Don Harold, ha sido usted muy amable, muchas gracias.
5: Bueno, muchas gracias a usted, que pase muy bien y que siga Colombia dándonos tanta alegría. Y si me permite una sola palabra, qué manera de jugar bien por la selección colombiana, James Rodríguez. Así que lo felicito y ojalá nos sigan trayendo alegría a todos los sudamericanos.
4: Muchísimas gracias, muy amable. César Augusto, me quedo con esa última frase de don Harold. ¿Qué pasa con James?
6: No, mire, lo que pasa es que crea fama y échate a dormir. James es un jugador reconocido mundialmente. Thierry Henry ayer hizo una declaración donde elogia tremendamente a James Rodríguez, pero nosotros lo conocemos perfectamente bien y no es el James de otros momentos. James no está jugando bien, no hizo un buen partido anterior, por eso el técnico lo sacó a los 45 minutos. Había un virus que había afectado la selección, pero no era de gravedad, virus que entre otras cosas ya pasó. Algunos dicen que no debió haber jugado porque estaba enfermo. No estaba enfermo, tenía un principio de gripa, pero no era disculpa para no jugar y menos para jugar mal. O sea que yo lamento lo que dice don Harold, pero está muy bien, le agradecemos la felicitación, Julio.
4: Dar las gracias.
6: Pero no está jugando bien, no está jugando bien. Y hay otra cosa, si ustedes ven, la falta que comete el jugador norteamericano es de suma gravedad. Uno puede decir que es injusta,
7: no, pero Julio,
6: es una falta de roja directa.
7: César, es que acaba de hablar otra vez el presidente, quiero que lo escuchen, porque él habla precisamente de eso, escuchémoslo.
9: So I saw the play, and I'm a person that loves sports and was a good athlete, and I understand sports really well, really well. And that wasn't a foul. That wasn't even an infraction. That was two guys running full speed that happened to crash into each other. You can't take your foot and properly place it on somebody else's foot when you're going, no, these were two great athletes that got tangled up. And this referee, who is a suspect, if you check his past, I don't want to say that because I don't like to create controversy, but very suspect. If you'd like, I'll provide you with the past. He made a call that nobody could believe. You know, even people on the other side, they said, oh, we got lucky. Wow, that's... And it's very interesting. They say they don't show them in slow motion. And I never realized that. I never heard of that before.
7: Ahí sigue, pero acaba de decir eso. Que
4: la gravedad de lo que acaba de decir.
7: No.
4: Ahora dice, si quieren les muestro el pasado de ese juez.
8: Y lo otro, yo sé de todos los deportes, yo entiendo muy bien los deportes.
4: Yo soy un atleta.
8: Yo vi el
4: video,
8: pero fui un gran atleta. Señores, pero usted no fue árbitro y usted no jugó fútbol del que se juega en este mundial. En este caso sabe el fútbol americano.
7: ¿Y sabe con qué frase termina? Sí, yo le pedí a la FIFA la revisión.
10: No, claro, lo confirma.
6: Pero Félix,
4: que se
6: Félix
4: ve ahí,
6: mire,
4: César,
6: más
4: dice,
6: allá del conocimiento que pueda tener el señor Troll de todos los deportes, el tema es un asunto de poder. Como él siente, claro, que puede hacer lo que quiera con el mundo, imagínese, hasta puede cambiar la reglamentación de FIFA.
4: Pues lo demostró.
6: Debe estar muy orgulloso.
4: Lo demostró.
7: Pero no, imagínese, pero el árbitro de hoy, escuchando lo que acaba de decir Trump sobre el árbitro del partido pasado,
8: no,
7: va a estar muy tranquilo.
8: No.
4: Terrible.
8: Y es el ganador del premio FIFA de La Paz, ¿no? No se le olvide.
4: Bueno, muchísimas gracias. Marcela tiene noticia de Álvaro Leyva porque hay nueva carta. ¿Están numeradas las cartas del doctor Leyva?
11: No están numeradas. Estaba justo tratando de armar el consolidado, pero yo creo que es como la número 6.
10: Sí,
11: más o menos.
10: Iba a decir lo mismo, 6, creo que es. Sí.
4: ¿Seguro?
11: Pues.
10: Es que.
11: No alcancé a terminar de buscarlas todas, pero
4: ¿qué
11: vamos
4: dice
11: con
4: la carta?
11: Sexta. Pues mire, nueva carta de Álvaro Leyva, esta vez de 3 páginas, en las que básicamente cuestiona los nombramientos en embajadas y otros cargos diplomáticos que se están entregando en estos días. Él, quien fue canciller del saliente gobierno, asegura que hay límites que está cruzando la administración de Gustavo Petro, por lo cual le dice, entre otras cosas, lo siguiente, y le voy a leer textual. Usted aún no reconoce del todo su derrota. Como su canciller, conocí sus bajezas y por eso sé de lo que usted es capaz y lo que está tramando. De dientes para afuera, acepta que De la Espriella ganó las elecciones, pero entorpece el proceso de empalme. Y mientras tanto, aprovecha para insertar en la burocracia nacional gente enemiga del nuevo gobierno. Es una clásica operación de dañina infiltración. Esto lo denomino yo Petro en estado puro. Siempre buscando cómo engañar, cómo dañar y cómo afectar la democracia. Usted dejó de usar las armas, pero nunca se desmovilizó. Gustavo Petro, serénese, salga de su estado de negación. El presidente de Colombia se llama Abelardo de la Espriella Otero, así que haga las maletas, de pronto incluso para un largo viaje, y absténgase de seguirle haciendo daño al país. Su oportunidad ya pasó y usted ya la desperdició. Hoy su figura es solo el mal recuerdo de esa oportunidad perdida. Usted es pasado y su futuro pinta mal, muy mal. Leiva asegura que está alertando por escrito al cuerpo diplomático acreditado en Colombia, a mandatarios de múltiples países con quienes dice tener las mejores relaciones personales y algunos congresistas americanos amigos suyos. Según sus palabras, desde hace rato están tomando nota de las jugarretas dolosas y desmanes de Petro frente al poder.
4: Permítame saludar para otro tema que anunció el presidente electo, los famosos bloques de seguridad, bloques de defensa para la seguridad urbana, a dos personas que tienen posiciones distintas. Saludo a la senadora María José Pizarro, ella fue la jefe de debate del candidato Iván Cepeda. Doña María José, buenos días, bienvenida a Caracol.
12: Muy buenos días, Julio. Un saludo muy especial para ti, para toda la mesa de trabajo de Caracol y para todos los oyentes, como siempre, un gran abrazo.
4: Para el representante electo del Centro Democrático, Daniel Briceño, le damos la bienvenida. Don Daniel, buenos días.
13: Julio, un saludo para usted, para todos los oyentes, para la senadora Pizarro y para toda la mesa.
4: Senadora, ¿por qué preocupa este bloque de defensa para la seguridad urbana y se está asociando por algunos sectores de la opinión en la oposición con las desaparecidas Convivir?
12: No, yo creo que más que preocupación, que por supuesto existe por los antecedentes de propuestas similares en este país, pues lo que yo creo que hay es una ausencia total de información. Es decir, hay un post en X donde se afirma que el 7 de agosto se firmará un decreto creando el bloque de defensa para la seguridad urbana, y nos explica realmente nada más. Es decir, salen de manera inmediata todos los alcaldes del país a aplaudir esta decisión sin ni siquiera conocer los alcances, ni que él le haya aclarado al país lo que consideramos es fundamental precisamente sobre esa propuesta, con los antecedentes que existe, cuál sería la conformación exacta, qué entidades lo integran, qué cuerpos de la fuerza pública harían parte, de dónde se va a sacar el presupuesto, cuánto le va a costar esto a los colombianos, cuál es el alcance legal de esta propuesta en el marco de la Constitución, del respeto a la vida, a los derechos humanos, etcétera, se cumple, no se cumple, de qué tipo de bloque está hablando. Yo creo que quedan un montón de preguntas antes de que la gran mayoría de alcaldes del país pues salgan a celebrar esta propuesta, mínimo saber de qué tipo de propuesta estamos hablando. Y yo creo que ahí quedan, hay muchas más preguntas que respuestas, y por supuesto hay unos antecedentes muy graves en el país, a los cuales pues por supuesto no podemos regresar, porque sus consecuencias fueron trágicas en materia del derecho a la vida, el derecho a la paz y el respeto a los derechos humanos en Colombia.
11: Representante electo, ¿y qué opina usted? ¿Los problemas de seguridad se resuelven creando nuevos bloques por decreto?
13: Mira, lo primero, y saben que coincido con la senadora Pizarro, aquí hay una propuesta lanzada que está realmente pues en borrador. Lo que dice el presidente de las Espriella es que habrá un bloque de defensa de seguridad urbana. Algunos alcaldes lo celebran y aquí yo quiero detenerme. Lo celebran por una razón, Julio, y a todos los que nos escuchan. Es que durante 4 años, esos alcaldes que hoy están celebrando el anuncio del presidente de la Espriella, lo único que recibieron por parte del gobierno de Gustavo Petro fue desprecio. Aquí en Bogotá nosotros recibimos desprecio total y no hubo ayuda real, ni siquiera hubo una coordinación para el tema de seguridad en la ciudad. Entonces los alcaldes hoy reciben este anuncio como una señal evidente de que habrá algún nivel de coordinación para enfrentar entre el gobierno nacional y los alcaldes unidos como tal la delincuencia, que se van a dar los mensajes correctos, y el mensaje correcto aquí y es que el delincuente debe ser combatido, combatido en unión entre alcaldes, gobernadores y presidencia, y no lo que nos estaba pasando estos 4 años, que mientras la presidencia lo único que hacía era tocarle el hombro a los delincuentes, los pobres alcaldes tenían que estar luchando contra la delincuencia de ellos solos. Entonces yo creo que aquí hay un buen mensaje, no entendemos bien todavía en qué consiste la propuesta, y en eso coincido con la senadora Pizarro, pero en el fondo lo que sí hay un mensaje, y es que el gobierno nacional va a actuar de forma coordinada con alcaldes y gobernadores, y yo creo que esa es la reacción que hay hoy. Distinta a la reacción del presidente Gustavo Petro, que sin toda la información sobre la mesa, ella dice que esto es un anacronismo. Él sí está diciendo que es malo, y basado en el trino del señor Gustavo Petro es que inicia toda esta narrativa de que aquí estamos hablando de convivir, cuando ni siquiera el presidente de las perillas está diciendo que aquí va a haber una articulación con agentes privados. Aquí lo que está diciendo es que va a haber un bloque de búsqueda para coordinar acciones en contra de delincuentes entre alcaldes y gobernadores, y creo que es un buen mensaje.
11: Senadora, aprovecho su presencia para preguntarle por algo que ha generado curiosidad, y es el cambio de discurso del senador y excandidato presidencial Iván Cepeda. Él en un momento reconoció al presidente electo Abelardo de la Espriella, pero semanas después ya dijo que no lo reconoce y también ha insistido en ese llamado a la desobediencia civil. ¿Qué fue lo que pasó para que él cambiara de posición?
12: No, mira, antes de responderte esa pregunta, a mí me parece muy importante pues darle un poco de claridades a quienes nos escuchan, a los colombianos y colombianas, porque creo que hay una retórica y una narrativa que es profundamente peligrosa. En primer lugar, yo quiero recordar que estamos hablando de un presidente electo que en campaña prometió destriparnos como un cáncer del país, desaparecer nuestra narrativa y nuestra historia de Colombia. Hay antecedentes gravísimos cuando estamos hablando de un candidato, hoy presidente electo, que aplaudió de manera absolutamente abierta el paramilitarismo en Colombia. Hay videos donde él dice, yo sí habría sido un paramilitar de verdad. Hay antecedentes gravísimos en Colombia, la operación en la Comuna 13, por ejemplo, y no solamente la operación militar, sino la forma en la que fueron, señalados, detenidos, desaparecidos, jóvenes, sencillamente por su estética, por ejemplo. Raperos, cantantes urbanos, artistas, gente que por cómo se vestía fueron desaparecidos y hoy se encuentran en una escombrera en la cual han empezado a aparecer esos cuerpos. Entonces me parece peligroso porque podríamos estar hablando, a lo mejor no de las convivir, pero sí de un proceso de limpieza social. Y eso sería gravísimo en nuestro país. Cuando además el candidato y el presidente electo ha dicho admirar a Mancuso, ¿sí? Y ahora, pues digamos, se llenan, pues por supuesto, la boca con esto. Pero más allá de esto, hay otras cosas que me parecen preocupantes. Yo creo que la articulación depende de la voluntad política de ambas partes. Y decir que no hubo voluntad política por parte del gobierno nacional, desconociendo que lo que primaron fueron los intereses, las posiciones políticas de ciertos alcaldes por encima de los intereses de los ciudadanos, cuando además son los alcaldes quienes tienen la principal responsabilidad en materia de seguridad urbana, pues por supuesto me parece profundamente peligroso. Yo puedo entender que ahora sientan mucha más afinidad con el gobierno entrante que con el gobierno del presidente Gustavo Petro. Eso lo podemos entender, pero lo que no se puede es desconocer su responsabilidad como alcaldes cuando hicieron muy poco. La situación de Bogotá es gravísima en materia de seguridad y no depende del presidente Gustavo Petro, depende de un alcalde que realmente ha sido bastante, ineficaz a la hora de garantizar la seguridad. Entonces, pues por supuesto, vámonos a las otras grandes ciudades que hoy lo admiran y vamos a ver que hay una línea política clara. Entonces yo sí creo que por supuesto existen preocupaciones que deben ser puestas sobre la mesa con los antecedentes, como digo, que existen en el país, pero sobre todo porque no existe, uno no puede aplaudir entregado una propuesta de seguridad sin que uno le pueda decir a sus ciudadanos de qué se trata, de dónde va a salir la plata, cómo va a operar ese bloque de seguridad y qué implicaciones tiene en materia, por ejemplo, sí, de cumplimiento de la Constitución. Entonces yo sí quiero dejar esto absolutamente claro porque me parece, pues, una narrativa que además de falaz es bastante peligrosa. Y en segundo lugar, ya para responder a tu pregunta, pues por supuesto, digamos que aquí hay una discusión que es importante. Como lo hemos dicho, somos demócratas, respetamos la Constitución, respetamos la ley y hemos reconocido los resultados electorales. Hay, pues por supuesto, no un triunfo, como yo lo he dicho, por goleada, sino todo lo contrario, en los penaltis. Hay una mitad de este país. Tenemos un país hoy que demuestra estar profundamente dividido. Menos del 9% es la diferencia entre Iván Cepeda y Abelardo de la Espriella. Y eso implica que hay responsabilidades y debe haber un trato por parte y claridades que debe entregar el presidente electo, no solamente a quienes lo eligieron, que creen en él, sino también a esa otra mitad del país que tiene dudas y preocupaciones profundamente grandes. Y yo creo que aquí la discusión alrededor de la soberanía nacional es fundamental. Las claridades que también debe entregar el presidente electo. Si respeta o no respeta sí. La Constitución más allá de la palabra, si en su programa lo va a hacer, si respeta o no respeta a la oposición política y a los liderazgos de la oposición política después de que dijo que nos iba a destripar. Y nosotros sabemos lo que implica eso, porque lo hemos vivido. Porque nuestros familiares han sido asesinados en un exterminio contra la oposición política en Colombia, porque nosotros hemos sido exiliados desde niños y perseguidos desde niños.
11: Sí, senadora. O sea,
12: yo creo que aquí él debe empezar por dar las claridades más allá de un discurso conciliador sobre si va a respetarnos o no la vida. Nuestro derecho a la oposición, el derecho de los colombianos a pensar distinto. Si va a respetar un principio constitucional en Colombia, que es el respeto y la defensa de la soberanía nacional, o si nosotros vamos a hacer una especie de nuevo protectorado de los Estados Unidos, país al que él le juró absoluta lealtad y cuya lealtad ya lo ha demostrado, está por encima, senadora, del respeto a las instituciones.
11: Permítame, le pregunto al representante electo sobre eso que usted está diciendo. ¿Cree que Abelardo de la Espriella, como presidente electo, debe dar esas claridades que está pidiendo la oposición para que esté tranquila? Porque es que desde el pacto histórico incluso ya anunciaron una acción de nulidad de la elección de él como presidente.
13: Mira, yo lo primero que quiero decir al país y recordarle a la senadora Pizarro es que quien anda con mancuso para arriba y para abajo en estos momentos es el señor Petro. Fue el que lo declaró él gestor de paz. Quien ha subido a los peores delincuentes a tarimas sobre un discurso falaz y engañoso llamado paz urbana en Medellín es el señor Petro. Tiene audios hoy de que la inteligencia de este país fue entregada a alias Calarcá y de que hacían acuerdos con grupos narcoterroristas para que las Fuerzas Armadas no los atacaran, es el señor Petro y su gobierno. Eso hay que dejarlo sobre la mesa, porque cuando uno entiende eso, uno entiende que este bloque de ataque o defensa de seguridad urbana, lo que cambia es esa paz urbana, que lo único que hace, y es paz entre comillas, es darle gabelas a delincuentes para pasar a combatirlos, y eso la gente lo tiene que tener claro. Segundo lugar, a mí este doble y triple discurso en donde pintaban al señor Iván Cepeda como un demócrata y decían, no, es que el señor Iván Cepeda es un tipo racional y que es demócrata, que después salió a decir que aceptaba los resultados, que ahora sale a decir que no los acepta y que no los va a aceptar, pero ahora ponen al abogado del pacto histórico a demandar la candidatura de Abelardo en todo su derecho, ejerciendo las acciones, pero sobre todo vendiendo aquí una narrativa, y es que la presidencia de Abelardo no es legítima, cuando sí es legítima, se ganó. La senadora puede decir que por penaltis, pero se ganó, y así funciona la democracia. Abelardo de la Espriella es el presidente electo, y aquí lo que le quieren vender a la gente es un discurso para llevarlo a la violencia, a la verdadera violencia, esa violencia que se promovió por el señor Gustavo Bolívar en el año 2020 a través de las primeras líneas. Aquí quieren incendiarnos el país con una narrativa de que ellos no perdieron las elecciones, sino que las ganaron y que se las robaron. Eso es lo que están buscando. Entonces el país tiene que estar muy claro sobre lo que aquí está pasando, y yo creo que este triple discurso en donde aceptan, después niegan y ahora demandan, yo creo que es muy peligroso para la democracia. Se hacen llamar demócratas, pero no lo aceptan los resultados.
4: Yo quiero cambiar el tema aprovechando la presencia del representante electo Daniel Briceño y preguntarle a doña María José, senadora, ¿a usted le parece rutinario, normal, apropiado que un ministerio el Ministerio de la Igualdad y Equidad, que fue un fracaso, una buena intención que pues no prosperó, esté en una contratación masiva, acelerada, en plena liquidación, pero no es cualquier contratación. Son 62 procesos contractuales que suman 469,548 millones de pesos en medio de la liquidación del ministerio. ¿Qué opina usted, senadora Pizarro?
12: No, solo antes de responder nuevamente a tu pregunta, es que me parece importante darle nuevamente una claridad a la gente. Decir que Iván Cepeda no es demócrata, pues es desconocer toda la vida política de Iván Cepeda en el marco de la democracia. Una persona que nunca ha defendido ni ha sido representante legal de narcotraficantes, de mafiosos, de paramilitares, que no se hizo multimillonarios defendiendo sus intereses y en cuyo, digamos esto, yo creo que hay que decírselo al país y la gente tiene que tenerlo perfectamente claro. Entonces, no, Iván Cepeda sí es un demócrata y es una persona que ustedes pueden ver, cuya hoja de vida pueden ver y sus acercamientos o sus, cualquier tipo de conversación que él haya tenido con actores ilegales lo ha hecho en el marco de procesos que además están garantizados por la Constitución, que son la búsqueda de la paz en Colombia. Así que dejémonos de tergiversaciones, de verdades a medias, ¿no? Pongamos las cosas también como son. Y aquí puede haber, pues por supuesto, disparidad de criterio, de posiciones, digamos, de eso se trata la democracia, que ustedes en este momento están además garantizando en el marco de esto, y es que se puedan presentar distintas visiones sobre el país. Eso es lo que tenemos que entender, que al otro, al que piensa distinto, no se le estripa. En el debate democrático se contraargumenta y no se le extermina. Yo creo que eso es muy importante que la gente lo tenga. Y entonces eso me lleva a la siguiente reflexión, la desobediencia civil. Hay tres ejemplos en el mundo de desobediencia civil exitosos, pacíficos, porque además hay que resaltar y con mayúscula pacífico. El primero, Gandhi, en la India, en el proceso de descolonización de la India. El segundo, el apartheid en Sudáfrica con Nelson Mandela, el fin del apartheid. Y en tercer lugar, Martin Luther King en Estados Unidos en la época de la lucha por los derechos civiles. Esos son procesos de desobediencia civil pacífica. Aquí nadie va a incendiar el país. Aquí nadie va a extralimitarse en el marco de lo que establece la Constitución política.
4: Pero, senadora,
12: entonces lo dejo absolutamente claro para que quede...
4: Esa ya es una discusión académica muy interesante, comparar el momento que vive Colombia con el momento que vivió Gandhi, Martin Luther King, Mandela.
12: No lo comparo. Bueno, estamos hablando de que lo que dijo Iván Cepeda se enmarca en ese proceso, no en estallidos, en incendiar el país, nada de esa narrativa.
4: Bueno, pero hay quienes piensan que cuando no se reconoce la victoria del adversario, pues se está llevando a manifestaciones. Pero cuénteme más bien de los 469,000 millones de pesos del Ministerio de la Igualdad.
12: Mira, en este momento desconozco eso, pero sería terrible, porque, y eso pues por supuesto hay que, yo creo que tienen que aclararlo, porque estamos en un proceso de liquidación del que yo misma, por ejemplo, he recibido comunicaciones de trabajadores del Ministerio de la Igualdad, que pues por supuesto hoy están en ese proceso de liquidación de una entidad, que como tú bien dices, pues tuvo una buena intención, pero desafortunadamente... pues hoy ve su fin, ¿no? Como ministerio, ese y otros muchos ministerios, ¿no? Porque le pasará lo mismo al Ministerio de Agricultura, al Ministerio de Educación, al Ministerio de Salud y a toda una serie de ministerios que tienen como fundamento y como objetivo garantizar derechos sociales para los colombianos.
4: Bueno, pues lo que hay que respetar que doña María José no tiene la información.
12: Esperemos cuando venga la masacre laboral. Y no solamente laboral, sino de los derechos de los colombianos, según los anuncios que también ha hecho el presidente electo.
4: Sí, lo que pasa es que la liquidación del ministerio es en este gobierno, no en el próximo gobierno.
12: No, no, pero sí. por decisiones, por supuesto, que se tomaron. Había que ratificar su creación en el Congreso, eso no sucedió, sí. Viene un proceso de liquidación y tiene que hacerse en el marco de la sí. Constitución y de la ley. Pero triste, esto mismo se va a vivir en los ministerios más importantes para el pueblo colombiano.
4: Don Daniel, ¿usted tiene confirmados esos contratos?
13: Sí, señor. Lo primero decirle es que la masacre, como lo llama la senadora Pizarro, en el Ministerio de la Igualdad, se va a dar por obra y gracia del propio gobierno, porque crearon mal el ministerio. Ellos cometieron errores técnicos básicos de derecho administrativo básico y no supieron crear ni siquiera un ministerio, que era su gran apuesta. Entonces, por eso es que la Corte Constitucional lo tumba y demás. Pero eso decirlo, la gente del Ministerio de la Igualdad se va a quedar sin empleo por obra y gracia del gobierno de Gustavo Petro. Segundo, aquí hay 469 mil millones de pesos que en estos momentos se están andando. Recursos para organizaciones indígenas, organizaciones sociales. Y simplemente les voy a comentar algunas. Organizaciones de los pastos, organizaciones como la UNIC, dice Asociación de Autoridades Ancestrales de Territorio NASA, Cabildos Indígenas, organizaciones indígenas de como el CRIC, la UNIC, el Fondo de Población de Naciones Unidas, UFAL, Programa Mundial de Alimentos. Nosotros lo único que le estamos diciendo al gobierno es: si ustedes están liquidando eso y sacaron un decreto de liquidación y hoy nombraron a un agente liquidador, no pueden haber procesos abiertos en este momento. En los últimos dos meses se han entregado ya 300 mil millones de pesos, ya estando en proceso de la liquidación. Y hay exactamente, para llegar a los 469 mil millones de pesos, otros procesos abiertos. Lo que estamos pidiendo en el proceso de empalme es que separen los contratos del Ministerio de la Igualdad. Si estamos liquidando, yo no sé por qué vamos a entregar plata. O la gran pregunta que yo dejo aquí sobre la mesa es: ¿o estamos pagando entonces así los favores de campaña a través de un ministerio que no le cumplió a los ciudadanos, que se hizo mal, que no cumplió ni siquiera ninguna de sus promesas y que ahora también piensa mover toda esta cantidad de plata en medio de la liquidación? Yo creo que ahí el señor procurador debe intervenir y el señor contralor también.
4: A nuestros invitados, muchísimas gracias. La senadora María José Pizarro, muy amable por estar en Caracol, y al representante electo Daniel Briceño por esta gravísima denuncia. 460 mil millones de pesos de un ministerio en liquidación. Y volvemos a los dos, muchas gracias, al escándalo del momento en el fútbol, que con las últimas declaraciones del presidente Trump ya se confirma todo. Él mismo lo explicó y dio además razones deportivas para la decisión que tomó de reversar, dar la orden de reversar esa tarjeta roja. Para él no hubo ninguna falla y ha puesto en duda el pasado del juez que tomó la decisión. Dice que tiene información y que la podría hacer pública, pero que no quiere hacer daño. Nos vamos sobre este tema con un invitado muy, muy especial. Pero antes, Liche, noticia deportiva a esta hora.
14: Así es, Julio, que tiene que ver básicamente con lo que usted está diciendo. Pues la Federación Belga va a impugnar la participación de Balogun tras no recibir las explicaciones de la FIFA. La RBFA pues no ha recibido ninguna decisión o explicación por parte del ente del fútbol sobre este asunto, por lo tanto no tiene otra alternativa, así lo han comunicado, abro comillas, por tanto no tiene otra alternativa que impugnar la elegibilidad del jugador para el próximo partido, cierro comillas. Pues de esta manera se habla de que la carta enviada por la Federación Belga a la FIFA pues ha sido asignada a un juez y la ha tomado la FIFA como un recurso de apelación, pues cosa que obviamente, Julio, todo este escándalo, el partido se va a jugar sí. Y al jugador lo van a alinear y después sacarán alguna excusa cualquiera para decir que fue correcta la decisión que tomó la sí. FIFA con respecto a esta situación.
4: Permítame hacerle esta pregunta a Eduardo Iturralde González. Él fue árbitro del fútbol español, primera división, pertenece al comité de árbitros del País Vasco y es compañero nuestro en el carrusel deportivo de la cadena SER. Don Eduardo, buenos días, buena tarde para usted.
15: Hola, muy buenos días.
4: Hay quienes dicen que el señor Infantino está blindado, que no le pasa nada, que puede hacer lo que quiera. ¿Usted cree que esta vez también está blindado?
15: Bueno, al final está blindado por los votos que tienen las asociaciones. Es decir, tenemos que aceptar, en una democracia tenemos que aceptar que hay unas votaciones y las asociaciones nacionales, que son más que la ONU, hay más asociaciones nacionales en el fútbol que países dentro de la ONU, para que veáis lo que menea el fútbol, pues cada 4 años hay elecciones, el próximo año tocan elecciones en Rabat, en Marruecos, y tú te presentas y puedes salir elegido. Dicho lo cual, lo que no se puede hacer es ir contra la reglamentación. Dicho lo cual, lo que no puede haber en el mundo del deporte son injerencias políticas, que es lo que ha habido en esta resolución.
4: ¿Y alguien, sin esperar a la elección, alguien precisamente recogiendo la gravedad de lo que usted afirma y coinciden los expertos, que es meterle política al fútbol, le puede hacer un llamado de atención al señor Infantino? ¿Puede reversar su decisión?
15: No van a poder, porque esto es una organización muy piramidal, es una organización muy presidencialista. Y o cambia cómo es el método de organización de la FIFA, o vamos a estar ante una de las mayores injusticias dentro del mundo del fútbol. Porque es que hay unas claves que la gente, yo creo que no está teniendo en cuenta. Porque la primera clave es que ellos apelan al artículo 27 del Código de Disciplina, donde dice que el estamento jurídico puede revocar una sanción total o parcialmente. Y esta, aquí está la gran trampa. Es que ese artículo no está para este tipo de acciones. Ese artículo está para las acciones de del público, que haya incidentes dentro del público, y entonces tú le sancionas 6 meses con la condición, la dejas en stand-by esa sanción, con la condición de que no vuelvan a reincidir en esos incidentes del público. Si vuelven a reincidir, entonces le sancionas. Sí. El quitar de 4 a 2 partidos puede ser, pero el reglamento de la competición, el reglamento del FIFA 2026, en su artículo 10.5, te dice claramente: una vez de que te han sacado tarjeta roja o 2 amarillas, el partido siguiente lo perderás automáticamente. No hay por dónde cogerlo. Su propia articulación.
7: Claro. Y es que por eso quiero ir a lo que estaba mencionando Liche desde los Estados Unidos, que es este intento de apelación de la Federación Belga. Porque acaban de denunciar algo a más, y se lo leo textual. La FIFA eliminó deliberadamente de su presentación la sección relativa a la suspensión automática de los jugadores. Este punto, embargo, había sido abordado en todas las reuniones similares previas a los 4 encuentros anteriores. Es ya el ocultamiento de la evidencia por parte de la FIFA.
15: Eso es decir, es que es muy grave. Y luego es que hay muchas cosas más graves. Cuando un juez deportivo, en este caso, dicta una sentencia, lo que tiene que hacer es razonarla. Porque si no la razona, no es justicia, no es igualdad, es autoritarismo. ¿Qué es lo que sobra en este mundo? El autoritarismo. Un juez, tú cuando dicta una sentencia, la razona. Luego, ¿te gustará el razonamiento o no? Pero lo respetas. FIFA no razona. FIFA dice, la dejamos en stand-by. Pero ¿el por qué? La Federación Belga y el fútbol necesitará el saber el por qué de dejar en stand-by una tarjeta roja. Es que no hay por dónde cogerla. La resolución no hay por dónde cogerla.
4: Impresionante. Es el concepto de un árbitro y de un especialista analista del tema de nuestra cadena SER. Don Eduardo, muchas gracias por atendernos. Y pues el pronóstico suyo es lamentable. No va a pasar nada. No va a pasar nada. Así no estemos de acuerdo. Sí, no va a pasar nada.
15: No va a pasar nada, porque el mundo del fútbol, el escándalo de hoy lo tapa el partido de mañana. Es decir, el escándalo de que va a jugar Bologun lo tapa el partido de mañana. Y si no, el siguiente partido. Es que el fútbol puede con todas las polémicas. Yo voy a pensar, voy a ser un poco maquiavelo. Ojalá gane Estados Unidos con un gol de Bologun.
10: No, el peor escenario de todos, claro.
4: Don Eduardo, muchas gracias.
15: Un abrazo.

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1: 10 de la mañana en punto, aquí están las noticias. El secretario general de la OTAN, Mark Rutte, prometió contratos por decenas de miles de millones de dólares para reforzar la capacidad de defensa de la alianza previo a la cumbre de la organización en Ankara. El primer ministro de Israel, Benjamin Netanyahu, pidió a Estados Unidos que no venda aviones de combate F-35 a Turquía, donde se espera justamente la llegada del presidente estadounidense Donald Trump para la cumbre de la OTAN. La gobernadora del Tolima, Adriana Magaly Matiz, denunció que las disidencias de las FARC estarían requisando y ejerciendo control territorial en zona rural de Ataco, puntualmente en la vereda Polecito. La cifra de muertos en la República Democrática del Congo por el brote de ébola en ese país asciende a 506, confirmó el gobierno congoleño. El 15,94% de las masacres ejecutadas en Colombia se presentó en el Cauca, dejando un saldo fatal de 58 personas sin vida. La más reciente tuvo lugar en Corinto, donde fueron asesinados 3 comerciantes. Microsoft anunció que eliminará unos 4.800 puestos de trabajo, cerca del 2% de su plantilla global, en una reestructuración concentrada en sus divisiones de videojuegos Xbox. Y el metro de Medellín llevará a cabo entre julio y octubre el mantenimiento de 6 líneas de metro cable, trabajos que obligarán a suspender temporalmente el servicio comercial de forma escalonada.
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13: Son las 10 de la mañana, 3 minutos en Colombia. 5 de la tarde, 3 minutos, la hora en España, Madrid.
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11: 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Grupo Aval, indicadores económicos. 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
22: Una tragedia en el deporte que tiene que ver con Venezuela. Cantidad de peloteros, de jugadores de béisbol venezolanos en el mundo, especialmente en Estados Unidos, en las grandes ligas. Hay uno, Félix, que se llama Eliezer Alfonso Jr. Hace

0: su debut en la Liga de Béisbol con los Dodgers. Ajá. Es el receptor titular de los Dodgers para el último partido de la serie con los Padres de San Diego. Está destrozado ese hombre. Eliezer Alfonso Jr. La madrastra y la hermana fueron halladas muertas en los terremotos de Venezuela. Este muchacho tiene 26 años, Félix.
1: Y muchas historias así de futbolistas, uno que murió joven, que era de las grandes promesas del fútbol venezolano, los hijos de otro futbolista, sí, es un drama que recorre todo el país y todos los sectores.
0: Bueno, como lo dijo el presidente electo anoche, él ya tiene ministro de Defensa. Lo que no sabíamos era quién era. Laura Daniela.
2: Así es, Julio. Pues mire, se trata del mayor general retirado Jorge Eduardo Mora López, que va a ser el nuevo ministro de Defensa del gobierno electo de Abelardo de la Espriella. Así lo acaba de anunciar el mandatario electo a través de su cuenta de X, quien aseguró que le entrega al Ministerio de Defensa, y abro comillas, a un hombre que ha dedicado su vida a servir a Colombia con honor, disciplina y lealtad. Representa él el reconocimiento de toda una nación a nuestros soldados y policías y el compromiso de recuperar la autoridad, fortalecer la moral de la fuerza pública y garantizar que el Estado vuelva a ejercer el control en cada rincón del país. Pues Jorge Enrique Mora, recordemos que fue comandante general también de las fuerzas militares entre el 2002 y el 2003.
0: No, yo creo que este Jorge Enrique Mora, es que hay otro Jorge Enrique Mora, sí, que fue comandante del ejército y de las fuerzas militares
3: y negociador en La Habana.
0: Negociador en La Habana, que correcto, terminó muy mal.
4: Jorge Eduardo Mora López.
0: Entonces, Laura Daniela está equivocada de Mora. El ministro es Jorge Eduardo. ¿Y quién es Jorge Eduardo Mora, Marcela?
5: Pues estamos entrando apenas aquí a su página, pero dice mayor general del ejército. Del ejército y
3: fue el comandante de la División de Fuerzas Especiales. Y lo que estoy tratando de confirmar es en qué momento sale del ejército, si salió durante los 4 años del presidente Petro, que como sabemos hizo muchos cambios en la alta cúpula militar, pero en efecto es muy distinto, es otra persona distinta al general Mora, que incluso...
4: En mayo de 2023 salió del ejército.
3: Ahí está, entonces pues salió durante este gobierno.
0: Sí, y sale joven, ¿no?
3: Sí. Sale joven, ¿qué edad tiene? Pero ese es el nombre que más había sonado, incluso él pues hizo política con el Movimiento de Salvación Nacional y fue...
0: Ah, no, ahí está la explicación. Claro,
3: y fue candidato al Congreso. Y pues entiendo que no, pues se quemó porque los que llegaron fueron muy pocos, pero habían incluso especulado con el hecho de que el presidente electo quería reintegrarlo al ejército para
5: nombrarlo comandante. Es que aquí estoy leyendo que lo sacaron en medio de una investigación, por supuesto, desvío de dineros de viáticos en una división de fuerzas especiales del ejército. Es decir, si sale del gobierno, sale en una investigación, pero pues aparentemente está limpio en este momento porque no le encontraron nada formal.
3: No, es que lo declaró inocente en mayo. Sí.
0: El presidente, no sé si en una entrevista aquí o en alguna parte, dijo que él iba a reintegrar una cantidad de oficiales que fueron sacados en este gobierno.
3: Sí, sí, señor, cómo no.
0: Bueno, pues ahí está el nuevo ministro, Jorge Eduardo Mora. Desearle muchos éxitos. Y por eso está de jefe de empalme. Nos vamos inmediatamente con los indicadores económicos. Mr. Dollar.
6: Sí, señor Julio, le cuento que el dólar comenzó esta jornada con una leve recuperación. Sube en estos momentos 13 pesos, 3.343. El máximo alcanza 3.344 y un mínimo de 3.330 pesos. Dos datos que en estos momentos tiene en cuenta el mercado. Las reuniones de empalme que se siguen dando entre el gobierno saliente y entrante. Pero también mañana se va a conocer el dato de inflación para el mes de junio. Los analistas del mercado consideran que el IPC, el índice de precios al consumidor, llegaría al 6,09%. A la bolsa cae 0,32%, 2.283 unidades. Y una de las acciones que pierde con mayor fuerza en estos momentos en el mercado es Ecopetrol, 2,94%, nada que se recupera, 2.475 pesos se está negociando en estos momentos este título en el mercado colombiano.
0: Mister Dólar Espinosa, pues está en una transición en sus inversiones. Y está con el tema de la tecnología y está esperando a ver qué pasa con SpaceX.
3: Sí, con Nvidia y
0: pero
3: tal.
0: Pero tiene, le queda todavía una, es una cosa, una herencia, no sé. Le queda una platica poquita, pero que él la quiere mucho. ¿Usted le recomendaría comprar dólares?
6: Yo, es que ese, Julio, ese es un tema bien complicado. Algún ministro dijo que el peor consejo que uno puede dar es
3: esa, la compra de dólares.
6: Es la compra la venta. De dólares. Porque, pues, la verdad es que, pues, en este momento, bajan, yo diría que valdría la pena comprar. 3.343 pesos.
0: Es que ya está muy invertido en tecnología.
3: Sí. Sí.
0: Entonces, sí. Diversifica la, hay que el portafolio. Sí,
3: pero le cuento otra mala noticia, Julio. Yo compré dólares a 3.700. O sea, también voy perdiendo. Pero en ese territorio.
0: Bueno, y también le apostó a Cabo Verde como
3: sí,
0: yo.
3: También.
6: Pero mire, Julio, la acción de Ecopetrol también está muy bajita y podría ser una alternativa porque el gobierno nuevo.
0: Eso se va a recuperar.
6: Se va a recuperar y viene con cambios en la Junta.
0: Arranca ese fracking y arranca la guachafita.
3: Sí. Y ahora entonces, con la alianza estratégica que anunciaron con Guyana, que va a ser seguramente importante y tal, y pues ya el anuncio del decreto, ¿no? El decreto sacando a los miembros no independientes de la Junta Directiva de Ecopetrol el 8 de agosto.
0: La triangulación con Venezuela.
3: Uh-huh. Sí.
0: Eso con Venezuela se va a poner muy interesante. Y pero lo que queremos es que
6: diversifique.
0: Diversifique y tenga tranquilidad y confianza en usted mismo.
6: Sí,
0: tranquilo,
6: pero
0: yo can do it.
6: Mire, Julio, ya hay dos proyectos, Julio, de fracking. Platero y Calé.
0: Ahí está.
6: Ahí están ya dos, que ya habían iniciado,
3: ¿no?
6: Estaban en procesos de pruebas, pero quedaron paralizados porque llegó este gobierno, pero de pronto, y tenemos una acción de Ecopetrol que se va a recuperar.
0: Y con Rubiales va a pasar algo, ¿no?
6: Sí, señor, también.
0: Va
6: allá
0: a pasar algo con Rubiales, sí. 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
5: En Colombia, 10 de la mañana, 12 minutos. En la costa este de los Estados Unidos, 11:12.
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0: Son las 10 de la mañana, 13 minutos. Juan Pablo, deme un comentario. Estamos en arroba Caracol Radio. Esto es en X, Juan Pablo.
4: Pues sí, Julio, y muchas personas opinando sobre el tema del día, sobre este proceso o periodo en el cual se hace la entrega de un gobierno a otro gobierno, el empalme. Mire, le leo el comentario de arroba Pedro J. Salazar 29. No se nos haga raro que haya una reacción violenta de la ciudadanía, pero esa reacción se generará desde los medios de comunicación, cuando hablen los ministros para mentir y amenazar.
0: Óigame, Juan Pablo, la BBC de Londres, a propósito de la cumbre de la OTAN en Ankara, en este momento está diciendo, citando a Donald Trump, y no es la primera vez que lo dice, que la guerra de Ucrania, el fin está cerca. Y esos ataques violentos en Kiev, ¿cómo se pueden entender? Ya son 21 los muertos de anoche.
4: Pues es que, Julio, la llamada telefónica que hubo este fin de semana entre Donald Trump y Vladimir Putin parece que otra vez sintonizó a los dos presidentes para que de pronto vuelva otra vez Trump a interesarse en avanzar en la paz para Ucrania, una negociación que estaba completamente olvidada por cuenta de la guerra en Oriente Medio. A pesar de ello, hoy, algunos voceros del Kremlin, hablando con periodistas en Moscú, dijeron que no es así y que al contrario, lo que se sigue percibiendo desde Moscú es que Donald Trump está más del lado del bloque europeo que del interés por llegar a una paz negociada con rapidez.
0: Bueno, párele bolas a un movimiento político en Alemania. Se llama Alternativa para Alemania. En este momento,
4: la ultraderecha.
0: En este momento me reporta Carol Guerrero, que está en una ciudad alemana que se llama Erfurt. Erfurt, donde es el congreso de ese partido. Sí, y señor. Se está consolidando la fuerza política más importante de Alemania.
4: Sí, señor.
0: Alternativa para Alemania.
4: Sí, es una, el AfD, Julio, sin duda es el movimiento que dará de qué hablar en las próximas en los próximos certámenes electorales, así como el Rassemblement Nacional o lo que está pasando en Francia. En el caso alemán es muy particular porque vienen más elecciones regionales y podría estarse consolidando, por lo menos que uno de los Länder, uno de los estados que integran a la Federación Alemana, pues quede en manos de esta agrupación de ultraderecha, en contra de la inmigración, de ultraderecha, en contra de algunos de los beneficios sociales del Estado alemán. Es uno de las alarmas que se encienden para muchos en Alemania y sobre todo que tiene temblando al gobierno actual del canciller Merz.
0: Bueno, Félix, estamos a una semana de la odisea, ¿no?
1: Sí, mucha expectativa.
0: Uy, no. Esos caballos, ¿usted ha visto las imágenes de los caballos?
1: Sí, el caballo de Troya.
0: No.
3: Sí.
0: Impresionante. Todos los caballos que simularon para esa es una imagen como en una playa, ¿no?
3: Sí, impresionante. Sí. Las imágenes son impresionantes, sí.
0: Bueno, entonces vamos a ver si la odisea logra alcanzar a los grandes estrenos del 4 de julio. El 4 de julio el más grande estreno fue Los Piratas del Caribe, 135, El Hombre Araña, 117... los famosos Minions, 107 en el 2022, los Transformers, 97 millones, y Spider-Man, el Hombre Araña del 2019, 92 millones. Pero vi que le fue bien, es que yo no estoy en el mundo de los Minions. ¿Usted, Félix?
1: No, hace ratico, sí estuve, pero ya pasó esa etapa.
0: Eso por las edades de los niños, ¿no?
1: Sí, exactamente. Ya son otras las inquietudes.
0: Sí. Impresionante lo que pasó este fin de semana. 135, pero mundial. Mundial. Estos son los estrenos más taquilleros en los Estados Unidos. Nos vamos con Carlos y nos vamos a más del fútbol a esta hora. Carlos, ¿dónde está usted?
8: Bogotá, buenos días, Julio. ¿Cómo estás?
0: Muy bien. Don Carlos, su opinión.
8: A ver, estamos hablando, estoy enredado con lo del fútbol, porque desgraciadamente eso es lo que está aprendiendo hoy en día la juventud con tantas mañas. Si vimos lo de Messi, fue clarito que era una roja, no la sacaron. Si vimos después que fue a revisar un bar y cuando había sacado roja y lo llaman y le dicen que vayan a mirar cuánto duró, 5 minutos para revisar el bar mientras le decían que no, que le quitara la tarjeta roja y que le pusiera una amarilla. Estamos viendo todo este problema en el fútbol mundial. ¿Cómo será aquí cuando decidieron ustedes, se dieron cuenta que la boletería, ¿qué pasó? No pasó nada porque el señor arregló la plata, la Federación Colombiana quedó limpia y con ellos, como no se pueden meter, pues allí estamos en el mundo, en el fútbol. Muchas gracias, Julio.
0: Muchas gracias a usted. Félix, usted sabe que en este momento hay muchas sensibilidades y siempre le pegan al árbol más alto. ¿Es cierto que Messi pidió la sacada de un jugador y el juez le hizo caso?
1: No.
0: Es carreta, ¿no?
1: Sí, yo creo que lo que está en discusión es la jugada en el primer partido, donde va con una plancha y se han dado explicaciones. Hay gente que considera que fue roja, otra gente que no, porque primero hay un contacto con la rodilla, después él toca, sí, la pantorrilla con su guayo, pero lo levanta para no hacer presión. Esa es la discusión. Desde el primer día de Argentina la discusión ha sido esa. Si era o no roja esa jugada de Messi.
0: Muchísimas gracias. Nos vamos a esta hora con el profesor Pinto, ni más faltaba. Profesor Pinto, que es un gran entrenador colombiano, fue técnico de la Selección Colombia, ha sido técnico de grandes selecciones en momentos muy importantes en Costa Rica, en Honduras, en los Emiratos. Profe, buenos días.
10: Julio, buenos días, un gusto saludarlos a todos, a la mesa y a todo Colombia.
0: Bueno, pues veo que está usted en Dallas, en ese emocionante España-Portugal. ¿Eso se lo queda a España?
10: No es fácil el partido, Julio, ¿no? Es un partido bien disputado, dos potencias europeas que tienen hoy una muestra de buen fútbol. España con algunos conceptos muy avanzados, es un equipo muy rápido colectivamente. Portugal un poquito en algunos momentos técnico, ¿no? Pero bueno, hay que mirar qué pasa con Ronaldo, si tiene la presencia durante los 90 minutos o hay que cambiarlo, ¿no?
11: Profesor Jorge Luis, lo quiero llevar ya al partido de Colombia. Usted que siempre ha sido un estudioso y recordando que el profesor Pinto llevó a Costa Rica y es el entrenador colombiano que más lejos ha llegado a un mundial a cuartos de final en el Brasil. ¿Qué cambio le haría usted a Colombia teniendo en cuenta lo que juega Suiza? ¿Empezaría con James? ¿A quién tendría nueve? ¿Qué cambio le haría al equipo?
10: Bueno, mire, las circunstancias no obligan a que Suárez sea el centro delantero, me parece a mí que es el más llamado, ¿no? Yo siempre personalmente he pensado que lo de James hay que evaluarlo, ¿no? Si entra jugando, si puede rematar el partido, en fin, porque, por ejemplo, en el partido contra Ghana, el segundo tiempo tuvo una estructura y un comportamiento, si no tan, con tanto ataque, porque Ghana buscó el partido mejor posicionado, mejor ordenado, con más presión, con más quite de pelota, donde hay que reconocer lo que Colombia ha mejorado, ¿no? Colombia ha mejorado dos, tres cosas, algunos bloques defensivos, la línea de cuatro ha mejorado muchísimo, el medio campo, esos tres hombres del medio campo son fuertísimos y han hecho cosas muy buenas. Habría que pensar en eso, pero lo del delantero sí, yo creo que no hay otra alternativa a Suárez, ¿no?
12: Pero además, profe, teniendo en cuenta eso que usted habla del delantero, Colombia ha generado buenas oportunidades de gol, fueron seis precisamente ante Ghana y solo se marcó un gol. Teniendo en cuenta esa solidez defensiva de la que hablábamos, ese buen filtro en el medio campo, ¿qué más debería hacer desde las variantes ya dentro del juego, no de los jugadores, el profesor Néstor Lorenzo, para que terminen convirtiéndose las acciones, porque se están desperdiciando los goles y en partidos como estos es definitivo marcar las que se tengan?
10: Hola Alicia, qué gusto saludarte. Mire, jugaron muy más adelantados, ¿no? Me parece que con ganas se jugó el segundo tiempo muy atrás y es un riesgo. Riesgo de área en donde pueden haber opciones de gol y complican los partidos, ¿no? Tratar, pero para poder jugar adelantado necesitamos que los hombres de punta aporten trabajo defensivo, el que la verdad, con todo respeto, no es el mejor, ¿no?
3: Profesor Pinto, tiene durante su carrera siempre un problema Juan Fernando Quintero, y es que se volvió un jugador de segundos tiempos, pero siempre que uno lo ve jugar se pregunta, ¿y por qué no lo ponen desde el principio? ¿Por qué no?
10: Bueno, mire, la figura, un gusto saludarte. Mire, el Quintero es un jugador que su capacidad física no está para 90 minutos, más al ritmo que se juega el Mundial. Entonces explota en un remate de partidos. Habría que verlo porque hace tiempos en la selección colombiana no lo vemos empezando el partido solo, ¿no? No en compañía de James. En algunos momentos lo pusieron a los dos, pero a mí me parece que él, de pronto entrando, podría producir un poquito más que James en este momento. La verdad, con el debido respeto por James y los hinchas de James en Colombia, que son muchos, a mí no tiene presencia futbolística. El partido lo he seguido, lo miro, y digo, bueno, ¿qué méritos tiene este hombre para que lo pongan? Entonces, eso tiene que el técnico tener un ojo para definir. Yo siento que hoy podría Quintero producir un poquito más que el mismo James.
13: Profesor Pinto, ¿cómo le va? Un saludo muy especial. Le quiero preguntar por Gustavo Puerta. ¿Ve usted en Gustavo Puerta ese jugador que le hacía falta a la selección colombiana? Y teniendo en cuenta el análisis que usted ya ha hecho de Suiza, ¿le gustaría jugar con tres volantes mucho más fijos en la zona medular para el partido de mañana?
10: Hola, Alemán, un gusto saludarte. Mira, he escrito y he diseñado mi trabajo periodístico que estoy haciendo, que los tres hombres más importantes que tiene Colombia hoy, por encima de todos, son los tres volantes que no vemos en la televisión, que son Puerta, Lerma y Arias, ¿no? Y cuando entra Ríos, que hacen alternancia. Me parece que es una línea de tres espectacular, que tiene el peso del partido, tanto defensivo como ofensivo, ¿no? Y yo considero que esos tres muchachos son los mejores jugadores de Colombia hoy, que no lucen en las áreas, porque en las áreas son las que vemos más en televisión, el área ofensiva o el área defensiva. Entonces, pero ellos se corren la cancha, tiene una dinámica de juego espectacular. A mí personalmente me encanta.
1: Profe Pinto, a propósito de esos análisis que usted hace, y de una vez aprovecho para lagartearme porque quiero conseguir su libro, que me parece buenísimo y me falta. Y, Pero le quiero preguntar por Suiza. Le quiero preguntar por Suiza porque es un equipo que lleva tiempo trabajando con el mismo técnico. Entiendo que solo ha perdido unos 3 partidos durante todo ese proceso. ¿Cuál es su análisis de Suiza, este equipo que vamos a enfrentar?
14: Hola, Félix, qué gusto saludarte. Mira, es muy táctico. Varía conceptos tácticos muy buenos. Y hoy encontró 3 hombres de ataque desequilibrantes, rápidos, encaradores, que complican a cualquier defensa. Maneja muy buenos bloques defensivos, se para muy bien en el campo de juego, ¿no? Yo la vengo siguiendo desde la Eurocopa que estuve y la miré, y es un equipo muy colectivo en sentido defensivo. Y hoy encontró los 3-4 hombres de ataque que le dan creatividad y muy buen desequilibrio. Los delanteros de punta de Suiza son complicados en el uno contra uno, en el espacio libre, complica cualquier defensa, ¿no?
0: Profe, ¿usted qué sentiría si un jugador comete una falta gravísima contra uno de sus muchachos, pero tan grave que es obvia, evidente, con VAR, sin VAR, para cualquier árbitro, y obviamente lo expulsan, tarjeta roja, y el presidente del país de ese equipo llama al señor Infantino y le reversa la tarjeta roja? ¿Qué sentiría usted como técnico?
14: No, Julio, vergonzoso. Eso es una muestra para el mundo entero de que hay cosas que no caben en el fútbol. Eso que dicen, ¿no? Yo todavía no llego a creer que Trump haya llamado a Infantino y le haya dicho, oiga, hable con el Tribunal de Penas y cuadre eliminar la tarjeta roja. Yo no llego a creer eso como ser humano, pero puede darse. Entonces, si eso fue así, es vergonzoso, ¿no? Para
1: profe,
14: el fútbol, ¿no?
1: Ya lo confirmó hace unos minutos Trump. Lo dijo abiertamente desde la Casa Blanca. Yo llamé a Infantino para que revirtieran esa decisión. Además dice, yo no sé qué es la tarjeta roja, pero eso no tiene sentido. Y añadió al final lo que le dijo, que él personalmente llamó a Infantino que le revisaban y que está muy contento con la decisión.
14: Vergonzoso, Félix, lo de Infantino, si eso fue así, ¿no? Y yo creo que si eso fue así, para Jorge Luis Pinto, tiene que entregarle el puesto en unos días, porque la UEFA se le va a meter, ¿no? Si eso fue así, la UEFA, que pesa en el mundo del fútbol, se la va a meter y no va a aceptar cosas de esas, ¿no? Es como la expulsión que ustedes hablan ahorita, alguien, de lo de Messi. En ese partido tienen que echar a Messi, ¿no? Siendo honestos y correctos en el arbitraje. Echarlo porque cometió una falta de golpear la pierna directamente. Entonces, son detalles que se dan, ¿no? Hoy en el mundo del fútbol. Pero vergonzoso, Julio y todos, lo del Trump, si fue eso o así. Como es vergonzoso de que el único país del mundo en la historia del fútbol que ha jugado 5 partidos seguidos en la misma plaza, en la misma cancha y todo, beneficiando cosas de la altura y otros aspectos, es México. Eso no había existido en la historia del fútbol. Nunca se había dado un fenómeno de esos. Que hayan jugado en el país o lo que sea, bien. Pero que en una sola ciudad sacándole provecho a la altura, es complejo eso.
0: El que paga, manda, profe. El que paga, manda. Ha sido usted muy amable, profe, y mucha suerte en el partido de hoy.
14: Ojalá, Julio, un abrazo a todos, gracias.
0: Profe Pinto, qué buen tipo, ¿no, Félix?
1: Y un tipo, por eso yo le decía el libro, que no lo he podido conseguir y me parece maravilloso. Él ha hecho un análisis táctico de todos los mundiales. Y es una biblia del fútbol, ese libro. Y lo está actualizando ahora. Así que es un hombre apasionado por el fútbol, conocedor, un tipo, y como lo vemos, muy, muy simpático y que habla con enorme claridad sobre el fútbol.
0: No, es que estábamos analizando el discurso del presidente Trump. Primero que todo es que él se metió solo, ¿no? Se metió solo porque
1: quería que le preguntaran.
0: En una charla de otra vaina, del
1: mundial.
0: No, bonos,
1: y le dice a la gente: ¿no me van a preguntar de lo del mundial?
0: Es que yo de eso sí sé. Es que yo manejo todos los deportes.
1: Pero además atleta. Dice: yo eso sí sé, pero no sabía que era la tarjeta roja.
0: No, digo que eso era horrible. Lo que hizo ese juez, horrible. Y pues claro que sí, me tocó entrar ahí, ayudar a. No, además, ¿cómo se sentirá? No todo, el jugador, el entrenador. Imagínese que lleguen a ganar con gol de ese tipo.
1: Y después de eso, el senador Cruz de Texas interviene y dice: presidente, muchas gracias por haber quitado esa tarjeta roja a nuestra selección. Le dice, o sea, le hace el reconocimiento que es gracias a él que retiraron la tarjeta. El senador Cruz en ese mismo momento.
0: Vamos a hacer una pausa y regresamos.
15: Al aire. Caracol Radio. 10:30 y nosotros continuamos aquí en 6AMW desde el Congreso Mundial de Derecho Constitucional 2026. Y para conocer muchísimo más me acompaña en este momento Humberto Antonio Sierra Porto, él es director del Departamento de Derecho Constitucional. Director, bienvenido a Caracol Radio y por favor contémosle a todas las personas que representa para la Universidad de Externado y para Colombia ser la sede de este gran congreso.
16: El Congreso Mundial es un evento de la Universidad Externado de Colombia, pero también es de toda la academia y de la rama judicial. Es un reconocimiento a la importancia que ha tenido Colombia, la Constitución colombiana, como hemos hecho del derecho un instrumento para mejorar las condiciones de vida, para que el derecho tenga una relación directa con las necesidades de la ciudadanía. Nada menos ni nada más es eso, es utilizar el derecho como un instrumento de transformación, lo que se está reconociendo con la presencia de más de 2.500 personas en este congreso, donde hay magistrados, donde hay académicos, donde hay políticos, donde, en fin, están reunidos todas las personas que tienen interés en las políticas de Estado en el mundo.
15: Precisamente, ¿qué mensaje envía este evento sobre el papel de Colombia y de la academia en los grandes debates jurídicos del mundo?
16: Que en Colombia entendió que la Constitución no es simplemente un texto, es un asunto de abogados. La Constitución es una forma de ser de la sociedad que se articula en torno a objetivos, a propósitos, a lograr el bienestar general. Y la Constitución ha sido el instrumento. Eso es lo que ha mostrado que la Constitución en nuestro país. Cómo la imaginación, cómo lo positivo de los colombianos se ha podido sacar a través de la realización de la Constitución del 91.
15: Bueno, pues Humberto Antonio Sierra Director del Departamento de Derecho Constitucional, muchísimas gracias por este espacio.
16: Muchas gracias a ustedes.
0: Muchas gracias. Bueno, Juan Diego.
17: Sí.
0: ¿Usted qué prefiere, un queso suizo o nuestro alpina campesino?
3: Bueno, claro que alpina es de por allá, ¿no? Tiene su origen por allá.
5: Piense bien su respuesta, piense.
17: La verdad, no. Hoy, más que nunca, prefiero el de alpina aquí en la sabana de Bogotá.
0: Campesino, claro,
17: el queso campesino, claro. Sopó, por supuesto.
5: Después del partido le vuelven a preguntar a ver.
0: Marcela, ¿y usted qué prefiere, una chocolatina Jet? ¿O cuál es el mejor chocolate de Suiza? ¿Cuál es la mejor marca?
18: Pues hay varios, depende de la región lingüística, pero dos marcas, Calle o Lindt, que son las más famosas.
5: No, yo me quedo también con la Jet, yo soy como Mario.
0: ¿Usted prefiere un caldo de costilla de Don Gediondo o de Nestlé?
5: Don Gediondo.
18: Yo también preferiría la de él, ¿no? Porque...
5: Ah, bueno, ya bueno. Nos estamos entendiendo.
0: A ver, Espinosa, ¿y usted qué prefiere? ¿Un reloj hecho por artesanía colombiana, un reloj bien bonito, hecho en Colombia, o prefiere un Rolex o un Patek Philippe?
3: Qué pena, no me da la hipocresía para tanto. Quiero, necesito un Patek Philippe. Ah, bueno. Lo necesito en mi vida.
0: Bueno, es que estoy viendo, claro que, no sé, si la cosa se pone complicada, el presidente Petro llama a Infantino y lo pone en su sitio, ¿no?
3: Sí, de pronto una tarjeta roja indeseable para Colombia, el presidente Petro se encarga con Infantino.
0: Damos la bienvenida a dos altos funcionarios de la Embajada Suiza en Colombia. Primero las damas, ¿cuál es su nombre?
19: Karin Hess.
0: ¿En qué parte de Suiza nació?
19: En el centro de Suiza, es en los Alpes. En los Alpes. Región se llama Obwalden.
0: ¿Y qué trabajo tiene en la embajada?
19: Trabajo en la sección diplomática, sí, con como funcionaria política también.
0: Ah, también, sí, sí. Muy bien. ¿Y cuál es su nombre?
18: En mi caso es Loic Frey, nació en la ciudad de Ginebra, la parte francófona.
0: ¿Y qué cargo tiene?
18: Soy el jefe de las infraestructuras de la embajada aquí en Colombia.
0: Ginebra, qué ciudad tan bella, ¿no?
18: Cierto.
0: Tiene un lago grande, ¿no? Está cerca de Montreux, ¿no?
18: Sí, pues compartimos el mismo lago.
0: El mismo lago donde se hace el festival de... Todo eso es muy bonito, pero no podemos ser hipócritas. Admiramos a Suiza, ¿no?
17: Sí, espectacular. Pero no vayan a pasar por el piso sexto, se los recomiendo con esa camiseta.
18: Fuimos, y aquí estamos vivos.
0: Mire, ¿cuál es el mejor jugador para usted de Suiza?
18: Mira, nuevamente se lo dije abajo, hay un toque regionalista en Suiza, porque finalmente uno apoya a los muchachos de su barrio, ¿no?
0: Sí.
18: Y en nuestro caso tenemos la suerte de contar con Iván Mozambi, que es una de las grandes promesas del fútbol mundial y que lo ha demostrado a lo largo de esos 4 primeros partidos.
0: ¿Y a qué jugador colombiano respetan?
18: Pues a todos, pero pues necesariamente...
0: ¿A cuál le tiene miedo?
18: A todos, pero realmente Lucho Díaz, más allá de lo futbolístico, demuestra una humildad y la forma de acercarse al juego muy hermosa.
0: Juan Diego, ¿usted qué prefiere? ¿Un buen machete de la selva colombiana, del Amazonas, o una navaja inglesa de 27 servicios?
17: No, prefiero el piel roja al machete. El machete con... ¿cómo se llamaba? ¿La cosa naranja?
0: Sí, el mango.
17: El mango naranja, sí.
0: Bueno, pues queríamos darle la bienvenida. Es que no sé, no nos sale...
3: un día raro para venir.
0: ¿Pero por qué escogieron hoy para venir a Caracol?
17: Sobre todo con la camiseta puesta.
18: Devolvemos la pregunta, yo creo que lo hicieron a propósito, ¿no?
0: Pero digo, ¿quién los llamó? Porque están aquí.
5: Justo esta semana, justo un día antes del
3: partido. El doctor Carrillo, parece.
0: ¿Pero esto qué es? Fernando Carrillo. Que es increíble. La delegación suiza, hoy cuando mañana nos enfrentamos a ustedes.
17: Y con la camiseta de Suiza.
3: Los dos.
5: Sí, hoy.
0: Bueno, pero
5: de frente, sí.
0: Apreciamos mucho el valor.
17: Sí. Valientes.
18: Gracias a ustedes y al grupo por darnos esa oportunidad.
0: Yo no me imagino al embajador Echeverry de Colombia en Suiza visitando las instalaciones
5: con la camiseta de la
0: radio suiza, con la camiseta amarilla. No veo a Echeverry en ese.
3: Pero de pronto tiene tiempo, puede ir mañana.
0: Señores diplomáticos, esta es su casa. No puedo decir que gane el mejor. Pero linda camiseta.
18: Sí, gracias y suerte para mañana.
0: Y linda sonrisa.
5: Y preferimos la jet y demás, pero si nos quieren traer alguna cosita,
3: linda,
5: no
3: lindo sobra.
17: La otra semana recibimos.
0: Y el
5: pan. No, de una vez.
18: Parece que estaremos por el chocolate, ¿no?
0: Esa es la visita más rara que hemos recibido. ¿Qué sentido tiene esto?
17: No, es que
0: reafirmar relaciones.
17: No entendí absolutamente nada desde Madrid. ¿Qué pasó?
5: Claro, este es el
0: llegaron
5: mejor momento
0: aquí
5: para...
0: a recepción, invitados, y
17: señores,
0: con la camiseta roja, con la cruz blanca, en el número.
17: O sea,
5: y la camiseta
17: unos señores
5: está
17: uniformados
5: bonita.
17: De Suiza. Uy, llegaron bonita. De la nada. Sí.
0: De la embajada de Suiza en Bogotá, Juan Pablo.
17: ¿A hacer qué?
5: A saludar.
0: A saludar.
17: Ah, bueno.
0: A provocar.
17: Muy querido.
18: Mira que son dos equipos que han demostrado hasta el momento muy buena actitud en la cancha.
3: Sí, cierto.
18: Podemos esperar lo mejor de ese partido a cambio de algunos otros que han demostrado unas tensiones innecesarias. Entonces,
0: y si es necesario, llamamos a Infantino para que revise el marcador. En caso de que lleguen a ganar,
17: o hacemos un referendo en los cantones suizos para que
18: vía referendo nos diga quién gana. Se encargue Caracol de citarlo, está bien.
0: No podemos declararle la guerra porque ustedes no tienen ejército, ¿no?
5: No, pero tampoco.
18: Sí, tenemos ejército y es una de las condiciones para ser un país como el nuestro,
0: pero
18: es de milicia.
0: Exacto, es un ejército moderado.
18: Sí.
17: un ejercicio para la paz.
18: Entra en las entrañas de nuestro funcionamiento y la defensa.
0: Eso es secreto. Lo único soldado suizo que conozco es la Guardia Suiza en el Vaticano.
18: Por cierto,
0: que,
18: ¿no?
0: Que se viste muy lindo, ¿no?
18: Sí, sí. Total. Sí. El Papa está muy bien guardado.
0: Está muy bien guardado. Muchas gracias.
19: Muchas gracias.
0: Y que pierden mañana. Gracias.
20: Feliz día. 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
17: 10:38, hora de una visita extraña en Caracol.
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0: ¿Alguien entendió lo que acaba de pasar?
5: No. Yo pensé que usted los había invitado, Julio, para hablar del partido.
17: No, pero eso fue una cosa realmente... Si lo hubiéramos planeado, no sale así.
0: ¿Pero cómo vienen? Dios, mírenlos ahí, están felices. Ellos creen que lo de mañana no es en serio. ¿Se imagina que mañana Suiza elimine a Colombia del Mundial?
5: Pues no, por eso vienen hoy, no mañana.
4: No, y además ellos entienden. En el marco de la diplomacia, pues el fútbol es un juego, es que eso no tiene que ponernos a pelear nunca.
17: No, y muy sanos, muy ingenuos también. No,
0: buena gente.
17: ¿Puede haberles pasado algo?
0: Están repartidos.
5: Juan Diego, pues.
3: No bajen la escalera, cuidado.
5: No. Oigan, pero qué tampoco.
0: Están repartiendo chocolates, sonrisas. Felices, no hay problema. Ah, y se me olvidó preguntar por la farmacéutica, ¿no? Porque
5: no.
0: Suiza también tiene unos remedios, ¿no?
5: Pero aquí también tenemos los nuestros, sí.
0: TQ
5: también, ¿no?
0: Tenemos nuestro TQ. Saludamos a Miguel Zimmer, fue director de formación arbitral de la AFA, Asociación de Fútbol Argentino, asesor de la Comisión de Árbitros de la Conmebol, especialista en reglamentación, especialista en VAR, es una voz de referencia para analizar las decisiones excepcionales de la FIFA para corregir presuntos errores arbitrales, es decir, una autoridad arbitral. Don Miguel, buenos días.
2: Muy buenos días, Colombia. Gracias, muy generoso por tu llamado.
0: Don Miguel, usted, ¿qué piensa le puede pasar al señor Infantino después de lo que acaba de confirmar en el Salón Oval de la Casa Blanca el presidente Trump, que efectivamente él le dio la orden de reversar la sanción?
2: Bueno, a tanta amplitud no me llega mi conocimiento de lo que le puede pasar. Lo único que yo puedo decir, que yo, después de haber estado en los últimos mundiales, Copa América, Copa Centenario, etcétera, etcétera, distinto tipo de eventos a cargo, yo la primera en la historia de que conozco que se cambie una sanción disciplinaria a pedido de alguna entidad, digámosle así, gubernamental, y sobre todo un equipo local que tiene intereses para poder llegar a las instancias finales. Bueno, es insólito, pero bueno, usted sabe que con Trump todo es posible.
6: Don Miguel, con todos los cambios que ha venido haciendo la International Board, las intervenciones de la FIFA, ¿se le está haciendo mucho daño a este deporte estando con el VAR, la manera como se corrigen algunas determinaciones? ¿Se está haciendo bien o se está haciendo mal para el futuro de este deporte?
2: No, yo creo que el VAR nace verdaderamente para los errores claros, obvios y manifiestos. Este VAR difiere totalmente del que se utilizó en Rusia, de la cual no solamente por el nombre que se llama VAR simplificado, sino porque casi el 90% de la tecnología da los resultados sin tener que ver ningún tipo de intervención del árbitro VAR o del ser humano, en donde hay una precisión. Lo fuera de juegos son totalmente exactos. Ustedes nunca habrán visto o habrán escuchado los comentarios de los relatores que sobre todo hablan de qué asertivo los asistentes, ¿no? El asistente es asertivo ahora porque una vez que hizo el delay y corrió y automáticamente le avisan si fue o no fue fuera de juego, entonces su confianza en la jugada levanta. Entonces siempre van a ser asertivos. Y ahora, lo que tenemos que tomar y decidir, ¿no? Es justo que porque yo calce 45 posiblemente estén fuera de juego, y si hubiera calzado 42 no, yo no creo que no es justo, pues ese no fue el espíritu. Pero como fue la única regla de que nació la tecnología, que fue la regla 11, que es del fuera de juego, que no ha sido aggiornada, no ha sido modificada, no ha sido llevada a entender de la reglamentación y de la interpretación de la tecnología, ha quedado quizás para los cambios. Y por eso se está trabajando en Canadá para resolver, hacer un cambio fundamental, para que el jugador, para que estén fuera de juego, esté totalmente el cuerpo adelantado con respecto al penúltimo defensor. Y yo creo que con eso se va a modificar.
1: Pero usted le gusta esa que es la ley Wegener, porque ahí no nos metimos en otro campo también, que siempre va a haber un milímetro que sí, siempre un milímetro que no. Y sobre todo es que si ya es todo el cuerpo el que tiene que estar en fuera de lugar, vamos a tener a los equipos tirándose cada vez más atrás para evitar que los jugadores queden habilitados. ¿No es peligroso eso también para la propia dinámica del fútbol?
2: Mire, yo tengo que tomar una resolución. O quiero más goles o quiero menos goles. Si yo elijo a interpretar como siempre fue la interpretación de las comisiones de árbitro, es el aconsejado al asistente. Ante la duda siempre habilite. Prefiero que termine en gol y no que anulemos un gol injustamente. Y en esto es exactamente lo mismo. Hay mayores posibilidades para que exista mayor cantidad de goles cuando el jugador... ¿Hay que ejecutarlo totalmente con el cuerpo? Sí. Ahora ustedes pueden decir, pero vamos a caer también en la disyuntiva que posiblemente el jugador esté fuera de juego o habilitado por el tendón de Aquiles, por más que sea todo el cuerpo. Sí, pero la proporción va a ser mucho más mayoritaria para que se convierta más goles, porque es mucho más factible que esté todo el cuerpo para analizar que para el tendón de Aquiles si me lo habilita o no me lo habilita. O sea, ¿qué quiero decir con esto? Ergo, que yo considero que va a ser positivo. Ahora, la verdad va a estar dada cuando lo pongamos a funcionar como se está practicando ahora en Canadá y cómo lo vamos a llevar a cabo para los torneos internacionales.
12: Ahora, si hablamos de la polémica que le está dando la vuelta al mundo y que es escandalosa otra vez, pues... Hablar de ese artículo 27 al que se acoge la FIFA para anular la sanción de la tarjeta roja, ¿qué tiene usted que decirnos sobre ese artículo?
2: Ay, ese artículo nace para casos que son totalmente comprobables de que ha habido alguna injusticia fuera del contexto macro de lo que son las reglas de juego y el contexto macro de lo que es la interpretación de un árbitro. Pero da para su interpretación, que fíjense que en 100 años de que tienen más o menos los mundiales, yo creo que por lo menos en 70... porque más atrás no me puedo ir, creo que en 70 nunca fue aplicado ninguna interpretación de ese tipo, porque los aciertos y los errores siempre fueron parte del juego. Y el árbitro, independientemente, decidió expulsar a un jugador, que para mí lo expulsó correctamente, y decide informar. Ahí termina toda su jurisdicción. Ahora empieza el tribunal de disciplina a interpretar. Interpretó lo mismo que el árbitro. Ahora, una fuente que sea, llamémosle Poder Ejecutivo, que no está sobre el Poder Legislativo, que sería quizás los árbitros, ni del Poder Judicial, que sería el tribunal de disciplina, bueno, toma una decisión que nos hace pensar si es justo o no es justo. Y cuando nos hace pensar si es justo o no es justo, porque sin lugar a duda no hace algo de ruido, y yo no creo que haya sido totalmente claro, concreto y asertivo ese tipo de resoluciones, ¿no?
0: Don Miguel, un placer escucharle. Gracias por su sabiduría y sus comentarios en materia arbitral.
2: Al contrario, para mí han sido muy generosos en el llamado. Desde Buenos Aires, un abrazo, y adelante con su transmisión.
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0: Nos vamos con Ronda País. Hay una noticia muy importante. Tiene que ver con uno de los proyectos de Bogotá de mayor apuesta, de mayor futuro. Estoy hablando de Cimento Cuora. Cimento Cuora es lo del proyecto del 87, ¿no?
8: Sí.
0: Es decir, sí. Donde está el Virrey.
9: Sí. La 15, ahí, exactamente.
8: Impresionante proyecto, además.
0: Pero la 15, es 85 hasta el Virrey.
9: Hasta el Virrey.
0: Y 15 hasta 15 la 13. Hasta la...
9: Exacto.
0: Uh-huh. Allá va a haber de todo, ¿no?
9: Sí. Va a ser una mega ciudadela pensada, planificada ahí.
0: ¿Usted ha pasado por ahí?
9: Sí, claro.
0: ¿No le parece lo bien organizado que está el tema del tráfico?
9: Es espectacular. Mire que es una demostración.
0: Ellos hicieron todo, ¿no?
9: Y es privado, ¿no?
0: La calle es privada.
9: Es decir, ellos fueron los que organizaron el manejo del tráfico y también, pues, buscando que a los vecinos no se les incomodara tanto, y lo han logrado.
0: ¿Cómo se llama lo que hacen? En mi época se decía maqueta, pero ahora le dicen no sé qué cosa.
8: El render. Sí.
0: El render.
9: Sí.
0: Eso es impresionante lo que va a pasar ahí.
9: Sí.
0: Eso es una ciudad del futuro.
8: Es que tienen todo: comercio, vivienda, oficinas, cultura.
9: Todo pensado.
0: Parqueaderos, todo. Esas... zona verde. El Virrey, como se ve de lindo en el render, ¿no?
9: Sí. Bueno, pero como está en manos de un privado, es altamente probable que pueda ocurrir.
0: Es que yo creo que eso es amarillo, ¿no?
9: Sí, amarillo.
0: Es que lo que es amarillo, póngale la firma. Bueno, pues la buena noticia que le tengo es la siguiente. Imagínese que eso necesita una platica, ¿no?
10: Claro.
0: Esa platica estaba en estudio. ¿Estudio que dependía de qué? No sé. Acaban de producir el comunicado. 5 de los principales bancos del país...
9: Ya, sueltan el billete.
0: Sueltan 1.4. Es la primera operación híbrida en Colombia que combina el Project Finance y crédito constructor para desarrollo mixto. Eso no lo entendemos. Lo que entendemos es que ya 5 bancos pusieron sobre la mesa 1.4 billones de pesos. Eso estaba en veremos. Claro. Estaba en pausa.
9: Y sí, ya sabemos por qué.
0: Juan Diego, me dieron un amigo que lo conozco hace mucho rato. Él es mesero. Y ha pasado por muchos restaurantes. Y me dijo, óigame, Juan Diego, que le gusta tanto ir a restaurantes y por su trabajo moverse, le voy a dar un tip. El secreto hoy de una cuenta puede estar en el agua. Cuando usted llega a un restaurante en Bogotá de cierto nivel, usted tiene dos opciones. Que le digan agua, ¿no? Y usted dice, sí, ahí usted ya perdió el año. Porque le van a traer una botella de Evian o una botella de San Pellegrino. Esas dos botellas pueden costarle 70, 80 mil pesos.
11: Más cara que la cerveza.
0: Sí.
11: Claro.
0: Sí. No, puede ser más caro que una ginebra.
9: Sí, sí. Claro.
0: Y entonces al ratico vuelven porque eso van llenando.
9: Yo no creo que
0: de agua.
9: Es
0: la
9: una
0: misión de
9: cortesía.
0: La orden del administrador de ciertos restaurantes es llenarlo usted de agua. Y comienzan a repartir agua. Y usted, sí, más agua, sí, más agua. Y usted al final ve que la mitad de los vasos están llenos, se quedó. Claro. Secreto. Agua, sí, pero debe de la
9: del grifo.
0: Porque todos los restaurantes de esos niveles
9: sí.
0: tienen un filtro en el grifo. Además, el agua de Bogotá no es tan mala.
9: No, se supone que aquí puede tomar de la llave.
0: Bueno, pero si usted quiere, como usted a veces lleva invitadas especiales a sus almuerzos, quiere chicanear, diga, tráigame una botella de agua, pero deme agua cristal, agua nacional.
9: Exacto, apoyemos la industria
0: nuestra. Manantial, una agua suya. Pero donde usted no diga nada, la clavada que le meten por cuenta del señor San Pellegrino y de la señor Evian... Es que usted...
9: Sí, ya sé que le pasó.
0: No, es que no hay derecho. No hay derecho.
13: Me está contando desde la experiencia.
11: Sí, exacto, me late que le pasó.
0: El mesero me dice, pero usted... Oiga, usted es veterano.
9: ¿Cómo va a pedir agua, Julio? Pero por Dios.
11: Es agua de la llave.
0: Sí, pero...
11: Sí, agua de la llave, siempre.
0: No, pero uno no dice nada y comienzan a llenar esos... Y eso se acaban las botellas y más botellas y más botellas. No, hombre, no hay derecho. Entonces usted lo primero... ¿Agua? Sí.
11: Sí. Nacional.
0: La del grifo.
11: La del grifo. O la nacional.
0: La del grifo. Sí. O pide una cerveza, sale más barato. Ahora son las 10:52. Marcela, noticia de esta hora.
13: Noticia judicial. Ordenan un arresto de 5 días y una multa de 3 salarios mínimos en contra del ministro de Trabajo, Antonio Sanguino. Esto por el desacato a un fallo de tutela relacionado con una solicitud de información que hizo la representante Catherine Miranda de la Alianza Verde sobre las actuaciones del Ministerio de Trabajo frente a denuncias de acoso y violencia basada en género en RTBC. Hablamos con el ministro hace instantes. Dice que ya lo notificaron, pero que va a interponer un recurso de apelación.
0: Nos vamos a Asmet Salud, a Armenia. Adrián, ¿por qué?
23: Julio, ronda país claro, porque los trabajadores nuevamente se están quejando porque les adeudan 2 meses de salario, no les han pagado la prima de servicios ni la seguridad social. Exigen intervención del gobierno. Liliana Londoño, que es la presidenta del sindicato, relató que no saben qué hacer porque nadie les responde y solo son pañitos de agua tibia los compromisos de las directivas con los 60 trabajadores. Hoy los usuarios solo tienen atención de urgencias vitales de la EPS Asmed Salud.
0: Seguimos Ronda País. Hay noticia en Caquetá grave. Lizardo, ¿qué pasó desde Neiva?
24: Hola, Julio. Ronda País. Claro, precisamente 2 personas fueron halladas sin vida en las últimas horas en el municipio de San José el Fragua, corregimiento de Yarayuco, Caquetá, donde 2 personas fueron ultimadas a tiros y amarradas de pie a cabezas. Al parecer, disidencias.
0: Seguimos en Ronda País. Agua potable para Córdoba. ¿En dónde, Claudia?
10: Así es, Julio, Ronda País Claro, porque luego de las graves inundaciones que enfrentó Córdoba hace 5 meses, una de las necesidades de la población damnificada es la falta de agua potable. En ese sentido, la gobernación de Córdoba dijo que hasta el momento se han entregado 3,3 millones de litros de agua en la zona rural del departamento, especialmente en el municipio de Los Córdobas, que quedó incomunicado.
0: Seguimos a esta hora. Claudia, las disidencias de las FARC, ¿en dónde?
14: Julio, Ronda País Claro, en la vereda San Francisco del municipio de Los Andes, Sotomayor, zona de incidencia de la estructura Franco Benavides, que habría citado a la comunidad para indagarla sobre las pasadas elecciones presidenciales, según los presuntos miembros de este grupo. A quienes hayan votado por el electo presidente Abelardo de la Espiella, deberán pagar el denominado impuesto a la revolución, el cual asciende a los 30 millones de pesos. La comunidad, que tiene mucho temor, pide especial protección en este territorio.
0: Ronda País, oiga esto, Juan Diego, lo suyo. Cartagena, noticia cívica, como a usted le gusta. Adelante, Erix.
15: Julio, Ronda País, claro, efectivamente, noticia cívica. El alcalde de Cartagena, Domingo Turbay, decretó tarde cívica para este martes 7 de julio con el propósito de que los cartageneros puedan acompañar a la Selección Colombia en su compromiso frente a Suiza, correspondiente a los octavos de final de la Copa Mundial de la FIFA 2026. La decisión sigue el precedente de medidas similares adoptadas por la administración distrital para respaldar acontecimientos deportivos de gran impacto social. La medida regirá a partir de la 1 de la tarde para los servidores públicos de la administración distrital, con excepción de las entidades y dependencias que por naturaleza de sus funciones prestan servicios esenciales. El decreto invita al sector privado a acogerse a la medida.
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1: Y es un placer estar con ustedes en esta mañana contándoles los hechos informativos importantes para esta parte del país. Tenemos a esta hora un día soleado en la ciudad de Medellín, las vías en su mayoría descongestionadas, pero en algunas de ellas hay alto flujo vehicular. Gracias a las cámaras del circuito cerrado de televisión de la Secretaría de Movilidad, podemos contarles a ustedes la autopista sur a la altura de Coltabaco, gran congestión vehicular a esta hora en ambas calzadas, tanto la calzada oriental, que da más cerca al río, como la calzada occidental. También ligeras congestiones en la avenida oriental, sobre todo en el sector de la playa, el cruce semafórico, que genera grandes congestiones a esta hora. Se reporta también alto flujo vehicular en la avenida 33, alto flujo vehicular que también se tiene un registro allí en el puente sobre el río Medellín para llegar al Palacio de Exposiciones, un poco de congestión en la avenida Nutibara, lo mismo que la calle o la avenida del ferrocarril con calle 50, esto es la calle Colombia. Los invitamos a visitar nuestras redes sociales, arroba Caracol Medellín, tanto en Instagram como en X, para que se enteren de todo lo que viene sucediendo en esta parte del país. Vamos a contarles en los próximos minutos, en nuestro espacio local de las 11:30 de la mañana, ese operativo que se desarrolló en las últimas horas con 8 personas que fueron capturadas del grupo delincuencial Caicedo. Estaban, además de estas 8 capturas que en su mayoría se cumplieron en la zona céntrica de Medellín, pues con una importante información se logró también encontrar que fabricaban Tusi con fentanilo. Esta estructura, que además generaba ingresos superiores a los 400 millones de pesos en la zona céntrica de la ciudad de Medellín. Medellín que está impulsando a Colombia como el segundo país de que más recicla en América Latina. Hay que estar muy pendientes de todos los mantenimientos que se tendrán del Metrocable durante las próximas semanas. Estas también programaciones las van a encontrar en nuestra página web medellin.caracol.com.co. La línea J entre San Javier y La Aurora estará fuera de servicio desde el jueves 16, quiere decir la próxima semana, hasta el miércoles 22. Casi todos los mantenimientos duran entre unos 6 o 7 días. Y posteriormente tendremos las situaciones similares para las líneas H y M, trabajos que comenzarán también entre el 23 y el domingo 26 de julio. Cada una de esas fechas, porque son muchos los metrocables y también son fechas diferentes, las van a encontrar en la página web de medellin.caracol.com.co, pero también se las vamos a tener ahora en nuestro noticiero de las 11:30 de la mañana para que ustedes estén enterados de esa información de servicio. Les contamos en otros hechos informativos también que van a encontrar en nuestra página web sobre importantes capturas de las últimas horas, reunión mañana de la defensora con el alcalde de Medellín.
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0: ocurre este fenómeno de violencia. Indicó además que 60 niños, niñas y adolescentes han muerto durante el gobierno Petro en medio de bombardeos de la fuerza pública contra estructuras armadas. El secretario general de la OTAN, Mark Rutte, consideró en Ankara que los ataques rusos contra objetivos civiles de Ucrania muestran lo desesperado que está Vladimir Putin, al tiempo que hizo un llamado a más apoyo aliado para el país atacado. Tadej Pogačar se impuso en la tercera etapa del Tour de Francia y se vistió con el maillot amarillo que portaba al inicio el danés Jonas Vingegaard. A finales de julio de este año será entregado el acueducto regional del San Jorge, la obra desesperada hace más de 10 años en municipios impactados por la sequía en Córdoba como Buena Vista, Planeta Rica, Pueblo Nuevo y La Apartada.
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3: Félix le escribe David Tafur y dice: Félix, recuerde que en el Mundial 82, en el juego entre Francia y Kuwait, cuando Francia ganaba 3-1, los jugadores de Kuwait se detuvieron tras escuchar un silbido. Francia marcó un cuarto gol. El jeque Fahid al-Hamad al-Sabah, que era el presidente de la Federación de Fútbol de Kuwait, bajó al campo de juego desde la grada y logró que el árbitro soviético Miroslav Stupar anulara el gol. ¿Eso es
9: correcto?
3: ¿Cierto?
9: Correcto, sí, correcto. Es una de las imágenes más insólitas en la historia del fútbol. El jeque bajó de la tribuna, se fue directo a hablar y le anularon el gol. Es verdad.
3: Bueno, pero ¿qué tal lo que acabamos de escuchar? Marco Rubio diciendo que eso pasa por mirar las jugadas en cámara lenta. Que eso rápido nadie se da cuenta.
9: ¿Y entonces, y en qué cree entonces, que se ven las jugadas del VAR?
3: El VAR es cuadro a cuadro.
9: Claro, que también hay, entiendo que hay un argumento porque las cosas en cámara lenta se ven muchas veces más agresivas de lo que son, pero es parte del procedimiento del VAR.
3: Bueno, pero lo que sea, secretario de Estado de los Estados Unidos opinando de una tarjeta roja.
9: Es definitivamente, el presidente Trump tumbó una tarjeta roja en el Mundial, punto, eso no tiene discusión alguna. Y para eso, él hace la petición, pero se presta Infantino y el Comité de Disciplina, que es un ente independiente. Entonces, ese comité independiente decide que sí, que le da la razón a Trump.
3: Busque usted un presidente actual de Federación de Fútbol de cualquier país que se atreva a cuestionar la decisión de Infantino.
9: No.
3: Búsquelo.
9: No. Es que es una de las cosas por las que se aumentan los cupos, lo dijeron esta mañana nuestros compañeros, que se aumentan los cupos en los mundiales, es los votos. A más equipos, más votos. Y esa es una que aprendió bien Blatter y que la aprendió mejor y que la aplica mejor ahora Infantino, que ya se quiere mandar el Mundial de 62. Entonces, él asegura votos para su elección a partir de eso. Y así la UEFA, que está en enfrentamiento con ellos, se oponga, si fueran en bloque, que no sé si va a pasar, quedarían en minoría.
3: Félix, para la emoción de la gente que piensa que mañana ganamos el Mundial, la verdad es que mañana lo único que pasa es que no pasa nada. Nos falta, para poder superar nuestra propia marca, ganar otros dos partidos, ¿no?
9: Sí, sería repetir lo que ya logramos de llegar a cuartos en Brasil. Lo que pasa es que en esta oportunidad hay un partido más. O sea, en este momento ya llevamos, lo iríamos...

0: Vamos al quinto partido que jugamos
1: con Uruguay, okay.
0: Con Uruguay en su momento. Y podríamos llegar al sexto partido, en la misma instancia, de todas maneras, con un partido más, porque lo que no había antes era los 16avos, que fue la que ya superamos.
2: O sea, Félix, la felicidad es ganar dos partidos más.
0: Ganar, obviamente, a Suiza. Y de ahí, si las cosas se van normales, que es Marruecos, Argentina,
1: Egipto-Argentina.
0: Enfrentaríamos con Argentina en cuartos.
1: Egipto-Argentina.
0: Egipto-Argentina, sí. Exactamente. Egipto-Argentina, y entonces ahí nos enfrentaríamos eventualmente, si gana Argentina, que la pasó muy mal con Cabo Verde, sí. Con Argentina. Y después ahí viene el que gane del partido Inglaterra-Noruega.
2: Entonces, Espinosa, hay que buscar camisetas de Egipto, ¿no?
1: Sí, hay que buscar camisetas de Egipto. Tienen un muy buen equipo, pues yo creo que es más equipo que Cabo Verde, y tienen a un señor que se llama Mohamed Salah, que juega un poquitico de fútbol. Lo que pasa es que pues ya tampoco está joven, debe ser Félix, sí. No sé, pero probablemente su último mundial.
0: Sí, sin
1: y
0: duda.
1: Tienen,
0: sí,
1: pero tienen un equipo pues que le va a enredar la vida a Argentina, sin
2: y
1: duda.
2: Y que nos va a fascinar.
0: Pero primero nos tenemos que preocupar. A mí me preocupa más Suiza, ¿sabes?
1: Sí, a mí también me preocupa más Suiza. Hay que andar con calma. Eso tiene una delantera poderosa, ese equipo.
0: Sí, es un equipo de esos disciplinados, complicado, europeo. Nosotros nos ha ido muy bien hasta ahora con otro tipo de equipos. Bueno, Portugal fue un partidazo, hay que decirlo. Y, sí. Y esa es clave para tener
2: vamos
0: en comparación. Pero sí, claro que vamos a ganar. No, pero pues, no es fácil.
2: Hay que pensar en el día cívico.
3: Por supuesto.
2: Si ganamos mañana.
3: Vamos con todo el miércoles, no venimos, Julio.
1: Y, uy, qué maravilla, Julio, establezcamos de una vez. Pero, y eso que a Colombia, Félix, la castigó el calendario. Tal vez, no sé si fue falta de gestión de la federación o si eso escapa al control de la Federación Colombiana, pero leí en alguna parte que es el único equipo que jugó en las tres sedes. Jugó en México, en
0: correcto.
1: Estados Unidos y ahora en
0: así
1: Canadá.
0: Es.
1: Suiza
0: así
1: creo
0: es.
1: Que no ha tenido que moverse. Los tipos están tranquilos hace no sé cuántos días en una sede.
0: Pero porque ganaron el grupo. Era el grupo de Canadá y esa ventaja la iba a tener Canadá. Entonces, como ellos ganan el grupo de Canadá, se quedan con la ventaja de ser primero del grupo y no sí. Se tuvieron que mover.
1: A nosotros nos tocó viajar y creo que es un vuelo de 6 o 7
0: sí,
1: horas.
0: Sí, es duro. Y tienen un día más de descanso, además.
2: Hay un oyente a esta hora. Carlos, buenos días. Milo, buenos días. Camilo, buenos días.
4: Julito, buenos días.
2: Aquí es muy
4: qué
2: duro.
4: Placer escuchar, sí.
5: Respira.
4: Qué placer escucharlos. Mire, Julito, ahí sobre el tema del día. Si desobediencia civil es no aceptar al presidente elegido democráticamente, entonces obediencia civil vendría siendo quedarse callado cuando compran aviones de guerra mientras jugamos a los congelados.
2: Muchas gracias. Permítame ir a Bucaramanga. Tenemos el placer de saludar a don Darío Liscano, gerente financiero del Acueducto Metropolitano de Bucaramanga. Don Darío, buenos días. Bienvenido a Caracol.
6: Muy buenos días, Julio. Un saludo especial para usted, el equipo de trabajo y a todos los oyentes de Caracol Radio.
2: ¿Cuándo sube el agua, el precio del agua? ¿Y cuánto?
6: A ver, Julio. La Comisión de Regulación de Agua Potable estableció la metodología de las fórmulas con las cuales se deben calcular los costos y a partir de esos costos se determinan las nuevas tarifas. La aplicación de esta nueva metodología es a partir del 1 de julio de 2026, es decir, hoy estamos ya vigentes con la nueva metodología. En el caso específico, la pregunta que me está realizando usted, si me permite, quisiera como discriminar un poco cómo es la composición tarifaria del servicio de acueducto alcantarillado para ir ya a la respuesta final de cuánto sería el incremento final. La estructura tarifaria está compuesta por unos cargos de administración, que es lo que pagamos en el cargo fijo en todas las empresas de servicio de acueducto alcantarillado, y un cargo por consumo, en los cuales se tienen los costos operativos y las inversiones y tasas e impuestos principalmente. Ahora bien, esas tarifas, el cargo fijo tuvo una disminución alrededor del 22% y el cargo por consumo tuvo un incremento del 37%. Pero para saber el resultado final para los suscriptores del área metropolitana de Bucaramanga y Florida Girón, se estima que este valor final de la factura puede estar teniendo un incremento alrededor del 25%. Son los cálculos que hemos estimado nosotros, Julio, teniendo en cuenta un promedio de consumo de 13 metros cúbicos para el residencial.
5: Sí, pero director, en conclusión, entonces, ¿por qué está subiendo si en su momento, cuando cambió el marco tarifario por parte del gobierno nacional, nos dijeron que no iba a subir? Y ahora lo que usted nos está diciendo es que más o menos un 20% tendría que subir para las personas en Bucaramanga.
6: Bueno, Luisa, te voy a explicar por qué sube. Y específicamente vamos a hablar del cargo por consumo, porque el cargo fijo está disminuyendo un 22%. ¿Por qué suben? Porque se tiene una actualización de los costos operativos que estaban con precios de referencia del año 2014, y hoy la nueva regulación dice que se deben calcular con los costos del año 2024, primer punto. El segundo punto, que es muy importante, es por las inversiones ya ejecutadas por las compañías, y en el caso específico de nosotros del acueducto. En esta nueva metodología tarifaria ya se están incluyendo inversiones alrededor de $1 billón. Entonces, para concluir, es por la actualización de los costos y por las inversiones efectivamente realizadas por las empresas de servicios públicos. Y en el caso específico nosotros del acueducto de Bucaramanga.
5: Permítame un momento, gerente, porque también estamos en línea con Gloria Narváez, la directora de la Comisión de Regulación de Agua, que es justamente la entidad que cambió el marco tarifario y por lo cual pues usted nos dice que va a aumentar la tarifa del agua en Bucaramanga. Gracias por estar con nosotros en Caracol Radio. Buenos días.
7: Sí, buenos días. Un saludo especial, Luisa, para ti, para el gerente y para todos los oyentes.
5: Directora, yo recuerdo muy bien esa rueda de prensa en la que ustedes hicieron este anuncio y nos dijeron fue todo lo contrario, que nos iban a bajar la tarifa a todos los colombianos del agua con esta nueva metodología. ¿Qué pasó?
7: Sí, realmente el marco tarifario, la resolución 1032 que expedimos el 24 de marzo de este año, está orientada a bajar tarifas, entendiendo que se tratan de tarifas justas. Y por eso la discusión que nosotros planteamos, o el gran mensaje que le llevamos al país, es que es muy importante que la tarifa refleje los costos económicos eficientes asociados a la prestación del servicio. En este caso, como que presenta el gerente, que podamos tener un incremento del 22% en Bucaramanga, habría que mirar los costos económicos de referencia y hay que mirar cada uno de los componentes de la arquitectura tarifaria en términos de qué están llevando a costo medio de administración, a costo medio de operación y a las mismas inversiones. Igual con el tema de las de los temas de impuestos, etcétera. Pero digamos que nosotros no elaboramos, digamos, un marco tarifario orientado a subir tarifas, sino a garantizar que reflejen esos costos reales. Y esos costos reales pues tienen que ser eficientes y estrictamente asociados a la prestación del servicio. ¿Eso qué nos lleva? Hay que revisar pues el tema de todas las empresas, hay que revisar y evitar que hayan sobrecostos o algunos cobros injustificados. Entonces, por supuesto que el mensaje sí es hacer que los usuarios paguen lo justo por un servicio de calidad. Y pues un poco en los términos que lo plantea la ley 142, ¿no? Por un servicio de calidad, de continuidad y de mayor cobertura.
8: Una pregunta para el señor gerente financiero del acueducto de Bucaramanga, Darío Liscano. Es que aquí en la ciudad, pues la gente de verdad que está muy inquieta porque es que las tarifas van a subir 16.8% en septiembre próximo, cuando se refleje el consumo de este mes de julio, y eso progresivamente va a ir hasta el 25.2% en febrero, es decir, una cuarta parte va a subir la tarifa del agua. Y muchos dicen que esto tiene que ver con los costos operativos que usted nos explicaba ahora, pero que terminamos los usuarios subsidiando los grandes salarios que se gana la gente que trabaja en el acueducto de Bucaramanga, gerente.
6: Hola, Juan Carlos, ¿cómo estás? Bien, Juan Carlos, antes de contestar, sí quisiera realizar una precisión, si me permiten, como lo mencionó la doctora Gloria. Efectivamente, primero, en los costos que estamos teniendo en cuenta son los costos de referencia a los cuales la regulación determinó de una manera clara, precisa, y los cuales nosotros estamos cumpliendo a cabalidad con esa estructura que determinó la regulación. Y eso considero y ratifico que debe quedar muy, muy, muy claro. Ahora bien, y por otro lado, las inversiones. Y es importante aclararle a toda la ciudadanía que toda la CRA simplemente da la metodología y las fórmulas generales con que se deben calcular los costos. pero todos estos costos y las inversiones varían de cada empresa dependiendo de sus operaciones, del lugar donde prestan el servicio de acueducto y demás, y de las inversiones, reitero nuevamente, las cuales se ejecutaron. Voy para la pregunta de Juan Carlos. Sí, efectivamente, como lo expliqué anteriormente, va a dar un incremento estimado alrededor, y quiero ser muy enfático en esto, alrededor de un 25%. Nosotros, como Acueducto Metropolitano de Bucaramanga, para disminuir ese impacto sobre la ciudadanía, dimos una aplicación progresiva, Juan Carlos, como lo hemos manifestado en todas nuestras redes y en comunicaciones, en los cuales comenzamos con un incremento del 16% y va a tener una senda de incremento de 6 meses hasta llegar al tope estimado que creemos que sea alrededor del 25%. Reiterando nuevamente, Juan Carlos, yo quiero ser muy enfático, son con los costos que determinó la regulación de una manera muy clara, y con las inversiones que están incluidas en esas tarifas que ya hemos realizado hasta la fecha, cumpliendo todos los requisitos de la regulación y las cuales estimamos en $1 billón.
1: Sí. Directora, sobre eso que están diciendo desde esa región en particular, que es Santander, recibimos muchos mensajes de gente que está en otros lugares de Colombia preguntándose si esos incrementos van a aplicar también para el resto del país, para Bogotá, para Cali, para Medellín, sí, para Nariño, y de qué porcentaje estamos hablando, porque quiere decir que si puede llegar hasta el 25% es un incremento muy significativo.
7: Sí, yo primero pues quiero aclararle al país que estas noticias así sueltas pues pueden generar pánico económico y distorsión en el mensaje para los usuarios, porque yo sí quiero aclarar que hay que mirar cada caso de manera individual. Nosotros sacamos tarifas generales, ¿sí? Porque nos corresponde conforme a unas metodologías y a unas reglas tarifarias, que es lo que nos permite la ley poder avanzar, digamos, en esas la independencia técnica y administrativa y todo el ejercicio técnico que nos corresponde como reguladores. Entonces, aquí hay que analizar cada caso particular porque depende de los costos económicos de referencia de cada empresa. Nosotros sacamos una metodología general, y esa metodología general, conforme al comportamiento de la misma empresa, nos permite revisar en qué casos puede subir, en qué casos puede bajar, en qué casos se mantiene. Entonces, en este caso puntual de AMB, hay que revisar los costos y hay que mirar del 2014, que fue la fecha en que se expidió el marco tarifario anterior, o sea, la resolución 688 de 688, a 2020, pues en ese periodo ellos debieron de haber ido actualizando conforme al indicador, a las variaciones del IPC, que es el impuesto de precio al consumidor. Entonces, hay que entrar, digamos, a revisar los costos que podrían actualizarse gradualmente. Y si la empresa en estos 12 años no lo ha realizado y traen esos incrementos o esas que se llama rezagos regulatorios y se los coloca a aplicación de la nueva metodología, pues no podemos culpar a la nueva metodología. Entonces sí hay que mirar el caso en particular.
1: Pero directora,
7: nosotros recibimos...
1: Sí, espéreme, porque es que el tema es un poco técnico, como usted lo explica. Yo sé que usted hace el esfuerzo pedagógico de explicar que, según le entendí, las empresas de cada zona, pongamos por caso Bogotá, la empresa de acueducto de Bogotá tenía que haber, en los últimos años, ya haber actualizado los precios para que el golpe final al usuario no sea de un día hacia el otro, de un mes hacia el otro, muy alto, entendí bien. Pero en efecto, lo que ustedes, cada entidad tendrá que hacer su ejercicio. Pero efectivamente, el agua nos va a subir un poquito o mucho a todos, ¿sí?
7: No, el agua no nos va a subir ni un poquito ni mucho. Yo por eso vuelvo e insisto. Hay unas metodologías tarifarias que se elaboran técnicamente y que tienen unas matemáticas, y que esto resulta un poco complejo tratar de explicarlo en los términos más sencillos, pero para que los ciudadanos entiendan, hay unas fórmulas, y esas fórmulas, de acuerdo a la realidad de cada persona prestadora y a la realidad de cada territorio, tienen unos resultados. ¿Qué resultado esperamos hoy de los grandes prestadores? Que hayan ejecutado por lo menos el 80% de su PIR, POIR, ¿sí? Que es el plan de obra e inversión que se permite plantearlo a 10 años. entonces que hayan podido recuperar las inversiones que ya han realizado. Esas inversiones ya tuvieron que haberse recuperado en recuperaciones propias de una empresa eficiente. Entonces, por eso les digo, o les quería decir, que nosotros hemos recibido el estudio de costos tarifarios la semana pasada de AMB, y nos tendríamos que revisar de manera especial, porque esos análisis completos aún no los tenemos, el costo medio de operación, cómo está ocurriendo el costo medio, y de cada uno de los costos que están allí reflejados. Y esos costos nos tienen que reflejar qué es la situación particular que se está implementando allí, para saber, digamos, qué es lo que estamos trayendo hoy a los costos económicos de referencia. Es eso, digamos, nosotros lo que estamos generando con el nuevo marco tarifario es fundamentalmente señales de eficiencia. Y esa metodología, como vuelvo, insisto, fuimos muy cuidadosos de mirar la realidad del país, de pensar en que no fuera un marco estándar para todo el país, pero igual, pues nosotros generamos metodologías generales. Los casos especiales donde nos llegan a ocurrir de manera exorbitante subidas como estas, pues podemos mirar una actuación particular. Esa actuación particular, ¿qué es? Que la empresa le presenta la solicitud a la CRAC, y podemos mirar el desarrollo de cada uno de los componentes para saber qué es lo que está pasando allá.
9: Sí, gerente, esa fórmula, que eso no lo entiende ni Einstein, uno trata de descifrarla, pero esa cosa es complicadísima. Y siempre, pues, le explican a uno detalladamente en qué es que se va a invertir y en qué es lo que uno paga, pero a uno nunca le cuadran las cuentas. Ese 25% que va a pagar de más en su tarifa la gente de Bucaramanga, al final va a tener el mismo incremento en todos los estratos, o va a variar dependiendo de del nivel de ingresos de cada familia.
6: Bueno, Juan Diego, si me permites, si quisiera realizar una aclaración con respecto a lo que nombró la doctora Gloria anteriormente, y paso a responderte tu pregunta. Lo primero, sí, efectivamente, la regulación de la metodología anterior, como lo nombró la doctora Gloria, permitía que se fueran actualizando los costos año a año. Y aquí yo parto en dos, y esos costos se venían actualizando con el incremento de los IPC, por un lado, y habían unos costos que se llamaban específicamente de energía, insumos químicos, que se actualizaban anualmente. Efectivamente, el Acueducto Metropolitano de Bucaramanga ha venido actualizando todos sus costos, como lo determinó y lo nombró la doctora Gloria anteriormente, de una manera juiciosa, disciplinada y acuciosa durante todos estos 10 años. Por un lado, lo que pasa es que hay unos costos que desde el 2014, donde fue que partió la metodología anterior, y hoy que se actualizan en el año 2024-2025, hay muchos costos que no vinieron con el incremento del IPC, que no voy a entrar a ahondar en este momento. Entonces, esa diferencia viene saltando, y no va a salir solamente para el Acueducto Metropolitano de Bucaramanga, sino para todos los acueductos de Colombia. Ahora bien, otra parte que nombró la doctora Gloria, y efectivamente es así, nosotros lo tenemos muy claro y está informado en el estudio que se remitió a la CRA y a la superintendencia. Un lado, y lo dije desde el principio, parte importantísima, las inversiones. ¿A qué voy yo nuevamente a este punto? Nosotros ejecutamos todas las inversiones que teníamos en el marco tarifario anterior. Tuvimos el cumplimiento de los requisitos que estipula la regulación para poderlas incluir. Es importante mencionar que las inversiones no se recuperaron en todos estos 10 años que tuvimos. Es decir, nosotros hicimos inversiones alrededor de 380 mil millones de pesos en estos 10 años, pero esas recuperaciones no se realizan en 10 años, sino se realizan en un promedio de 30 o 35 años. Pero para, Juan Diego, para terminar aquí el punto y redondearte lo que tú me decías, el tema es muy técnico y voy a tratar de ponerlo más al nivel de cualquier persona oyente normal lo pueda entender, es, pues hoy en día tenemos esas inversiones, las que ejecutamos y las que nos faltaban por recuperar el reconocimiento de esa inversión alrededor de 1 millón de pesos, y necesariamente pues la tarifa se va a subir. A medida que hago las inversiones para este tipo de empresas, para, como le decía la doctora Gloria, para tener la continuidad, la calidad y la cobertura, por las cuales del acueducto es una de las empresas que es reconocida a nivel nacional por tener los índices de pérdida mejor, de continuidad y calidad. Entonces, para eso, voy a tu pregunta, Juan Diego. Tú tomas dos puntos. Bueno, ¿en qué se va a invertir? Y el 25% me aplica a todos los estratos. Este incremento de las tarifas, obviamente se van a incrementar. Este tipo de empresas tiene que realizar unas inversiones muy importantes durante todo el tiempo. Nuestras inversiones, los ingresos de esas inversiones, se están destinados simplemente para también ejecutar las nuevas inversiones que estamos adelantando actualmente, enfocada en dos puntos principalmente. Garantizar la prestación del servicio a los suscriptores durante los próximos 50 años, que ya hemos ejecutado unas obras de sumas importantes para garantizar eso, y también para los próximos años. Y el segundo punto importantísimo, garantizar la expansión del área metropolitana, con la cual se podrán vincular 125,000 suscriptores. Lo que te trato de decir es que todas las condiciones particulares, como lo nombra la doctora Gloria, son muy específicas de cada una de las compañías, reiterando nuevamente que nuestros costos y las inversiones las tuvimos estrictamente dando cumplimiento a los parámetros que nos decía la regulación. Cuando yo me preguntaba, pero ese 25, alrededor de ese 25% va a ser en todos los estratos, Julio, el ejercicio que hicimos nosotros, Juan Diego, fue el siguiente. Venga.
5: Gerente, pero para ir concretando, porque ya tenemos que irnos a otro asunto. La respuesta es muy concreta. ¿Sí va a subir o no va a subir en todos los estratos 25%? ¿Una respuesta de sí o no?
6: Mira, pero no te puedo contestar de esa manera. Te voy a decir, los cálculos estimados con un promedio consumo de 13 metros cúbicos para el estrato residencial nos da un incremento del 25%. Pero va a depender, porque tú entenderás que hay suscriptores que consumen 15, otros 11, otros 16. Nosotros nuestro cálculo es con un promedio de 13 metros cúbicos. Estimamos que pueda llegar a esos incrementos en el valor final de la factura que le llegarán a los suscriptores.
5: Listo, director. Gracias por haber estado con nosotros. Es el gerente financiero del Acueducto Metropolitano de Bucaramanga, Darío Liscano, y a la directora de la Comisión de Regulación de Agua, Gloria Narváez. Que tengan un muy buen día.
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22: Son las 11 de la mañana, 30 minutos. A esta hora observamos, según las cámaras del circuito cerrado de televisión de la Secretaría de Movilidad de la Ciudad de Medellín, congestiones vehiculares en la avenida del Ferrocarril, tanto en sentido hacia la Minorista como desde la Minorista, allí cerca a la calle Colombia. Allí congestiones vehiculares. También en la zona céntrica de Medellín, avenida Oriental en el sector de Villanueva, antes de tomar el deprimido de este sector, Allí también hay congestión vehicular. Congestión vehicular que se observa también, o ligeras congestiones, en el sector de la avenida 33, avenida Oriental con la Playa. También se observa alto flujo vehicular en el sector de la avenida Regional, en el sector de Carlos R. Estrepo, sobre todo el carril oriental, el que da más cerca al río Medellín. También un poco de congestión en la calle 54 con carrera 70, en el sector de la Iguaná, y un poco de congestión también se observa en el sector de la quebrada Tinajas, alto flujo vehicular a esta hora, allí en la avenida Regional Paralela. Son las 11:31 minutos y avanzamos con todos los hechos informativos importantes para esta parte del país. Les contamos que Tadó, en el departamento del Chocó, decretó toque de queda, ley seca, tras ataque con drones explosivos del ELN en ese departamento. Laura.
0: Medidas de seguridad que decretaron en este municipio como respuesta a la compleja situación de orden público que está enfrentando la región tras esos ataques del ELN durante el fin de semana. Las restricciones se conocen después de que la estación de policía de Tadó fuera atacada con drones cargados de explosivos el pasado sábado 4 de julio. El atentado dejó graves daños en la infraestructura de la sede policial, aunque las autoridades confirmaron que no se registraron policías ni civiles heridos. De acuerdo con el acto administrativo, la alcaldía de Tadó estableció ley seca en toda la jurisdicción del municipio desde las 6 de la tarde de ayer hasta las 6 de la tarde de mañana, 7 de julio, prohibiendo el expendio, distribución y comercialización. Además, se mantendrá vigente el toque de queda hasta las 6 de la mañana del 7 de julio. La administración también prohibió el estacionamiento y parqueo de vehículos, motocicletas y demás medios de transporte en los alrededores del parque principal de este municipio, con el propósito de disminuir los riesgos para la comunidad. Recordemos que en este departamento se mantiene alerta por posibles nuevas acciones terroristas de este grupo armado, por lo que las autoridades mantienen operaciones militares en las zonas con mayor riesgo.
22: Pues esta mañana, en conversación con 6AMW de Caracol Radio, la gobernadora Nubia Carolina Córdoba reportó adicionalmente otra situación de alteración en Santa Rita de Iró, allí en el departamento del Chocó, unas explosiones y un ataque contra la estación de policía que se reportó durante la mañana de hoy. Ya se han tenido por lo menos 5 ataques en municipios que de manera prácticamente coordinada durante estos últimos 4 días, es lo que dice la gobernadora Nubia Carolina. Todo comienza con el ataque a la base militar de la Italia en San José de Palmar, que es el sur del departamento limitando con el Valle del Cauca, que además pues tiene una presencia grande del ELN. Se empieza a generar otras acciones, la mayoría explosivos que han sido transportados con drones contra la estación de policía de Tadó. También se espera que en una próxima reunión que se tiene con el ministro de la Defensa se pueda tener también una buena noticia sobre equipamiento antidrones que pueda garantizar la seguridad allí en esta zona del departamento del Chocó, muy afectada por la ola de violencia. Les hablamos de la defensora del pueblo Iris Marín y el alcalde de Medellín, Federico Gutiérrez. Se reúnen mañana martes ante esa polémica del mural que pintaron muy cerca al sector de la Alpujarra y que fue borrado, por supuesto, durante el fin de semana, según lo informaron las autoridades. Sebastián.
3: Sí, Juan Carlos, recordemos que este mural fue así, se estaban pintando en la avenida Ferrocarril con San Juan, y allí llegó la alcaldía de Medellín, de alguna manera pues demostró que este elemento o esta pintura no tenía los permisos correspondientes, y allí se generó una polémica, Juan Carlos, porque como ya hemos reseñado, el mural pues hacía también una mención específicamente a un mensaje que decía Defensa Antifa, que hace parte justamente de un grupo de personas que según las autoridades pues estarían vinculadas a grupos de extrema ¿cómo decirlo? Más que izquierda, Juan Carlos, es un asunto ligado a grupos delincuenciales que tienen presencia en algunas zonas del país, específicamente cuando ese sábado se estaba conmemorando un aniversario de la fundación del ELN.
22: Es de grupos radicales, sí, grupos cuando radicales. Se refiere Antifa, es una abreviatura antifascista, movimiento político de extrema izquierda descentralizado. Lo que se informa es que aquellas personas que hacen parte de este movimiento se oponen al fascismo, al racismo, la supremacía blanca, el extremismo de derecha, no tiene una estructura formal ni tampoco un líder central, pero pues es lo que se está informando también de lo que significa Antifa, este movimiento político de extrema izquierda.
3: Lo que ocurrió, Juan Carlos, es que durante este proceso también se estaban entregando algunos mensajes específicamente que según las autoridades serán vinculados a grupos radicales o grupos delincuenciales en diferentes zonas del país, específicamente mensajes atribuidos al ELN. Allí se encontraban dos funcionarios de la Defensoría del Pueblo y eso generó que el alcalde de Medellín enviara una carta abierta a la Defensora del Pueblo solicitándole que investigue las circunstancias en las que estaban estas dos personas, estos dos funcionarios, en este punto, en acompañamiento a quienes estaban pintando este espacio. La defensora Iris Marina Ortiz contestó a través de la red social X y le informó pues, al alcalde que venía adelantando las investigaciones para determinar las circunstancias de la presencia de estos dos funcionarios de la Defensoría del Pueblo y que espera poder dialogar este asunto junto a él en una conversación que se tiene planteada para este martes. Hay que recordar, Juan Carlos, que aparte justamente de la situación que se está dando con el mensaje que se intentaba pintar en este lugar, pues en Medellín estas polémicas no es nueva, pues ya habíamos tenido momentos también en la que se había hecho situaciones de enfrentamientos por pintar murales en diferentes lugares de la ciudad. Y allí recordar, Juan Carlos, que en Medellín existe una denominada mesa del graffiti, donde las personas que esperan utilizar el espacio público para dejar mensajes deben llevar justamente todo esto antes a un proceso de autorización en esta mesa del graffiti que está compuesta por no solamente la alcaldía de Medellín, sino también a algunos sectores artísticos con el objetivo de que se cumplan, entre otras, Juan Carlos, que lo que se va a pintar no tenga mensajes políticos. Así quedó definida en un acuerdo firmado pues, por el Consejo de Medellín y que establece justamente las pautas para este tipo de hechos. Pues este mensaje en específico no cumplió con este requisito y esa fue otra de las razones por la cual fue pues borrado por parte del distrito de Medellín.
22: Son las 11 de la mañana, 37 minutos. Les hablamos de otras noticias. Docentes están pidiendo evaluar el regreso a clases por la crisis de seguridad en el municipio de Remedios. Laura.
0: Esto por ese reinicio a clases tras el periodo de vacaciones. Los docentes del municipio de Remedios, en el nordeste de Antioquia, están manifestando su preocupación por las condiciones de seguridad en la zona rural y solicitaron a las autoridades garantías para poder retomar las actividades académicas de manera presencial. La petición surge en medio de la confrontación armada entre el Clan del Golfo y el Frente 4 de las disidencias de las FARC, estructura que hace parte de la organización comandada por alias Calarcá. La escalada de violencia, recordemos que ha dejado a 350 campesinos desplazados, además de homicidios, intimidaciones a la población civil mediante retenes ilegales e incursiones en caseríos, así como el uso de explosivos lanzados con drones. Los educadores aseguran que temen quedar en medio de los enfrentamientos junto con los estudiantes, especialmente porque muchos menores deben recorrer largos trayectos por vías rurales para llegar a las instituciones educativas, varias de ellas que están ubicadas en sectores donde persisten las acciones de los grupos armados. Ante el alarmante panorama, este grupo de profesores está solicitando formalmente que mientras no existan condiciones mínimas de seguridad, se pueda autorizar el desarrollo de las actividades académicas bajo modalidades no presenciales o virtuales con el fin de proteger la vida de los profesores y de los estudiantes. Además, están pidiendo a las directivas de ese sector educativo gestionar ante los comités de seguridad de Remedios y Segovia un informe actualizado sobre la situación de orden público que permita entonces establecer con claridad los niveles de riesgo en cada una de las veredas.
22: Son las 11:38. La Supersalud denunció penalmente al alcalde Federico Gutiérrez.
3: Sí, Juan Carlos, lo denunció asegurando que se está generando una obstrucción al proceso de auditoría que viene adelantando la Supersalud al distrito de Medellín, a todo el sistema de salud pública de Medellín, donde recordemos, Juan Carlos, está por ejemplo pues la Secretaría de Salud, pero también está Metro Salud como IPS y el Hospital General de Medellín. Según una comunicación que envió esta mañana la Superintendencia Nacional de Salud, se ha recibido maltratos por parte de funcionarios de la Alcaldía de Medellín en contra de las 13 personas que vienen adelantando el proceso de auditoría en el distrito de Medellín, especialmente señalamientos directos del alcalde Federico Gutiérrez y la subsecretaria jurídica Liliana Correa. Eso es lo que dice la Supersalud. La entidad indicó que ya presentó justamente la denuncia ante la Procuraduría General de la Nación y también ante la Fiscalía para que inicie los trámites correspondientes. Esto es algo muy similar a lo que anunció Daniel Quintero, el Superintendente Nacional de Salud, la semana pasada, pero con la fábrica de licores de Antioquia, donde denunció supuestamente actos que estaban obstruyendo el proceso de auditoría y que por lo tanto pues también denunció a las directivas. Hay que señalar, Juan Carlos, que todo esto pues sigue generando polémica por los enfrentamientos constantes que se da entre el alcalde Gutiérrez y el exalcalde y superintendente Daniel Quintero Calle. Esto pues ante la posición de algunos sectores en señalar que estas auditorías tienen un tinte político por parte del hoy funcionario del gobierno nacional.
22: 8 integrantes de la banda de Caicedo capturados por tráfico de estupefacientes en el centro de Medellín, Laura.
0: Un operativo de la policía permitió la captura de estos 8 integrantes del grupo delincuencial Caicedo, estructura señalada a dinamizar el tráfico de estupefacientes en el centro de Medellín, generando ingresos de hasta 400 millones de pesos mensuales. Las capturas se produjeron luego de varios meses de investigación adelantadas por unidades de la policía judicial que recopilaron elementos materiales probatorios sobre el presunto funcionamiento de esta organización en sectores como el viaducto del metro, Prado Centro, Plaza Botero y Barbacoas, donde coordinaba la distribución y comercialización de sustancias ilícitas. Uno de los hallazgos más relevantes de la investigación fue el uso del fentanilo de uso farmacéutico como insumo para la elaboración de Tusi, una modalidad que, según han explicado las autoridades, incrementa considerablemente el riesgo para la salud pública debido a la alta potencia de este opioide sintético. A propósito, se refirió el general Henry Bello, el comandante de la policía.
2: Sí, como la captura por orden judicial de 7 delincuentes, un delincuente capturado en flagrancia y una notificación en la cárcel de Villahermosa, en la ciudad de Cali, un delincuente que habíamos capturado por el delito de homicidio. ¿Por qué se ha capturado? Porque había asesinado a un integrante de su misma estructura criminal, a ese delincuente que está pagando la condena por homicidio, se le notifica otra orden de captura por el delito de concierto para delinquir y por el delito de porte, tráfico y fabricación de estupefacientes.
0: Durante los allanamientos fueron incautadas 14 ampolletas de fentanilo, 300 gramos de marihuana, 200 gramos de bazuco, 38 de clorhidrato de cocaína y 600 tabletas de clonazepam, 3 teléfonos celulares, elementos que quedaron a disposición de la fiscalía. Los 8 capturados fueron dejados a disposición de la fiscalía, donde deberán responder por los delitos de tráfico, fabricación o porte de estupefacientes.
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22: Les contamos de la captura en Medellín a personas investigadas por robo de joyas.
0: Dos hombres señalados de integrar una estructura dedicada al hurto de joyas de alto valor que fueron capturados en la ciudad durante un operativo adelantado por la policía. Las capturas se hicieron efectivas en la Comuna 3, en Manrique, como resultado de una investigación que se extendió por 3 meses. Indica que los dos hombres se movilizaban en motocicleta con armas de fuego y realizaban labores de seguimiento para identificar a personas que portaban cadenas, relojes y otras joyas de alto valor. El comandante de la Policía Metropolitana del Valle de Aburrá, el general Henry Bello, entregó detalles de este caso.
6: El perfil criminal era que colocaban en estado de indefensión a las víctimas mediante la utilización de armas de fuego. Una vez que los tenían allí, los despojaban de elementos como cadenas, relojes, equipos de telefonía móviles.
0: Joyas evaluadas en más de 60 millones de pesos. Las autoridades aseguraron que en varios de los casos los presuntos delincuentes dispararon contra las víctimas para facilitar el hurto y garantizar su huida. Tras audiencias preliminares, un juez de control de garantías les impuso medida de aseguramiento en establecimiento carcelario mientras avanza el proceso judicial en su contra.
22: Hay también mantenimiento general de varios metrocables de la ciudad, Sebastián.
3: Sí, Juan Carlos, mucha atención porque el Metro de Medellín ya publicó las fechas para el mantenimiento general de 3 de las líneas de Metrocable con las que cuenta la ciudad. La línea J, que es entre San Javier y La Aurora, estará fuera de servicio entre el jueves 16 de julio, es decir, en 10 días, hasta el miércoles 22 de julio. La operación comercial retornará el jueves 23 de julio. En el caso de los Metrocables en la zona centro-oriental de la ciudad, en la comuna número 8, se programó trabajos simultáneos. Esto para la línea H entre la estación Oriente y Villa Sierra se suspenderá el servicio entre el jueves 23 y el domingo 26 de julio para retornar a operaciones el lunes 27 de julio, mientras que la línea M entre la estación Miraflores y 13 de noviembre no prestará servicio entre el jueves 23 y el jueves 30 de julio, es decir, este Metrocable tendrá suspensión de una semana. Su operación se restablecerá el próximo viernes 31 de julio.
22: Les hablamos a las 11 de la mañana, 48 minutos, del envío a la cárcel de dos presuntos secuestradores de un comerciante engañado con falso negocio en Medellín.
0: Sí, dos hombres que fueron enviados a prisión por su presunta participación en el secuestro extorsivo de un comerciante de Cali, quien fue engañado con una supuesta negociación de tierras para explotación minera y permaneció retenido durante 7 días en un inmueble del barrio La Iguana. De acuerdo con la investigación de las autoridades, el hombre viajó a Medellín el pasado 23 de junio para concretar la compra de unos terrenos ubicados en el sur de Bolívar. Sin embargo, al llegar al lugar acordado, fue abordado por varios hombres que lo trasladaron en un vehículo de servicio público hasta una vivienda donde habría sido sometido mediante amenazas con armas de fuego. Las autoridades establecieron que, además de mantenerlo privado de la libertad, los responsables le habrían robado pertenencias avaluadas en aproximadamente 15 millones de pesos. Mientras tanto, sus familiares recibieron llamadas extorsivas en las que le exigían el pago de 800 millones de pesos para poder dejarlo en libertad. Tras 7 días de cautiverio, el comerciante fue rescatado durante un operativo conjunto entre el GAULA de la policía y la fiscalía en La Iguana. En el procedimiento fueron capturados Michael Alexis Castrillón Agudelo y Santiago de Jesús Gallo Zuluaga, quienes, según la investigación, serían los encargados de custodiar a la víctima. Un juez les imputó los dos capturados los delitos de secuestro extorsivo, hurto calificado y fabricación, tráfico y porte de armas.
22: Santiago, bomberos de Medellín que viajaron a Venezuela recibieron una condecoración hoy por esa gran labor humanitaria.
7: La recibirán, Juan Carlos. Este reconocimiento rendirá homenaje al grupo de rescatistas que, sin dudarlo, cruzó fronteras para brindar apoyo humanitario en Venezuela tras el devastador terremoto que azotó a la nación vecina. Su valentía y profunda vocación de servicio son hoy un motivo de orgullo para toda la ciudad. El mandatario local destacó que esos hombres y mujeres no solo llevaron herramientas de rescate, sino también una luz de esperanza a las comunidades afectadas. Con jornadas extenuantes y en condiciones de alto riesgo, los bomberos de Medellín demostraron una rigurosa preparación técnica y sobre todo una empatía inquebrantable que no conoce las divisiones geopolíticas. Su labor salvó vidas y alivió el sufrimiento de decenas de familias venezolanas. Esta condecoración será un agradecimiento público institucional realizado por la alcaldía y el DAGRED, pero también será el reflejo del sentir de una ciudadanía que ve en sus bomberos verdaderos héroes cotidianos, al arriesgarlo todo por desconocidos y en ese contingente que dejó en alto el nombre de Medellín y de Colombia, recordándonos que la solidaridad es el puente más fuerte en los momentos de mayor adversidad.
22: Son las 11:50 minutos. También, Santiago, le pregunto también que se está impulsando a Medellín, en Colombia, como el segundo país que más recicla en América Latina.
7: Juan Carlos, así es, y es que esto se debe a un anuncio que realizó la alcaldía de Medellín debido a que logró recuperar y tener un avance ambiental bastante importante al recuperar 34.984 toneladas de materiales reciclables de sus asentamientos de residuos, 1.468 más que el año anterior. Este volumen evitó saturar el relleno sanitario y consolidó a la ciudad como una líder en el aprovechamiento, impulsando a Colombia como el segundo país que más recicla en América Latina, con un 17% por debajo de Argentina. El éxito radica en la separación en las fuentes de los ciudadanos y en la labor de las asociaciones locales de reciclaje, liderando la gestión al concentrar el 25.6% del total recuperado, impactando positivamente en la calidad de vida de más de 3.000 recicladores de oficio de la ciudad. Este incremento responde a la estrategia pedagógica Tú separas, yo reciclo, en comunas y corregimientos, además de una inversión de 4.103 millones de pesos para tecnificar a las organizaciones. Con este ritmo, Medellín avanza con firmeza hacia la meta del Plan de Desarrollo Medellín Te Quiere, fijada en reciclar y volver materiales reutilizables cerca de 55.146 toneladas para el cierre de 2026.
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22: Hola, Piolo, ¿qué tal? Buenos días.
8: ¿Qué tal, Juan Carlos, a usted y a todos los oyentes? Buenos días, se fueron ya México y se fue Brasil. Hay luto en Brasil, cada que la selección la eliminan, el pueblo brasileño cae en estas depresiones futbolísticas. Hoy, 2:00 p.m, va, Portugal, España y después Estados Unidos. En medio de la polémica, le perdonaron una fecha de suspensión a Balagún, su goleador, y estará enfrentando a Bélgica. Y mañana, lo que se hizo hasta las 2:00 p.m, y pare de contar, no hay tiempo para más, porque a las 3 juega la Selección Colombia. Hoy va a hablar Lorenzo, el técnico de la selección, y seguramente le van a preguntar cómo irá y cómo ha evolucionado James Rodríguez de la gripita, ¿no? Entonces, eso va a ser para despejar. Un mensaje para Nacional. Bueno, ¿y para cuándo los nuevos jugadores? ¿Cuándo los irán a anunciar? Y una del Medellín. El goleador Francisco Fidrisewski le dijo adiós al poderoso. Va a jugar en esta temporada en el Junior Barranquillero.
22: Gracias, Piola. El abrazo gigante. 11:53.
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22: Les contábamos a las 11:55 que más de 100 kilos de marihuana fueron incautados en un vehículo en Bello. Laura.
0: Un cargamento de 117 kilogramos de marihuana que fue incautado por la policía durante un operativo en el barrio París, en el municipio de Bello. De acuerdo con las autoridades, el procedimiento se inició tras una denuncia ciudadana que alertó sobre movimientos sospechosos relacionados con el cargue de varios paquetes en un vehículo. Con esa información, uniformados llegaron al lugar e inspeccionaron el carro. Durante la revisión, la policía halló 234 paquetes de marihuana que pretendía ser distribuida en el norte del área metropolitana del Valle de Aburrá. En el operativo fue incautado un teléfono celular que será sometido a análisis por parte de los investigadores para establecer la procedencia de la droga, identificar a los responsables de su transporte y determinar posibles vínculos con organizaciones dedicadas al tráfico de estupefacientes. La marihuana y los demás elementos incautados fueron dejados a disposición de la fiscalía, que continuará con las investigaciones para poder esclarecer los hechos y determinar las responsabilidades en este caso.
22: Les contamos también de otras noticias. Medellín tendrá una nueva convocatoria con más de 16.000 oportunidades de estudio gratuitos en la ciudad. Santiago.
7: Así es, Juan Carlos. La alcaldía de Medellín anunció una nueva jornada con más de 16.000 cupos disponibles para jóvenes y adultos de todas las edades. Esta convocatoria incluye beneficios de matrícula cero en universidades públicas de la ciudad y diversos cursos de formación para el trabajo y el desarrollo humano, consolidando una inversión educativa de las más grandes en la historia de la capital antioqueña. El enfoque del programa busca la inclusión de todas las edades, rompiendo la barrera de la población exclusivamente juvenil en aulas académicas. Gran parte de la oferta en educación para el trabajo está orientada en el desarrollo laboral en áreas de innovación y tecnología, alineándose con las tendencias y demandas del mercado global actual. El proceso de inscripción se habilitó de manera virtual. Los ciudadanos interesados en acceder a estos beneficios pueden consultar los requisitos y las ofertas complementarias de los programas a través de la página web oficial de la Alcaldía de Medellín.
22: Les contamos que el ejército halló un arsenal de guerra de las disidencias de las FARC en el nordeste de Antioquia, Laura.
0: Sí, el ejército halló un depósito ilegal con material de guerra, comunicaciones y explosivos que pertenecería al Frente 4 de las disidencias de las FARC. Esto en la vereda Juan Brand, zona rural del municipio de Remedios en el nordeste de Antioquia. El operativo fue adelantado por soldados del batallón de despliegue rápido adscritos a la fuerza de despliegue de número 7 con apoyo de la policía. De acuerdo con el reporte oficial, en el lugar fueron incautados un arma larga tipo escopeta, 15 proveedores, más de 470 cartuchos de diferentes calibres, dos radios de comunicación, 100 metros de cordón detonante y 19 recipientes de PVC, que según las autoridades eran utilizados para la fabricación de estos artefactos explosivos. El ejército indicó que el resultado representa un golpe a esa capacidad armada y logística de las disidencias de las FARC, que mantiene presencia en el nordeste antioqueño y es señalada afectar la seguridad de la población mediante acciones violentas e intimidatorias.
22: Les contamos que la empresa XM, filial del grupo ISA, que opera el sistema interconectado nacional y al mismo tiempo administra el mercado de energía mayorista, advirtió de riesgos que existen por desabastecimiento de energía eléctrica y generó algunas recomendaciones. XM, como administradora del mercado, advirtió que hay un déficit de 3.906 gigavatios hora al año para el periodo 2026-2027, lo cual indica que hay posibilidad de no contar con recursos suficientes para atender esa demanda máxima nacional durante esta temporada de menos lluvia.
1: lluvias. Quiere decir que podría haber un racionamiento. La entidad que es filial del Grupo ISA explicó en su reciente boletín energético que se requiere contar con la energía firme suficiente para atender la demanda esperada y es necesaria para la atención confiable de la energía en el país. Otro de los elementos que puede afectar es la corta expansión y los retrasos para la entrada en operación de los proyectos del sistema de transmisión nacional en Colombia, reduciendo la flexibilidad operativa. Para esta vigencia hay 42 proyectos del sistema de transmisión nacional, los cuales tienen el 60% de retraso frente a las fechas de puesta en operación. Sobre los riesgos financieros del mercado estratégico mayorista asociados a la cartera e incumplimientos de agendas de agentes de mercado muestran que podría haber incremento de los costos a reconocer por combustibles requeridos para la generación térmica. Ya llegan las noticias del mediodía aquí en Caracol Radio. Juntos, más compañía.
16: Dirige Juan Diego Albina.

12 en punto de la tarde, no sé a ustedes, pero a mí hay algo que me cuesta entender. Hoy quiero arrancar con una pregunta. ¿Las reglas del fútbol son iguales para todos?

0: de otra no menor polémica. ¿Qué pasaría si, pues allá en su casa, donde vive su mamá, llegan un grupo de personas a insultarla, a gritarla, y todo por asuntos políticos? Pues ha ocurrido en el municipio de Cajicá, en la sabana de la capital del país, contra la mamá del presidente Gustavo Petro, que tiene hoy dando explicaciones a la alcaldesa de ese municipio, cundinamarqués. Ella dice que no, el presidente dice que sí. Otro de los temas que nos ocupan en este mediodía de hoy lunes, comenzando una semana, pero de inmediato, alguien que me explique, mi querido Edward Acero, lo que está ocurriendo con el fútbol, con el mundial, con un tarjetazo expulsado. Levantan el teléfono y dicen, por favor, reintégrelo. ¿Cómo va ese lío?
1: Es el escándalo del día, Juan Diego, sin duda, lo que ha pasado en el Mundial de Fútbol por la inclusión o la suspensión de una tarjeta roja a Folarin Bogalum, o Bagalum, que es la máxima estrella en este momento de la selección de Estados Unidos como goleador. Allí, en el hotel donde está concentrada la selección de Estados Unidos para su partido esta tarde, hay un enviado caracol.
0: Claro, ya vamos con él, pero solamente esta pregunta para todos los que también a esta hora se conectan con nosotros en YouTube. ¿Será, de ser cierto esto, de prosperar esto, el fin del juego?
1: Es la gran pregunta, y le cuento una cosa, Juan Diego. La protesta está en todos los estamentos del fútbol mundial. La UEFA ha reclamado, el expresidente de la FIFA, Josep Blatter, también habló en las últimas horas y dice que no puede politizarse el fútbol, y mucho menos la rectora de esta copa o de esta entidad, de este deporte, en pleno mundial, el evento que ha sido la gran noticia en las últimas horas en los Estados Unidos.
0: 12:13 minutos, de eso nos ocupamos en segunditos con nuestros enviados especiales, pero también hablaremos de estas otras historias para que ustedes, queridos oyentes, donde quiera que los agarremos, pues a esta hora tengan charla, tengan de qué hablar en el mediodía de este lunes de fútbol, también de mundial. Atención a esta decisión judicial. Un juez acaba de decir algo que, bueno, ya también sabíamos que no está ocurriendo, o por lo menos no como ha sucedido en otras oportunidades. Le dice a las fuerzas militares en Arauca que suspendan los bombardeos. ¿Qué pasó? ¿Por qué se ha tomado esta decisión? Ya vamos a contárselo en unos segunditos. Caracol Radio llegó y todos nos hemos preguntado qué está pasando con las ayudas de miles de colombianos, de miles de personas de diferentes países del mundo que han hecho llegar a Venezuela para los damnificados, para las víctimas. ¿Se la están robando? ¿Qué está sucediendo con eso? Pues nuestra enviada especial, Cristina Navarro, llegó hasta un hangar y vamos a descubrir en breve lo que está sucediendo con todo esto. Y también, cada vez más edificios se suman a cambiar la vigilancia tradicional por la tecnología. Pero, toda noticia siempre tiene un pero, resulta que están cambiando al celador de bolillo, de gorra, mi querido Edward, y ahora pues están poniendo sistemas electrónicos, de cámaras y de monitoreo. Pero esto está facilitándole las cosas a los delincuentes y han aumentado los hurtos a las residencias en el país. Parece ser la gota que rebosó la copa, el tema de la tarjeta roja que hoy tiene al mundo entero con los pelos de punta, preguntándose si el poder está por encima de las reglas, si una llamada telefónica de un hombre poderoso a otro también igualmente muy poderoso puede hacer que la ley pues
1: pasa a segundo plano.
0: Exacto, sí.
1: Y eso porque el presidente de Estados Unidos, Donald Trump, hoy reconoció que llamó al presidente de FIFA y le pidió que revisara la expulsión de su goleador, digo, el goleador de la selección de fútbol de Estados Unidos. Es un tema que tiene al mundo del fútbol paralizado y para algunos aterrorizado por lo que está pasando en esta Copa del Mundo. Ahora sí le parece que vayamos a la sede donde está concentrada la selección de fútbol de Estados Unidos.

0: Estados Unidos. Allí hay un enviado Caracol, Carlos Alemán, para saber qué ha pasado en las últimas horas. Carlos, bienvenido.
1: Bueno, si le habilitan el micrófono, sería extraordinario, ¿no?
0: Claro, sí, señor. Ya él está allí ubicado precisamente en el sitio de...
2: La gran sorpresa, a ver...
1: Ahora sí.
0: Ahora sí lo escuchamos, Carlos.
1: Es que tenía cerrado el micrófono.
2: Ahora sí, estamos. Ahora bueno, sí. Perfecto. Aquí estamos. Hola, Juan Diego, un saludo muy especial para Edward, para todos los televidentes y oyentes ahora de Caracol. Estamos acá, a mi espalda está el hotel de concentración de los Estados Unidos. Acá está durmiendo, acá está descansando Florian Balogun, el hombre que ha suscitado toda la polémica. Todo esto por la sanción que tuvo en el partido ante Bosnia-Herzegovina, una tarjeta roja que al final ha sido reversada. Pero acá está todo el contexto de la historia del día acá en Caracol y en la Copa del Mundo. La polémica está encendida en los Estados Unidos después de la intervención del presidente Donald Trump para que la FIFA le quitara la sanción de tarjeta roja al jugador Florian Balogun después de haber sido expulsado ante Bosnia-Herzegovina. Este no es un jugador normal, es el máximo goleador del conjunto americano en esta Copa del Mundo con 3 anotaciones. Claramente, esta decisión ha generado polémica alrededor del mundo. La Federación de Bélgica ha dicho que va a impugnar el partido si el jugador del Mónaco juega hoy aquí en Seattle. También el presidente de la UEFA, Alexander Seferin, ha dicho que se ha cruzado una línea roja que no debería cruzarse, teniendo en cuenta la intervención del presidente de los Estados Unidos para que este jugador pueda ser parte del enfrentamiento. Bueno, pues ahí estaba entonces el contexto de lo que está sucediendo a esta hora. También información de última hora, porque la FIFA ya ha rechazado el recurso de apelación de la Federación de Bélgica, y esto quiere decir que si Mauricio Pochettino, que también está aquí a nuestras espaldas, decide utilizarlo para el partido, pues podrá hacerlo. La gran duda y la gran queja es que ¿qué va a pasar entonces con las reglas del juego? Si una tarjeta roja termina expulsando a un jugador, o si el gobierno de turno podría cambiarlo. Pero yo, atendiendo muy bien a la fama de Juan Diego, pues he decidido también ir a la calle y preguntarle a la gente aquí en Seattle, ¿qué opina de la sanción de Florian Balogun? Me sorprendió mucho que varios de ellos no conocían las reglas.
3: Creo genuinamente que fue la decisión correcta. Me refiero, no era tarjeta roja. Tienen que superarlo. Miren lo que pasó con Ronaldo en la Euro. Creo que estamos bien. Estoy aliviado que pueda jugar.
4: Yo también estoy aliviada. Estoy emocionada por hoy. Entonces, vamos, Estados Unidos.
3: Creo que no se saben las reglas muy bien. Yo vi la repetición y yo veo fútbol. La repetición se ve mal cuando la muestran en cámara lenta. Todo lo que aprendí escuchando al comentarista y lo que muchos expertos dijeron es la importancia de la intensidad en la decisión. Creo que es un escenario interesante, porque a mí se me hacía desde el inicio que no era una tarjeta roja. Yo estaba en el partido, y creo que es la regla 27, que no debieron usar las fotos y cámara lenta. Al final, lo hicieron bien.
2: Bueno, buen ambiente hay aquí en la ciudad de Seattle. En este momento son las 10 de la mañana, 10 minutos. Se espera un lleno completo en el Lyon Field esta tarde cuando se juegue ahora local 5 de la tarde el partido entre Estados Unidos y Bélgica. Esto será a las 7 de la noche, hora de nuestro país. Y la verdad, la polémica está servida. Y ya en este partido todos los ojos van a estar en una sola persona. No solo en el árbitro, sino también en Florian Balogun.
5: 12:10 es Carlos Alemán, nuestro enviado especial de Caracol Radio en la cobertura mundialista. Y ojo a este dato, Edward, porque... pues en esta historia aparecen 2 colombianos.
0: ¿Sabía usted eso? Los miembros de la comisión.
5: Claro, Jorge Palacio.
0: Jorge Iván Palacio, sí.
5: Quien fuera, o es, vicepresidente del Comité Disciplinario de la FIFA.
0: Fue miembro de la Comisión Disciplinaria de la Federación y de la Mayor aquí en Colombia hace un tiempo.
5: Fue magistrado.
0: Sí, claro.
5: En Colombia. Y también está allí una mujer, Margarita Cabello, quien fuera procuradora, además ministra de Justicia, ahora integrante del Comité de Apelaciones, donde el caso que estamos viendo sigue generando polémica.
0: Le leo textualmente lo que escribió en la madrugada la UEFA en un comunicado. Dice, la FIFA cruzó la línea roja. Una decisión inédita, incomprensible e injustificable, ha dicho la UEFA, que es la confederación que reúne a todos los países de Europa.
5: Claro. No, mejor dicho, tarjeta roja, pero para la FIFA, ¿no?
0: De todas maneras, el Mundial sigue en la tarde.
5: Exacto.
0: Sí, tenemos dos partidos todavía en el fenómeno del fútbol aquí en Caracol Radio. A las 2 de la tarde en Dallas va a jugar Portugal-España, una final de alguna manera adelantada para esta Copa del Mundo en el 2026. En Dallas está Andrés Díaz.
6: Saludo a toda la gente de Caracol Radio. Estamos aquí en Texas, en la ciudad de Dallas, para el partido de hoy, de esta tarde, entre la selección de Portugal de Cristiano Ronaldo y la selección de España. Dos de los mejores equipos del mundo. El que podría ser además el último partido de Cristiano Ronaldo a nivel de selecciones y en una Copa del Mundo. Es precisamente de lo que habla el astro portugués.
7: Es disfrutar al máximo posible, que sea el último mundial, que va a ser mi último mundial, y disfrutar día a día. Ojalá que no sea mañana mi último partido, ojalá. Así vosotros estén, me pueden matar un poco más.
6: La última vez que se enfrentaron estos dos equipos por un torneo importante fue la final de la Nations League, que terminó con victoria y con título para Portugal. En Copas del Mundo, el último enfrentamiento fue en Rusia 2018. Aquel día terminó 3-3 con un triplete, entre otras cosas, del mismo Cristiano Ronaldo.
0: Perfecto, Andrés. Y a las 7 de la noche, como ya decíamos, el partido que centra la atención en el mundo. En Seattle, Estados Unidos, frente a la selección de Bélgica.
5: 12 del día, 13 minutos. Y también, cuando regresemos, hablaremos de las decisiones polémicas, del empalme entre el gobierno entrante y saliente, Abelardo de la Espriella, presidente electo, y el presidente saliente Gustavo Petro, quien sigue enranchado con su teoría de desconocer y declarar ilegítimo el gobierno del presidente electo Abelardo de la Espriella.

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1: 12:14 minutos.
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10: 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En Caracol Radio son las...
11: 6. 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
14: 12:17 minutos, actualizamos las noticias en el noticiero del mediodía de Caracol Radio. Es oficial, ya salió la resolución por la cual el presidente Gustavo Petro reactivó la orden de extradición contra Giovanni de Jesús Ávila Villadiego, alias Chiquito Malo, máximo cabecilla del Clan del Golfo. El ministro de Justicia, Jorge Iván Cuervo, aseguró que fue un error del gobierno darles estatus político a quienes desertaron del acuerdo de la paz firmado en La Habana en el marco de la política de paz total. La presidenta de Colgen, Natalia Gutiérrez, advirtió que, según el más reciente informe de la compañía XM, Colombia llega al próximo fenómeno del Niño con menos capacidad de respuesta que en años anteriores. Dijo que eso significa que si no se adoptan medidas desde ahora, aumenta el riesgo de que el país tenga dificultades para atender el consumo de energía durante este evento climático. El dólar en Colombia se cotiza en 3.349 pesos. Sube 19 pesos respecto a la tasa representativa del mercado del pasado viernes. Y la línea 1 del metro de Bogotá alcanzó el 80,37% de avance general con corte al 30 de junio.
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15: ¿Te gusta?
16: 12:18, la guerra no da tregua. En Arauca, un juez ordenó suspender los bombardeos contra estructuras armadas. Pero, Jenny, ¿eso sí cambia las operaciones militares? ¿Luego no estaban suspendidos los bombardeos?
17: Juan Diego, pues eso lo que hace es que de manera temporal el gobierno tiene que tomar unas decisiones. Es decir, la frena por ahora, pero eso va a continuar. Pero mire, le hicimos una pregunta a la defensora del pueblo, Iris Marín, sobre qué pasa con los bombardeos, y esto fue lo que nos mencionó en medio de todo el cubrimiento que estamos haciendo sobre los bombardeos.
12: Defensora, en el caso de los bombardeos, la Defensoría tiene cifras sobre cuántos menores en este gobierno de Gustavo Petro han muerto en medio de bombardeos.
18: Sí, sí las tenemos, pero no las tengo acá. Son muy altos. Digamos, tenemos, si mal no recuerdo, más de 60 menores de edad que habrían muerto, pero es posible que en una cifra más actualizada sea mayor.
19: Bueno, pero es que hay mucha polémica porque también Medicina Legal reveló unas cifras. 65 niños o adolescentes muertos por los bombardeos, lo dijo Medicina Legal.
17: Y en el gobierno de Gustavo Petro, y esa fue...
19: Que suspendieron eso precisamente para que no murieran niños forzados a combatir.
17: Así es, Juan Diego, y mire, fue el personero de Puerto Rondón en el departamento de Arauca el que hizo esta tutela y que interpuso esta tutela contra la Fuerza Aeroespacial Colombiana. No quiere decir, Juan Diego, que no van a volver a haber bombardeos, solo que las autoridades, específicamente la Fuerza Pública, tiene que cumplir unos requisitos. Pero como usted menciona, Medicina Legal señaló que eran 65 los menores de edad que habrían muerto en bombardeos durante el gobierno de Gustavo Petro. Esto luego, pues obviamente, hacer todos los
19: pero
17: exámenes.
19: El ministro de Defensa, Pedro Sánchez, desmintió eso. Dijo que no eran 65 en bombardeos, sino en bombardeos algunos y otros niños y adolescentes muertos en combates con la fuerza pública y estos grupos violentos.
17: Pero hay versiones encontradas. Acabamos de escuchar a la defensora del pueblo que señala que sí, que es muy alto, que incluso hay un subregistro, Juan Diego, y que podrían ser más de 60 los menores. Entonces hay cifras encontradas, pero pues esa es la información.
19: 12:20 minutos. ¿Con qué vamos? Y es crítica la situación por cuenta de la arremetida del ELN en el departamento del Chocó. En los primeros 6 días de julio se han registrado al menos 15 ataques con drones y, bueno, de hecho, en las últimas horas el ejército derribó varios de estos aparatos que iban a ser utilizados contra las tropas y la población civil. José David.
20: Chocó sigue en alerta máxima de seguridad tras los ataques del ELN contra varios municipios. La alcaldía de Tadó declaró toque de queda y ley seca hasta mañana 7 de julio luego del ataque con drones explosivos contra la estación de policía que generó daños en la infraestructura, pero no se reportaron ni uniformados ni civiles heridos. El líder de este municipio, Francisco Mosquera, aseguró que la población sigue atemorizada por los enfrentamientos.
21: Pues la gente quedó muy consternada, la gente asustada porque nunca se había presentado en este municipio un hecho de esa naturaleza. Y hoy pues también sigue la gente consternada, los padres, familias corren a los planteles educativos a bajar sus hijos de la escuela y colegio. Y en estos momentos, al parecer, hay un enfrentamiento entre el corregimiento del Tapón y el municipio de Tadó. Esperamos que esta información sea colaborada con las autoridades.
20: La gobernadora de Chocó aseguró que tendrá un consejo extraordinario de seguridad para evaluar las medidas urgentes en el departamento.
19: José David.
22: Estos son los drones que fueron derribados por tropas de la Brigada 15 del Ejército Nacional durante los ataques y hostigamientos registrados el fin de semana en el departamento del Chocó por parte del grupo criminal ELN. La intervención de las tropas evitó una tragedia, ya que estos explosivos iban a caer en zona en donde había población civil. Según fuentes de inteligencia, detrás de esta escalada terrorista está John Freddy Chávez Cortés, alias Gerson. Escuchemos al general William Caicedo, comandante de la 15ª Brigada del Ejército Nacional.
23: Entonces esos drones los cargan de manera artesanal con herrajes y les colocan granadas hechizas o artesanales y son las que están lanzando contra las estaciones de policía, contra las bases militares, contra la población civil. A hoy 6 se han presentado 52 eventos. Esos 52 eventos están contados entre 15 ataques con drones a diversos sectores, especialmente en el municipio de San José del Palmar, en las estaciones de policía de Tadó, Río Iró, y en algunas bases militares como Noanamá y San José del Palmar.
22: Sobre las vías que comunican hacia el departamento del Chocó y los bloqueos, dijo lo siguiente el general.
23: Se hizo un despliegue de tropas sobre las dos vías principales, Quindó Pereira y Quindó Medellín, fortaleciendo el dispositivo. Producto de ello, en el evento en el cual nos colocaron 24 acciones de proselitismo, con instalaciones de 18 banderas, 6 pancartas, pero también con el bloqueo de la vía, llevamos 20 minutos retirando el vehículo y aproximadamente 2 horas haciendo el despliegue de tropas para quitar todas esas banderas y esas pancartas de las vías.
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1: 12:24.
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30: 12:26 es el noticiero del mediodía.
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35: 12:26, 12:27 ya del mediodía y se me hace, Karen, que, bueno, definitivamente se siguen sumando excusas del presidente saliente Gustavo Petro para intentar por todos los medios declarar ilegítimo al gobierno del entrante gobernante Abelardo de la Espriella. ¿Ha hecho una convocatoria a qué? ¿Prepara además una demanda para qué?
30: Pues Juan Diego, la convocatoria a marchas para el próximo 25 de julio y la hizo a través de su cuenta de X, y lo que dice es que es una convocatoria por la defensa de las reformas sociales y la dignidad del pueblo colombiano. Y ha dicho además que va a ser su despedida multitudinaria en esa marcha. Y esto, Juan Diego, quiero decirle, ha generado muchas reacciones en el Congreso de la República. Le voy a mostrar dos de ellas. La primera es, por supuesto, del pacto histórico que apoyan este llamado que hace el presidente Gustavo Petro, y lo dice el representante a la Cámara, Alfredo Mondragón.
36: El pueblo debe saber que vendrá un periodo de oposición contundente en la cual vamos a defender de manera clara todas las reformas sociales que logramos avanzar en el gobierno del presidente Petro.
30: Creo que en el libreto... Esto ha dicho el representante por el pacto histórico, pero también hay reacción desde la otra orilla, desde el Centro Democrático, el representante a la Cámara, Hernán Cadavid.
37: A Petro hay que frenarlo. Está actuando inconducentemente, está actuando como un pirómano, está actuando como lo que siempre ha sido, un miembro del M-19 y no el presidente de la República.
30: Lo que han dicho entonces, Juan Diego, desde el gobierno es que van a defender las reformas porque ante la llegada de Abelardo de la Espriella, pues lo que quieren evitar es que se lleve atrás todo lo que se logró en el gobierno de Gustavo Petro.
35: Y como todos ya muchos lo saben, pues el presidente electo Abelardo de la Espriella, en un discurso anoche en redes sociales, que ha sido ahora su canal de contacto con la gente pues ha dicho que pondrá en marcha un bloque de seguridad para combatir todas las organizaciones criminales en las ciudades y municipios de Colombia. Esto ha desatado también un choque con el gobierno saliente. Laura Duarte.
1: Así es, Juan Diego, pues mire, los saludo desde la Casa de Nariño, en donde continúa, por supuesto, el proceso de empalme, pero como usted lo decía, muy importante este anuncio de Abelardo de la Espriella, en el que hizo no solamente fuertes críticas al presidente saliente, Gustavo Petro, sino a la política de paz total de este gobierno. A partir de eso, anunció dos cosas, Juan Diego, que hará a partir del 7 de agosto, día de su posesión presidencial. Lo primero, usted lo decía, la firma de un decreto, creando el denominado Bloque de Defensa para la Seguridad Urbana. Se trata de una estrategia para la que va a convocar a los alcaldes de Bogotá, Medellín, Cali, Barranquilla, las principales ciudades del país, para crear una gran operación de seguridad. A partir de eso, pues ya hay reacciones, por supuesto, de todos estos alcaldes, quienes le dieron el visto bueno al presidente electo. Por ejemplo, Carlos Fernando Galán, quien aseguró, y abro comillas, en Bogotá estamos listos a trabajar coordinadamente con el nuevo gobierno para desarticular las bandas delincuenciales que operan en la ciudad. Pero también Federico Gutiérrez, quien aseguró también que está listo, y además cuestionó a Gustavo Petro, aseguró, y abro comillas, ¿qué diferencia un presidente que quiere seguridad para la gente a diferencia de otro que venía a Medellín a darle tarimazos a los criminales? Igualmente lo hizo Alejandro Char, alcalde de Barranquilla, Alejandro Eder en Cali, todos le dieron el visto bueno a esta propuesta. El que sí rechazó, por supuesto, el anuncio fue el presidente Gustavo Petro esta mañana a través de sus redes sociales, en donde aseguró que no se puede combatir a los grupos criminales persiguiéndolos, sino que por supuesto la estrategia debería ser la educación. A propósito, también hay que mencionar que Abelardo de la Espriella hizo más anuncios anoche, entre ellos que el próximo 7 de agosto, día de su posesión presidencial, va a firmar un paquete de decretos para reactivar la orden de captura y extradición, por supuesto, de muchos líderes criminales. Escuchemos.
4: Buenas tardes. Antes de su visita este miércoles a la ciudad de Cúcuta, en Norte de Santander crece la expectativa por los anuncios que puede hacer el presidente electo Abelardo de la Espriella frente a las
35: 12:31. Ya recuperamos el informe de Laura Duarte, pero por ahora, encontronazo entre el presidente Petro también y la alcaldesa de Cajicá. Juliana.
5: Sí, así es, Juan Diego. El presidente Petro anunció que cuando termine su periodo interpondrá varias denuncias por calumnia e injuria contra quienes, según dijo él, lo ataquen a él, pero también a su familia. Y dentro de esas personas está la alcaldesa de Cajicá, Fabiola Jácome, que según él escribió en su trino lo siguiente. Le dijo vieja bruja HP a su madre de 83 años y también que varios vecinos habían hecho un plantón en la residencia de su madre. Aquí podemos ver el trino del presidente Gustavo Petro para quienes nos ven en YouTube. Y pues ante esto, la alcaldesa Jácome lo desmintió. Es más, indicó que ella se reunió con la madre del presidente en 2024. Aquí escuchamos a la alcaldesa.
6: Que me preocupa que ahora con esa convocatoria que tienen el 20 de julio a la desobediencia civil vengan de pronto a atentar contra las instituciones del municipio o de pronto contra Fabiola Jácome, cuando eso simplemente está en la mente pues del señor presidente.
5: Y como prueba de esto, Juan Diego, la alcaldesa volvió a repostear una foto que ella subió el 24 de enero de 2024 cuando se dio esta reunión con la mamá del presidente Gustavo Petro, como lo podemos ver en este momento. Ella escribió lo siguiente: la señora Clara es una cajiqueña enamorada de nuestro territorio y se suma con propuestas y sentido de pertenencia a trazar una ruta en equipo para hacer de este el mejor municipio del país. Pero al parecer, Juan Diego, también pasó algo similar con el padre del presidente aquí en Bogotá, en el barrio Nicolás de Ferman. A mi padre, 92 años, diabético y viviendo solo en su apartamento de Nicolás de Ferman en Bogotá, después de trabajar toda su vida con honestidad en lo que tiene de patrimonio, un pequeño apartamento de 120 metros cuadrados, los vecinos abelardistas del barrio le hicieron plantón contra él y lo insultaron. Tampoco fui informado por la policía y le exijo a estos los videos del lugar para que poner las denuncias. Pues desde la alcaldía de Bogotá nos indican que esto tampoco ocurrió. Pues desde ahora, la alcaldesa de Cajicá, por su parte, tomará acciones legales, según nos confirmó aquí en Caracol Radio, contra el presidente también por calumnias.
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34: Así va el país.
35: Y a las 12:34 hacemos una ronda por las regiones de Colombia.
4: Buenas tardes. Antes de su visita este miércoles a la ciudad de Cúcuta, en Norte de Santander crece la expectativa por los anuncios que puede hacer el presidente electo Abelardo de la Espella frente a la situación de este departamento. Y es que la atención está puesta en las medidas para enfrentar la crisis de seguridad que se vive en la región del Catatumbo, que ya completa 17 meses de conflicto armado, además de fortalecer la presencia del Estado y definir inversiones para la reactivación económica y social de esta región. Los diferentes sectores están a la espera de que este primer empalme territorial se traduzca en compromisos concretos para uno de los departamentos más golpeados por la violencia del país.
7: Sí, Dino, José Palomino es el cabecilla de los Pepes, una banda que le ha hecho mucho daño a Barranquilla. Está vinculado con al menos 17 crímenes y tiene una condena en su contra. Anoche el presidente electo Abelardo de la Espella anunció el interés de someterse a la justicia.
8: Estos bandidos han entendido el ultimátum y han manifestado su intención de someterse a la justicia con la ley actual.
7: Esta noticia se da en medio de una escalada de crímenes en Barranquilla y su área metropolitana que ha llevado a la Defensoría del Pueblo a emitir nuevas alertas.
9: Un contundente golpe a la minería ilegal fue asestado por tropas del Ejército Nacional en la Sierra Nevada, en jurisdicción del municipio de Ciénaga. Durante el operativo fue decomisada y destruida maquinaria que registraba la extracción de hasta 150 gramos de oro al día, que significaban cerca de 2.700 millones de pesos al mes. Según el Ejército Nacional, con este operativo se golpea directamente las economías ilícitas de estructuras criminales que operan en la región.
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35: Y hay cosas que hablan por sí solas. Caracol Radio entró al hangar donde están siendo almacenadas buena parte de las ayudas humanitarias que están llegando a Venezuela por los dos terremotos que han originado tremenda tragedia. Nuestra enviada especial, Cristina Navarro, nos cuenta a esta hora lo que prácticamente muy pocos han podido ver. Cristina.
10: Hola Juan Diego, un cordial saludo desde acá, desde Caracas, Venezuela, para usted y para toda la audiencia. Pues de manera exclusiva pudimos entrar al aeropuerto Maiquetía, la rampa 4 de esta terminal aérea que, recordemos, está cerrada, solo se permite el ingreso de vuelos humanitarios. Allí es el centro de acopio más grande, es el centro de operaciones porque allí llegan todas las ayudas humanitarias provenientes de diferentes países, todo para unirse y atender de manera oportuna a las familias venezolanas afectadas por estos dos terremotos. A quienes nos siguen a través de YouTube, en el siguiente informe podrán ver estas imágenes en exclusiva de lo que nos encontramos en este hangar. Esto tenemos para ustedes.
11: En un hangar se pueden ver cientos de cajas y grúas moviendo y acomodando las ayudas. Es un lugar custodiado por militares venezolanos que son los que dicen cómo se ordena la carga, en dónde se pone, qué sale primero, quién la saca y los puntos de distribución. Cada cierto tiempo llegan camiones, cargan, pero nadie informa ni pregunta para dónde llevan esas ayudas. Quien ingresa allí ya tiene órdenes precisas. Según pudimos conocer, las personas que estaban en los parques y plazas fueron trasladados a colegios y coliseos. Y ahora la coordinación será más directa y las ayudas se podrán entregar de manera oportuna.
10: Pues este es el panorama allí en el aeropuerto de Maiquetía. Estas ayudas se distribuirán porque recordemos que las personas que estaban en las plazas y en los parques ya no están allí. Han sido trasladadas a 49 entre instituciones educativas y coliseos. Allí permanecerán entre 6 meses y 1 año. Y por esto estas ayudas que ustedes han podido ver a través de YouTube y también en nuestras redes sociales de este hangar, estas ayudas humanitarias serán distribuidas porque se tienen que controlar, según nos han dicho acá desde el gobierno venezolano, porque esto es una emergencia a largo plazo y deben garantizar la atención para todos los damnificados.
35: Bueno, pues esas imágenes en exclusiva que hemos visto en nuestro canal de YouTube de nuestra enviada especial Cristina Navarro nos hacen preguntarnos eso. No sé si a ustedes también, queridos oyentes y seguidores en YouTube, ¿sí estará llegando la ayuda a las manos y a la gente que lo necesita? Esperemos que no se la estén robando. 12:38, pero ¿qué dice frente a estas gravísimas denuncias el gobierno venezolano, Gabriela?
2: La ayuda humanitaria está llegando por toneladas al Aeropuerto Internacional de Maiquetía, que aunque está cerrado comercialmente, desde allí se estaría despachando a los distintos centros de acopio y tanto de La Guaira como de Caracas. Desde allí estarían operando pues autoridades del gobierno de Venezuela, pero también cuerpos de Estados Unidos. Delcy Rodríguez ha señalado que no se ha puesto condicionamiento alguno a ningún tipo de ayuda que se ha ofrecido a Venezuela, ya sea de países, de particulares, y hasta reconoció que de la diáspora venezolana. Sin embargo, organizaciones no gubernamentales han señalado que se requiere mayor transparencia de cómo se están utilizando estos recursos y esta ayuda, puesto que no hay una forma de verificar que efectivamente esté llegando. Hace unos días hubo un escándalo con una ayuda que se envió desde Panamá. El alcalde de Panamá había asegurado que había puesto unos AirTags para saber y monitorear en dónde estaba llegando, y señalaban que esa ayuda había llegado al estado Monagas. Sin embargo, después se indicó que esa ayuda fue dada a una de las personas damnificadas de La Guaira, que se trasladó con su familia hacia esa entidad. Por ello, precisamente, es que entonces las organizaciones no gubernamentales están solicitando mayor transparencia de cómo se está gestionando esta ayuda en una tragedia que apenas comienza.
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35: Está la segunda entrega de Bitácora de una tragedia. Diana Calderón nos revela cómo sobreviven quienes lo perdieron absolutamente todo.
3: Estoy hoy en un refugio, una de las situaciones más complejas que se están viviendo. Estas carpas que están detrás mío es lo que les voy a narrar.
12: Astrid tiene 35 años, su hija 8. Pasaron 60 horas atrapadas bajo los escombros de su casa antes de ser rescatadas.
13: Abro la puerta del apartamento, veo que se están moviendo unas palmeras, me siento el temblor fuerte, agarro a mi hija y nos metemos debajo de la mesa. Nos abrazamos y en un segundo colapsó el edificio. Estuvimos casi 60 horas, pero realmente yo perdí la percepción del tiempo. En la realidad, estábamos oscuras también, no podíamos saber si oscurecías. Se amanecía, hicieron planos para lograr entrar hasta donde yo estaba, y bueno, finalmente nos rescataron a eso de las 3 de la mañana. Salimos por un túnel pequeñito, muy pequeño, y pudimos ver la luz de nuevo.
12: Hoy están en el refugio ubicado en el Polideportivo Ramón Vidal, en Baruta, estado de Miranda, a donde logramos ingresar. Allí, personal de la alcaldía y de la Fundación Baruta atiende a los damnificados mientras se evalúa si las estructuras de sus viviendas pueden ser reparadas para su retorno. Refugios. Y son eso, literalmente, carpas de campañas convertidas en un nuevo hogar. Madres con bebés lactantes, familias completas, adultos mayores enfermos, otros en plena edad activa pero asustados, con sus casas resquebrajadas.
14: Este polideportivo Rafael Vidal pertenece a la alcaldía de Baruta. Aquí tenemos un promedio de 400 personas, pero hemos ido bajando por esa seguridad que le hace el equipo técnico de infraestructura, que puedan retornar a su entorno.
15: Que hay personas de La Guaira, hay personas de La Limonera, de Las Minas, hay personas de Baruta, hay personas de Sisipi, y ya las personas han ido desalojando porque se ha logrado reparar su vivienda por el alcalde y han sido reasignadas a su espacio de domicilio.
12: A las 24 horas del terremoto ya se había formado una nueva comunidad. En cada carpa, un colchón sobre el césped, chanclas sin par, sillas donadas, cocinas improvisadas. Ahí duermen, ahí comen, ahí viven. Los niños corren inconscientes de por qué están allí. Los adultos no piensan en el futuro. El presente ya es la meta para sobrevivir. En el refugio reciben atención médica. Entre los pacientes está don Nelson.
16: El apartamento mío está inhabitable, están las paredes en el suelo, todas las paredes están fisuradas y separadas de la viga y de la columna. no pude, o sea, entré, dormí solo en la compra el primer día porque él estaba como en shock. Después llegaron y me dijeron, usted no puede estar aquí.
12: Astrid espera que su casa pueda repararse pronto. Mientras tanto, ella y su hija, como otras 400 personas, sostienen su presente entre carpas y donaciones, con la mirada puesta en el día en que puedan volver a casa.
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20: 12:45.
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35: Hay una discusión, bueno, otra discusión que tiene dividido al país. Medicina Legal habló de 65 menores muertos en operaciones militares de este gobierno con bombardeos, que los prohibió este gobierno para evitar eso. El ministro de Defensa, Pedro Sánchez, ha dicho que eso, pues, hay que revisarlo. Bueno, yo no le creo mucho a la cifra. Y vamos a hablar con el que nos va a sacar de esa duda. Él es el director de Medicina Legal, el doctor Adriel Cortés, quien muy amablemente nos atiende a esta hora del mediodía. Señor director de Medicina Legal, buenas tardes, gracias por atendernos.
23: Diego, muchas gracias por la invitación al programa.
35: Yo sé que la pregunta es para meterlo en líos y la cosa, pero no quiero ponerlo a pelear con el ministro de Defensa, ni más faltaba, pero ¿son 65 los muertos en estos bombardeos o son 65 niños y adolescentes muertos en bombardeos y otra clase de combates? ¿Quién tiene la razón, director?
23: Bueno, nosotros llevamos unas cifras aquí en Medicina Legal que depende mucho del tratamiento que le demos a la información que nos llega. Por ejemplo, cuando nos llega una persona, usamos lofoscopia, usamos carta dental, ontología forense y usamos genética. En algunas ocasiones tenemos que hacer la reclasificación porque, por ejemplo, la ontología forense nos lleva a que sea por intervalos o rangos de confianza para poder determinar la edad. Pero realmente lo que determina la edad es la lofoscopia, o sea, las huellas dactilares, que es la que nos permite de alguna manera pues ver la información que tiene la Registraduría Nacional del Servicio Civil.
35: Sí.
23: En este caso, nosotros hicimos los ajustes y miramos la situación debido a esta controversia, y los menores que han fallecido en operaciones militares, no específicamente en bombardeos, sino en operaciones militares, son 62 menores de edad. Uh-huh. Por eso, cuando se hizo la entrevista, yo manifesté que aproximadamente eran 65, pero a corte de mayo de este año, en el periodo Petro, han fallecido 62 menores de edad por operaciones militares.
35: Y no en bombardeos, sino también en otros combates. O sea que, de pronto, usted está corrigiendo, precisando el tema.
23: Sí, señor, es en operaciones militares. Nosotros no hacemos la calificación.
35: O sea que tenía razón el ministro de Defensa.
23: Sí, es operaciones militares. Nosotros, bombardeos, no usamos la terminología.
35: ¿Y de dónde salió lo de bombardeos militares entonces?
23: No tengo idea de dónde sale el concepto de bombardeos. Nosotros siempre usamos el concepto de operaciones militares cuando hablamos de fallecidos en este sentido, porque nosotros no calificamos si es un bombardeo, si es otra situación militar no la discriminamos, por eso lo llamamos operaciones militares.
0: Director, cambiando de tema, ¿cuáles son las cifras que tiene como tal Medicina Legal sobre los menores de edad que han sido víctimas de abuso sexual y de otro tipo de hechos de violencia?
23: Sí, nosotros llevamos también esas estadísticas aquí en el Instituto de Medicina Legal y sabemos, por ejemplo, que para el año 2025 se hicieron valoraciones médicas por posibles delitos o presuntos delitos sexuales de 16.500 personas, niños o menores de edad más bien, que vinieron a Medicina Legal para este tema. En total, por ejemplo, nosotros tenemos para el año 2025 20.900.
35: Pero perdóneme, pero eso es una noticia que es una bomba informativa. Además, por lo terrible y cruel, 16.000 niños víctimas.
23: 16.000 valoraciones se han hecho, sí, señor. 16.500.
0: ¿En qué periodo?
23: Para mayores, director, de edad, menos. Estoy hablando solamente del 2025. En el año 2025 hicieron valoraciones menores de edad por 16.500 aproximadamente.
35: Eso es una barbaridad. ¿Y frente al 2024 aumentó considerablemente?
23: Frente al 2024 disminuyó en los menores de 18 años, menores de edad. En este caso, en el año 2024 fueron 18.100 aproximadamente. Disminuyeron a unos 1.500 valoraciones médico-legales por presuntos delitos sexuales, aunque fue mayor porque fue más alto, fue un poco más alto en los mayores de edad de 18 años, porque fueron 22.662 en total en el año 2024. Pasamos de 22.662 a 20.890.
0: Director, y cambiando de tema, a Medicina Legal ha llegado el cadáver de El Zarco Aldinever o de alias Marlon, teniendo en cuenta que en las últimas horas se dijo que o se confirmó la muerte de estas dos personas. ¿Qué información tiene?
23: No, nosotros en cuanto a Marlon no hemos recibido el cuerpo. Sé que hubo unos combates hace como 15 días o 20 días, pero nosotros no recibimos ningún cuerpo respecto a la persona en misión.
35: Es decir, es Medicina Legal la que confirma si finalmente
0: pues, no
35: murió
0: están.
35: O no murió, en este caso, un jefe de esta banda criminal.
0: Así es. Alias Marlon es de las disidencias de las FARC y alias El Zarco Aldinever es la persona, Juan Diego, que habría ordenado el magnicidio de Miguel Uribe Turbay. Y ayer entrevistamos aquí en Caracol Radio a Oti Patiño, quien confirmó su muerte. Importante declaración, hay noticia en primicia por las cifras de los 16.000 menores que murieron o que mejor han sido afectados por hechos de violencia sexual en 2025 y también esto que dice, es el primer pronunciamiento de Medicina Legal sobre alias Marlon y alias El Zarco Aldinever.
35: Ella es Jenny Angarita y también él es nuestro director de Medicina Legal, Ariel Cortés, muy amablemente a esta hora del mediodía atendiéndonos en el noticiero. Pero también hay noticia esta semana relacionada con la Constitución del 1991, 35 años, y hay muchos de los más importantes constitucionalistas del mundo en la Universidad Externado de Colombia. Motivos, razones, ¿cómo va todo? Juan Esteban Quintero.
1: Compañeros, muy buenas tardes. Los saludo desde la Universidad Externado de Colombia, en donde se está realizando esta conmemoración de los 35 años de la Constitución Política de 1991. Uno de los puntos más destacables tiene que ver con el discurso que dio la presidenta de la corporación, Paola Meneses, en donde dijo que era necesario para la independencia judicial que se le garantizara la autonomía a los jueces de la República. Sobre este tema también habló el exprocurador Fernando Carrillo.
4: Cuando yo explico a los estudiantes el papel que juega el Poder Judicial y la independencia del Poder Judicial, es como el sistema inmune del organismo humano. Es un sistema de defensa de libertades, de derechos. Por eso el Poder Judicial tiene que ser independiente. El Poder Judicial de bolsillo es parte de las dictaduras. El Poder Judicial que le baja la cabeza al Poder Ejecutivo o al Legislativo está llamado a desaparecer dentro de una democracia.
1: A lo largo de esta semana se estarán realizando diferentes eventos en la universidad y también cabe agregar que la gran mayoría de quienes hablaron en esta intervención celebraron la acción de tutela como un mecanismo para garantizar los derechos fundamentales de los colombianos.
35: 12:53 y también hablamos de inseguridad. Bogotá, hurto a residencias, aumentaron. Motivo tiene que ver, aunque usted no lo crea, con el aumento del salario mínimo, porque muchas empresas de seguridad han tenido que despedir personal y en los conjuntos y barrios han comenzado a contratar sistemas automatizados. Alejandra Uribe.
5: Pues vea, Juan Diego, son sistemas que les están haciendo la vida más fácil a los delincuentes. Según cifras de la Secretaría de Seguridad, en 3,9% han aumentado estos casos en comparación con el 2025. Estamos hablando de aproximadamente 123 casos, pero también tenemos las localidades, algunas de las localidades que han cambiado o que mejor han tenido más riesgo en estos atracos han sido la localidad de Chapinero, también de Teusaquillo, de Barrios Unidos, y nosotros aquí hemos hablado con las personas que se han visto afectadas sobre esta situación.
6: Sí, en nuestro edificio en Chapinero, pues digamos que los ladrones aprovecharon un puente festivo, lo que hicieron fue violar la seguridad, rompieron el imán de una de las puertas automatizadas, ingresaron al parqueadero, duraron más o menos como unos 5 minutos en el parqueadero, pero una vecina se dio cuenta y lo que hizo fue activar la alarma. Lo que
7: pudimos ver en los videos de seguridad es que utilizan como algún elemento metálico al parecer para interrumpir la señal del sensor de que sostiene los magnetos en la puerta y luego a la fuerza hacen la operación de abrir, o a veces cortan los componentes eléctricos de los brazos mecánicos de las puertas que están domotizadas.
5: Estos robos generalmente, según la Secretaría de Seguridad, están ocurriendo entre las 6 de la tarde y las 9 de la noche. Por eso también entonces hicieron un llamado, y este es el audio de Marcos Casalla de la Secretaría de Seguridad.
8: No se trata de desincentivar la tecnología, sino de implementarla con criterio, de definir planes de respaldo responsables y qué hacer en caso de que algo falle. Recuerden que en propiedad horizontal, seguridad y prevención es la suma entre tecnología, gobierno del riesgo y la participación de la misma comunidad y residentes.
5: Por ahora la gente entonces está tomando esta alternativa porque tienen reducción de costos hasta el 60%, pero la idea, por supuesto, es que las autoridades estén pendientes y que ustedes de su edificio también lo hagan.
35: Y cerramos con dato de Mr. Dólar a esta hora.
9: Sí, señor Juan Diego, inflación, se conocerá el dato mañana, estaría en 6,09%. Sube y de ahí que preocupa porque pues impacta directamente.
35: Claro, y la gente en la calle dice incluso que el golpe al bolsillo es todavía más duro, que se siente más fuerte.
9: Mire, sube tomate, árbol, yuca, café, entre otros productos. Y un dato de cierre, Ecopetrol cae 4,51%, 2,435 pesos cada acción.
35: 12:56, ya es, llegamos al cierre del noticiero del mediodía. Esperemos que todo este caos y desorden haya quedado mejor explicado. Que tengan un resto de tarde fantástico. Y, bueno, a ver el partidazo y escucharlo, por supuesto, aquí en Caracol Radio. España-Portugal.
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21: Amigos, ¿qué tal? Saludo cordial, bienvenidos al Pulso del Fútbol. Hoy lunes 6 de julio del año 2026. Víspera del partido de Colombia aquí en Vancouver. Estamos en esta hermosísima ciudad canadiense. Hoy tendremos banderazo a partir de las 6 de la tarde, hora de Vancouver. Aquí está un poquitico más adelantado, son las 11 de la mañana, un minuto. En Colombia, 1 de la tarde,

0: de caminar por esas calles, ¿no? Donde la gente está loca, ¿no? Donde la gente, donde la gente le saca las tarjetas rojas a la gente. Es una locura.
1: Aquí uno, mire, aquí uno ve, uno camina por zona céntrica y ve gente con las jeringas colgando.
0: Dios mío.
1: Con heroína o con fentanilo, pero los ve en una situación complicada porque hay un programa estatal del gobierno canadiense donde a las personas que son adictas y que son drogadictas las atienden en sitios especiales. Lo que pasa es que se vuelan, se salen de ahí y van por la calle buscando comida, buscando a alguien que le regale algún centavo para seguir drogándose, lamentablemente. Pero es una ciudad espectacular, es una ciudad muy bella, la gente muy amable. Y aquí sí, como en México, a diferencia de otras ciudades en los Estados Unidos, se vive un ambiente mundialista espectacular. Aquí hay una calle que la cerraron completamente, llena de bares, de restaurantes, de tiendas, y está todo el mundo haciendo mil cosas que tienen que ver con el campeonato del mundo. Muy bonita Vancouver.
0: César, te voy a regalar una frase.
1: A ver.
0: La dijo Pipo Gorosito.
1: Sí.
0: Que Brasil vaya a buscar a un técnico italiano para dirigir, es como que los italianos vayan a buscar un pizzero en Brasil.
1: Lo que pasa es que la pizza argentina es mejor que la italiana.
0: No, pues estamos hablando de Brasil. Estamos hablando en Brasil.
1: Ah, los brasileños.
0: Estamos hablando en Brasil.
1: A ver, pero sí, pero el fútbol hoy, Adrián, es un fútbol mucho más globalizado. Los técnicos en Brasil no duran, no tienen estabilidad. Están hoy allí, pasan allí técnicos como Cuca, como Tele Santana, como Vanderlei Luxemburgo, como los grandes técnicos de Brasil. Han dirigido 15 equipos en Brasil y han dirigido los mejores equipos en Brasil. Entonces yo sí creo que en un momento de angustia como el que está viviendo la Confederación Brasileña de Fútbol, si a uno le dicen Ancelotti, es que no llegó cualquiera. Llegó Ancelotti,
0: está bien,
1: que puede ser uno de los mejores técnicos del mundo. Uno no lo va a despreciar así sea.
0: Pero es otra cosa, César, porque, a ver, cuando vos cortás la raíz, el árbol se cae, el árbol no florece. Y acá en Brasil cortaron la raíz. Acá los pibes que salían antes, que jugaban en la favela y en la playa, salían directamente a los clubes. Les costaba ponerse los guayos, César, porque jugaban en la playa y hacían malabares en la playa y los acostumbraban a los 14, 15 y 6 años y salían los Robinho, los Vinicius, los Neymar, los Pelé, los Tonino Cerezo, los Jairzinho, los Rivelinho. No salieron más, César, porque se, europizaron, porque se hicieron...
1: Pero es que ahí es donde está el problema. Yo creo que esa raíz que evidentemente se cortó en Brasil se está cortando desde 1994. Es que recuerda el título que ganó Carlos Alberto Parreira con Brasil en el...
0: Con Dunga de 5, lo estropeó a Brasil y tenía Dunga de 5.
1: Con Dunga de 5, pero yo no digo que lo estropeó, porque es que el hecho de cambiar la manera de jugar no es estropear lo que hay. De pronto estropearlo es hacer lo que dices, que se corte esa posibilidad de que la generación espontánea de futbolistas salga de las favelas, de las playas, de donde salía en Brasil y de donde sale en Colombia. ¿Pero qué pasó? En Brasil se hizo una cosa que también se hizo en Argentina, que fue europeizar el fútbol.
0: Ajá.
1: Volverlo más físico, tener intensidad, volverlo de fuerza y de velocidad y sacar, marginar un poco el tema del toque. Esta mañana estaba viendo una entrevista que le hizo Valdano a Scaloni.
0: Yo también la vi y me asombré muchísimo. Dice, ahí está.
1: Bueno,
0: ¿por qué Brasil juega así? Te encantó, ¿no?
1: Claro. Vimos la misma y Scaloni dice una cosa clara. Dice, mire, cuando enfrentamos la primera vez a Guatemala y a Colombia,
0: sí,
1: en Copa América, Colombia en Copa América, vimos que ellos eran mucho más rápidos, que tenían más velocidad que nosotros y nos costaba afrontar ese fútbol, y entendimos que la esencia del fútbol argentino es el pase, es el manejo de la pelota, es jugar bien, es asociarse, no salir corriendo y jugar en un fútbol que se puso de moda en el campeonato mundial de Rusia 2018, que lo dice Scaloni en la nota con Valdano.

0: un fútbol vertical, de transiciones, de pelotazo largo, de correr, de mucha precisión en velocidad, que no es despreciable en el fútbol, que es buena, pero uno no puede perder la esencia. Y yo creo, Adrián, que lo que estamos hablando es precisamente eso. Él dice, De Paul juega bien, McAllister juega bien, Enzo Fernández juega bien, Paredes juega bien, Messi juega bien. ¿Qué es jugar bien? Asociarse. Y dice una cosa clave. Dice, cuando les mostrábamos a los futbolistas que hacían 10, 12 pases seguidos, se generaban oportunidades de gol, sí, o se marcaban goles. Argentina no era un equipo de hacer transiciones rápidas, y en el Mundial pasado lo vimos en algunos partidos, pero son situaciones circunstanciales.
1: Pero Colombia es parecido, que César, eso, querido. Colombia, pero está no parecido, porque mire, Arias toca la pelota, Colombia, James toca la pelota, Puerta toca, sí, la pelota, empiezan el toqueteo ese, hasta que llega a Lucho, hasta que llega a la parte de adelante, pero hay una elaboración previa en Colombia.
0: Pero es que esa es la clave de Colombia hoy. La gente se pregunta, bueno, ¿y por qué lo que estamos haciendo en el Mundial no lo hacíamos antes? Claro que lo hacíamos, pero hacíamos otra cosa que correspondía más a las características de los jugadores que a la intención del entrenador. Y creo que los dos conocemos perfectamente cuál era esa intención del entrenador. Colombia tenía a Lucho Díaz rápido, jugaba velocidad. Tenía a Arias, a Sinisterra rápidos por la derecha, jugaba velocidad. Y tenía la posibilidad de tener la pelota, pero como es un equipo que propone desde el comienzo, proponía con intención, con insistencia, con decisión, ir al frente, al frente, al frente, y se le olvidaba que la elaboración en la mitad, que tener el balón en la mitad, era fundamental para poder romper esas estructuras cerradas. Mira este dato. Hacía rato Colombia no tenía la posesión que tiene hoy. Contra Uzbekistán, 61%. Contra Congo, 64%. Contra Portugal, Portugal, que es un equipo de tenencia, de posesión, de jugadores técnicos, 55%, y contra Ghana, 61%.
1: No, una locura.
0: Cuando tienes la pelota, viene el principio de Pacho Maturana y el principio de Arrigo Sacchi con el Milán de los de finales de los 80, que fue un equipo absolutamente extraordinario. Si yo tengo la pelota, no permito que me hagan daño. Y si tengo la pelota, tengo la posibilidad de hacer daño más fácil. Y eso es lo que está haciendo Colombia hoy. Esa es la diferencia de esta Colombia y la de los últimos partidos.
1: Yo tuve al Toto Lorenzo como técnico. O sea, imagínate, ¿no? O sea, Gareca, todos éramos los pibes que subimos de la tercera, de la reserva, sí, a primera, pero entrenábamos con la primera, con Gatti, con Mouso, con Sac, con todo eso. Y el Toto Lorenzo empezaba. Muchachos, ¿con cuánta pelota se juega al fútbol? Así te decía, ¿eh? Con una. Si la tenemos nosotros, ¿ellos la tienen? No. Si las tenemos nosotros, ¿nos pueden lastimar? No. Entonces tengamos la pelota.
0: Maturana.
1: No se aburran.
0: Murillo.
1: No tengan paciencia, tranquilidad. Pásense la pelota uno al otro, a sus compañeros. A los que miran para abajo, miren en el color de las medias. Y a los que levantan la cabeza, te la mandaba a guardar, ¿no? Te decía eso. A los que levantan la cabeza, désela clarita a un compañero. Si las tenemos nosotros, no la tienen ellos. Ahora, el día que se juegue con dos pelotas, ahí me voy a preocupar, me dijo. Pero
0: claro,
1: es clarísima, ¿no? Es clarísima.
0: No, y Maturana siempre tuvo ese principio, y el Bolillo Gómez, y ese fue el punto de partida del cambio grandísimo que tuvo el fútbol colombiano. Yo fui buen amigo del Toto aquí en Colombia.
1: ¿Sí?
0: Y fui buen amigo de Perfumo. Dos genios,
1: Roberto,
0: del pensamiento futbolístico. Roberto,
1: ¿qué tal,
0: Perfumo,
1: Roberto,
0: crack,
1: Perfumo?
0: Además, como jugador de fútbol. Pero le enseñaban a uno, y enseñaban principios del fútbol que son universales, que no pasarán de moda jamás, así cambia.
1: Filósofo,
0: nombre,
1: sociólogo,
0: estilo.
1: Perfumo, sociólogo. ¿Sabe lo que dijo una vez? Dijo,
0: ¿sí?
1: Dicen que en el fútbol está todo escrito. Hay que ver si todo está leído. Dios mío, casi me desmayo cuando me lo dijo.
0: Pero claro, claro. Adrián, una pausa y vamos a meternos en el tema mundialista que está ardiendo.
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1: 1:12 en el pulso del fútbol.
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0: Bueno, un alivio para el equipo de los Estados Unidos, la influencia del presidente Donald Trump y la decisión de la FIFA, del comité disciplinario, de quitarle la suspensión a Balagún, el centro delantero y goleador, lleva 4 goles de la selección de Estados Unidos después de la expulsión frente a Bosnia. Ese es un escándalo, Adrián, monumental, porque ya Francia solicitó que le quitaran la amarilla a Ulis en el último partido ante Paraguay, porque se ve que el jugador no le pega al paraguayo. Y seguramente que donde se ratifique el tema, que parece está totalmente ratificado, se abrirá una ventana impresionante. Ya todo el mundo está pidiendo que las tarjetas amarillas y las suspensiones se quiten de la FIFA. Una arbitrariedad tremenda, una decisión absurda, donde el presidente de Estados Unidos, Donald Trump, se ufana de haber influido en Gianni Infantino para que la decisión se tome, que tiene como único principio favorecer a los Estados Unidos en el partido de hoy.
1: Increíble, increíble. Y bueno, y a partir de ahora, si hoy se da eso, y ponen a Balagún en Estados Unidos, en el partido con Bélgica hoy a la noche, Bélgica va a impugnar el partido. O sea, claro. Mirá lo que se viene, ¿no? Hay un antecedente, estuve mirando, y hoy a la mañana lo dije tempranito en el morning, después lo dijo Diego Rueda, en el año 62, en el Mundial de Chile, en la semifinal, gana Brasil, le gana a Chile, le pegaron a Garrincha, pero lo mataron a patadas, y en un momento reaccionó Garrincha, y le pegó a Rojas. En ese momento no había tarjetas, pero lo expulsaron del campo de juego a Garrincha. Le dieron una amnistía, una suspensión, suspendieron la expulsión y pudo jugar la final, César. O sea que hay un antecedente. Garrincha jugó la final del 62 habiendo sido expulsado en el partido anterior.
0: Con Bosic, el húngaro, en el 54 también pasó exactamente lo mismo. Había sido echado, no podía jugar el partido siguiente y lo habilitaron. Las tarjetas aparecieron en el fútbol en 1970, pero antes, cuando un jugador era brutalmente violento, lo expulsaban, como el caso de la expulsión de Ratín en el partido Argentina-Inglaterra en 1966.
1: Se sentó en la alfombra de la reina.
0: Correcto.
1: Se sentó en la alfombra de la reina.
0: Se sentó. Me hizo acordar que en un viaje a Lleda con la Selección Colombia, nosotros acabamos con el protocolo y fuimos a entrevistar al príncipe heredero, que era el presidente de la Federación Colombiana, y llegó toda la seguridad y nos paró, y el príncipe dijo, no, tranquilo, y accedió a dialogar con nosotros. Había estudiado en España, el príncipe heredero de Arabia Saudita. Sí. Bueno, este es un tema complicado, es un tema que seguramente... Va a seguir debatiendo, se va a seguir causando polémica y las consecuencias pueden ser muy graves porque evidentemente que hay una decisión que no va contra los principios. Dice el comunicado de la UEFA hoy en una protesta abierta y contundente que una cosa es poder tomar una decisión en torno a un tema de apreciación, pero esto es fáctico, aquí no hay nada de apreciación, hubo una tarjeta roja por una expulsión que a mi juicio es totalmente justa. La patada, la manera como se para en el pie el jugador de los Estados Unidos, Balogun, es impresionante. E invoca la comisión disciplinaria de la FIFA, donde se encuentra Jorge Iván Palacios, colombiano,
1: ex magistrado
0: de las Cortes en Colombia, habla del artículo número 27. El artículo 27 del Código Disciplinario dice que los órganos judiciales de la FIFA pueden suspender una sanción vigente y que ese jugador sancionado, a quien le perdonan la pena, tendrá un periodo de prueba entre 1 y 4 años. Si reincide, es decir, si el jugador de los Estados Unidos vuelve a pegar una patada, incurriría en una sanción doble a la que le pusieron inicialmente. Si eso es así, ¿para qué lo suspenden? Simplemente lo echaron fuera y... La verdad es que cuando uno no aplica el reglamento, cuando uno viola el reglamento, cuando uno está de espaldas a la ley, le quita total legalidad al fútbol, legalidad a la justicia y a la autoridad que rige las normas. No
1: estamos,
0: eso no puede ser.
1: César, hay mucha gente del otro lado, te manda muchos saludos, pregunta por Steven. Steven está viajando, por eso lo estoy reemplazando. Es un placer estar con mi padrino, con César Augusto, aquí al aire. Muchísima gente del otro lado, gracias por los mensajes, gracias por la buena onda. César, te tengo unos números.
0: SofaScore. Pero espera, espera un momento. Un momento después de la pausa, vamos con SofaScore. Dice Jorge Enrique Hurtado, lo de tener más la pelota para ganar ya está revaluado. Qué pena, don Jorge Enrique. Tener la pelota nunca, jamás en la vida estará revaluado en el fútbol. Nunca estará revaluado. Cuando un equipo tiene jugadores que pueden tener la pelota, le apuestan a tener la pelota.
1: Y que sean cuando agresivos y que te ganen el partido, porque a veces lo perdés, tenés la pelota para nada, ¿no?
0: No, de acuerdo. O simplemente no hay profundidad y no se hace daño con el balón. Pero tener la pelota es un principio básico del fútbol, universal. Eso jamás estará pasado de moda. Ahora, que uno sin la pelota puede ganar, claro que puede ganar. Y lo puede hacer contraatacando. Y a veces uno no tiene la pelota porque no tiene los jugadores para tener la pelota. Pero ¿qué equipo no quisiera tener la pelota en el mundo?
1: Dios mío.
0: Una pausa, ya seguimos.
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14: 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En Caracol Radio son las...
1: 1:21 en el pulso del fútbol.
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2: Bueno, una pasión. Vamos con los números de SofaScore, Adrián.
3: Sí.
2: Que le tengo varias preguntas.
3: Vos sabés que me llamó muchísimo la atención, ¿no? El tema que saca SofaScore hoy. Porque hace la comparativa entre Suiza y Colombia. Y pone que los dos han jugado 4 partidos. Los dos han ganado 3 victorias y un empate. Los dos iguales. Que tienen un rendimiento de SofaScore de 7.02 Suiza, 7 puntos Colombia, que tienen un rendimiento del 83% los dos, que tienen una diferencia de gol Suiza de 9 a favor, 3 en contra, Colombia 5 a favor, 1 en contra, ocasiones de gol claras por partido, 3.8 tiene Suiza, 3.3 tiene Colombia, tiros al arco, 14 por partido tiene Suiza y 19 le tiraron a Colombia, perdón, en total, ¿no? 19.8, 6.8 por partido y 5.8 por partido Suiza. Una valla invicta Suiza, 3 vallas invictas Colombia, 87% de pases precisos Suiza, 88 Colombia y 58% promedio de tenencia del balón Suiza, 60% Colombia. Su mejor jugador es Rubén Vargas con 7.65 y el mejor jugador de Colombia 7.43 para Daniel Muñoz. Es una locura de igualdad, César.
2: Sí, con una diferencia, de que creo que el tema para Suiza fue un poco más cómodo que para la selección nacional de Colombia en la fase de grupos.
3: Okay.
2: Ahora, si uno mira la posesión de Colombia, 60%, promedio de 20 remates, que es una cifra bastante buena, permite 9. 20 remates permite 9. Promedio de 7 remates a puerta, que por partido son importantes, permite 1.2. Es que hay un dato que pasa desapercibido. A Camilo Vargas, Uzbekistán le hizo un remate al arco. Congo le hizo 1. Portugal le hizo 2. 1 de riesgo, que sacó muy bien Camilo, el otro sin riesgo. Y Ghana no le hizo ningún remate al arco. Camilo ha recibido 4 remates... en 4 partidos al arco. Eso es muy poquito y eso habla muy bien de la selección nacional de Colombia, que entre otras cosas ya superó el cuadro viral. James Rodríguez va a ser titular mañana.
3: Seguro.
2: Ante
3: justamente
2: el equipo
3: te están preguntando,
2: suizo.
3: César, justamente te pregunta alguien acá que vi si consideramos que James debe ser titular mañana, que mucha sí. gente del otro lado, gracias por estar ahí. Sí. Yo creo que sí, no hay ningún inconveniente. Sí. ¿Por qué va a salir James?
2: No, decía, y hay compañeros bien. Que lo están sacando desde el segundo partido.
3: No,
2: que
3: tranquilo.
2: No, que a James hay que sacarlo. Que
3: sí va bien,
2: mire,
3: Colombia.
2: Si ya se ha hecho, es que lo más importante de Colombia es que va bien sin tener a James en su mejor momento sí. y sin tener el Lucho Díaz del Bayern Múnich todavía.
3: Sí, pero está el equipo.
2: Corre, pelea,
3: está el equipo.
2: Pero está el equipo, claro.
3: Está
2: el equipo,
3: Puerta,
2: es el respaldo
3: está Davinson,
2: total.
3: Está Muñoz, claro, está Jonarias.
2: Están los delanteros,
3: están los muchachos,
2: otras cosas.
3: Está buena. Está buena, quédense tranquilos, muchachos.
2: Entre otras cosas, ahora, a James se le vienen dando minutos, se viene recuperando, y lo vamos a sacar en el momento donde más se puede necesitar. No creo que sea la solución.
3: Mira,
2: y no va a pasar.
3: Seguramente, César, en una de esas, pasa lo del otro día, que no lo ve bien en el primer tiempo, no lo vio preciso, no hizo un desgaste porque corrió bastante en el primer tiempo James, y en el segundo tiempo hay reemplazos de acuerdo a la táctica que quiera, porque
2: claro.
3: Acuérdense que cuando James sale, no entra Juanfer. ¿Ok? A manejar el barco. No entra Juanfer.
2: Entra
3: otra táctica. Tira a John Arias por la derecha. Pone a Ríos en la mitad de la cancha. Colombia sigue yendo. Arias se pierde un poco por la derecha. Y entra Juanfer. Porque Juanfer está, digamos, no O sea, seamos realistas, Juanfer está para media hora. Es la media hora que le da River, es la media hora que siempre tiene de lucidez. Y a esa media hora se ve esa zurda divina, esa zurda que pone la pelota donde quiere. Y bueno, esperemos. Es el final de una película. Nosotros no nos ponemos a adelantar al final de una película.
2: No,
3: la película tiene un desarrollo, tiene un intermedio y tiene un final. Y en el final aparece el chico lindo de Juanfer, ¿no?
2: Vamos bien, está jugando bien el equipo, está ganando el equipo, no perdió frente a Portugal, que era el partido bravo, y ya queremos cambiar las cosas, y queremos decir, no, que es que hay que mejorar esto y aquello. Sí, se mejoran muchas cosas, pero en un Mundial mejorarlas por el entrenamiento del Mundial es prácticamente imposible. Es un tema de conciencia, de tener en la cabeza que estoy fallando en la entrega, que estoy fallando en la definición, que tengo que estar más tranquilo frente a la portería contraria. Mire, a propósito de John Córdoba, que se lesionó en el posterior...
3: Sí, qué lástima.
2: Los exámenes todavía no han arrojado un diagnóstico definitivo. Se siguen haciendo porque está inflamado el músculo. Pero por ahora John Córdoba seguirá concentrado con el equipo colombiano, aunque ya no puede jugar más en el Mundial. La formación de Colombia va a ser igual, con Suárez en vez de Córdoba como centro delantero titular. Te hago dos preguntas, Adrián.
3: Sí.
2: La primera, ¿fue un error traer a Neymar al Mundial por parte de Brasil?
3: Para mí es una decisión populista. O sea, no estaba para jugar, no estaba. Había otro tipo de jugador para llevar, que a la larga, con el diario del lunes, nos damos cuenta que hacía falta. Yo, por ejemplo,
2: ¿sabe una cosa, Adrián?
3: Richarlison,
2: lo que pasa es que...
3: a Richarlison o a Gabriel Jesús, ayer los hubiese necesitado, ¿sí o no?
2: Pero es que hoy es muy fácil decirlo.
3: Claro.
2: Pero yo le digo una cosa, este Brasil sin Neymar es un equipo común y corriente. Un equipo que no tiene talento, que le falta un volante de generación, que no tiene un centro delantero que meta miedo.
3: Vinicius.
2: El único extremo es Vinicius. Porque rayan ni fu ni fa, colabora en marca, retrocede.
3: Es un
2: equipo común y corriente. El único que le podía dar un toque de distinción futbolística
3: era Neymar.
2: Y un plus era Neymar. Había que correr el riesgo. Lo corrió Ancelotti, no le funcionó.
3: No estaba bien. No estaba bien.
2: En la fase de grupos,
3: ni
2: jugó ayer otro ratito,
3: no
2: estaba bien. Y la otra pregunta: ¿se precipitó la Confederación Brasileña renovando antes de empezar el Mundial a Ancelotti?
3: Pero totalmente.
2: Porque hoy Romario le da con todo a la Confederación. Pero sabe que yo no creo. Es que, Adrián, no podemos ser tan colombianos como somos. Contratamos un técnico por bueno. La hoja de vida es excepcional. No me vengan a decir que es que Ancelotti no sabe.
3: Bueno,
2: o que
3: pero,
2: es que Ancelotti no es buen entrenador.
3: Pero César,
2: denle
3: hubo
2: tiempo,
3: mucha gente en contra,
2: Sí,
3: ni pero... bien lo nombraron, hubo ya gente que levantó la bandera.
2: Claro,
3: y dijo,
2: porque el brasileño no acepta que una persona de otra parte dirija su selección.
3: Claro.
2: Pero no me vengan a decir que Ancelotti no es un gran entrenador. Yo la verdad es que no creo. Y me parece que Ancelotti va a seguir y la Confederación lo va a respaldar. Ayer dijo, este es el comienzo de una nueva era, tenemos que corregir muchas cosas, pero me parece que ese tema de que el técnico no funcionó y hasta luego, el que se va es Javier Aguirre, después de la actuación de México, pero ya vamos a hablar de México y de los partidos de hoy en el momento.
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2: Bueno, rendimiento. Preguntan, estamos conectados en TikTok y en YouTube, y pregunta en TikTok Karen Espitia Gómez. Me dice, pregúntele a Mañoli qué opina de los regalos de la FIFA Messi. ¿Alguna opinión o no?
3: Para mí, la infracción de Messi en su momento la tenía que haber revisado el VAR. Para mí era tarjeta amarilla, pero no era roja, no era de la intensidad de Balogun, de la fuerza de Balogun, y sí, podía haber sido revisable, pero para mí era tarjeta amarilla. Y hasta ahora no veo regalos a Argentina en el Mundial, como muchos están viendo.
2: Sí, para mí era roja la de Messi, pero el árbitro consideró que no. Se está diciendo, bueno, es histórico el hecho de que Colombia sea la primera selección que en un mismo Mundial juegue en tres países. México, Estados Unidos y ahora Canadá aquí en Vancouver.
3: Es la que más viaja, pero, César. 7.500 kilómetros, es una locura.
2: No, 7.900 no son 7.900. Perdóname que te diga que son más de 11.000 kilómetros, porque están partiendo de que Colombia en México se quedó en una sola ciudad. Por eso salen los 7.900 kilómetros. Resulta que Colombia llegó a Guadalajara, viajó a México para su partido número 1, volvió a Guadalajara para su partido número 2, de Guadalajara viajó a Miami. Son más de 9.000 kilómetros los que ha recorrido la selección Colombia en este viaje. Los equipos que menos han recorrido son, por supuesto, México y la selección
3: de Suiza. ¿Y Suiza cómo estará, César?
2: Ya te digo el
3: porque
2: dato de Suiza,
3: que aquí lo Suiza
2: tengo.
3: Tiene un día más de descanso. ¿Sabe lo que es esto? En un mundial, un día más de descanso.
2: Claro, lo que pasa es que ese día de descanso era para Canadá, pero como Canadá no quedó primero del grupo,
3: claro,
2: sino Suiza, pues se benefició Suiza con el día más de descanso. Ya te digo cuánto recorre el equipo de Canadá. Cristiano ayer anunció que no jugará más campeonatos del mundo. Creo que eso estaba más o menos...
3: ¡Qué humano se lo vio, ¿no? A Cristiano.
2: Se le vio muy bien. Se le vio muy bien.
3: ¡Qué terrenal! ¡Qué terrenal! Me encantó, me encantó.
2: Estuvo muy bien. Y a mí me gustó mucho la conferencia de Aguirre, porque el partido de México, Adrián, ayer contra Inglaterra, es un partido de bandera. No ganaron,
3: buenísimo.
2: No pudieron empatar, pero metieron, corrieron.
3: Lo que jugó Chumelín, ¿no? Perdón, lo que jugó partido. Bellingham, ¿no? Dios
2: no,
3: mío.
2: No, Bellingham, impresionante. Además hizo dos goles en dos minutos. Eso descuadró completamente lo de México, pero descontó Quiñones con otro golazo. El colombiano termina siendo el mejor jugador
3: no sé por qué lo sacó.
2: Del campeonato del mundo. Lo que pasa es que estaba cansado. Es que el desgaste fue impresionante.
3: Pero lo necesitaba,
2: el desgaste,
3: ¿no?
2: Ayer en ese partido fue impresionante, sí, claro. Sí. Lo necesitaba. Se pone 2-1 el partido, pero viene el penalti. Lo cobra Kane, 3-1, y ya el partido se complicó, aunque Jiménez hizo de penalti el 3-2 un penalti que cometió Kane. el delantero del campeonato del mundo.
3: ¿Fue penal?
2: Las pelotas rechazó. Sí, fue penalti.
3: ¿Fue penal? ¿El de Kane?
2: Claro,
3: ¿sí?
2: Que fue penalti. Sí, sí, sí. Mm. Sí, le pega por debajo, le pega en la pierna por debajo y es penal.
3: Con la cámara lenta, pero rechazó la pelota.
2: No, rechaza la pelota, pero con el pie del contrario. No es penalti. Ese penalti no lo sancionaron a nosotros en eliminatoria con Arturo Vidal. Un penalti igualitico, va Arturo por la pelota. Creo que Davinson le pega por debajo y fue penalti en favor de los chilenos. Pero fue un partidazo realmente.
3: Sí, muy lindo.
2: El que hizo la selección de México. Recordemos cómo están los octavos de final. En este momento, Francia le ganó 1-0 a Paraguay, Marruecos le ganó 3-0 a Canadá, Noruega le ganó 2-1 a Brasil, Inglaterra le ganó 3-2 a México. Tenemos el partido hoy con transmisión del fenómeno del fútbol entre España y Portugal. ¿Cómo lo ves?
3: Partidazo. Yo creo que España es un poquito superior a Portugal, pero Portugal puede llegar a sacar las individualidades, no lo colectivo, sino las individualidades. Está la formación, cuando quieras, don
2: César. Sí, ahora las damos en la transmisión.
3: Tengo formación de Argentina aquí también para mañana, si vos querés saber.
2: No, mañana, no, porque las formaciones nos quitan tiempo y ahora las damos en el partido y tenemos un pulso corto. El partido será a las 4 de la tarde, acabaremos 15 minutos antes para tener el previo y las formaciones, y a las 7 de la noche, Estados Unidos frente a la selección de Bélgica, que juega bajo protesta.
3: Partidazo.
2: Y mañana
3: también.
2: Partidazo también. A las 11, Argentina ante Egipto y Suiza frente a Colombia a las 3 de la tarde. Ya seguimos.
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15: 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En Caracol Radio son las
3: 1:40 en el pulso del fútbol.
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2: Bueno, una buena definición la que esperamos mañana de Colombia frente a Suiza. Rubén Vargas, que es uno de los extremos del equipo Suiza, habló antes del partido frente a Colombia. Dijo que iba a ser un partido muy difícil, que iba a haber muchos colombianos en el estadio y que podrían haber algunas provocaciones, pero que están preparados para eso. Yo no creo que haya provocaciones de ninguna
3: Porque
2: naturaleza.
3: Hay mucha gente, la tromba amarilla está en todos lados, entonces cuando salgan y vean toda esa multitud amarilla y la forma de cantar el himno nacional, arrugan un poco, ¿no?
2: Claro, eso dijo Queiroz de los jugadores de Ghana, que cuando empezó el himno y vieron tanta gente de Colombia, el equipo se le puso nervioso. Goleadores en la Copa del Mundo: Messi 7, Mbappé 7, Haaland 7 y Kane 6. ¿Cuál va a ser el goleador del Mundial?
3: Es una locura, es una locura. Yo creo que está en alguno de estos cuatro que llegue a la final, ¿no es cierto? Porque van a seguir marcando goles todos los partidos. El que tiene un partido menos es Messi, porque mañana va a jugar Messi contra Egipto y puede superarlos a ellos, ¿no? Si tiene suerte de hacer un gol. Pero yo nunca viví un mundial así con tantos goleadores prendidos allá arriba.
2: Hay varias cosas en este mundial. Los goleadores, figuras prendidos arriba. Y los arqueros, figuras.
3: Impresionante.
2: Por ejemplo, impresionante. Lo de Bocinha es impresionante.
3: Descomunal. Va a ser jugador porque... del Inter de Miami, César. Dicen
2: no,
3: eso, ¿no?
2: No creo que sea, no creo que sea jugador del Inter de Miami. Estaban diciendo, se especularon, pero seguramente que va a cambiar de equipo. Cuando llegó aquí, en Instagram tenía 58,000 seguidores. Hoy tiene 26.5 millones.
3: Es una locura.
2: Gana más plata como influencer.
3: Total.
2: Y publicidad en redes sociales que como futbolista.
3: Sí.
2: El segundo futbolista o exfutbolista de más seguidores en Instagram es Casillas con 20 millones.
3: De arquero, ¿no? De arqueros.
2: Millones. De arqueros, arqueros, de arqueros. Sí, sí, porque Cristiano está en 680
3: millones. Sí, es una locura eso.
2: Courtois 18 millones y Ter Stegen 16.7 millones.
3: Increíble.
2: Lo de Bocinha es una maravilla realmente. Ayer una periodista fue a entrevistar a Casemiro tras la derrota.
3: Uf.
2: Le hizo una pregunta de minuto y medio.
3: Y lloró.
2: Casemiro no sabía qué hacer y terminó confundido, llorando.
3: Sí. Nuevo jugador terrible. Del Inter de Miami, ¿no? Ese sí va al Inter.
2: Correcto.
3: Ya
2: ese
3: está.
2: Sí, porque además creo que fue uno de los puntos flacos de la selección de Brasil en el campeonato del mundo, porque no tuvo mucha recuperación. Y dijo Ancelotti por qué había pateado Bruno Guimarães el penalti. Dijo,
3: porque era el que mejor.
2: No estaba Neymar.
3: No estaba Rafinha.
2: Vinicius, no estaba Rafinha, que era el segundo. Vinicius no era el tercero, era él. Porque Vinicius agarró el balón y salió corriendo, como Kimmich.
3: Vos dijiste hoy a la mañana, en el Mundial 82, Zico. Me paro y aplaudo. Zico erró un penal.
2: Claro, Zico erró en el 82, el mismo día que votó Bruno Guimarães.
3: Me voy con una noticia. ¿Sabés quién va a ser el 5 del Manchester United? Tchouaméni, en reemplazo de Casemiro. Van por él.
2: Buen cinco. Bueno, se nos acabó el tiempo.
3: Un abrazo.
2: Ya viene el partido entre Portugal-España por el fenómeno del fútbol. Me cambio de estudio. Gracias.
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1: Oyentes de Caracol Radio, bienvenidos para este un partido 5 estrellas. España enfrenta a Portugal. Portugal ratifica a João Félix como titular por encima de Leao. Yamal Oyarzábal y Alex Baena son los titulares de este partido. Hoy juega España.

0: define un nuevo equipo en los cuartos de final. Un grande se va hoy, don Andrés Sánchez.
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0: Las voces del partido, Roberto Martínez, técnico del conjunto de Portugal.
1: Yo creo que es el estilo de esa capacidad técnica de mantener el balón, da mucho protagonismo al centro del campo y va con la idea que España consiguió ganar el primer título en el 2008 y hacer un periodo muy, muy, muy importante. Yo creo que va dentro de esa capacidad técnica de los centrocampistas.
0: Cristiano Ronaldo, que hoy puede ser su último partido, también seguir soñando con un título del mundo. Cristiano Ronaldo sobre el favoritismo de España.
2: Yo les digo y me comentan, a España no está... Mira, España es siempre candidata a ganar lo que sea, mundiales, Eurocopas, Confederations Liga. Sabemos que mañana ellos ya ganaron esta competición. España teóricamente es favorito porque ya ganó y tiene más títulos de que Portugal. Es un partido bueno de disputar. Yo a mí me encanta jugar contra España porque mi récord contra España es bueno. Yo jugué unas 10, 11 veces contra España y está muy equilibrado. Esperar para ver,
0: pero Cristiano Ronaldo siempre le marca a España. Luis de la Fuente, el técnico ibérico, sobre las similitudes con Portugal en el juego.
3: También mañana es verdad que nos enfrentamos dos equipos de unas características muy similares en todos los aspectos, tanto en el aspecto defensivo, que creo que somos dos equipos que apresamos muy rápido en la presión tras pérdida, nos aplicamos con mucha intensidad, recuperamos rápidamente el rival y luego también que nos sentimos muy cómodos con el balón, con la iniciativa del juego, con el dominio, el control, el juego combinativo. Veremos quién es el que al final decanta la balanza a su favor.
0: Y Unai Simón, arquero de España, sobre Portugal y la final de la Liga de Naciones, ¿qué les ganaron?
4: Sin olvidar que Portugal nos ganó esa final de Nation League, como dices. Al final creo que hay que tener respeto al rival, hay que saber que tenemos que hacer un grandísimo partido, no podemos despistarnos, cometer errores, creo que tenemos que estar muy centrados en todo momento. Y como decía antes, creo que tenemos que estar cerca de ese nivel que todos queremos, de esa selección española que se vio en la Eurocopa.
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0: Cuando escuchamos al fondo el himno nacional de Portugal, a propósito, esta es la nómina, el 11 de Portugal, que nos va a dar César Augusto Londoño.
11: Diego Costa en la portería.
0: La musiquita.
11: La musiquita.

0: en la portería número 1, Joao Cancelo con el 20, marcador derecho, Nuno Méndez con el 25, marcador izquierdo, y los centrales Rubén Díaz y Renato Veiga, número 3 y número 13. Vitinha con el 23, Joao Neves con el 15, Pedro Neto con el 18, Bruno Fernández con el 8, Joao Félix, que es la novedad, el jugador del Al Nassr, compañero de Cristiano, con el número 11, y Cristiano con el número 7. El jugador Joao Félix, que tiene 26 años, reemplaza a Rafael Leao, que fue titular en el partido frente a Colombia.
1: Y con el himno de España al fondo y con nuestra música del país ibérico, nos vamos con el 11 del Mister de la Fuente.

0: España con Unai Simón, jugador del Atlético de Bilbao, número 23. En la defensa, Pedro Porro con el 12. Pau Cubarsí con el 22. Laporte con el número 14. Y Marc Cucurella con el 24. En el medio, Pedri con el 20. Rodri con el 16. Dani Olmo, el volante del Barça, con el número 10. Yamal con el 19. Oyarzábal, que es el goleador del equipo, con el 21. Y Alex Baena, el hombre del Atlético de Madrid, con el número 15.
1: Bueno, este es un partido que ya lo jugaron en Liga de Naciones. Lo ganó Portugal. Este es un partido que ha significado muchas disputas en la historia. Recordado aquel 3-3 en Rusia 2018, que realmente fue espectacular. Quizá uno de los mejores partidos que han jugado España y Portugal.
0: En ese partido Cristiano marcó triplete, fue la gran figura del juego. Y Diego Costa hizo 2 goles y Nacho 1 por la selección de España. Mundial de Rusia en el 2018. Y el otro antecedente del enfrentamiento en campeonatos del mundo fue en el 2010 en Sudáfrica, cuando España fue campeón del mundo. Le ganó 1-0 a Portugal con anotación de David Villa.
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7: Anthony Taylor, el árbitro inglés, dirige Portugal-España. Muy reconocido en la Premier. Suele darle continuidad a los partidos. No pitar muchas faltas. A veces criticado por eso. 47 años, árbitro FIFA de 2013 y fue parte de los colegiados que estuvieron en Qatar 2022. Hoy es uno de los mejores del mundo, aunque ya en la Premier le han quitado los partidos más importantes.
8: A propósito, Diego, los enfrentamientos de Cristiano contra España son 11 en total. 3 victorias, 3 derrotas, 5 empates. Pero en la historia, Portugal no le ha ganado a España sino 6 veces en 41 partidos. 18 empates, 17 victorias para el equipo español. O sea que el récord y el rendimiento de Cristiano ante los españoles ha sido bastante bueno.
7: Muy bien, hoy Cristiano juega varios puntos. O se sigue soñando con ser campeón del mundo. O se jugará su último partido con la camiseta de Portugal. Aquí en Caracol Radio les vamos a entregar de una manera única, diferente, dinámica, el idioma claro, lo que es el partido entre Portugal y España. JJ Trujillo les empieza a narrar este partido de gigantes.
9: ¿Qué tal, Diego? Saludo muy cordial para usted, de igual manera para César, lo más importante en este innumerable audiencia de la primera cadena radial colombiana. Aquí estamos para llevarles usted la emoción y la grandeza de la Copa Mundial de la FIFA. Dos potencias que se enfrentan, dos históricos en el clásico ibérico. Una batalla de gigantes, solo uno seguirá soñando con la gloria. Portugal ante España. A partir de este momento, rotó el balón. En este primer episodio, el equipo lusitano que viene jugando en sentido sur hacia norte, lo contrario, y por obvia razón, el conjunto español, la bola que se viene perdiendo sobre la raya final, como siempre, y de antemano, gracias a Dios que nos permite llevarles a ustedes la emoción y la grandeza de la Copa Mundial en esta jornada de definición. Dos históricos, Portugal con 9 clasificaciones mundialistas, 4 veces a cuartos, y España, 17 Copas del Mundo y en 6 oportunidades en los cuartos. Vamos a ver quién es el ganador. Allí viene Yamal, la bola que viene para Porro. Este viene recostando el esférico sobre Cuba, sí. El dominio en el arranque del juego por parte de los hombres del equipo de la selección española. Se movilizan hacia la portería sur, dominando la pelota sobre el medio. Cruza Pedri, recostó por la derecha. Porro que se viene frenando, Di, insistiendo y dejando en devolución al final para que aparezca el jugador Cuba, sí, en estos primeros instantes.
7: Yo, Félix, a la izquierda, Neto a la derecha para tapar la salida. De Porro, derecha, y de Cucurella a la izquierda del conjunto español.
9: La toma España, presiona finalmente Portugal. La salida que venía desde la mitad del terreno fuerte, el jugador ibérico se llevaba por delante al jugador portugués, lo mandó al suelo João Neves y se detiene el partido para el equipo del señor Roberto Martínez, el técnico español.
8: Le pegó fuerte llamada João Neves, dos esquemas parecidos, dos equipos semejantes, planteamientos espejo, 4-2-3-1 retrasando los extremos.
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0: España. El toque de Vitinha, la viene robando España. La va jugando sobre la izquierda. Yarzábal dispara de zurda y encajona a Diogo Costa, que se acuesta y recoge el balón sobre la portería sur, en la primera que tuvo España sobre el pórtico que defiende el uso.
1: Buen remate del jugador Yarzábal, el 21, en una recuperación, pérdida de pelota de Vitinha, va España.
0: Viene Yama al centro por la mitad, se mete en el área. Vitinha, que vino muy atento para despejar el esférico sobre el sector de Oriente.
2: De todas maneras, no ha sido el campeonato mundial de Vitinha, no es el mismo del PSG. Intenta tener la dinámica y la participación que tiene en el equipo de Francia, pero le ha costado.
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0: 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El juego está 0 para España, 0 para la selección portuguesa. Compromiso que significa mucho para este par de gigantes europeos. Toque por el centro del campo, robando el balón desde atrás en la salida que viene centro. El jugador Nuno la viene tomando finalmente Renato Veiga, que recuesta sobre el carril izquierdo, donde se viene apropiando en la salida João Neves, que tiene el balón.
1: No puede salir Portugal. España le marca bien en la salida, lo presiona en tres cuartos de cancha, cierra los laterales, no deja recibir balón a Cristiano Ronaldo ni tampoco a João Félix.
0: Juega el balón desde la mitad del terreno. El toque de parte de los muchachos del equipo de Portugal. El servicio que viene sobre la izquierda para Veiga. Este le va recostando por derecha para Rubén Díaz, que se apoya cambiando de frente, tocando el balón. El pase que viene bastante abierto para que aparezca Nuno. Logra bajar y contener la pelota, aunque se le fue con mucha potencia sobre la lateral. Sacará de manos en el sector occidental la gente del elenco español.
2: La selección española comenzó con Marcos Llorente en los dos primeros partidos como lateral derecho. Al final Porro se ganó la posición como titular y arrancó con Mikel Merino, que venía de una lesión larga con pocos partidos, pero no aguantó y se quedó Dani Olmo, el hombre del Barça, con la posición.
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0: 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Son 5 minutos del primer episodio, 5 de la primera mitad. 0 para España, 0 para Portugal, en un estadio repleto de público español y portugués.
1: Va a tener la primera posibilidad Nuno Mendes de un saque de banda. Generalmente lo hace bien largo. Se le va al área Rubén Díaz, el central del City.
0: Atención, el centro que viene en el área. La bola la va sacando la por desde atrás. Recupera España, quita la pelota queriendo entrar en el área. Quita en ese sector donde viene dominando la bola desde la punta oriental. Recuperan el esférico los muchachos del equipo ibérico. Centro que viene rodando para Dani Olmo, que quiere cruzar la mitad del terreno. Lo puede hacer sobre el sector de occidental. Allí se frena, le toca la pelota a la raya donde viene saliendo Porro. Marcó gol en el juego anterior. Ese Dani Olmo que se aproxima, la recibe en el medio. El balón que viene de Rodri. Ese es el jugador de España. Finalmente va la por y juega sobre el sector defensivo la gente española.
2: El partido no es muy prolijo en cuanto a velocidad y en cuanto a presión. Es de mucho manejo, de mucha posesión, de mucho toque en ambos equipos.
0: Primero 6 minutos, primera parte, salida que viene de Rodri, entrega la bola para Pau Cubarsí, se para cerca del servicio en el sector central de la cancha para localizar un hombre sin marca. Lo viene filtrando Dani, toca sobre la izquierda, vino aterrizando desde abajo Nuno Mendes, que recupera la redonda para el elenco bluso. Atención que viene saliendo por la mitad de la cancha el equipo del sueño Roberto Martínez en este 0-0, 6 minutos.
1: Retrocede España para sacar un poquito a Portugal, y lo propio hace Portugal, que ahora se ha apoderado un poco más de la pelota. Le empieza a dar salida a Nuno Mendes. España en la recuperación en zona medio y Dani Olmo el que más pide la pelota.
0: 6 minutos para 7, 0 tiene España, 0 tiene Portugal. Corre con el balón, atención que viene João Cancelo. Va a meter la bola de afuera, dispara esa bola. Se va por arriba João Cancelo, que atacó, y la bola se va por encima del pórtico que defiende Unai Simón.
2: Minuto 7, se la pedía João Félix por la izquierda, llegaba Cristiano por el medio, pero Cancelo en una proyección sin marca prefirió rematar arriba cuando el remate tenía potencia pero no ubicación.
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0: La campana está como este par de selecciones duras, durísimas, hechas para durar en el mundo. El toque del balón es defensivo. Recupera la redonda desde atrás en la salida de Renato Veiga, el defensor del Villarreal de España. Mueve el balón sobre la banda donde viene Bruno Fernández moviendo el balón. Más hacia la mitad del terreno, podría tocarla sobre quien. Organiza el juego João Neves, la manda para Vitinha y decide pernoctar a su propio terreno donde sale duro sobre el calibre occidental.
1: Los dos últimos minutos el balón es de Portugal, no se lo presta a España. No volvió a aparecer la recuperación de Rodrigo. La banda izquierda con Cucurella no apareció, pero va a España.
0: Dani.

0: Oyarzabal está fuera de juego. Oyarzabal abajo, se lo ha perdido. Increíble lo que se pierde Oyarzabal entrando en el área. ¿Fue o no fue fuera de lugar, señores?
1: Al menos no fue sancionado. Lo vamos a ver. Y si no fue sancionado es porque no había, y no había. Dani Olmo dejó a Oyarzabal solo frente al arquero. Rubén Díaz se abría. El lateral derecho Cancelo tampoco llega. La otra pareja central, Renato Veiga. Defensa abierta. Dani Olmo le dijo al jugador Oyarzabal, métala. Y falló entrando al área. Era el primero de España.
2: El cuadro español tuvo la primera a los 8 minutos. Todavía Portugal no llega. No se puede descuidar Portugal en la parte defensiva, porque los españoles tienen profundidad.
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0: Con BetPlay responde Portugal. La tiene Joao Félix, que ataca sobre la derecha. Atención, que viene metiendo el centro en el área para que impacte un jugador del equipo portugués. Se metía Pedro Neto, llega, recupera España. El central ha marcado, que es tiro de esquina y corresponde al equipo portugués.
2: El cuadro de Portugal intenta con Joao Félix por la izquierda y con Cancelo por la derecha, pero todavía no tiene una tan clara como la tuvo España.
1: Otra vez Rubén Díaz para el cabezazo, queda el respaldo Vitinha, Bruno Fernández para el cobro de tiro de esquina, Cristiano Ronaldo en el área, va a venir el cobro para los portugueses.
0: Mucha atención al disparo, ataca Portugal, 9 minutos, primer tiempo, puede venir opción de gol si lo aprovecha el equipo de Portugal, atacando con claridad sobre la cabaña que defiende el guardameta. Simón, vamos para 10 del primer tiempo, la mano arriba, está metiendo el balón Bruno Fernández, cucharea la pelota, cabecea en el fondo, Oyarzabal, el rebote lo viene buscando Portugal, que marca, sale a toda velocidad en la zona media, la quita desde atrás tocando Rubén Díaz al arquero, que es Diogo Costa.
2: Rodri le hizo marcación individual a Cristiano en el tiro de esquina y es una marcación mixta. Toman los tres más importantes de Portugal en marcación individual y de resto es hombre en zona.
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0: Minuto 10 de la primera mitad, ese es el tiempo, tiempo, tiempo. ¡Tiempo de juego en Caracol! Estadio Ciudad de Dallas, 0 Portugal, 0 España.
1: El partido muestra dominio alterno o tenencia de pelota alterna. España ya tuvo una. Dani Olmo dejó mano a mano. Oyarzabal se lo comió. Portugal tuvo un remate con Joao Cancelo por zona derecha, pero se fue arriba del horizontal.
2: El equipo español defiende con los 11 jugadores en el primer tercio. Todos colaboran, incluyendo Yamal, que ya tiene 2 faltas cometidas.
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0: 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Bruno recupera, la mete para el bicho, atención, que viene reciente, se mete en el área, Maga dispara, le pega Ronaldo y el arquero Unai Simón le metió los puños, salvando la portería española. Tiro de esquina para Portugal.
2: Error gravísimo en la salida de Cubarsí, perdió la pelota con Cristiano, no tenía quien asistir, prefirió rematar después de un enganche y la pelota rebotó en Unai Simón. Primera llegada clara del equipo portugués.
1: Vamos a ver otra vez el balón aéreo. Rodri va con Cristiano. ¿Quién va con Rubén Díaz? El otro hombre peligrosísimo en el cabezazo. Ojo con Pedri, que tiene salidas muy lentas en España. Viene el cobro para Portugal, JJ.
0: 12 minutos, primer tiempo, se puede abrir el marcador en esta opción. Le va a pegar Nuno. El árbitro, el señor Taylor, marca la opción de que se levante la pelota. Cabeció Oyarzabal, que despeja el esférico que cae sobre la tribuna oriente.
2: Increíble, pero el que va con Rubén Díaz es Cucuré, la que es muchísimo más bajito.
0: Saliendo Nuno Méndez para participar, encara la marcación de los hombres de España, le viene quitando desde el medio Pedri, que la pierde, marcó Vitinha, no obstante logra salir desde atrás el jugador del equipo español, Rodri, que toca la bola sobre Dani Olmo, vuelve a empezar la pulsa sobre la izquierda de Cucurella.
1: Mejor pasaje para Portugal, los últimos 2 minutos después de la pérdida, gol de Oyarzabal. Ya encuentran a Cristiano Ronaldo, presionan a Pedri, que es el volante que más se está retrasando para sacar el equipo.
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0: Con Compensar, minuto 13 del primer tiempo, 13 minutos, primera mitad. El partido en el estadio Ciudad de Dallas. Se lo tiene Portugal, se lo tiene España. Partidazo en la definición de los octavos de final de la Copa Mundial de la FIFA. Hoy muere un valiente, será España, será Portugal. 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Por ahora 0-0.
2: Lo que es increíble es que en un mundial con 48 equipos, Portugal y España se enfrenten en octavos de final.
0: Dani toca Olmo, la va enviando, sale sobre de izquierda, atención que va Baena, mete el centro en el área, rebote de Baena, le metió muy por debajo, le empeña el balón y tira un disparo sobre la fila 50 de la tribuna sur de este estadio.
1: Cuando aparece Dani Olmo en España es el peligro, él pone a jugar, Baena ya abierto a la izquierda, recibió, ya remató Baena, ya remató Oyarzábal, pero en el partido Lamine Yamal parece que no hubiera entrado en estos 13 minutos.
0: Viene España pidiéndole el balón. Portugal que salía desde su propio terreno. Renato Veiga que despeja. Logra ganar el balón desde la mitad del terreno. Rodri. Atención que viene Cucurella. Alcanzó a cerrarle el camino a Pedro Neto que se mostraba sobre el sector de Oriente. Cuando llegamos a 14 minutos de la primera mitad.
2: Le está costando a España salir con la pelota en los últimos minutos. No pasa de la mitad de la cancha y hace una presión sin mucha insistencia a Portugal, pero es efectiva.
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0: 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Yo ya lo hice. 14 para 15 minutos del primer tiempo. El juego sigue igual. Cero tiene España, cero tiene Portugal. Por ahora no viene el grito sagrado, no aparece su majestad del gol. En estos 90 minutos de alegría, fútbol y emoción, que el fútbol haga su magia. El toque a la derecha, llegando Pedro Porro, que sale. España viene norte a sur. El dominio es de Cuba, así que se para sobre el borde del área grande en la zona norte.
1: Cumple más funciones de marca Pedro Neto para no dejar pasar a Cucurella. Portugal obligó a España a retroceder, no encontró el espacio. Cuba sí inicia desde el fondo para España.
0: La tomó desde el sector medio, vuelve a marcar la gente de Portugal. Ese es Bruno Fernández sobre Joao. Elitz que viene haciendo la pausa, Joao para repartirla. Nuno que viene saliendo desde su propio terreno sobre 15 de la primera mitad, primer cuarto de hora del juego.
2: El partido se desarrolla fundamentalmente en la mitad del campo. No hay mucha profundidad, una llegada clara de España, la oportunidad de Oyarzábal y una de Cristiano.
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0: Crecer juntos es posible, viene España. Yamal, le pega de zurda. El arquero Diogo Costa le mete los puños, Baena la garra. Impresionante, exuberante, fantástico, enorme, gigante el guardameta Costa. Evacúa la bola a la línea final, se salvó Portugal. Doble jugada de gol, doble el arquero Costa.
1: Dos atajadones, claro. Yamal va enganchando de afuera hacia adentro para quedar con el perfil de zurda. No alcanzó a abrir demasiado. El remate al palo de la mano derecha, llegó el arquero del Mundial, Diogo Costa. En el rebote la recibió otra vez Baena y le pegó al otro palo. Y al otro palo voló. Doble atajada espectacular. La tuvo por doblete España, pero Costa lo impidió el portero lusitano.
2: Impresionante la de Baena, no tanto la de Yamal en las dos llegadas españolas.
0: Va otra vez España, ataca con peligro a la portería sur. Aquí se asoma Baena para meter el centro. El balón que viene en el primer palo, atacó la bola de atrás Rubén Díaz que despeja. El envío cae para Yamal, levanta la bola sobre Cucurella, la viene bajando atrás. ¿Quién llega? Ese Solmo que ataca sobre la portería, que protege el equipo de Portugal. El toque por el centro donde viene Yamal. Yamal que la levantaba, cabeza quien despeja Rubén Díaz, la vuelve a ganar Baena. La tire por la derecha, no atacó el balón porque estaba en posición irregular, es lateral portugués.
2: Fuera de lugar para el equipo español que arremete, que ahora empieza a presionar la salida de los portugueses y les llegó en posibilidad y en buena forma en dos oportunidades.
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1: Diego Costa mantiene el cero para Portugal.
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1: Tuvo que cambiar de camiseta el número 25, Nuno Méndez, para Portugal, que va a reanudar desde la banda. España ya tuvo tres posibilidades claras de gol. Portugal, ninguna. JJ.
0: 18 minutos, primer tiempo, 18 de la primera mitad del compromiso, sin igual. El equipo de Luis de la Fuente tiene cero. El equipo de Roberto Martínez tiene cero. En el fenómeno del fútbol de Caracol, en pleno desarrollo de los octavos de final de la Copa Mundial, viniendo Diogo Costa, que levanta el balón, extiende la salida sobre el sector derecho. Alcanza a recuperar la Cucurella, la viene quitando Marc. Cucurella, que se la suelta, la recibe en el medio, cruza la frontera Rodríguez, reparte sobre Baena, atención, que aterriza sobre el carril de oriente, despertando el equipo ibérico, centro largo, Cucurella gana la línea, el toque del balón que venía de Rubén Díaz, marcando la salida por la derecha, cayó Joao Cancelo, tumbaron finalmente a Neto, y es falta para Portugal.
2: Y hay un trabajo importante de Dani Olmo en la selección de España, se mete entre Pedri y Rodri y salen con la pelota desde atrás con dominio y con multiplicidad de hombres. Eso facilita la llegada sobre el área contraria.
0: 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El toque es de Vitiña. Arranca desde atrás tocando el balón. La redonda en devolución por parte de Díaz. La viene metiendo sobre los pies de Veiga. Este mueve el esférico, avanzando sobre el segundo cuarto de cancha para querer atravesar la mitad del terreno. Insiste sobre la banda occidental, viniendo desde abajo. En esta línea la tiene Portugal para que venga en diagonal. Duno, que regresa a su propio terreno y la toca a los dos centrales portugueses.
2: El toque y el toque de uno y otro sigue siendo las características del partido. Más profundo el cuadro español ha llegado en tres situaciones importantes, mientras Portugal tuvo el remate de Cristiano.
0: Busca Nuno, la viene tomando, la va cediendo allí, finalmente aparece Joao Neves para Vitinha, Vitinha para Neves, toco y me voy, salida defensiva, se cierra bastante bien España en el medio.
1: No puede entrar en el partido Neto a la zona derecha, tampoco Joao Félix. Es que Joao Félix no es extremo, lo pusieron ahí por encima del lado, pero no es extremo. Va Portugal por la banda.
0: 20 minutos, primer periodo, sigue Portugal, arranca por derecha, tiene el control de la pelota, lo puede meter de la línea, filtra el pase, el bicho está en el área, viene Bruno Fernández para que aparezca Pedro Neto, le pega allí de zurda y el remate va arriba, se señaló al final, fuera de juego del hombre de Portugal.
2: Pero fue una bonita jugada colectiva, de izquierda a derecha, tocando de primera, tratando de sacarse la marcación de España, pero al final fuera de lugar en el envío definitivo.
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0: Es el minuto 20 minutos, la patadita de la buena suerte de don Jorge Barón para nuestra selección. Andrés Sánchez en el fenómeno del fútbol. 21 minutos, primer periodo, toma la bola, la salida que viene del equipo de Portugal, arranca ahora España en el pase que va de Dani Olmo, que la viene recibiendo, organiza para transportar y filtrar, ya lo hace, ha venido Baena, se apoya en Cucurella, estaciona sobre el sector de oriente, sobre 21 de la primera mitad, filtra el pase, viene Baena, Olmo que se viene botando, sigue Baena, la toca sobre Rodri. Atención, que viene saliendo Rodri Hernández, que toca Pedri, que aparece la suma de ataque de los hombres del equipo de España para encontrar el resquicio a la portería de Diogo.
1: Rodri, Pedri, Baena, aparece Dani Olmo, tocan de primera para intentar buscar un pase. Le hicieron una falta a Cucurella y dan posibilidad de gol. Reclamaba Alex Baena también, si hay falta. Pedía era amarilla, Alex Baena en la pelota que le cede la por defensor central lanzado al ataque.
2: El cuadro español más profundo, más penetrante que el portugués, que tiene dificultad con los delanteros. No aparece ni el jugador Bruno Fernández, ni Joao Félix, ni Pedro Neto hasta el momento.
1: Alex Baena para el cobro, la porre, Cubarsí subieron, igualmente está Oyarzabal, Pedri para el rebote y va a la narración de JJ.
0: 22 minutos, primer tiempo, 0 por 0 el juego, puede abrirse el marcador aquí, una ABP tiene el equipo de España, oportunidad a balón parado, el árbitro Anthony Taylor, el británico que habla con los hombres de España y Portugal. La orden que va a venir del referee inglés.
2: También es zonal la marcación de Portugal.
0: Baena que mete la bola en el área, la viene sacando el rebote para que le pegue desde atrás, viniendo Burro, tocando esa bola sobre la última línea. Es saque de puerta para Portugal.
1: Quisieron sorprender en el rebote, pero pegó en un jugador de España. Y vamos a la pausa de hidratación. El partido está 0-0.
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1: La gran figura de estos 23 minutos es Diogo Costa. Atajó dos remates, uno de Yamal, uno espectacular a Baena. Y Oyarzábal se comió uno claro ante pase de Dani Olmo.
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2: Hasta el momento la posesión la tiene el equipo de España con un 58%. Los remates a puerta son de España, dos en total. Y por el equipo de Portugal, únicamente un remate a puerta de Cristiano Ronaldo.
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1: Portugal ha logrado anular los pasos al ataque de Cucurella y de Pedro Porro. Tampoco Cancelo y Nuno Méndez, los laterales de Portugal, pasan al ataque. Anulados las salidas desde el fondo para cada equipo.
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0: El cuadro español domina parte del primer tiempo. 24 minutos, es más que Portugal en un partido donde no hay muchas oportunidades de gol, donde el manejo se da en la zona intermedia y las defensas se comportan relativamente bien.
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2: Los dos equipos tienen un volante de salida. Pedri, que se retrocede, aunque esa función es para Rodri. Y en Portugal la hace Vitinha, el jugador del PSG.
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0: El equipo español... El equipo español todo reunido en torno a Luis de la Fuente y el de Portugal reunido en torno a Martínez. La indicación fue colectiva de ambos entrenadores.
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2: Con el regreso de Diego Costa, la figura arquero de Portugal, se reanuda el partido en Caracol Radio, 0-0 Portugal-España, JJ Trujillo.
5: Como no, Diego, minuto 25, primera mitad 25 del primer periodo, el juego sigue igual, 0 para España. Después de la hidratación volverá a ponerse en competencia, a rodar la redonda, la van a tocar los centrales, uno es Renato Veiga y el otro Rubén Díaz para tocar el balón desde su terreno. Allí juega de atrás transportando la pelota, el juego de forma lateralizada, Diego Costa para moverla, Díaz para levantarla, el esférico que toca al hombre de España, vino Cucurella cerrándose en el medio, aparece Pedro Neto para meterle presión a Cucurella, se caía, los dos la tocan al final donde ven Unai Simón, el arquero español.
0: Diego Costa, el arquero de Portugal, destacado en la primera parte, toda la vida en el Porto, campeón en el último campeonato, lleva 26 años y 10 en el equipo Porto.
5: 27 minutos de la primera mitad. Este es Pedro Porro para Lamine Yamal, que hace rato no le mencionaba a Diego en este partido. 27 y contando.
2: Hasta ahora Yamal tiene un remate con peligro al arco de Portugal que salvó bien Diego Costa. Iba hacia adentro, no la pudo abrir totalmente al palo de la mano derecha. El partido es con Cubarsí, JJ.
5: Salida desde el sector central. Allá aparece otra vez, dejando la pelota a Rodri, que la mete sobre el guardameta. En la media luna, abandonando por completo la portería que defiende la zona norte. Ensanchando el juego, lateraliza. Uno a la banda occidental, que es Cubarsí. El otro era Laporte. Decide jugar de frente, levanta la bola, pero la regaló. Al contrario, llega Portugal hacia Nuno. Méndez, que se aproxima, se la va sacando limpiamente el jugador español. Rodri la dejó afuera, Yamal. Y es pase de costado que sigue insistiendo para el equipo luso.
0: Mientras en la selección de Portugal, Rubén Díaz y Renato Veiga juegan cerquitica los dos centrales, en España se abren Cubarsí y Laporte, porque ahí se mete Rodri y juegan más pegados a los laterales.
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5: Con Nissan el juego está 0-0 para España, 0 para Portugal. Nos vamos arrimando el minuto 30, segundo cuarto de hora de este compromiso. Por ahora de persistir la igualdad tendremos tiempo suplementario. El toque español que se defiende, Portugal que va a la carga. La bola de Vitinha, la vino rozando Yamal, aparece Bruno, el jugador Bruno Fernández sobre Nuno. Allí viene Méndez para recostar la bola al final donde aparece Renato Veiga, el defensor central.
2: No encontró Vitinha, no encontró Bruno Fernández el pase. Se han abierto demasiado, juegan demasiado abiertos. Pedro Neto a la derecha y Joao Félix a la izquierda. No encuentran un juego por dentro los dirigidos por el profesor Roberto Martínez.
5: Es el estadio Ciudad de Dallas donde por ahora el compromiso sigue 0-0. Dani Olmo la metía hacia Yamal y el cruce defensivo lo hicieron los jugadores Nuno Mendes y el defensor Renato Veiga para salvar el partido lusitano.
0: Ha sido trascendental Renato Veiga, el jugador del Villarreal, en el esquema defensivo del Porto. Es salvador cerrando, apoyando y cruzando la opción del pase del rival.
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5: Minuto 28 para 29 de la primera mitad. 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
2: Hasta ahora los dos laterales de España cumplen buena función defensiva. Regresan muy rápido para tapar cualquier salida de los laterales. Arrancó Cubarsí.
5: Va ahora España, Blon de Dani. Olmo que la mete sobre el sector de occidental. Recibe la mil. Yamal que la filtra. Porro gana la línea. Se lanza Nuno Méndez, que es providencial y atento, oportuno. Envió la bola al tiro de esquina para España.
0: Se juntaron las dos cosas, la habilidad, la pericia de Nuno Méndez en el cierre y la manera como Porro intentaba meter el centro por encima de la marcación del portugués. Buen duelo en el partido de hoy.
5: Atención al disparo, va España sobre el minuto 30 de la primera mitad, tomando carrera, cobra corto, ese es Baena, la mete para Dani, otra vez venía el pase de Baena, balón que va de Yamal, sostiene en el interior Porro para cambiar de orientación, busca Cucurella, la viene bajando de pie izquierdo, lanza la bola al borde del área grande, la toma de atrás para pegarle a Pedri, lanza esa bola, llegó el guardameta, salvó, y en el cabezazo de Dani Olmo la envió a la línea final. ¿Qué dice el juez central del partido? No. Pedían fuera de juego, ¿no?
2: Vamos a ver, pero no me parece que lo sancionó, vamos a ver. De todas maneras se equivoca el arquero. Es la primera equivocación. Dani Olmo arranca en posición adelantada.
0: Sí, estaba adelantado.
2: Sí, en la zona derecha un pie. Pero es un error del arquero que se dejó confundir de Cubarsí. Parecía que Cubarsí le llegaba la pelota. Después del rechazo de Diego Costa, ya estaba adelantado Dani Olmo. Pero es el primer error que comete Diego Costa en este partido.
0: Y estuvo adelantado porque participó. Cuando inclina el cuerpo hacia adelante, está participando en la jugada. Así no haya hecho el primer contacto, lo hizo en el segundo contacto cuando el arquero rechazó en una jugada peligrosa.
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5: 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Minuto 31 de la primera mitad, Ciudad de Dallas 0, Portugal 0, España.
2: Donde se marca la diferencia en los partidos, España ha sido más peligroso. Ha tenido tres que salvó Diego Costa, un acercamiento aunque estaba adelantado el jugador Dani Olmo. España supera en juego y en llegadas a los portugueses, pero el marcador está 0-0.
0: Es más España, sin duda. Portugal se defiende, no tiene claridad llegando. Cristiano solo una jugada en 32 minutos. Y no aparecen ni los volantes de ataque ni los de la primera línea del equipo de Martínez.
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5: 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Este juego sigue 0-0. Llega el grito sagrado. Su majestad el gol. El invitado especial a la gradería del estadio Ciudad de Dallas en este partido que está 0-0. Mueve el balón sobre el sector medio. Allí recupera la redonda desde atrás en la salida de Renato. Veiga que la vino levantando, cruzó la frontera. Atención que ha venido Bruno Fernández para recuperar el esférico. Tocan los de España. Volvieron a marcar. Venía Pedri. Se la suelta para que tome Rodri. Rodri para Pedri. Y toma en el medio la gente del equipo de España.
0: Le ha faltado acompañamiento al equipo de Portugal en la salida, es muy aislado el jugador João Félix por el sector izquierdo, Neto por la derecha, Cristiano por el medio sin recibir, muy desconectado el equipo portugués.
5: 33 minutos, ataca otra vez el equipo español, en Cucurella se asoma, Baena viene desde atrás para transportar la pelota, la va tocando al centro del campo con Pedri, viene buscando el juvenil jugador del Barcelona, ahora para Yamal. Yamal que aparece ante la marcación de Nuno Méndez, viene cerrando el paso, la mete en el área, Dani, Olmo por el centro de Nuno, busca piernas, el pase de la vida, reventó Portugal.
2: Oyarzabal se queda en la jugada. Qué pase el de Lamine Yamal. No ha participado mucho. Las pocas veces que lo hizo ha sido importante. Se le abrió Dani Olmo, le tocó la pelota, él no enganchó, soltó de primera. Olmo mete el centro. Oyarzabal no estaba en su posición de ataque. Va a España.
5: Viene la por para Baena. Baena la tiene. Domina, se gira. Cucurella viene como opción de pase. Le cede el balón a los pies de él. Está la por vestido como extremo izquierdo. La tocó para Baena. Encara la marca de Neto. Centro al área. Debe sacando el jugador. Ortega para el rebote, lo va marcando Porro, la toca para Rodri, salida de Pedri, encaminado sobre la raya, venido otra vez mostrándose la Paul, el centro a ras de grama, jugando para que aparezca Oyarzabal, se la cede, el toque con Rodri, Hernández para pegarle desde allí, Rodri que la recuesta, va otra vez Porro, levanta la bola, llamando señor, jugó por el medio, el balón que viene de Pedri, se mete en el área otra vez con Yamal, es una insinuación ofensiva de España, pero muy bien parado Portugal.
0: Daba la impresión de que Rodri podría rematar, tiene buena pegada el volante de primera línea del cuadro español, en una tocata del equipo ibérico que no se pudo concretar.
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5: Es el día de los sueños de Constructora Bolívar, 35 minutos del primer periodo, a 10 del final, España, que viva España, 0-0 para Portugal en este duelo histórico de gigantes de la península ibérica. El despeje se va a la zona lateral, a reponer de mano viene el equipo español, dice el central, hay dos balones y por él se debe retirar uno para poder progresar en el juego. Toma la bola en la salida de Cuba, sí, animándose ha venido, moviendo la pelota Rodri, que la recuesta para Pedri, Pedri que la vuelve a meter para Cuba, sí, asociándose el número 22 en su espalda, se la viene botando para Burro, que va por occidental.
0: Hasta ahora Portugal totalmente replegado y el equipo español tocando en la mitad del campo.
1: Muy bien, estamos en el fenómeno del fútbol de Caracol. Diego, ¿qué jugador está demostrando que sabe aguantar la presión en este partido?
2: El que aguanta la presión es Oyarzabal, que tuvo la más clara para poner arriba a España.
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5: 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La Campana, servicio de acero, 36 minutos, primer tiempo, un poco más de 9 infracción para que se acabe la primera mitad. 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Viene Pedri, se asoma Baena, le va a pegar de afuera, Oyarzabal, llegaba Dani, atento Bruno Fernández, la metía por la zona derecha donde viene João, ese debe la toca para Cancelo, se frena el marcador derecho del equipo portugués, el centro de Vitinha, adelanta sobre la mitad del campo para que venga CR7, la mueve Ronaldo, el Siu que todavía no llega, el pase que va desde atrás de Vega cruzando la frontera, Ronaldo, la mete para João Félix, linda jugada individual, se va Vitinha que viene buscando el camino para encontrarse por el medio, cayó Porro, se estrelló con el jugador del equipo de Portugal, la va tomando Cancelo, se la va lanzando para Bruno, atención que viene Fernández para meter el balón desde afuera, a la raya va João Cancelo, la toca sobre él, insiste Portugal, eleva el balón, servicio en el área, pasó de largo, João, cabezazo para el bicho y se tira fantásticamente Unai Simón, no era Superman, no era el hombre que volaba, era un arquero llamado Unai Simón para España.
2: Pero parte de un error de Unai Simón la posibilidad de gol de João Félix. El centro de Bruno Fernández va cruzado al segundo palo, Unai Simón se queda mirando la pelota, no la ataca. Ya después viene el cabezazo de João Félix y el toquecito de Cristiano Ronaldo, que no llevaba mucha fuerza y corrigió su error Unai Simón. La más clara que tuvo Portugal.
0: Fue muy débil el toque de Cristiano Ronaldo en una llegada por el medio y un cabezazo en el segundo palo de João Félix, que tuvo destino un compañero. Muy débil la pelota que tocó Ronaldo y permitió la recuperación de Unai Simón.
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2: Quedó tocado Pedro Neto en el Portugal, que tuvo en esta participación de Vitinha, de Cristiano Ronaldo, la posibilidad de marcar el gol de la diferencia en el partido.
0: El cuadro español ha dominado la mayor parte del primer tiempo, 37 minutos, 0-0 el juego. Tiene más llegadas y mejor control de pelota. Se defiende y repliega el equipo de Portugal, que únicamente tiene dos aproximaciones al área rival.
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2: Ya se ha recuperado, sale, lógicamente tiene fuera su guayo, el jugador del equipo de Portugal, y ya va a regresar Pedro Neto. Pero antes va a reanudar con la pelota Unai Simón para España. El partido JJ está 0-0.
5: Sí, señor, vamos arribando los últimos 6 minutos de la primera mitad en este juego que usted lo vive a través de Caracol Radio. Somos Caracol, le dañaron el guayo, Diego, al jugador Pedro Neto, y sí, es lo que le estaba reclamando al central del juego Anthony Taylor.
2: Claro, pero tiene que salir. Unai Simón ya va a reanudar en un partido donde Portugal mejora en la última jugada, en que España ha sido más peligroso.
5: Se va acabando la primera parte, 37-39 minutos, y para que concluya el primer episodio, más la visión, eleva el guardameta, saca Unai Simón, los arqueros protagonistas influyentes en el resultado. Por ahora esto está 0 para España, 0 para Portugal, gracias a Unai Simón y al arquero Diego Costa,
0: que además han sido importantes en el partido, sobre todo Diego Costa en la doble atajada a Yamal, primero sobre el sobre la parte derecha, y la segunda a Baena sobre el sector izquierdo, una tajada mano cambiada espectacular.
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5: 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Hay posición de ataque, Diego, a favor del equipo luso, que despierta en el final.
2: João Cancelo pasando, esta vez sí pudo acercarse para generar un cobro de tiro de esquina. El árbitro Anthony Taylor saca un balón que está al costado derecho. Ya se cambia el guayo Neto, que va a regresar. Claro, el cuarto hombre le dice que todavía no. Va a venir el cobro para los portugueses. Lo va a levantar para cerrar la banda hacia el arco Nuno Méndez.
0: Le quedó un par impar porque solo se cambió el derecho.
5: Sí, señor, así es. Aunque eso está muy de moda, ¿no? Yo lo he visto usted con un guayo de uno, con un zapato de uno y zapato de otro.
0: Es cinco. Que luce, luce.
5: Cinco para el final, no da la orden aún, Diego, el árbitro del juego.
2: No, él hasta que no vea clara la posición de los jugadores en el área, además está roto.
0: Sí, está atrás roto el guayo.
5: Muy ordinario, tiene que usar Sketcher.
2: Sí,
5: eso le pasa por no usar Sketcher.
2: Está roto, va a venir el cobro para el número 25, para Nuno Méndez, JJ.
5: Nuno cobre en corto, llega João Félix, va a recibir otra vez para Nuno, y si le pega de allí, se mete en el borde del área, remate la bola en el travesaño, le alcanzó a rozar un español, se ha salvado España del epílogo del primer tiempo, la tocó un español, pegó en el travesaño, sonríe Nuno Méndez porque pudo hacer gol.
0: Al minuto 41 es la primera proyección de Nuno Méndez, que ha estado atento en la marcación de Yamal. Le pegó de derecha al medio, de zurda. La pelota alcanzó a rozar en la cabeza del número 12, Pedro Porro, y se estrelló en el horizontal. Se salvó España.
5: Cómo no, 41 minutos, primer tiempo para hacer el saque de lateral. Providencial, el cierre de Porro, le quedó roja. La porra, allí viene el centro, pelota en el área. Saca el balón, el bicho, detiene el árbitro. Hubo... o que lo repita, está diciendo Diego.
2: Sí, sí, parece que va a repetir el saque de banda. Nuevamente el lateral Nuno Méndez, que cuando cambia de perfil al cobro quedó en la misma situación para rematar con el zurda y pegó en el palo. Viene el saque de banda para el lateral izquierdo de Portugal.
5: Se acerca al final de la primera mitad, la va lanzando Nuno a Vitinha. Vitinha con su perfil, el toque del balón es de Nuno, centro a ras de piso, marcó la bola, entraba en el área, la viene quitando João Félix, atento, está saliendo Pedro Neto, que no pudo, se lo lleva, llama la atención que viene uno, ataca dos, ataca tres, defiende cinco. Se replegó bastante bien Portugal.
0: El pase retrasado del jugador español obligó a que el equipo tuviera que frenar el ataque en velocidad y a que se recuperara la defensa de Portugal.
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5: Haga el cambio, Colpensiones caía entrando en el área, el jugador Yamal pedía falta, pero no hubo nada.
2: Poca participación de Yamal, últimos minutos, tiene Portugal más cercano al área, España retrocede demasiados metros.
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5: la patadita de la buena suerte. Dos minutos para el final. Necesita Portugal, necesita España, como la tiene Colombia. Gracias a don Jorge Barón. El pase del bicho. Amaga CR7. Sigue con la pelota. Portugal en el final del primer episodio. El público se emociona cada vez que la toma Ronaldo. El Chiu para sentirse en este encuentro. Balón que viene de día. Se apoya a la derecha. La va tocando con Joao Cancelo. Este viene sirviendo sobre la banda donde viene apareciendo finalmente Pedro. Neto que larga la redonda. La va metiendo hacia Vitinha. Se desmarca por la mitad del terreno, siendo como opción de pase el defensor Díaz. La toca muy cerca de la mitad del campo. Veiga que se viene mostrando en terreno español.
0: Y el equipo de España intentó una salida con Pedri. Perdió la pelota y eso facilitó el manejo y el control de balón de Portugal, que intenta ahora con más posibilidad ofensiva que al comienzo.
5: Veiga para Nuno Méndez, que llega, roba el balón en el 1-2 en la marca, quitando el español. Atento, estaba saliendo Veiga, que le hizo un buen amague al ibérico y logra escaparse con la pelota. La metió otra vez para Nuno Méndez, levanta la bola, va saltando el guardameta de Simón en el aire, dice bien, y se quedó con el balón el arquero español.
2: Buen centro y bien salió a cortar en esta Unai Simón. A su espalda llegaba Cristiano Ronaldo. Cada arquero ha cometido un error. En un remate de zona derecha de Baena, el arquero de Portugal, Diego Costa, dio rebote, aunque estaba en fuera de lugar Dani Olmo. Y en el centro de Bruno Fernández, por poco le cuesta el error de no salir a Unai Simón. La pelota de España, JJ.
5: Saliendo otra vez por la derecha, Rodri, que encara la marca que venía Porro de nuevo. Rodri que se muestra, se viene demarcando Dani Olmo, que viene saliendo el del Barcelona. Tocó por la raya oriental, abierto y libre de marca por su espalda. Venía Cucurella, tocó para el Baena. El pase de Dani otra vez, se da la media vuelta, insiste dejando la pelota en la por. Este toma posición en terreno defensivo de la gente de Portugal. Se extingue la primera mitad. El partido sigue 0-0. La va sirviendo Dani, que la mete. Oyarzabal en el área. Oyarzabal le cerró el camino. Veiga que lo marcó. El rebote de Rodri le pega de afuera, muy por debajo. Amasado ese esférico, se va sobre la línea final. Saque de portería lusitano.
0: 6 minutos de adición en el periodo complementario. No acierta España en los remates. Retrocede en bloque el equipo de Portugal y marca bien.
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5: 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Este es el tiempo, tiempo de juego en Caracol. ...45 minutos reglamentarios, 6 de vida, iremos hasta los 51 del tiempo global.
2: Mejor España hasta el 30, Portugal remata bien, incluido Nuno Méndez al palo en la pelota que le pegó a Porro. España tuvo la más clara con Oyarzabal en mano a mano. Los portugueses están tomando más la pelota sobre España.
0: Ambos equipos fuertes en el manejo de la pelota, cómodos con el balón en sus pies. Si han defendido bien, el ataque ha fallado.
5: Se viene cumpliendo el primero de los 6 de vida, tomando posición España con Pedri, luego para Rodri, encara sobre la raya oriental, se mueve desde esa zona alta en el estadio Ciudad de Dallas. Se juega los octavos de final de la Copa Mundial de la FIFA. El camino a los cuartos está más cerca. Dos gigantes europeos, dos potencias ibéricas. El toque que vino al sector derecho, elevando el balón, Porro que la va a meter en el área. Atención, que viene Yamal.
9: Yamal, ¿qué quiso hacer
5: Yamal?
2: Fuera de juego.
5: Había fuera de lugar. Entiendo el por qué le pegó tan mal Yamal.
0: ¿Sería por eso?
2: Mal partido de Yamal. Un remate en todo el partido. Cuerpo y medio adelantado. Viene el asistente de línea. Le señalan. Era perfil derecho, remata con zurda. Pero Yamal ha estado muy perdido para lo que es el astro del Barcelona.
0: Y lo ha marcado muy bien Nuno Méndez, que se destaca en el primer tiempo.
5: Va cayendo España, viene perdiendo el balón de Pedri para Dani. Pegan los portugueses, pegan, entran fuerte. Entre los dos defensores, Veiga y Díaz, cometieron falta. Retrotrajo Taylor y pintó el tiro libre español.
2: Sí, para Pedri. Pedri que se ha retrasado demasiado en grandes pasajes del partido. Aquí otro golpe para Dani Olmo. Y tiene España posibilidad en pelota quieta. Terminando el primer tiempo, Oyarzabal la pone para que cobre Alex Baena, que es el dueño de todos los cobros en España.
0: No ha pesado en el partido Pedri en la selección de España. Ha sido más Rodrigo en quite y en llegada, con un par de aproximaciones y remates desde distancia. Pedri no brilla.
5: La leyenda Ronaldo y el futuro Yamal en este hermoso duelo entre España y Portugal. Balón detenido, Baena y Yamal al disparo.
0: Podía ser el hijo Yamal.
5: Le va a pegar a la pelota, la mano arriba en señal de laboratorio. Si lo aprovecha, España puede venir el primero en el final de la primera mitad. Estadio Ciudad de Dallas, donde se juega este partidazo. Viene el cobro, Baena, tira centro, balón cerrado. Aparece Rodri, la viene bajando, impacta la bola, pegándole allí en el área a Pedri, pero el árbitro señaló posición irregular.
2: Otra vez, está cayendo demasiado España en la posición del fuera de juego. El cobro de Alex Baena, Portugal, que adelanta un paso la línea para que queden en fuera de lugar en la condición de Yamal y de Porro, los que atacan por zona derecha.
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5: Compré la mía en Home Center. 4 minutos se cumplen. No van a quedar nada más. 2 para que termine este primer tiempo. En este primer tiempo, primera mitad del partido entre España y Portugal. Por ahora no se hacen daño los destacados, los dos guardametas de ambas selecciones.
0: Sobre todo porque han intervenido en el caso de Diego Costa en un par de oportunidades muy importantes. Y en el caso de España, una de Unai Simón en una llegada de Cristiano.
5: Se va acabando la primera mitad del toque de Veiga. Renato organiza la salida por el sector occidental. La bola que ha venido sobre Joao Neves, que se tiene que frenar. El equipo del profesor Roberto Martínez, que está igualando al final de los primeros 45 minutos entre la selección ibérica. El pase de Joao Félix para Renato. Veiga se viene montando. Félix de nuevo pone a correr al hombre invisible, porque Bruno Fernández ni siquiera se movió para atacar esa bola y se fue a la lateral.
2: Intercambiaron de posición. Joao Félix, que fue hacia el centro, y Bruno Fernández a la izquierda. Pero nunca dejan las bandas para que salgan ni Porro ni Cucurella al ataque. Otra vez España con el balón.
5: 5 minutos se cumple, nos queda uno nada más. Domina el balón ahora, saliendo sobre el sector izquierdo, dominando la olla Arzabal, se la va colocando a Cucurella. Se va frenando el marcapunta del equipo de el Real Madrid para la próxima temporada. El toque que venía sobre el sector de Oriente, la por la banda afuera, no se entendieron y le regala el saque a Portugal.
0: Le preguntaron a Cucurella que cómo iba a llegar al Real Madrid y dijo: con la corona y el título mundial.
5: Allí vino pidiendo ese balón, a ver si le alcanza, a ver si lo logran. Se acaba el juego, último segundo del primer tiempo. Por ahora igualados están en este partido. Joao Félix comete la falta, se levanta la bandera y sin fracción para España.
2: Claro, Joao Félix, que cambiaba de banda, fue de la izquierda hacia la derecha para recibir un balón largo de Joao Cancelo, pero le ganaba en el cierre el jugador marcado con el número 12, Pedro Porro, que lo seguía hasta la banda izquierda. Le queda un balón para que Unai Simón reanude y al final del primer tiempo está cerca.
5: Ronaldo le dice al central del juego, un poquitico más atrás, que nos saque provecho Unai Simón. Va a elevar la pelota el muy buen arquero del equipo español, el cancerbero del Atlético de Bilbao. 29 años para el número 23, que hoy viste de azul, amarillo y guantes naranjas. Saca la bola, cuida palos. Ese centro que vino cerrado, pegado a la tribuna oriental. Allí logra contener la España. Atención, que viene Baena, se va frenando. Estaba Oyarzabal por el medio, tocando el de Portugal. El servicio de costado que va a ser Cucurella.
0: Entre otras cosas.
5: Lo acabó.
0: Sí, se terminó.
5: Lo acabó. Sí, señor. El árbitro del partido, silbato la boca. Su mano de eje central y nos marca el final de los primeros 45 minutos de este encuentro, que están igualando 0-0 España y la selección de Portugal. Diego, señores, voy al descanso, regreso en 15 minutos.
2: Muy bien, JJ, de poder a poder, España y Portugal empatan 0-0. Equipos que han tenido posibilidades de marcar. España, pase de Dani Olmo, Oyarzabal, defensa abierta entre Rubén Díaz y Renato Veiga. Y ahí, entre ese espacio, porque en el medio no hubo presión, Oyarzabal remató afuera, la quiso cruzar al palo de la mano izquierda entrando al área y se le fue desviado. Y tuvo un doble remate de Yamal, que ha estado muy discreto. Este no es el Yamal que conocemos. Además, no lo han buscado, porque uno entiende que los duelos los pierda, pero ha sido poco buscado. Yamal recibe una entrando al área, arma su perfil de izquierda, intenta ubicarlo en todo el palo de la mano derecha Diego Costa, no lo ubica más hacia el centro, rechazo, y en el rebote apareció el jugador Alex Baena. Ese sí, a todo el palo izquierdo, y allá llegó Diego Costa, que es para muchos de nosotros el mejor arquero del Mundial. España con salida de atrás de Pedri. Dani Olmo se ubica muy cercano a Oyarzabal, que rota permanentemente en números el 9 de España. Rodri igualmente va más a la derecha, juega muy diferente al City. En el City juega como un volante central, aquí es Pedri el que saca el equipo. Rodri va más a zona derecha. La salida de laterales de España clausurada. Porro poco, Cucurella poco, por la posición de Pedro Neto a la derecha, a la salida de Cucurella y de Joao Félix, para que no vaya permanentemente al ataque el jugador Pedro Porro. Pero se extraña mucho las incursiones ofensivas de Cucurella. Tuvo España en grandes pasajes la pelota, no concretó y dio la posibilidad a que Portugal fuera mejorando. Un balón largo para Cristiano Ronaldo, que remató de derecha, es lo que ha hecho hasta ahora poca aparición, y le pone los brazos fuerte Unai Simón a tiro de esquina. Y tuvo dos clarísimas Portugal. Centro de Bruno Fernández desde la derecha a la espalda de Pedro Porro. Joao Félix llega, el arquero empezaba a mirar la pelota, no la corta, y en ese paso de balón alcanza Joao Félix a tocarle a Cristiano Ronaldo, acompañaba, y la muy buena acción del portero de agilidad de Unai Simón corrige su error, y el remate de Nuno Méndez al palo. En Portugal apuestan a la salida permanente de Vitinha desde el fondo, lo mismo que hace Pedri en España, de Bruno Fernández a la derecha, aunque rota con Joao Félix, y la presencia de un jugador como Joao Neves, que también es permanentemente acompañante. Eso sí, ni Neto ni Joao Félix han estado en un gran partido. La disputa de balón en el medio, España quiso presionar, pero inmediatamente se dio esa posibilidad para recuperar balones en el medio, y Portugal también. Los dos quieren quitar la pelota en el medio para no dejar espacio en el fondo y no regalarse a una presión que se rompa por parte de la salida. Tanto de Cubarsí, que ha participado el central mucho en el partido, o en la pelota quieta para Portugal, Rubén Díaz. El partido Portugal-España está 0-0. Partido de poder a poder, pero un grande se irá hoy del campeonato del mundo.
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0: Muy bien. Primer tiempo donde uno suponía que tanto Portugal como España iban a salir con extremos muy decididos y utilizando un esquema de partida que ha sido el tradicional. Cuatro defensores, tres mediocampistas y tres atacantes. Pero el partido ha sido todo lo contrario. Ambos utilizaron un esquema espejo, pero distinto al habitual. Dos volantes de marca, Vitinha, João Neves por Portugal, Pedri y Rodri por el equipo español. Y los extremos arropando al volante ofensivo y retrocediendo, tapando la salida de los laterales. Por eso hoy los laterales no han tenido protagonismo. Una salida de Canceló en Portugal por la derecha, otra de Nuno Méndez también por derecha, que enganchó hacia el medio, remató, la pelota pegó en el jugador Porro y se estrelló en el horizontal. Y los españoles, ni Porro ni Cucurella, han tenido desarrollo por las bandas. El partido se ha manejado en la mitad y por la zona central, por las bandas del medio. Con la salida del jugador Cubarsí en España y la posibilidad de Veiga en Portugal, que es el que más se adelanta y el que trata de acompañar los volantes. En el cuadro de Portugal, sin duda que João Neves es el hombre que maneja el eje, porque Vitinha no ha tenido ni la trascendencia ni el protagonismo con la pelota que normalmente le conocemos. Y en España es Rodri, porque Pedri ha estado también ausente en ese papel protagónico que normalmente tiene en la selección española. Y los volantes de ataque muy poco. Bruno Fernández completamente desapercibido, manejando siempre esa zona central, pero sin un acompañamiento claro que le dé volumen colectivo de ataque al equipo de Portugal. Y Dani Olmo tuvo una muy importante al minuto 8, cuando dejó a Oyarzábal solitario, mano a mano, frente al arquero contrario, y desvió el remate. De resto, no ha tenido otra incursión grande. Y los extremos, por supuesto, sin una trascendencia grande. João Félix, resistido en Portugal, totalmente improductivo por izquierda. Pedro Neto tampoco ha pasado por derecha. Y en España sucede algo parecido. Álex Baena tuvo el remate espectacular que sacó el arquero Diego Costa con mano cambiada, y el jugador Yamal completamente ido del partido. Muy diferente al Yamal que conocemos, sin gambeta, sin malicia, sin esa picardía que normalmente tiene en el duelo individual, donde suele ganar y resolver. Hoy no ha ganado y tampoco ha resuelto.
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5: En España hay tranquilidad, sí, en la manera de llegar. Hoy no en la definición. Estos partidos con las oportunidades de gol que se han tenido, el 0-0 es mentiroso. Pero los extremos en los dos equipos, poca participación. Ni Yamal en España, Alex Baena en un remate, Neto poco y Joao Félix menos. Son jugadores hechos los de Portugal, más para marcar la salida de los laterales que de apoyar en función ofensiva.
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2: De todas maneras, César, las dos grandes figuras no han tenido lo que se esperaba en este partido. Sí, Cristiano Ronaldo tiene un remate y una aparición con peligro. Yamal una sola en el partido. Muy poco para Yamal.
3: Sí, muy poquito, y no han sido protagonistas y han estado bien marcados, porque esa ha sido la característica del primer tiempo. Expectativa de gol para España en la primera parte, 1. Para el equipo portugués, 0.30. Es decir, 3 veces más la del cuadro español. 8 remates de España, 5 de Portugal. 3 a puerta de España, 2 peligrosos. 2 de Portugal, 1 en el palo que no se cuenta. En lo que tiene que ver a atajadas, tiene 2. El arquero Unai Simón, y tiene 3 Diego Costa, el arquero de Portugal. 6 faltas de España, 5 de Portugal. Y pases en el último tercio, 51 de España, 34 de Portugal. Esto demuestra, Diego, lo poquito que se ha jugado en el arco contrario y lo mucho que se juega sin trascendencia en la mitad de la cancha.
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6: 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En Caracol Radio son las
0: 3 de la tarde, 5 minutos.
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2: Revisando las dos jugadas de más peligro, cada uno lógicamente tiene sus virtudes, sus potencias y errores. En el de España, a primer toque, Dani Olmo no retiene la pelota de derecha. Primer toque para que Oyarzabal quedara solo frente al arquero y la envió afuera. Y en el cobro de tiro de esquina que ejecutan Nuno Méndez y Joao Félix, los dos atacan por derecha, el cobro fue hacia el otro costado. Doble toque. Nuno Méndez aprovecha que ningún jugador de España sale a marcar. Se quedan pegados en el área y el remate al palo. Ahí está la virtud de Nuno, que cobra, ejecuta rápidamente, se va saliendo del área para pegarle, y el error de España, que se queda pegado en defensa. Pero es un partido con mucho temblor para los dos, con mucha suspenso que se va a tener un partido, porque aquí no se puede perder. Usted puede perder en la primera fase del Mundial. Aquí ya el que pierda se va para la casa.
3: Por eso el partido es cerradito, sin mucha generación, sin arriesgar ofensivamente.
2: Vamos a ver. Vi un alguien que se preparaba en Portugal.
3: Creo que no.
2: Pero vamos a ver si era un cambio o estaba retrasado una hora en entrar.
3: Sí, creo que no. Creo que no va a haber cambios. Además, los dos equipos se han mantenido dentro de un nivel que no es grave para ninguno, que tampoco es el ideal para ninguno, porque quisieran ir ganando, pero no han hecho mucho para ello. Se han dedicado más a marcar, a jugar en la mitad, poco ataque en el primer tiempo.
2: Bueno, yo hubiera tocado a Joao Félix, que ha hecho muy poco estando Leao. Segundo tiempo, eso en Portugal. Y aquí en el Caracol Radio, JJ Trujillo, para vivir ahora sí, ojalá, los goles de España y Portugal.
8: Señoras y señores, se ha terminado el juego, silbando la vocación del eje central, y el fútbol en el complemento ya arrancó. Su magia, porque el alma es la que habla. Rodó los 45 minutos finales y definitivos de este compromiso, que está 0-0, viniendo Pedro, el toque contra, golpea a Portugal, que viene buscando la portería sur, lo contrario a la España, que

0: cara a la portería norte, viniendo de sur hacia donde levanta Bruno Fernández, el centro Cucurella, que cerraba la bola, se desbordó a la línea final en el primer insinuación de ataque lusitano.
1: Le puso velocidad, parecía corredor de 100 metros el jugador Pedro Neto por zona derecha. Tan rápido fue que sus compañeros se colgaron y dio posibilidad a un buen regreso a España, que defendía con 6 JJ.
0: Salida ahora para España, se viene moviendo desde el sector oriental, la va dejando sobre su propio terreno para que la vaya tomando Portugal. El recorte lo viene haciendo desde atrás, dejando la pelota Rubén Díaz, que se la suelta sobre Renato Veiga, que se viene moviendo, cambiando de sector, lanza la pelota a media altura para cruzar la mitad del terreno. Esta en opción de pase lateralizado, allí se viene organizando para tocarla sobre el sector medio, se viene botando el cuero del jugador Joao Félix, que toca el corte, Vitinha de nuevo, este Joao Félix, que la viene enviando sobre el jugador Veiga. En este primer minuto, 30 segundos del complemento, Veiga, que la viene soltando, el balón que vino libre, jugando desde atrás Joao para meterla. Este es Pedro Neto, que devuelve una pelota para jugarla en individual, insistiendo por el medio otra vez para que salga por derecha el jugador Joao Neves, que se movía tocando el balón, el de Portugal, dice el presental, que le favorece a España desde su propio terreno.
2: La defensa de España por delante del primer cuarto de cancha, pegada a los dos volantes de marca, tratando de tener poco espacio entre los de arriba y los de atrás para evitar sorpresas.
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0: Así es, con el complicador, y se está 0-0, tiene el balón. Ronaldo sigue, CR7 lo tumbó, Dani Olmo le cometió falta. Escuró de tiro libre, Diego, pelota quieta.
1: Claro, pero es otra mala salida de Pedri, que no juega bien. Tercera salida que le ganan la pelota en recuperación. Al final Dani Olmo tiene que cometerle falta a Cristiano Ronaldo. Equivocación en salida de Pedri, que da una posibilidad de pelota parada para Portugal.
2: El partido no cambia mucho en el periodo complementario. La seguridad se prioriza sobre el riesgo. Ninguno de los dos quiere cometer errores.
0: Va a cobrar la gente del equipo de Portugal. Es peligroso si lo aprovecha el equipo del profesor Roberto Martínez, el técnico español. Oportunidad a balón parado, se para Nuno. También está Joao Félix. Le pego usted, le pego yo. Carrera para ir a la portería, que defiende Unai Simón. La tira el equipo luso. Ese centro puede venir llovido. Atención para golpear la bola que va. Centro al segundo palo. Finalmente fue Bruno Fernández. La metió en la mano del guardameta Unai Simón.
1: Entre los dos amagaron a cobrar, o lo hacían Nuno Méndez. Al final Bruno Fernández la metió, pero la pelota llegó a las 5:50 JJ.
0: A Portugal el toque de atrás. Atención, que viene Joao Cancelo para disparar. Levanta el centro. La bola se desvió. A la línea final responde la de portería. De nuevo España en casi 4 del segundo tiempo.
2: Es errático el juego de Portugal de afuera hacia adentro. Quieren llegar por los costados, lo hizo Canceló al comienzo el jugador Nuno Méndez por el sector izquierdo, pero cuando meten la pelota se equivocan generalmente.
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0: 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Allí viene España. Este es Pedri, se la cedió a Yamal. Yamal en cara.
4: Yamal, no es la tarde noche de Yamal, Diego.
1: No, en esta demuestra que no está. Recibe para encarar donde él generalmente gana. Claro, de estos jugadores se puede esperar. De base adentro. Y bien Nuno Méndez, que es uno de los más destacados del partido. No ha podido pasar hoy Yamal, ni yendo a encarar hacia afuera ni hacia adentro.
2: No ha ganado un solo duelo y todos los ha ganado Nuno Méndez, que hace un gran juego.
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0: 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El juego sigue 0 para Portugal, 0 para España. Va saliendo Baena, domina la pelota, buscando la portería norte. Está interrumpiendo el juego Vitinha, se adelantó, le robó la pelota. Ahora sale a toda velocidad, llegando a Portugal. Ese es Pedro Neto, se escapa, gana la línea, toca el centro. Ronaldo, que venía a para el Siu y la bola lo superó mucho más rápido de Felipe y se va a la tribuna oriental, saque de costado español.
2: Es el más inquietante en el segundo tiempo. Pedro Neto por derecha le está ganando a Cucurella, aquí la hizo bien, amagó, hizo cambio de ritmo, llegó a tres cuartos, metió el centro, pero le quedó muy cerrado y no llegó nadie. Aparecían dos compañeros por el medio.
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1: Cuando España tiene la pelota, sube muchos hombres, pero deja espacios. Portugal los está aprovechando. España juega lento y Portugal muy rápido.
0: Viene España, se adelanta Cucurella, quita el balón el marcador izquierdo del equipo del profesor Luis de la Fuente, insistiendo en la salida rápida. El toque del balón es de Dani Olmo, que se viene metiendo sobre el sector de la zona derecha. Encaminado, viene saliendo Yamal, se va escapando. Atención que viene Yamal, se lo lleva, se le viene Yamal. Tira el centro hacia la mitad, la intención fue buena, no sale bien, cerraron el camino a los lusitanos.
2: Pero no puede Yamal, no está en una buena tarde. El jugador intenta en la individual, tiene una habilidad enorme, pero hoy no ha podido. Le ha ganado siempre en uno Méndez y no ha sido desequilibrante, como tampoco lo ha sido Pedro.
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2: Pedro Neto en el segundo tiempo.
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0: 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En el micrófono del Caracol Radio, la ruta mundial, Cucurella, Baena, Baena, te busca el pórtico norte. Aquí se acomodó saliendo Pedri para esperar el balón de Rodri, la viene tocando Cubarsí, pasando el nido medio, el toque puede ser lateralizado, la viene sirviendo para que venga Porro. Pedro que va, Porro para Yamal. Qué mal está Yamal, al punto de tirar un mal pase cortico, Diego.
1: No está a 10 puntos Yamal, siempre que encaró perdió, siempre que intentó el pase falló, la pelota de Portugal.
0: Ahora viene saliendo Ronaldo, avanza, se resiente, se lo lleva, se le va, insiste Ronaldo, lo cruza abajo, Porro no, limpia, dice que fue el balón.
1: No hubo nada, se le tiró bien Pedro Porro, pero nos hizo Cristiano Ronaldo de esa carrera, recordar aquel jugadorazo del Manchester United y del Real Madrid. Todavía quedan demasiados destellos para Cristiano,
2: que ha tocado al jugador de Portugal, Nuno Mendes, me parece.
7: Sí, Nuno Mendes queda en tierra, queda un poquitico convulsionado, ha sido tal vez el mejor jugador de la selección de Portugal.
1: No puede seguir
7: en un partido donde no hay figuras.
1: Puede seguir
7: el arquero Diego Costa.
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1: Queda Nuno Mendes, entran los médicos de Portugal. Aprovecha Vitinha, Rubén Díaz y Joao Neves para recibir el agua. Pero el partido está más del lado de Portugal en el comienzo del segundo tiempo.
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1: Vamos a ver quién entra, porque el médico hace la señal de que Nuno Mendes no puede seguir.
7: Sí, se va Nuno Mendes. Triste, porque hacía un buen partido y es una de las figuras de Portugal, sin duda. Además lo ubican como el mejor lateral izquierdo del mundo. Podría ingresar Nelson Semedo, el número 2.
1: Sí, ahí es el que va. Va Semedo con el 2 en Portugal, es lateral por lateral. Yo no sé si memoria me falla, Semedo lo tengo más como lateral derecho. Vamos a ver si Joao Cancelo pasa a la otra banda, que él sí juega más por el costado izquierdo.
7: Semedo tiene 32 años, juega con el Fenerbahçe de Turquía y evidentemente va Cancelo a la izquierda.
1: Bueno, se va a reanudar el partido ya. Cancelo, que juega por las dos bandas, lo ha demostrado en todos los países del mundo. Ingresó Nelson Semedo, se fue lesionado Nuno Méndez, el jugador del partido. JJ.
0: Sí, señor, bueno, así es. Vamos llegando a 10 minutos de la segunda mitad de este tiempo, tiempo de juego en Caracol. De la segunda mitad en el estadio Ciudad de Dallas, se lo tiene España, se lo tiene Portugal.
1: Con un Portugal que recupera mucho más balones en el medio, España no puede generar el partido. Mucho más peligroso Cristiano Ronaldo que Yamal, que juega un pésimo partido, el astro del Barcelona.
7: El cuadro de Portugal queda entonces con Nelson Semedo marcando por la derecha, Cancelo por la izquierda, Rubén Díaz como central derecho y Renato Veiga como central izquierdo.
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0: Bueno, es el Dr. Simi que ayuda las necesidades de todos los colombianos. 11 minutos, segundo tiempo. 0 para Portugal, 0 para España. Cuando se ha recién presentado la modificación en el equipo del profesor Roberto Martínez, el técnico español para la selección lusa. Moverá la bola desde el sector medio. Allí sí salió, dejando la bola desde la lateral. Semedo la viene extendiendo sobre el sector derecho, marcando España. La terminó desviando Porro. La tira a la tribuna oriental y desde allá seguirá jugando el equipo portugués.
1: Sigo pensando que nos dan un ejemplo cuando una figura no está a 10 puntos físicamente, pues no hay que tenerlo en la cancha. Era el figurón Nuno Méndez, no se sintió bien, inmediatamente lo tocaron, para eso están los suplentes. La pelota es de Portugal. JJ.
0: La toma el guardameta Diogo Costa, que viene extendiendo el servicio, la redonda que viene sobre la tribuna de oriental, la va alargando para que aparezca finalmente el hombre que venía peleando ese balón, se iba arriba señalando el fuera de juego de Cristiano Ronaldo y se para la mitad del terreno esférico.
7: Cristiano tampoco ha tenido un partido muy activo, tuvo un remate en el primer tiempo que sacó el arquero Unai Simón y una pelota de espaldas que le llegó fácil al cancerbero español. Partido discreto de Cristiano.
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0: Cosa tan linda, Claro. La señal oficial de la Selección Colombia, minuto 58 del tiempo del global. Son 12 de este segundo tiempo. Cambia el digital. Llegamos a 13 del segundo periodo. Portugal tiene 0-0 para España en el estadio Ciudad de Dallas. En este compromiso que define un clasificado a los cuartos de final de la Copa Mundial de la FIFA. Y un valiente. La toma desde la zona de oriental. El pase que viene de Nelson Semedo. Se ha quedado en la posición de marcador izquierdo. Repite en el fondo tocando el balón. El pase final que venía de Bruno Fernández para que salga el jugador Mike y luego la toca Díaz en la zona media.
7: No encuentra la pelota España, la tiene Portugal. Ninguno de los dos tiene profundidad en el segundo tiempo.
0: Vitinha para que aparezca Joao Neves, que se acomoda, gana la raya, la mete para Joao Félix en el área. Portugal para marcar el primero de juego. Este Joao va al borde del área, la tira Ronaldo, le pega, se resiente, no entró pleno. Atrás estaba Pedro Neto, pero no pudo bajar el balón.
1: Pero buena jugada de Joao Neves, dándole velocidad por izquierda. Portugal mucho más peligroso y rápido. El balón al segundo palo. Y Cristiano Ronaldo estaba un poquito pasado en la jugada y no le alcanzó a rematar con claridad. Vamos a ver si mejora España, porque el partido pinta más del lado de Portugal. JJ.
0: Saliendo otra vez Cucurella, se viene moviendo al sector de oriental. Está aterrizando el jugador Yamal. Balón que viene de Rodri, tocó por la raya. Aparece Pedro Porro para tocarla. El Pepe que viene sobre el sector de oriental. Otra vez se está regresando el equipo español porque Portugal le cerró las puertas al equipo lusitano.
7: En el segundo tiempo no aparece Olmo, que está jugando por el medio. Tampoco Rodri, tampoco Pedri. Los laterales no pasan de la mitad de la cancha en España.
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0: Con Compensar atacando España, llegando Yamal, desborde por la zona derecha, tiene opción de pase al medio. Se ha mostrado Pedro Porro, recurre a la mitad de la cancha donde viene tomando la Pedri. La mueve Rodri, Rodri a Pedri, va a danzar el balón de afuera. Se sube al ataque, llegando Yamal, apaga, juega la mitad, la filtró en área donde estaba Porro y otra vez marca Portugal. Entra Yamal para la falta.
1: El Yamal no pasa, no entrega. y cuando pierde termina cometiendo falta. Es de los partidos más discretos que le hemos visto a Lamine Yamal desde que lo conozco en su llegada al Barcelona.
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0: Ataque España, viene Pedri que le pega de afuera, la toca al portugués, el tiro de esquina español.
2: La primera vez que intentaba España con Pedri y al final fue Veiga el que toca la pelota y la saca el tiro de esquina. Los genios en cualquier momento sacan sus esencias y eso puede pasar con Yamal, pero está pidiendo cambio hace rato.
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0: Sí, señor, con el Banco Agrario de Colombia, 13 puntos, si es posible, pega otra vez Yamal, toca al jugador de Portugal, se repite el cobro del tiro de esquina para el equipo español. Vendrá España para el disparo. Balón detenido, corresponde al equipo ibérico.
2: Es el mejor momento de España en el segundo tiempo. Un par de tiros de esquina consecutivos.
0: Volvió a despertar la selección ibérica. Va en a meter centro, salta el guardameta. Diogo Costa se queda con el balón, el cancerbero del Porto de Portugal.
1: Bien, Diogo Costa. Arquero seguro arriba. Camina bien el área. Ágil para cerrar cuando tiene mano a manos. El partido se empieza a nivelar en mucha tenencia, pero en poco peligro. Esto pinta más para un 0-0, JJ.
0: Sí, señor, minuto 62 del tiempo global, son 17 de la segunda mitad. Allí va Nelson Semedo, el pase que va tocado a los pies de Vitinha. Carretea la pelota para poseerla y soltarla finalmente desde atrás, donde viene cambiando de orientación el volante central del equipo luso.
2: Ahora Semedo va a la izquierda, a marcar por ese costado y queda Canceló por el derecho.
0: Canceló, que parte Canceló, la tira yo. Félix, viene Pedro Neto, la va dejando sobre Joao Neves, que participaba, recupera con Cucurella, quita el balón Portugal, libre vino Vitinha, la redonda que va a los pies del hombre que se viene moviendo, que es Bruno Fernández para Vitinha, le abre las piernas a la pelota, insiste con el triunfo a sus pies por ahora. Este partidazo está 0 para España, 0 para Tomora, Portugal, cayó Bruno, le cometen falta al final.
1: Sí, le sancionan a Pedri, que está cometiendo demasiadas faltas y poco se pase, le sancionan la falta, reanudó Rubén Díaz para Portugal, JJ.
0: Cobran en corto, salida por el sector derecho, canceló, la tira sobre Pedro Neto, otra vez viene Joao, canceló para pedirla, el servicio de Vitinha, la van a jugar otra vez sobre la raya occidental, el pase de Díaz, canceló, se suelta la marca, viene Pedro Neto que se desmarca, sigue Neto, va el portugués, balón en el borde del área, bonito Varela, el toque y me voy, Dani Olmo cerraba golpeando el jugador español y se repite el lanzamiento de manos por occidental.
2: La intención de Paredes cuadrar en el equipo de Portugal. Pedro Neto, el más activo por la derecha.
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1: Que nunca baja las revoluciones. Rubén Díaz y su impulso al central de Portugal.
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0: Balbolín con Portugal, Balbolín con España, afinadita, dos selecciones, claro, utilizan Balbolín, el mejor aceite, 64 minutos del global, son 19 de la segunda mitad, sin goles, no llega el invitado especial, por ahora en el estadio de Dallas, no se hacen daño, tenemos tiempo suplementario en este partido, en esta maridada, 0 goles, el toque defensivo, la salida de Cuba, sí, la lleva para Rodri, se viene acomodando finalmente primero Pedri, el número 20 en su espalda, la devuelve sobre la media luna. En el vértice de la zona sur, el toque del balón desde la derecha, donde sale Unai Simón, pide pista para tocar el balón, eleva la redonda al centro que vino cruzado, cabeceando primero el esférico, la recuperaba Veiga, marcando Dani Olmo, que la toca, Yamal que aparece, a ver si se enciende la chispa del juvenil, allí viene Yamal, se la cruzó para abajo, Baena con opción de remate, repite por el centro y destruyeron una jugada ofensiva para España.
1: Esta la hizo bien Yamal, va España,
0: viene Baena abajo, sacudió de pierna izquierda y el arquero Diogo se acostó y se quedó con la bola.
1: No salió Portugal después de la recuperación de pelota en una jugada llamada a la derecha, como entiende que no está bien en el mano a mano, abrió rápido a Baena a la izquierda, pero no la pudieron terminar con claridad. El partido es parejo, el partido muy cerrado, pinta para 0-0, JJ.
0: Vamos llegando al 20 minutos de la segunda mitad, este es el tiempo, tiempo de juego en Caracol. 20 minutos del complemento, 20 en el estadio de Dallas, 0 Portugal, 0 España.
1: España ahora tiene más la pelota, pero no es peligroso. No volvió a sacar a los centrales. La velocidad de Neto, pero sin salida de laterales en Portugal.
7: Atención, que la FIFA ha designado una comisión especial independiente para el tema de la roja de Balagún, el jugador de los Estados Unidos. En esa comisión no está ni Margarita Cabello ni Jorge Iván Palacios, que hacen parte de los temas disciplinarios de FIFA.
3: 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Argos, luz verde tiene JJ Trujillo en Caracol.
0: Así es, amigo mío, luz verde de Cemento Sargo para Portugal y España, para que marquen el gol definitivo que le dé la victoria a los dos gigantes de Europa. Toque por el sector posterior. Cucurella se asoma a la por, la viene recibiendo finalmente desde atrás en la salida de el jugador Cubarsí. Conectó por el sector derecho. Allí viene avanzando ese por la mente de Mal. El público se emociona. La toma el futuro, el presente del fútbol mundial, pero que no está la tarde noche de hoy.
7: No anda, no anda definitivamente Yamal, no puede parar, pasar en el encare, no gana. Ahora es Semedo, el jugador que prácticamente le quita todas las pelotas y no ha hecho una bien en el partido.
0: El jugador del equipo español que viene teniendo la pelota, hablamos de Rodri, conecta sobre el sector derecho, la viene filtrando Pedri, alargándola para Yamal, que le quieren dar toda la confianza para que se encuentre con su fútbol. Pedri, Rodri hacia el centro, un hombre que viene llegando hacia la mitad libre de marca. El combinado español que viene sosteniendo el esférico en terreno de los muchachos del equipo de Portugal. La bola es de Porro, se acomoda otra vez por el centro del campo. No encuentra el camino la por para cambiar de frente. Estaba llegando Rodri, tocó para Cucurella. Atrás se suma finalmente la por, que es el último en tocar el pase de Cucurella.
1: No encuentran pase, lateralizan, retrocede Rodri. Ya empieza a participar más del partido Cubarsí.
0: Va otra vez España ganando la pelota desde atrás para meterla en el área a Oyarzabal. Le sacó el balón Díaz para Portugal.
7: Pero por lo menos es el único que intenta desde atrás Cubarsí en la proyección, en el asocio con los mediocampistas, pero es errático en los últimos 20 metros del equipo español.
1: Vamos a la pausa de rehidratación. El partido está 0-0, muy cerrado entre España y Portugal.
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1: Segundo tiempo más cerrado, sin claras oportunidades de gol, un acercamiento de Cristiano Ronaldo y un remate de Baena.
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7: En 23 minutos del periodo complementario no hay remates a puerta ni de Portugal ni de España.
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0: Ya Portugal tuvo que sacar a su mejor jugador del partido, Nuno Mendes, seguro en defensa y con remate al palo, y un jugador que pasaba muy bien al ataque. Ingresó Semedo, canceló, pasó a marcar la derecha y no el jugador Semedo, la zona izquierda.
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2: Completamos 70 minutos, partido pobre en llegadas, pobre en individualidades, no hay figuras, fuerte en defensas.
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0: Quizá pensando que esto es de 120 minutos. El técnico no toca, hablamos de Roberto Martínez en Portugal. Al jugador João Félix ni a Pedro Neto, porque está... Leao ya listo para ingresar. España tampoco se le ve quien vaya a ingresar a solucionar el tema.
2: Y le apuestan a el jugador Yamal en los últimos minutos a que de pronto saque sus esencias, que hoy no han aparecido por ninguna parte.
0: Porque en España generalmente entra Fabián Ruiz, igualmente lo puede hacer Mikel Merino o Ferran Torres, que son los que más participación tienen en el partido. Y en de Portugal, la parte de Leao, puede meter a Rafael Leao, puede meter a Gonzalo Guedes o al mismo Goncalves, que ha marcado diferencia en algunos partidos.
2: Y a Trincao, el compañero de Suárez, que no lo ha puesto prácticamente nunca.
0: Sí, Gonzalo Ramos es el 9, recordémoslo. Ahí van los tres cambios en Portugal.
2: Va Leao y va Dalot. Entra un extremo y un lateral izquierdo en el equipo de Portugal. Dalot con el 5, Leao con el 17, se van Canceló el lateral derecho y João Félix el número 11.
0: Claro, dos cambios. Sí, Leao pasa a marcar la derecha entonces, porque va a atacar con el jugador Leao. Cambios que necesitaba el partido. Va a reanudar España aquí en Caracol Radio con Pedro Porro, JJ Trujillo.
5: 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Somos el fenómeno del fútbol. Mañana estaremos en el estadio Ciudad de Vancouver para llevarles el juego de nuestra selección para el paso a los cuartos de final de la Copa Mundial. Le pegaron a Yamal, tiene tiro libre peligroso, diagonal a la portería norte del equipo español.
2: Y me parece que Yamal ya está en las últimas físicamente. Se le ven la cara.
0: Pero ganó la posición el Yamal. Semedo no cerró bien y le da la oportunidad. El propio Yamal puede cobrar. Claro, el que el dueño es Baena. Vamos a ver quién en el cobro para España. Hay tres jugadores. Bajó todo Portugal. Hacen marcación en zona, fuera de las 5:50. Y queda Vitinha para intentar impedir el rebote. Vale, cobra España, peligrosísimo.
5: Es oportunidad, balón detenido que tiene el equipo ibérico.
2: Y la quiere Yamal, quiere zafarse de ese mal momento que ha tenido en el partido. Y es de esos jugadores que en cualquier momento puede hacer algo extraordinario.
5: Atención al disparo, oportunidad si lo aprovecha el equipo de España. Yamal, concentradito, está en toda la diagonal de la portería que defiende el guardameta Diogo. Le pega Yamal, le metió las manos el guardameta Diogo Costa y la manda a la línea final. Tiro de esquina para España.
2: Por lo menos fue remate directo a la posición de Diego Costa, que levantó las manos y la sacó al tiro de esquina sin mucho esfuerzo.
5: Va a venir ese cobro, mucha atención. Es una pelota detenida que corresponde a los jugadores del equipo de España. Baena para levantar el esférico. 73 y contando, balón cerrado, pasa de largo otra vez Diogo. Despega con el puño arriba, toca el balón sobre la izquierda donde viene el jugador Dixon Semedo.
0: El cobro pasado y ningún jugador de España estaba en el segundo palo. Viene Diego Costa que por prevenir con su brazo derecha la envió sobre la raya lateral. Dani Olmo arranca desde el fondo para España.
5: La tomó desde atrás dejando una devolución sobre el guardameta. Estamos jugando exactamente 28 minutos de este segundo episodio, 28 de la etapa complementaria.
0: Va Ferran Torres en el conjunto español, el 7 seguramente va a tocar a Baena, JJ.
5: Sí, sí, viene jugando desde atrás para salir, otra vez repartiendo el esférico. Está pidiendo la pelota a Diogo Costa, que toca la bola desde su propio terreno.
2: O al mismo Yarzábal, que desde que se comió la que se comió, al minuto 8 no la volvió a tocar en el partido.
5: Moviendo el balón el equipo lusitano, centro que va a la zona sur que defiende España. Salida de Unai Simón, que se quedó con el balón y vuelve a iniciar desde su propio terreno.
2: El partido sigue en un trámite un poco indeciso, no hay claridad, no hay continuidad. Las defensas siguen siendo preponderantes, la creación escasea.
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5: Venía España, cómo no. Terminó la jugada porque la regaló. Impresentablemente el jugador Yamal se la toca al contrario.
2: No, además se agarra la cabeza en un acto de desespero y de incomprensión. Es increíble que un jugador de la calidad de Yamal juegue tan mal.
5: Pide la bola, el toque por occidental, el esférico se pierde sobre el sector lateral, es otra reposición de manos por completo, se ha ido cayendo el juego. Diego César, en este momento no tenemos la plenitud.
0: No, fue mejor el primer tiempo. Va Ferran Torres, que decíamos, con el 7 y se va el 15 a Alex Baena. Es el jugador que siempre toca al técnico para meter a Ferran más hacia adentro, saca el hombre del extremo, puede mover entonces a Oyarzábal un poco más. La variante que generalmente hace de la fuente de la pelota de Portugal.
5: La tiene el elenco luso, la salida que viene de Leao, ataca Leao, se demarca Leao, sigue Leao, la mete en el área, CR7 no está fuera de lugar, el árbitro que lo observa, le pega a Vitinha de afuera, recibe el balón Bruno, atención que ataca Portugal, Bruno en la media vuelta y la bola se viene abriendo sobre el pórtico sur, se salvó España de lo que pudo hacer el primero portugués.
2: La alcanzó a desviar Cucurella, Bruno Fernández de primera por la derecha, logró un remate fuerte que tenía destino de arco, pero pega en el cuerpo de Cucurella y se va por un lado. Se salvó España.
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5: Campeones en tecnología, recupera España. Dani viene al borde del área, la filtran. Qué mala imprecisión para los dos equipos a la hora de la finalización. El toque que podrá venir otra vez de Dani. Olmo la estaciona. Pedri que conecta. La bola puede venir de Rodri, buscando encaminarse a la portería que defiende Diogo. La suelta otra vez Rodri, se acomoda Dani y es lento el juego.
2: El partido es muy flojo en el periodo complementario. No hay llegadas, no hay remates. Uno de Yamal que salió desviado, el último de Bruno Fernández que salió por un lado, pero de resto muy poquito en el complemento.
5: No se da espacio para ninguna de las dos selecciones. Esto sigue 0-0. 0 entre España, 0 entre Portugal. En Caracol Radio, la radio de los mundiales. 0 para Portugal, 0 para España. Mañana estaremos con nuestra selección Colombia en el estadio Ciudad de Vancouver. Tu país, mi país, el equipo de todos. Ataca Ferran, ganó la línea. La bola se desborda sobre el sector de fondo. Otro saque de puerta para Diogo Costa.
0: Entró Ferran a jugar por el centro. Una diagonal hacia afuera para el pase de Dani Olmo, pero la pelota iba muy larga. Y se queda Oyarzábal tirado más a zona izquierda. Mucha prevención en los dos equipos para no regalarse del medio hacia atrás.
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5: 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El juego sigue 0 para Portugal. 0 para el equipo español. Falta mucho tiempo, Diego, todavía para pensar que los dos equipos quieran posibilidad de penalti, ¿no?
0: Sí, pero uno los ve demasiado tranquilos, no, pero sí prevenidos a que se cometa un error. Cuando Portugal tiene la pelota, España todo detrás de la línea de la pelota. Y si es España el que tiene el balón, igual con los portugueses. Realmente este partido, desde el comienzo, pintado para ser muy cerrado, JJ.
5: A España, balón que viene en el borde del área grande para tocarla por derecha, se va a meter. España busca el primero del juego, atacando sobre el sector central. La busca Yarzaba, la filtra Dani, se gira, le va a pegar. Dani que impacta abajo, cerró notablemente Vía para evacuar la bola al tiro de esquina.
2: Cierre providencial de Díaz. Un enganche de Dani Olmo hacia afuera y Díaz evitó que la pelota encontrara portería contraria.
5: Para el disparo, va a venir la gente del equipo de España. Estamos pasando el legendario minuto 33 del segundo tiempo. Ya voy con la marca sonora de Caracol Radio. En este partido que no se define todavía, por ahora tendríamos alargue. La mano de Yamal arriba, centro cerrado, el segundo palo, salta Diogo. El rebote lo da el cuidapalos, toma la bola sobre el sector derecho. Allí viene Rodri, se anima, levanta la pelota, sale otra vez el guardameta Acosta. La deja viva Dani, que viene metiendo el balón sobre el sector de Yamal. Zona alta del estadio en Dallas, la toma Yamal, la recibe Yamal, sigue Yamal, la pisa Yamal, la filtra Yamal, la mete a Ferran, cerró en el medio, la tocó defensivamente Semedo, tiro de esquina de nuevo.
0: Ferran entró y ya participó en tres jugadas. Se mueve bien, hace unas diagonales muy claras para Yamal, hace crecer a Yamal también en el partido, que está encarando y está entregando mejor. Creció Yamal y Ferran la tuvo otra vez, no acompañó. Se está quedando eso Yarzábal en el acompañamiento. Yamal que crece, viene al cobro de tiro de esquina.
5: Yamal la va a meter cerradita. El balón que viene del genio, pelota libre en el área, la va a recibir el jugador que venía, que era Rodri, salió. Hay manos, sí señor, en ataque.
2: Atención a esta noticia, renunció Imer Machado a la Federación Colombiana de Fútbol. Deja de ser el director de árbitros de la comisión arbitral.
1: Falta.
2: Cambio radical en el arbitraje colombiano, Muelo.
1: Sí, señor, bastante fuerte la noticia. Falta mientras se reanuda el juego. 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
0: Van cambios en Portugal, entre ellos Bernardo Silva, el jugador que acaba de dejar al Manchester City. Va a hacer cambio ya en medio campo, empieza a refrescar. No sé si toque a Cristiano Ronaldo ya.
2: No creo.
0: Porque es que a este partido le pueden faltar 10, 15, 40 o una hora.
2: Ahora de pronto no lo aguanta los 120 minutos. Bernardo Silva, que lo hemos visto muy poquitico en el Mundial.
5: Se van a presentar las modificaciones en el equipo luso. Se está defendiendo, viene Ferran Torres para tocar la bola sobre el sector derecho. Inicia juego Yamal. Atención que viene Yamal. Yamal para Ferran. Ferran que la viene metiendo otra vez para Yamal. Estaba sacándola en el fondo. Semedo anticipó por la raya. Buen balón que le viene tirando Cristiano. CR7 se viene anticipando para devolverla y asegurarla sobre su propio terreno, donde se va moviendo el jugador Díaz otra vez para Portugal.
0: Pero ha crecido Yamal. Ha crecido en el partido. Ya es más protagonista. También es cierto que España abandonó la zona izquierda con la salida de Baena. Y ahora Yamal en la derecha con el perfil cambiado es el que más recibe. Ataca Leao.
5: Atacando otra vez Leao. Arranca el número 17 de Porte. Tira al centro a la mitad del campo. Salga y Simón, que hace rato no le mencionaba al guardameta español.
2: La hizo bien Leao sobre Porro. Le ganó en velocidad, llegó hasta la raya final, pero cuando quiso meter el centro atrás se quedó cortico.
5: Ataca para el equipo de España, la bola que va a venir hacia el interior. 8 minutos para que se acabe el compromiso, 8 para que termine el encuentro. Domina la bola sobre el sector derecho, allí viene Oyarzabal. Oyarzabal para llamar, Yamal para Oyarzabal. Oyarzabal la devuelve, Oyarzabal que la toca mal y finaliza muy mal España, Diego.
0: Es que Oyarzabal ha estado perdido, él también es como aquellos jugadores que aparece para meterla una vez, pero no tiene gran partido. Van los cambios en Portugal. Aparte de Bernardo Silva, vamos a ver qué otro jugador va a ingresar. Conceição, el número 26.
2: Ataque. Bernardo Silva, el número 10. Conceição, el número 26. Se van
0: Pedro Neto, Neto.
2: Y Pedro Neto y Vitinha, el volante. Bernardo Silva por Vitinha y Conceição por Pedro Neto.
0: Mal partido, no es el acostumbrado de Vitinha y por eso la presencia de Bernardo Silva.
1: Mal mundial. 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
5: Últimos 7 minutos, llegamos a 38, se acerca al final de la segunda mitad. Por ahora, después de existir igualdad, tendremos definición en el alargue y, ¿por qué no?, los posibles penaltis para que muera un valiente España o Portugal. Por ahora sigue 0-0 la contienda.
0: Y que quede vivo un valiente, porque este partido deja uno en el campeonato del mundo cuando ya va Merino para ingresar en el partido.
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5: 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Se viene parando sobre el sector de Oriente, Leao.
2: Va a entrar Mikel Merino, un jugador que tuvo una lesión muy larga de 6 meses, que empezó jugando el Mundial, aunque tenía muy poquitos minutos antes del campeonato, pero va a ingresar. Tiene muchísimo talento y va a ingresar también el número 8, Fabián Ruiz, en el equipo de España.
5: Son las modificaciones que prepara Cucurella para lanzar el balón desde el sector izquierdo. La toca donde aparece Ferran, la vuelve a mover a la zona central, marcando a Portugal, la viene quitando. Se van a presentar más parientes en el equipo de Luis de la Fuente. Caía sobre la izquierda tocando el balón. Ese canceló. Corrijo, el jugador del equipo de Conceição para Portugal, que acaba de ingresar hace algunos instantes nada más.
0: Quedó tocado y ya se mueven los técnicos pensando en el alargue.
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0: Van los cambios, se va Pedri, de mal partido Pedri, al igual que Vitinha no jugaron bien.
2: Y se va agotado Pedri completamente.
0: Sí, y se va Dani Olmo. Claro. Cambiaron los dos volantes, a Pedri, a Dani Olmo, entonces ingresaron dos jugadores que pueden dar mucha más ataque. Ruiz, que en el PSG juega como llegador, y Merino, que es un buen cobrador de penaltis y además buen cabeceador, JJ.
5: Estamos llegando a 40 minutos de la segunda mitad. Ese es el tiempo de juego. ¡Óigalo en Caracol! Minuto 40, 40 minutos de la etapa complementaria en el estadio Ciudad de Dallas, 0 España, 0 Portugal.
0: Portugal ha caído en la manera de jugar y de llegada. Por eso el técnico metió a Bernardo Silva. España ahora está rematando mejor el partido. Va España.
5: Rodri para Fabián. Fabián mete el centro, balón de zurda, salta. Costa se quedó con el balón en los 5:50. Se levantó con largo ese, aterrazó la pelota.
2: Pero por lo menos España en los últimos minutos del partido está cargando sobre Portugal. No es claro, no llega con posibilidades, pero juega en terreno portugués.
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2: Me pareció curioso que el técnico de la Fuente haya gastado dos ventanas de cambios en dos minutos. A los 83 hizo una y a los 85 hizo la otra.
5: Cucurella que sale, domina el balón sobre el sector inferior, línea baja del estadio en Dallas, toque al centro del campo para que allí participe distribuyendo el balón el jugador del equipo de España, Oyarzabal, que se junta, salida sobre el sector derecho, se muestra Cuba, sí, aterriza Laporte, va moviendo la pelota Imerick, el jugador del Atlético de Bilbao, centro sobre el sector medio. Balón que viene de Ferran. A uno proponen, pero no encara ninguno.
0: No, ya los dos tienen de seguridad. Portugal retrocedió todos. España, si no encuentra espacio, retrocede el balón para su arquero.
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5: Con Nissan ataca España, Fabián Ruiz. Le toca el balón a Mikel Merino para Fabián Ruiz, que viene llegando. Rodri, que va repartiendo otra vez la bola sobre los pies del hombre que llega por la derecha, que es Porro. Al borde del área se suman hombres en ofensiva española. Lo quiere ganar el elenco ibérico. La media vuelta de Ferran. Aquí puede venir el gol de España. Ferran se da. Se da la manera de girarse y tocarle el balón filtrado, pero sale otra vez Diogo y se quedó con la pelota.
2: No es claro en los últimos 15 metros el equipo español. Toca, llega con posibilidades, maneja la pelota, pero no resuelve.
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5: En Home Center tienen que comprar más de una cosa España y Portugal, Diego, para generar emoción y fútbol en este compromiso.
0: No, las precauciones superan a la ambición de ganar en el tiempo de juego. Por eso, ya faltando 2 minutos y la reposición, hay más jugadores defendiendo que intentando atacar. Va Portugal.
5: Dalo, tiene Diogo, Dalo, da hacia el medio, recuperó España. Venía Fabián, la toca para Mikel Merino, entra fuerte el portugués, comete falta y se calienta el banco español. Amarilla.
2: Amarilla para el hombre de
8: Portugal.
2: Vamos a ver para quién.
5: Para Bernardo Silva.
2: Sí, entró. No sé si era para amarilla.
5: Uy, sí. Le tira el cuerpo y la pierna a Merino, y el árbitro amonesta a Bernardo Silva, que protesta la decisión, pero es amonestado el jugador de Portugal.
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5: Bueno, el partido se va a reanudar en este momento. La va tomando España. Juega desde el sector posterior para salir jugando. Lanzando el esférico. ¿Dónde ve Unai? Simón, que levanta la bola, cruza la frontera. A ver si de pronto en esto puede ser algo el equipo español. Recupera Portugal. La marca de Bernardo. Silva, que lanza el centro. El bicho adelantado logra salir en el cabezazo de la bola a las manos del guardameta. Simón otra vez.
2: El partido sigue en un trámite lento, sin profundidad, no hay ambición, sin llegadas. Segundo tiempo muy pobre, sin una sola situación de gol.
1: A un pobre César, ¿qué jugador está demostrando que sabe aguantar la presión en este partido para usted?
2: Diego Costa, importante en el primer tiempo.
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5: Este partido está como la campana, duro, durísimo, hecho para construir, hecho para durar, y por ahora lo están consiguiendo. Duran y rinde, que da gusto, como harina de trigo hacia oro. Rinde, rinde, que da gusto. 0-0, nos vamos a largue, todavía no van mostrando cuánto de edición. Tumbaron, Diego, un hombre de España.
0: 6, ya cobraron 6 minutos de reposición la pelota de España.
5: Ferran, la fiesta, viene el gol de España. Golazo, golazo, gol de España.

0: parecía que se acababa, cuando todo parecía que terminaba, llega un gol para que la furia aparezca cuando más lo necesitaba el pueblo español, y España vuelve a rugir en el Mundial, la pelota besa la red, y toda España explota en un solo grito de esperanza. España tiene 1, gol de Mikel Merino, 0 tiene Portugal.
1: ¡Qué gol el que marca España de viveza y Portugal dormido! Pitan una falta, Portugal se queda mirando. El cobro rápido entre Fabián Ruiz y Ferran Torres, participó Rodri, y al final, pase de Fabián, aparece el jugador que acompañaba, que era Ferran Torres, y Merino, que entra desde atrás para definir con gran clase y calidad. Todo por el centro. España vive en el Mundial. Portugal muere en una jugada increíble de que nació de una pelota quieta.
2: Y los que entraron definieron el partido. Bernardo Silva por cometer la falta para Portugal, innecesaria. Ferran Torres por hacerle la asistencia a Mikel Merino, que acababa de ingresar, define fácil abajo y consigue su gol número 12. 11-11 en 48 partidos con España.
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0: 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Y cuando ya creíamos que nos íbamos de alargue.
1: Claro, porque no había llegadas. Merino eso hace en el Arsenal, es un definidor de partidos. Mikel Merino, ahora Portugal tiene que jugársela toda. El partido está sentenciado para España, pero esto hay que esperar como en la Liga Premier, hasta la última jugada.
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0: 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Últimos 3 minutos, ahora se le pone el dulce a mordiscos a Portugal, porque ahora sí vamos a tener un partido abierto por lo menos en los últimos 3 minutos.
2: Claro, y Portugal ya hizo los 5 cambios, tiene que hacerlo con lo que hay.
0: Va Portugal, sale España, vienen tumbando el jugador ibérico. El árbitro señala, Mariela, que va a haber amonestación para el otro portugués.
1: Para Semedo, creo que era que ya se le iba a llamar, sí señor. El número 2 que entró a marcar la zona izquierda, Yamal, aunque no ha sido el de otros grandes partidos. En el primero partido, en el segundo tuvo participación. Unas ganó, otras perdió, pero participó en el partido. En un juego donde España se está metiendo en cuartos de final y sueña con ser campeón del mundo.
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0: Con BetPlay muere Portugal parcialmente, vive un valiente España que entregó un poquitico más en el remate del juego para conseguir el gol y lo consiguió.
2: La amarilla para Renato Veiga, el central del equipo portugués.
0: Va Leao para levantar el balón, el grandote extremo izquierdo del equipo luso. La bola que viene desde afuera, tirada en el área, marca España, le viene sacando sobre su propio terreno Bernardo Silva, que acude. Le van a quedar apenas 2 minutos el juego. España está en cuarto de final. Si nada extraordinario ocurre, recibe desde el fondo levantándola el jugador Dalot, centro que va constante cruzado, llega Leao, la baja Leao, el número 17 de Portugal, la domina el de Milan de Italia. Leao se perfila, recostó para el medio, Semedo que viene, ha cerrado Yamal, que viene ahora para ocupar posición defensiva. Semedo recuesta con Díaz, organiza sobre la raya donde viene también Leao para buscar el boquete, el toque que viene sobre el sector oriental, levanta el balón Leao, balón en el área, cabeceaba el piso Cuba, sí, la deja para el jugador Ruiz, que revienta sin pena a cualquier parte.
1: Se acordó tarde, además Roberto Martínez respetó demasiados jugadores de poco nivel en el partido, entre ellos a Bruno Fernández. No metió a Gonzalo Ramos. La pelota es de Portugal, que se juega los últimos 2 minutos del partido.
0: Últimos instantes del juego. España está un poco más de 1 minuto y medio para llegar a los cuartos de final. Se vienen acomodando las clasificaciones para el remate de la Copa Mundial. Cuartos de final. 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El toque que va del jugador Renato Veiga por el medio, presiona el jugador Oyarzabal, cambia de frente, la toca por oriental y la desesperación llega al luso.
2: Y además es impreciso, y por el sector izquierdo, con Leao, que es por donde ataca el equipo de Portugal, no tiene desborde, no tiene picardía, no pasa, marca bien España, y va a entrar Iglesias, zaguero en el equipo español.
0: Va a presentarse la modificación en España para ganar un poco de tiempo en el final del compromiso. Le va a meter un muro más un candado más, un aldado más a la puerta. España defiende el resultado, España lo intentó, España que golpeó, España en los cuartos de final. Va saliendo Bernardo Silva, la deja en Leao, se acomoda desde el sector central para pedir el balón Bruno, eleva el balón al segundo palo, allí viene cerrando Cucurella, ataca sobre el sector de occidental viniendo de abajo con Sensao, le tira la bola arriba, cabezazo que va por encima de la portería en el ataque luso, y el esférico se ha ido sobre la línea final, atacó Bernardo Silva, saque de puerta.
1: Se lo perdió Bernardo Silva. En el centro de Conceição por izquierda, Bernardo Silva llegó a la espalda de los centrales y anticipó al arquero. La alcanzó a cabecear, el balón no le bajó y se fue por arriba. Le gana Bernardo Silva a Rodri, los dos jugadores que uno, los dos estaban en el City, uno se va. Como Bernardo Silva le anticipa en el cabezazo, pero se le fue demasiado arriba. Creo que fue todo para Portugal.
2: Y quedó bravísimo Bernardo Silva, algo le dijeron, quedó bravo, estaba reaccionando.
3: Sí, algo le dijo Rodri, César, precisamente. Sí, sí.
1: Y son compañeros, son cosas que pasan en los partidos. Va Iglesias y se va entonces Oyarzabal para terminar el partido. Mete un defensor, sacó un hombre que mantuvo en punta, jugando hoy muy poco, pero que hace goles definitivos. JJ, sí, último, sí, minuto.
0: Último instante del juego, va a sacar el guardameta y probablemente lo va a terminar. Ya vamos en 7 minutos de agregado en la definición, no cambia el dial. Sigan la programación de Caracol Radio. Mañana estaremos desde el estadio Vancouver para el juego de mi selección Colombia ante Suiza por el paso a los cuartos de final. Una selección más sudamericana en la Copa Mundial. El señor Anthony Taylor que la va a terminar. Juega a la derecha. Viene Díaz. Hay desespero. Bernardo Silva que va a cruzar la mitad del terreno. En cualquier instante lo termina. Ya mira su cronómetro. El árbitro británico para llevarse su silbato a la boca y su mano al eje central. Bernardo para la última. Ya se cumplen 2 minutos más de adición. Estamos en 8. Ese balón que va de Bernardo se cruzó y el jugador Yamal provoca el lateral. Se va a acabar el juego en territorio norteamericano.
2: Y el árbitro está observando cómo Portugal intenta más a la desesperada que con claridad. No tienen cómo llegar.
0: Está que se mete todo el banco. Entró Ferran fuerte abajo. Se llevó por delante a Conceição.
4: Tarjeta.
0: Y es falta para amonestación.
1: Sí, va la amonestación a Ferran Torres. Y le queda una a Portugal. Un cobro de pelota quieta. Se tira abajo Ferran Torres cuando ya Conceição le ganaba la posición a Cucurella.
2: Y ha sido importante Ferran Torres sin duda. Llegando y marcando.
0: Bueno, viene el cobro de tiro libre, Diego, muy peligroso.
1: Subieron todos, subió el arquero Diego Costa, subió el jugador Rubén Díaz, subió Veiga, queda Bruno Fernández también ahí para el cobro. Es la última vida para Portugal y para Cristiano Ronaldo.
0: Sí, señor, allí viene para el cobro. La gente de Portugal sentó al primer palo, atacó esa pelota llegando en ese sector. El jugador Neves atacó esa pelota y se va sobre la línea final. El árbitro del juego, silbato a la boca, sumado al eje central, final del juego. Ganó España, clasifica al Ibérico. España en los cuartos de final de la Copa Mundial. La Roja lo vuelve a demostrar que en las tardes enormes, en las noches magníficas, aparece el fútbol de los valientes, con personalidad, carácter y talento. Derriba un obstáculo enorme y sigue su camino hacia la gloria. España continúa soñando con otra página dorada en su historia. España en los cuartos de final de la Copa Mundial. Murió un valiente Portugal y vive otro valiente llamado España.
1: España ganó en la jugada menos pensada para los españoles y para los portugueses. El partido se iba con un buen primer tiempo y llegadas, cayó en el segundo en ser cuidadosos, en no arriesgar, en respetar demasiado al rival y en ir pensando minuto a minuto en que había largue y por qué no penaltis. Se comete una falta fuera del área, unos 38 metros. Se durmieron los de Portugal. Cobro rápido, intervienen en la jugada Fabián Ruiz, interviene Rodri, interviene Oyarzabal. Fabián Ruiz más tirado hacia el costado, Oyarzabal estaba sobre el otro costado, pero el que hace el pase, Ferran Torres, llegando a las 5:50. Merino viene picando de atrás, defensa abierta de Portugal, y cuando sale Diego Costa, este sí la cruza perfecta para marcar el 1-0 y definitivo, en un partido donde se definió, en un equipo que nunca dejó de soñar que el partido lo podía definir en los 100 o 110 minutos con la reposición. en otro que creyó que todo estaba terminado por

0: tiempo, dos oportunidades para uno, dos para otro. Importante Diego Costa en Portugal, en los dos remates que salvó del equipo español. Pero el segundo tiempo no tenía ninguna aproximación importante. No tenía remates a la portería. Los dos equipos prácticamente se conformaban con el empate y estaban pensando en el alargue con las sustituciones y la manera como movieron el banco. Pero al minuto 91 llegó esa jugada resuelta por jugadores que ingresaron. La comete Bernardo Silva, que un minuto antes había sido amonestado. El cobro rápido, el pase de Ferran Torres por el medio y la correcta definición de Mikel Merino para el 1-0. Y la tuvo Portugal al minuto 97 en un cabezazo de Bernardo Silva ante centro de Conceição, que salió ligeramente desviado. Pasó España, se quedó Portugal, y yo le digo una cosa a Diego, hizo mucho más partido ante Portugal, Colombia, que hoy la selección de España.
1: Pero Portugal nunca mostró lo que esperábamos en este campeonato del mundo. Era candidato. Y el Mundial parece reservado a los mismos de siempre. Ya está Inglaterra, ya está Francia, ya está España, seguramente estará Argentina. Entre los ocho están cuatro campeones del mundo, o van a estar. Y es muy difícil que de ellos salga quien gane el Mundial. Claro, todos tenemos sueños. Colombia tiene sueños, Marruecos tiene sueños de que se pueda dar un palo. A Cristiano Ronaldo, gracias. Un figurón de 10 estrellas. Un jugador que marcó toda una época con su país, con el Manchester United y sobre todo con el Real Madrid. Pasaron muchos años en que él y Messi hicieron vibrar al mundo con el Real Madrid y con el Barcelona. Y aunque no se retire como jugador de equipo, hoy cierra una etapa de su vida. España, otro candidato vivo para la fase de cuarto de final del Mundial. Nos vamos con este gol que narró JJ Trujillo, el gol de Mikel Merino, en una jugada, en una falta que se comete, cobro rapidito de España con Fabián Ruiz, la participación del que la cobró, es el que al final la termina, Merino es el que cobra. Merino la termina y ganó España, y aquí al pase de Ferran, así lo vivimos en Caracol. España está en los cuartos de final del Mundial.
2: Alegría entre flores, fandanguillos y alegría.

los ánimos de un estadio, cuando todo parecía que se acababa, cuando todo parecía que terminaba, llega un gol para que la furia aparezca cuando más lo necesitaba el pueblo español, y España vuelve a rugir en el Mundial, la pelota besa la red, y toda España explota en un solo grito de esperanza. España tiene 1, gol de Mikel Merino, 0 tiene

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2: 4:08 p.m.
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2: 4:09 PM, bienvenidos a Última Hora Caracol, aquí están las noticias. Este lunes se dio el primer encuentro entre el ministro del Interior, Armando Benedetti, y el nuevo ministro designado por el presidente electo Abelardo de las Priella, el señor Rodrigo Lara. ¿Qué pasó en ese encuentro? Laura Daniela, que en este momento está en la Casa de Nariño.
3: Así es, María Fernanda, pues mire, encuentro que se desarrolla en la sede del Ministerio del Interior en la Giralda, enfrente de la Casa de Nariño. Precisamente el encuentro todavía no ha terminado, llevan reunidos alrededor de una hora, un poco más, esto por supuesto en el marco del empalme entre la administración saliente de Gustavo Petro y la próxima de Abelardo de las Priella. Y es que recordemos que mañana entonces arrancará el empalme por cada uno de los 22 sectores. Precisamente pues el nuevo ministro del Interior, Rodrigo Lara, es el encargado de hacer ese proceso de empalme con Armando Benedetti. En el marco entonces de ese proceso se da este lunes la primera reunión. Estamos por supuesto a la espera de que finalice para por supuesto poder hablar con alguno de los dos, sea con Benedetti o con Rodrigo Lara. Sin embargo, pues entonces continúa esa reunión y como le decía, llevan reunidos alrededor de una hora y quizá un poco más.
2: Laura, gracias. Por otro lado, y al mismo tiempo conocimos que el Ministerio del Trabajo iniciará el empalme con la Comisión de Gobierno entrante mañana 7 de julio, así como el Ministerio de la Agricultura. En otras noticias, la directora del DAPRE, Nora Mondragón, encabezó la primera reunión de empalme con las entidades del sector presidencia para poner en marcha esa transición entre el gobierno saliente y el gobierno entrante. Jimmy Ávila.
4: Durante el encuentro, la directora del Departamento Administrativo de la Presidencia de la República, Nora Mondragón, socializó los lineamientos que regirán el proceso de empalme con las entidades y dependencias del sector de la presidencia. Según informó la funcionaria, el gobierno saliente definió la metodología de trabajo, el cronograma y las responsabilidades de cada entidad y los insumos que deberán entregarse para garantizar una transición organizada, coordinada y transparente. La administración señaló que el proceso se desarrollará bajo los principios de función pública y busca asegurar la continuidad institucional durante el cambio de gobierno. Puntualmente, Mondragón escribió, se definió la metodología de trabajo, los principales hitos, las responsabilidades y los insumos necesarios que garanticen una transición organizada, coordinada y transparente.
2: El Consejo de Estado declaró improcedente la tutela que presentó la Cancillería contra la Acción Popular que cuestiona las presuntas inconsistencias en el nuevo modelo de los pasaportes. Nos explica mejor esta noticia Juan Esteban Quintero.
5: La sección primera del Consejo de Estado revocó el fallo de tutela que previamente había favorecido al fondo rotatorio y dejó en firme la continuidad del proceso principal que seguirá su trámite ante el Tribunal Administrativo de Cundinamarca. La acción popular fue presentada por Nicolás Dupont junto con la Fundación Dilo Colombia con el propósito de que la justicia examine la legalidad del nuevo esquema de expedición de pasaportes y las presuntas irregularidades advertidas en su implementación. En la decisión, componencia de Pablo Andrés Córdoba explicó que la tutela no puede utilizarse para poner fin a un proceso judicial que aún está en desarrollo.
2: Y en otras noticias políticas, el abogado cercano a Trump, que casi se convierte en embajador de Estados Unidos en Colombia, respondió a las acusaciones del presidente Gustavo Petro sobre supuesta financiación de la campaña de Abelardo de las Priella. ¿Qué más dijo Eddie Mosquera?
6: Mafe, dijo Dan Newling que los señalamientos del presidente son falsos. Recordemos que el mandatario Petro aseguró en Twitter que este abogado invirtió 1,8 millones de dólares en la empresa Meta para hacerle campaña a Abelardo y en contra de Iván Cepeda. El mandatario aseguró que los dineros extranjeros están prohibidos para hacer campañas presidenciales y a esto respondió Newling exigiendo al presidente presentar pruebas sobre esas supuestas contribuciones. Newling dijo que su respaldo a De las Priella es meramente personal, que nunca movió plata por él y que si Petro no presenta pruebas, entonces que retire sus declaraciones y le ofrezca disculpas públicas.
2: Y mucha atención porque en este momento la Contraloría General de la República está realizando una inspección judicial en la Aerocivil. Esto tras algunas alertas de posible corrupción en contratos que denunció la exasesora de esa entidad. Más detalles con Luisa Mercado.
7: El ente de control aseguró que para continuar y precisar el seguimiento en curso a procesos contractuales de la aeronáutica civil, así como atender las denuncias de funcionarios y medios de comunicación, a esta hora realiza un despliegue en las oficinas de la entidad para recaudar en el sitio documentos, evidencias, testimonios y material probatorio para determinar, revisar y evaluar si eventualmente se pueden probar las presuntas actuaciones irregulares en estos procesos contractuales. La entidad aseguró que una vez revisada y evaluada toda la información, van a definir el tipo de actuación de control fiscal que resulte procedente.
2: Y en noticias económicas, Acolgen está advirtiendo que Colombia enfrentará el fenómeno del niño con menos capacidad de respuesta, según un informe de XM. Luis Enrique Hurtado.
8: La presidenta de Acolgen, Natalia Gutiérrez, advirtió que según el más reciente informe de la compañía XM, Colombia llega al próximo fenómeno del niño con menos capacidad de respuesta que en años anteriores. Dijo que eso significa que, si no se adoptan medidas desde ahora, aumenta el riesgo de que el país tenga dificultades para atender el consumo de energía durante el evento climático. La presidenta de Acolgen explicó que la probabilidad de que se presente el niño supera el 95% y que su ocurrencia coincidirá con el periodo en que la demanda eléctrica es más alta.
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10: 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En Caracol Radio son las
11: 4 de la tarde, 15 minutos. 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

0: 4:18, hola, bienvenidos, es la Luciérnaga, es Caracol Radio, aquí estamos, iniciamos una nueva semana. Bueno, nueva semana todavía, con algunas interrupciones por el Mundial de Fútbol, interrupciones que nos encantan. Hoy yo sé que ustedes estaban haciendo fuerza para que Portugal empatara a fin y que se fuera a la larga y luego a penaltis para no entrar.
1: Cabris, pero toca felicitar, Caracol Radio es España en Colombia.
0: El grupo, yo sí estaba, sí. Yo, es más, yo que soy experto en pollas. Bueno, no, a ver, espérenme un segundo. Venga, vamos a repetir esto.
2: Tiene cara.
0: Experto en...
2: Porque usted habla muy bien de deportes, usted ya tiene, es de los expertos de la mesa. Entonces ya sabe de pollas, Gabriel.
3: Es un man que agarra muchas pollas.
0: Ah, ya,
2: sí,
0: ya.
2: Sí, del, sí. El grupo es el que las coge todas.
4: ¿Estaba en la punta de la polla?
0: Soy experto en apuestas, iba a decir yo eso.
5: Sí, pero felicitamos a Caracol Prisa y todo el equipo en España.
3: Avanza España, claro.
0: Sí, claro, claro.
5: Reclame su mosco.
0: Sí, no, eso estuvo mal lo del experto, ¿cierto? Sí.
4: Sí. Sí.
2: No salió bien.
5: No, pero sabemos
0: eso,
5: que sí
0: es. Eso no salió bien, sí.
2: No, no sonó bien,
0: no, no sonó bien.
2: Pero bueno, Caracol sabemos que es experto.
0: Sí, lo único cierto es que voy de último en la polla de Caracol. Sí, sí, se mueve.
4: Pero último. Los últimos serán los primeros.
0: Eso dijo el presidente. Estoy totalmente de acuerdo con usted, risa loca y muelo. Sí.
4: Sí. Además, que yo estoy pegadito a usted, patrón.
0: Yo creo que hay un complot. Yo creo que me han cambiado los marcadores porque no puede ser.
6: Bueno. Es que no, no, pero eso me parece
4: también,
6: raro. Me
4: pero
6: parece
4: yo raro. No acepto esos resultados, patrón, de la polla.
0: Bien, estoy totalmente de acuerdo en eso. Pero bueno, señores, bueno, aquí estamos con la Luciérnaga, con el humor, con los personajes, con muchas noticias, por supuesto con noticias de la FIFA, el retiro de tarjetas rojas, en fin, y con buena música, George.
4: Sí, con las buenas tardes, Gabriel, para usted, para todos mis compañeros en Bogotá y en Medellín de la Luciérnaga de Caracol Radio. Hoy arrancando con un gran merengue porque es el día importante en varios países en el mundo y cómo no traer uno de esos clásicos del merengue para resaltar.
0: ¿En qué país? Cuando usted dice varios países, ¿en qué países?
4: República Dominicana, Argentina, México, Canadá, Estados Unidos.
0: Sea Latinoamérica.
4: En Guatemala, sí, sí, señor. Okay. En Honduras.
0: Sí. En Cabo Verde.
4: Sí. Sí, señor.
0: Ah, pero vino gracioso, ¿no?
4: No.
6: Sí.
0: Sí, vino gracioso. Sí.
4: Que no, que, o sea, que no pasa de agache ese ya, país, ajá, y ese país okay, también.
0: Sí,
4: no.
0: Bien, bien, pasa, bien. Sí. Para, yo sé que ya no sirve nada, para billar una amarilla de todos modos y también para
2: ser. Ya la impugno.
4: Yo
2: la impugno y me la retiran. O sea, facilita.
4: Sí. Esa puede valer. A mí, sáqueme la tarjeta roja. Que
2: sí, la que la, Trump, saque las que quiera, la
0: tarjeta
2: Gabriel.
0: Trump. Sí, eso ya se va a volver tarjeta Trump.
2: Sí, no. Écheme.
0: Ya que sí.
2: Igual mañana nos vemos.
4: Esto es en varios países en el mundo. Están de celebración, Gabriel, compañeros. Es el Día Internacional del Pollo Frito.
6: Del pollo.
0: El Día del Pollo Frito. Y sí, trae sí, usted el perrito.
4: Sí. No tiene sentido. O sea, no, para el pollo no, trae el perro.
6: Imagínate.
0: Sí. No, o sea, el Día del Perro, ¿usted trae qué canción hay de pollos o de gallos?
4: Pollito Pío.
6: El pollito Pío.
4: El polvorete.
0: El polvorete, sí, esa es la del gallo, sí, señor.
4: Hay una que dice pollo frito.
0: Sí.
6: Gran canción, güey.
4: Nadie lo hace. Pero esta canción
5: es... Los amigos de...
0: ¿Cómo así?
4: Pero a ver, esta
0: ¿qué,
4: canción...
0: ¿Qué tiene que ver? ¿Cómo así? ¿Qué tiene que ver lo de Fraile?
4: No, lo de Fraile no, nada. No, pero es que...
0: ¿Cómo
4: es
0: que la... nada? No lo diga tan despectivamente, pues con uno de los periodistas del programa.
3: Se me dijo
0: no?
3: Una canción clara de pollo, sí.
4: Sino que me refiero a la canción de la tiene.
0: Claro, ese de los niños. Sí.
4: Sí, también. Pero esta canción también casa. Así
0: hay un pollo. Hay un pollo a la orilla del mar.
4: No.
2: Yo la cantaba. De comerme un pollo frito con maduro y guineito.
5: El menú.
0: El menú.
2: Polilla, pero no.
4: Ese menú de polilla le cabe a todas las canciones.
0: Pero el menú se habla de pollo.
4: El menú no habla de pollo.
2: No, el menú no habla de pollo. De comerme un pollo frito con maduro y guineito. Y después le pongan salsa.
0: Ah.
2: Ese es.
4: Uy, yo entraría a revisar el bar de esa canción.
2: Ese era.
5: Sí.
2: Ese era.
4: Poli y el amigo imaginario tienen la razón.
2: O el pío pío de la Sonora.
0: Pero ese no es el menú, ese sí no hago más nada. pues no.
4: Yo entraría a revisar.
7: No, sí, bueno. No hago más nada. Yo me levanto por la mañana, me tomo un baño y me perfumo. Me doy
5: no hago más nada.
7: No hago más nada.
4: Pero igual, para que no hayan esas dudas, por eso traje esta canción que es el baile del perrito. Porque
7: el
4: pío,
7: la que pío de la Sonora.
4: No, esta polilla.
0: ¿Qué tiene que ver? A ver.
4: Muchísimo con que juegan los perros con frisbee. Y si hablamos de pollo frito.
7: ¿Qué era eso?
5: Vea lo que decía Juan.
2: Pero si era la de Juan.
3: Estaba tratando mal.
0: ¿Todos los perros juegan con un frisbee?
3: No, una pelota.
4: Deberían jugar.
0: Una pelota, una peluche, un perro. Qué lío tan berraco.
4: No todos los perros juegan con frisbee.
7: Perros que juegan con el peluche.
0: Amarillo.
7: ¿Por qué? Pero patrón, usted fue el que dijo ahorita. Quítale un peluche a un perrito.
0: Una vez, a ver.
7: Yo voy a llamar a Trump.
0: Tranquila, a ver.
7: Y perrita juega con el peluche.
4: ¿Vio?
7: Natilla juega con ¿Vio? El peluche. Sí, en serio, Natilla.
0: Sí, ya.
7: No, pero está feliz. Pero patrón, en serio, uno que tiene perro sabe que el perro es feliz jugando con el peluche.
2: Y a mí toca comprarle peluches.
4: La mía sí juega con frisbee.
0: Sí.
2: Juega con frisbee.
4: Es que es una perrita rara, pero.
5: Bueno, no, pero señor, se la pasa en la playa, ¿no? Pues el hombre que vive en el océano.
0: Humor, más bien. Póngale humor a estos señores.
8: Pío. Sierra camino, risa loca trabajar. Arriba, rating, señor, no nos vaya a hacer llorar.
7: Arriba, rating, qué energía, qué entusiasmo. Ahora sí, ya prácticamente.
0: ¿Cómo que qué o para qué o cómo?
7: Se acabó
0: cuando,
7: la hombre? Semana, patrón.
0: ¿Cómo así? Lunes, julio 6, hombre.
3: Pesando semana, Osquí.
7: Sí, no, apenas. Es que uno con el mundial, uno ya como que uno,
0: hombre,
7: por eso, patrón, uno no sabe qué día es con el mundial. Uno no sabe si es lunes o es martes.
3: Ahí revisa el bar y si es el menú, el tema de Poli.
7: Ah, ok. Ah, sí. Comerme un pollo frito con...
0: Incrédulos ustedes con Polilla y el amigo imaginario que les...
7: O sea, que en Medellín le creímos a él y al amigo.
3: Dije que la tenía.
7: Sí, el menú.
0: Bueno, señora. Mejor dicho, dele con el humor que ya estamos listos con don César Augusto Londoño en segundos aquí en La Luz.
7: No, entonces rápidamente, patrón, que una... es que es un poquito malo, pero es como
0: que un poquito malo, pero el tipo diciendo un poquito malo de una vez.
7: Usted mismo se califica.
0: Sí.
7: No, porque uno es honesto. O sea, uno tiene que
2: en el mundial.
0: Sí.
7: La honestidad de esos valores que no ven en el mundial, imagínese.
0: Sí, vea usted, bueno.
7: Entonces que una nube que fue una peluquería.
0: Sí.
7: Que para que le hicieran los rayitos.
0: Bueno.
7: Sí me gustó.
0: Y de pronto estaba comiendo granizado. No. Pero no, o sea, sí. Bueno, ya, 4:25.
7: A mí me gustó.
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16: 4:27.
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0: Bueno, personaje del día, definitivamente la FIFA, Infantino, el presidente Trump, por supuesto el fútbol, don César Augusto Londoño, muy buenas tardes, bienvenido a La Luciérnaga, César.
19: Hola, parnercito, don Gabriel, ¿cómo estamos, hombre? Mire, yo no sé qué es más preocupante, si la perrita rara de Risa Loca, la maestría suya en pollas, la revocatoria de la tarjeta de billar o lo que hizo Trump. No sé qué es más grave.
0: No, yo no tengo ninguna maestría en pollas porque voy de último en la polla de Caracol y de la Lucía.
19: Usted dijo que era experto en pollas.
5: Sí. Y usted no lo dijo, no se retracte. Reconozca los resultados y después se retracta, ¿cómo así?
0: No, bueno.
19: Se está gobernando usted. El que sabe, sabe.
0: No, voy de último, ahí está. ¿Cómo que el que sabe, sabe? No, yo no sé.
19: Te digo que era experto.
0: Pero bueno, César, pero entonces, ¿por dónde arrancamos con tantos momentos que hemos tenido el día de hoy, señor?
19: Mire, si quiere arranquemos con el tema de la tarjeta roja de Balagún, el jugador de los Estados Unidos que fue echado en el partido frente a Serbia, y resulta que por una llamadita del presidente Trump a Infantino y por una decisión extrañísima de la comisión disciplinaria, la FIFA decidieron levantarle la sanción. Invocaron el artículo 27, un artículo rarísimo que dice que cuando hay decisiones que no tienen que ver con la apreciación, la FIFA tiene la autonomía y la potestad de cambiar una decisión disciplinaria. Pero cuando el hecho es fáctico, no de apreciación, porque así haya sido de apreciación la decisión del juez, lo echó y ahí no hay nada que hacer. Eso nunca se discute en el fútbol. Uno dirá que el árbitro se equivocó, que fue malo, que debió haber sido tarjeta amarilla y no roja, que hubo errores, pero imagínense lo que puede pasar cuando una entidad como la FIFA le abre una ventana a una decisión como esas. Ya Francia protestó y está pidiendo que le quiten la amarilla a Olis, sacada en el último partido frente a Paraguay, porque el jugador francés no tocó, al contrario. Bélgica, que será el rival hoy de Estados Unidos, va a jugar bajo protesta. Sí. La UEFA sacó un comunicado respaldado por otras entidades continentales donde dice que la FIFA está acabando con el fútbol y está poniendo en duda la legalidad de la reglamentación del torneo, que es sagrada a través de la historia, aunque ha habido otros casos donde ha sucedido lo mismo invocando el artículo 27.
0: Pero, oiga, pero César,
19: gravísimo,
0: pero sobre el papel hay legalidad. O sea, uno le puede siempre ir por el límite de la ley, coger la ley y acomodarla de alguna manera que suene legal o que es legal. Déjeme, antes de seguir con eso, César, escuchar las palabras del presidente Trump sobre si le preguntaron y qué le dijo a Gianni Infantino, al presidente de la FIFA. Esto dijo el presidente de los Estados Unidos.
20: Vi la jugada y soy una persona a la que le encantan los deportes y fui un buen atleta. Y entiendo los deportes muy bien, muy bien. Y eso no fue una falta, ni siquiera fue una infracción. Eran dos tipos corriendo a toda velocidad que chocaron entre sí. No puedes poner tu pie correctamente sobre el pie de otra persona cuando estás corriendo. No, eran dos grandes atletas que se enredaron. No hizo nada malo y es nuestro mejor jugador o uno de nuestros mejores jugadores. Es un jugador fundamental y le sacaron una tarjeta roja. No sabía qué significaba eso. No pensé que significase mucho. Luego empecé a escuchar que eso significaba que no podía jugar en el próximo partido, al menos en el próximo partido. Dije, vaya, eso es un gran problema. Ya sabes, si le hubiera pasado a otro jugador, habría sido injusto.
0: Bien, es la traducción literal de lo que dijo el presidente Trump en la llamada Infantino. César.
19: Sí, mire, el presidente fue el gran responsable de lo que pasó. Además, el presidente sabe que hace lo que quiera desde el púlpito de los Estados Unidos. Y dijo, en el fútbol, con la amistad que tengo con los directivos de FIFA, recibiendo el premio de la paz deportiva, pues le metió mano al asunto y la FIFA invocó el artículo número 27 del Código Disciplinario, donde reza que los órganos judiciales pueden suspender una sanción vigente, pero además ponen periodo de prueba a quien le suspende la sanción entre 1 y 4 años. Es decir, que en esos 4 años, si el jugador vuelve a recaer en la misma falta, lo pueden sancionar el doble. Ridículo, Gabriel. Es una vergüenza absoluta, censurada y criticada por el mundo entero, y eso no puede pasar en un campeonato del mundo serio que dice que tiene una autoridad, que es la Comisión Disciplinaria, para sancionar el tema. La FIFA ha establecido una comisión independiente para analizar de cara al futuro, porque ya la determinación no se va a cambiar. Okay. Y el jugador, si decide el técnico Pochettino de ponerlo, va a poder jugar sin ningún problema. Balagún, el centro delantero que lleva 4 goles. Pero es que algunos han involucrado a Jorge Iván Palacios, que hace parte de la comisión disciplinaria, y a Margarita Cabello, que hace parte de la comisión de apelaciones. Aquí no hay nada de eso, ni el uno ni el otro. Fue una decisión unilateral por parte de FIFA, invocando la comisión disciplinaria, y ahora la nueva comisión de FIFA simplemente analizará el tema de cara al futuro para que no vuelvan a suceder este tipo de arbitrariedades.
0: Bueno, esa frase de la pelota no se mancha, hablábamos con ellos aquí, pero es que la pelota no se mancha es una frase de Maradona, que metió un gol con la mano y engañó a todo el mundo, entonces ahí también queda un poquito manchado esto. Bueno, antes de ir, de preguntarle a César, Alexandra, ¿usted metería a James de titular mañana en el partido contra Suiza?
5: No, prefiero a Quintero.
0: Polilla, ¿usted lo metería?
1: Sí, yo sí lo metería.
0: George, ¿usted lo mete?
1: Sí, claro.
0: Sí, mete a James iniciando. Claro. Fraile.
1: Creo que va a tener más oportunidad de brillar. Meto a James, pero también le doy más tiempo a Quintero, que es el que ha brillado.
0: No, pues la pregunta es...
1: Meto a James, sí.
0: James, arranca. Sí, claro. Villar, ¿arranca con James?
2: De titular, sí.
0: Rizaloca, ¿arranca con James?
21: Yo arranco con Quinterito.
0: Arranca con Quintero. Muelón, ¿usted con quién arranca?
22: Con James, claro.
0: Con James. Yo arranco con James. Yo siempre le creo a James. Don César Augusto Londoño también y Lorenzo, sí. Lorenzo siempre es con la suya. Y eso siempre lo ha dicho César aquí en El Pulso del Fútbol. Y también lo oí el día de hoy con Adrián Magnoli. ¿Por qué arrancar con James, César? ¿Cuáles son las razones por las que usted defiende arrancar con James Rodríguez?
19: No, el argumento que tengo es el siguiente. James llegó sin ritmo al Campeonato del Mundo. Llevaba prácticamente 1.5 meses sin jugar, no tenía fútbol. Y poco a poco en el campeonato se le ha ido dando fútbol. Colombia ha hecho una gran presentación sin James en buen nivel y sin Lucho Díaz en el nivel que le conocemos. Es decir, que el día que los dos puedan estar bien, el aporte a la selección Colombia será total. Entonces, si Colombia ha hecho un trabajo de tratar de recuperar, de rescatar el nivel de James, ahora que estamos cerquita de poderlo hacer, porque ya había jugado bien en el partido frente a Portugal, no vamos a dejarlo por fuera para que entre en el segundo tiempo. Además, Quintero creo que es más jugador de segundo tiempo. En River no ha sido jugador titular, cuando entra en los complementos define, resuelve, como lo ha hecho en los 3 partidos donde ha ingresado en los segundos tiempos en el Mundial. Entonces yo creo que James debería ser titular. Y le anticipo, va a ser titular mañana en el partido frente a Suiza y seguramente que en el segundo tiempo entrará Quintero. Fíjese que ya Lorenzo, en el partido pasado ante Ghana, lo sacó a los 45 minutos. El tema del cuadro viral que había en Colombia no era problema para que pudiera seguir jugando. Podía seguir haciéndolo, pero el técnico, porque lo pedía el partido, como lo dijo en conferencia de prensa, y por una razón táctica, lo sacó, metió a Ríos y después metió a Juan Fernando Quintero. Esa sería mi explicación para seguirle apostando por James.
0: Oiga, César, si yo mañana terminando el partido y gana Colombia de lo que creemos y vamos a estar seguros y haciendo toda la fuerza, apenas termine el partido, doy clic y compro un vuelo que hasta ayer de Bogotá a Kansas City estaba en un precio asequible, unos $750. Unos
5: sí.
0: ¿Cuánto? $750.
19: Gabriel,
0: ¿sí?
19: Si nosotros... No, mire...
0: ¿Sabe qué? Pero ojo, volando mañana en la noche... Mañana mismo en la noche llega usted, o sea, el vuelo de ida dura 14 o 15 horas y el de regreso sí. 16 horas. Ese era el más barato que costaba $750 ayer. O sea, es que lo tengo acá porque es que la pregunta viene. Si yo llego
19: allá, cuento esto.
0: ¿Cuánto me cuesta la boleta? Y segundo, yo sé que a usted le sobró para un partido una boleta. Segundo, ¿le sobra alguna boleta para el partido que vamos a jugar entonces contra Argentina en Kansas City?
19: No, porque es que no tengo boletas para el partido de Kansas City.
0: No, pues que me dijeron que usted le sobró una. A mí me contó un chisme que le sobró una.
19: No, sí, me sobró una.
5: Ahora le sobran dos.
19: No. No, pero no, ¿sabe qué pasó? Mire, Gabriel, nosotros teníamos vuelo domingo y lunes y el tema se complicó terriblemente porque las reservas que estaban hechas con anticipación no las respetaron. Nos tuvimos que venir el sábado. Y nos vinimos en un vuelo que era Miami, Portland, Bellingham, y en Bellingham agarramos un carro de casi 2 horas hasta Vancouver. O sea que los vuelos no hay. Desde Miami, unos amigos míos que iban a venir a Kansas, valía 1.400, un vuelo que hace 4 días valía $900, $1.400. Pero le cuento más. OSA y Asociados montó un charter para traer la gente que tiene boleta y cada cupo vale $2.500. Mire. O sea que prepare el billete, Gabriel.
0: Porque es que, mire, tengo un vuelo, estoy revisando que le tomé una fotografía ayer, saliendo el 8 de julio del Dorado a las 7:40 en Avianca a Washington. En Washington hay una escala de 3 horas y luego de Washington se viaja directo a Kansas City. Ese no
19: pero,
0: se hace
19: pero
0: tan
19: pare,
0: raro.
19: pare, porque si usted sale el 8 de julio, ya el partido se ha jugado el 7.
5: Con razón lo consiguió así.
19: Entonces con razón está barato.
1: No, pero es que es para el de Kansas.
0: No estoy hablando del de ahora. No. Estoy hablando del de Kansas.
1: Ah, el de la final.
0: No.
19: El de Kansas, el de Vancouver.
0: Mi pregunta es si en cuanto, o sea, vamos a suponer que ganamos. O sea, mi pregunta es, yo mañana estoy esperando que gane Colombia. Y le doy clic a comprar a la reserva que tengo ahí. ¿Será que consigo una boleta o eso va a ser imposible?
19: No, va a ser imposible. Es que calcule esto. Para la final del Mundial de Qatar, hubo 50.000 argentinos que no tuvieron boleta y se hicieron en las afueras del estadio, oyendo los gritos de gol desde afuera del Lusail en Qatar, en Doha. O sea que calcule los que van a venir a ese partido de cuartos de final frente a Colombia. Mire, ayer.
0: Sí, pero es que yo soy amigo de César Augusto Londoño. Yo soy amigo de Diego Rueda.
19: No, pero es que esas son boletas que uno de pronto accedió porque en el sorteo de FIFA tuvo algo de suerte. David fue el que tuvo suerte ahí.
0: Claro.
19: Pero le cuento: ayer estaban viniendo boletas para el partido de Kansas, cuartos de final. Posible, Colombia-Argentina a $4.000. $4.000. Y todavía los equipos no han clasificado. O sea que calcule lo que puede pasar cuando los dos clasifiquen.
0: Don César.
19: Colombia le gana a Suiza como esperamos y Argentina le gana a Egipto.
0: Le agradecemos siempre que esté en la lucierna y lo dejo porque tenemos noticia en Caracol.
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2: 4:40. Mucha atención, Gabriel. Noticia en Caracol Radio porque sale el ministro de Justicia, Jorge Iván Cuervo. Información que tenemos en primicia hasta ahora en Caracol Radio. El presidente Gustavo Petro ordena la salida del ministro de Justicia. Lo que hemos podido establecer, según fuentes consultadas por este medio, es que el presidente Gustavo Petro firmó ya el acto administrativo que saca de su cargo entonces al hoy ministro de Justicia. Lo que han confirmado las fuentes consultadas, Gabriel, es que el presidente está en total desacuerdo con las declaraciones que entregó aquí mismo en los micrófonos de Caracol Radio en 6 AMW con Julio Sánchez Cristo, el actual ministro de Justicia Jorge Iván Cuervo, quien esta mañana, aquí mismo en esta cabina, toma distancia de el hoy senador Iván Cepeda sobre el tema de la desobediencia civil. Dijo básicamente que no estaba de acuerdo con esa idea y el ministro de Justicia dijo que la oposición debe hacerse dentro de los canales democráticos e institucionales. Una de las frases más claras es que dijo que no estaba de acuerdo con esa idea de la desobediencia civil. Pues luego de estas declaraciones y de, según nos hemos enterado aquí en este medio, la molestia expresa del presidente Gustavo Petro ordenó que de inmediato entonces se dé la salida del ministro de Justicia, acto administrativo que ya está en firme en la presidencia y que pronto será notificado al propio ministro de Justicia. Noticia en desarrollo hasta ahora en Caracol Radio y La Luciérnaga.
4: 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En Caracol Radio son las
6: 4:42. 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
31: 4:44 minutos.
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1: Con eso, 4:45 minutos, sigue La Luciérnaga en Caracol Radio. Bueno, don Orlando Villar, seguimos aquí en La Luciérnaga. El presidente Gustavo Petro está citando para este 20 de julio por la defensa y las reformas sociales y la dignidad del pueblo colombiano, y cada vez tienen más voces en el gobierno de no reconocer al presidente electo Abelardo de la Estrella.
2: Sí, Gabriel, el tema de las manifestaciones.
1: Cosa que no es nueva, cosa que vienen diciendo ya desde hace una semana larga, dos semanas.
2: Sí, vienen insiste el presidente Gustavo Petro en no reconocer el triunfo de Abelardo de la Estrella, pese a que en un país como Colombia, democrático además, pues el que reconoce el triunfo de un candidato es la organización electoral, el escrutinio y las credenciales que fueron entregadas ya por esta organización a Abelardo de la Estrella. Pero el llamado al presidente Gustavo Petro, Gabriel, dice él, es para defender las reformas sociales que ha logrado su gobierno. Una movilización general, entonces, el próximo 20 de julio, Gabriel, es muy importante y simbólico además, porque es el último discurso que pronunciará el presidente Gustavo Petro ante el Congreso de la República. Y es la instalación, además, del nuevo Congreso de la República con los electos el pasado mes de marzo. Pues el presidente ha invitado primero a los ciudadanos a participar de los desfiles militares. Lo que se ha hablado es que se harán dos desfiles. Logísticamente es muy difícil, Gabriel, y se lo han hecho saber, según las fuentes consultadas por Caracol Radio, al presidente de la República. Presidente, dos desfiles en dos puntos. Uno sería, dice el mandatario, sobre la séptima o la 30, y uno en el sur de la ciudad. Pues es una logística algo compleja. Le dicen, pues busque un punto medio donde puedan estar las dos localidades, si usted quiere el sur, como por la troncal de la 30, por ejemplo, pero esta es una logística que se viene organizando. El presidente entonces dice que el 20 de julio, ahora lo ha anunciado como una fecha trágica, dice él, y espera entonces que salgan los ciudadanos a apoyar lo que hizo su gobierno en materia de reformas y que le exija al nuevo gobierno, paradójico que hable el presidente entonces de un nuevo gobierno que él mismo no reconoce, pero al que deben exigirle entonces que mantenga las reformas sociales que logró su administración.
1: Pero en un momento estaban reconociéndolo los dos, Iván Cepeda reconocía primero su derrota y después el nuevo presidente. Sin embargo, después de reunirse con el presidente Gustavo Petro, y Cepeda parece que estuviera repitiendo como lora lo que dice Petro. Tuvimos acceso a lo que pasó en esa reunión y por qué ese cambio de actitud de Cepeda, y esto fue lo que tiene la luciérnaga.
3: Mi bellísima Italia, sí, muy buenas esas imágenes que tengo yo de aquí. Esto fue en Pisa, Iván.
4: Ah, sí.
3: Espectacular. Y esto aquí, la Fontana de Trevi, sí.
4: Ay, tan bonito.
3: Sí, para que mires que la vía mía es espectacular en Italia. Que viva mi doble nacionalidad, sí señor, la colombiana italiana. Pero ojo que eso solo debe ser válido, es para mí. Sí. No aplica para Abelardo de la Estrella, que también es un estadounidense, pero pues el de Estados Unidos no vale, ¿verdad?
4: Sí, claro. Claro que sí, presidente, eso debe ser válido solo para los presidentes que son colombianos e italianos.
3: Sí, así es.
4: No aplica para Abelardo de la Estrella porque pues él es estadounidense.
3: Muy bien.
4: Claro que sí.
3: Repeat after me.
4: Okay.
3: A ver.
4: Yes.
3: Para mí, usted es el verdadero presidente electo.
4: Gracias.
3: Sí, sí, porque como Trump se mete hasta en los partidos del Mundial, ¿vio lo que le hicieron?
4: Sí, eso no se puede.
3: Sí, metido en todo. Pero
4: vamos a marchar por
3: sí,
4: eso.
3: Sí, vamos a marchar por eso, porque eso hace que sean inválidas las elecciones en Colombia. Sí, ¿qué voy a decir?
4: No, que presidente electo soy yo, y como Trump se mete hasta en los partidos del Mundial, eso hace que sean inválidas las elecciones en Colombia.
3: Eso, por algo para mí usted es el verdadero presidente, los demás no lo reconocen.
5: Presidente, urgente. Muchos medios están pidiendo que haga algo el gobierno para frenar los patrullajes que está haciendo el ELN. Esto es muy grave.
3: Grave es que no entiendan cómo, a ver, cómo ustedes nunca entendieron del software de los hermanos Bautista. de cómo unos algoritmos que vienen desde otro lado intentaron y nos jodieron las elecciones, porque se deben anular las elecciones.
4: Exactamente.
3: Y es más, no, porque ya debo entrar en modo agenda privada, algo más, y bueno.
4: No, que grave que no entiendan que nunca me le gustó a usted ni a mí el software de los hermanos Bautista. Se deben anular las elecciones.
3: Se deben anular.
4: Y yo también me voy porque tengo que entrar en modo agenda privada, solo porque la mía va hasta las 9 de la noche, cuando me acuesto a momir.
3: ¿Hasta las 9? Sí, no, qué aburrido, por eso fue que perdimos. No, mejor eso.
4: Vamos a ver entonces. Venga.
6: Ana Lucía, risa loca, trabajar. Arriba rating, señor, no nos vaya a hacer llorar.
7: Arriba rating, qué energía, qué entusiasmo, ahora sí ya prácticamente.
1: ¿Cómo que qué o qué?
7: Para el humor, patrón.
1: Me imagino que es muy bueno, ¿o no, Muelón?
8: Es muy bueno, es muy bueno, Gabriel.
1: Sí.
8: Es muy bueno.
1: Pero cuando es malo, ¿es que él lo cambia o qué es lo que pasa?
8: Él lo cambia.
1: Sí.
8: No. Él aquí empieza a ensayar alguno y dice, ah, ¿cómo está? Bueno, y yo, perfecto. Y sale al aire con otro. Entonces, ahí no respondo yo.
1: Sí.
9: No, a ver, lo que pasa es que el humor es subjetivo, ¿cierto?
8: No.
9: Entonces.
1: No, el humor es su objetivo.
9: Ah, sí, el humor es mío.
1: Objetivo, juego de palabras,
9: pero,
1: no sé.
9: Pero también el humor es subjetivo, patrón.
1: ¿También
9: pero
1: es igual. ¿También es mi objetivo? No, el humor es subjetivo.
9: No, subjetivo.
1: Ah,
9: personal.
1: Ah, primero sujeto y luego predicado.
9: Exacto.
1: Bueno, dele a ver, hombre.
9: Que están dos amigos caminando.
1: ¿Amigos de quién?
9: Amigos de ellos.
1: Sí.
9: Sí, entonces estaban caminando ahí por la calle, normal. Cuando ya, le dice uno al otro, es que ay, güey madre, mi mujer y mi amante vienen charlando juntas. Y dice el otro, no joda, ayuda a decir lo mismo.
1: Ave María, Dios, historias de la vida real.
10: Historias de la vida real.
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1: 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Se mueve el gabinete, pero el gabinete de Gustavo Petro Orlando Villar.
2: Sí, Gabriel, luego de que el presidente Gustavo Petro ordenara la salida de su ministro de Justicia, Jorge Iván Cuervo. Pues, Gabriel, lo que hemos conocido en Caracol Radio es que además de, por supuesto, la molestia que tiene el mandatario sobre las declaraciones que entregó aquí más temprano en 6AMW con Julio Sánchez Cristo, el ministro, en las que se apartó de la tesis de la desobediencia civil y, de alguna manera, hizo hincapié en de la defensa del Estado de Derecho en Colombia y de la defensa de la democracia, pues también Gabriel dio polémicas declaraciones sobre la llamada paz total, sobre lo que hizo el gobierno nacional y lo hizo además la oficina del Alto Comisionado para la Paz de en su momento Danilo Rueda y los otros representantes en las mesas de diálogo y fue precisamente haber otorgado ese estatus de negociadores de paz. Criticó él, dijo que los integrantes de grupos armados ilegales no dejan de ser delincuentes por el hecho de estar en un proceso de negociación, que solo la fiscalía, lo dijo él, investiga y acusa y los jueces condenan, que eso no se discute, contrario a la tesis que en otras oportunidades advirtió el mismo alto comisionado para la paz, que dijo que ellos estaban dentro de ese proceso y por lo tanto tenían otras normas y otro estatus que les permitía entonces que se les levantaran, por ejemplo, las órdenes de captura y otras acciones judiciales, y en ese sentido dijo que no se les puede reconocer un estatus político a organizaciones que hoy son esencialmente organizaciones criminales. Pues luego de esas declaraciones lo que hemos conocido es el acto administrativo que ordena al presidente de la República para que salga de su cargo. 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
1: Más reacciones, don Juan Fraile, hasta ahora.
11: Mire, Gabriel, esto también confirma que en esa reunión en la que estuvo el presidente Gustavo Petro y el excandidato Iván Cepeda, pues hablaron del tema de la desobediencia civil. Si eso fue lo que le molestó al presidente, porque seguramente va a ser la bandera de la oposición durante los siguientes 4 años, por eso decide sacarlo. Jorge Iván Cuervo, al final era un opinador, emitió una opinión desalineada de lo que es el gobierno del presidente Petro y lo vemos actuando pues de cierta manera, podría decir uno, caprichosa. Uno sacando un funcionario porque no le gusta lo que dijo. A pocos días de terminar el gobierno no tiene ningún sentido. Jorge Iván Cuervo se había posesionado hace algo más de 4 meses, muy poco lo que pudo hacer frente a su gestión. Estaba en medio del empalme y hay que ver entonces en manos de quién va a quedar el sector justicia. Pero se muestra autoritario. A pocos días de salir de su cargo el presidente Gustavo Petro, también enviándole un mensaje al resto de su gabinete. El que no opine como él, el que no se alinee con el tema de la desobediencia civil, va a quedar por fuera del gobierno en lo que queda del tiempo y probablemente más adelante por fuera del pacto histórico.
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13: 4:56 minutos.
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18: 5:03, bienvenidos a Última Hora Caracol, aquí están las noticias. El presidente Gustavo Petro firmó el acto administrativo que saca de su cargo al ministro de Justicia, Jorge Iván Cuervo. Fuentes consultadas por Caracol Radio confirman que la decisión se tomó luego de la entrevista que dio el jefe de la cartera esta mañana con 6AMW, donde afirma que no está de acuerdo con la desobediencia civil, y también por declaraciones sobre las negociaciones de la paz total, principalmente sobre que no se le puede reconocer el estatus político a organizaciones que hoy son esencialmente organizaciones criminales. Y en otras noticias, quedó en libertad por vencimiento de términos uno de los policías vinculados con el esquema de contrabando de alias Papá Pitufo, Juan Esteban Quintero.
20: María Fernanda, buenas tardes. Hablamos del coronel de la policía hoy en retiro, Alexander Galeano Ardila, quien es señalado por la Fiscalía General de la Nación de haber participado en el entramado de contrabando que se habría gestado en diferentes puertos

0: Mafe, todo eso arrancó con la pelota, con la eliminación de Paraguay con un gol de penalti de Kylian Mbappé. La senadora Celeste Amarilla publicó una serie de trinos en los que dice que el capitán francés es un bruto, que no aprendió a leer ni a escribir, que fue instruido por chimpancés, y en otros mensajes más lo llama prepotente, nervioso, feo, resentido, entre otras cosas. Pues hubo rechazo de Francia calificando las publicaciones como escandalosas, abiertamente racistas y aberrantes. A su vez, el gobierno de Paraguay señaló que esto no representa al Estado ni al pueblo paraguayo, y Mbappé también le contestó, señalando que la senadora es una mujer despreciable e indigna de su cargo.
1: En otras noticias, el Partido Conservador se pronunció frente a las declaraciones del presidente Gustavo Petro de no reconocer a Abelardo de la Espriella como presidente electo. Esto a pesar de haber sido reconocido tras ese escrutinio del CNE y por supuesto también por la registraduría. Karen Borges.
2: María Fernanda, el Partido Conservador se pronunció frente a las recientes declaraciones del presidente de la República, Gustavo Petro, quien dice no reconocer la legitimidad de la elección de Abelardo de la Espriella. Dicen en una publicación de X lo siguiente, abro comillas, en lugar de presentar pruebas concluyentes ante las autoridades competentes, recurre a señalamientos en redes sociales que buscan desconocer una derrota política legítima, sembrando relatos mentirosos sobre el proceso electoral, cierro comillas. El Partido Conservador también manifestó su respaldo a las instituciones electorales y le hizo un llamado al presidente Petro a respetar a las instituciones y a la democracia.
1: Y levantaron el bloqueo en la planta de tratamiento de agua de Maicao en La Guajira, esto tras 5 días sin el servicio de agua potable. Efraín Hernández.
3: Para levantar el bloqueo se tuvo que hacer varios acuerdos entre las autoridades municipales y de las comunidades indígenas que estaban liderando ese bloqueo. En la hoja de ruta se establece que se deben atender las principales necesidades planteadas por las comunidades, entre ellas acciones relacionadas con el acceso al agua, infraestructura y desarrollo comunitario. La empresa de servicio de agua potable Aqualia reafirmó su disposición para trabajar de manera articulada con las autoridades municipales y tradicionales para avanzar en las soluciones demandadas. Por 5 días, las comunidades bloquearon la bocatoma del río Jordán que abastece de agua potable al municipio.
1: Y en noticias de la capital les contamos que el IDU respondió a esa investigación de la Contraloría por las obras del corredor de la carrera séptima y de la calle 45, Juan David Gutiérrez.
4: María Fernanda, el director del IDU, Orlando Molano, aseguró que las obras en la carrera séptima ya comenzaron en el tramo comprendido entre las calles 99 y 127. Además, afirmó que los otros dos contratos correspondientes a los tramos entre las calles 127 y 183 y entre la 183 y la 200 deberán iniciar este mismo año. Molano también se refirió al proyecto de la carrera séptima entre las calles 99 y 24. Explicó que la licitación para ejecutar esa obra estuvo abierta, pero tuvo que ser revocada debido a las intervenciones relacionadas con la construcción del metro. Esta fue la razón que dio el director del IDU, Orlando Molano.
5: Si arrancábamos el corredor de la séptima, pues en algún momento íbamos a colapsar todo el oriente de la ciudad. Por tanto, se tomó la decisión que apenas estuviera todas las obras terminadas de metro, arrancaríamos, por supuesto, las obras del corredor de la 99 a la 24.
4: Sobre el proyecto de la calle 45, el IDU dijo que el contrato fue firmado por la administración anterior y señaló que el contratista incumplió con la ejecución de la obra, alcanzando apenas un avance del 43%.
1: Juan David, gracias. Y ya regresó a Colombia ese equipo que participó en las labores de búsqueda y de rescate tras los terremotos en Venezuela. Más detalles de esta información con Alison Torres.
6: Buenas tardes, María Fernanda. Sí, pues durante 192 horas continuas, exactamente los 63 rescatistas y 4 caninas del equipo USAR Col 1 trabajaron en La Guaira, una de las zonas más afectadas por el terremoto en Venezuela. Pues allí, según informaron, inspeccionaron 44 puntos y evaluaron 20 estructuras colapsadas. Tras su regreso, el equipo recibió un reconocimiento oficial por parte de las autoridades venezolanas por su labor humanitaria. Y ahora se prepara para un nuevo desafío: fortalecer la capacidad de respuesta del país con proyectos como el Hospital de Campaña, la nueva fase que permitirá brindar atención médica para quienes ya no cuentan con el registro.
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8: 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En Caracol Radio son las...
9: Caris, persona sin escrupulosa.
10: Nena, voy de último en la polla de Caracol. A ver, yo acepto que voy de último en la apuesta en la polla de Caracol. No, no en toda la de Caracol, porque hicimos una de la Lucierna.

0: en la que participan varias personas. Sí. Entonces voy de último, están felices, me la tienen montada en el grupo, en ellos también participan nuestros compañeros que están en el Mundial en Estados Unidos y todo.
1: Sí.
0: Me la montan y todo. Y resulta que ya voy de último, pero empatado con Eduardo Ramírez Lulú, nuestro control de maestro de tantos años. Sí. Pero me siguen dejando a mí en el último lugar
1: en
0: del
1: vez
0: Excel,
1: de poner a
0: en vez
1: Lulú.
0: De poner a Lulú, Eduardo Ramírez, el que
1: sí.
2: Por diferencia de goles, Gabriel.
0: No, no hay ninguna diferencia de goles ni hay diferencia de nada. O sea, son personas. Sí, como dice la nena, personas inescrupulosas
1: que te la
0: que,
1: tienen montada.
0: Sí, no, eso no es así.
3: Pero cambien un ratico.
2: Bueno. Ponga la queja en un kite, dicen aquí.
0: Ya, Polilla.
1: Un amigo imaginario.
0: Está con un amigo chateando. Sí, ponga la queja en un kite. Ya. Ah, ok, no se venga a quejar aquí al aire. Sí, ya.
1: Me toca ahora, son las 5:10.
0: Bueno, sí, 5:10. Muy bien, Polilla.
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0: Muy bien, 5:12 minutos, sigue la luciérnaga, va cayendo la tarde. Y aquí estamos en Caracol Radio, acompañando siempre con mucha información. Ey, YouTube, hoy no los he invitado a YouTube. En YouTube ustedes se pueden estar. En YouTube, ponen YouTube, ponen Caracol Radio y ahí nos encontramos para que vean todo lo que pasa aquí en nuestro estudio.
1: Y para que se enteren de una sorpresa que tenemos, Gabriel.
0: Oiga, sí señor, tenemos rifas ahora más adelante.
1: Sí, tenemos y en regalos.
0: YouTube, regalos, sí. Y en YouTube está anclado cómo son las condiciones para ganarse uno de esos.
1: Sí,
0: oiga,
1: sí.
0: Qué buenos regalos, ya les contamos cuál sorpresa tenemos.
2: Gabriel, esta canción no la comprendo.
0: ¿Por qué, nena? Uy, no. Sí.
2: La mamá dice, usted lo puede ir a pijamada, no sé cuánto, solo acá en la casa, no sé qué, y ahí dice que sin la pijama. La mamá dice, pues, no, señores, y a ella no le gusta que uno se ponga el pantalón de una pijama con la otra, otra pijama.
0: Sí, nena, pero eso es diferente. Sí, lo que pasa es que es una canción de para personas mayores, es otra cosa, no es la pijamada de los niños, es diferente.
2: Sí, pero nosotros los niños también lo vemos.
0: A la mamá no le gustan lo de las pijamadas, ¿no?
2: No, eso no me gusta, los niños no tienen que hacer nada en ninguna pijamada si no les pasa lo de Michael Jackson.
0: Pero Michael Jackson lo absolvieron de todo, ya quedó tranquilo.
1: Sí, si usted tiene su propia casa y su propia cama, ¿usted por qué tiene que ir a dormir en casa ajena?
2: Así es, igualitico que dice Juan Fraile, dice la mamá.
0: ¿Cómo? Pero ella pone un tono duro porque tú le dices, mamá, pero es que va a ir Juanita, pero es que va a ir Camila, va a ir Andrés, y yo soy la única que no va a poder ir a la pijamada.
2: Y mi mamá dice, no, mijitica, llega, le dan alguna cosa, los duermen a todos, y usted tanga, tanga, no, mijita, y así lo sabemos que significa tanga, tanga.
0: Y la mamá dice tanga, tanga.
2: Sí, le dan una cosa a todos, yo conocí el caso, ella siempre tiene un caso.
0: Sí, ella siempre tiene un caso, eso sí es verdad, sí. Yo conocí el caso, sí.
2: Pues yo conocí el caso
3: al hijo
2: de una familia que dejaron a la niña en aula, a un niño a ir a una pijamada, y entonces ¿qué es? Que el señor llegó y le echó unas goticas, le jugó a todos, y a la esposa, a los hijos de él, y ese fue, todos se fueron
0: pero
2: a vomir.
0: Dice, pero es que va a estar la mamá de Juanita allá en la casa, entonces ella nos va a cuidar.
2: Sí, la mamá prefiere que lo vaya lo.
3: Y va el papá.
0: Sí,
3: ahí va a estar la mamá de Juanita, entonces va el
2: papá. No, la mamá dice, no, aunque si se quieren quedar, se queden acá.
0: Sí,
2: es ella.
0: Siempre.
2: Sí, no,
0: si se quieren quedar, que se queden acá.
2: Se queden acá. Bueno, usted lo me sale acá, los aquí usted tiene juguete, invítelos acá. Es así, invítelos acá. Así hace la voz, así.
0: Sí, o es que le da pena a su casa.
2: Sí, o le da pena a su mamá, no sé cuántas.
0: Sí, así.
2: Y como hay niños que tienen el celular, la mamá dice, acá sí me da una pena con ustedes, pero a las 8 todos me integran el celular. Entonces toca darle el celular, podemos jugar Roblox.
1: Eso, con el caso de una amiga que para poder dejar ir a su hija a una pijamada, la otra mamá le dijo, tranquila, mire, se van a quedar en este cuarto y en mi casa hay cámaras. Usted va a poder ver y escuchar. Wow. 24 horas lo que están haciendo los niños. Y pues ella decía, mire, yo aquí en el celular, ay, no, están jugando, ay, están corriendo.
0: 24 horas sin dormir, porque uno no sabe a las 3, pero 3 pues, de la mañana uno mirando la cámara.
1: Si
0: de
1: le
0: la
1: preocupaba qué pueda pasar, pues las
0: pero
1: puede
0: vea,
1: escuchar.
0: Sí. Frailes, como tu mamá, pero siempre tiene un caso. Siempre tiene un caso de alguien que le contó que le pasó eso. Bueno, George, la canción es muy adulta para la niña. Aquí tenemos
3: las
0: niños.
3: Esposas dejan ir a los esposos a pijamadas.
0: No se ve, buen punto. Usted ya ahora, ¿cómo puede ir a pijamadas? Sí, a zampurrios, a todas esas vainas.
4: De hecho, ¿quién lo mordió acá?
1: A nosotros tampoco nos dejan ir a pijamadas, nena.
2: A ustedes tampoco.
0: La mamá de la casa tampoco me dijera pijamadas.
5: El otro día yo a las 3 de la mañana, un domingo, se oía, esto es real, a la 1:48.
0: Conocí un caso.
5: Conocí un caso de una persona que vive cerca a Rosales, en el no en un edificio, sino a las afueras, y se oía, mi amor, ábreme, mira que no estoy borracho, ábreme.
0: Fraile y Villar viven cerca a Rosales, a su casa.
5: Y decía, mira, es que no estoy borracho. Me tocó trabajar un domingo y el lunes era festivo. Un domingo a la 1:40.
0: Claro.
5: Yo creo que todos nos despertamos.
0: A todos nos toca trabajar los domingos.
6: A mí me ha tocado. Claro, noticias de última hora.
0: O sea, conocimientos
6: especiales.
5: Se puede trabajar desde la casa.
0: Será un caso especial porque a todos nos toca a veces hacer esas
1: las elecciones.
0: Cosas.
1: Pasamos derecho.
6: Sí, Alexandra, no todos tienen ese privilegio de descansar completo.
4: No, le abrieron o no le abrieron.
0: Como Alexa no trabaja el festivo, pero sí no. Pero
6: sí,
0: pero tenemos que venir a trabajar.
6: Hacer los libretos
0: de las parodias, las grabaciones, todas las cosas.
5: La pregunta de risa es sensata. ¿Le abrieron o no le abrieron? No es la primera vez que pasa de esa persona que no sabemos qué es.
0: Pobre tipo.
2: ábreme, mi amor, ábreme, ábreme. Han pasado varios hasta que ya se conmueve.
0: No tener la llave de la casa, pues.
2: Es que yo creo que le pasan el pasador. ¿Se acuerdan que las mamás en alguna época también hacían eso? Los pelados, esta casa se respeta, que hay reglas.
6: Si a mí me pasan el pasador, yo me devuelvo a trabajar.
0: Sí,
6: a la oficina, claro.
7: Sí, y esto va a pasar al contrario, la señora la que me amor, ábreme.
0: Sí.
2: Sí. Eso porque, no sé si ha pasado.
7: Bueno. Eva, ¿no?
0: Bueno, pero la uy, mire la hora, 5:18, George.
8: Señor.
0: Caso y entonces, cerrado. ¿Qué tiene que ver esto, sí?
8: En Perú están de celebración.
0: En Perú.
8: Sí. Ay, es el día del maestro.
0: ¿Maestro quién?
8: Profesor. El burro.
0: Sí, señor.
8: Pero más maestro Risaloca.
0: Está el profe de Don de Miranda.
8: Sí.
0: Sí, también.
8: Sí, también. Sí.
0: El profesor maestro.
2: Francisco el matemático.
0: Francés.
8: Ah, sí.
0: El revoliático.
2: Revoliático.
8: Una vez la pusimos.
2: Sí.
8: Innovar.
2: Es cierto.
0: Sí, pero es que.
9: Innovar. Sí. Con la pijama.
0: Pero es que además, sin pijama.
9: Juan Luis Guerra Caucho dice que hay que innovar.
8: Innovar sin pijama. Perdón, Risita, la música es cíclica.
0: Cíclica ya.
8: Sí, entonces, entonces tu canción Dale Colombia sonaría en una sola transmisión de fútbol. No, pues suena en todas.
2: La música es cíclica.
9: No, sí es cíclica.
2: Y yo traje mi tricíclico.
0: Yo sabía que iba a ir para eso.
2: No, yo no fui.
0: Bueno, sí. no tiene nada que ver.
8: Sí, tiene mucho que ver. El contexto del análisis tiene demasiado que ver.
7: Una de los graduados, ¿vieron?
0: Sí. Los graduados, sí.
8: Bien, claro. Bien. Sí.
6: Contigo aprendí.
8: Uy, sí, sí.
0: También. Ya está romántico. Vaina, sí.
8: También. Sí. Pero esta es la que es. Porque usted está escuchando la invitación. Se quedan en la casa sin pijama.
0: Sí.
8: O sea, ¿qué va a pasar con esa persona? Lo va a enseñar todo.
0: No.
8: Y si hablamos del día del maestro, hay maestros que también lo enseñan todo.
0: No.
6: Vaya un maestro y haga eso.
0: Ya no más. Una pausa, ya regresamos.
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19: 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En Caracol Radio son las...
8: Y bueno, son las 5:22 minutos. ¡Qué grande! ¡Dale, Messi!
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0: Muy bien, 5:22 minutos, sigue la Luciérnaga, sigue Caracol Radio al aire. Ya saben, en YouTube nos encontramos. Ustedes se van a dar cuenta de todo lo que pasa, las monerías, los disfraces, todo lo que hay detrás de un programa como la Luciérnaga, ya mismo entrando a YouTube. Bueno, hablemos de empalme, Orlando Villar, porque suena paradójico hablar de empalme, hablar primero de un presidente que no está reconociendo las elecciones, de un presidente que está diciendo que el presidente de la República es Iván Cepeda, pero sin embargo, se reúnen haciendo empalme los ministros del Interior entrante y saliente.
6: Sí, Gabriel, y los mismos designados por el presidente Gustavo Petro para hacer este proceso de empalme, el ministro de Hacienda, que se sigue reuniendo con el vicepresidente electo. La reunión, Gabriel, oficialmente empieza mañana ya el proceso desde Casa de Nariño y se van a desplegar las 22 mesas en cada uno de los ministerios, o sea, ya se empiezan a dirigir los equipos, pero ya desde hoy, mire lo que está pasando en el Ministerio del Interior. Vamos al edificio de la Giralda, donde funciona el ministerio y donde ya avanza otra de las reuniones de empalme. Allí la periodista de Caracol Radio, Laura Duarte.
21: Así es, Orlando, muy buenas tardes. Pues mire, lo saludo, usted lo decía, desde la Giralda en Bogotá. Tengo a mi espalda también la vicepresidencia para que usted se ubique en donde en este momento se da la primera reunión entre el ministro del Interior, Armando Benedetti, y el entrante, Rodrigo Lara, precisamente en este proceso de empalme que mañana entonces arrancará formalmente por los 22 sectores, por supuesto, a las 7 de la mañana. En la reunión no solamente está, por supuesto, Armando Benedetti, sino que también están los líderes de cada una de las entidades adscritas al Ministerio del Interior. Nos hablan de la Unidad Nacional de Protección, de Bomberos, de la Imprenta Nacional, y pues en este momento, ya porque la reunión lleva alrededor de unas 3 horas, acaba de arrancar una nueva reunión en la que participa Rodrigo Lara, el equipo de Abelardo de la Espriella, y también los viceministros del Interior, Jaime Verdugo, Gabriel Rondón, y la secretaria general del Ministerio del Interior, Nancy Estela León. Por supuesto, pues en esta reunión están organizando y terminando de ajustar todo para el proceso entonces que arrancará mañana por cada una de los, o más bien cada uno de los 22 sectores que ha definido este gran equipo de empalme. También mañana, desde este punto, porque aquí también está la Casa de Nariño, por supuesto, tendremos entonces la reunión de la Comisión Nacional de Empalme, que va a ser esta reunión de seguimiento en la que lideran, por supuesto, José Manuel Restrepo, vicepresidente electo, y también el ministro de Hacienda, Germán Ávila.
6: Gracias, Laura Duarte, desde el Ministerio del Interior en el centro de Bogotá. Gabriel, miren el video que nos estaba mostrando Laura, quienes están conectados en YouTube, quienes no, pues conéctense porque les vamos a volver a mostrar las imágenes. Se ve no solamente la delegación desde el Gobierno Nacional con el ministro del Interior, está también el viceministro Jaime Verdugo y Gabriel Rondón, al igual que la secretaria general Nancy Estela León. Eso es del lado del gobierno nacional.
0: Oiga, ¿no? Le veo cara tanto al ministro Benedetti como al ministro entrante, Rodrigo Lara. La están pasando bien,
6: pero
0: como están tranquilos.
6: Súper amenos.
0: Sí, sí, sí. Los dos son buenos tipos. Yo creo que se pueden entender.
6: Y sus equipos también. Mire, sí. Usted, si está viendo las imágenes, si no les contamos, la persona que está al lado de la izquierda del doctor Lara, o más bien del ministro Benedetti, es Hitler Chaverra Ovalle. El segundo que está allí en esas imágenes nos confirman Carlos Eduardo Geshem. Y el último de la derecha en las imágenes es Jorge Ernesto Roa. Lo que le da a usted, Gabriel, pues muestras de no solamente quienes pueden llegar con el equipo del ministro Rodrigo Lara, sino además de las personas que están haciendo parte de esta noticia, esta hora en desarrollo en Caracol Radio. Imágenes que usted también encuentra en @ultimahoracr y por supuesto en todas nuestras redes sociales.
0: Bueno, y esto no se lo pueden perder en YouTube. Se conectan ya mismo a YouTube porque los invitamos a una expedición. La expedición es por el Jurassic Park del Empalme. Aquí vamos en nuestros campos.
22: Bienvenido, Gabriel, y a todos los que están aquí en este parque safari, el parque jurásico del empalme presidencial. Recomendamos, quieto con las manos, Gabriel, recomendamos no sacar las manos por las ventanas, ya que puede ser de riesgo para todos. Conserven la calma. Un momento, lo que estamos viendo en este momento es el Petrodáctilus peleador, y al lado está su soso, su hermano, que es como un hijo bobo, el Cepedaptus retrecherus. recibiéndole órdenes para que desconozca los resultados de las urnas y siembre el caos, ya que entre los dos no lograron darle continuidad a su reinado. Pero vea usted, pareciera que quieren incendiar el Parque Jurásico, que en franca batalla ganó Abelardus Presidentus Electus. Ahí va pasando justo. Ahí lo vemos con sus rugidos y sus mensajes. Se los estamos describiendo a los YouTube de Oyentus. Este Abelardus ha venido recordando que él será quien dé las órdenes desde su nido en Casa de Nariño a partir del 7 de agosto, aunque también se asegura que será muy poco el tiempo que allí permanecerá y que le cederá muchas de sus funciones. Aquí lo vemos al que levanta el Viceraptor en Palmesauro. Aquí está nuestro Parque Jurásico. Disfruten los bites de antes. ¿Te gusta ese espécimen, Gabriel?
0: Ligámosle un sermón a esto más bien.
1: El sermón de Fraile.
4: Cuando terminó la campaña y se supo el resultado electoral, pensamos que iba a bajar la polarización, pero nada más lejano de la realidad. Los unos quieren salir a las calles a decir que lo robaron y los otros ya están advirtiendo que quieren juzgar al presidente y de ahí para abajo a todo el que se les atraviese. Hace mucho no había un desconocimiento de la separación de poderes tan burdo. Por un lado, un presidente que cree que es la propia fiscalía y a su vez el Consejo Nacional Electoral y cree que porque lo dice y lo repite se pueden anular las elecciones donde votaron más de 26 millones de personas. Es como errar los resultados de la polla mundial y pedirle a la FIFA que modifique los resultados de los partidos porque vamos perdiendo. No tiene sentido nada de lo que ha dicho en las últimas horas el presidente. Suena entusado. Y cuando uno está entusado no piensa con claridad y encuentra en cualquier cosa una excusa para tratar de explicar lo que se perdió. También del otro lado ve uno a un vocero que nadie eligió ni votó por él, diciendo que el presidente, que ni siquiera ha salido del cargo, hay que llevarlo a juicio, agitando aún más el ambiente, tirando gasolina al fuego, cuando no tiene ni la investidura ni el peso político para firmarlo. ¡Qué necesidad! ¡Qué necedad! Si estos 4 años nos la vamos a pasar entre venganzas, serán 4 años perdidos. El lenguaje es muy importante cuando de estos asuntos se trata. Ya archivemos el tonito de la campaña. Unos ya ganaron y otros ya perdieron. No alimenten una hoguera que luego puede ser difícil de apagar. El empalme no puede convertirse en el primer round de una pelea de 4 años. Es hora de la sensatez, de la grandeza, de entender que su legado no puede ir de la mano de desconocer la Constitución. Al presidente electo, el peor error que puede cometer es caer en la provocación. No compre una pelea que usted ya ganó en las urnas. Al ex candidato presidencial, en 4 años habrá elecciones de nuevo. No habrá puertas que luego no va a poder cerrar. En 4 años lo puede volver a intentar. Está muy claro que usted no entiende el peso de lo que puede terminar cargando en su espalda si sale mal ese invento desesperado de desobediencia civil. El país no se puede distraer ni con las venganzas de quien ganó, ni con las pataletas del perdedor.

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8: 5 de la tarde, 33 minutos.
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11: A las 5:34 minutos, Minuto 60, col subsidio, don Juan Fraile, indicadores.
12: Seguimos con un dólar, Gabriel, que se mantiene una barrera de 3.400 pesos, a pesar de que veníamos hacia la baja de manera constante. En este caso, la tasa representativa del mercado para el día de hoy, 3.334. Euro por encima de 3.824. Y estamos atentos a qué pueda pasar en los próximos días con la acción de Ecopetrol. El nuevo gobierno, el nuevo ministro de Hacienda, Miguel Gómez Martínez, ha dicho que una de sus primeras actuaciones será convocar la asamblea extraordinaria de accionistas de Ecopetrol para remover a todas las personas que fueron nombradas por el presidente Gustavo Petro, incluido, por supuesto, el presidente de la compañía, el presidente de la junta directiva y varios delegados.
11: Orlando Villar, Minuto 60, situación en Venezuela a esta hora.
13: Pues Gabriel, la situación en Venezuela y con nuestros hermanos que han sufrido esta tragedia, pues es que sigue subiendo, lamentablemente, el número de fallecidos. Mire, en este momento se confirma por parte de las autoridades de ese país 3.535 muertos. La cifra de heridos llega a 16.740, informó el gobierno de Venezuela a través de una comunicación. Pues Gabriel, aunque se evita hablar del tema de los desaparecidos, hay un reporte de Naciones Unidas que estima que podrían llegar a 50.000 las personas que aún permanecen desaparecidas en medio de los escombros y de los trabajos que se adelantan por los organismos de emergencia. Usted, Gabriel, puede entrar a caracol.com.co, encuentra este cubrimiento que ha hecho Caracol Radio. Allí está nuestra directora de Hora 20, Diana Calderón, la periodista del servicio informativo, Cristina Navarro, y nuestra compañera también, Gabriela, corresponsal permanente allí en Venezuela, con todo lo que son las imágenes, pero lamentablemente, Gabriel, también las denuncias que hay frente a lo que serían las pérdidas o robos o que no llegan a los destinos que se requieren realmente las ayudas. Cientos de toneladas de ayuda siguen llegando, pero pues, lamentablemente, Gabriel, el tema de la logística ya se dispuso de colegios también para que directamente allí lleguen las ayudas y quienes crean necesitarlas puedan llegar allí, pero pues lo que se vive en medio de la emergencia en Venezuela y este cubrimiento de Caracol Radio.
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0: Suena la vaca y en YouTube ustedes pueden ver al mexicano de la luciérnaga con todos sus animales al lado. Pues en el, o sea, en el rancho él tiene animales. No estoy diciendo que él tenga animales al lado.
1: Usted sí lo está mirando así, patrón.
0: No, yo no lo volví a mirar, yo estaba mirando a la cámara de frente.
2: Gabriel, ahí está el bar, ahí está el bar y usted miró para allá.
0: Yo podría decir, por ejemplo, ahí está Risa Loca con todos sus animales, si estuviera en la finca, pero él está en el estudio. O sea, está en el estudio, no son animales. O sea, eso que tiene al lado no son animalitos. No. Esas cosas que tiene al lado no son animales.
3: No,
0: no.
4: Se parecen un poquito a los del Arca de Noé.
0: Sí, perdón, Risa Loca, ¿cómo se llama el niño nuevo que tiene a su izquierda?
1: Alejandro
0: Marín, Cocolizo, el rey de la trova.
1: Ah, sí,
0: hombre, felicitaciones, pero... hombre, rey de la trova, por haber venido al programa el día de hoy, hombre, muy querido.
1: Yo me mantengo aquí.
5: No,
1: atrás.
5: Carlito le tuvo que abrir porque no tiene habilitado.
1: No,
0: pues tener un rey de la trova ese nos honra en la luciérnaga. Mil gracias por
5: venir. Sí, es nuestro invitado.
0: Sí,
5: ahorita nos va a regalar una trova.
0: Una trovita, sí.
3: Rey de la trova.
0: Qué pena que nos metimos en su sección, señor mexicano. Sí.
6: Estoy de estos machistes.
0: El chivo, es un chivo, es un mexicano.
6: No, que no soy machiste.
3: Claro,
0: ¿Qué nos pasó anoche?
3: La estrés, claro, el estrés.
0: 3-14-288. No.
6: ¿Cómo nos pasó anoche, no?
3: Es 3-2 contra Inglaterra, sí.
0: Claro. Están como la guayabera por ahí.
6: Sí, claro. 40 minutos dominando el partido.
3: Y ¿no? con uno de más y paila, no pudieron. Más, no,
0: sí, no sí, sí. Sí, yo creo que no Salomana.
6: Sí.
0: Gabriel.
3: Y eso que antes cantando, yo sé bien que estoy afuera, no, tampoco.
0: Sí, es que cantaron el rey y cantaron yo sé bien que estoy afuera. Hágame el favor, la canción que escogió Fer y Alex de Maná.
2: Pero lo cantaron a grito herido, además en todo el estadio.
4: Las palabras tienen poder.
0: Sí, las palabras tienen poder, sí.
6: Y ese show de entretiempo, ¿qué?
3: El medio tiempo también. Ah, no, fue en una pausa de hidratación, les metieron Soda Stereo, Argentina, el Mundial del 86. En ese estadio Azteca, los argentinos le metieron la mano a los ingleses y sonó Soda Stereo a todo vapor. Sí, estuvo bueno.
0: Muy
3: simbólico.
0: Bueno. Divertido, sí, señor. Bueno, señor.
6: Qué simbólico, sí. Oye, ¿cómo te parece que dos amigos, no?
0: ¿Amigos de quién?
6: Dos amigos.
0: ¿Pero amigos de quién?
6: Eran de amigos de ellos.
0: Ah.
6: Sí, imagínate, se llamaba Juan y Orlando.
0: No me digas.
6: Sí, se llamaba.
0: Como dice el amiguito, una luciérnaga coincidencia.
6: Luciérnaga coincidencia. Sí, sí, somos más o menos. Y se encontraron un par de amigos, ¿no? Y dije, ¿qué más, güey? ¿Cómo vas, güey? De entre ellos eran, sí. Entonces, ¿qué más, güey? ¿Cómo vas? ¿Cómo viste el partido? Ay, no me preguntes.
3: ¿Qué onda?
0: Ah, iban en moto.
6: Sí.
0: Iban en moto.
6: Sí, pero se bajaron de la moto.
0: Sí, entonces, ¿qué onda? Claro. Uy, qué llamada. ¿Qué onda? ¿Qué onda? Uy, qué llamaron. ¿Qué
4: acá te? Gabriel,
6: ¿lo haces así? Sí, me encontré. No, no lo voy a contar. Era el otro. Y tú le dices al otro.
0: Está hablando con el amigo invisible.
6: Sí. No, le dice, oye, imagínate que anoche en el estadio vi a una chica hermosa. Divina, mira, te la va a poner y le puso así el teléfono, mira, es ella.
0: ¿Cómo la puso?
6: Sí, le puso así el teléfono, mira, es ella, le tomó una foto. Sí, y la voy a invitar esta noche a comer algo. Dice, yo la conozco, pero ella es vegana. Dice, entonces la voy a invitar a comer alga.
0: Está muy fino. Oiga, mire, si no están conectados a YouTube, de nuevo, conéctense a YouTube, porque quiero que vean lo que se pueden llevar aquí en la luciérnaga. Además, en YouTube, los que estaban en YouTube ya saben cómo va a funcionar este regalo que tiene la luciérnaga para ustedes.
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3: Sí, vamos a regalar este combo completo a los oyentes de la Luciérnaga. ¿Qué tienen que hacer? Vamos a regalar tres hoy.
0: Listo, perfecto.
3: Vamos a regalar tres hoy a las personas que en Instagram suban una historia montando bicicleta. Puede ser ciclismo, fácil. Puede ser en montaña, pero montando
0: cualquier bicicleta. Tipo de bicicleta. Sí.
3: Y nos mencionan en redes sociales cómo estamos en Instagram, @laluciérnagacaracol. Vamos a elegir tres personas, les vamos a escribir por mensaje directo y le vamos a pedir los datos y le vamos a hacer llegar a vuelta de correo de Caracol este regalo. Pero, ojo, mañana queremos regalar tres más.
0: Ok.
3: A ver. Mañana queremos regalar tres más, pero cambia la dinámica. 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
4: 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Sí, vea cómo se topara. Para generar recordación.
0: ¿Cuánto es que va a regalar mañana?
3: Mañana regaló tres.
0: Tres. Sumámosle uno, cuatro más. Cuatro. Listo, cuatro. De una vez. Listo, cuatro.
3: Sí, hoy regalamos tres en solo bicicleta.
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0: Muy bien, de nuevo los invitamos a que se metan ya mismo a YouTube porque queremos mostrarles un video. Hacemos contacto con Carlos Alemán. Alemán está en el Mundial 2026. Allá está Caracol Radio. Está el fenómeno del fútbol y la ruta mundial. Bueno, Alemán, ¿cómo vive usted la polémica? ¿Qué es lo que está viviendo usted también con el Mundial a esta hora? 5:45 en Colombia, señor.
7: ¿Qué tal, Gabriel? Son las 3:45 acá en Seattle, lugar de la polémica, lugar donde las tarjetas rojas ya no son rojas, sino ya son como azules. Saludamos a la gente, mucha gente viene acá a ver la Luciérnaga en vivo, por supuesto, aquí en Seattle. Pero lo cierto es, Gabriel, que fue algo, como dicen en España, una cacicada, o como se puede decir en Colombia, un pupitrazo, lo que terminó siendo la decisión de la FIFA, además quitándole poder también a lo que fue lo que gestionó la UEFA, las quejas de la UEFA, Alexander Seferin, también la Confederación de Bélgica, también la Federación de Suiza, todos ellos mandaron cartas de desaprobación a lo que sucedió y la posibilidad que Balogun fuera titular el día de hoy. Va a ser titular, obviamente, Florian Balogun, el delantero del Mónaco, que ha marcado tres goles en la Copa del Mundo. La verdad, mucha gente fuera de los Estados Unidos está realmente atónita con lo que pasó, pero acá en los Estados Unidos, pues la gente lo toma normal. Sí, y es por eso que hemos hecho.
0: Sí, antes de eso, pero es que yo creo que estamos enfrentando, o más bien, están confabulados los dos líderes más importantes del mundo en este momento, el presidente Trump y el presidente de la FIFA. Estamos en pleno mundial. O sea, son los dos que mandan en
7: son de amiguis.
0: Es el dueño del balón, el dueño de la pelota y el dueño del país, por más de que sea Canadá y México, el dueño del país del mundial. Este mundial va a pasar a la historia como que el mundial que se hizo en los Estados Unidos, mucho más allá que México y Canadá hayan tenido también algunos partidos.
7: Sí, correcto, y hoy es la última oportunidad para un anfitrión, recordando que Canadá ya quedó por fuera, también México, pero sí, es el dueño del balón y eso se ha notado. Recordemos también que Donald Trump recibió el premio FIFA de la paz, algo que pues ya el chiste se puede sonar.
0: Claro, porque solo, compitió con él mismo. Era una competencia con él mismo y recibió la medalla FIFA de la paz. Sí,
3: en los ocho días fue y capturó a Maduro en Caracas. Sí, bueno, y estaba en pleno conflicto con Irán.
2: Sí, no. Ese mismo mes le pidió que le diera la medalla del Nobel a María Corina.
0: Le exigió a María Corina que le diera el premio Nobel a él también. Sí, no, muy bien.
2: Hombre de la paz.
0: Sí. Cosa con la que esto estoy no de acuerdo porque yo tengo visa final, ¿no? Todavía. Entonces, cosas con las que la verdad estoy absolutamente de acuerdo.
4: Me sumo a esto, cosa sensata Trump. Que hay.
0: ¿Quiénes de aquí tienen visa de los Estados Unidos?
3: Yo
0: ¿ustedes están en desacuerdo con el presidente Trump a esta hora?
3: Más que una crítica, es un comentario, una reflexión.
0: En Medellín, ¿tienen visa los señores de Medellín? Sí. ¿En Medellín?
1: Sí, señor. Si no fue roja.
0: ¿Y ustedes están de acuerdo con lo que están diciendo en contra de nuestro presidente Trump?
1: No, señor, ¿cómo? Nunca.
3: Never in the life. Y estoy de acuerdo, no fue falta.
0: No
3: como
0: fue falta.
3: Dijo nuestro
0: no
3: presidente.
0: Fue no, no fue roja, no estamos.
7: Es más, yo creo que era falta en contra de Balogun.
0: Sí.
2: ¿Cómo le pone el tobillo a ese guayo?
0: Se pudo haber lesionado.
2: Es que claro.
0: Es que en serio, se pudo haber lesionado.
3: Haber dañado un taco.
0: Es un goleador, hay que cuidarlo.
7: Es el colmo, ¿eh?
0: Sí,
7: total. Ese jugador, ¿cómo va a poner el tobillo ahí para que se lo doblen?
0: No, a joder a Balogun. Sí.
7: Por avispado.
2: Oiga, sí, pero sí, alemán, ya.
7: Generarle mal ambiente.
2: Ya hablando en serio de lo que significa esto para la transparencia y las reglas además de juego para todos los equipos, y es que Francia ya lo empieza a pedir y otros también empiezan a considerar, oiga, pues levántenos las tarjetas, si ya lo hicieron con Estados Unidos, ¿por qué al resto de los equipos no?
7: No solo Francia, Orlando, sino también ya Inglaterra, que ayer tuvo un jugador expulsado, Cuanzá, en el partido ante México, ya dijo que iba también a usar el mismo recurso para que le levantaran la sanción al defensor central. Sí. Esto es abrir una puerta y por esa puerta ya entró uno y posiblemente entren todos. Así que hay que estar muy atentos y la verdad esto ha generado un antes y un después en la Copa del Mundo. Vamos a ver qué pasa hoy. Seguramente Balogun jugando porque es un gran jugador, puede marcar goles y eso va a suscitar claramente mucho dolor en la afición belga, ¿no? La favorita de George Pinson.
3: Claro, buena sí, Bélgica, señor. Sí, señor. Sí.
0: Bueno, señor, ¿con quién habló ustedes? ¿Qué informe nos tiene preparado alemán?
7: Bueno, me pasó lo de algunos otros y me transformé. Entonces, salí a la calle, Julio, y pude hablar con la gente de los Estados Unidos. Aquí está.
8: Hemos salido a la calle y le hemos preguntado a la gente, a los estadounidenses y también a los belgas, ¿qué opinan de la sanción retirada a Florian Balogun? Y aquí está.
9: ¡Sí! Yo sí creo totalmente.
0: El que hemos tenido un problema con el sonido, ¿será que lo podemos tener? ¿Lo tenemos desde audio también este informe? Vamos a ver si lo podemos tener allí, que tuvimos un problema con esto.
4: Pero bueno, se iba transformando Carlos
7: Alemán. Sí, lo resumimos rápido.
3: Salió con todo con Juan Ego, sí. Así le pasa a Juan Ego también.
7: Sí, ese fue George.
0: Volvamos a probar o si no volvemos a parar. Tirémoslo de nuevo a ver si suena bien esto. A ver.
8: Hemos salido a la calle y le hemos
0: preguntado. No, suena peor.
3: No. Pero la voz de manera así.
7: Para allá.
0: Pero cuéntenos qué pasó Alemán allá.
7: Bueno, la verdad le preguntamos a muchos americanos y todos ellos, primero, desconocían la regla, segundo, les parecía increíble que un jugador por hacer una falta no pudiera jugar el siguiente. Muchos de ellos no conocen el reglamento del fútbol, por lo cual para ellos esto es como la NBA. Si un jugador queda expulsado en un partido, se pierde el partido, pero puede jugar al resto. Entonces, hay un desconocimiento gigante sobre las reglas y eso hace que a lo mejor también Donald Trump haya pensado lo mismo, ¿no? Lo echaron, entonces dirá, bueno, ¿y por qué no puede jugar el siguiente?
0: Es
7: como la NBA.
3: Pero el presidente Trump dijo eso, mire, yo la verdad yo no entendía. Ya me explicaron me pareció muy grave y muy injusto, por eso llamé.
0: Claro.
3: Yo no iba a permitir esa injusticia.
0: No, ya vi que Alemán ya se amañó, ya se vendió. Se puso
3: un acto de justicia.
0: No, se vendió usted al Star Spangled Banner, señor. Bueno, Alemán, un abrazo. Oiga, venga, de una vez vamos anotando señor. Marcadores sí, para señor. La polla de mañana. Marcador para mañana, bueno, señor.
7: Estoy acá rodeado de americanos, si quiere digo USA. USA, USA. La gente enloquecida. Sí.
4: Con el
2: enloquecida, dice.
0: Enloquecida, sí.
7: Pero gana Bélgica.
0: Sí.
7: Pero gana Bélgica hoy 2-0.
0: 2-0, no, pero entonces, y pero el de mañana de Colombia, es que como mañana tenemos luciérnagas después de Colombia. Del partido, sí. Hoy Bélgica 2-0.
7: Colombia. Sí. Gana Colombia 1-0 a Suiza, gol de Luis Javier Suárez de cabeza, minuto 67.
0: Muy bien, 67, uf, perfecto. Oh. Alemán, un abrazo porque saltamos precisamente, ¿usted en qué ciudad está? Que se me olvidó.
7: En Seattle.
0: Porque desde ahí saltamos directamente al DF con Chuy Balón, nuestro corresponsal en México, que a esta hora nos tiene la información de yo sé bien que estoy afuera.
3: Ay, otro.
0: Ay, Chuy Balón, ¿cómo le va? Chuy, adelante, don Chuy.
10: Compañeros.
0: No, pero Chuy, pero tranquilo, Chuy, sí, pero...
10: Sí. Buenas tardes. Bueno, la verdad no son buenas tardes las de hoy, mi querido Gabriel.
0: Sí.
10: Lo saluda. Perdón, es que se me corta la voz.
0: No, pero tranquilo, Juan Gabriel.
10: No, vamos a jalarle el respeto.
0: No, disculpe, don Chuy.
10: Freddy Mercury.
0: No, bueno, ya.
4: ¿Quién empezó?
0: ¿A huevo? ¿A qué? ¿Para poco?
10: Sí, pero ustedes nos eliminaron a nosotros.
0: No, a ver.
10: Lo saluda Chuy Balón. Desde México. Su canal aliado Azteca Caracol. Le cuento, mi querido Gabriel, que no son buenas tardes. Se acabó la alegría del Mundial.
0: No,
10: realmente, sí. Se acabó la felicidad.
0: Sí.
10: La magia del fútbol. Quedó eliminada nuestra selección de México. Y ayer ni la Virgencita de Guadalupe logró ayudarnos a empatar el partido. Lo bueno es que hoy eliminaron a Portugal también. Entonces, digamos, en la misma instancia, lo que significa que la selección nuestra está a la misma altura de la selección de Portugal, donde está el bicho.
0: Buen punto.
10: Por otro lado...
0: Sí.
10: Ay, espérame, recupero.
0: Sí, tranquilo.
10: Por otro lado, un jugador de la selección Colombia ha generado polémica, óigase bien, ha generado polémica porque ha hecho algunos supuestos comentarios y supuestos chismes sobre supuestos compañeros.
0: ¿Qué?
10: Los demás han decidido que por ser jugador van a respetar su posición.
0: Ah, muy bien, sí, muy sí. Bien, claro. La
10: posición, mucha atención.
0: Sí, muy bien, sí.
10: Mucha atención. Me acaban de informar en este momento, mi querido Gabriel, que un nuevo escándalo sacude a la selección de Bélgica. Óigase bien.
0: No.
10: A pocas horas del partido, un nuevo escándalo sacude a la selección de Bélgica. Un jugador fue apartado del plantel por no llegar a la hora que era el entrenamiento. El jugador no llegó a la hora pactada. Lo citaron a las 4 y él llegó faltando 20 minutos.
0: No, pero...
10: Esto ha sido todo por hoy.
0: Bueno, sí, don Chuy.
10: Tratando de superar esta situación tan dolorosa para nosotros. Y ojalá no les pase a ustedes.
0: No, tranquilo, no, calma, señor, déjenos. No, señor, no sea así.
10: Lo saluda a su periodista Chuy Balón, desde México, de su canal aliado Azteca Caracol. Porque pinches colombianos...
0: Bueno, ya, Chuy.
10: Son invencibles. Cabrones estos que
4: están
10: clasificados ya.
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12: Este es el minuto de Díaz. Cada día que pasa se acerca más el final del Mundial de Fútbol. El planeta gira en torno de la pelota durante algo más de un mes. El mundo entero se pone en modo fútbol, gústele o no el juego. Este Mundial causará nostalgia porque se jubilan varios cracks de diferentes nacionalidades. Por el lado nuestro se jubilan James Rodríguez y Juan Fernando Quintero. Desde luego habrá otros más, pero de nuestra selección ellos son los referentes 1A. Se jubila Luka Modric, el tremendo jugador de Croacia, que la llevó gracias a su portentoso fútbol a ser una de las mejores selecciones del mundo. Se jubila Neymar, quien ya dio paso al costado, indiscutible crack, así no haya podido colgarse la medalla de campeón del mundo nunca, pero qué fútbol el que ha mostrado y con el que ha jugado. Y por Brasil también Casemiro, Alisson Becker y Marquinhos, integrantes de una camada de buenos jugadores que ha dado Brasil. Pasa a jubilación el excelente arquero alemán Manuel Neuer y otro guardameta fenomenal, Courtois de Bélgica. Probablemente ya no esté más con su selección en un mundial. Pero este dejo de nostalgia tiene que ver sin duda alguna con el adiós a los mundiales de Cristiano Ronaldo de Portugal y Lionel Messi de Argentina. Esta es su última vez. Ya los vimos, ya disfrutamos de sus genialidades en la cancha, ya gritamos sus goles y ellos ya lo dieron todo por sus selecciones. Seguramente uno gustará más que otro, pero juntos han hecho del fútbol un deporte más grande aún del que han ido construyendo desde ayer Pelé, Garrincha, Rivelino, Maradona, Zidane, Cannavaro, Del Piero, Zico, Ronaldo, el pibe Valderrama y tantos que han pasado por los mundiales dejando su huella estelar. Vendrán nuevos talentos seguramente y otros cracks, pero ellos, los que se jubilan, pasan a ser parte de la selección inolvidable de los mundiales.
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14: 5:57 minutos.
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1: 6:05, bienvenidos a Última Hora Caracol, aquí están las noticias. Ya hay reacciones desde el Congreso de la República a esa decisión del presidente Gustavo Petro de remover del cargo al ministro de Justicia Jorge Iván Cuervo, esto luego de declaraciones que dio en 6AMW de Caracol Radio. Karen Borges.
2: María Fernanda, las reacciones vienen desde la representante Catherine Jubinao, quien dice que el presidente Gustavo Petro es radical y autoritario. Hasta el último minuto, el presidente emperador. También reaccionó el representante y senador electo Andrés Forero del Centro Democrático, quien dijo que el presidente Gustavo Petro es un tirano. Y el ex senador y ex candidato presidencial David Luna se pronunció también a través de sus redes sociales. Dice lo siguiente: Gustavo Petro sacó de su gabinete al único ministro que se atrevió a decirle que la desobediencia civil no es una política de Estado, sino una renuncia al Estado de Derecho. La lección que deja este gobierno es que la lealtad al proyecto político pesa más que la lealtad a la Constitución. Eso explica buena parte de lo que le ha pasado a Colombia en estos años.
1: Karen, gracias. El ministro de Trabajo, Antonio Sanguino, solicitó que se anule esa sanción de desacato que le impuso el juzgado 20 laboral del circuito de Bogotá por no cumplir una tutela. Señaló que ha actuado con respeto por las decisiones judiciales dentro de los términos procesales correspondientes y en cumplimiento de sus obligaciones constitucionales e ilegales. El DANE confirmó que el índice de precios al consumidor en junio reportó un crecimiento del 3.30% en comparación con el mismo periodo del año anterior. Luis Enrique Hurtado.
3: De acuerdo con la información entregada por el DANE, los productos para consumo interno reportaron un crecimiento del 4.99% y exportados de menos 1.86%. Así las cosas, el IPP, el índice de precios al productor, para junio fue el 3.30% si se lo compara con igual periodo del año anterior. Sin embargo, si se compara con mayo del presente año, se presenta una variación negativa de menos 3.49%. En el sexto mes del año, el único sector que registró una variación inferior a la media fue explotación de minas y canteras con menos 18.01%.
1: Y también les contamos que desde Bogotá el alcalde Carlos Fernando Galán insistió en una descentralización del poder para ejecutar los recursos de manera eficiente y lograr satisfacer las necesidades de los ciudadanos. Alejandra Uribe.
4: Durante el evento de conmemoración de los 35 años de la Constitución realizado en la Universidad de Externado, el alcalde de Bogotá, Carlos Fernando Galán, hizo un llamado a defender, desarrollar y profundizar los principios consagrados en la Carta Política. Aseguró que no existe mejor manera de hacerlo que trabajando día a día y sin descanso por los miles de ciudadanos. Además, el mandatario aseguró que una descentralización con recursos suficientes es clave para fortalecer la gestión de los territorios y responder mejor a las necesidades de la ciudadanía.
1: Alejandra, gracias. En otras noticias económicas, un informe de ANIF reveló que las remesas enviadas por los colombianos que viven en el exterior están rompiendo récords en Colombia. Juliana Jiménez.
5: En marzo de 2026, Colombia recibió 1.226 millones de dólares en remesas, la cifra mensual más alta registrada al número 23 consecutiva por encima de los 1.000 millones de dólares. Durante todo 2025, estos envíos sumaron 13.098 millones de dólares, equivalente al 2.9% del Producto Interno Bruto. Estados Unidos y España continúan siendo los principales países desde donde los colombianos envían dinero a sus familias, mientras que el Valle del Cauca, Cundinamarca y Antioquia concentran la mayor parte de estos recursos. La ANIF advierte que una alta dependencia de las remesas puede representar riesgos si cambian las condiciones económicas o migratorias en el país de origen, lo que podría afectar el consumo de millones de hogares colombianos.
1: Y el gobernador de Cundinamarca confirmó la desarticulación de la estructura criminal Los AKT, dedicada al hurto de motos. Juan David Gutiérrez.
6: María Fernanda, mediante 5 órdenes de allanamiento fueron capturados 3 presuntos integrantes de esta estructura criminal, señalados por los delitos de concierto para delinquir y hurto calificado y agravado. Entre los detenidos está su presunto cabecilla conocido con el alias de Gemelo, y durante el operativo fueron incautados 2 celulares, 2 motocicletas y autopartes. Según el gobernador Jorge Emilio Rey, la organización estaría detrás de al menos 8 robos de motocicletas, principalmente de vehículos que permanecían estacionados y sacaban ganancias cercanas a los 90 millones de pesos mensuales. El mandatario también destacó que esta es la estructura criminal número 172 desarticulada durante su administración.
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2: Son las 6 de la tarde, 10 minutos. 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
1: Muy bien, 6:14, sigue la luciérnaga, sigue Caracol Radio al aire. Por supuesto, hey, tenemos el juego de mundial después, también esta noche, el fenómeno del fútbol de Caracol. Y ahorita más adelante volvemos con la polla de Colombia para mañana. Bueno, George, y también tenemos regalos en la luciérnaga.
2: Sí, señor, ya escogimos las tres personas que hoy se llevan los regalos de Topara con el ciclismo, pero les recuerdo la de mañana. Para mañana vamos a regalar cuatro, pero las personas tienen que ir al centro comercial Colina, en el primer piso. Ahí usted pregunta, hey, ¿dónde está lo de Topara? Colina. Sí, Parque Colina. Colina. ¿Dónde queda lo de Topara? Y van, se enteran cómo es el proceso de las telas.
1: Parque Colina, mire, pregunten dónde queda Topara o Toparatec.
3: En el primer piso.
1: Y con eso los llevan ahí.
2: Sí. Y se toman la foto y mañana vamos a regalar cuatro personas, pero mañana, o sea, aprovechen para que se tomen la foto hoy.
1: Solo con la foto.
2: Mañana. Sí.
1: O sea, mañana. Un morral y un termo que valen 300,000 pesos.
2: 300,000 pesos.
1: Bueno, bueno, buenísimo. Bueno, señor, botella tras botella, ¿por qué trajo esta canción?
2: Porque es un día importante para varios países en el mundo, Gabriel y compañeros.
1: Varios países en el mundo.
2: Sí, sí, señor. Sí. Es el Día Internacional del Beso Robado.
1: Día Internacional. Pues déjame robarte un beso. Robarte un beso de la canción de Carlos Vives y Yatra. O sea,
2: un beso,
1: salimos de.
2: Ahí listo.
1: Salimos de ese rollo. Sí.
2: Ya.
1: No, le gusta complicarse, Risa Loca. Es que le gusta complicarse.
4: Se complica solito.
1: Sí,
4: se complica
1: sí, sí,
4: solito.
1: Sí.
2: Pero es que ya ha sonado, Risa. Patrón.
1: Sí.
2: Ya ha sonado.
5: Sí, Marcelo.
2: Hola,
5: Marcelo.
2: Caramba.
1: Sí, sí, sí.
2: Yo siempre me trae, ¿eh?
1: Sí.
2: Él siempre me trae, papi bello, papi. Estoy de acuerdo con él, ya ha sonado, papi bello.
1: Yo estoy que lo sueno con esas canciones que
2: trae. Caramba.
4: Sí, ave
1: María. Sí, ave María. Botella tras botella, sí, es robarte un beso. Ser el beso robar y robarte un beso. Ni mandaba a hacer.
2: Pero es que ya sonó el año pasado, entonces había que innovar.
3: Hay uno que se llama besos robados.
1: Besos robados de Cepeda.
5: De Cepeda, sí. Andrés Cepeda.
2: Besos usados.
1: De Cepeda el bueno.
2: Besos usados.
5: Arrobados donde iban. Los besos.
1: Los besos.
3: Ah, son besos usados.
2: Sí, son besos usados.
1: No, pues yo también quedé en ese beso robado. Sí, yo robado.
2: Bésame de Montaner.
1: Pero es un beso robado, Risa Loca.
4: Error que rellena el patrón, le están dando el beso. Por lo menos en Bésame le están dando un beso.
1: Róbele un beso, por ejemplo, róbele un beso a Coco Liso.
2: ¡No!
1: Sí, pues para. Sí, porque tenemos que personificar la canción. Musidramas. Hay que hacer eso.
4: Bueno, se puso celoso.
3: Oiga, se dio el melón.
4: ¿Cómo sale?
1: Como pueden ver, estas tonterías solamente se ven en YouTube. Estas tonterías solamente se ven en YouTube. Si no quieren verlas, no se metan. No se metan a YouTube.
4: Pero me dijeron que
2: no.
1: Bueno, si quieren,
3: ya se dio el melón y ya.
5: Tranquilo, es ficción.
1: Denle un beso, bueno. Cuando están peleando, sí se dan un besito y quedan contentos. Ya, bueno. Pero al final la canción no tiene nada que ver.
2: Sí, tiene mucho que ver, nada. Porque precisamente botella tras botella. ¿Y cuál era el juego bueno para robar besos? La botellita, la botella.
1: No, porque no era robado.
3: Se no era robado.
2: Escondidas americanas.
1: Eso era escondidas americanas.
3: Era una penitencia.
1: Y era una de las penitencias de la botella. Que usted le da un beso a alguien.
5: No, y no es robado, era una obligación.
3: Sí. Porque la otra persona tenía que aceptar porque estaba jugando.
2: No, porque no era la otra. Por ejemplo, la verdad, se atreve, me atrevo. Listo. Entonces, dele un beso a no sé quién. La otra persona no se quiere. No, pero ¿por qué?
5: No, eso no pasaba. Eso no pasaba. La otra persona le tocaba.
3: ¿Con qué jugaba usted? Sí, ¿con qué jugaba usted que nadie lo quería besar?
1: Nadie lo quería besar.
3: No, yo no lo digo. Le tocaba robar el beso a George. No,
4: agárrenla. Quítela solo con los amigos.
6: Señor, no nos vaya a hacer llorar.
4: Arriba, rating. Qué energía, qué entusiasmo. Ahora sí, ya prácticamente.
1: Sí, salvo que usted jugara con los amigos, botella nada más.
4: No, es que
1: era con los del equipo de fútbol en Cúcuta.
3: Sí, le tocaba. Pinzona Cortés, róbele el beso.
7: Y eso que es actor.
1: Sí, bueno.
2: Claro, el tiempo no actuaba.
1: El actor da besos para todo el mundo. Sí,
7: es que
1: claro.
7: Navarro,
1: sí,
7: no, él jugaba ya en el colegio de él, era un colegio masculino.
1: Pero claro. Sí, pero él jugaba en el otro equipo. En el del colegio de él.
2: Risa. Sí. Uy.
1: Bueno, dele a ver más bien.
7: No,
1: señor.
7: No, Georgito, mentira, no, Georgito. Uy, Mua, un beso.
1: Bueno, dele a ver.
4: No,
1: pero robado, señor.
4: No.
1: Sí.
7: Que estaban en el ejército.
1: ¿En qué batallón?
7: En el batallón.
0: En el Vapón 44.
1: Vapón 44. Uy, ¿eso qué es?
0: El batallón, de policía militar.
1: Ah, bueno, Vapón
0: 44, queda en Buenos Aires, sí, señor.
7: Sí.
0: Ah. Pero Buenos Aires en Medellín, sí.
1: Claro,
0: señor,
1: muy bien. Por ahí, muy bien.
7: Estuvimos.
0: Vapón. Vapón.
1: Estuvimos. Cocolizo que va a haber pasado por una comisión militar.
7: Cocolizo no conocí un policía.
5: Yo trobé allá.
1: Ah, trobó, pues bueno. Sí, estuve. Ah, sí estuvo, sí, sí.
7: Entonces, estaban ahí en el batallón, en el Vapón 44.
1: Sí.
7: Y entonces le dice el un soldado. Un soldado le dice al qué, al
2: general.
7: Al capitán. Al capitán.
1: No, pero no me pueden poner de acuerdo a quién le dijo eso.
5: Maruja, o sea,
1: algo tan difícil, le dijo a cualquiera.
7: Él fue el que estuvo en el Vapón 44, sí. Yo, ¿cómo me va a poner? Coco no prestó servicio.
1: Pero estuvo ya el otro hombre.
7: Sí. Pero me contrató el general. Sí. Pero el soldado está hablando era con el capitán. Sí,
0: capitán. Capitán Zambrano.
7: Zambrano, imagínese. Usted le dice, capitán Zambrano. Es que ¿cómo le parece que el sábado voy a hacer una fiesta y me gustaría contar con su compañía? Y el capitán fue con toda la compañía.
5: Y se rió antes.
1: Es muy malo. Ya saben, la gente que está en YouTube y en Caracol Radio pueden salirse ya mismo estas cosas.
2: Qué vergüenza con el nuevo ministro.
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0: Son las 6:20 minutos en la Luciérnaga de Caracol.
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0: Ya son las 6:23.
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1: Hey, hombre, doctor Antonio Navarro, ¿cómo le va? Bienvenido a La Lucierna, ¿cómo está?
2: Buenas tardes, diseñado de las tazas.
1: Ahora sí, ya no hay más humor de risa loca, sí, o sea, ya se pueden meter otra vez a YouTube, ponen Caracol Radio y pueden conocer al doctor Navarro. Les prometemos que ya no hay más humor de risa loca en un buen momento.
3: Perdón, y nos falta un representador ahorita, patrón.
1: Pero ya con el melónico coliso es otra cosa, ya es diferente.
4: Listo, patrón. Listo, todo bien.
5: Yo Totolizo, vea.
1: Cocolizo.
3: Sí. Doctor Navarro, vea, el feliz acá. Le hicimos un recorrido ahorita mientras las cuñas. Oh,
1: ¿cómo ha cambiado? ¿Cómo ha crecido?
2: Un recorrido.
3: Y te trajo.
2: Sí, les llevo tositas.
3: Cocaitas.
2: Cocaitas.
1: Me imagino que le hizo fuerza a Congo, Curazao.
2: Sí, claro, yo estuve vendiendo.
1: A Qatar.
2: A Colombia, pero bueno, Tongo, sí. Tongo le dio un onda. Tongo. Congo. Me gustó Tongo, me gusta Curazao. También fue. Hay mucho de Croacia.
6: Cabo Verde.
2: ¿Esa fuercita al Tabo? Al Tabo, sí, claro. ¿Cómo se llama el artero de Tabo Verde?
3: Bociña.
2: Pitiña. Yo dice pitiña.
1: No, pequeña, pequeña.
2: No, no, bociña.
1: No, no, sí.
2: Es bociña.
1: Y a Qatar.
2: Y a Tatar también. Tatar no estuvo, pero bueno, yo. Oye, el mundial de Tatar estuvo bueno, ¿no?
1: Sí.
2: Pero dice más.
1: Viene aquí con
6: él. Cuando él narra.
1: Hace narraciones de fútbol.
2: Por la noche, cuando salió Messi, tomé el sí.
6: ¿Cómo fue eso?
2: Eso, por ejemplo, un gol anulado.
1: Sí, a ver.
2: Señoras y señores, que la gente está muy brava.
1: Ah, bueno, señor, bueno. Ah, mira, aquí está Juan Fraile, aquí está hablando Villalba. Bueno, si Fraile, tiene preguntas para ellos, señores.
2: Fraile, disfrutando el mundial, ¿sí o no?
3: Sí, toca.
2: Ahorita Estados Unidos,
3: Bélgica.
2: Bélgica, vamos con las Bélgitas. Vamos a ver cómo te eso. Venga, Fraile, noticias del metro, ¿te han pasado? Sí, lo van a ignorar, ¿te ha pasado todo bien?
3: Buenas noticias para el metro de Bogotá, doctor Navarro. Sí, bueno, 80% de avance, ha dicho el alcalde Carlos Fernando Galán. Se ha superado incluso antes de lo planeado que se llegara a este porcentaje de ejecución. Las obras ya están por terminar en cuanto a todo lo que tiene que ver con el viaducto sobre la avenida Caracas. Ya se están también haciendo las estaciones que van a quedar fijas de Transmilenio mezcladas con las estaciones del metro. Está también ya muy avanzada la obra de la estación número 1. Los trenes ya ruedan a más de 90 kilómetros por hora de la estación 1 a la estación 4. Entonces, ha dicho la Alcaldía Mayor de Bogotá, superado este 80% de las obras del metro y superado el tema de las obras en la avenida Caracas, vamos a meterle duro la chancleta a la carrera séptima. Empiezan ahora sí en forma, ya habían hecho algunas adecuaciones, van a empezar a meterle la chancleta a la carrera séptima.
2: La chancleta a la carrera séptima.
3: ¿Quién iba a pensar? 80% de avance en las obras.
2: Ya, 80%, sí, bueno.
1: Lo de 90 kilómetros. Chévere.
3: A 90 kilómetros por hora entre la estación 1 y 4. Esa es la velocidad máxima que van a poder alcanzar los trenes en esos trayectos y por eso la gente que sale de Bosa va a llegar a la calle 76 en 27 minutos.
1: Lo que pasa es que acuérdense que los enemigos del metro en las primeras pruebas que iba a 20 kilómetros decían, si ven esa tortuga que está pasando.
3: Que va más rápido de Transmilenio.
1: Amargados del metro.
6: Nada les gusta, ¿no?
1: No, Dios mío, qué vaina tan berraca con ustedes. Pero bueno,
2: ahí estamos ya ahí, ¿no? Total. Gracias, mi querido Fraile. Ahorita vamos a ver, pasa todo en la polla. Están apostando, ¿no?
1: Sí. Ahorita vamos con la polla, sí, señor.
2: En los cuartos de final. Sí. Villar, ¿cómo vas?
7: Doctor Navarro, ¿cómo me le va?
2: Bien, gracias, Villar. ¿Y tú qué tal, Villar?
7: Bien, sí, señor.
2: Me alegra. Venga, Villar, ¿te ha pasado? ¿Te está viendo Venezuela con esa tragedia?
7: Sí, mire, lamentablemente la situación de emergencia que siguen viviendo nuestros hermanos del vecino país de Venezuela, sigue también el cubrimiento especial de Caracol Radio, acompañando, por supuesto, a la gente, y logramos ingresar al lugar donde están llegando las ayudas humanitarias tras este terremoto. La enviada especial de Caracol Radio se encuentra allí. Cristina Navarro, buenas tardes.
5: Orlando, muy buenas tardes para usted y para todos los oyentes de La Luciérnaga. Quienes nos siguen a través del canal de YouTube pueden ver en este momento las imágenes. Pudimos entrar en exclusiva a la rampa 4 del aeropuerto de Maiquetía, aquí en Venezuela, donde constantemente están llegando todas las ayudas humanitarias para apoyar la emergencia que vive este país tras el paso de los dos terremotos que impactaron el pasado 24 de junio. En este hangar se pueden ver cientos de cajas y grúas moviendo y acomodando las ayudas que llegan a esta terminal aérea, que recordemos está cerrada para vuelos comerciales, solo está habilitada para vuelos con ayuda humanitaria. Es un lugar custodiado exclusivamente por militares venezolanos, que son los que dicen cómo se ordena la carga, en dónde se pone, qué sale primero, quién la saca y a qué puntos de distribución debe enviarse. Cada cierto tiempo llegan a esta terminal aérea, a este hangar, camiones para cargar las ayudas, pero nadie informa ni pregunta para dónde van. Quien ingresa allí ya tiene órdenes precisas, según pudo establecer Caracol Radio, como las personas que estaban en los parques y plazas fueron trasladados a colegios y coliseos. Ahora la coordinación será más directa y las ayudas se podrán entregar de una manera oportuna, y esta sería la razón por la que se controla todo lo que llega a este hangar, porque las personas van a estar en estos llamados campamentos transitorios probablemente entre 6 meses y 1 año, y las autoridades venezolanas pues nos han dicho que necesitan ayuda todo este tiempo mientras las personas estén allí esperando la fase de reconstrucción y de entrega de estas soluciones de vivienda de manera definitiva y de manera permanente. De esta manera, Caracol Radio pudo llegar allí al aeropuerto Maiquetía y registrar lo que allí está pasando en un punto central, porque allí es donde llegan todas las ayudas humanitarias.
7: Pues ahí está Cristina Navarro en este cubrimiento especial del que también hace parte la directora de Hora 20, Diana Calderón, y nuestra corresponsal allí también permanente en Venezuela, Gabriela, que han estado en todos los lugares acompañando a estas personas que siguen denunciando ya cómo las ayudas no están llegando a los lugares de las afectaciones, y sin embargo, pues por esto nos ha confirmado Cristina, cambiaron la logística para que directamente a través de los colegios, esos estadios y coliseos donde hay la agrupación de los afectados, pues puedan llegar directamente las ayudas. Lamentablemente, la cifra de muertos, más de 3.500 y más de 16.000 los heridos, así como hay reportes que hablan de miles de desaparecidos que siguen sus familiares en búsqueda de ellos, y aquí en Caracol Radio seguiremos este cubrimiento especial.
1: Bueno, entre la realidad y la ficción sigue La Luciérnaga. Aquí siempre lo decimos, triste realidad muchas veces y la ficción. Pero venga, doctor Navarro, sí. No lo quiero dejar ir volviendo con el fútbol, porque me contaron la historia del príncipe y la princesa que fueron al partido de Colombia-Portugal.
2: Ah, sí.
1: Pero sí, llevaron al sapo. Uno no puede llevar mascotas a los estadios del Mundial.
2: No es pet friendly.
1: Pero la princesa llevaba el sapo y en la fila le despicharon el sapo a la princesa.
2: Sí, ese chiste es fuerte. Si uno dice a la otra
4: vez. Ese es muy fuerte. Ese es pesadito.
2: No, pesadito. Sí. No los hizo echar en un bar a las 2 de la mañana.
1: No lo quiso echar. Bueno, sí.
2: No, iba la princesa y el príncipe iban entrando allá, estaban entrando al estadio, ¿no? Entonces ella dijo, ay, ¿ahora dónde dejó el sapo? Entonces dice el príncipe, no, pues, esconda el sapo, entonces no se le vea. Dice, ¿dónde está? No, no, no. Y entonces ella se escondió el sapo, ¿sí? Se lo escondió y le abajo la camiseta y empieza el sapo a sudar.
1: Claro. No, con el calor que estaba haciendo en Miami. Sí,
4: calor muy bravo.
2: Claro, sí, le empieza el sapo a sudar, y claro, y a crearle también el termostato a la princesa, empieza a sudar también todo el sapo.
6: Ya angustiada que el sapo se ahogara ahí.
2: Claro, dice, no, el sapo se interesa y el príncipe me la vio sudando y le dice, oye, pero disimula un poquito, y dice, pero tú te has disimulado,
1: no, señor, no, roja, roja, no más, se va, sí, chao.
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0: Bueno, 6:34 minutos en la luciérnaga. Algo más de Gianni Infantino, presidente de la FIFA, del presidente Donald Trump, del equipo de los Estados Unidos.
1: La prensa mundial reaccionando, Gabriel, hay todo tipo de memes, el presidente de la FIFA con camiseta de Estados Unidos. Dice, por ejemplo, el diario Expansión, el escándalo de la tarjeta roja de la FIFA alcanza un punto de no retorno. La BBC, cruzaron una línea roja. El diario El País, América, la injerencia de Trump ante la FIFA provoca un escándalo en el Mundial. Seguramente habrá una rechifla en el estadio de Seattle cuando el jugador pues haga parte de ese juego, Gabriel, que como le digo, es tendencia. Nunca habíamos visto una intervención de esa manera, por lo menos en los tiempos modernos, porque recordemos, la FIFA siempre ha estado rodeada de polémicas, por ejemplo, cuando hizo un mundial en plena dictadura en Argentina, cómo hacía Joao Avalanche para asignar los mundiales, uno de México, todo eso se ha reconstruido en películas y nos parece anécdotas. Esto seguramente era parte de alguna serie.
0: Bueno, pues la luciérnaga, como siempre, tuvo acceso exclusivo a lo que pasó entre Gianni Infantino y el presidente Donald Trump. Va.
2: Hello, Mr. Infantino. I am Donald Trump, pero puedes llamarme jefe. Yo tengo algunas cositas para pedirte.
3: Sí, claro, es solo que me digas.
2: Number one, please, quitarle la tarjeta roja a Balogun, un jugador americano. Recuerda que aquí en Estados Unidos, el único que puede expulsar a gente ser yo. Ningún árbitro está autorizado.
3: Ok, entiendo.
2: Number two, quiero que no se vaya a castigar a mi jugador. Yo ser quien decide en qué lista está cada quien. Si no, pregúntele al presidente de Colombia.
3: Ok, sí, señor.
2: Number three, necesito que el próximo partido me llamen a mí para pitarlo. No vamos a correr más riesgos.
3: Ok, sí, señor.
2: Y por último, no más faltas de esas. Falta es que yo me ponga serio y sea el presidente de la FIFA. Thank you. Bye, bye.

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1: Amigos de La Luciérnaga, ¿cómo les va? Muy buenas tardes. Hoy traigo un libro que sé que les va a encantar. Si a usted le gustan las historias de misterio, las historias de crímenes sin resolver, en las que usted es parte de la solución, de la resolución de ese crimen, pues este libro le va a encantar. Se llama La Cámara de las Maravillas. Su escritora se llama María Oruña. Ella es escritora gallega, pero ejerció durante muchos años el rol de abogada. En la actualidad se dedica a la literatura y en este libro combina lo que ha aprendido en las dos cosas. El crimen perfecto también puede ser una obra de arte. Es el postulado que tiene la Cámara de las Maravillas. Y es que en un majestuoso palacio dorado que está situado en el centro de Madrid, lo más selecto del mundo del arte se ha reunido para una inauguración. 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

0: Muy bien, y nos adelantamos, ya estamos en mañana. Mañana después de la 1:45 de la tarde, el fenómeno del fútbol de Caracol Radio estará
1: acá. Su personal ya está ronco, un gravielito.
0: Sí, señora, tengo que gritar, no, es que estoy emocionado. Mañana, 1:45, fenómeno del fútbol. Y la luciérnaga va después del partido, ¿sí?
2: ¿Qué? Opa,
0: sí,
2: bien.
0: ¿Qué? ¿Qué? Sí, no, claro. Pero, ¿qué?
1: Pero no podemos, don gravielito, no, yo tengo cosas que hacer. Que no, si gana Colombia, si gana Colombia, creo que me va a dar fiebre.
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2: Perdón, ¿es después del partido que vamos?
0: Sí.
2: Uy, yo
0: sí, porque
2: creo
0: el partido
2: que no.
0: ¿A qué hora es? Es a las 3 de la tarde. De 3 termina a las 5 el partido.
4: Pero Gabriel, eso tiene alargue, análisis.
5: Yo tengo una cita, patrón. Yo lo publiqué en la historia. Es que siempre es demoradita porque es un especialista. Y hace rato no logramos la cita. Y entonces el doctor pues me dijo que la cita a las 3 de la tarde.
0: O sea, se va a perder el partido.
5: No, Pérez, sí. Yo me saqué, por mi salud, sí. Por mi salud, patrón.
0: Primero su salud, listo.
5: Primero mi salud,
0: listo.
5: Primero
0: mi salud. Pero ¿sabe qué? Me preocupa su salud, sí. Entonces conectémonos por video para yo ver la cita con el doctor.
1: Claro. Es una colonoscopia.
5: Se va a perder el partido.
0: Sí, yo.
5: Se va a perder el partido.
0: Primero su salud, primero su salud, sí.
4: Oiga, Gabriel, mire, yo aquí le estaba adjuntando el certificado de incapacidad, lo firma el doctor Néstor Lorenzo, y dice que yo estoy ilusionado con la tricolor y no puedo estar.
0: Sé tranquilo que usted no necesita. Sí. Certificado de incapacidad.
2: Yo tengo un
0: uno
2: grado mañana.
0: Rápido.
2: Patrón, no le conté.
0: Vámonos de polla.
1: De una vez, díganme.
2: Un grado
1: una...
2: mañana. Nos dio el virus de James.
1: Sí. Venga, ¿qué grado?
6: Una amiga se graduó de la San José.
0: De la San José. Sí.
1: Bueno, de una vez, don Gravielito, y arranquemos. Su persona, ¿cuánto le va a Colombia a Suiza?
0: No, pues me toca poner 1-0 Suiza, porque como no le pego a ningún resultado, quiero ese. O sea, 1-0 para Suiza.
1: Suiza ganando. 1-0. Bueno, don Juan Fray le arranca.
0: Pero es que, por eso voy de último en la polla, sí, porque tenemos, no le pego a ningún resultado.
2: Tenemos testigos, publiquemos la foto. ¿Cómo está así? Gabriel en la polla de Caracol Radio. Mostremos la foto, vea, ahí está. De
1: Uy,
2: último.
1: No. 21.
4: Más, ayer en la transmisión dijeron que tenía que pagar triple, dijeron. Sí.
0: No.
2: Es más, tenemos la foto de cuánto quedó el partido hoy de España-Portugal.
1: 1-0.
2: 1-0. ¿Cuánto le dio Gabriel? Publiquemos la foto. Es que, ay,
1: es que no se ve.
0: 2-0. 2-0.
2: No, es que no le pega ni una.
6: No, yo voy
1: a... Bueno, pero si ya dijo que 1-0 ganando Suiza, nadie ganando le Suiza. Contradiga.
6: No, de penúltimo.
1: Sí. Don Juan Fraile.
3: La patria. 3-0 gana Colombia.
1: Sí, se fue con 3-0. Orlando Villar.
4: 2-0 gana Colombia.
1: 2-0. Don Chaparro.
7: 2-1 gana Colombia.
1: 2-1 gana Colombia, don Jorge.
2: 3-2 gana Colombia.
1: Se pusieron rudos. Don Risa.
7: 2-0 gana Colombia.
1: 2-0. No le dije a don Polillita.
6: 1-1 y ganamos a penaltis.
1: Por penal.
6: Y expulsan dos de Colombia.
2: No, qué pena.
0: No, pero por dos.
2: Pero
0: no
2: importa, llamamos a Trump.
1: Gana Colombia en los penaltis, ¿no? Sí. Bueno. Don Muelón, ahora sí.
7: 2-0 gana Colombia.
1: 2-0 y don Cocolizo.
8: 3-1 gana Colombia.
1: Y yo digo 1-0, don Gravielito, ganando Colombia.
0: 1-0 para Colombia, Patojita.
1: Sí, señor, bueno. Y nos fuimos, como diga usted.
0: Y nos fuimos, señora, pues, porque es que veo muchas excusas aquí.
1: Sí,
0: no, tenemos programa mañana después del partido, señores.
2: Yo ya me siento enfermo.
0: O si no, ¿saben qué? Creo que a todos les voy a pegar su revolcón de las excusas.
1: Todos medio... Bueno, entonces, cuénteme qué es lo que tiene. ¿Qué siente?
9: Ay, doctora, siento mucha debilidad, estoy muy enfermo. Yo creo que no voy a ir a trabajar mañana.
1: Claro, ¿sabe qué? Lo voy a incapacitar y vísperas del partido de la selección. Porque es que lo que tiene es fiebre amarilla.
9: Sí.
1: Amarilla, azul y roja. Váyase que yo lo incapacito.
9: Gracias, doctora.
1: Siguiente.
10: Ay, doctora. Ay, yo me siento muy débil.
1: Ay,
10: creo que no podré trabajar mañana.
1: Venga.
10: Ay, doctora.
1: Tranquila, venga, siéntese aquí. Sé lo que pasa, entiendo perfectamente. Mire, se me va a tomar un jarabe de Davinson y unas pastillas de Lucumí. Eso es bueno porque le va a dar buenas defensas. Listo y incapacitada, tranquila, váyase tranquila. Siguiente.
10: Ay, doctora, ¿cómo me le va?
1: Ay, ¿cómo le va?
10: Me siento muy mal. Muy mal, yo creo que mañana yo no voy a poder ir a trabajar.
1: Yo entiendo perfectamente. Mire, le voy a dar una incapacidad, ¿listo? Pero depende, porque es que yo creo que esto es un virus mundial, se está regando por todas partes. Entonces le voy a dar reposo durante 90 minutos. Y depende cómo vaya evolucionando, vemos más si le doy una prórroga de 30 minutos. Ay, sí, ¿y sabe qué? Yo también creo que me estoy sintiendo mal. Yo creo que me está dando es como estreñimiento, ¿sabe qué?

0: 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En Caracol Radio son las
1: 6:45.
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El abrazo grande, aquí estamos, continuamos con esta ruta mundial, el fenómeno del fútbol de Caracol acudiendo a la cita de un juego más en esta jornada en la que ya se fue Portugal, la Portugal de Cristiano Ronaldo, y en la que España avanzó a la fase de cuartos de final. Y a continuación tendremos un partido marcado por la hasta ahora la mayor polémica del campeonato del mundo. De un lado, la selección de Estados Unidos.

0: Partido que se jugará en Seattle ante 67.000 espectadores, con una antesala que estuvo marcada por la polémica en torno a la habilitación del jugador Folarin Balogun, el atacante de Estados Unidos, cuya suspensión fue levantada por los órganos disciplinarios de la FIFA. Don Camilo Pinto, lo vinculo a esta información del fenómeno del fútbol de Caracol. Buenas tardes.
1: Un abrazo para usted, para todos los oyentes del fenómeno del fútbol. Mauricio, el último de los locales, porque ya se fue Canadá anoche, México, y quiere seguir en carrera la selección de Mauricio Pochettino, que se ha enfrentado ante Bélgica en 7 oportunidades, 6 triunfos para el equipo europeo, un solo triunfo para Estados Unidos sin ningún empate en mundiales. Se enfrentaron en el 30, Estados Unidos 3, Bélgica 0. Y en el 2014, Bélgica derrotó 2-1 a Estados Unidos en octavos de final y tiempo extra.
0: Bueno, muy bien, 6 de la tarde, 48 minutos. Ya venimos con las novedades, lo que presenta el equipo de Estados Unidos, lo que presenta la selección de Bélgica, las voces de los protagonistas. Pero primero, la voz mayor comercial en el fenómeno del fútbol de Caracol. A quien saludo con las buenas tardes, don Álvaro Gómez Zafra, bienvenido.
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0: Esta es la ruta mundial a través del fenómeno del fútbol de Caracol. Hoy Estados Unidos, el único anfitrión que queda con vida y el único que podría acceder del área de CONCACAF a la fase de los cuartos de final de la Copa del Mundo. Y a propósito, no tiene novedades el equipo dirigido por el argentino Mauricio Pochettino. Va con el mismo 11 titular la selección de Estados Unidos, incluyendo a Balogun, a quien habilitaron, como ya contábamos, pese a la tarjeta roja ante la selección de Bosnia. ¿Y cómo llega, Camilo, la selección de Bélgica? ¿Qué novedades tiene el equipo europeo? Y, por supuesto, el entorno después de la decisión que se tomó en torno a la situación de Balogun con los Estados Unidos.
1: La verdad, mucha polémica y mucha resistencia hacia la hinchada belga. La gran sorpresa es que hoy Kevin De Bruyne no va desde el vamos. La verdad, no ha tenido un gran mundial. El volante que sale también del City. Doku y Lukaku irán a la banca. Lukaku ya también estamos acostumbrados a verlo a que sea un revulsivo. Rudy García apuesta por 11 con mayor equilibrio y premia a varios jugadores que respondieron bien en la remontada frente a Senegal.
0: Muy bien, don Álvaro Gómez Zafra está aquí en el micrófono de Caracol.
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0: Se vive el gol, se vive la emoción del campeonato del mundo. Ya se vienen las emociones de Bélgica y Estados Unidos, que han salido al terreno de juego. Salen los equipos. Y vamos a escuchar qué pasa rápidamente el sonido ambiente del estadio en Seattle, porque comienzan los actos de protocolo.

estamos escuchando el himno de Bélgica, la gente muy respetuosa en el estadio, escuchando el himno del equipo que sobre el papel es visitante, porque al frente está la selección local, la selección de Estados Unidos. Y a propósito de Estados Unidos, conocemos las formaciones, cuáles son los 11 del equipo norteamericano para el compromiso de esta tarde-noche.

0: Cómo encanta, cómo encanta en la producción de Caracol Radio esta canción para ambientar la formación titular de Estados Unidos. Matt Free será el arquero número 24. Cuatro defensores, Alex Freeman, 16, lateral derecho. Lateral izquierdo será Anthony Robinson, camisa número 5. Los dos centrales, Chris Richards, número 3. Y Tim Ring, que es además el capitán de terreno de juego, con la camiseta número 13. Más adelante, tres volantes en un aparente 4-3-3. El volante cabeza de área, Tyler Adams, número 4. Winston McKinney con el número 8 a su lado. Y por el otro sector, Malik Tillman con el número 17. El extremo por derecha, Serginho Dest, número 2. Por izquierda, Christian Pulisic con el número 10. Y en el frente de ataque, el que ha estado en el ojo del huracán, Folarin Balogun, el centro atacante, con el número 20. Y a propósito, ¿cómo forma el equipo adversario? ¿Cómo forma la selección de Bélgica?
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2: El equipo belga tendrá en la puerta Thibaut Courtois, el arquero, con el número 1, 4 hombres en el fondo, Timothy Castaigne. Lateral por el costado derecho con la camiseta 21, Nathan Engoy, primer central con el 25, Brandon Mechele con el número 4 y Maxim de Coupier con el 5 marcando la zona izquierda. En la primera línea, Nicolas Raskin, volante con la camiseta 23, el dorsal 24 será para Amadou Onana. Más adelante, Dodi Lukbayo, abierto por el costado derecho. Detrás del 9 aparece con el número 8, Yuri Tielemans. Por la izquierda, un viejo conocido del fútbol inglés, Leandro Trossard. Y en punta con el 17, Charles de Ketelier, con la camiseta 17, la formación de Bélgica.
0: Ahí están los 22 protagonistas, los 11 de Estados Unidos, los 11 de Bélgica, se nos viene el partido.
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7: ¿Qué dicen los protagonistas? ¿Qué hablaron previo al partido? De un lado, el técnico de Estados Unidos. ¿Qué dijo el argentino Mauricio Pochettino refiriéndose justamente a aquel molesta situación de la tarjeta roja que le quitaron a Balogun?
8: Para mí no hay mucho debate de esto, aunque entiendo a Bélgica, entiendo a Rudy, entiendo que la gente mezcle cosas, que siempre se mezclan, porque hay mucho interés para mezclar, pero en este caso no creo que sea correcto, porque si alguien perjudicado fue en toda esta situación, fue Estados Unidos.
7: Bueno, ahí está la posición del técnico Mauricio Pochettino. Y del lado de Bélgica habló uno de los referentes, Thibaut Courtois, su arquero, y se refirió justamente al rival de hoy, Estados Unidos, y al posible enfrentamiento ante la selección de España.
9: Sabemos que es un partido complicado el de mañana, contra un anfitrión, así que al final tienes todo el estadio en contra de ti. También obviamente ellos tienen muchas ganas de ganarnos y nosotros también. Luego lo que pueda pasar después, te puedes enfrentar a Portugal o España. Yo creo que los dos pueden ser favoritos. España obviamente es un equipo que ha ganado la Eurocopa hace 2 años, que es uno de los favoritos con mucha juventud, también experiencia. Es un gran rival y obviamente yo, que ya vivo 11 años en España, pues es como una segunda casa para mí. Y